0: Javier Díaz. Hola, Javier.
1: Hola. Sobre la declaración de Sánchez en el Congreso para dar explicaciones, el ministro Ángel Víctor Torres adelantaba el ASER que Moncloa manejaba inicialmente el 9 de septiembre como fecha para la comparecencia, pero la presión de los socios ha obligado al gobierno a adelantarlo al 3 de septiembre en un pleno extraordinario y monográfico en el Congreso. Julia Molina.
2: La presión de los grupos es lo que ha llevado al gobierno a adelantar una semana la comparecencia. Lo reconocía el portavoz del PSOE, Patxi López.
3: Pues simplemente que había grupos que pensaban que había que adelantarlo y se ha adelantado.
2: Porque postergar la comparecencia a la primera semana de plenos del Congreso no convencía siquiera a los socios habituales. PNV, Esquerra, Podemos y algunos diputados de Sumar querían escuchar las explicaciones del presidente cuanto antes.
4: Es lamentable que se haya propuesto la fecha del 9 de septiembre. Con toda la tranquilidad del mundo, con la gravedad de esta crisis.
2: Palabras de la portavoz morada, Ione Belarra. Al PP le parece que llegan igualmente tarde y exige que al menos la semana que viene resuelva todas esas cuestiones que a su juicio no resolvió Robles.
5: Va a venir el día 3 y va a tener que dar muchas explicaciones porque el gobierno no ha explicado absolutamente nada. Tiene muchísimas preguntas que responder. Ayer la ministra Robles vino y no contestó a nada de lo que preguntó ningún grupo parlamentario. Es algo que dijimos todos los portavoces.
2: Varios grupos se quejan de que hay cuestiones por aclarar, como los detalles de la información que manejaba el CNI o el papel que jugó Marruecos en toda esta crisis.
1: Y del exterior, Meta, la empresa propietaria de Facebook o Instagram, va a tener que pagar hasta 18.000 millones de dólares a cambio de poner fin a las múltiples demandas que le habían puesto en Estados Unidos por la adicción que estas redes sociales generan entre los menores. Además, se compromete a tomar medidas para proteger a los niños y adolescentes de los riesgos que asumen como usuarios. Pablo Anzola.
6: Sí, un máximo de 18.000 millones de dólares, el equivalente al 25% de su facturación anual, es lo que ha acordado pagar Meta a lo largo de la próxima década para dar carpetazo al que ha sido uno de los juicios más decisivos de su historia. Crearon un producto adictivo para los niños, es lo que aseguraba hace menos de una semana el fiscal de Colorado, uno de los casi 30 estados que acusa a Meta no solo de dañar la salud mental de los menores, sino también de recopilar ilegalmente sus datos. El movimiento va a tener repercusión directa en las pantallas porque la dueña de Instagram y de Facebook se compromete además a limitar por defecto a 2 horas el uso de sus aplicaciones para los menores estadounidenses y también podría tener repercusión en otros casos similares. Y es que la de Meta es solo una de las muchas batallas judiciales contra las tecnológicas por dañar la salud mental de los jóvenes.
1: Pues de momento es todo. Sigue el Faro con Laura Piñero y todo el equipo.
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Entramos en la última entrega de nuestra sección de música, el Club de las Dos, con un invitado al que estamos escuchando, Ángel Stanich, y un disco, Por la Hierba, cargado de referencias culturales, musicales, y que nos habla de las curvas de la vida, esas que nos demuestran que parar o salirse de la carretera a veces puede ser una buena idea.

0: Ángel, buenas noches.
1: Muy buenas noches.
0: Bienvenido al Faro de Verano. ¿Cómo estás? ¿Cómo va el verano? ¿Has sentido el disco desde un lugar diferente? Porque claro, una cosa es cuando sale, cuando está recién salido del horno, pero otra historia es cuando se rueda, ¿no? Cuando hace carretera, se sube al escenario y se comparte.
1: Creo que el disco es un disco de rodar ya solo, o sea, que lo escuchas y rueda, creo. Que es un disco que va a motor, sobre ruedas. Creo que está pensado mucho para conducir, incluso para zonas de estas de aceleración, de cuando no te van los frenos. Me estaba viniendo esta imagen,
0: sí, total.
1: Volviendo a escuchar esta canción, que todos los días no la escucho, la verdad.
0: Claro, todos tenemos un momento en el que no enfocamos bien la carretera.
1: Todos tenemos ese momento, sí, seguramente sí. Sí, sí, y si tenemos astigmatismo o algún problema de visión, pues más aún. Más habitualmente, pero en mi caso es ese emborronamiento visual provocado por lo que te está revolucionando por dentro, ¿no?
0: Tengo entendido que esta canción fue de algún modo el punto de partida de este trabajo.
1: Lo fue. Fue un poco el acicate de las demás, de por dónde quería que fueran, que era por un camino errático. Todas tenían que ir mal. De algún modo, tenían que salirse todas. También, ojalá, salirse de lo buenas que son. Pero en el sentido temático, son canciones de dispersión, de poca esperanza y de reverdecer igual sueños de la infancia o anhelos inocentes y darle hoy una patina igual más amarga por la experiencia y por las sensaciones que he tenido yo durante la composición, ¿no?
2: Podría haber alguna cura.

0: Recuerdo, la verdad, cómo pasa el tiempo. Fue en 2024 cuando contaste que sufrías ansiedad, que necesitabas parar un poquito. ¿Ha pasado tanto tiempo ya? ¿2024?
1: Sí, dos veranos.
0: ¿Cuánto ayuda las canciones, hacer un disco, el proceso a sanar?
1: Bueno, me ayudan los veranos también, que eran quizá estos los que me faltaban. Pero creo que las canciones me ayudan a reconocer cosas también, sin que tengan que ser muy evidente ese reconocimiento, ni un pornografía del sentimiento, pero como que está latente en todas las canciones de este Por la Hierba, de este disco. Y de algún modo, para mí la honestidad de hacer lo que sentía ayuda a sanar, de algún modo.
0: ¿Te costó mucho contar lo que te pasaba, compartirlo públicamente? Porque tú además siempre has sido un artista muy hermético, que no eras muy dado a entrevistas, pero de repente nos sorprendiste a todos contando lo que te pasaba y sincerándote. ¿Por qué en ese momento decidiste que había que hacerlo así?
1: Había que hacerlo por una cuestión de compromiso laboral. En primera instancia porque no podía tocar, porque sentía que los brazos no eran capaces de agarrar y de aguantar una guitarra, que tampoco son tantos, que debe pesar las guitarras acústicas 2 kilos o 3, 4, y para mí era un mundo, no me veía capaz. Entonces tuve que parar, cancelar un par de fechas y luego conseguí acabar la gira, que me quedaban 2 o 3 fechas, y ya tomarme en serio todo este problema. Descartar que fuese algo físico, que también se llegó a barajar, y pues, claro. Pero se descartó rápido, la verdad. Y nada, y a tratar el coco.
0: Tengo la sensación que con el disco te lo pasaste muy bien, aunque a veces hables de cosas oscuras, y haces unos ejercicios de imaginación que yo, por ejemplo, me pregunto, ¿existirá la Casa Negra?
2: La Casa Negra.

0: ¿Cuántas cosas pueden ser la Casa Negra? Menuda canción evocadora. Creo que podríamos hacer el ejercicio de que los oyentes nos escribieran microrrelatos basados en esta canción, porque da mucho juego. ¿Existe la Casa Negra?
1: Pues existe. O sea, o tiene una representación en la realidad, una logia real. Pero, lógicamente, como pasa en casi todas las canciones, he tirado de un hilo, que luego ese hilo pues lo he llenado de mi... yo qué sé, de mi mundo, o del mundo de muchos que se aglutinan en el mío. Uh-huh. Y esta canción sí es muy de referencial, con muchas aristas, casi todas hacia el terror, hacia el peligro, hacia la prensa intrusista en el mundo del terror. O sea, habla de muchas cosas y a nivel musical también tiene muchísimas referencias que me vienen de repente otra vez al oírlo.
0: Yo me pregunto muchas veces, escuchando tus canciones, ¿de qué planeta vienes? Porque es verdad que tienes un mundo muy grande y yo creo que debías ser un niño con muchísima imaginación y me gustaría saber de dónde viene esa imaginación, si es algo que te vino por familia, por los libros, por tener unos profesores que te dieron muchas alas, unos amigos que con los que jugabas y fantaseabas. ¿De dónde viene el imaginario de Ángel?
1: Me molaría decir que de mi abuelo, que siempre decían que tenía mucha imaginación, pero eso sí. No se dice de muchos abuelos. Yo no lo he oído a ningún...
0: Bueno,
1: ningún
0: algún
1: conocido.
0: Entrevistado dice.
1: Seguro
0: que
1: sí. No, y grandes creadores, pues habrá nietos que tengan grandes creadores de abuelos, por supuesto, pero el mío era criador de cerdos. Uh-huh. Y a mucha honra.
0: Claro. Uh-huh.
1: Pero imaginación, pues bueno, para lo suyo tendría.
0: Luego no hay grandes contadores de historias en cualquier parte.
1: Exactamente, ¿eh? Y en todas las familias pues hay una oveja negra también. También criaba ovejas. De hecho, una vez, eso es una historia...
0: No, cuéntame. No,
1: una vez hice una chiquillada de maldad, que se te mete Belcebú, a los niños se les mete a veces Belcebú dentro.
0: Sí.
1: Y a mí me pasó alguna vez de niño, y mi abuelo tenía pues mucho campo... Y yo he pasado los veranos en la finca que tenía con todos los cerdos y todas las ovejas, y me acuerdo que un mediodía, con todo el mundo durmiendo la siesta o viendo el tour, me fui a patear por ahí y me encontré un corderito que se había descarriado, ¿no? Digamos, se había perdido del rebaño, y yo lo cogí, y en vez de devolverlo a los demás, se me ocurrió que había una maquinaria enorme, que resultó ser una máquina cortacésped
0: no.
1: gigante para campo. Y lo metí justo en la zona de corte, o sea,
0: dime que se
1: salvó. Sí, porque antes de arrancar nada, mi abuelo lo vio, yo no, en ese momento no lo sabía, pero lo debió de ver, y no pasó nada. Pero por la tarde mi abuelo me llamó, me acababa de dar el baño de las 2 semanas, porque yo en verano, y con 8 o 10 años, me bañaban cuando me agarraban, una o dos veces al mes, como un mogli, ¿no? Y me acuerdo que iba con mi polo turquesa y recién lavadito, vamos, perfecto, de comunión. Y me llamó mi abuelo, Angelillo, es de Ronda.
0: Sí.
1: De la zona de Ronda, Arriate, más bien. Uh-huh. Angelillo, ven para acá, que te voy a regalar un corderito. Y bajé y me lo regaló, y era parecido al que yo había cogido al mediodía. Lo que pasa es que este tenía una cagalera enorme y me puso guapísimo.
0: Bueno, oye, pero estas cosas que no se olvidan. Entonces
1: jamás.
0: Eras un niño, aparte de travieso, un niño con imaginación. ¿Leías
1: sí.
0: mucho?
1: Sí, sí. Incluso leía libros de...
0: De mayores.
1: De mayores, bueno, no, más bien de generaciones anteriores, como los de los 5. Uh-huh. Porque estaban por ahí de primos anteriores, o como, yo qué sé, pues también mucho Asterix y Obélix. Me gustaba mucho, y a mi madre le encantaba. O Mortadelo y Filemón, Mafalda. Esos me vienen ahora de primeras.
0: Es que si uno escucha este disco, está lleno de referencias,

0: Háblame de la inspiración de esta canción José y del Ramón. Personaje.
1: José Ramón, ¿no? De Poquita Fe, interpretado por el gran Raúl Cimas, ¿no? Yo creo que debió ser un niño parecido a mí. Uh-huh. José Ramón y no sé si Raúl. Pero que antes decías travieso, yo creo que las travesuras que las hacía por imaginación, quizá. Uh-huh. Pero yo era más el niño bueno. O sea, yo hice la comunión creyendo en Dios, no por la Game Boy ni nada de eso.
0: Como todos.
1: Sí, luego desengaño.
0: Eso lo decíamos todos.
1: No, pero era verdad.
0: Pero fíjate lo que te llega a marcar una serie, un personaje, para que luego dé para una canción, que no sé si has podido hablar, por ejemplo, con Cimas de ello, con la gente de la serie, de oye, qué ilusión, ¿no?, que una creación artística dé para otra.
1: Pues sí, yo creo que siempre se debe celebrar eso. Y además es que se merecía un homenaje, o por lo menos yo me sentí muy identificado con José Ramón en muchas cosas, y le tenía que hacer el homenaje. De ese niño, un poco me apilas, que acaba con muy, muy poquita fe.
0: Ya.
1: Porque la vida te la desgasta un poco.

0: Ojo, que hablamos no de una bachata rosa, sino de una bachata nueva. A ver, ¿por dónde querías matizar el concepto y esa búsqueda de una bachata que solo es tuya?
1: Genuina y que no tenga denuncias ni demandas de Juan Luis Guerra ni de ningún bachatero mayor.
0: Exactamente, hay que reivindicar la bachata, ¿no? Que es un género maravilloso y aquí le das una vida nueva.
1: Pues se intenta, la historia en sí va un poco de intentar hacer una bachata desde la posición de alguien que igual no ha nacido con las cualidades para el palo, ¿no? Que es la bachata. Pero creo que quizá, aunque sea caribeño el estilo, es un poco, la bachata es como el blues de los géneros de allí. Y eso como que es el punto melancólico, triste, pues ya por ahí entro yo igual.
0: Te leía en una entrevista que en los últimos tiempos estabas intentando, me gustaba el concepto, relajarte un poco con tu nivel de exigencia. ¿Eres muy exigente contigo mismo?
1: Y obsesivo. Y empiezo a dar vueltas desde que empecé a hacer unos textos, que en la gira anterior, en esta está mucho más acotado y es más puntual, aunque me lo trabaje. Pero el texto, no sé, igual estoy 2 minutos hablando. Pero en la gira anterior igual echaba 10.
0: ¿10 minutos?
1: Y cada día de una cosa, o sea, ad hoc para el lugar, la sala, la comunidad autónoma, todo. O sea, folclore,
0: o sea,
1: personalidades
0: te daba,
1: de
0: tenías
1: locales.
0: Que hacer un trabajo de documentación previo muy fuerte que iba más allá de lo musical.
1: Exacto. Y ahí engarzaba un discurso en el que sacaba un poco de músculo cultural local, diría, que esa era un poco la línea. Y bueno, y metía chistecicos, ya que tenemos ese humor, pues metía, hacía humor con los monumentos, con las historias de cada pueblo o ciudad. O sea que era divertido, pero muy exigente. Y al final es que se acababa el bolo y decía, ¿pero he tocado o he hecho un monólogo? ¿Qué he hecho? Y creo que acotarlo un poco y saber medir para qué ha ido uno, que es a tocar y a tocar sus canciones, pues hace que lo otro no monopolice o no se vuelva en un monstruo demasiado grande, sino en algo que mole, que sea un matiz, que le dé un puntito, que diga a la gente, ah, pues este hombre se ha mirado antes de venir quiénes somos, y eso está bien, pero sin dar tanto la brasa, quizá.
0: Claro. ¿Qué hay de ti, de un actor o de un showman? ¿Te sientes cómodo con esas dos palabras?
1: Sí, porque en escena actuamos de actuación y también un poco de personaje. Sí, en ambas vertientes me siento actor. Y la otra que me decías...
0: De showman.
1: Showman, pues sí, diría que sí, la verdad. Para alguno peor o mejor, disaster artist o no sé, o Benny Goodman. No sé qué showman soy, pero soy.

0: A ver, dolor se escribe sin H, compasión, que abarca el color super gris.
1: Pues en realidad la canción se podría llamar Ay, que es ese primer, esa onomatopeya que se dice que es el, como el primer verso, ¿no?, del poeta. Ay, y ya está, ¿no? Pues se podría haber llamado Ay, pero era más original llamarla super gris, ¿no? Y me gustó el concepto, un poco de super, como que sonara superhéroe, pero bajonero, ¿no? Pero en realidad es el concepto del dolor, de ese ahí que va sin H y sin compasión, ¿no?

0: Invito a los oyentes que escuchen con calma todo este disco Por la Hierba, porque está lleno de imágenes, de historias y de música bonita. Ángel, muchas gracias por estar con nosotros esta noche en El Faro de Verano.
1: Gracias a vosotros, de verdad, y a vosotras. Ha sido un placer, Laura.
0: Hasta pronto. Adiós.
1: Hasta pronto.

0: Buenas noches. Mi felicidad, una felicidad nueva que vino a mi vida hace 10 años y que espero que no se vaya en lo que queda de mi vida, es una amiga mía que se llama así, Felicidad, y que es, bueno, ahora mismo es presidenta de una mancomunidad en Badajoz, de la mancomunidad de Ten Tu Día. Es una persona honesta, es una persona apasionada de su pueblo y es una persona que está encontrando muchas dificultades porque, bueno, la gente no entiende que un político sea generoso. Y los hay porque los sé de primera mano. Entonces, este faro va dedicado a mi amiga Feli, Felicidad. Un beso a todos. Soy cántabra en Sevilla.
1: Felicidad, qué palabra tan bonita, ¿verdad? Para mí lo más bonito no es solo la felicidad en sí, sino compartirlo. Esos momentos con los amigos y los seres queridos que se quedan grabados para siempre. Y algo que también me parece precioso es esto que hacemos aquí, farolillos y farolillas. Esas horas de felicidad compartida a través de pequeños mensajes, notas de voz, anécdotas de nuestro día a día. Eso de verdad trae compañía. Trae un sentimiento de pertenencia aunque estemos cada uno en un rincón del mundo. Un saludo. Ralph, un libanés en Filadelfia.

0: Salud, salud.
1: Fareros y fareras, ¿qué es la felicidad? Pues se han hecho múltiples ensayos en filosofía buscando respuestas. Por ejemplo, hay uno de Bertrand Russell. Y a mi hija se lo he preguntado. ¿Y qué me ha dicho? Que es estar bien consigo misma. Para mí, un momento feliz es un momento en el que no te enteras que es feliz y que lo ves después. Tempo fugi de Burdeos. Que pases buen día, buena noche.
0: Que no quieres abrir. Ay, qué emoción. Luz, fuego.
2: Hola, ¿qué tal? Seguro que hay muchísimas frases del concepto de felicidad para ponerlos en una taza, pero yo he tirado de clásicos. Y Aristóteles opinaba que la felicidad dependía de cómo vivimos, qué decisiones tomamos y qué virtudes cultivamos. Pero también reconocía el peso de la fortuna, la salud, la familia, las circunstancias económicas y los acontecimientos inesperados, cosas que no podemos controlar. Y ante eso, ¿qué podemos hacer? Pues creo que deberíamos emplear en no equivocarnos el mismo ingenio que después usamos para reparar errores, algo que también está recogido en el diccionario de María Molina. Salve, ustedes lo pasen bien, de Mar de Málaga.
3: Oli, oli, mi farería. Momentos de felicidad absoluta el día que nacieron mis hijos. A tope de oxitocina, muy bien apodada hormona del amor o del vínculo. Últimamente estoy en el propósito de meditar 10 minutos diarios. Aún me encuentro muy lejos de conseguir una pérdida total de la frontera corporal, pero esos 10 segundos de cero ruido mental es lo más parecido a la felicidad que he alcanzado en años. Larga vida al faro. Una gaditana a favor del Levante. Besitos.
4: Hola, Flores Fareras de Visa. He terminado hoy la agridulce novela de Pedro Simón, Lo Inesperado. En ella, el personaje de Lola acaba de abandonar la unidad de oncología con su hijo Lucas, diagnosticado de una leucemia, y se enfrentan a un futuro incierto. Cuando faltan nada más que 20 páginas para terminar la novela, dice lo siguiente sobre la felicidad. Por eso las madres que venimos de allí sabemos que la felicidad no es nada más que una cosa. Consiste en llegar a casa, descalzarte al fin, girar la llave por la noche para ponérselo difícil a los monstruos y comprobar que los dos estamos dentro, recogiditos, calentitos, a salvo y en paz. Nada más que eso. Buenas noches, muchas gracias.
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0: leer libritos. No te claro. Y menos de humor. Así que un 6.5.
1: Marta Estévez, rápido.
0: Tendenciosa. Se le nota mucho todo, que todo lo que dice se lo ha escrito Florentino Pérez. Un 6.
1: Mario Panadero.
0: Que jica, que si no encuentra piso, que si le gusta poco, que si trabaja como un mulo, que si no llegan los trenes a su casa.
1: Pues, y técnicos.
0: Tienen el poder en sus manos y no lo usan. Más de un día podrían haberle cerrado el micro a todos.
1: Y no lo han hecho.
0: Decepción.
1: Decepción. Bueno. Se ha quedado a gusto, Cosme, por lo menos.
0: Yo sí, lo volveré a hacer.
1: Pues
0: sí.
1: Muchas gracias, un aplauso para Cosme.
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Aparte de agentes externos, para conseguir la felicidad, tenemos en nuestro organismo cuatro sustancias químicas que nos ayudan a conseguir este estado de felicidad. Y estas cuatro sustancias son la endorfina, la oxitocina, serotonina y, como cantaba el grupo 21, la dopamina. Saludos a todos, soy Marcela Nieves con gafas.

0: corazón cada vez. La dopamina suele asociarse al placer, a la recompensa, a ese pequeño subidón que sentimos cuando algo nos gusta, efectivamente, pero no toda la felicidad tiene que ser euforia. Para muchos de vosotros, de hecho, se parece mucho más a todo lo contrario, a bajar el ritmo, a estar en calma, a sentir que por un momento no hace falta nada más.
1: Me llamarán loca por pasar mis vacaciones de vendimia, pero a mí las palabras se me quedan cortas para decir lo que siento. Estoy tranquila y esto es la felicidad. Compartir pasiones, ayudar, me devuelve más de lo que doy. Me di cuenta que se puede ser feliz con poco, y a ese poco es al que yo aspiro en la vida. Minucha, Aliquindoy.

0: Con el paso del tiempo, me di cuenta que para mí la felicidad reside en estar en paz con una misma, poder estar en calma. Y para eso es importante rodearnos de personas que nos den seguridad y nos transmitan esa calma. Un abrazo, María José de Sevilla.
1: La verdad es que he pasado un verano feliz. Me considero una persona feliz o al menos alegre y muy afortunada, desde luego. No he salido aquí de mi isla, pero he podido escuchar el faro de verano que me ha encantado. He podido ir a la playa, a la piscina, a una exposición, a un vivero nuevo, a una plantación, a un spa, en fin. Me lo he pasado estupendamente y sobre todo he podido dormir y descansar. Y la verdad es que me considero, pues ya digo, una persona muy afortunada. Atlántica desde Canarias y un brindis por el faro.
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0: Nombres propios tras la red.
1: Nueva entrega del feed del Faro. Ya estamos cerrando la semana con estos contenidos en los que miramos a las redes sociales. Irene, buenas noches.
2: Hola, buenas noches.
1: ¿Tú crees que las redes sociales, por vincularlo con el tema de esta noche, nos dan o nos quitan la felicidad?
2: Buf, pues supongo que depende del día. O al menos a veces nos da una felicidad fingida. Quiero decir, siempre intentamos mostrar la parte más bonita de nuestra vida en las redes sociales.
1: ¿Y no crees que también depende de a quién sigamos?
2: También.
1: Hay gente que nos da luz y creo que hoy el invitado que nos vas a presentar nos va a dar mucha luz.
2: Eso es. Esta madrugada vamos a hablar con Jaume Mateos, tiene 28 años, estudió gestión forestal y su cuenta en redes sociales se llama Rebosqueando. Y eso ya nos da una pista de la clase de contenido que está haciendo.
3: Día 1 reforestando el monte después de un incendio. Necesitaremos una azada, árboles, protectores, agua y monte.
4: Como os conté en la parte 1, un incendio quemó 20.000 hectáreas de los montes de mi pueblo y por eso he decidido empezar este proyecto. Los árboles que he plantado son especies autóctonas. Esto parece algo obvio, pero hay que tenerlo muy en cuenta porque plantar una especie invasora puede poner en riesgo el equilibrio del ecosistema. Específicamente he plantado almeces y acebuches. En otros vídeos os contaré cosillas sobre estas y otras especies.
2: Jaume llevaba un tiempo ya reforestando por su cuenta el monte de su pueblo, que es Vejís, en Castellón, pero no empezó a mostrarlo en redes sociales hasta el pasado mes de abril y ya acumula más de 14.000 usuarios.
1: Jaume, buenas noches. Hola, bienvenido al Faro de Verano.
5: Muy buenas noches.
1: ¿Qué cambió para que decidieras compartir lo que hacías en redes sociales?
5: Pues supongo que, bueno, al principio empecé a hacerlo pues sin subirlo a ningún sitio. Luego me dio por grabarlo y compartirlo en mi perfil personal, en mi cuenta de Instagram personal. Y vi que a la gente le gustaba, le causaba curiosidad, me decían que siguiera subiendo vídeos. Entonces empezó a surgir un poco la idea de crearme una cuenta específicamente para convertir este contenido y tomármelo pues un poco más en serio. Y nada, pues un día me animé, me fui con mi novia al monte para grabarme y ayudarme un poco y nada. Y subí el primer vídeo, funcionó mucho y desde entonces ahí estamos.
1: Y qué importante que lo hagas, la verdad.
2: Escuchábamos hace un momento en este fragmentito de vídeo que empezaste con este proyecto de reforestación después de que el monte que rodea tu pueblo se quemara en 2022. Esa es una realidad que, por desgracia, está viviendo mucha gente en muchos puntos de España todos los veranos desde entonces. Pero ¿cómo fue para ti ver de repente cómo ardía el monte de tu pueblo?
5: Pues fue desolador porque, bueno, era una zona muy bonita, ya hubo un incendio en el año 93 y que ya fue pues desastroso y pues verlo otra vez pues es más doloroso aún. Luego también ya había estado plantando algunos árboles que evidentemente se quemaron con el incendio, así que bueno. Pero bueno, fue como una oportunidad para empezar de cero y para empezar este proyecto con la más razón que nunca.
1: ¿Cuántos árboles llevas plantados hasta ahora?
5: Pues oficiales, desde que empecé a grabar, 60, porque empecé en abril y ya es algo tarde para plantar, estaba cerca del verano, entonces planté 60 y ya empecé otra vez la temporada del verano a regar y ahora mismo no se puede plantar por el calor.
1: ¿Cuánto se tarda en recuperar un bosque ahora que estamos viendo que sigue ardiendo España? Creo que muchísimo tiempo, ¿no?
5: Uf, sí, si es un bosque en su máximo esplendor, por así decir, yo te diría que cerca de 100 años por lo menos. En su máximo esplendor, pero vaya, si quieres ver un bosque que medianamente bien, a lo mejor entre 30 a 40 años.
2: Madre mía. A raíz de verte a ti en redes sociales reforestando por tu cuenta el monte de tu pueblo, hay muchísima gente que empezó a hacerte preguntas porque ellos también querían hacer lo mismo. Y tú, parte del contenido que haces es responderlas.
6: Buenas gente, sois muchísimos los que me preguntáis qué tenéis que hacer para plantar árboles por vuestra cuenta. Pues bien, esto es un tema serio, no puedes plantar los árboles que quieras ni donde quieras. Lo primero es la planta, debe ser adecuada para la zona y en muchos casos proceder de material forestal autorizado para garantizar que tiene el origen genético adecuado. En mi caso...
2: Claro, esta es solo una de las miles de preguntas que podíamos hacerte sobre cómo es reforestar un pueblo, un monte por tu cuenta. Claro, tú tienes conocimientos porque estudiaste un grado en gestión forestal, pero si una persona quiere empezar a reforestar una parte del monte de su pueblo, ¿cómo puede saber o a quién puede preguntar qué tipo de plantas o qué tipo de árboles encajan con el tipo de tierra o el tipo de monte que tiene en su pueblo?
5: Pues a ver, en internet hay mucha información. Yo en mi caso pues lo he hecho, también me ha ayudado mucho de una asociación de mi pueblo que se llama Origua, aprovecho para presentarla. Que nació justamente en el incendio y bueno, ellos son los que me facilitan la planta y pues es la planta que planto para por aquí, por la zona. Entonces, hay que informarse bien sobre las especies que se pueden plantar y que sea planta certificada y adecuada para la zona.
1: Entiendo que se necesita de un permiso público, que cualquier persona no puede ponerse a plantar así como así.
5: Sí, en primer lugar necesitas el permiso para plantar en el terreno en cuestión. Es decir, si es un terreno privado, pues el permiso del propietario del terreno. Si es un terreno público, pues el permiso de la autoridad competente, ya sea el ayuntamiento, el gobierno de la comunidad... Y luego también pues el hecho de que sea la planta adecuada para plantar. Serían esos dos aspectos.
2: ¿Y cuál es la mejor época del año para empezar a plantar árboles, a reforestar? Entiendo que igual el verano es complicado por la sequía y por el calor.
5: Sí, lo mejor es empezar a plantar en cuanto empieza el otoño. Una vez acabado ya el verano y acabado el calor, cuanto antes se empiece mejor, porque tienes por delante más tiempo antes de que vuelva a empezar otra vez el verano. Por tanto, le das más tiempo a las raíces a que profundicen y se adapten mejor antes de la llegada de la sequía y del calor del verano.
1: ¿Cuáles son tus objetivos, más allá de lo que ya nos has contado, que es mucho, pero quizás sueñas con una gran reforestación masiva en toda España, con que este movimiento se haga cada vez más fuerte, porque hay mucha gente que te sigue, que te pregunta? O sea, esto puede hacerse enorme, ¿no? Si sigue teniendo tanta acogida.
5: Sí, la verdad es que sí me hace ilusión el hecho de poder ir por diferentes zonas de España y plantar, hacer quedadas con la gente, es decir, como algo muy interactivo, muy de crear comunidad, de sensibilizar a mucha gente y esto es un poco lo que me mueve. Luego también evidentemente me gusta el tema de las redes sociales y obviamente cuantas más hectáreas reforestemos pues mejor que mejor.
2: Desde luego que sí. Entiendo que quizá alguien que nos esté escuchando ahora, que igual conoce un terreno que se ha quemado recientemente, esté pensando, ostras, pues igual puedo yo empezar a reforestar la zona. Pero creo que hay que esperar después de un incendio para empezar a plantar árboles.
5: Sí, efectivamente. Cuando ha pasado un incendio, el problema es que el suelo se ha quedado muy desprotegido porque la vegetación que protegía y que sujetaba esta tierra se ha muerto y, por tanto, el suelo queda totalmente suelto. Esto lo suyo es, en cuanto a la plantación se refiere, lo suyo es esperar por lo menos 1 o 2 años y en este tiempo observar cómo está respondiendo el ecosistema. Es decir, si tú esperas un tiempo y ves que el monte se está regenerando por su cuenta, que están saliendo los árboles que ya había y prevés que no sea necesario hacer ninguna actuación, pues lo mejor es no hacer nada. Uh-huh. Si ves que hace falta, pues sí que es necesario esperarse estos 2 años para dejar que crezcan herbáceas y plantas que sujeten esta tierra y poder caminar por allí sin hacer ningún daño al suelo ni degradarlo más aún.
1: Desde tu experiencia personal y profesional, ¿España aprueba o suspende en esto de la gestión forestal? ¿Podríamos hacer las cosas mejor? ¿No vamos mal?
5: Uf, pues yo me recuerdo ver un gráfico hace poco y España estaba entre las peores situadas en cuanto a al dinero que se destina a este tema, ¿no? A la gestión forestal. Esto llama la atención teniendo en cuenta que España es uno de los países de la Unión Europea que más masa forestal tiene, porque tenemos mucho monte y por suerte pues tenemos estas condiciones. Luego además también sorprende sabiendo que España tiene un clima muy caluroso en verano y mucha sequía y muy propicio para que haya incendios. Entonces, pues sí, yo creo que si aprobamos es muy justo, pero yo diría que suspendemos por eso, porque al final tenemos unos montes en los que es muy necesario hacer una buena gestión para intentar, por una parte, que haya menos incendios y también que cuando los haya afecten lo mínimo posible.
1: Pues qué bien, Jaume Mateos, que desde tu altavoz estés poniendo voz y haciendo cosas que parecen pequeñas, pero son muy grandes, y yo creo que es hora, ¿no?, de que hagamos comunidad con este tema. Muchísimas gracias por ser parte de este Feed del Faro y por lo que estás haciendo. Gracias, hasta pronto.
5: Nada, gracias a vosotros por darme la oportunidad de explicar lo que hago. Y nada, muchas gracias.
1: Te seguimos, adiós.
2: Adiós.
5: Hasta luego.

0: Hola equipo de verano, soy Scali. Este verano no he estado muy activa, pero escucharos os he escuchado. Así que aunque sea casi casi al final del faro de verano, aquí está mi aportación de hoy, que va a ser musical. Es una de mis canciones favoritas de Isaro, La Felicidad. Está incluida en su disco Limones de Invierno y también en Limones de Oro, donde hace una colaboración muy chula con la cantante cubana Daimé Arocena. Venga, un besico y sigo currando, que madre mía, menos mal que es agosto. ¡Agur!
1: ¿Cómo será? ¿Cómo será la felicidad? Huele a tormenta de verano.
2: Hola, mi nombre es El Guerrero del Antifrase. Quien teme a la felicidad sufre la tristeza por anticipado. Muy buenas noches.
3: Qué buena esta visión, ¿no? Lo de temer a la felicidad. Y qué felicidad me da esa gente que está regresando y se pone el faro de verano o continúa con la temporada que empieza el lunes, que ha estado con nosotros también todo el verano, o también me da felicidad los que habéis desconectado totalmente. Y veníamos de hablar de redes sociales y Rubén, buenas noches.
4: ¿Qué tal, Laura? Buenas noches.
3: Precisamente queríamos poner el foco en las redes sociales con algo que no tiene que ver con la felicidad, sino con cosas que nos pesan más y que nos provocan a veces, bueno, problemas psicológicos.
4: Sí, la otra cara de las redes sociales. Y vamos a hacerlo al hilo de unos datos que ha publicado recientemente la compañía de salud femenina Bloom. Y es que el 40% de las mujeres siguen cuentas de transformaciones físicas, de ejercicio, de rutinas, pero al mismo tiempo reconocen muchas de ellas que se sienten peor después de consumir este tipo de contenido. Andrea Aznar es la directora editorial de Bloom.
5: Es verdad que las redes sociales se han convertido también en un espacio donde todos sentimos que tenemos acceso a información, pero el problema es que a la vez que hay un doctor o que hay una nutricionista, en paralelo a ellos está todo ese mundo de influencers con cuerpos que en el nombre de la salud son esculpidos y son cero reales. Ese hacer scroll en Instagram te produce ambas sensaciones, la de wow, cuánto estoy aprendiendo, y también la de necesito alejarme del móvil porque he visto una persona que ha ido a entrenar al gimnasio cuando yo no he podido porque mi hijo está enfermo. He visto alguien que ha perdido 30 kilos y no sé de qué forma.
4: Llama especialmente la atención cómo esta presión que tenemos en nuestras pantallas día tras día llega a modificar nuestras conductas. Y es que el 51% de las mujeres encuestadas confiesa haber cancelado un plan por no sentirse a gusto con su propio cuerpo ese día. Este dato se dispara entre las jóvenes de 18 a 24 años.
5: Esta imagen de las películas de el no saber qué ponerse y llamar a una amiga porque no quiere salir.
6: Todo está horrible, mira, esta cosa espantosa, no tengo nada que ponerme.
7: Phoebe está buenísima, incluso más que Regina George.
8: Laura, no te odio porque seas gorda, eres gorda porque te odio.
5: Esto se ha contado en la cultura pop, yo creo que se ha mostrado de una manera como cómica, pero realmente muestra el malestar aprendido que vivimos las mujeres, especialmente las mujeres jóvenes, y que termina modificando conductas de ocio, pero también termina afectando a tus relaciones personales, a tu vida sexual, a tus gustos, a todo lo que eres como mujer.
3: Totalmente, Rubén. Sorprende escuchar cómo hemos normalizado, ¿no?, estas películas, estos discursos, y como decía yo antes, tiene un impacto psicológico muy serio.
4: Sí, la plataforma Bloom lo ha bautizado, esta tendencia, como maxing, es decir, estos discursos en las redes sociales que hablan de nuestro cuerpo como algo que hay que optimizar, persiguiendo rutinas y también objetivos inalcanzables.
5: El mensaje está genial. Pero el problema es cuando se enmascara el tema de no, pero nosotras no podemos ganar músculo, no podemos ponernos cachas. Lo que tenemos que hacer es tonificar, que se luzca pero que sea fino. Vivimos en ese imposible del cuerpo sano, pero a la vez que se vea sano y que es un cuerpo sano en el fondo.
4: Para Andrea Aznar, la solución a esta vorágine del boom de la salud, de las redes sociales, es que cada uno se detenga a reflexionar si realmente esas rutinas que tienen las hacen porque les hacen sentir bien o son consecuencia de esa presión de la que hablamos.
5: Y reflexionando, vale, ¿esto es estética o esto me hace sentir bien? Donde cruces la barrera de empezar a hacer cosas por salud que no te hagan sentir bien, ahí no merece la pena llegar. Cuidarse no debería ser una excusa para alejarte de la gente que te quiere, no debería ser una excusa para dejar de comer, no debería ser una obsesión porque se note que este año me he apuntado al gym.
3: Rubén, pues me parece muy importante que hayas puesto el foco en el faro en este tema. Sí. Además, dentro de nuestro espacio dedicado a redes sociales, para que estemos alerta.
4: Sí.
3: Gracias, hasta luego.
4: Hasta luego.
3: Sara, buenas noches.
9: Muy buenas noches, Laura.
3: Hoy cerramos el buzón de los veranos inolvidables. Bueno, llevamos toda la semana terminando el programa con una carta y como guiño especial te hemos pedido que nos traigas una historia que relacione el mundo de las cartas con la realidad para demostrar la importancia del formato, la realidad y también para mostrar cómo son una herramienta maravillosa para contar historias.
9: Así es, y traigo la historia de una obra de teatro que está actualmente en el Teatro Lágara de Madrid, Josefina, que tiene mucho que ver con la memoria de un escritor que murió en prisión por sus ideales tras la Guerra Civil, Miguel Hernández, y sobre todo con su mujer, Josefina Manresa, con la que compartió numerosa correspondencia. Uno de los objetivos de esta obra es reivindicar la figura de Josefina, según nos cuenta Oriol Paimés, director y autor del montaje.
10: Creo que se ha hecho mucho sobre Miguel Hernández y se ha escrito mucho en libros, obras de teatro, de todo, pero sobre Josefina, como tantas mujeres de, no hay tanto escrito. Entonces, para nosotros, para Natalia y para mí, era muy importante poner en voz de Josefina tantos pensamientos y dudas y conflictos que vivió ella y que vivieron tantas viudas del franquismo.
9: Oriol define que esta obra de teatro es como un puchero alicantino cocinado a fuego lento. Es la representación de las viudas repudiadas que guardaban el legado de sus maridos. En la obra se mezcla la danza y la palabra para reflexionar sobre cómo crear el cuerpo de esta historia. Y el padre de Oriol era amigo de Josefina. Es lo que ha permitido al director profundizar en su legado.
10: A ver, yo siempre he tenido la suerte de, gracias a mi padre, la Fundación Legado Miguel Hernández, Lucía Izquierdo, la nuera del poeta, siempre he tenido testimonios desde que yo era pequeño, desde que se fundó la senda del poeta. Básicamente mi primera fase de trabajo fue escuchar a la gente que tantos años había escuchado y empezar a apuntar y a tomar nota de lo que me iban diciendo. Luego, pues gracias a las diferentes biografías que se han hecho de Miguel Hernández y a la propia biografía de Recuerdos de la viuda de Miguel Hernández que escribió la propia Josefina, pues también hemos ido completando, digamos, este puzzle, esta historia de Josefina.
3: ¡Qué bueno! ¿Y cómo era Josefina, Sara?
9: Ella era una mujer con mucha personalidad que salió adelante a pesar de la dureza de lo vivido y teniendo en cuenta que llevaba encima el San Benito de que era la mujer de un poeta republicano en plena época franquista.
10: Es la resiliencia y la capacidad que ella ha tenido de mantener siempre esa fortaleza de seguir adelante, esa sonrisa, pese a fallecer su marido, sus padres, tener que cuidar de sus hermanos, tener que aguantar ser la mujer de un rojo, las críticas, los intentos de censura. Ella seguía recordando, conservando y cuidando y creo yo que lo hacía con buen humor. Entonces, para mí esto es realmente revolucionario. Una de estas historias que muchas veces pensamos que no son protagonistas o que no han hecho grandes cosas, pero sin ellas no tendríamos lo que hoy conocemos de Miguel Hernández.
9: Y Natalia Zamora es la actriz que da vida a Josefina. Así es como ha conseguido encarnarla.
5: Y hubo todo un proceso de creación de personaje, de la forma de hablar de ella, de la forma de expresarse, antes de que estuviera lo que es el texto dramático. Entonces, fue muy bonito, ¿no? Pues como pues ir a Orihuela, hablar con personas que la conocieron en vida, tanto el padre de Oriol como pues otros familiares o amigos de ella. Entonces fue muy guay por eso mismo, como que fuimos creando desde el cuerpo, desde lo físico, este personaje y poco a poco pues le fuimos poniendo esa voz y luego ya pues encarnarla, digamos que fue como mucho más sencillo porque ya había hecho todo un trabajo de preparación del personaje, de la forma de caminar, de la forma de hablar.
9: La obra, antes de estar en el Teatro Lara, ha estado girando durante 2 años por toda España. Uno de los lugares en los que ha estado es el Centro Penitenciario Murcia II. Allí se organizaron charlas y actividades sobre la memoria de Miguel Hernández y la representación de Josefina no podía faltar. De hecho, varios internos formaron parte del equipo técnico de la obra.
10: y que la gente que se quedaba a ver la obra, pues que habrá cometido un delito u otro, son personas igual que nosotros, agradecen la obra, que empatizaron. Me acuerdo de un interno que nos contó que una de las músicas que sale en la obra, que es la Muixeranga, le había recordado a cuando él era pequeño y que le había conectado con algo que hacía mucho que no tenía. Porque al final no nos olvidemos que ellos también están encerrados y es un público que conecta de otra manera también más profunda con la propia obra y la historia de Miguel Hernández.
9: De Josefina tenemos su libro, Recuerdos de la viuda de Miguel Hernández, pero no sabemos qué pasó con sus cartas.
11: Claro, ella tenía esta correspondencia con Miguel, que claro, de Miguel guardamos las 400 y pico cartas que le escribió a Josefina durante todo su noviazgo y hasta el final de sus días, y claro, ella también le contestaba, cosa que todavía no sabemos qué sucedió con las cartas de ella a él. Podemos adivinar de alguna manera qué es lo que ella le ponía a él por contestaciones de él. Es curioso como imaginar, ¿no? ¿Qué es lo que le pondría ella en las cartas? Para mí es una gran pregunta que creo que nunca podremos resolver.
3: Qué bueno. Y lo que estábamos diciendo, utilizar cartas antiguas y recrear cartas para construir una historia. Por cierto, estos recuerdos de la vida de Miguel Hernández, Sara, los acaba de reeditar la editorial Espinas y son el testimonio de esta mujer que convirtió la memoria en una forma de resistencia y cuenta con la introducción de la escritora y editora Elena Medel, y nos quedamos también con esta recomendación teatral con Josefina. Y nos queda, nada, un minutito para que avancemos contigo el tema de mañana, que vamos a hacer historias de la historia. ¿Qué preguntamos a los oyentes?
9: Pues les podemos preguntar qué acontecimiento o anécdota histórica es su favorita, en cuál les hubiese encantado estar ahí metidos. Hasta el fondo, en de repente mayo del 68, por ejemplo. Si han visitado algún lugar histórico o cuál es su periodo histórico favorito.
3: ¿Qué historia personal quieren contarnos? También puede ser una mirada, ¿no?
9: Sí, nos valen todas las historias.
3: Historias de la historia, con este tema vamos a cerrar mañana el Faro de Verano. Gracias, Sara, y a vosotros y vosotras. Hasta mañana.
9: Adiós.
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0: Son las 3, las 2 en Canarias. En Ceuta, los polideportivos que en un principio iban a acoger a los migrantes finalmente no lo harán, se establecerán otros espacios. Esa es una de las principales conclusiones del primer comité de situación en Ceuta, en el que han estado 10 ministros, además del presidente de Ceuta, y que se celebrará de nuevo este jueves de forma extraordinaria con la presencia de manera telemática de Pedro Sánchez. Nos lo cuenta desde Ceuta Miguel Ángel Mendoza.
1: El comité de seguimiento contará con una periodicidad semanal y dispondrá de una nueva oportunidad mañana viernes. De la primera cita se saca en claro que los polideportivos salen de la ecuación.
2: Los polideportivos van a salir de ese Real Decreto en su próxima actualización y se van a incluir otros espacios. Nosotros no queremos afectar la convivencia, ni las normas, ni el día a día de la comunidad de Ceuta.
1: El mando único, Ángel Víctor Torres, confirmaba ese extremo sin introducir nuevos emplazamientos. Llegarán, dice, por el consenso o gracias a que cuanto antes sean realojados los migrantes, antes podrán marcharse, porque ese es el principal objetivo, siempre dentro de la ley señalada. Por su parte, el presidente de la ciudad, Juan Vivas, que por la mañana exigía la salida de los polideportivos como alojamientos, se mostraba satisfecho tras la reunión.
3: Cuando nos pregunten, nosotros daremos nuestra opinión, y en eso es lo que hemos quedado. Vamos a seguir trabajando para hacer propuestas, nos van a consultar cuando nos pregunten y daremos nuestra opinión. Estamos en contacto con las asociaciones de vecinos.
1: Y entre comparecencia y comparecencia, de 1.000 a 1.500 personas se unían procedentes de dos manifestaciones para confluir en la Plaza de los Reyes frente a delegación del gobierno y con ataques a los medios de comunicación nacionales entre insultos de un grupo demasiado exaltado.
0: Y Junts ha vuelto a registrar en el Congreso la petición para delegar las competencias en inmigración a la Generalitat, como habían apuntado sus dirigentes en las últimas semanas. Miren Nogueras ha asegurado que con los cambios introducidos no hay excusas para validar la iniciativa parlamentaria de Junts, que ha dicho es imprescindible. Xavi Abello.
4: Junts ha reducido el preámbulo de la ley a la mínima expresión, puramente técnica, y cree que así Podemos ya no tiene excusas para volver a tumbar la transferencia de competencias a Cataluña. Pero el partido vuelve a plantear esta cuestión yendo más allá y afirmando que Cataluña ya no tiene capacidad infinita para acoger.
5: Cataluña no té capacitat d'acollida infinita, i això cal dir-ho.
4: Que debe tener competencias para alejarse de las políticas del gobierno y hacer como el resto de Europa, facilitar la integración, pero también agilizar procesos de expulsión. Miriam Nogueras ha lamentado la falta de recursos para atender a todo el mundo ante el incremento de población, una propuesta que podría volver a encallar porque Podemos ya ha avisado que sigue viendo un fondo racista a la ley.
0: Y en los deportes, la goleada del Real Madrid, Jorge Palma.
6: Hola, muy buenas. El Real Madrid goleó por 4-1 a una Real Sociedad con un hat-trick del francés Kylian Mbappé en la vuelta de José Mourinho al Bernabéu. Un Mourinho que ha hablado sobre Vinicius y sobre su sustitución.
7: Yo no hubiera nunca sacado a Vinicius sin el gol, sin el feeling positivo de jugar bien en segundo tiempo. No lo habría nunca cambiado. Lo cambié porque, ok, necesita también de descansar un poco. Y he pensado que, pues, sería un buen feeling para él cuando temporada pasada ha tenido alguna vez un par de pitos, que sería bien para él salir a sentir cariño de la gente.
6: Y este jueves es el turno del Barça de Hansi Flick, que se va a enfrentar al Athletic Club de Bilbao a las 9 de la noche. Y a las 8 y media tenemos un Celta de Vigo, Osasuna.
0: Pues de momento es todo. Se quedan con Un Libro, Una Hora con Antonio Martínez Asensio.
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1: Bienvenidos una semana más a Un libro, una hora. Hoy vamos a contarles Memorias de Adriano, de Marguerite Yourcenar. Marguerite Yourcenar nació en Bruselas en 1903 y murió en Maine en 1987. Es una autora fundamental del siglo XX. Fue la primera mujer elegida miembro de número de la Academia Francesa, aunque entonces ya pertenecía a la Academia Belga. Es la autora de novelas como Opus Nigrum, Alexis o El Tratado del Inútil Combate o El Tiro de Gracia. También escribió numerosos ensayos, 4 libros de relatos y varios tomos de prosa memorialística. Memorias de Adriano se publicó en 1951. Fue traducida al castellano por Julio Cortázar. Es una novela extraordinaria, llena de belleza, profunda, hermosa, y cuenta la vida de un hombre que llegó casi a la sabiduría. Es emocionante e inolvidable. Vamos allá.
2: He ido esta mañana a ver a mi médico Hermógenes, que acaba de regresar a la villa después de un largo viaje por Asia. El examen debía hacerse en ayunas. Habíamos convenido encontrarnos en las primeras horas del día. Me tendí sobre un lecho, luego de despojarme del manto y la túnica.
1: Adriano piensa por primera vez que su cuerpo, ese compañero fiel, ese amigo más seguro y mejor conocido que su alma, ya no es más que un monstruo solapado que acabará por devorar a su amo. Sus piernas hinchadas ya no le sostienen durante las largas ceremonias romanas. Se sofoca. Tiene 60 años.
2: He llegado a la edad en que la vida para cualquier hombre es una derrota aceptada. Como el viajero que navega entre las islas del archipiélago ve alzarse al anochecer la bruma luminosa y descubre poco a poco la línea de la costa, así empiezo a percibir el perfil de mi muerte.
1: Adriano ha renunciado a la caza, que siempre le gustó. La renuncia a montar a caballo es un sacrificio aún más penoso. Si Adriano hubiera podido elegir su condición, habría elegido la de centauro. Las relaciones entre Borístenes, su caballo, y él eran de una precisión matemática. Su caballo le obedecía como a su cerebro, no como a su amo. También ha renunciado a la natación, pero participa todavía de la delicia del nadador acariciado por el agua. De cada arte practicado en su tiempo, extrae ahora un conocimiento que le resarce en parte de los placeres perdidos. Comer demasiado es un vicio romano, pero Adriano fue sobrio, con voluptuosidad.
2: Creí antaño que cierto gusto por la belleza me serviría de virtud, inmunizándome contra las solicitaciones demasiado groseras. Pero me engañaba. El catador de belleza termina por encontrarla en todas partes. Filón de oro en las venas más innobles, y goza al tener en sus manos esas obras maestras fragmentarias, manchadas o rotas. Un placer de entendido que colecciona a solas una alfarería que otros creen vulgar.
1: De todas las felicidades que lentamente abandonan a Adriano, el sueño es una de las más preciosas y también de las más comunes. Por lo demás, la enfermedad y la vejez tienen también sus prodigios y reciben del sueño otras formas de bendición. A su edad, un breve sopor equivale a los sueños que en otros tiempos abarcaban una semirrevolución de los astros. Si pensamos tampoco en un fenómeno que absorbe por lo menos un tercio de toda la vida, se debe a que hace falta cierta modestia para apreciar sus bondades. El hombre que no duerme se rehúsa con mayor o menor conciencia a confiar en el flujo de las cosas.
2: Comenzada para informarte de los progresos de mi mal, esta carta se ha convertido poco a poco en el esparcimiento de un hombre que ya no tiene la energía necesaria para ocuparse en detalle de los negocios del Estado. Meditación escrita de un enfermo que da audiencia a sus recuerdos. Ahora me propongo más. Tengo intención de contarte mi vida.
3: Las dos fuentes principales para el estudio de la vida y del personaje del emperador que utilizó la autora son el historiador griego Dion Casio, que escribió el capítulo de su Historia Romana, consagrado a Adriano unos 40 años después de la muerte del emperador, y el cronista latino Esparcino, que redactó un siglo más tarde su Vita Adriani, uno de los textos más sólidos de la Historia Augusta, y su Vita Aelii Caesaris, obra menor que nos da una imagen singularmente plausible del hijo adoptivo de Adriano, y que solo parece superficial porque el personaje también lo era. Ambos autores se basan en documentos hoy perdidos, entre otros las memorias publicadas por Adriano con el nombre de su liberto Flegón, y una recopilación de cartas del emperador reunidas por este último.
2: Mi abuelo Marulino creía en los astros. Aquel anciano demacrado, de rostro amarillento, me concedía el mismo afecto sin ternura, sin signos exteriores y casi sin palabras, que tenía por los animales de su granja, sus tierras, su colección de piedras caídas del cielo. Descendía de una vasta línea de antepasados establecidos en España desde la época de los Escipiones.
1: La familia de Adriano había pertenecido al orden ecuestre. Bajo el reinado de Tito, su abuelo participó modestamente en las actividades públicas. Ignoraba el griego y hablaba el latín con un ronco acento español, pero su espíritu no era completamente inculto. Marulino era el hombre de la tribu, andaba siempre a cabeza descubierta, sus pies encallecidos prescindían de las sandalias. En los días ordinarios, sus ropas se distinguían apenas de las de los viejos mendigos. Tenía fama de brujo y los aldeanos trataban de evitar su mirada. Pero gozaba de un singular poder sobre los animales.
2: Lo encontraron una mañana en el bosque de castaños de los confines del dominio, ya frío y picoteado por las aves de presa. Antes de morir había tratado de enseñarme su arte. No tuvo éxito. Mi curiosidad natural saltaba de golpe a las conclusiones sin preocuparse por los detalles complicados y un tanto repugnantes de su ciencia. Pero quedó en mí el gusto por ciertas experiencias peligrosas.
1: El padre de Adriano se llamaba Elio Afer Adriano. Era un hombre abrumado de virtudes. Su vida transcurrió en administraciones sin gloria. Carecía de ambición y de alegría, como tantos otros hombres que se van eclipsando de año en año. Había llegado a ocuparse con maniática minucia de las insignificancias a las cuales se dedicaba. La experiencia había desarrollado en él un extraordinario escepticismo sobre los seres humanos. Murió cuando Adriano tenía 12 años. En cuanto a la madre de Adriano, pasó el resto de su vida en una austera viudez y su hijo no volvió a verla desde el día en que partió hacia Roma.
2: La ficción oficial quiere que un emperador romano nazca en Roma, pero nací en Itálica. Más tarde habría de superponer muchas otras regiones del mundo a aquel pequeño país pedregoso. La ficción tiene su lado bueno. Prueba que las decisiones del espíritu y la voluntad priman sobre las circunstancias. El verdadero lugar de nacimiento es aquel donde por primera vez nos miramos con una mirada inteligente. Mis primeras patrias fueron los libros y, en menor grado, las escuelas.
1: Adriano siempre agradecerá a Scauro que le hiciera estudiar el griego a temprana edad. Amó esa lengua por su flexibilidad de cuerpo bien adiestrado, su riqueza de vocabulario donde a cada palabra se siente el contacto directo y variado de las realidades, y porque casi todo lo que los hombres han dicho de mejor lo han dicho en griego. Adriano administró el imperio en latín. Su epitafio será inscrito en latín sobre los muros de su mausoleo a orillas del Tíber, pero ha pensado y ha vivido en griego. Con 16 años, Adriano volvía de un periodo de aprendizaje en la séptima legión, acantonada en el corazón de los Pirineos, y su tutor creyó oportuno equilibrar mediante el estudio aquellos meses de vida ruda y cacerías salvajes. Le envió a Atenas, y Atenas conquistó a Adriano de inmediato.
2: A pesar de las leyendas que me rodean, he amado muy poco la juventud, y la mía menos que ninguna otra. Considerada en sí misma, esa juventud tan alabada se me presenta la mayoría de las veces como una época mal desbastada de la existencia, un periodo opaco e informe, huyente y frágil.
1: El reinado de Domiciano llegaba a su fin. Trajano, primo de Adriano, se había cubierto de gloria en las fronteras del Rin y se convirtió en un hombre popular. La tribu española se afianzaba en Roma. El apetito de poder, dinero y gloria de Adriano era ya innegable. Abandonó Atenas por la ciudad donde hombres envueltos en pesadas togas luchaban contra el viento de febrero, donde el lujo y el libertinaje estaban privados de encanto, pero donde las menores decisiones afectaban al destino de una parte del mundo. Roma. El advenimiento de una virtuosa clase media anunciaba un cambio de régimen. El Senado ponía poco a poco la administración en manos de sus protegidos y cerraba el círculo en torno a Domiciano hasta sofocarlo. Adriano fue nombrado juez del tribunal encargado de los litigios sucesorios. Desde esa modesta función, Adriano asistió a los últimos golpes del duelo a muerte entre Domiciano y Roma. El ejército conspiraba para matarlo.
2: Había yo conservado mi acento provinciano. Mi primer discurso en el tribunal hizo reír a carcajadas. Aproveché entonces mi frecuentación de los actores que escandalizaban a mi familia. Durante largos meses, las lecciones de elocución fueron la más ardua, pero la más deliciosa de mis tareas y el secreto mejor guardado de mi vida. Hasta el libertinaje se convertía en un estudio en aquellos años difíciles.
1: Adriano no era muy querido. La afición a las artes, por ejemplo, resultaba incómoda en los primeros peldaños de la autoridad. Su helenismo se prestaba a las sonrisas. En el Senado le llamaban el estudiante griego.
2: De haberse prolongado en exceso, esa vida en Roma me hubiera agriado, corrompido o gastado. Me salvó el reingreso en el ejército, que también tiene sus compromisos, pero más sencillos. La incorporación significaba viajar, y me puse en marcha lleno de júbilo. Había sido nombrado tribuno en la 10ª legión, la coadjutora. Pasé a orillas del Alto Danubio, algunos meses lluviosos de otoño, sin otro compañero que un libro de Plutarco que acababa de aparecer.
1: Luego fue trasladado a la 5ª legión macedonia, acantonada en las fronteras de la Moesia inferior. La noticia del asesinato de Domiciano, anunciada a los pocos días de su llegada al campamento, no asombró a nadie y alegró a todo el mundo. Trajano no tardó en ser adoptado por Nerva. La avanzada edad del nuevo príncipe daba a esta sucesión un carácter perentorio. Aquellas legiones funcionaban con la precisión de una máquina de guerra bien engrasada. La atención del ejército había dejado de concentrarse en las querellas de palacio para fijarse en los asuntos exteriores del imperio. El patriotismo romano, la creencia inquebrantable en los beneficios de la autoridad y la misión de Roma sobre los pueblos, hacía que aquellos profesionales ejercieran una brutalidad a la cual Adriano no estaba acostumbrado.
2: Estaba persuadido, sin embargo, de que un menor número de demostraciones, unido al ejercicio de una mayor actividad mental, hubiera bastado para someter a ciertos jefes, para ganar la adhesión de los otros. Y decidí consagrarme a esta última tarea que todo el mundo desdeñaba.
1: Trajano estaba en la Germania inferior. El ejército del Danubio designó a Adriano como portador de sus felicitaciones al nuevo heredero del imperio. A los 3 días de marcha, en plena Galia, Adriano supo de la muerte de Nerva. Sintió la tentación de adelantarse al correo imperial y de llevar personalmente a Trajano la noticia de su advenimiento como emperador. Solo se detuvo en Treveris, donde su cuñado, Serviano, residía en calidad de gobernador. Era un hombre tortuoso, empeñado en perjudicar a Adriano, y concibió el plan de adelantarle enviando su propio correo a Trajano. 2 horas después, Adriano fue atacado al vadear un río. Hirieron a su ordenanza y mataron a los caballos.
2: Tuve que hacer 12 millas a pie antes de dar con un campesino que me vendiera su caballo. Llegué esa misma noche a Colonia, aventajando apenas al correo de mi cuñado. Esta especie de aventura tuvo éxito y el ejército me recibió con un entusiasmo acrecentado. El emperador me retuvo a su lado en calidad de tribuno de la 2ª legión, la fiel.
1: Trajano recibió la noticia de su advenimiento con admirable desenvoltura. Seguía siendo el de siempre, el que sería hasta su muerte, un jefe. Adriano le inspiraba muy poca confianza. Trajano era 24 años mayor que él y era su cotutor desde la muerte del padre de Adriano. Trajano hacía lo imposible por ayudar a Adriano si mostraba ser digno y le trataba con más rigor que nadie si resultaba incompetente. Trajano era poco cultivado y sentía un gran respeto por los filósofos y los letrados, pero no le gustaba tener a su lado a un joven demasiado teñido de literatura.
2: Un incidente de la vida privada estuvo muy pronto a punto de perderme. Un bello rostro me conquistó. Me enamoré apasionadamente de un jovencito que también había llamado la atención del emperador. La aventura era peligrosa y la saboreé como tal. Cierto galo, secretario de Trajano, que desde hacía mucho se creía en el deber de detallarle mis deudas, nos denunció al emperador. Su irritación fue grande y yo pasé un mal momento.
1: La primera expedición contra los dacios comenzó al año siguiente. Adriano empezó desempeñando puestos secundarios, pero vivió una época de exaltación extraordinaria, debida en parte a la influencia de un pequeño grupo de tenientes que había llevado extraños dioses del fondo de las guarniciones asiáticas, como el culto de Mitra, que en aquel entonces le ayudaron a tolerar la vida. La victoria y la derrota se mezclaban, confundidas, rayos diferentes de la misma luz solar. Adriano sentía que aquellos dacios a los que pisoteaba su caballo no eran muy distintos a él. Al final, cierto número de acciones brillantes que quizá no hubieran llamado la atención en un simple soldado le dieron renombre en Roma y una suerte de gloria en el ejército.
2: las hazañas militares hubieran podido valerme la enemistad de un hombre menos grande que Trajano. Pero el coraje era el único lenguaje que comprendí inmediatamente y cuyas palabras llegaban a su corazón. Acabó por ver en mí un segundo, casi a un hijo, y nada de lo que sucedió más tarde pudo separarnos del todo.
1: La incipiente popularidad de Adriano dio a su segunda estadía en Roma algo de un sentimiento de euforia. Trajano le entregó 2 millones de sestercios para hacer regalos al pueblo. Adriano gozaba de la administración de su propia fortuna, que era considerable, y vivía a salvo de preocupaciones de dinero. Aceptó desempeñar la aburrida función de curador de las actas del Senado. La emperatriz, cuyos gustos literarios se parecían a los de Adriano, persuadió a Trajano de que dejara a Adriano preparar sus discursos. Aquel fue el primero de los buenos oficios de Plotina.
2: Trabajar para Trajano me produjo un placer semejante al que los ejercicios de retórica me habían proporcionado en la adolescencia. A solas, en mi habitación, estudiando mis efectos ante un espejo, me sentí emperador. La verdad es que aprendí a serlo. Las audacias de que no me hubiera creído capaz se volvían fáciles cuando era otro quien las endosaba. El pensamiento del emperador, simple pero inarticulado y por tanto oscuro, se me hizo familiar.
1: Aquellas funciones casi secretas le valieron la intimidad del emperador y hasta su confianza. Pero la antigua antipatía continuaba. El emperador detestaba instintivamente a los subalternos indispensables. La emperatriz creyó ayudar a la carrera de Adriano arreglando su matrimonio con una sobrina nieta de Trajano, pero el emperador se opuso obstinadamente. Aquel matrimonio, aligerado por una ausencia casi continua, fue para Adriano siempre una fuente de irritaciones y de inconvenientes, pero le hizo pertenecer más que nunca a la familia, donde todo desagradaba a Adriano, salvo el hermoso rostro de Plotina.
2: La noticia de las incursiones sármatas llegó a Roma mientras se celebraba el triunfo dacio de Trajano. La fiesta, largo tiempo diferida, llevaba ya 8 días. Se había precisado cerca de un año para hacer venir de África y Asia los animales salvajes que habrían de ser abatidos en masa en la arena. La masacre de 12.000 fieras, el metódico degüello de 10.000 gladiadores, convertían a Roma en un lupanar de la muerte.
1: La guerra duró 11 meses y fue atroz. Adriano fue destinado en las fronteras. Otro peligro empezó a asomar. 4 años de requisiciones oficiales habían arruinado las aldeas de la retaguardia. Las rapiñas de la soldadesca presentaban un problema quizá menos esencial, pero más visible. Adriano puso de moda una austeridad que fue el primero en practicar. Inventó el culto a la disciplina augusta, que logró extender más tarde a todo el ejército. Envió a Roma a los imprudentes y a los más ambiciosos. Despidió a los funcionarios incapaces. Mandó ejecutar a los peores. Descubrió que podía ser despiadado. Su puesto en las fronteras le había mostrado una cara de la victoria que no figuraba en la columna trajana.
2: Durante esos años que precedieron a la gran crisis, había tomado una decisión que llevó a mis enemigos a considerarme irremediablemente frívolo y que en parte estaba destinada a lograr ese fin y parar así todo ataque. Pasé algunos meses en Grecia. La política, por lo menos en apariencia, no tuvo nada que ver con ese viaje. Se trataba de una excursión de placer y de estudio. Fui nombrado arconte de Atenas.
1: Y luego, Adriano fue nombrado gobernador de Siria. Trajano se reunió con él en Antioquía para inspeccionar los preparativos de la expedición a Armenia, que en su pensamiento preludiaba el ataque contra los partos. La parte septentrional de la Mesopotamia, abandonada por los partos, fue anexada sin dificultad. El emperador retornó a Antioquía para asentar allí sus cuarteles de invierno, dejando para la primavera la invasión del imperio parto propiamente dicho. Pero los pronósticos de Adriano seguían siendo sombríos. Los elementos judíos y árabes se mostraban más y más hostiles a la guerra. Apenas había retornado el emperador, una primera catástrofe sirvió de anuncio a las restantes. A mitad de una noche de diciembre, un terremoto dejó en ruinas la cuarta parte de Antioquía. Trajano, golpeado por la caída de una viga, siguió ocupándose heroicamente de los heridos. En su círculo más íntimo hubo varios muertos.
2: César tenía razón al preferir el primer puesto en una aldea que el segundo en Roma. No por ambición o vanagloria, sino porque el hombre que ocupa el segundo lugar no tiene otra alternativa que los peligros de la obediencia, los de la rebelión y aquellos aún más graves de la transacción. Yo no era ni siquiera el segundo en Roma, A punto de partir para una arriesgada expedición, el emperador no había designado aún a su sucesor. Cada paso adelante daba una nueva oportunidad a los jefes del Estado Mayor.
1: Pero entonces surgió el más sabio de los genios benéficos de Adriano, en la persona de Plotina. La emperatriz le había sostenido sin parecer darse cuenta de lo que hacía en momentos difíciles. Adriano y ella estaban de acuerdo en casi todo. Los dos tenían la pasión de adornar y luego despojar su alma, de someter el espíritu a todas las piedras de toque.
2: Plotina me conoció mejor que nadie. Le dejé ver lo que siempre disimulé cuidadosamente ante otros. Por ejemplo, ciertas secretas cobardías. Quiero creer que, por su parte, no me ocultó casi nada. La intimidad de los cuerpos, que jamás existió entre nosotros, fue compensada por el contacto de dos espíritus estrechamente fundidos.
1: El incendio que se incubaba en las tierras orientales estalló por todas partes. Los comerciantes judíos se negaron a pagar los impuestos, Cirene se sublevó y el elemento oriental asesinó al elemento griego. Las rutas que llevaban el trigo de Egipto a las tropas romanas fueron cortadas por una banda de celotes de Jerusalén. En Chipre, los residentes griegos y romanos cayeron en manos del populacho judío, que los obligó a matarse entre ellos en combates de gladiadores. Adriano logró mantener el orden en Siria, pero Israel aprovechaba para lanzarse contra un mundo del que la excluían sus furores religiosos, sus singulares ritos y la intransigencia de su dios. Trajano, a pesar de la advertencia de un breve ataque de parálisis, seguía rehusándose a nombrar su heredero. El emperador levantó por fin el sitio de Atra y se decidió a volver sobre sus pasos, cruzando el Éufrates, que jamás hubiera debido franquear. Los calores tórridos y el hostigamiento de los arqueros partos hicieron todavía más desastroso aquel amargo retorno. El emperador partió en barco hacia Roma.
2: Menos de 10 días después, me despertó a mitad de la noche la llegada de un mensajero. Reconocí de inmediato a un hombre de confianza de Plotina. Me traía 2 misivas. Una, oficial, anunciaba que Trajano, incapaz de soportar la navegación, había sido desembarcado en Selinunte, en Cilicia, donde yacía gravemente enfermo en casa de un mercader. La otra carta, secreta, me anunciaba su muerte, que Plotina prometía mantener oculta el mayor tiempo posible, dándome así la ventaja de haber sido advertido el primero.
1: Poco después, un nuevo correo anunció oficialmente a Adriano el deseo del emperador. Su testamento, donde le nombraba su heredero, acababa de ser enviado a Roma por mensajeros de confianza. Todo lo que desde hacía 10 años fuera febrilmente soñado, combinado, discutido o callado, se reducía a un mensaje de 2 líneas, trazado en griego por una mano firme y una menuda escritura de mujer. Los enemigos de Adriano acusaron a Plotina de aprovecharse de la agonía del emperador para hacer escribir al moribundo las pocas palabras que legaban a Adriano el poder. Los calumniadores fueron aún más groseros. El cadáver de Trajano fue quemado a orillas del mar, poco después de la llegada de Adriano, a la espera de los funerales triunfales que se celebrarían en Roma. El mismo día, la emperatriz viuda y sus familiares se embarcaron rumbo a Roma. Adriano volvió a Antioquía, acompañado a lo largo del camino por las aclamaciones de las tropas.
2: Una calma extraordinaria se había adueñado de mí. La ambición y el temor parecían una pesadilla terminada. Siempre había estado decidido a defender hasta el fin mis probabilidades imperiales, pasara lo que pasare, pero el acto de adopción lo simplificaba todo. Mi propia vida ya no me preocupaba. Podía pensar otra vez en el resto de los hombres.
1: Si la vida de Adriano había vuelto al orden, no así el imperio. Y Adriano empezó a actuar. Suprimió de un trazo las conquistas peligrosas. Celebró conferencias de paz. Negoció con los sátrapas. La fiebre de la rebelión disminuyó. Se restablecieron los acuerdos comerciales. Hizo la paz en Egipto. Equilibró la balanza entre los griegos y los judíos, eternos incompatibles. Aquellas razas que vivían en contacto desde hacía siglos no habían tenido jamás la curiosidad de conocerse ni la decencia de aceptarse. También hizo otras cosas, como ejecutar a su principal enemigo. Rechazó todos los títulos, hasta el de padre de la patria, que Augusto solo aceptó al final y del que Adriano no se consideraba todavía digno.
2: Quería que mi prestigio fuese personal, pegado a la piel, inmediatamente mensurable en términos de agilidad mental, de fuerza o de actos cumplidos. Los títulos, devenir, vendrían más tarde y serían diferentes. Testimonios de victorias más secretas a las cuales todavía no osaba pretender. Bastante ocupado estaba por el momento en llegar a ser o ser lo más posible Adriano.
1: Se acostumbró otra vez a los inviernos húmedos y cubiertos de hollín de Roma, a sus veranos africanos moderados por la frescura de las cascadas de Tíbur. Acudía a los baños públicos en las horas de afluencia popular. Aprendió a soportar los juegos, pero a condición de que nadie fuera obligado a ejercer el oficio de gladiador contra su voluntad. Prohibió los baños mixtos a causa de riñas casi

0: En España, cerca de Tarragona, un día que visitaba solo una mina semiabandonada, un esclavo cuya larga vida había transcurrido casi por completo en los corredores subterráneos, se lanzó sobre mí armado de un cuchillo. Muy lógicamente, se vengaba en el emperador de sus 43 años de servidumbre. Lo desarmé fácilmente y lo entregué a mi médico. Su furor se calmó y acabó convirtiéndose en lo que verdaderamente era: un ser no menos sensato que los demás y más fiel que muchos.
1: Adriano se ocupó de la esclavitud y hasta de la situación de las mujeres, de las leyes, de la diferencia extrema entre los hombres vergonzosamente ricos o desesperadamente pobres. Renunció a las contribuciones voluntarias ofrecidas al emperador por las ciudades, que no eran más que un robo disfrazado. Acabó con el escándalo de las tierras dejadas en barbecho por los grandes propietarios, indiferentes al bien público. Apoyó el comercio y hasta se ocupó de cambiar la forma de pensar del ejército, que consideraba la paz como un periodo de ocio turbulento entre dos combates. Permitió a los soldados que profirieran sus gritos de guerra nacionales y que las órdenes se dieran en su propio idioma. Autorizó las uniones de los veteranos con mujeres bárbaras y legitimó a sus hijos. No vacilaba en regionalizar al ejército. Se esforzó por desarrollar la eficacia técnica de las legiones para que fueran una palanca civilizadora.
0: A lo largo de 20 años de poder, pasé 12 sin domicilio fijo. Ocupaba sucesivamente los palacios de los mercaderes asiáticos, las discretas casas griegas, las hermosas villas provistas de baños y caloríferos de los residentes romanos de la Galia, las chozas o las granjas. Seguía prefiriendo la liviana tienda, la arquitectura de tela y de cuerdas.
1: A cada uno su senda y también su meta, su ambición, su gusto más secreto y su más claro ideal. El de Adriano estaba encerrado en la palabra belleza, tan difícil de definir, y se sentía responsable de la belleza del mundo. Quería que las ciudades fueran espléndidas, pobladas por seres humanos cuyo cuerpo no se viera estropeado por las marcas de la miseria o la servidumbre. Quería que a todos llegara la inmensa majestad de la paz romana, que el viajero más humilde pudiera errar en un país de un continente al otro sin formalidades vejatorias, sin peligros, que todo funcionara sin inconvenientes, que en un mundo bien ordenado los filósofos tuvieran su lugar y también lo tuvieran los bailarines. En Bretaña, Adriano decidió erigir una muralla que llevó su nombre, que dividía la isla por su parte más angosta y sirvió al mismo tiempo para proteger las regiones fértiles y civilizadas del sur contra los ataques de las tribus norteñas.
0: Por aquel entonces empecé a sentirme Dios. Seguía siendo más que nunca el mismo hombre, inquieto hasta la locura, cuando le faltaba demasiado tiempo la cálida presencia del amor. Mi fuerza, mi agilidad física o mental se mantenían gracias a una cuidadosa gimnástica humana. Pero ¿qué puedo decir sino que todo aquello era vivido divinamente? Yo era Dios sencillamente porque era hombre. Creo que hubiera podido sentirme Dios en las prisiones de Domiciano o en el pozo de una mina. Si tengo la audacia de pretenderlo, se debe a que ese sentimiento apenas me parece extraordinario y no tiene nada de único.
1: Adriano pasó en el Asia Menor el verano, deteniéndose en Bitinia para vigilar personalmente la tala de los bosques del estado. Una noche se leía una obra bastante abstrusa de Licofrón. Algo apartado, un muchacho escuchaba las difíciles estrofas con una atención a la vez ausente y pensativa. Sentado al borde de la taza de la fuente, mojaba los dedos en la bella superficie lisa. Adriano hizo que se quedara cuando se marcharon los demás. Era poco instruido, lleno de ignorancias, reflexivo y crédulo. Tenía una voz algo velada que pronunciaba el griego con acento asiático.
0: De pronto, sabiéndose escuchado, o quizás contemplado, se turbó enrojeciendo y recayó en uno de esos obstinados silencios a los que acabé por habituarme. Así habría de nacer una intimidad. A partir de entonces, me acompañó en todos mis viajes y comenzaron algunos años fabulosos.
1: Se llamaba Antínoo y era griego. Su presencia era extraordinariamente silenciosa. Siguió en la vida de Adriano como un animal o como un genio familiar. Adriano le maravillaba su dura suavidad, su sombría abnegación, y sin embargo, aquella sumisión no era ciega.
0: Solo una vez he sido amo absoluto, y lo fui de un solo ser.
1: El cuerpo delicado.

0: de Antino se modificó continuamente a la manera de una planta y algunas de sus alteraciones fueron imputables al tiempo. El niño cambiaba, crecía. Una semana de indolencia bastaba para ablandarlo. Una tarde de caza le devolvía su firmeza, su atlética rapidez. Una hora de sol lo hacía pasar del color del jazmín al de la miel.
1: Cuando considero estos años, creo encontrar en ellos la edad de oro. Todo era fácil. Los esfuerzos de antaño se veían recompensados por una facilidad casi divina.
0: Aquella aventura, tan trivial en su comienzo, enriquecía, pero también simplificaba la vida de Adriano. El porvenir dejó de importarle. Dejó de hacer preguntas a los oráculos. Releyó a los poetas. Algunos le parecieron mejores que antes y la mayoría peores. Escribió versos que le dieron la impresión de ser menos insuficientes que de costumbre. Viajaron por Bitinia, atravesaron el Bósforo, visitaron las guarniciones del Danubio y volvieron a Grecia por el norte. Adriano llevó a Antino a la Arcadia de sus antepasados. Los Juegos Ítmicos se celebraron en Acaya, con un esplendor que no se veía desde antiguos tiempos. Las cacerías les llevaron al Valle de Helicón. Hicieron alto al borde de la Fuente de Narciso, junto al Santuario del Amor. Adriano se instaló en Atenas como un hombre que vuelve a su hogar.
1: En aquella época ponía yo en acendrar mi felicidad, en saborearla y también en juzgarla. Esa constante atención que siempre concedía a los menores detalles de mis actos. ¿Y qué es la voluptuosidad sino un momento de apasionada atención del cuerpo? Toda dicha es una obra maestra. El menor error la falsea, la menor vacilación la altera, la menor pesadez la desluce, la menor tontería la envilece.
0: Entonces murió Plotina, la única amiga de Adriano, que asistió en persona a las ceremonias de la apoteosis y, contrariando los usos imperiales, llevó luto durante 9 días. La muerte, en realidad, no cambió gran cosa. La emperatriz seguía siendo para Adriano un espíritu, un pensamiento al cual estaba unido. En Roma, algunas de las grandes construcciones llegaban a su término. A Adriano le obsesionaba la idea de construir un templo a todos los dioses, un panteón. Había elegido el emplazamiento sobre los restos de los antiguos baños públicos ofrecidos al pueblo romano por Agripa. Del viejo edificio no quedaba más que un pórtico y la placa de mármol que fue cuidadosamente reinstalada en el frontón del nuevo templo.
1: La luz fue cambiando poco a poco. Desde hacía 2 años, el paso del tiempo se marcaba en los progresos de una juventud que se formaba, dorándose, ascendiendo a su cenit. La voz grave se habituaba a gritar órdenes a los pilotos y a los monteros. El corredor corría más lejos. Las piernas del jinete dominaban con mayor pericia la cabalgadura. El escolar que en Claudiópolis había aprendido de memoria largos fragmentos de Homero se apasionaba ahora por la poesía voluptuosa y sapiente, entusiasmándose con ciertos pasajes de Platón. Mi joven pastor se convertía en un joven príncipe.
0: Tal vez Adriano terminó olvidando a la persona humana, al niño que se esforzaba vanamente por aprender el latín, que rogaba al ingeniero de Criano que le diera nociones de matemáticas, terminando por renunciar a ellas, y que al menor reproche se enfurruñaba y se iba a la proa del navío para contemplar el mar. Adriano no amaba menos, sino al contrario, pero el peso del amor se hacía cada vez más difícil de soportar. Una noche, en Esmirna, Adriano obligó a su bienamado a soportar la presencia de una cortesana. Su repugnancia llegó a la náusea. Más tarde se habituó. Aquellas vanas tentativas se explicaban con la esperanza de intentar una nueva intimidad, el deseo de instruirlo, de someter su juventud a las experiencias por las que había pasado la suya, y tal vez la intención de rebajarlo poco a poco al nivel de las delicias triviales que nada comprometen.
1: En el curso de un viaje por la Troade, visitamos la llanura del Escamandro bajo un verde cielo de catástrofe. La inundación, cuyos daños había venido a inspeccionar sobre el terreno, convertía en islotes los túmulos de las tumbas antiguas. Dediqué unos instantes a recogerme junto a la tumba de Héctor. Antino fue a soñar a la de Patroclo. No supe reconocer en el cervatillo que me acompañaba el émulo del camarada de Aquiles y me burlé de aquellas fidelidades apasionadas que florecen sobre todo en los libros. Insultado, Antino enrojeció violentamente.
0: En aquel corazón sombrío penetraban temores casi injustificados. Se inquietaba porque pronto cumpliría 19 años. Caprichos peligrosos, cóleras que agitaban en su frente obstinada los rizos de Medusa, alternaban con una melancolía semejante al estupor, con una dulzura cada vez más quebrada. Adriano llegó a golpearlo. Antino lo miraba con ojos espantados, pero el ídolo abofeteado seguía siendo el ídolo y comenzaban los sacrificios expiatorios.
1: Pocos días antes de partir de Antioquía, fui como antaño a sacrificar a la cima del monte Casio. La ascensión se cumplió de noche. Como en el Etna, solo llevé conmigo a un reducido número de amigos capaces de subir a pie firme. Mi objeto no era tan solo cumplir un rito propiciatorio en aquel santuario más sagrado que otros. Quería ver otra vez desde lo alto el fenómeno de la aurora, prodigio cotidiano que jamás he podido contemplar sin un secreto grito de alegría.
0: Una tormenta estalló a un centenar de pasos de la cumbre. Los sacerdotes habían preparado un altar para el sacrificio, pero en el momento de cumplirse, un rayo mató al mismo tiempo al victimario y a la víctima. Antino temblaba, no de terror, sino bajo la influencia de un pensamiento que Adriano comprendió más tarde. Espantado ante la idea de la decadencia, es decir, de la vejez, se había prometido que moriría a la primera señal de declinación, y quizá antes. Ello explicaba su total indiferencia a todo futuro. El rayo del monte Casio le mostró una salida. La muerte podía convertirse en un supremo servir, un último don, el único que le quedaba. La iluminación de la aurora fue poca cosa al lado de la sonrisa que se alzó en aquel rostro conmovido.
1: Hicimos alto en Jerusalén. Allí, sobre el terreno, estudié el proyecto de una nueva ciudad que tenía intención de construir en el emplazamiento de la ciudad judía arrasada por Tito. Estos proyectos indignaron a la población judía. Aquellos desheredados preferían sus ruinas a una gran ciudad donde tendrían todas las ventajas del dinero, el saber y los placeres. Un mes más tarde llegamos a Pelusio, donde me ocupé de restaurar la tumba de Pompeyo. Nuestra llegada a Alejandría se cumplió discretamente.
0: Cuando las distracciones de Alejandría empezaron a agotarse, Flegón, que conocía todas las curiosidades locales, propuso visitar a una maga. Aquella proxeneta de lo invisible habitaba en Cánope. Acudieron de noche, en barca, siguiendo el canal de aguas espesas. La casa de la maga estaba en la parte más sórdida de aquella ciudad de placer. La maga les esperaba, parecía competente. Sus predicciones fueron siniestras. Dificultades de toda suerte, trastornos políticos, intrigas palaciegas y enfermedades graves. Propuso un sacrificio mágico. Necesitaba que la víctima hubiera pertenecido a Adriano. Lo más conveniente era un pájaro, así que Antino ofreció su halcón. El viaje para ir a buscarlo duró 2 horas. El ave fue sacrificada y metida en un sarcófago lleno de sustancias aromáticas que la maga enterró al borde del canal. Cuando volvieron, soplaba un viento extrañamente frío.
1: Antino, tendido en el fondo de la barca, había apoyado la cabeza en mis rodillas. Fingía dormir. Mi mano resbalaba por su nuca bajo sus cabellos. Pero ninguna caricia llega hasta el alma. Dormí hasta la hora de la sesión del Senado local a la cual asistí. Más tarde supe que Antino había aprovechado de esa ausencia para persuadir a Chabrias de que lo acompañara a Cánope. Una vez allí volvió a casa de la maga.
0: La noche anterior, Antino se había negado a ir a cenar con Adriano, pero de pronto apareció en la cena con una larga vestidura siria, tenue como la gasa. Regresaron juntos, pero por la mañana el rostro de Antino estaba empapado en lágrimas. Adriano le preguntó por qué lloraba y Antino contestó humildemente, excusándose por la fatiga. Su verdadera agonía se cumplió en ese lecho junto a Adriano. Al día siguiente se dieron cuenta de que el joven había abandonado la barca y ya habían pasado más de 2 horas de su partida. Bajaron todos a la ribera. Había una capilla junto al río, un pequeño edificio aislado pero dependiente del templo que Antino había visitado. En una mesa para las ofrendas, las cenizas de un sacrificio estaban todavía tibias. Quedaban restos de unos rizos cortados. No quedaba más que explorar el ribazo. Al borde de la última, a la luz del crepúsculo, encontraron una vestidura plegada y unas sandalias. Antino estaba tendido en el fondo, envuelto por el lodo del río.
1: Aquel cuerpo tan dócil se negaba a dejarse calentar, a revivir. Lo transportamos a bordo. Todo se venía abajo. Todo pareció apagarse. derrumbarse el Zeus olímpico, el amo del todo, el salvador del mundo. Y solo quedó un hombre de cabellos grises sollozando en el puente de una barca. 2 días después, Hermógenes consiguió hacerme pensar en los funerales.
0: Antino fue embalsamado. Adriano visitó el templo cerca del cual se había consumado el sacrificio y habló con los sacerdotes. Su santuario, renovado, se convertiría otra vez en centro de peregrinación para todo el Egipto. Antino iba a nacer. Era una victoria contra la muerte imponer a aquella tierra siniestra una ciudad enteramente griega, un bastión que mantendría a distancia a los nómadas de Eritrea, un nuevo mercado en la ruta de la India.
1: Antino había muerto. Me acordaba de los lugares comunes tantas veces escuchados. Se muere a cualquier edad. Los que mueren jóvenes son los amados de los dioses.
2: La descripción de las efigies de Antino, hechas por el emperador en esta obra, y la imagen misma del favorito en vida, están inspiradas en los retratos del joven Bitinio encontrados en la Villa Adriana, que existen aún hoy en día. En lo que se refiere a los monumentos de Antino, recordemos que las ruinas de la ciudad fundada por Adriano en honor a su favorito todavía se mantenían a principios del siglo XIX, cuando Homer dibujó las planchas de la grandiosa descripción de Egipto, iniciada por orden de Napoleón y que contiene emocionantes imágenes de este conjunto de ruinas hoy destruidas. Hacia mediados del siglo XIX, un industrial egipcio las transformó en cal y las empleó para la construcción de fábricas de azúcar para las cercanías.
0: Adriano volvió por tierra a Grecia. Tenía razones para pensar que aquella sería su última gira oficial por Oriente y quería más que nunca verlo todo por sus propios ojos. Atenas seguía siendo su etapa preferida. Adriano no lamentaba haber impuesto disciplinas griegas a su vida. Terminó aquel año la revisión de la constitución ateniense, comenzada mucho antes. La administración de Italia, abandonada durante siglos a la voluntad de los pretores, no había sido nunca codificada definitivamente. Adriano redactó en esa época el Edicto Perpetuo, que la fija de una vez por todas. En Roma se estaban ocupando de agrandar el colosal mausoleo de Adriano, pero un nuevo proyecto le absorbió largamente, el Odeón, la biblioteca modelo provista de salas de clase y de conferencias que constituiría un centro de cultura griega en Roma. En las horas de insomnio andaba por los corredores de la villa, errando de sala en sala, turbando a veces a un artesano que trabajaba para colocar un mosaico en su sitio.
1: Aparentemente mi vida era la cordura misma. Me aplicaba con mayor firmeza que nunca a mi oficio de emperador, mostrando más discernimiento allí donde quizá faltaba algo de ardor de otros tiempos. Había perdido en parte mi gusto por las ideas y las relaciones nuevas, así como la flexibilidad intelectual que me permitía asociarme al pensamiento ajeno y aprovecharme de él a la vez que lo juzgaba.
0: Pero los asuntos judíos iban de mal en peor. La reconstrucción de Jerusalén se convirtió en un problema continuo que iba ramificándose cada día, porque el odio y el desprecio recíproco eran irreparables. 2 legiones reforzaron los efectivos emplazados en Judea hasta que Julio Severo entendió que aquel enemigo podría ser exterminado, pero no vencido. La guerra de Judea fue el gran fracaso de Adriano, hasta el punto de que el emperador llegó a plantearse que aquello sería el final del imperio. Adriano se desplazó hasta allí. Al final, Judea fue borrada del mapa y recibió, conforme a las órdenes de Adriano, el nombre de Palestina. Adriano estaba agotado.
1: Un accidente casi ridículo, una indisposición de niño, reveló la enfermedad agazapada detrás de aquella fatiga atroz. Durante una reunión del Estado Mayor, tuve una hemorragia nasal de la que me preocupé muy poco, pero que continuó durante la cena. En plena noche me desperté bañado en sangre.
0: La hemorragia tardó mucho en poder ser controlada y Adriano se quedó tan débil que no podía ni andar. Descansó un tiempo en Sidón, en casa de un comerciante griego, antes de volver a Roma, donde 2 asuntos importantes esperaban a Adriano. Uno era la elección de su sucesor, que concernía al imperio entero. La otra era su muerte, que solo le concernía a él. Adriano no tenía hijos, pero no es la sangre lo que establece la verdadera continuidad humana. El imperio debía pasar al más digno, pero tan importante elección se le antojaba más difícil que nunca. Terminó adoptando a Lucio, un hombre que había leído más y mejor que los literatos profesionales y que tenía el más exquisito gusto para todas las cosas. En el Senado, donde tenía fama de hábil, había logrado celebridad como orador. Sus discursos, concisos y ornados a la vez, servían de flamantes modelos a los profesores de elocuencia. Fue pretor y más tarde cónsul. Tenía apenas 30 años. Lucio tomó el nombre de Elio César, pero la salud de Lucio empezó a preocupar a Adriano y poco después murió mientras trabajaba.
1: En el Senado había tenido ocasión de reparar en un cierto Antonino, hombre de unos 50 años, descendiente de una familia provinciana lejanamente emparentada con la de Plotina. Me habían impresionado las atenciones deferentes y afectuosas al mismo tiempo que prodigaba a su suegro, anciano inválido que ocupaba el asiento contiguo al suyo. Releí su hoja de servicios. Aquel hombre de bien había mostrado ser un funcionario irreprochable en todos los puestos. Mi elección recayó en él.
0: Pero una generación le parecía a Adriano poca cosa cuando se trataba de garantizar la seguridad del mundo. Quería prolongar más allá esa prudente filiación adoptiva y preparar para el imperio otra etapa en la ruta de los tiempos.
1: Te conocí desde la cuna, pequeño Anio Vero, que por obra mía te llamas hoy Marco Aurelio.
0: Esta larga carta en la que Adriano rememora su vida está dirigida a él, a Marco Aurelio, de quien Adriano se ha ocupado desde que era un niño. Adriano hace lo necesario para que Marco Aurelio sea adoptado por Antonino y así la sucesión estará garantizada, cumpliendo el sueño de Platón de ver reinar a un filósofo de corazón puro. Pero en el Senado, Adriano pide también que Antonino adopte al hijo de Lucio, que tendrá en esa forma a Marco Aurelio por hermano. Los dos gobernarán juntos.
1: Por una íntima contradicción, la ansiedad de la muerte solo dejó de imponerse en mí cuando los primeros síntomas de mi enfermedad aparecieron para distraerme de ella. Volví a interesarme en esa vida que me abandonaba. En los jardines de Sidón deseé apasionadamente gozar de mi cuerpo algunos años más.
0: Adriano está de acuerdo en morir, pero no en asfixiarse. Así que no deja de espiarse a sí mismo. Funciones que antaño le resultaban fáciles y hasta agradables llegan a ser humillantes. El mal principal va acompañado de un cortejo de afecciones secundarias. Adriano, por ejemplo, pierde el oído. Vuelve a sentir la obsesión de la muerte, pero esta vez sus causas son visibles, confesables. Hubiera sido comprensible que el emperador, recluido en su casa de campo, luego de poner en orden en los negocios del Estado, tomara las medidas necesarias para facilitar su fin, pero todo enfermo es un prisionero. Y Adriano no se siente con fuerzas para hundir la daga en su corazón.
1: La existencia me ha dado mucho, o por lo menos he sabido extraer mucho de ella. En ese momento, como en los tiempos de mi felicidad y por razones absolutamente opuestas, me parece que no tiene ya nada que ofrecerme. Y sin embargo, no estoy seguro de que nada me queda por aprender de ella. Escucharé sus secretas instrucciones hasta el fin.
0: A veces, en contadas ocasiones, Adriano ha creído sentir el roce de un acercamiento, un ligero contacto, leve como el de las pestañas, tibio como el interior de la palma de una mano. Jamás sabrá si ese calor, si esa dulzura no emanaban simplemente de lo más hondo de sí mismo, últimos esfuerzos de un hombre en la lucha con la soledad y el frío de la noche. Antino y Plotina empiezan a parecerle tan reales como él, pero la meditación de la muerte no enseña a morir y no facilita la partida.
1: A primera vista, el robusto niño de los jardines de España, el oficial ambicioso que entra en su tienda sacudiendo de sus hombros los copos de nieve, parecen tan aniquilados como lo estaré yo cuando haya pasado por la pira, pero sin embargo están ahí. Soy inseparable de ellos. El hombre que clamaba abrazado a un muerto sigue gimiendo en un rincón de mí mismo, pese a la calma más o menos humana de la que ya participo.
0: Adriano se sumerge con cierta dulzura en las vanas regiones de los sueños. También los presagios se multiplican. Ahora todo parece una intimidación, un signo. Pero la paciencia da sus frutos. Cada vez sufre menos y la vida se vuelve casi dulce. no se enoja ya con los médicos. El porvenir del mundo ya no le inquieta, ya no se esfuerza por calcular angustiado la mayor o menor duración de la paz romana. Deja hacer a los dioses.
1: Vendrán las catástrofes y las ruinas. El desorden triunfará, pero también, de tiempo en tiempo, el orden. La paz reinará otra vez entre dos periodos de guerra. Las palabras, libertad, humanidad y justicia recobrarán aquí y allá el sentido que hemos tratado de darles. No todos nuestros libros perecerán. Nuestras estatuas mutiladas serán rehechas y otras cúpulas y frontones nacerán de nuestros frontones y nuestras cúpulas. Algunos hombres pensarán, trabajarán y sentirán como nosotros.
0: Los medicamentos ya no actúan. La inflamación de las piernas va en aumento y Adriano dormita sentado más que acostado. Una de las ventajas de la muerte, piensa, será estar otra vez tendido en un lecho. Su mausoleo estará terminado a tiempo para el transporte de las cenizas. Todos sus amigos le rodean y lloran sin poder disimularlo. Hasta el fin, Adriano habrá sido amado humanamente.
1: Mínima alma mía, tierna y flotante, huésped y compañera de mi cuerpo, descenderás a esos parajes pálidos, rígidos y desnudos, donde habrás de renunciar a los juegos de antaño. Todavía un instante miremos juntos las riberas familiares, los objetos que sin duda no volveremos a ver. Tratemos de entrar en la muerte con los ojos abiertos.
0: Y así les hemos contado Memorias de Adriano, de Marguerite Yourcenar. Hemos seguido la edición de la editorial Edasa, con traducción de Julio Cortázar. Gracias por estar ahí y gracias por leer Un libro, una hora, en la cadena SER.
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0: Son las 4, las 3 en Canarias. Cada vez se conocen más detalles sobre el ático que la Comunidad de Madrid compró. Javier Díaz, buenos días.
1: Buenos días. Llegan nuevos detalles de cómo se gestó la compra del ático por parte del gobierno de Ayuso, pero no llegan desde la comunidad, que sigue sin dar explicaciones, sino porque lo desvela El País. Planifica Madrid, la empresa que gestionó la compra, se fue a una inmobiliaria que gestiona solo pisos de lujo, no oficinas, y le pidieron un inmueble de más de 200 metros cuadrados y con terraza grande en la zona de Chamberí. Radio Madrid, Virginia Sarmiento.
2: La empresa pública Planifica Madrid encargó a una exclusiva inmobiliaria ubicada en La Moraleja la búsqueda de un inmueble con unas características específicas, que tuviera entre 250 y 400 metros y una terraza grande, y que estuviese además en el barrio de Chamberí o alrededores. La agencia les mostró al menos dos inmuebles. El primero, una opción más barata que la definitiva, era un piso de 350 metros en otra zona céntrica de Madrid, con 200 metros de terraza, con un valor de 4 millones de euros. Pero este fue rechazado. Finalmente se quedaron con el ático de la polémica por 6.300.000 euros, un piso de 485 metros cuadrados que contaba también con una terraza de 200, en el entorno de la casa que la presidenta tiene en nuda propiedad y del barrio en el que se crió. El proceso se prolongó aproximadamente mes y medio hasta la firma, y después de cerrar la operación y de que El País la desvelase, el ático, ya saben, se puso en venta.
1: Y en Ceuta, otra de las grandes preocupaciones es la vuelta al colegio allí. La ley contempla que todos los menores no acompañados deben estar escolarizados a principio de curso. Educación dice que así va a ser, pero no explica cómo lo van a gestionar. Desde los centros educativos en Ceuta aseguran que no tienen capacidad para asumir todos esos alumnos. Laura Gutiérrez.
3: Sí, hay mucha incertidumbre, mucho miedo entre las familias de alumnos ceutíes y entre los sindicatos docentes por cómo va a gestionar el ministerio la vuelta al cole. No hay espacio en los centros de Ceuta para escolarizar, como exige la ley, a los cientos y cientos de menores no acompañados que llegaron el día 30.
4: Ceuta es un déficit de colegios muy grande, una ratio de alumnado también. Haría falta 5 o 6 colegios de dedicación exclusiva solo para ellos.
3: Lo explican desde la Federación de Asociaciones de Padres y Madres de Ceuta, FAMPA Cuatro Culturas. Ni hay un plan para que la reapertura de los centros atienda las reclamaciones de la comunidad educativa.
5: Lo que más preocupa, pues sobre todo, es la seguridad. Es necesario ese refuerzo de vigilancia, ¿no? Tanto en los entornos de los centros escolares, como en la ruta.
3: En Ceuta, el secretario de Estado de Educación participa hasta ahora en la reunión de la Junta Local de Seguridad y mañana tiene una agenda llena de reuniones con la comunidad educativa para buscar soluciones.
1: Pues de momento es todo. Empieza Si Amanece, nos vamos con Adriana Mourelos y todo el equipo.
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0: Pues son 3 los minutos que pasan de las 4 de la madrugada, son las 3:03, si estáis en Canarias, ¿qué tal? Muy buenos días. Bienvenidos, bienvenidas y felices madrugadas de radio. Hoy es noche de juegos, en Si Amanece nos vamos. Hoy el bingo va de momentos estelares, no voy a decir todavía de qué, pero va a ser muy divertido. 905-800 para participar, porque hoy viene Carol Viciano, pero antes...

El diario El País publica hoy una carta al director, la escribe Luis Domínguez de Toledo y dice: entras a trabajar en una empresa privada, te esfuerzas, lo das todo, pero nunca es suficiente. Te exigen más a cambio de menos. Buscan eludir el pago de complementos retributivos, empeoran lentamente tus condiciones de trabajo y buscan indicios para ver motivos de despido. Ves el empleo público entonces como una vía de escape, de estabilidad, de mejor salario, de mejor conciliación. Opositas, lo consigues. Por primera vez en tu vida, tu esfuerzo es recompensado. Pero no todos pueden ser funcionarios. Pero el acceso a la función pública no se colapsa solo. Lo están colapsando también las empresas privadas.

0: Parra, ¿qué tal? Muy buenos días.
1: Buenos días, Adri, ¿qué tal?
0: ¿Qué tal? ¿Cómo estás?
1: Pues bien, ya he cogido carrerilla, ya me he acostumbrado.
0: Ya no tienes ni síndrome,
1: ya no tengo
0: ni
1: síndrome.
0: Nada. Solo tienes ganas de volver a tener vacaciones.
1: Exactamente.
0: Nada más. Edgarita, buenos días.
2: Buenos días. Me han preguntado antes si mañana teníamos fiesta, imagínate si va perdida.
0: Oh, y dice que está fenomenal, ¿eh? Bueno, mira, sí. yo creo que es una noche muy buena, por eso del síndrome posvacacional ese que arrastra sin haber tenido vacaciones recientemente Edgar, por el de la parda que es de verdad. Es una noche ideal para jugar porque ha venido ella.
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1: Siempre me acuerdo de David Hasselhoff con esta canción. ¿Qué versión tan mala hizo?
2: De cuando Carol era joven.
4: Me alegra que te...
1: No sabes ni quién es David Hasselhoff.
4: Sí, homo.
0: Carol Viciano, ¿sabes quién es o no?
4: Claro que sí.
0: Sí, el vigilante de la playa,
4: claro.
0: Por excelencia.
1: Michael Knight.
4: Claro, Michael Knight y Kat, el coche.
0: Ah, mira.
2: Claro,
0: ella.
2: Sí, Kat era el malo.
1: Ah, sí, Kitty Kat.
2: Kat era el malo, es verdad que había un coche.
1: Sí, sí.
0: Oye, ella se ha quedado con el malo, ella sabrá, espero que no haya sido súper mala en las preguntas que nos traes hoy. Ahí, no he dicho el número de teléfono, 900-100-800, los oyentes ya se lo saben seguro, si les apetece en esta madrugada participar en este bingo que trae Carol. Arco, desde Salamanca, ¿qué tal? Buenos días.
5: Buenos días, buenas noches, buenas madrugadas.
0: Bueno, buenos Hola, todos.
5: Arco. ¿Qué tal? Hola,
2: Edgar. Fíjate,
0: Arco, que yo creo que el bingo que trae hoy Carol le gustará a cualquier oyente, pero no sé por qué me da que a ti te va a gustar mucho, fíjate. Porque todavía no he dicho de qué va.
1: Así que no. Si no te gusta, disimula.
0: O si no te gusta, cuelga y di que se ha ido la cobertura y ya está, ¿vale? No pasa nada, lo entenderemos.
5: Okay.
0: No, pero es verdad, Carol, que hemos cantado bingo con muchas cosas este verano. De hecho, hoy nos despedimos. Esta es la semana de despedir a los fantásticos colaboradores que han estado en Se Amanece, como Carol. Oh. Pero ¿qué nos traes hoy, Carol? Lo hemos pasado muy bien, ¿eh?
4: Pues mira, yo también me lo he pasado bastante bien. Le estoy cogiendo el gustillo a esto de veranos en la radio. Así que os traigo más radio.

0: Hola, Francisco, ¿qué tal? Buenos días.
1: Buenos días.
0: ¿Qué tal?
1: Si amanece nos vamos.
0: Si amanece nos vamos, con ganas de jugar también con Carol, ¿no?
1: Sí, vamos a ver si participamos.
0: Venga. Alex, Benito, ¿qué tal? Buenos días.
2: ¿Qué tal? Buenos días.
0: Hola. A ver, Carol, ¿qué dices? ¿Qué radio? Entonces, ¿con quién vamos a cantar bingo esta noche? ¿Qué vamos a tener que adivinar?
3: Pues mira, vamos a tener que adivinar un poquito de todo, pero vamos a empezar con aquellos momentos que han marcado a la radio en sí, que han hecho que nos volvamos un poquito más adictos a ella, así que de todo tipo. Pero bueno, para mantener los ánimos bien arriba, para empezar bien, vamos a empezar con este audio. Bueno, yo creo que no es difícil adivinarlo, no es este último mundial, es el mundial de 2010, 11 de julio, gol de Iniesta contra Holanda, y no sé si os suena, a mí no, desde luego, no era consciente en ese momento, pero no sé si os suena.
0: En 2010, claro, no era consciente, ¿vale?
3: No era consciente de quién estaba narrando el gol de Iniesta en Cadena SER, no sé si vosotros sí.
0: Vamos a tener un juego previo, ¿eh, Carol? Como, o sea, Edgar... Mejor. Edgar y La Parda no pueden contestar, ¿vale?
4: Por lo que sea, ¿no?
0: Por lo que sea, ¿vale? Y no te voy a dejar que des opciones, porque vale. Yo creo que Alex y Cristina, ¿qué tal? Hola, Cristina,
5: hola,
0: buenos días. ¿Os lo sabríais sin que Carol dé opciones?
2: Va, de la Cadena SER.
5: Creo que hasta con opciones no lo sabría.
0: Vale.
6: De la cadena.
0: ¿Cuál
6: será esa? ¿Cuál será esa?
0: Un poco como diciendo, ¿dónde estamos?
4: Fuente Espina, pues a lo mejor.
0: A ver, por favor, Arco, ¿tú sabrías responder sin que Carol diera opciones?
7: Sí.
0: Vale, ver, Francisco, ¿y tú?
1: Yo es que no he escuchado bien, he perdido la comunicación un poquito.
0: Vale, Francisco, era el gol de Iniesta en el Mundial. Y lo que pregunta Carol es quién narraba ese gol. ¿Tú lo sabes, Francisco, o no?
1: Iniesta.
0: No, vale, si no lo sabes así rápido, va a ser que...
1: ¿Podría ser Manolo Lama?
0: Ah, vale. Arco, tú ibas a decir lo mismo, ¿no?
7: El bicho pichi, sí.
0: María Rosa, desde San Cugat, hola, buenos días.
8: Hola, muy buenas.
0: ¿Qué tal, María Rosa? ¿Tú sabrías... ¿Sabrías la respuesta?
8: No sé pues, si mira, pues no la sé. Me apunto al carro de Lama, sí.
0: Vale. Sí, te apuntas sí. Al carro de Lama. A ver, el era este. A ver.
9: ¡Mira, Fábrega! ¡Está en Iniesta! ¡Iniesta, chuta!
0: El que lo narraba era Lama, los que lo gritaban eran todos los demás, ¿vale? Todos los demás. La voz de Manolo Lama, sí.
3: Exacto, pero aún hay más. No sé, yo desconocía esta faceta, pero la voz de Manolo Lama también trascendió las radios y fue a parar a otro sitio.
0: Vale.
3: Fue a parar a Siri, a la versión de Siri en castellano, cuando no es una mujer, a la voz de Renfe, a la voz masculina, o a un videojuego llamado FIFA.
0: ¿Quién la sabe?
4: Que ya no se llama FIFA.
0: ¿Quién la sabe que responda?
1: Adri, Adriana, es que pierdo la comunicación. No
0: Francisco, pues a lo mejor... Vale, vamos a hacer una cosa.
4: Cuelga
0: y te intentamos volver a llamar, ¿vale? Porque a lo mejor efectivamente pasa algo con la comunicación y lo podemos solucionar. Arco, esta te la sabes también.
7: Sí, además lo narraba el videojuego con otro que se llamaba Paco González, que por lo que sea ese verano no estuvo la SER tampoco.
0: Bueno, fueron nuestros compañeros muchos años, Paco y Manolo Lama, y efectivamente era el FIFA, ¿lo sabíais vosotros? Cristina, Alex, sí, eso sí, ¿no? Edgar y Parda, es que os estoy quitando de este juego, ¿vale?
6: Ya no jugamos hoy somos azúcar, que aquí se dice azúcar.
0: ¿Cuando no juegas?
6: Cuando no te dejan participar o cuando te lo dejan muy fácil, cuando eres un niño...
0: Ah,
6: y no sé cómo se dice ahí, pero cuando, por ejemplo, un niño no se puede poner de portero porque es muy pequeño, pues dicen, él no se puede porque es azúcar.
0: Ay, me encanta, no lo sabía. María Rosa, ¿tú te sabías esto de...
8: No lo sabía, pero no hubiese dicho el videojuego.
0: Bueno, sí, por deducción.
8: Pero sin saberlo, ¿eh? O sea, por pura claro. Chamba.
0: A ver, vamos
6: no
0: a seguir.
6: ¿No le has jugado al FIFA?
0: No, le has... Sí. No has jugado al FIFA, María Rosa, dice Edgar. No.
4: Era más del pro.
8: Lo de azúcar también lo decía Celia Cruz, ¿eh? Que decía, ¡azúcar! nunca.
0: Es verdad, en otro contexto, pero...
8: En otro contexto, sí.
0: Carol, ¿seguimos con fútbol o por dónde
3: pues
0: nos vas llevando?
3: Vamos para todos los gustos, para que todo el mundo se pueda conectar. Vamos a ir a un momento también que recordarán todos los oyentes, pero no era el Mundial, era otro bien distinto.
2: Algo, en estos momentos...
10: Hay un disparo.
2: Se ha oído un golpe muy fuerte en la cámara, no sabemos lo que es, porque Mussolini, la policía, la Guardia Civil, entra en estos momentos en el Congreso de los Diputados. Hay un teniente coronel que con una pistola sube hacia la tribuna en estos momentos.
3: Esto, bueno, esto que acabamos de escuchar era el 23F, el 23 de febrero del 81, durante el intento de golpe de Estado, todos ubicados, pero bueno, los micros de la SER, por lo que fuese, pudieron seguir retransmitiendo. No sé si recordáis también quién era quien retransmitía desde el Congreso que estaba en ese momento.
0: ¿Quién es la voz del que habla en ese momento, en esa llamada a la noche de los transistores, ¿no,
3: Exacto.
0: Carol? ¿Cuáles son las opciones?
3: Tengo opciones: Iñaki Gabilondo, Joaquín Prat o Rafael Luis Díaz.
0: Vale. Iñaki Gabilondo, Joaquín Prat, Rafael Luis Díaz.
4: No, ha dicho Joaquín Prat. Este debe ser otro.
0: ha dicho
3: Joaquín, sí. No sabía, digo, el Prat.
6: Porque como es valenciana.
0: Claro, bueno. Ha tirado por ahí. Bueno, Joaquín Prat lo conocíamos así, Joaquín Prat. ¿Alguien sabe la respuesta?
6: Yo digo la C.
0: Rafael Luis Díaz, Arco.
11: Yo creo que la C, por descarte. Yo de ese día recuerdo a José María García subido encima de un coche, pero no, este no es. Claro.
0: Este no es, no. Efectivamente. Cristina, Alex, ¿os lo sabíais?
4: No.
0: Rafael, ¿no? Yeah. Rafael Luis Díaz, Carol.
3: Rafael Luis Díaz. Y bueno, continuamos con otro momento histórico, aunque este en este caso no es de Cadena SER, como protagonista, sí que lo fue un periodista de Teletipos, en este caso, en la caída del muro de Berlín. No sé si os suena la historia del periodista que con su pregunta pues hizo que cayese el muro, más
0: o menos.
3: A ver,
0: cuéntanos, para refrescar.
3: Bueno, pues era un periodista y le preguntó al portavoz del régimen de la RDA, de Alemania Oriental, que cuando entraban en vigor aquellas medidas que estaba planteando, y él dijo, pues bueno, que de inmediato. Al decir de inmediato, pues muchísima gente se precipitó a la calle y eso, acudieron a los puntos de control y precipitaron pues esta apertura.
0: La apertura. Bueno, entiendo que tu pregunta... Como hoy no hablamos concretamente de historia, sino que hablamos de radio, vamos a hablar de radio, de medios, de tele también. Entiendo que tu pregunta es, ¿quién era este periodista?
3: Exacto, ¿quién y su nacionalidad? Porque creo que igual es más sencillo.
6: Iñaki Gabilondo.
3: No traigo opciones españolas, solo es un italiano, un alemán o un lituano.
0: Parece un chiste, María Rosa.
8: Yo diría que quizás era Deutsch, ¿no?
0: Alemán. ¿Arco?
11: Era un italiano.
0: Sí. Me gusta Arco porque dice, era un italiano. O sea, no es que yo vaya a elegir al italiano, sino que era un italiano. Alex, Cristina, ¿qué diríais?
12: Por lógica, un alemán.
0: Sí, alemán.
4: Italiano. Yo en el barco de Arco,
0: En el barco.
4: Sí,
0: Juan, desde Barcelona, buenos días.
13: Hola, buenos días.
0: No sé si estabas hablando con Marta Centella o has podido escuchar esta pregunta. Si no, te incorporamos a la siguiente.
13: Si me incorporas a la siguiente, mejor, porque
0: perfecto.
13: No la he podido escuchar.
0: Vale, pues perfecto. Pues vamos con este periodista. Carol, ¿resuelve?
3: Pues el barco de Arco.
0: El barco de Arco italiano. Era el italiano. ¿Cómo se llamaba? Ricardo Herrmann, ¿no?
3: Ricardo Herrmann, sí, corresponsal de la agencia de noticias ANSA.
0: Vale, perfecto. Seguimos.
3: Vamos a
4: otros...
3: Exacto.
4: ANSA, como los autobuses.
0: Los ANSA.
3: Vamos a otro suceso, un suceso que, bueno, el 11 de septiembre de 2001, las Torres Gemelas, también sucedió a la Vuelta al Con en ese momento, y esta, de hecho, era la noticia que estaban dando en Hora 14, cuando cerrando los informativos, cuando de repente pues pasan a hablar sobre cómo el avión choca contra una de las Torres Gemelas, y escuchamos.
14: Son las 3 de la tarde, menos 5 minutos, estamos pendientes siempre de la última hora, y en este momento estamos viendo unas imágenes espectaculares por televisión. Parece que algo ha ocurrido en Nueva York, en el World Trade Center, en las Torres Gemelas. Un avión podría haberse estrellado. ¿Resto se ve?
15: Sí, en un principio parece que ha sido...
0: La pregunta es, ¿quién es este periodista que narraba en ese momento, ¿no?
3: Yo tampoco era consciente, yo tenía meses de vida, o sea que no sé si Alex y Cristina también pueden responder, pero...
5: Yo creo que no nacíamos.
0: Eso no quita que no podáis saber, claro, ¿vale? Lo que pasó, porque claro, yo también sé algo de la Primera Guerra Mundial, ¿vale?
3: Sabemos lo que sucedió, pero sabemos quién era el presentador.
0: Bueno, pero también podríais saberlo incluso, podríamos, ¿vale? O sea,
6: empieza por J.
0: Empieza que Edgar y la Parda, hasta que os
6: no
0: diga,
6: vale, perdón,
0: sois azuquitar de
6: perdón,
0: ese, ¿vale?
6: Vale, perdón.
0: ¿Vale? Arco, ¿te lo sabes?
11: No.
0: Necesitas las opciones. Vamos a dar las opciones, claro, que no sé si las has dicho.
3: Venga, pues doy las opciones. José Antonio Marcos, Javier Casal o Carlos Llamas.
0: Vale.
10: A ver, yo voy a decir Javier Casal.
0: Venga, venga, tú vas a decir Javier Casal.
4: Pero, ha dicho Edgar con J, dice pues Javier.
0: Javier, si ha María dicho Rosa.
8: Sí, vamos a decir Javier Casal. Sí.
0: Javier Casal, vale. Arco.
11: Me apunto al carro.
0: Te apuntas al carro y, perdón, ¿y Juan?
4: El carro va a descargar.
0: José Antonio Marcos dice, Juan, tenemos un ganador, ¿verdad, Carol?
3: Tenemos un claro ganador, Juan.
0: Madre. Juan, muy bien, has entrado por todo lo alto, ¿eh? José Antonio Marcos.
6: He dicho Jota, pero Javier lleva Jota, pero José Antonio también.
0: Javier Casal lleva toda la vida en la SER, pero no sé si en el 2001, creo que no estaba al frente de Hora 14, era José Antonio Marcos.
3: Exacto. Y bueno, la cobertura de los atentados del 11S pues trajo también bastantes cosillas, entre ellas que las cuatro grandes cadenas de Estados Unidos, la NBC, CBS, ABC y Fox, transmitieron muchísimas horas sin emitir ningún tipo de anuncio de por medio. El País en 2011 publicaba cuántas horas retransmitieron sin anuncios, sin publicidad. ¿Cuántas creéis que son? ¿55, 70 o 90?
0: Oh, no. 55, 70 o 90. Ahora os dejo participar, Edgar Parda.
6: 55,
0: 70. Cris, Alex.
10: Yo 90.
0: 90, 70. 70, Arco.
11: 55 por exacta.
0: María Rosa.
8: 90.
0: 90, ¿y Juan?
13: 90.
0: Tenemos un poquito de todo. ¿Quién ha adivinado, Carol?
3: Alex, María Rosa y Juan con 90 horas, casi 4 días.
0: Hola. Casi 4 días sin publicidad.
8: Ay, según madre mía. Lo grande.
6: Luego dijeron, cuando pusieron la primera vez, volvemos en 200 minutos.
0: Claro, efectivamente. Y la gente echando de menos ya los anuncios. De estos momentos icónicos, históricos, ¿a dónde nos llevas, Carol?
3: Pues de estos momentos estelares nos vamos a cabeceras míticas. Empezamos también con algunas de la cadena SER, pero un poco en retrospectiva. Escuchamos, por ejemplo, un fragmento de esta de El Hoy por Hoy.
0: Esta se la sabes toda, Edgar.
6: Soy un friki de la radio.
0: A ver, pero ¿qué tenemos que adivinar aquí? Uy, perdón. ¿Qué tenemos que adivinar aquí?
3: Pues, ¿quién presentaba El Hoy por Hoy cuando sonaba así el matinal? Yo creo que esta es bastante sencilla.
0: Vale, Edgar, Parda, fuera.
3: Pero...
6: Fuera.
0: Fuera.
6: Vale. Jolina.
0: Os sentáis un ratito.
4: Joder,
3: ¿doy opciones?
6: Manolo Lama.
4: Manolo Lama, Javier Casal.
0: También podéis decir que en los 80 no habíais nacido y que no la vais a saber responder, ¿vale?
6: También es verdad. También
4: yo sí que había nacido.
0: Que te estaba echando un capote, ayudando. ¿Vale? O sea, pues di no que nacido. No, que no habías nacido.
6: A ver, estoy aquí impaciente por las opciones. A ver,
0: ¿cuáles son las opciones? Venga.
3: Claro. Las opciones es el pionero de... Bueno, el primer presentador de Hoy por Hoy, Iñaki Gabilondo, Francino o Gemma Nierga.
0: Vale. Arco.
11: Yo voy a decir Gabilondo.
0: Vale. Juan.
13: Iñaki.
0: Francisco, perdona, María Rosa.
8: Francino,
0: vale. Alex, Cristina, ¿os arriesgáis?
5: Iñaki.
4: Sí, ¿seguro?
10: Iñaki. Oye, Manierga, uno de los dos.
4: No.
0: Iñaki, oye, Manierga, uno de los dos.
4: Está ahí
0: vale,
4: dudando,
0: Está dudando entre el primero y... Vale. Bueno, Carol.
3: Iñaki Gabilondo,
0: vale, muy bien.
3: Y hablando de Iñaki Gabilondo, pues en los 80 también presentó una sección, un programa matinal aquí en la SER, que se llamaba... Estas dos opciones.
0: Venga.
3: Veo la noticia y voy, pido la palabra o vuelo la noticia.
0: Bueno, venga, esta es más difícil. Os dejo participar a todos. Que alguien responda al primero. Veo la noticia y voy, pido la palabra o vuelo la noticia.
4: A mí me suena pido la palabra.
0: Pido la palabra, a mí también. Pido la palabra.
8: Pido la palabra, sí.
0: Todos pido la palabra, todos piden la palabra.
3: Todos, pues pido la palabra.
0: Pido la palabra, vale, perfecto.
3: Y cerramos etapa Iñaki, vamos con otro programa más. Escuchamos esta sintonía que yo creo que a alguien de aquí igual le es familiar.
0: A más de uno le resulta familiar, como oyente incluso también. Bueno, es el Hablar por Hablar, en la etapa inicial, aunque esta sintonía duró todos los años del Hablar por Hablar. Empezó a emitirse en Ser Cataluña, era Parlar per Parlar, ¿verdad? Ahí sí que os acordáis vosotros, Edgar Parda.
6: Hombre, sí me acuerdo.
0: Joder. Claro. Luego saltó a la emisora nacional, vamos, se pasó a escuchar en toda España en el año 94. ¿Qué quieres adivinar aquí? Aquí sí que estamos, ya no vamos a responder unos cuantos tampoco, por si acaso.
3: Bueno, yo creo que aquí...
0: que me la sé, Carol, que la he visto. que no.
3: Quiero que agudicéis un poco el oído, a ver qué tal va vuestro oído musical, porque os propongo cantar bingo si adivináis la canción y su cantante.
0: Vale, la canción y la cantante, que era la cabecera, durante 30 años fue la cabecera de Hablar por Hablar.
4: Eso ya más complicado.
0: Venga, opciones, Carol.
3: Ain't No Way, de Aretha Franklin, Zungo, de Nina Simone, o Creole Love Call, de Duke Ellington y Adelaida Hall.
0: Venga, Arco.
12: No tengo ni idea.
0: Di una.
12: La primera.
0: La primera, Aretha Franklin. María Rosa, tú que eres así, como que tienes un oído muy...
8: No, sí, pero es que no estaba yo al tanto ahora con la musiquilla, no.
0: No.
8: No estaba al tanto, la verdad.
3: Vale,
8: no.
3: Igual no habías nacido tampoco.
0: Juan.
8: Sí, seguro. Dice que seguro
13: yo
8: estaba vivo.
13: Por eliminación,
0: ¿sí?
13: Diría la tercera.
0: O sea, creo el Love Call.
8: Duke Ellington.
0: ¿Tú también, Parda?
4: Sí, sí, yo me sumo a esa.
0: ¿Te sumas,
4: también,
0: Edgar?
4: Sí.
0: ¿Tú has
4: sí,
0: dicho
4: sí, sí, sí, sí, he dicho
0: Alex,
4: la 3.
0: Cristina.
10: La segunda.
0: La primera. La primera, la segunda. Carol, resuelve.
3: Creole Love Call.
0: Creole Love Call, sí, de Duke Ellington. Vale, perfecto. Sintonía ubicadísima.
3: Y no sé cómo de noventeros estáis y si erais oyentes también asiduos de Cadena Ser,
4: no,
3: noventas. Yo no era todavía tampoco un proyecto.
6: 24 horas escuchaba. Madre mía.
0: Madre mía, eras un fricazo, Edgar.
6: Sí, ahora ya no.
0: No. La SER y todas sus hermanitas, no solo la SER.
6: No, yo me iba a dormir con Carlos Llamas enlazado con el Larguero, luego el Hablar, y bueno, el todo. Parlar, luego si amanece nos vamos, y luego al colegio con algunas ojeras que parecían bolsas del Prica.
0: Efectivamente, sí, eso lo hacíamos más de uno. A ver, entonces, esto eran los 90.
3: Estos son los 90,
0: y
3: exacto.
0: ¿Y nos traes otra cabecera?
3: Otra cabecera, que sonaba así.

0: Era chulísima. A Vivir, que son dos días, empezó a andar en el año 88 con Concha García Campoy, a la que luego sucedieron nombres como, bueno, pues María Esperanza Sánchez, Marta Robles, Fernando Delgado, Ángels Barceló, Montserrat Domínguez y Javier del Pino, desde 2012 hasta hoy. Pero lo que tenemos que adivinar, ya veis qué presentador no, es de dónde nace esta sintonía, ¿no, Carol?
1: Exacto. A mí me genera alguna duda la musiquilla, porque no tengo muy buen oído musical, pero a ver si vosotros sí que lo tenéis. Por lo visto, Concha García Campoy escogió como tema principal, aunque un poco tuneado, una de las tres opciones que yo os voy a dar. Segundo premio de Los Planeta, La Estrella, de la romántica banda local, o Lucy, de Inquilino Comunista.
0: Vale, pues... ¿alguien la sabe?
2: Segundo premio creo que no, porque la conozco bien.
3: Sí.
0: ¿Tú, Arco, la sabes?
3: Sí, sí.
0: ¿Cuál es?
3: Es La Estrella.
0: La Estrella, del grupo La Romántica Banda Local. ¿Alguno se hubiera arriesgado a responder por ahí? Juan, no, María Rosa...
4: La Estrella también.
0: Ibas a decir La Estrella también.
2: Yo también por eliminación, ¿eh?
0: Sí, un poco por eliminación yo también, pero no tenía ni idea, la verdad, Carol. No. Era La Estrella, ¿no?
1: Era La Estrella, efectivamente.
0: A ver, o sea que esto es, bueno, pues un poco tuneada esta otra canción, la original, la de La Estrella, que es esta. ¿Y nos vas a tener aquí jugando a la radio?
1: Bueno, vamos a cambiar un poco a la televisión.
0: Venga.
1: Porque aunque ya nos encanta Cadena Ser, somos muy fans, pero creo que también recordaréis...
0: ¿Cadena Ser? ¿Qué es eso? ¿Qué cadena? ¿Cómo ha dicho Chris?
2: ¿A qué te refieres? No me estará faltando con eso de Cadena
1: Ser. Que, además, más allá de Cadena Ser, creo que también vamos a recordar, o recordaréis, algunas de las cabeceras más populares de la televisión, como esta, por ejemplo.
0: Hombre.
5: Sorpresa.
0: Bueno, esta sintonía pertenece al mítico programa de Antena 3, Sorpresa, Sorpresa, para quienes no lo hayan averiguado ya, que me parece que son pocos.
6: O para los que no hubieran nacido.
0: también. Hemos escuchado ese trocito de la sintonía al inicio. Sonaba entre el 96 y el año 99. Su presentadora era Isabel Gemio. Es verdad que en el 99 el relevo lo cogió Concha Velasco, con cierta polémica por ese embarazo de Isabel Gemio. Bueno, eso para otro día. ¿Con qué quieres que cantemos bingo hoy?
6: ¿Cómo le gusta la presa al corazón?
0: Bueno, a ver, es que eso es verdad que en su momento
6: sí, dijo.
0: Pero luego Isabel Gemio lo reivindicó mucho, que la habían apartado por quedarse embarazada. Entonces me parece que es una cosa que, bueno, pues está bien contar.
2: Y la gente pensaba que había sido por la historia de Ricky Martin y la nocilla.
0: Era mermelada de fresa.
6: ¿Era mermelada? Foie gras.
2: Sí, cada uno dice una cosa. Bueno, un colega lo vio.
0: Efectivamente, un primo tuyo. Bueno, venga, ¿con qué vamos a cantar bingo, Carol? Pues, que nos vamos.
1: Siendo deciros que del Sorpresa Sorpresa no era el original, llegó a España el formato un año más tarde que su versión italiana. Así que para cantar bingo debéis averiguar cómo se llamaba el programa en italiano.
0: Ah, qué bueno. Esto María Rosa, que se le dan bien los idiomas. A ver, dale, Carol.
1: Venga, opciones. Una sorpresa per te, caramba, qué sorpresa, o sorpresa di cuore.
0: Ojalá sea caramba, qué sorpresa.
6: Qué sorpresa.
2: Sí, venga. Yo voto por caramba,
0: yo
2: me da igual.
0: Yo voto por caramba también, sí, ¿no?
3: Por caramba también, sí, sí.
0: Todo es caramba, sí. María Rosa.
7: Una sorpresa per te.
0: Una sorpresa per te.
2: ¿Qué sería la
0: Juan?
8: Sorpresa caramba.
0: Sorpresa caramba.
1: Caramba, qué sorpresa.
0: ¿En serio?
2: Sí.
0: Ah, me encanta. Me encanta. Oye, todos vamos, ha quedado claro, yo creo que Edgar, La Parda, yo, Sorpresa Sorpresa lo tenemos muy, o sea, ahí muy presente, pero no sé, por ejemplo, Arco, ¿tú lo veías? Porque una cosa es que sepas qué programa es y otra es que te sentaras a verlo.
3: No. En aquella época no veía mucho la televisión, la verdad. Pero sí, alguna vez hice zapping.
0: Sí. ¿Tú tampoco lo viste mucho, Edgar, o sí?
2: Yo os quiero recomendar una cosa que tenéis que buscar en cuanto acabe ese amanecer. ¿Os vamos?
6: ¿Lo de Ricky Martin?
2: No, es buscar Capello Sorpresa Sorpresa, ¿vale?
0: Capello.
2: Es tremendo
7: Capello,
2: porque...
7: Uy, Capello.
2: Fabio Capello jugaba el Madrid contra el Sevilla y de repente... A Camacho, que era entrenador del Sevilla, le traen de sorpresa a Fabio Capello. Y claro, Camacho dice, pues vaya sorpresa. O sea, a Camacho le da igual. Pero es que cogen y traen una cocina y le dicen a Capello, venga, cocina una carbonara. Y dice Capello, yo no sé cocinar.
0: Ay, pues nada. O sea,
2: pero tenéis que verlo porque todo, o sea, tenéis que verlo. Tenéis
0: caramba,
2: que verlo.
0: Qué sorpresa, ¿eh? Ese sí que era caramba, qué sorpresa. Juan, ¿tú veías algo de Sorpresa Sorpresa en su momento o no?
8: Me pilló en la época de la Isabel Gemio y luego ya no lo vi más.
0: Ya, pero bueno, ese algunos de sus programas sí que los recuerdas, ¿no?
8: Sí, eran típicos del viernes por la noche en Antena.
0: Claro,
8: 3.
0: Sí, ah. Un programa así como muy familiar.
2: Que bajaba
0: familiar.
2: Por la escalera, madre mía, que cuando bajaba por la escalera estaba todo el mundo acojonado ahí. Que...
0: Sí, sí, como
2: bueno,
0: que
2: bueno,
0: sí.
2: Ahí salió lo de están más tenso que Marco en Sorpresa, Sorpresa, ¿no?
0: Pues... Es verdad, María Rosa, ¿tú lo veías o no?
7: No.
0: Pues bueno,
7: no
0: dice ella.
7: Por esas épocas andaba yo...
0: A otras cosas.
7: Es que andaba muy poco por
0: España.
7: La península.
0: Vale. Vale. Bueno, efectivamente...
6: Ella veía al Caramba, qué sorpresa.
0: Eso te iba a decir, Caramba, qué sorpresa. Que, por cierto, tenemos la canción, Carol nos ha traído la canción original de ese Caramba, qué sorpresa, que era el formato original en Italia, que presentaba Rafaela Carrà.

0: venía bailando la Carrá también,
1: ¿eh? Seguramente, seguramente.
2: Pero molaba la canción española, ¿eh?
1: Sí, la verdad que sí. Creo que este verano, la verdad que, Carol, nos has puesto muchísimo. O sea, igual nos has colado en todos los bingos a Rafaela Carrá, ¿puede
3: yo
1: ser?
3: Yo creo que sí.
1: Habría que revisarlo, pero yo creo que el objetivo de Carol era meter a Rafaela Carrá y...
0: Era la apuesta que hizo.
2: Lo iba a poner hoy, ¿eh?, en lo del 11S, pero se ha cortado, me ha dicho.
1: Bueno, son las 4:30 de la madrugada, lo estamos pasando muy bien con este bingo de Carol Viciano. Paramos, porque nosotros no vamos a hacer 90 horas seguidas, paramos un poquito para los dos minutitos de publicidad y otras cosas, y ahora volvemos.
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0: hacha puedes decir un montón de cosas.
1: Se dice mucho con un hacha.
0: Por ejemplo, mira, hoy yo tenía que llevar el coche al mecánico, lo he dejado allí. Ajá. Cuando le he ido a buscar, el mecánico ya me dice, cambio de aceite, filtros y pastillas de frenos, 1.200 euros.
1: Jolín,
0: en verdad. Vez de comenzar ahí una conversación que se podía extender, ser desagradable, simplemente sin aspavientos, mirando al mecánico a los ojos, desenfundas el hacha.
1: Poco a poco, ¿no?
0: Sutilmente, pero que sea evidente, oye, pues ya me ha rebajado la factura un montón. De verdad.
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4: Con este bingo tan divertido sobre momentos estelares de la radio, de la televisión, estamos jugando con Carol Viciano. Son las 4:33, pero tenemos que consultar a Luismi Pérez. Luismi, buenos días. Seguimos, creo, más o menos igual en cuanto al tiempo.
5: Buenos días. Llegamos al jueves y el tiempo va a cambiar poco. Por tanto, otra vez, gran parte del oeste del país y también en Canarias va a tener ausencia de calor. Y en cambio, en el Mediterráneo, temperaturas elevadas. De hecho, hoy va a subir más que ayer el mercurio en el caso de la Comunidad Valenciana, Murcia o Baleares. La lluvia otra vez en el noroeste del país, básicamente, llegando hasta comunidades como Madrid y Castilla-La Mancha. Y el tiempo más soleado nuevamente en el Mediterráneo, pero con bastante viento. Y estamos viendo las consecuencias de esa venida de piedras, de agua, de ese lodo, de ese desastre que ha ocurrido en Nepal con la frontera de China y donde la geología ha puesto de manifiesto que las grandes pendientes que hay en esa zona, las grandes diferencias de altitud, también la existencia de glaciares, la existencia de actividad sísmica y, cómo no, pueblos que están en la misma ribera de los ríos, pues pueden hacernos francamente vulnerables. Dentro de lo que se sabe, dentro de la investigación para esclarecer el hecho geológico que se ha producido, hay algunas posibilidades, como por ejemplo lo que se llama el GLOF. Es un acrónimo en inglés que vendría a ser como un desbordamiento de un lago glaciar, que podría ser el desencadenante de todo ese terror que se vivió ayer. También hay que decir que esas situaciones son parecidas a otras que se dan, por ejemplo, en zonas volcánicas, que se llaman lahares.
4: Bueno, pues en la segunda hora Luismi Pérez nos lo explica todo. Como siempre, estamos aquí con Carol Viciano, con este bingo. Escuchábamos esa sintonía de sorpresa, sorpresa, y del caramba, qué sorpresa. Pero ¿tienes alguna sintonía más por ahí?
6: Tengo alguna, también de los 90, empezaba ahí en los 90. Seguimos con esta de aquí. Este de aquí, yo creo que lo hemos visto la generación también, Cristina, Alex, sí, sí. Yo, Marta, no nos podemos escapar. No sé si me
4: ¿todos
6: equivoco.
4: ¿Erais fans del Grand Prix?
6: Sí, sí, sí. Sí, yo creo que sí, en algún
4: de,
6: momento.
4: No, ¿de pequeños?
6: De pequeños.
4: No.
6: De pequeños.
4: ¿Tú
6: de
4: no, Parda? No.
7: Yo no.
4: ¿Nunca te gustó? No, ¿o nunca lo viste? O no.
7: A mí al principio no. cuando no estaba acostumbrado a que las vaquillas se llevaran a la gente por delante y era pequeño, me molaba bastante.
4: A mí también me gustaba mucho.
8: Me gustaban mucho las vaquillas, ¿eh?
4: Pero el programa no. A Marta Centella también le gustaba de niñas. Sí, sí, yo creo que el que más y el que menos, menos la Parda, que no. Sí, sí, sí, éramos todos bastante, bastante fans de Grand Prix. Pero la pregunta, ¿cuál es?
6: Pues la pregunta va acorde con la sintonía, porque yo, la verdad es que ha sido un momento desbloqueado. ¿Os acordáis de cuál era uno de los lemas de la cancioncilla? No la hemos escuchado hasta el final, pero decía algo así como: el programa del abanico y la vaquilla.
7: No puedo jugar.
6: El programa del abuelo y del niño, o el programa con un toque fresquito.
4: A ver, Arco, ¿tú eras fan del Grand Prix o no?
9: No, yo es que me pasa ahora como a Edgar, que yo soy el tito aburrino, se está para Grand Prix.
4: Claro, claro. Es que era como...
9: Quitaron la vaquilla y le quitaron... Veía solo la parte de la vaquilla, ¿verdad?
7: Es que era lo más diver.
4: Jo, mi favorito es la patata caliente, ya lo sabéis.
7: Ya, pero jolín, cuando de repente se llevaba a esos por delante que no podían hacer nada.
4: Juan, ¿a ti te gustaba el Grand Prix o no?
10: Sí, me gustó desde el primer momento, y aunque esto suena un poco impopular, y me gustaba cuando estaba la vaquilla.
4: Claro, no suena impopular. Sí, sí, mira, si no, Edgar, no, Edgar y Arco es lo que están diciendo.
7: Yo lo defiendo siempre, yo soy antitaurino menos para el Grand Prix.
4: Y luego que claro, te cambian la vaquilla por el peluchillo ese, que lo hace muy bien y muy majo, pero hombre... Sí. Claro, no es lo mismo. No, María Rosa, ¿te gustaba el Gran Prix o no?
8: No vi ni uno.
4: Ni uno, y ahora tampoco.
0: Me supera, ¿eh?
4: María Rosa, eres tan especial.
8: No, no soy especial. No, es una que soy anti,

0: taurina, pero no.
1: No te gustaba, no. Claro, los bolos ahí todos sudados, eso es una cosa. Bueno, a ver...
2: Pero todo el mundo tenía un pueblo que fue que estaba cerca del suyo.
1: Claro, sí. Efectivamente. Y luego me encanta cuando de repente decides ir a muerte con un pueblo que no sabes ni ubicar en el mapa.
2: Eso es,
1: ¿no?
2: eso es.
1: Eso es genial. Es que eso solo lo consigue el Grand Prix. Bueno, vamos a ver. La pregunta era, el programa del abanico y la vaquilla, del abuelo y del niño, con un toque fresquito... Edgar, no respondas. ¿Qué respondéis por ahí?
2: Ese Grand Prix.
3: El abuelo y el niño.
1: El abuelo y el niño, Arco, Juan.
4: Sí, sí, también. El abuelo y el niño.
1: A ver, es el abuelo
2: el
1: y el
2: abanico.
1: Niño. Del abuelo y del niño, el programa familiar, ahí toda la familia sentada, viéndolo.
2: Que la vaquilla te dé un buen revolcón.
0: ¿Puedo decir una cosa?
1: Hombre, María Rosa, faltaría
0: oye,
1: más.
0: No, es que ayer me dejaste con una desazón.
1: ¿Por qué?
0: Oí con lo de los satélites.
1: ¿Qué me dices? ¿Por qué?
0: Hombre, el programa sí me gustó mucho, pero o sea, pensar que aquel individuo, o sea, bueno, el más ese que tiene 15.000, solo él, ¿qué quiere decir que lo tiene el pollo aquel que manda? También.
1: Ah, lo dijo Elon Musk. Sí. Claro, sí, mira, no, bueno. vamos a remitir a los oyentes al podcast de ayer, ¿vale? Por si hay alguien que quiere escuchar a Ignacio Crespo, que vino ayer en su zona de penumbra a hablarnos de satélites y efectivamente nos contó que creo que era 15 de 17.000
2: 15 de 16.000
1: satélites pertenecen a Elon Musk y esto te dejó fatal, ¿verdad, María Rosa?
0: Oh, fatal, sí. Porque quiere decir que también está en manos del individuo aquel.
1: Claro,
2: bueno, efectivamente. Bueno, no sé si ahora pero seguramente
1: partieron
2: uno...
1: un poquito peras en un momento determinado,
0: ¿sí?
1: Pero
0: sí, sí. ¿Seguro?
1: Sí, sí.
2: Creo que pero... ya se toman el chocolate de espaldas, como decía Córcoles.
1: Efectivamente, pero
2: seguramente,
1: bueno.
2: Seguramente uno de esos satélites será de Ramón García.
1: Seguramente. Y si no, debería serlo, ¿vale? Pero vamos a suplir esa desazón, María Rosa, con el bingo del Grand Prix. A ver qué nos preguntas ahora, Carol.
5: Pues mira, lo tonto, lo habéis dicho antes un poco con el tema de los pueblos. Este formato presentado por Ramón García pues ha visitado bastantes pueblos desde el 95. Pero ¿cuántos diríais?
1: ¿Cuántos pueblos? Qué difícil, a ver.
5: 349, 489 o 678.
1: Buf, qué difícil, Arco.
4: No tengo ni idea. La del medio, por decir algo.
1: La del medio, por decir algo. Juan.
6: Yo también diría la del medio, 400 y pico.
1: ¿400 y pico, sí, María Rosa?
2: Yo creo que 600 son...
0: 600 y pico.
1: Tú dices 600, ¿tú qué dices, Edgar?
2: Yo creo que son demasiados, 600 y pico. Sí. Así que diría 300. La primera,
1: la mínima, 349.
2: 3,49.
1: Alex.
7: También la mínima.
3: ¿Cristina? Yo digo la que acaba en número par, porque siempre se enfrentaban dos, ¿no? La tercera.
1: ¡Hala, qué lista!
2: Claro,
1: fíjate.
2: Buena.
1: Oye, muy buena.
2: Muy bien,
1: Cristina, bien jugado, ¿no?
2: La segunda era par también, la de 400.
1: No, era 349, 489 o 678.
5: Ah. Pues en teoría es 349.
1: Oh. ¡Anda!
2: Por lista.
5: 349.
1: Pero claro, eso es que a un pueblo le pasó algo, porque es que
5: claro,
1: si no tiene razón Cristina.
5: El pueblo, no lo había pensado.
4: Pasan las eliminatorias y no tienen por qué ser pares, porque a lo mejor pasa uno dos eliminatorias y después solo pasa una eliminatoria.
1: Vale.
2: Sorpresa no, pero esto te lo tragaba a todo lado, ¿eh?
1: Aquí cada uno con lo suyo. Venga, programas de televisión míticos,
5: pues
1: ¿qué
5: venga,
1: más?
5: Más allá de estos programas míticos, también hay algunas sintonías de las series que se han quedado un poco por ahí e incluso se han convertido en anuncios, como esta de aquí, por ejemplo.
1: Vale. O sea, es la sintonía claramente de Verano Azul, ¿no, Carol?
5: Exacto.
1: Convertida en un anuncio. ¿Cuál es la pregunta?
5: ¿De qué era el anuncio? El lema de este anuncio para utilizar esta sintonía era soñar el doble, pero era de pañales Dodot, Iberia o Volkswagen.
1: Soñar el doble. Narco.
4: No lo sé, voy a decir Iberia.
1: Iberia, dice Arco. María Rosa.
0: He tirado los pañales, porque si tenían buenos pañales, los padres dormían bien.
1: Mira, muy bien.
2: Pues mira,
1: Juan.
2: Es buena esa.
6: Yo diría Volkswagen.
1: Volkswagen. Soñar el doble, Alex.
7: No, los pañales.
1: Pañales, Cristina.
3: Yo diría Volkswagen.
1: Parda, Edgar, no sé si...
2: Yo Dodot, voy a decir.
1: Dodot.
2: Volkswagen.
5: Volkswagen, era el anuncio de 2021.
2: ¡Hala!
1: El anuncio de 2021, fíjate, yo pensaba que hacía mucho más tiempo de este anuncio. 2021.
2: No fue muy bien el anuncio, ¿eh?
1: No funcionó bien, no fue buena publicidad si no la recordamos así al instante, ¿no, Caro?
2: De Volkswagen, recordamos el del niño que se le ponía la cabeza a tope, que se ponía la cabeza roja. ¿No os acordáis? Que se ponía a hacer como que conducía.
1: Sí.
2: Iba a explotar la cabeza.
1: Pero no recordaba que era de Volkswagen, o sea que tampoco es buena. Claro.
0: Lo que pasa es que a veces hay anuncios que los ves 30 veces y al principio no sabes de qué va, no te acuerdas.
2: Claro, el más famoso era el del Clio, el de Garopa.
1: Ah, ese era uno.
2: Y nadie se acuerda que era un Clio.
1: Sí, efectivamente. Anuncios pero, daría para mucho también, Carol.
5: Exacto,
1: pero...
5: daría para mucho, pero bueno, de una sintonía mítica hecha anuncio, pasamos a algunas de las frases que han dicho presentadores y presentadoras. Así, pues, volvemos tanto radio, tele, en antena. Entonces, por ejemplo, empezamos con esta de aquí.
8: Hola, corazones. Por fin nos abrimos.
1: Hola, frase, corazones.
5: Frase acuñada por Ani Gartiburu en el programa que hoy se llama De Corazón, pero que empezó siendo Corazón de Verano. ¿Qué año corría entonces cuando empezó el programa?
1: Vale, o sea, ¿cuál es la primera vez que... O sea, ¿en qué fecha pronunció por primera vez Ani Gartiburu?
5: Hola, corazones. Vale. Efectivamente. Un 2 de agosto del 90, un 5 de junio del 95 o un 7 de julio del 97.
1: Yo 95. Voy a decir el 97, no lo sé, Arco.
9: Yo voy a decir el 90, ¿eh?
1: ¿El
2: yo
1: 90?
2: 95, sí, porque 90, 90
1: 95.
9: Me parece muy pronto, pero es que Ani Gartiburu me da la sensación de que lleva ahí.
2: Sí, se mantiene en almíbar esa mujer.
1: La verdad que sí.
4: Yo estoy seguro que es el 97.
1: Seguro que es el 97, Juan.
9: Bueno,
1: ¿y tú?
9: Venía de las autonómicas.
6: Yo, como
9: de
6: tú,
9: la
6: Adriana, también en el 97.
1: ¿El 97?
0: Yo diría el 97, sí, pero no estoy segura, tampoco lo veía.
1: 97, Alex, Cristina.
7: O sea, 97, sí.
3: Me he quedado con el 5 de junio.
1: Se ha quedado con el 5 de junio del 95.
3: Ah, vale, pues es
1: del 95. Vale, ¿resuelve, Carol?
5: El 97.
1: El año 97.
5: Sí. Ya han pasado 29 años, más o menos, desde que Ani Gartiburu llevaba haciendo pues su saludo oficial de Hola Corazones, sí, en Televisión Española. Pero también hay quien lo imitó, un actor cómico, durante 4 años, entre 2003 y 2007, en A3 Media. Ah. Y lo escuchamos.
10: Hola Corazones. Hoy os traigo un regalito buenísimo, buenísimo de la muerte.
1: Mira, yo recomiendo a todo el mundo que cuando tenga un mal día se ponga Muchachada Nui y Homo Zapping, ¿vale? O sea, tú te pones un par de vídeos de cada cosa y eso le levanta el ánimo a cualquiera. Pero ¿cuál es la pregunta?
5: La pregunta era ¿cuál era este colaborador de Homo Zapping que claro, para los que ya estabais ya, no, por ahí, yo creo que
9: no,
5: ya
9: pues,
5: lo sabéis.
9: No puedo jugar, ¿no?
1: No podéis jugar, no.
5: Pero el resto, a ver, no sé si os doy opciones.
1: Espera,
5: o no,
1: vamos
5: falta
1: a preguntar, Arco.
4: No, a ver. Yo creo que es Remedio Cervantes imitando a Ani Gartiburu.
2: Sí, puede ser, es verdad.
1: Claro. Y el actor te lo sabes también, ¿no?
4: Sí.
1: Juan, ¿tú te lo sabes?
6: Paco León.
1: María Rosa, ¿te lo sabes? ¿Te no, lo sabías? No.
4: No.
1: Cristina, Alex, ¿os lo sabíais?
3: Sí, le sonaba.
1: Le sonaba, pero ni idea. Paco
5: no
1: León.
5: Paco León, tampoco. Sí.
1: Paco León,
5: de hecho, se dio a conocer en Homo Zapping y ya luego, pues, Aida y todo lo que...
1: Y todo lo demás, todo lo sí.
9: Iba a mi gimnasio, Paco León.
1: No me digas.
9: Sí.
1: ¿Y nunca le dijiste Hola Corazones?
9: No, no le dije nada. No.
1: Ajo. Regresamos a frases míticas de la televisión. Carol, ¿con cuál?
5: Vamos con una muy fácil. Ya conocen las noticias, ahora les contaremos la verdad. ¿Quién pronuncia esta frase o pronunciaba? Uh-huh. Iker Jiménez en Cuarto Milenio, Ángel Marcelo en Hoy por Hoy o Gran Wyoming en La Intermedio.
1: Arco.
2: Yo no participo.
4: Ojalá sea Iker, pero no, es Wyoming.
1: Es Wyoming.
0: Wyoming.
1: Juan también.
6: También el Gran Wyoming.
1: Wyoming, ¿vosotros la sabíais? Sí. Wyoming.
3: Le pega esa frase.
1: Le pega esa frase. Ya conocen las noticias, ahora les contaremos la verdad. Era esta.
11: Ya conocen las noticias. Ahora les contaremos la verdad.
1: Efectivamente.
0: Es que
1: bueno,
0: es muy de Wyoming.
1: Es muy de Wyoming, efectivamente.
5: Pero vamos con esta otra.
12: ¡Viva el mal!
1: ¡Hombre!
12: ¡Viva el capital!
5: No sé si la habéis adivinado.
1: Hombre, vamos. Sí. O sea, yo también.
3: Ni idea.
1: ¿Alguien más sabe qué es esto? Sí. Viva el mal, viva el capital, además de Edgar
2: pero
1: y yo.
2: Pero no se ría, ¿eh?
1: Parda, ¿tú la sabes o no?
9: Sí.
1: Sí, ¿no? También. Vale. ¿Arco?
4: Sí, claro.
1: Claro, Juan.
6: Creo que lo sé.
1: ¿Crees
2: opciones,
1: que lo sabes?
2: Opciones.
1: Espera, María Rosa, ¿tú lo sabes?
0: A mí me sonaba el alcalde ahí de Galicia. El...
1: A ver, el caballero.
2: Es verdad, ya sonaba caballero.
6: ¡Viva
2: ya
6: el sonaba mal! Caballero.
1: A ver, vamos.
12: ¡Viva amigo!
1: Vamos a dar opciones, Carol, por si acaso.
5: Os doy
1: entonces
5: opciones.
1: Venga.
5: Esto pertenece a la serie de Las Noticias del Guiñol, La Bola de Cristal o El Polonia.
1: Las Noticias del Guiñol, La Bola de Cristal o Polonia.
3: La Bola de Cristal.
1: La Bola de Cristal, Alex.
7: También.
1: También. Juan,
0: vamos
1: tú...
0: Por,
1: Dime, María Rosa.
0: La bola,
1: vale. ¿Y quieres preguntar algo más?
5: Quiero preguntar algo más. ¿Quién era el personaje que pronunciaba esta mítica frase? ¿Era la bruja truca, la bruja avería o un electroduende sin nombre?
0: La bruja avería.
1: La bruja avería, Arco.
2: Oiga, usted no se ría.
4: Sí, la bruja avería.
1: Juan, te la sabías, ¿no?
0: Esa misma.
1: Era lo que estabas pensando desde el principio, cuando escuchaste ese viva el mal, viva el capitán. Que no era para niños, pero que...
2: Para niños, que los niños se aburrían.
4: Todos los capítulos.
1: Claro, y era un programa que yo siempre digo que este tipo de programas es como el Xabarín Club en Galicia. A lo mejor había cosas de las que no te enterabas, pero eso se iba quedando ahí y ya cuando te haces mayor y lo razonas dices, pues oye, ¿qué enseñanzas estas, eh? Sí, muy bien.
4: Pues, y además Lolo Rico siempre lo decía, que trataba a los niños como personas inteligentes.
1: Efectivamente, no como...
2: Pues yo era niño y no pillaba ni una.
1: No,
2: o sea que...
1: no como ciudadanos de segunda, que sí, efectivamente, sí, esa era la gracia.
5: Pues justo quería rescatar yo una de las que hemos nombrado como opciones, las noticias del Guiñol. Vamos a detenernos un poco aquí, porque es un programa que duró 12 años, desde el 95 hasta el 2008, sí. El original era de Canal Plus Francia y luego ya vino a España. Cuando el programa cumplió 10 años, era tal la repercusión que organizaron una campaña electoral para elegir al mejor guiñol de la década. ¿Quién creéis que fue el ganador del mejor guiñol?
1: Ojo, pues esto no me lo sé.
2: Espero que fuera Van Gaal. Es que para que la gente que no lo sepa, el Van Gaal lo caracterizaban con un ladrillo en la cabeza. O sea, no tenía su cara.
1: Era buenísimo. A ver, ¿cuál de los tres, qué políticos pudo haber ganado este mejor guiñol de la década?
5: Exacto, pues eran las imitaciones que hacían de Felipe González, de Ana Botella o de José María Aznar.
2: Vale. Yo creo que era de Aznar.
1: ¿Aznar puede ser?
9: Sí, yo también voy a decir Aznar.
2: ¿Vos? Porque era el más relevante de ellos.
1: Aznar, yo creo que también. Bueno, no sé, ¿Arco?
4: No. Yo de las opciones diría Aznar. A mí que me gustaba era Hilario Pino. Oh.
2: Sí.
9: Buenas Aznar. Noches.
2: Buenas noches.
1: Y Juan.
0: Yo también diría Aznar, después sobre todo de su amigo Tony Blair.
1: Claro. María Rosa.
0: Bueno, pues mira, por llevar la contraria diré que Felipe González.
2: Que podría ser.
1: Que podría ser. Yo al principio dudaba un poco. Cristina, Alex.
3: Ni idea.
1: ¿Habéis visto alguna vez el guiñol?
3: Es que no sé de qué.
5: Yo sí que lo he llegado a ver, ¿eh? Yo sí. Lo recuerdo muy muy vagamente. Debió
1: pero bueno,
5: ser
1: que no es solo que lo vierais cuando erais pequeños, que a lo mejor habéis visto un reportaje.
9: En YouTube se puede ver, ¿eh?
1: Claro. Que a lo mejor en la carrera algún profesor en algún momento hizo una referencia al guiñol.
9: El director era un crack, era un tío muy majo.
2: Que el director es el gran Tony Martínez de La Ventana.
1: Sí, no. Efectivamente. Sí. Bueno, ¿quién era?
5: Pues era Aznar.
1: Era Aznar.
5: Y de hecho caló tanto que incluso llegó a haber varios debates en el hemiciclo sobre el guiñol, hacer un contraguiñol por varios políticos del PP. Y bueno, José María Aznar se hizo bastante popular, pero escuchamos, por ejemplo, su imitación.
13: Todo el mundo sabe que España va bien. La economía crece, se crea empleo y en la tele a todas horas dan programas de fútbol y de cotilleos. ¿Qué más queremos?
1: Era buenísimo. Bueno, de guiñoles, ¿dónde nos vamos?
5: Nos vamos a algo parecido que ya has nombrado antes.
1: Hombre. Hablamos de Muchacha Danui, programa de humor surrealista que se emitió en la 2 de Radio Televisión Española, si no recuerdo mal, entre 2007 y 2010.
5: Exacto, 4 temporadas. Por él pasaron numerosas caras conocidas de la comedia española, pero yo quiero detenerme sobre todo en Joaquín Reyes. No sé si recordáis sus caracterizaciones, sus muchas caracterizaciones.
2: Un poco,
1: ¿no? Edgar, tú aquí tampoco puedes
2: yo
1: contestar,
2: no juego,
1: creo.
2: No,
1: bueno, no lo sé, ¿eh? Porque a lo mejor la pregunta... Espera.
5: Sí, he intentado ponerlo un poco dificililla.
1: A ver.
5: La persona que creó tantos personajes, hay una persona que le caracterizó, le maquilló y lo hizo al inicio de su carrera. Esta persona luego se ha hecho un poco relevante porque hizo la nariz de Álvaro Morte en Anatomía de un Instante para que se parezca al actor de La Casa de Papel al expresidente Adolfo Suárez.
1: Vale.
5: Hizo la prótesis del fauno en El laberinto del fauno o envejeció a Brad Pitt en El curioso caso de Benjamin Button.
1: Anda, pues yo no tengo ni idea.
2: Pues yo ni idea, ¿eh?
1: Ni idea.
9: Pues
1: María Rosa, ¿tú te la sabes? ¿O la puedes
9: intuir?
1: Que
9: Joaquín Reyes lo ponía siempre igual, ¿eh?
2: No, que va, sí. Sí, la caracterización.
0: Que la nariz de quién, así, del que hizo...
1: De Suárez, en Anatomía de un Instante.
0: ¿El
1: fauno?
0: Lo del
1: y Brad Pitt.
0: Vamos, lo del fauno, venga.
1: Lo del fauno. Alex, Cristina.
9: La de Benjamin Button.
1: Benjamin Button.
3: Habría dicho el fauno.
1: Sí, Arco, ¿tú qué dirías?
4: Yo voy a decir también lo del fauno.
1: ¿Lo del fauno, Juan?
0: Pues yo, por llevar la contraria, diría la nariz de Adolfo
2: Suárez. Yo también.
1: La nariz de Adolfo Suárez, yo también diría esa, en Anatomía de un instante.
5: Pues es la nariz de Adolfo Suárez. Este hombre, Nacho Díaz, hizo la nariz de Adolfo Suárez, bueno, la nariz de Álvaro Morte, para que se pareciera a Adolfo Suárez.
9: Esto lo pone en el currículum, ¿no?
1: ¿Le hice la nariz?
5: Pues es que su currículum además es muy extenso, porque tiene 4 Goyas, el último por El Cautivo de este año, 2 Gaudí, y está tratando de alcanzar un récord Guinness.
2: Y yo recomiendo los celebrities, aparte de fijarte en lo grande que es Joaquín Reyes, caracterizaciones como, por ejemplo, la de Bono, que está muy bien, y luego lo de la Mona Chita, más allá de los movimientos que hace Joaquín, de verdad que la caracteriza, es brutal. Buenísimo, o sea, cuando lo ves, dices es increíble cómo está de lo grave.
1: Ahí va, qué chorrazo, efectivamente.
5: Pues, de hecho, el récord Guinness que quieren intentar conseguir Nacho Díaz y Joaquín Reyes, porque lo están intentando conseguir conjuntamente, ¿creéis que es porque han conseguido crear más de 3.700 prótesis grandes y pequeñas para ficción de cine y tele? ¿Sí? Esto Nacho Díaz, por haber maquillado más de 300 ocasiones a Joaquín Reyes, desde Carmena, Greta Thunberg, Puigdemont, o no persigue el récord Guinness y me lo invento.
2: El de Greta Thunberg también está curradísimo.
1: También está muy bien, sí. A mí me encanta el de Carla Garfield. Arco, te voy a preguntar a ti el primero.
4: Esa sí que la he escuchado, creo que son 300 y pico lo que está el récord Guinness de caracterizaciones.
1: Sí, 300 y pico, Juan.
6: Yo también diría 300 y pico.
1: ¿Y tú, María Rosa?
0: Pues mira, hoy no llevo la contraria. Ahora,
1: ahora te ha dado por no llevarla. 300 y pico, Alex, Cristina.
7: También, lo mismo.
3: Diría igual, la prótesis.
1: Dirías la prótesis, sí. O sea, 3.700 sí. Prótesis. Edgar Parda, vosotros...
2: Yo digo la nariz de Adolfo Suárez, es que voy tarde yo.
9: yo lo de Arco.
1: Yo es que estoy a punto de decir que no persigue el récord Guinness y que se lo ha inventado Carol.
5: No, sí que lo persigue. ¿Sí? Y son 350 ocasiones que ha vestido, que ha maquillado a Joaquín Reyes.
1: 350 veces que ha vestido.
2: Pero el récord es la persona que más ha caracterizado a Joaquín Reyes.
5: Claro, están intentando demostrar que ellos pueden batir ese récord Guinness.
1: Como
5: porque
1: dúo,
5: de
1: ¿no?
5: momento, claro, como dúo, porque ha sido un maquillador que ha caracterizado a la misma persona en 350 ocasiones.
1: Qué bueno, qué bueno. Bueno, pues nada, fenomenal. Creo que nos hemos desviado un poquito del tema del inicio, es verdad, pero...
5: Toda la razón. Antes mencionábamos que las noticias del Guiñol habían sido emitidas primero en Francia, luego aterrizaron en España, así que yo os propongo hablar un poco del primer formato televisivo, o en su defecto uno de los primeros, que fue exportado desde España al extranjero, y me refiero a este.
1: Bueno, aquí...
4: No se oye.
1: Carol.
5: No sé si con este cachito de la sintonía sabéis cuál es. Yo creo que sí.
1: Sí, no, todos lo sabemos.
5: Sí. Bueno, pues lo guay del asunto es que el formato se replicó en Reino Unido, en Bélgica, en Portugal, en Alemania, pero no siempre se llamó 1-2-3. Así que yo os propongo saber cómo se le llamó en Alemania.
1: A ver.
5: La traducción sería el respondón, la tarántula preguntona o el maldito 7.
1: El respondón, la tarántula preguntona o el maldito 7.
2: Respondón.
9: Yo digo respondón también, que me
1: sí,
9: pega mucho eso, que le gusta mucho como el guasón, el joker.
1: Sí, es verdad.
7: La tarántula.
1: La tarántula, dicen por aquí, arco.
4: Yo también, la tarántula por marciana.
1: La tarántula pregunta una... María Rosa, ¿tú qué dirías?
0: Pues mira, el maldito 7.
1: El maldito 7. ¿Juan?
6: La tarántula.
1: La tarántula... ¿Cuál era, Carol?
5: El maldito 7.
1: Anda, muy bien, María Rosa. Nada, vale. El maldito 7, esto del 7, la palabra maldito, ¿tiene algún significado?
5: Sí, lo eran porque eran 7 las opciones ocultas entre las que había que escoger premio. No obstante, la frase de maldito 7 tiene un origen un poco más de culebrón y bueno, pues ya os lo dejo para que la adivinéis vosotros. En Alemania, según un mito popular, son 7 los años en los que tarda una pareja en tener una crisis de convivencia. Esto viene de Enrique VIII, que se casó 6 veces y se quiso casar una séptima, pero no lo consiguió, por lo tanto es como frustrarse.
1: Maldito 7,
5: o vale. Porque 7 vidas tiene un gato y les pegaba para el programa.
1: Hombre, no lo sé.
2: Marrama miau, miau, miau.
1: Marrama miau, por ahí, arco, Juan.
4: Pues no tengo ni idea, por el gato también, no sé.
1: El gato, Juan.
6: ¿Me repites las respuestas, porfa?
1: Sí, venga.
5: Venga, pues la primera es, se llamaba así porque según un mito popular alemán, 7 son los años en los que tarda una pareja en tener una crisis de convivencia. Porque Enrique VIII se casó 6 veces y se quiso casar una séptima, pero no lo consiguió. O porque 7 vidas tiene un gato y les iba bien para el programa.
6: Pues te diré la última, la del gato.
1: La del gato. Estamos todos con el gato, sí, Cris. El gato,
3: yo
1: Alex.
3: Convivencia.
1: Convivencia, sí. 7 años de convivencia. Muchos años me parecen a mí.
5: Pues, Cris, son 7 años, ¿sí? Muchos años. En España creo que son 3.
1: Sí,
5: en España. Para la crisis de la pareja. Pero...
1: Bueno, la primera es alumno. Bueno. O sea, tres. Según un mito popular alemán, 7 son los años en los que tarda una pareja en tener la crisis de convivencia. Malditos 7.
5: Sí, de ahí viene. Exacto,
0: bueno,
5: lo de malditos 7.
0: Es que en inglés dicen, the 7 years each. O sea, el picozón de
1: sí,
0: los
1: sí,
0: siete
1: sí,
0: años,
1: de los siete
0: ¿no?
1: años. La desazón, el revoltijo.
0: De los 7 años,
1: sí. Bueno, volvemos con los programas de radio y de tele. Estábamos con formatos españoles que se han exportado o replicado en otros países. ¿Con qué vamos ahora?
5: Venga, vamos con uno más, en este caso de tele. A ver si cantáis bingo con la misma pregunta, precisamente. Vale. ¿Qué programa español ha sido replicado fuera? ¿Ha sido replicado El Hormiguero, que se llama en Brasil, por ejemplo, O Formigueiro? La Revuelta, llamada en su formato original, pero en Francia la han pasado a La Resistance, por su parte histórica. O Salvados en Argentina, que se ha llamado ¿Dónde está la guita?
1: A ver, Juan, por ahí.
2: Yo digo la A, clarísimo.
1: La A, clarísimo.
9: El Hormiguero, seguro.
1: El Hormiguero, seguro. Alex, Cristina Hormiguero, sí, sí. Juan.
6: El Hormiguero también.
1: María Rosa.
0: ¿Dónde está la guita?
1: ¿Dónde está la guita? Eso nos pregunta...
9: Eso no lo sabe yo.
1: Claro,
9: eso
1: efectivamente. Eso nos preguntamos muchos. ¿Arco?
4: Sí, sí, O Formigueiro.
1: O Formigueiro, ¿no? ¿Carol?
5: O Formigueiro, exacto. O Formigueiro. Era 2009-2010 y lo presentaba el cómico brasileño Marco Luque y sonaba así.
14: O Formigueiro es un lugar donde aconteça o que acontecer, você vai se divertir.
0: Pasar la chica de Ipanema, que he oído silbidos.
1: ¿Y este sí que lo veis o no? Igual que os he preguntado por los otros,
0: no.
1: El Hormiguero María Rosa, ¿no?
0: No. Oye, yo, mira, ahora sí, ahora me yo confieso.
1: Sí,
0: yo veo
1: yo confieso.
0: TV3.
1: ¿Ves
0: TV3?
1: Vale, perfecto. Juan,
0: no,
1: ¿tú lo ves, El Hormiguero,
0: cosa,
1: Juan?
0: Pero...
6: No, yo escucho Hora 25.
1: Muy bien, Juan, qué buena respuesta. Un gallifante para ti, Juan. Un gallifante esta noche para ti, Arco. ¿Tú?
4: Yo siempre digo que El Hormiguero es un programa súper divertido, súper dinámico, pero no lo veo porque me cae fatal el presentador.
1: Bueno, muy bien, cada uno con lo suyo.
2: De Brasil era Paulo Motocicleta. ¿Sí?
4: Sí, lo he pensado lo mismo, pero no lo he dicho porque me da vergüenza. Gracias.
1: Bueno, pues está Edgar. Bueno, Carol, gracias, de verdad, por el bingo de esta noche. Por todos los bingos que...
4: ¿A
1: que sí? Gracias por todo el verano, Carol. Lo hemos pasado fenomenal. Espero que nos encontremos pronto.
4: Mi becaria favorita.
1: Mi becaria favorita.
5: Gracias.
1: Ex becaria, ex becaria, gracias a todos por haber participado hoy.
0: Igualmente.
1: Adiós.
4: Adiós.

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1: Son las 5, las 4 en Canarias. El gobierno intenta cerrar la brecha entre defensa e interior y aseguran que las dos versiones que dieron encajan. Javier Díaz, buenos días.
2: Buenos días. En el Ejecutivo aseguran que pudo haber informes del CNI ordinarios que advirtiesen del incremento de la llegada de inmigrantes a Nado a Ceuta o del uso manipulado que se estaba haciendo en redes de la sentencia del Supremo, pero ninguna comunicación previa que diera a entender lo que finalmente ocurrió. Ángel Víctor Torres, en la antena de la SER, se ha puesto del lado de Marlaska, al mismo tiempo que ha reconocido que la gestión es mejorable. Guillermo Lerma.
3: Ningún miembro del gobierno ha querido respaldar la versión de la ministra de Defensa, pero la Moncloa busca la manera de desactivar la polémica generada por el choque entre Robles y Marlaska. Lo quiere hacer intentando convencer de que las explicaciones de ambos miembros del gobierno encajan perfectamente, que los dos dicen la verdad. Pachi López, portavoz parlamentario.
4: Porque les puedo asegurar que si esa información existía, la previsión, los medios que hubieran puesto hubieran sido infinitamente mayores de las que se pusieron. Por lo tanto, es posible que las dos cosas sean verdad a la vez.
3: Esa es la tesis en la que se ha instalado el Ejecutivo, que pudo haber informes del CNI ordinarios que advirtiesen del incremento de la llegada de migrantes a Nado a Ceuta, pero ninguna comunicación que pudiese anticipar lo que finalmente ocurrió. Aún así, el choque evidente abre un nuevo frente parlamentario al gobierno porque socios y oposición piden que sea el CNI el que explique en la Comisión de Secretos Oficiales qué información tenía exactamente sobre la crisis en Ceuta.
2: Y el Ministerio de Igualdad pide revisar un estudio publicado sobre la menopausia. Pide revisarlo porque, tal y como ha avanzado el diario.es, el estudio se ha hecho con datos de hombres. El informe, a cargo de la Agencia Española de Seguridad Alimentaria y Nutrición, contiene recomendaciones para la menopausia, pero a partir de información obtenida de hombres. Marina Fernández.
5: Ya es hora de que las mujeres estén en las agendas y los estudios de salud, escribe la ministra Redondo, que exige la revisión del informe. Fuentes de AESAN reconocen ahora el error, pero han pasado 5 meses desde el primer aviso de Sonia de Pascual Teresa, investigadora del Instituto de Ciencia y Tecnología de los Alimentos.
6: Que no solo no son datos para mujeres mayores de 40 años, sino que ni siquiera son datos de mujeres, son datos de población masculina, y me llegó a contestar el secretario de la AESAN que no tenía importancia.
5: Como ha adelantado el diario y explica a la investigadora Láser, su denuncia no consiguió una corrección del informe, tampoco la intervención de la presidenta de la Asociación de Mujeres Investigadoras y Tecnólogas, a la que pertenece. Maite Paramio explica a la SER que ya en junio le dijeron que iban a poner el asunto en manos del comité científico.
7: Cuando ya después de un par de meses vimos que la cosa se volvía a parar otra vez, fue cuando decidimos sacarlo a la luz pública.
5: Y ese comité científico sigue trabajando en esa revisión, según fuentes de la agencia, y no hay fecha para la corrección, así que el estudio sigue publicado recogiendo recomendaciones para mujeres en menopausia a partir de datos de hombres.
2: Pues de momento es todo. 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Más información a las 6, las 5 en Canarias, en Hoy por Hoy, con Pedro Blanco.
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1: 5:03, 4:03 en Canarias. Esta segunda hora de Si Amanece Nos Vamos con todo el equipo que hace posible también en verano este programa. Un verano en el que, por cierto, Edgarita, tú no has parado de danzar de aquí para allá. Espero que la Dolo, mientras, haya estado regando tus plantas.
9: Sí, ha cuidado mi casa, ha arreglado las plantas, ha hecho todo, vamos. Ya sabes, vale, que ella lo hace todo perfecto.
1: Sí.
9: El problema soy yo, porque ella está un mes... O sea, hasta un mes y pico cuidándolas y sí, parecía eso el Amazonas.
1: Claro,
9: o sea,
1: le pusieron estupendas, ¿no?
9: Pero preciosas, que podías poner una tirolina entre una y otra. O sea, unas plantas que yo decía, tenía su propia fauna y todo, las plantas. Llego yo y parece que les caigo mal. A los 2 días parecen el reloj de Dalí, o sea...
1: Ya, pero es curioso esto, porque tú al trabajar todos los veranos, que lo cuentas muchas veces, que has trabajado tantos veranos, has sido cuidador de plantas oficial de otros.
9: De muchísimas personas, pero vamos, y sé lo que es que los planteros te hagan el lío. Porque ¿cómo? Esta me la riega lunes, miércoles y viernes con un vasito pequeño. Esta solo un día a la semana. Estas que sacan cogollitos me las riegas toda la noche y encima le echas productos que se recogen al final de agosto, que son otro tipo de plantas especiales. Un follón. Además, yo nunca he sido muy amigo de las plantas porque siempre me han dado miedo.
1: Ya.
9: Las plantas me dan miedo. Sí, aparte de por la película aquella de la planta carnívora que cantaba, aparte de por eso, es que yo escuché la leyenda urbana esa de que si tienes una planta en la habitación se queda con tu oxígeno.
1: Sí, es verdad, eso decían mucho, ¿eh?
9: Eso decían, y claro, a mí que ya no me llega mucho al cerebro, pues imagínate si tengo una ladrona de oxígeno en la habitación.
1: No, la verdad que mejor que no te quite más oxígeno.
9: Está bien. También tengo que deciros que me he sentido poderoso cuidando las plantas del Albacete este año. Sí, porque me dijo, oye, además de las plantas tendrás que cuidar mi huerto urbano.
1: Caray.
9: Joder, me dijo huerto urbano, que ahora hay mucha gente que tiene huerto urbano, sí, viviendo, sí, en un piso.
1: Lo contó aquí Ayuso de Directo al Paladar, sí, sí.
9: Viviendo en un piso y tiene un huerto urbano. Claro, cuando me dijo huerto urbano, a mí me dijo huerto, me compré un mono de trabajo, unas botas Kantiuska, me fui al concesionario de John Deere y Massey Ferguson a ver qué tractor podía alquilar. Digo, tengo que cuidar un huerto.
1: Claro, claro.
9: Y cuando llego resulta que el huerto urbano eran 3 tomates cherries en una maceta.
10: ¿Y no tenía una albahaca, planta de albahaca?
9: Solo tenía los tomates. Bueno, sí, verdad, tenía una planta
1: una
9: verde que no sabía lo que era.
1: Seguro que sí, claro, claro.
9: Algo tenía. Y es que esta semana es la semana de llevar las plantas a revivirlas.
11: Volvemos de vacaciones y nos encontramos la mitad de las plantas muertas y la otra mitad prácticamente que también. Menos mal que hoy tenemos a Cristian para darnos consejitos para cómo resucitarlas, ¿no?
12: Bueno, fácil no es, ya te digo, ¿eh?
1: ¡Hala, qué buena la canción!
12: Sí. Pues a ver, los consejos que yo te daría es revisa bien lo que es la tierra. Si te pasas con el agua, te tocas la tierra, está bastante húmeda. La planta está la hoja amarilla, sí. Y si es una falta de agua...
11: Está más seca, ¿no?
1: Eso está...
10: ¡Caeso, familia! Hoy os traigo un briconsejo que me ha dado mi compañero Íñigo, el jardinero de la coleta. Si no queréis que se os mueran las plantas, no las tengáis. ¡Agur, familia!
1: Adiós.
9: Dile la verdad, busca el nombre del jardinero en Google, ¿o te acordabas?
10: No, me acordaba.
1: Hombre, Íñigo, el jardinero de la coleta.
10: De las plantas.
9: Bueno, yo suelo ser generoso. A mí se me mueren las plantas de echarle mucha agua.
1: Ah,
9: y los peces de echarle mucha comida.
1: Un clásico, claro, sí, sí.
9: Claro, como no dicen nada, pues yo sigo echando. Hablando de peces, creo que por fin veo que no soy el único y puedo gritar a los cuatro vientos que me da miedo ir a la pescadería.
1: ¿Cómo te va a dar miedo ir a la pescadería?
9: Me da miedo, porque cuando tú te emancipas la primera vez dices, voy a ir, y llegas ahí y todo el mundo tiene clarísimo lo que quiere. Oye, me pones 300 de bocalones sin espina, pero con la cabeza, y me lo limpias por dentro.
1: Claro.
9: Pues yo le digo, ponme una lubina. Y viene ahí cuando dice, ¿cómo la quieres? A lomo, rodajas, con espina, te pongo la cabeza, te limpias las escamas, que le digo, ponme unos boquerones como los de esa señora.
13: Estos pescados azules que tan buenas propiedades tienen han subido también un poquito sus precios debido a la temperatura del Mediterráneo, que no solo se nota en las playas, sino también en el mercado, y al aumento del precio del gasoil. Pero si tienen dudas, recomendamos siempre venir a la pescadería y preguntar, que hay gente que tiene mucho miedo, ¿no?
14: Efectivamente, lo mejor es venir a la pescadería tradicional, que siempre te van a aconsejar y te van a decir... ¿Cuál es el pescado de temporada? ¿Cuál es el más barato? Y el que se aconseja a tus condiciones.
1: Claro, a tus condiciones. Claro.
15: Escolta, yo nunca voy a la pescadería. La pescadería viene a mí.
1: Ah, porque le traen los encargos a casa, presidente.
15: No. Yo tengo una pescadería en casa.
1: ¿Ah?
15: En la habitación del fondo, para que no se note el olor, ¿eh? También tengo una carnicería y una pastelería. Os lo recomiendo. Es muy práctico de alguna manera,
9: sí.
15: ¿Eh?
9: Pues sí, me lo voy a hacer. Hay gente que se hace el gimnasio y usted, sí, se hace la pescadería.
15: Yo, exactamente.
9: Ah, pues está
1: lo prefiero,
9: bien.
15: ¿Gimnasio,
1: sí,
15: para qué?
9: ¿Para qué? Bueno, oye, para bajar los pescados. Nos quedamos con los alimentos. Bueno, en realidad no son alimentos porque no se puede comer.
1: Ay.
9: Que ayer fue la tomatina.
1: Ah, ya decía yo, ¿de qué habla?
9: Con la eterna pregunta de la gente, ¿por qué tiran los tomates? Que se lo explican 10 veces, te lo dicen, ¿no? Te lo han dicho ya, te lo vuelven a decir y aún así no quieres entenderlo.
1: No quieres, ¿no?
9: Pon un tuit explicando que están desperdiciando un montón de tomates. ¿Te lo dicen otra vez? Venga, otra vez. Lo que me llama la atención que escuché ayer es que solo dura una hora.
1: ¿Una hora?
9: Lo de lanzarse tomates. Yo pensaba que era todo el día, que se pegaban todo el día ahí pegándose tomatazos. Y claro, hay gente que viene de Wisconsin para tirarse eso en el cabolo y en una hora se piran para casa. No sé, se podría quedar a ayudar al menos.
16: Y así está Buñol teñida completamente de rojo después de que se tiraran 150.000 kilos de tomate. Pero esta es la cara B de esta festividad.
9: Ay.
16: Trabajadores de la limpieza.
1: Vaya.
16: Y también muchos voluntarios están limpiando a contrarreloj, incluso... Fíjense cómo están las fachadas completamente de rojo. Un trabajo de aproximadamente 3 horas para que Buñol vuelva a relucir.
1: Vale, bueno, vale.
9: También te digo que ha dicho 3 horas, como si fuera la hostia. A ver, tampoco, 3 horas.
1: 3 horas de limpieza, horas,
9: vale, sí. Sí, tampoco. Ahora quiero presentaros a un ladrón que mola muchísimo.
1: A ver, pero... una cosa, que ningún ladrón mola muchísimo, Edgar, ¿no?
9: Bueno, está feo lo que hace, niños, no lo hagáis en casa. pero a mí me flipa porque es un señor que va vestido con un chándal medio narapos, como hablábamos el otro día, como el politoxicómano que hacía de Bruja Avería.
1: Bruja Avería, no, Bruja Avería. En el tren de la Bruja, en el que fuiste tú. No, claro,
9: en casi ninguno es así. Uh-huh. Pero sí, vestido con harapos y chándal y una máscara de Batman.
1: Batman.
9: Iba el ladrón, sí. Qué ejemplo, ¿eh? Batman, tú que tienes el superpoder de tener pasta, porque no tenía otro superpoder.
1: Es verdad, Batman no tenía, ¿no?
9: ¿Qué tenías? De repente, bueno, pues estaba en un edificio, pero claro, había subido con el ascensor. Y subía al ático y ya está, ni volaba ni hacía nada. Tanto dinero que tienes Batman y te pones a robar.
17: Cae la noche y sale el Caballero Oscuro. Pero no el de Gotham, sino el de Fuerteventura.
18: Detenido un Batman tras robar en un comercio de Corralejo.
17: Un Batman que no lucha contra el crimen, sino que lo comete. El presunto ladrón entra al local con ropa negra y oculto tras una careta del superhéroe. Su objetivo, caja registradora del establecimiento y llevársela sin ser visto. Una operación entre las sombras que el murciélago humano realiza en tiempo récord. Desde que fuerza la puerta hasta que sale del local pasan apenas 13 segundos.
9: Ojo, que este sí que tiene superpoderes.
1: Va rápido,
15: Se trata de Batman y Robin.
9: Eso, buena y buena.
1: Me gusta.
9: Fan del Batman de Corralejo, me encanta. Eso sí, claro, esto es un buen trabajo. Sí. Esto es un buen trabajo, no como muchos que hay por ahí. Hay que ver qué recuerdos más buenos me dio una chica que escuché ayer en la tele.
1: ¿Por qué?
9: Porque los chavales ahora fliparán, pero voy a decir algo, ¿vale? Escuchad bien. Alex y Cristina. Escuchad un momento, os voy a decir una cosa. Aunque os parezca inverosímil, cuando yo era jovenzuelo, si en un trabajo te trataban mal o no te adaptabas, te podían marchar tú. De verdad, te lo juro, no te echaban, o sea, te ibas tú.
19: He durado un día en el trabajo.
20: Se llama Paula, tiene 23 años y sí, dejó su trabajo
19: por voluntad propia. A mí nadie me ha echado de ningún lado.
20: En solo 24 horas.
19: Conforme a mí me iban explicando las cosas, yo por mi cabeza ya estaba diciendo que me quería ir. Pero me voy a tener que quedar aquí en un puesto de lunes a sábado, contrato de 40 horas, en un sitio que no me gusta. Fíjate que tengo 23 años y trabajo bien poquito todavía. Pero me voy a quedar en un sitio donde no me gusta, donde me estoy amargando, cuando no tengo ninguna obligación.
1: Vale.
15: Bien dicho, Pauliña. Ya está bien de aguantar a empresarios explotadores amigos de Garamendi. Chicas, os voy a dar un dato. Si no os gusta vuestro trabajo, os piráis, que no hay ninguna necesidad de trabajar.
9: Bueno, cambiamos completamente de tema, dejamos lo de gente que dura un día en el trabajo o que no tiene la necesidad de trabajar y hablemos de Jules Janeiro.
1: ¿Vale? Vale, tu ración diaria.
9: Sí, tengo que aprovechar mientras sea famosa. Sí. Ya sabes que tiene una agria polémica, no con Iñaki Gabilondo, como decía Ramón Aranguena, sino con Belén Esteban. Y hay que decir que los reporteros del Cuore son bastante cabronazos preguntando. ¿Qué
21: fue? ¿Llamar a Belén para maquillarla la maquillaría?
22: No. No, pero porque es lo que dije ayer. Yo a personas que me han hecho daño no son personas que me aporten nada. Además, también te digo, dudo mucho que ella quiera que yo la maquille. Entonces yo creo que es algo mutuo, la verdad.
23: Hay varias versiones. Ellos habrán sufrido lo que le corresponda y nosotros hemos sufrido lo que nos corresponde.
1: Y ya está, claro.
15: Y es que no se puede hablar mejor. Y qué bien ha salido al paso de la pregunta con dos capotazos, ¿eh? Se nota que tiene arte como su padre.
1: Bueno, y sin hablar mal de Belén Esteban, ¿eh?
15: Sí, porque es lo que ha mamado en casa, ¿eh? Ni su madre ni yo hemos hablado nunca mal de Belén.
1: Pero, bueno, ¿qué, cómo? No. ¿Qué dices?
15: ¡Qué coña! Ah. ¿No ves que soy humorista, entre otras cosas? Además de cantante, ¿eh? ¡Ella se fue con un niño pijo!
9: Es tremendo ese vídeo, ¿eh? También lo puedes buscar.
1: En tu cara, era Tu cara me suena.
15: No, este es de... En Tu cara me suena cantaba medio bien. Me suena. Este es de Furor.
9: Esto era de algún programa. No sé si era Furor o
15: una gala de...
9: Sí, hay que buscar. Jesulín Hombre G, vale. Pero no era Furor,
1: perdón,
9: creo.
1: Era
9: otro programa también que era muy parecido, que había dos equipos, pero no era Furor. Bueno, hay que ver con la influencer esta, con Jules, sí, que va topísimo.
1: La verdad que sí.
9: Está muy arriba. Yo creo que a ella la dejarían entrar en cualquier club privado esto de gente pastosa que existen. No como a Jeff Bezos, que parece que aunque tenga más dinero que un chiquillo en la comunión, no solo eso es suficiente. Si eres un sosaina, no vales, Jeff.
24: Pues ni con esa fortuna, ni con los 68 millones de euros que vale su casa, ni los 44.000 euros que cuesta anualmente el exclusivo club de golf de Indian Creek, ni tampoco el millón de euros que vale inscribirse, le valen a Jeff Bezos para entrar en ese exclusivo club. Pero no solo no puede él, tampoco pueden ni Mark Zuckerberg ni Ivanka Trump, la hija del presidente de Estados Unidos.
1: Vaya.
24: Pero entonces, ¿qué necesita un millonario para ingresar en ese club? Pues algo mucho más fácil, acudir a los eventos y ganarse el favor de los socios, es decir, socializar un poquito.
1: Vale, vale.
15: Sí, que yo, por cierto, el programa era Gente con Chispa, ¿eh?
1: Espera, el Exacto. programa es Gente con Chispa, Jesulín ¿Qué? Cantaba Hombres G así.
3: Déjalo, déjalo.
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3: Pero si es David Summer.
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3: Yo creo que no, ¿eh?
15: Este creo que es el de Tu cara me suena, ¿eh?
1: ¿Sí?
3: Sí, sí, porque aquí
1: porque
3: aquí,
1: canta,
15: aquí afinaba, ¿eh? Pues, este es de Tu cara me
3: es
15: suena.
3: Es que la otra decía, ¡con un niño pijo!
1: ¡Pijo! Ya, ya,
15: este es de Tu cara me suena, ¿eh?
1: Bueno, aquí ya cantabas mejor, ¿eh? Ya cantabas mejor, Jesulín. Ya prepararte te habrías preparado.
3: Pero bueno, yo estábamos hablando, vamos a volver a lo que estábamos, porque estábamos hablando de Jeff Bezos, que sí. no puede entrar en ningún club, pero ni un poquito, vamos.
1: ¿Eh?
15: Pues yo sí he podido entrar en ese club sin problemas,
1: ¿eh? Sí, señor, bueno, usted ha ingresado en ese club tan exclusivo y Jeff Bezos no.
15: Nos ha jodido. ¿No ves que soy miembro de la logia masónica de Albacete?
3: Verdad.
15: Los masones tenemos mucho poder. Y un pelazo, ¿eh? Mira, mira,
1: es
15: mira
1: verdad,
15: cómo agarra.
1: Pelazo, es verdad,
3: ¿eh? Yo no soy masón, ¿no?
1: ¿No?
3: Y ahora voy a haceros una prueba.
1: A ver.
3: Porque... todo el mundo sabe que soy el único de todo el equipo que no soy fanata de Friends, ¿vale?
1: Yeah,
3: no, lo siento,
1: verdad,
3: pido perdón muchas veces. Y me acordé de vosotros viendo el concurso Salta, presentado por Manuel Fuentes, y digamos que no ha tenido la misma promoción que Tu cara me suena.
1: No,
3: ¿vale?
1: Parece, no.
3: Ahí va la pregunta y el que quiera contestar tiene que esperar a que acabe. Esto es lo de Carol, ¿eh?
1: Vale,
3: que
1: vale, venga, que quieres hacer el bingo de Carol, venga.
3: Sí, tiene que esperar a que acabe la pregunta completa y decir, yo me la sé, y
1: vale,
3: entonces yo le doy paso.
5: En la serie Friends, Julia Roberts se enrollaba con Chandler. B. Winona Ryder fue un ligue de Joey. C. Ben Stiller interpretó al prometido de Phoebe. D. George Clooney era un ex de Mónica. E. Brad Pitt hizo de novio de Rachel.
1: Me la sé.
3: Vale, pues responde.
15: Yo también me la sé.
1: Ah, vale, ya decía yo, como no se la vas a ver la parda.
15: No, claro, pero...
1: Luismi, ¿tú te la sabes? Luismi Pérez, buenos días.
6: Buenos días. Yo diría que sí.
1: ¿Cuál es? Pa, dila tú, venga, Luis responde, Luismi.
6: ¿Es la de George Clooney, puede ser?
15: ¡Wow!
1: ¿Cuál
3: es, Adriana Moureros, que has dicho yo me la sé?
1: Es la de Brad Pitt, ¿no?
15: ¡No!
1: ¡No!
3: A ver, ¿cuál es?
15: Es la de...
3: Julia
15: Roberts y Chandler.
1: Ay,
3: ¡correcto!
1: Vale,
3: bueno.
1: Es que me he liado porque Brad Pitt también salía. Brad Pitt,
3: es que salieron todos.
15: Es que Brad Pitt es todo lo contrario. Era del miembro de odio a Rachel Green.
1: ¡Ay, es verdad,
15: tenía
1: es verdad!
3: Pues entonces era correcto. Creo que sí, porque no he mirado cuál era la respuesta.
1: Pero,
3: o sea que me fío. Me fío de la parda.
1: Bueno, yo me fío de la parda, totalmente. Me
15: es que se ha hecho para pillar, porque George Clooney también sale en un episodio.
1: Claro.
15: Ben Stiller. Y Ben Stiller también sale en un episodio que hace de novio de Rachel, que gritaba mucho, estaba loco.
1: Es verdad,
3: sí. Oh. Y yo me acuerdo que lo único que me hacía gracia es que la rubia corría muy raro. Y que una vez Ross se puso
1: se
3: los dientes
1: Phoebe,
3: blancos.
1: ¿Vale? Phoebe
3: y el otro Ross se puso los dientes blancos,
1: sí.
3: Y la discoteca se iluminaba. Eso es lo
1: sí.
3: único que me hizo gracia. Pero bueno, a lo que iba, que ya el concurso ya está, ya seguimos.
1: Ya está, vale.
3: Y dónde, a ver, sí, vamos con la mesa. Con la mesa, que eso es uno nuevo que hay, que tiene pinta que va a ser la misma mesa del hormiguero, pero después del programa.
1: El hormiguero. ¿Vale?
3: Sí, una mesa de cuatro personas más la moderadora, que es Cristina Pardo. Y si me preguntan, yo pondría a Leticia Sabater, Juan Soto Ibar, porque va a estar seguro, Lucas, de Andy Lucas, y la vaquilla de Grand Prix, que ahora se ha quedado sin curro.
7: Cristina, ya lo tenemos, acaba de llegar.
25: ¡Hombre, por fin! Ahora sí.
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1: La Mesa.
15: ¡Buah! La Mesa, vaya título, ¿eh? Se habrán herniado. Yo si fuera Telecinco haría un programa a la misma hora que se llamase La Silla, con Pepe Villuela, por supuesto.
1: Claro.
3: Rueda la letra. La que también podría estar es Beatriz Luengo, que esta noche se ha proclamado flamante ganadora de Maestro de la Costura VIP Celebrity
1: o Superguay.
3: Sí,
1: por la final, sí.
3: Y recibieron la visita visita en el programa de la ganadora del año pasado, Pilar Rubio, que explicó que le ha ido genial lo de aprender a coser.
1: Sí.
3: Porque claro, al tener una familia numerosa, pues que todos son problemas.
1: Anda,
3: pobre tica.
1: Pobre.
3: Si, si es que nos pensamos que eso, pero al final a todos nos cuesta llegar a final de mes.
0: Bueno, claro, es que al final tienes que coser, no claro. solo aquí en el plató, sino que tienes que coser en casa. Y yo tengo
3: cómprate
0: cuatro
3: la
0: hijos.
3: Fábrica de
0: pues
3: Levis.
0: Al final han aprendido a utilizar la máquina.
2: Son muy lindos esos niños.
8: Y Pilar, ¿de qué manera se ha materializado todo lo que aprendiste aquí en este taller?
0: Pues cuando salí del programa me di un poco huérfana. Entonces empecé a hacer un curso de patronaje.
1: Muy bien.
0: He estado un tiempo en Japón porque quería un poco estudiar cómo patronaban allí en Japón. Y sigo cosiendo.
1: Madre mía.
10: Joder, con mi Pili. En menuda hora fue a ese programa. Ahora se pasa el día cosiendo en ese sentido, ¿eh? El otro día me hizo un jersey y me dejó las mangas largas como las que llevaba Enrique Iglesias al principio,
1: claro,
10: la experiencia religiosa.
1: Lo aprendió en Japón. ¿Y esos pantalones que llevas también te los ha hecho Pilar? Porque te veo, Sergio, que te quedan un poquito cortos.
10: No, no, estos me los compré. Son rodilleros, el último grito.
1: Sí, serán tobilleros.
10: No, no, rodillero, de rodilla. Si te cuesta acordarte del nombre, piensa en los sándwiches de la tienda esa que está en todas partes.
1: Ah, vale.
10: A mí me funcionó en ese sentido, ¿eh? Y a mis niños los estoy cosiendo todo el día también, ¿eh? El único que se salva es Máximo Adriano. Y porque todavía es muy pequeño. Hay cosas que no te dije, que todavía me duelen. El alfiler se me clava, te lo olvidaste en mi suéter.
3: Muy bien.
1: Ay, por
3: muy
1: favor,
3: bien, muy bien.
1: Canta mejor Sergio Ramos, ¿eh?
3: Acaba de adelantar por la derecha a Gloria Serra, que llevaba toda la semana haciendo buenos nombres, y sí. Ahora de repente Sergio Ramos... ¡Fuu!
1: Sí, sí, ¿eh? ¡Fuu!
3: Bueno, termino con una protesta de una señora a la que preguntaron por la calle, sí, las típicas preguntas, porque había mucho ruido, porque había muchos coches. Ella no tenía nada que ver con el asunto, pero si me das micro... Pues yo me quejo de lo mío.
11: Tenemos aquí una vecina, muy buenas tardes. ¿A usted qué le parece que pase tanto coche por aquí? ¿Cómo lo soportan los vecinos?
12: Bueno, yo no vivo aquí, yo vivo para Martínez de la Riga.
1: Ah.
12: Pues yo lo que estoy descontenta es en la Plaza Vieja,
3: Ortega.
12: Que no nos dejan vivir por la tarde a los mayores, con los balones, dando balonazos. A mí hasta me han pegado la cabeza.
1: Ay, por Dios.
12: Los niños con el tacatá, unos chillidos, unos gritos.
11: Pues cuando esté esto habilitado, ¿se puede bajar aquí a pasar la tarde?
12: Hombre, claro que me voy a bajar, donde esté tranquilita.
3: Ortega.
25: Diga usted que sí, señora, que muchos se quejan de nosotros los perros, pero los niños dan mucho por saco. Que donde hay un cartel de prohibido jugar a la pelota, ellos leen, es obligatorio joder a todo el mundo con la pelota. Ese cartel, junto con el de la biblioteca de se ruega mantener silencio, son los que menos éxito han tenido en la historia.
1: Anda que...
27: Cómprame un meteor robot.
1: Luismi Pérez y sus carcajadas eternas. Luismi Pérez, buenos días.
28: ¿Qué hay? Buenos días.
1: Te lo has gozado ahí en el grabófono de Edgar, ¿eh?
28: Joder, no veas. Cada mañana. Esto es una buena forma de empezar el día.
1: Desde luego, desde luego. Pues a las 5, el que quiera lo puede hacer. Bueno, Luismi, lo que nos ocupa contigo, sigue el tiempo otoñal en casi todo el oeste peninsular, también en Canarias.
28: Sí.
1: Va a refrescar más de lo que toca por fechas. El calor absoluto, en cambio, en el otro lado, en el Mediterráneo, y bastante viento.
28: Sí, así es, como llevamos todo lo que tenemos esta semana, seguirá el tiempo de la misma manera. Por tanto, por ejemplo, en Galicia, un día gris, un día con bastante lluvia. De hecho, esta media mañana, mediodía, va a llover bastante, de una forma persistente, especialmente en la provincia de Pontevedra y Ourense. Y también esa lluvia va a caer en algún momento con bastante gracia, con bastante persistencia, en casi todo Asturias, especialmente este mediodía, también en León, en Zamora, en el norte de Cáceres, y ya de una forma más dispersa, más en forma de chubasco, más tiempo primaveral, muy cambiante, en el resto de Extremadura, llegando hasta Madrid, Castilla y León, sobre todo esta tarde, La Rioja, en Cantabria, algún chaparroncillo llegará a caer en la provincia de Ciudad Real, la de Huelva y la de Toledo. En cambio, cuanto más al este peninsular, polvo en suspensión, más sol, algunas nubes esta mañana en el Mediterráneo catalán y también en Baleares, y en Canarias un tiempo más bien fresco para las fechas, con nubes cuanto más al norte del archipiélago. Va a hacer bastante viento esta tarde otra vez en gran parte del país, y esa temperatura muy diferenciada, por ejemplo, entre ciudades como Zamora o Lugo respecto a Valencia o Murcia, donde hoy en Murcia, por ejemplo, se van a rozar los 40 grados.
1: Vaya.
28: Y ahora esa diferencia de temperatura es muy, muy evidente. 20. Por ejemplo, en Lugo justamente hay 14 grados, tenemos 20 en Huelva y 28 grados ahora mismo en el centro de Barcelona.
1: Bueno, hoy tenemos que hablar, Luismi, de lo terrorífico de las imágenes que además nos han, bueno, espeluznado a todos. Nepal, sí, que demuestra además lo vulnerables que somos cuando es la naturaleza siempre la que manda, la naturaleza es impetuosa. Nos indicabas en la primera hora ese acrónimo, el GLOF, ese acrónimo que GLOF, podría ser el causante de este desastre, ¿no? Del que, bueno, decían que todavía no se puede asegurar las causas, pero ya hay varias teorías, ¿no, Luismi?
28: Así es, de hecho, puede que sea un lo que se llama un episodio de GLOF, que es un Glacial Lake Outburst Flood. Eso traducido al castellano.
15: ¿Eh? Sí, dicho, lo has dicho muy bien. Muy bien.
28: Gracias, alcalde. Pues esa sería un desbordamiento de un lago glaciar producido, pues básicamente por un gran movimiento del terreno. Hay dos teorías. Podríamos decir que sería como que ha sido primero el huevo o la gallina. Se habla que ha habido un terremoto que eso lo que ha hecho es mover una zona glaciar de esa zona del Nepal, sí, y lo que ha hecho es hacer colapsar un trozo de glaciar. Claro, un glaciar hay que hacerse la idea que tiene, lógicamente, mucha cantidad de hielo, pero también tiene mucha cantidad de agua líquida que está por debajo del glaciar, que es como que lo va lubricando por debajo, y luego también tiene una gran cantidad de rocas. Claro, pensad en un entorno en el que hay montañas de 4.000, 5.000, 6.000, 7.000 metros de altura, que enseguida, en pocos kilómetros, caen hasta alturas de 2, 3 kilómetros. Por tanto, hay unas grandes pendientes del terreno. Claro, se habla que ese terremoto ha movido el trozo de, o ha hecho colapsar directamente un trozo de glaciar. Ha habido un efecto dominó, llegando hasta un lago glaciar o hasta un lago que estaba represado arriba, y toda esa gran cantidad de masa de piedras y de agua o de hielo ha llegado hasta el lago, haciéndolo también colapsar, haciéndolo reventar, por lo que luego ya montaña abajo, valle abajo, se han juntado el glaciar con el lago, y todo eso lógicamente tiene una fuerza destructiva increíble, que no hay que decir las imágenes que nos llegan y las consecuencias desgraciadas que estamos empezando a ver también con muchas muertes. Dicho esto, ese episodio también puede ser, esa otra teoría, puede ser que en vez de haber sido el terremoto el que ha movido ese trozo de glaciar, haya sido, podríamos decir, al revés. Ha sido primero el glaciar el que se ha, más que derretido, lo que ha hecho es romperse por altas temperaturas, y eso a la hora de moverse antes de llegar al lago, o en el momento en el que el lago también ha reventado literalmente, ha creado un terremoto.
1: Vaya.
28: De hecho, se sabe, por ejemplo, en España, en el año, que se sepa así como dato curioso, en el año 1982 hubo unas inundaciones muy potentes en los Pirineos, en el mes de noviembre. Lo comentamos hace ya unos meses cuando la visita del Papa y demás, justo fue cuando vino el Papa en 1982. Pues pensad que, por ejemplo, en el Pirineo de Lleida, en el embalse de Uliana, en Lleida, la misma cantidad de agua que llegó de golpe a ese pantano montó un terremoto de 2,5 grados Richter. O sea, no es que fuera un terremoto que se notara en toda España, pero hubo un gran movimiento del terreno producido por eso, por la llegada de gran acumulación de agua, de piedras, de lodo. Pues eso es lo que ha podido pasar. Por tanto, en cualquier caso, lo que ha habido es que un lago glaciar, un lago con mucha cantidad de agua ahí en alta montaña, ha cedido y, lógicamente, pues ha buscado su sitio y se lo ha llevado literalmente todo por delante.
1: Porque, como dices siempre, la tierra, la naturaleza manda, está viva. Decías también que hay otros deslizamientos que son destructivos, decías en la primera hora, ese nombre que muchos no habíamos escuchado nunca, los lahares, con H intercalada.
28: Lahares, así es, aparte de movimientos del terreno como el que os he dicho, de una misma inundación, se sabe cuando hay grandes episodios de lluvia, eso hace que haya una gran acumulación de piedras, de sedimentos, de materiales, de lodo, de todo tipo de estructuras que se mueven por un río. También, por ejemplo, una gran avalancha de nieve puede provocar eso. Y luego están los lahares. Los lahares podríamos decir que es algo bastante parecido a lo que hemos tenido, pero en un contexto ya no glaciar, sino en un contexto volcánico.
1: Vale.
28: Pensad que cuando tenemos montañas también elevadas y donde hay volcanes, por ejemplo, pues serviría básicamente pues todos los volcanes que tenemos en Sudamérica o en Centroamérica. Esos volcanes, estamos hablando que son montañas, en muchos casos, de 3.000, 4.000 metros de altitud o más.
1: Sí.
28: ¿Y qué pasa? Que eso es una gran acumulación también de materiales que están ahí arriba, además unos materiales que tienden a fluir huir fácilmente. Lógicamente, han venido desde una colada de lava en un primer momento, y la lava, lógicamente, es algo viscoso que se mueve montaña abajo. Pues bien, todo ese material, todo ese lodo, toda esa ceniza está ahí acumulada en la parte más elevada de un volcán, y cuando hay, pues eso, justamente en el momento en el que empieza a moverse el suelo, porque va a haber otra erupción volcánica, en un momento en el que hay un gran terremoto, que son muy frecuentes en esas zonas volcánicas, o bien en el momento en el que llueve mucho, todo eso hace ceder el terreno. Pensad que el agua se va acumulando bajo el suelo, va como lubricando, como os decía, va haciendo como una especie de... como lo que nos pasa en las placas tectónicas de la Tierra, que están flotando.
1: Eso es.
28: Pues eso hace flotar toda la Tierra, que no estamos hablando de un trocito de piedra, sino hablamos de un mazacote de rocas brutal. Eso está flotando sobre el agua. En el momento en el que eso se rompe, desliza. Y al llegar a las montañas más abajo, al llegar a los valles, crea avenidas de esos aluviones brutales, que ya os digo, no son en un contexto glaciar, sino son en un contexto volcánico. Se les llama lahares, y también son extraordinariamente destructivos.
1: Bueno, Luismi, pues otra cosa más que hemos aprendido, aparte de la explicación de lo que está ocurriendo. Gracias, hasta mañana.
28: Hasta mañana, gente.
1: Hasta mañana. Es que casi le digo a Luismi hasta la semana que viene. No, hasta mañana, que mañana todavía es viernes, 5:30 de la madrugada, a partir de las 6, Pedro Blanco. Hola, Pedro, buenos días.
10: Qué mala noticia me acabas de dar.
1: ¿A que sí?
10: Mañana es viernes
1: que
10: todavía.
1: Que mañana es viernes.
10: Ay, nos queda todavía un día.
1: Jolín, y bueno, yo ya, a ti Luismi, uno, a mí hasta... dos. No, a mí dos también.
10: ¿Te queda uno, no?
1: No, me queda este viernes y el lunes también.
10: Ah, el lunes también.
1: También.
10: Ay, no, esto no. Me lo había perdido yo.
1: Eso te lo habías perdido, ¿no?
10: Uy,
1: no, no.
10: Pues tienes que pedir una indemnización.
1: Sí, por daños y perjuicios.
10: Vamos, no tenía esto yo en mente.
1: Claro,
10: pues
1: claro.
10: Te quedan dos. Entonces quedan, nos quedan dos.
1: Sí, venga, sí, nos sí, quedan sí. dos. No pasa nada. Para el de hoy, a las 6, en Hoy por Hoy, Pedro.
10: Bueno, pues yo la verdad es que sigo impactado con las imágenes de Nepal.
1: Sí, es lo que estábamos hablando ahora con Luismi.
10: Esto, ¿no?
1: Sí, sí,
10: y,
1: sí.
10: Y a ver si... Entre las 9 y las 10 conseguimos hablar con Sebastián Álvaro, el gran aventurero español, el filo de lo imposible, que conoce bien la zona,
1: claro.
10: Básicamente para que nos cuente qué lugar es, ¿no? Y qué gente suele haber allí, porque se habla de aventureros, de montañeros, de fieles que van hacia el Tíbet. Que nos describa la zona, porque las imágenes son brutales.
1: Son tremendas, lo comentábamos brutales. Ahora con Luismi, la verdad que las imágenes son espeluznantes.
10: Es tremendo. Es, además, esta sensación de la pequeñez de las personas que huyen de esa montaña de agua. Es tremendo. Bueno, este es uno de los asuntos del día. Hay otro, ahora hablaré de Ceuta, pero porque van apareciendo argumentos relevantes en la actualidad, que tiene que ver con Meta y con el acuerdo que ha alcanzado con 29 estados en Estados Unidos para pagar 18.000 millones de euros por la adicción que provocan las redes sociales en adolescentes. Yo creo que aquí lo relevante ya no es tanto el dinero que pagan, que también es una manera de asumir la culpa, como los compromisos que adquieren, ¿no? Que fundamentalmente son dos. Limitar el tiempo máximo que un menor de edad puede estar utilizando su perfil en redes a 2 horas.
1: Ahí, 2 horas, sí.
10: Y

0: en qué queda. De eso hablaremos también en el abierto y, por supuesto, de Ceuta. Están ocurriendo algunas cosas que nos hacen permanecer alertas. Ayer miles de personas volvieron a manifestarse en Ceuta. Por segundo día consecutivo, la manifestación de ayer fue mucho más numerosa. Algunos cientos derivaron después hacia la playa del Trampolín. La policía tuvo que intervenir para que no hubiera enfrentamiento directo con los inmigrantes. Es aquello de decir ojo a la deriva que está tomando el hartazgo, el enfado, la queja y el cansancio de la sociedad de Ceuta. En todo caso, se van tomando decisiones y otras no. Sorprende mucho que casi un mes después el gobierno central y el gobierno de la ciudad sigan siendo incapaces de alcanzar acuerdos sobre lugares donde acoger a los inmigrantes. Es muy llamativo.
1: Sí, porque
0: es muy, muy, muy llamativo.
1: Han pasado muchos días.
0: Y siguen sin poder hacerlo, ¿eh? De hecho, el gobierno ha tenido que rectificar y sacar del decreto que aprobó esta semana a polideportivos. Ayer el presidente de Ceuta, que cada día que pasa sube más el tono, y eso puede explicar algunas cosas también, decía, si hace falta me pongo yo en un polideportivo y que me saquen de allí.
1: Ya, igual no es
0: ribetes,
1: lo que
0: de respuesta, que bueno, que pues igual había que matizar. Pero en todo caso es un error del gobierno incluir esos alojamientos sin haber pactado antes con la ciudad. Bueno, así que hablaremos de Ceuta. Hoy hay reunión para intentar llegar a acuerdos sobre qué hacer con los menores en el resto de comunidades. Algunas no van a acudir, otras sí. Vamos a hablar con la consejera de Castilla-La Mancha, que es gobierno socialista, que también tiene reticencias a recibir a menores, a las 8:30 de la mañana, a las 9 con la vicepresidenta segunda de Ceuta, después hablaremos de Meta, y luego a partir de las 10 pues fluirá el
1: magazine. Y seguimos despidiendo colaboradores.
0: Sí.
1: Pedro, pues a partir de las 6 te escuchamos, gracias.
0: Venga, gracias, chao.
1: Y nos fijamos hasta ahora en la prensa del día.
2: Si amanece, nos vamos.
1: Con Marta Centella comentamos lo que acaba de contarnos ahora Pedro Blanco. También es portada de los periódicos. Meta pacta una indemnización histórica por daños a menores.
3: Es del País, pero lo destacan todas las portadas. La firma de Zuckerberg pagará 18.000 millones para zanjar las demandas presentadas por 29 estados de Estados Unidos.
1: Y como decíamos, estas demandas es que lo acusan a Meta de diseñar Facebook e Instagram para generar adicción entre los menores.
3: Y también le acusan de ocultar esos riesgos de sus plataformas y de recopilar indebidamente datos personales de los adolescentes que las utilizan.
1: Y el pacto no es solo económico, también incluye restricciones de uso para los menores,
3: como un límite de conexión máximo de 2 horas. Tampoco podrán acceder entre la medianoche hasta las 6 de la mañana.
1: Y Meta exige que estas restricciones, estas, las del máximo de 2 horas, la de que no lo puedan utilizar de madrugada, que se extiendan a otras redes como YouTube y TikTok. La imagen del día para El País es la de la gigantesca riada en el Himalaya.
3: Esta riada, acompañada de importantes deslizamientos de tierra, arrasó ayer la frontera entre el Tíbet y Nepal.
1: La catástrofe se produjo sobre las 10:30 en China por causas aún desconocidas.
3: El diario .es señala las decenas de muertos y casi 1.000 personas en paradero desconocido.
1: Sí, según las autoridades nepalíes, 2 de los desaparecidos son españoles, pese a que Exteriores ha afirmado de momento no tener constancia de ello. Más asuntos. Sánchez irá al Congreso para abordar la crisis de Ceuta el jueves que viene.
3: Lo leemos en El País, en ABC. El titular es: el presidente ha sido obligado a suspender sus vacaciones en Andorra tras un gabinete de crisis en la Moncloa.
1: Y para La Vanguardia, el gobierno salva las votaciones sobre Ceuta con críticas de sus socios.
3: Y en ABC leemos también que Junts advierte al gobierno que no aceptará que ningún menor de la avalancha en Ceuta acabe en Cataluña.
1: Y El País añade que miles de personas protestaron ayer en la ciudad autónoma contra el gobierno y la gestión de la crisis.
3: El Mundo asegura que los comerciantes de la ciudad viven con ansiedad por el bajón de las ventas y con miedo por la inseguridad.
1: Del exterior, el frenazo de Trump a la inmigración legal deja en el limbo a miles de solicitantes.
3: Lo destaca La Vanguardia. El gobierno de Estados Unidos ha ordenado suspender las citas para visados de inmigrantes.
1: Y esto ha provocado incertidumbre a miles de solicitantes que tenían entrevistas programadas. Rusia frena la euforia de Ucrania en la guerra con un nuevo armamento.
3: Ucrania se ha convertido en un laboratorio para probar nuevas tecnologías militares.
1: Y el diario.es recoge que Rusia se resigna a la peor escasez por los ataques de Ucrania.
3: Los ataques ucranianos dejan sin combustible 7 de cada 10 estaciones de servicio con largas colas para repostar.
1: 27 de agosto, esos son los titulares de prensa de este 2026, pero llega el momento de ver qué ocurrió otros 27 de agosto. Cristina Zamorano, ¿qué tal?
4: Hola, pues empezamos en 1926 1958, cuando Montserrat Tresserras y José Vitos se convierten en los primeros nadadores españoles en cruzar el Canal de la Mancha. En total, hicieron 34 kilómetros entre aguas frías y corrientes.
1: Y así es como pasó a la historia, aunque es verdad que Montserrat no estaba de acuerdo.
4: Pues no, porque José Vitos acabó

0: hora y media más tarde. Así lo contaba ella.
1: Ese es el nadador Vitos. Es el que cuando llego dice, bueno, Montserrat, yo soy el primer español que cruzó la Vera Mancheño. Tú eres el primer hombre español, pero nada más. Había dos más. Uno se retiró a los pocos momentos y el otro llegó con hora y media de retraso. Y yo le dije, digo, sí, pero ese título no lo tienes tú. Yo superé esto, no tú, porque hay una hora y media de retraso. Entonces habría seguido el segundo. Ahora yo no te puedo discutir que tú seas el primer hombre español. Hacer ese matiz, pero yo soy la primera persona.
2: La primera persona. De hecho, Montserrat había sido un año antes la primera española en cruzar el estrecho de Gibraltar. 27 de agosto. ¿Más cosas, Cristina?
0: Pues ahora nos vamos a 27 de agosto de 1997, porque un grupo de arqueólogos descubrieron en Cantabria uno de los frisos de pinturas rupestres más grandes del mundo, con una antigüedad estimada de 20.000 años.
2: ¿Y no se habían visto antes del 97, estas pinturas en la Cueva del Pendo?
0: No, porque durante años una capa de suciedad, los hongos y la falta de luz las cubría y enmascaraba. De hecho, los excavadores reconocieron que el estado de la conservación era extraordinario.
2: ¿Y ahora otro dato curioso?
0: Pues sí, porque el 27 de agosto de 1955 se publicó por primera vez el libro Guinness de los récords, que antes nos hablaba Carol.
2: Sí.
0: ¿Se te ocurre cómo surgió la iniciativa?
2: No, ya no tengo más respuestas, ¿vale?
0: Pues fue al más puro estilo español, porque la idea inicial surgió en 1951 de una discusión en un bar de Sir Harbigen, director de la cervecería Guinness, sobre cuál era el ave de caza más rápida de Europa. Y tuvo tanto éxito que la primera edición se convirtió en el libro más vendido en Navidad en el Reino Unido.
2: Y de todo lo que ha pasado en el libro Guinness de los récords, yo que sé, ¿alguna de las cosas raritas que nos puedas contar?
0: Pues investigando he leído, por ejemplo, el récord a la mayor cantidad de tapas de inodoro rotas con la cabeza.
2: Perfecto.
0: El alemán Kevin Selley consiguió este título después de romper 46 tapas de madera para el váter con la frente en un minuto.
2: Perfecto, perfecto.
3: De hecho, hombre, eran de madera, tampoco. No,
0: de hecho, hay un hombre neoyorquino que ha dedicado su vida a romper marcas raras y ha acumulado más de 600 títulos mundiales, como hacer 1000 saltos en pogo stick en la cima de Monte Fuji.
2: Bueno, esto hay gente para todo que quiere salir en el libro y ya está. Bueno, ¿cerramos con música?
0: Pues sí, cerramos con música porque un día como hoy, en 2014, despedíamos al padre de la rumba, Peret. Su éxito a finales de los 60 fue tremendo en Europa y América, con canciones como esta.

0: Ernesto el que canta, ¿no, Edgarita?
1: Sí, lo siento.
0: Digo, ¿quién está cantando por ahí? Digo, no, no es Pérez, es Edgar.
1: Que
0: la actualidad deportiva, Edgar.
1: Sí.
0: Venga, victoria clara del Real Madrid ante la Real Sociedad.
1: 4-1 para los de José Mourinho, que volvía 13 años después a dirigir un partido en el Bernabéu como local. Se adelantó el Madrid con un gol de Mbappé, el primero de sus 3 goles de ayer. Antes del descanso, Susic empató para la Real y el Madrid tuvo algunos momentos de duda, pero volvió a marcar Mbappé. El tercero fue para Vinicius después de un gran pase de Bellingham. Bueno, de un pase normal de Bellingham, pero de una gran jugada muy buscada. Un gran pase, digo, y estaba en la línea ya. Que cae un poco más y solo lo tiene que empujar. Lo meto hasta yo, ese. Bueno, eso, que Bellingham, que fue de los mejores. Y el cuarto, de nuevo, de Mbappé. Hablaba el capitán, Fede Valverde.
2: Bien, el equipo enchufado, con muchas ganas. Trabajamos muy bien. Creo que nos faltó tener un poco más de paciencia cuando convertimos el primer gol. Tener un poco más la pelota, jugar con el resultado. Bueno, nos costó, después nos empataron. Y bueno, siempre es difícil volver a
3: ya
2: retomar. Pero
3: eso.
2: Creo que la charla en el entretiempo hizo bien. Hizo que mejoráramos muchas cosas. Y el segundo tiempo fue espectacular.
0: Bueno.
4: Espectacular es poco, macho. Es el mejor Madrid de los últimos 15 días.
0: Por lo menos.
4: Con ese Jude trabajando y dando una clase magistral. Y ese Kylian Mbappé. Ya, demostrando que tiene que ser el balón de oro con ese hat-trick. ¡Campeones, coño!
0: Bueno, por lo menos del primer partido.
1: Poco,
0: sí,
1: poco,
0: bueno,
1: poco.
0: Hoy se juegan 2 partidos más con los que dará por concluida esa interminable primera jornada que llevas toda la semana diciéndonos,
1: sí,
0: Edgar.
1: Se juegan 2 partidos mal porque es que estas son interioridades que lo había puesto yo mal en el guión.
0: Sí, me había puesto que yo dijera, hoy se juegan 2 partidos mal, ¿vale? Se van a jugar mal. No, se juegan 2 partidos más. ¿Vale? ¿Que
1: y
0: son
1: no
0: cuáles?
1: Tiene nada que ver porque juega el Barça. Pero a partir de las 8:30 se enfrentan Celta y Osasuna en Balaídos, que recordemos que se suspendió porque el césped sí que estaba mal, que tenía un hongo y no sé qué. Y a las 9 el Barça recibe al Athletic Club en un partido donde podría estrenarse como blaugrana Rodri Hernández. El que de momento no vestirá la camiseta del Barça es Julián Álvarez, aunque Laporta no lo da por perdido.
5: La verdad es que estem, doncs, molt interessats amb el jugador, ens agradaria, doncs, que la nostra oferta
1: estamos interesados,
5: fos
1: acceptada, a ver si acepta l'oferta.
5: Respectes per l'Atlètic de Madrid,
0: o sea,
1: y
0: de
1: mucho respeto de...
6: Pues menos mal que lo hacen con todos los respetos hacia nosotros, que si no nos escupen en la cara, ¿eh? Espera, que me lo he aprendido en catalán. A ver si lo pillan.
0: A ver.
6: Amics del Barcelona, el Julián no está a la venda.
0: Fenómeno, muy bien, muy bien hecho, muy bien.
1: Pues eso decía, que están interesados y a ver si acepta la oferta, y muy bien por el Atlético de Madrid.
0: Y que tiene mucho respeto. Sí, en eso, Europa el Getafe tiene que defender la ventaja de 3-1 ante el Partizan de Belgrado.
1: Sí, está calentita la previa de la Conference League y el estadio tendrá un ambiente infernal. Mucha suerte para los de Bordalás.
0: Y recordemos que hoy se sortean también los rivales de los equipos españoles en la Champions.
1: Real Madrid, Barça y Atlético estarán en el bombo 1, el Betis estará en el 2 y el Villarreal en el 3.
0: Y en ciclismo, etapa de media montaña en la Vuelta.
1: Sí, ayer una etapa muy bonita, sin sobresaltos, pero estuvo guapísimo, una carretera estrecha.
0: ¿Te
1: se
0: gustó,
1: metiendo
0: ¿eh?
1: Unos por otro,
0: sí, sí.
1: Uno se metía por las piedras, luego entre... La verdad es que estoy viendo bastantes etapas de la Vuelta. De momento Pogacar sigue siendo el líder indiscutible y Enric Mas se sitúa tercero. Escuchamos al ciclista mallorquín.
7: Hoy de cara a meta se ha notado mucho el calor. Bueno, se había hablado un poco en el bus que haría calor, pero bueno, ya sabíamos que sería una vuelta con calor. Sí que es verdad que es un final diferente, pero bueno, vamos a disfrutarlo.
0: Venga.
1: Recordemos que nuestra apuesta para ganar una etapa está en Pablo Torres.
0: Es verdad, que vamos con Pablo Torres, ¿no?
1: A muerte.
0: Venga, pues ya está. En la contraportada deportiva, Alex Benito, leemos en Mundo Deportivo, Mourinho bromea sobre el ruido del Madrid... De F1, Madrid, esto a mí me cuesta un poco.
8: Madrid. Esto es lo que decía en rueda de prensa después de la victoria ante la Real Sociedad.
9: Quizá la inspiración de entrenar con el ruido de los coches ahí en el...
0: Es que es tremendo.
9: ¿Cómo se llama? Madrid.
0: Madrid.
9: Una marcha más, 2 marchas más y segundo tiempo... Me gustó mucho.
0: No me pasa a mí sola, ¿eh? Madrid.
8: El campeonato FIA de Fórmula 3 celebró este lunes y martes un test oficial de mitad de temporada en el circuito Madrid, 2 semanas antes de la celebración del Gran Premio de España.
0: Sí, que se va a celebrar entre el 11 y el 13 de septiembre.
8: Estos ensayos autorizados y, según dice el Ayuntamiento de Madrid, imprescindibles para su homologación...
6: ¡Imprescindibles!
8: han superado 27 veces el límite legal permitido de ruido.
0: Sí, porque al igual que lo escucharon en los entrenamientos en Valdebebas, como decía Mourinho, Mourinho también lo hicieron los vecinos de la zona.
8: Valdebebas, buena parte de Hortaleza. De hecho, para documentar la afección, la plataforma Stop Fórmula 1 Madrid colocó un sonómetro en la calle Francisco Umbral.
0: Bueno, esta calle...
6: Estos son los mismos de los de Ruido Bernabéu, ¿no?
0: Sí, casi, casi. Un poquito...
6: Van con el sonómetro.
0: Un poquito perfil diferente. Esto está en el barrio de Las Cárcavas, uno de los barrios más afectados, que son los que de los que están más cerquita
8: más
0: del circuito, ¿no?
8: La media de decibelios acústicos fue de 102,7, con picos de hasta 109,1. Estamos hablando de zonas residenciales de Madrid, donde hay unos niveles máximos.
0: Sí, porque el límite es de 55 y además en escalas logarítmicas, que es como se miden estos decibelios, la media ha sido casi 59.000 veces más intensa, 59.000 veces.
8: Y no es un decir que este ruido sea realmente molesto.
0: Buenos días a todos los que estén ahora mismo poniendo la radio.
8: Bueno, ya, suficiente. Que yo como vecino de Barajas y siendo uno de los distritos próximos menos afectados, he tenido este ruido en la cabeza los dos días.
0: Perfecto, esto para trabajar de noche. Genial. Y dormir por la mañana. Totalmente. La pregunta es entonces, ¿qué va a ocurrir ese fin de semana del 11 al 13 de septiembre en la celebración del Gran Premio?
8: Pues pese a que no se hayan anunciado todavía medidas correctoras para no superar los niveles ordinarios de ruido, hay una realidad. Y es que Madrid cuenta con mecanismos para suspender o modificar temporalmente los niveles acústicos en determinados actos. Y el Ayuntamiento ya había previsto un régimen extraordinario para el Gran Premio.
0: Bueno, así que todo apunta que durante esos 11 y 13 de septiembre se va a escuchar igual, parecido...
8: Bueno, y no solo en esos días, porque también durante los próximos 10 años. Madrid consiguió en 2024 un contrato para acogerlo al menos hasta 2035.
0: Bueno, pero algo bueno, ¿no? Algo bueno nos podemos quedar en ese marrín, ¿no? No va a ser todo malo, ¿no?
8: Sí, por supuesto. Esto es lo que dijo en el larguero Bruno del Pino, piloto de Fórmula 3 que corrió estos días en el circuito.
3: En persona, cuando estás dentro del cockpit, impacta, porque es un circuito que los muros están súper cerca, que las curvas son muy rápidas, especialmente con un monoplaza como es el Fórmula 3, Fórmula 2 y evidentemente el Fórmula 1, que se pasan a velocidades súper altas, pues no te puedes imaginar las primeras vueltas cómo se sienten. Y ya luego cuando le coges el gustillo, pues es un circuito que se disfruta mucho.
0: Bueno.
8: Oye, pues me alegro mucho que lo disfrute él y las 350.000 personas previstas, que a mí ese fin de semana no me vais a pillar por Madrid.
0: Por lo que sea, arranca el segundo grabófono, Centella.
10: A ver, Adriana, necesitamos saberlo, ¿eres Team Feijóo o Team Ayuso?
0: Hombre, no me pongas ahora en ese brete hasta ahora.
10: Raquel Hervás, en Malas Lenguas, se lanzó a la calle con esta pregunta y entre todas las personas que podían pasar por la calle Génova, lo pilló a él por banda.
11: ¡Hola! ¿Cómo está usted?
12: Ya tenso.
11: ¡Hola!
12: Aquí,
13: No.
14: Sí, sí.
12: Un poquillo.
13: Muchas gracias, me tengo que marchar,
12: pero,
13: discúlpame.
12: Pero hombre, pero está en rojo, no vaya a cruzar usted en rojo.
13: No, cruzaremos en verde.
12: Ah, claro, en verde. El verde le gusta un poco, ¿eh? Ha dicho que soy graciosa.
15: Y además con sentido del humor.
12: ¿Cómo está el agua ahí dentro de Génova?
13: Muy bien.
12: ¿Y usted con quién va? ¿Con Feijóo o con Ayuso? ¿Eh? ¿Me lo puede decir? ¿Es un secreto?
15: Yo soy del PP.
12: ¿Y eso qué significa?
10: Era Bendodo, intentó cruzar en rojo por tal de no responder y ya, una vez preguntado, dijo que es del Partido Popular.
0: Pues ya está.
10: No estaba dentro de las respuestas válidas, pero al menos cruzó en verde.
12: Para ver qué opinabais, si vais con Feijóo o vais con Ayuso.
16: Estas preguntas muy difíciles.
0: Muy difícil.
17: De difícil nada. Yo con Ayuso hasta la muerte. La mejor presidenta que hemos tenido en la Comunidad de Madrid. Y la más bella.
10: Yo creo que realmente que esta mujer respondió lo que habría querido decir Bendodo, solo que es muy difícil elegir entre mamá y papá, al menos públicamente.
0: Bueno, ya nos enteraremos.
10: De lo que nos hemos enterado ya es de que hoy viaja Aznar a Ceuta. Ángel Víctor Torres, ahí en Mañaneros ayer.
18: No sé en condición de qué, porque indudablemente no forma parte de ningún órgano ejecutivo, ni es miembro de ningún gobierno. Cualquier persona puede hacer lo que le plazca, ¿no? Y yo lo que le pediría al expresidente Aznar es que si viene, venga a ayudar. Y no a generar más conflicto.
19: Pues mira, Angelito, voy en condición de mejor presidente de la historia de España y en condición de quién es usted para decirme a mí si puedo ir o no a Ceuta.
0: Es verdad.
10: Tellado, que también practica la verborrea en Twitter, le respondió. Dijo, hay que ser desvergonzado. El gobierno llega a Ceuta un mes tarde a una crisis creada por su propia incompetencia y pretende dar lecciones. No hay gobierno, son una burla a España.
0: Pero seguimos sin saber a qué va a Aznar a Ceuta.
10: Ernesto de Caicer tiene una teoría y la contó en Malas Lenguas.
20: Al alba y con viento duro de levante. Esa es la consigna de Aznar en 2002, cuando decidió ir a la guerra con Marruecos por el islote de Perejil. Yo creo que lo que van a hacer y lo que va a hacer Aznar y el día 2, que es el día de Ceuta, compañeros, lo que van a hacer es una gran explotación de los errores del gobierno y de la situación dramática que se vive en Ceuta.
0: Yeah.
19: No, si no hace falta explotar los errores del gobierno, ya les explotan a ellos en la cara. Era un chiste.
0: Claro, bueno.
10: A ver, entonces Aznar quiere mandar un mensaje.
20: Quiere dar ese mensaje. Yo soy el de Perejil. Yo estoy aquí y, oye, no me vais a tocar a Ceuta ni a Melilla.
0: Bueno.
19: No, no, el del Perejil soy yo. Queridos amigos, querida familia, un poco de alegría. Dejaos de tanto conflicto. ¿No sabéis ese del que entra en una librería y dice: buenos días, ¿tienen libros sobre el cansancio? Y responde: lo siento, están agotados.
0: Ah, buenísimo, casi como el de Feijóo, buenísimo, sí, sí. Pero la actualidad efectivamente sigue estando en Ceuta, Marta.
10: Para algunos parece que lo que ocurrió en Ceuta el 30 de julio acaba de pasar, y para otros el gobierno no estuvo a la altura desde el principio. García Page es de la opinión de estos últimos.
14: La opinión en España es unánime. No creo que haya nadie en España que piense que haya habido siquiera respuesta a lo que pasó. La respuesta ha sido evidentemente insuficiente desde todo punto de vista. Creo que lo piensa todo el mundo en España, ¿no? El que piense de otra manera es simplemente que no ha visto lo que ha pasado.
19: Y con esto no estoy criticando ni al partido ni a Pedro Sánchez, Dios me libre.
0: Nunca lo hace.
10: Para nada, para nada. El presidente de Castilla-La Mancha dijo lo que se ha repetido mil veces este verano, pero lo dijo esta vez desde la tristeza.
14: Y esto duele especialmente de que se haya producido el incidente de seguridad al comienzo de las vacaciones. A lo mejor ese mando hubiera estado mucho antes de haber sido al final de las vacaciones. Fíjense, y es triste llegar a esta conclusión.
0: Sí, sí.
14: Triste.
19: Señor Page, ¿por qué no cambia usted ya de partido? Me consta que en el PP le están esperando con los brazos abiertos. Por cierto, buen palo con lo del mando único en las vacaciones.
10: ¿Vacaciones? ¿Pero qué vacaciones?
21: Aquí de vacaciones no se ha ido nadie. Aquí de vacaciones se le ha ido ustedes y su argumentario.
0: ¡Hombre!
19: Hombre, Mínguez, yo un poquito sí que me he ido, pero que no se entere nadie.
0: Que no se enteren, se han ido de vacaciones, unos sí, otros no, otros seguimos aquí, Centella. Nosotros de momento nos vamos, pero hasta mañana, ¿no?
10: Nos vamos, no sin hacerle ante un guiñito al amor o lo que se pueda considerar esto de Ferdey.
22: Yo la he visto divertida conmigo, no sé, creo que se lo ha pasado bien. ¿Te puedo dar un beso?
23: En la almejilla.
0: ¿Cómo?
22: En la almejilla. Me arrodillo.
23: ¡Cuña!
19: Oye, pues si lo dices rápido, cuela y es vinculante, ¿eh? ¿Te puedo dar un beso en la almejilla? ¿Lo ves? Yo esto me lo apunto, ¿eh?
0: Oye, Centella, decías un guiño al amor, esto no es amor, esto es terrible.
10: Se calentó un poco la cosa, pero eso, se calentó solo un poco.
22: Al final bajo los plomos.
23: Bájalos.
22: ¿Sí?
23: Sí.
22: ¿Sí?
23: Sí.
22: Venga.
0: Los baja, ¿no? Se quedan sin luz.
10: Los plomos.
22: ¿Te has ido? Ay, ¡qué mala eres!
23: ¡Anda! Sí. ¡Que la broma!
0: ¡Que se fue! ¡Apagó la luz para irse! ¡Apagó la luz para irse!
19: Sí, sí, broma. Las de veces que mis citas me han apagado a mí la luz para salir pitando, ¿eh? No tiene gracia.
10: ¡Qué divertido, eh, Peláez! Una cita ideal.
22: Digo, ya me he metido la pata.
23: No, tonto. Es que era la broma.
22: No sé, eso está... No me ha gustado mucho eso.
0: No le ha gustado.
19: No, es que normal, es que no hace gracia. Pero es peor cuando en un restaurante te dicen que van al baño y te dejan plantado para que encima pagues tú la cuenta de la langosta, la plancha y el risotto de bogavante con caviar.
0: Claro, bueno, entre broma y broma, Centella.
10: Bueno, pues el interés viene y va, como en el fútbol, sino que se lo digan a la porta.
5: La veritat és que estem, doncs, molt interessats amb el jugador. Ens agradaria, doncs, que la nostra oferta fos acceptada. I ho fem amb tots els respectes per l'Atlètic de Madrid.
0: No, oh, qué respetuoso, eh?
19: Oi, con todos los respetos y desde el cariño de alguna manera. Si quieren, se lo puedo decir con flores.
0: Sí, no, la verdad que es que entre estos, el Barça, el Atleti, luego ese Real Madrid, Mourinho, que estaba contento hasta con el ruido de la Fórmula 1. Yo creo que en jornadas deportivas como esta, yo creo que sabemos quién echa de menos estar por aquí.
19: Bueno, pues hoy me apeteció volver a ponerme delante de un micro. Y a ti, que seguramente estés a gustico en la cama con el transistor, te invito a que te quedes porque lo vas a pasar bien. Y además es gratis. Me parece que ya nos está escuchando el entrenador del Real Madrid. Mister, muy buenas, amigo.
24: Hola, buenas noches, José Marrón.
19: Vaya partidazo bueno que ha hecho el Madrid, ¿eh?
24: Sí,
1: pero se puede hacer mejor. Y para colmo, nos han metido un gol y lo peor es que esta vez no puedo echarle la culpa al topo de Casillas.
2: Oiga, el Mbappé este es una mala bestia, ¿eh? Parece un Vitorino antes de arrancar directo al capote de José Tomás. Espérese un momentito que me parece que anda por ahí don Florentino. Presidente, ¿qué tal?
4: Pues muy contento, José Marrón. A ver si ahora también se queja Rubén Cañizares, ¿eh?
2: Qué pocos somos y qué mala leche tenemos, ¿eh? ¿Qué ha cenado?
4: Pues, vamos a ver, una tortilla de un huevo y un yogur natural. Hoy me he dado un homenaje. Por cierto, habrás visto que se puede golear sin el traidor de Rodri, ¿eh?
7: Escolta, eso sí que no te lo permito. A mi Rodri no se le falta el respeto.
2: Arrea, el presidente Laporta, que se nos ha colado. Presidente, está usted requerre con Julián Álvarez, ¿eh? Vaya mosca cojonera está hecho.
7: Mira, José Morcón, digo José Marrón, ¿en qué estaría yo pensando? El Barça está en la obligación, de alguna manera, de intentar fichar a Julián hasta el último minuto de mercado.
24: El que tengo aquí colgado.
2: Presidente Cerezo, otro que se cuela sin permiso.
24: Vamos a ver, Laporta, ya te he dicho mil veces que Julián no está en venta. Te lo diría en catalán, pero es que soy muy malo con los idiomas.
7: ¡Sois unos déspotas! ¡Estáis reteniendo a un pobre chaval en contra de su voluntad!
2: Espérese un momentito, que no me gusta cómo caza la perrita y al final nos haremos daño. Presidente Laporta, ¿qué ha cenado?
7: Nada, cuatro tonterías. Dos pizzas familiares, un pollo al as, una mariscada para cuatro y unos huevos fritos con butifarra.
2: ¿Solo eso?
7: Ay, no es verdad. De postre, un cubo de crema catalana para bajar la cena. ¡Al loro!

0: tus cadenas. Tenemos aquí una vecina, muy buenas tardes. ¿A usted qué le parece que pase tanto coche por aquí? ¿Cómo lo soportan los vecinos?
1: Bueno, yo no vivo aquí, yo vivo para Martínez de la Riva. Pues yo lo que estoy descontenta es en la Plaza Vieja, que no nos dejan vivir por la tarde a los mayores, con los balones, dando balonazos. A mí hasta me han pegado la cabeza. Los niños con el tacatá, unos chillidos, unos gritos. Pues
0: esto habilitado, ¿se puede bajar aquí a pasar la tarde?
1: Hombre, claro que me voy a bajar, donde estoy tranquilita.
2: Bueno, ¿qué, ahora? ¿Me vas a gritar otra vez?

0: tenso aquí, ¿eh?
1: No.
2: Sí, sí.
0: Un poquillo.
1: Muchas gracias, me tengo que marchar,
0: pero,
1: discúlpame.
0: Pero hombre, pero tan rojo, no vaya a cruzar usted en rojo.
1: No, no, no, cruzaremos en verde.
0: Ah, claro, en verde. El verde le gusta un poco, ¿eh? Mira, ha dicho que soy graciosa.
3: Y además con sentido del humor.
0: ¿Cómo está el agua ahí dentro de Eugenio?
1: Muy bien.
0: ¿Usted con quién va? ¿Con Feijóo, con Ayuso? ¿Eh?
4: Hace otra vez la pregunta.
0: ¿Usted con quién va? ¿Con Feijóo, con Ayuso?
4: ¿Eh?
0: Pero puede decir, es un secreto.
5: Yo soy del PP.
0: ¿Y eso qué significa?
6: Yo no sé.
0: Para ver qué opinabais, si vais con Feijóo o vais con Ayuso.
7: Estas preguntas son muy difíciles.
8: Pero quiero decir sí a los chiringuitos. Nos gustan los chiringuitos, queremos los chiringuitos, forman parte de nuestro ser y mientras este partido exista, habrá chiringuitos.
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12: Son las 6 de la mañana, las 5 en Canarias.

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1: ¿Qué tal? Muy buenos días. Bienvenidos a Hoy por Hoy, en el día en el que se cumplen 4 semanas del cruce de decenas de miles de personas a Ceuta. Prácticamente un mes después, el gobierno intenta mostrar que ha tomado la iniciativa. Eso sí, sin confrontar demasiado con la ciudad autónoma, porque los ánimos allí están cada vez más encendidos. El mando único para la crisis, Ángel Víctor Torres, anunció ayer que da marcha atrás y finalmente no se va a trasladar a inmigrantes a polideportivos municipales.
2: Se incluyó en ese Real Decreto espacios deportivos, distintos espacios polideportivos. Pero anuncio que también hoy hemos visitado otros espacios y por tanto los polideportivos van a salir de ese Real Decreto en su próxima actualización y se van a incluir otros espacios. Nosotros no queremos afectar la convivencia, ni las normas, ni el día a día de la comunidad de Ceuta, de los ciudadanos y ciudadanas de Ceuta.
1: Este es otro error, una de esas torpezas que se cometen por tomar decisiones sin haberlas hablado previamente con la ciudad. Esa decisión llega después de que el presidente Juan Jesús Vivas se hubiese negado ayer en Redondo a que se usaran esos polideportivos. La propuesta había cabreado todavía más a los vecinos. Ayer, por segundo día consecutivo, volvieron a salir a las calles, esta vez lo hizo más gente todavía, para protestar frente a la sede de la delegación del gobierno. Incluso un grupo después trató de llegar a la playa del Trampolín para amedrentar a los inmigrantes. La policía intervino antes. Ceuta se está convirtiendo en una olla a presión. Hoy vuelven a comparecer en el Congreso varios ministros para dar explicaciones. Es el turno del de Presidencia, de la ministra de Sanidad y del propio Ángel Víctor Torres, que va a acudir a la Comisión de Seguridad Nacional de la Cámara Baja. Mientras sigue coleando la guerra de versiones entre Defensa e Interior sobre lo que sabía o no sabía, sobre lo que dijo o no dijo, sobre si avisó o no avisó el CNI antes de ese cruce masivo del 30 de julio. En el gobierno evitan desautorizar a Robles en público y aseguran que son relatos que pueden ser compatibles. Pachi López, portavoz del PSOE en el Congreso.
3: Porque les puedo asegurar que si esa información existía, la previsión, los medios que hubieran puesto, tanto de policías como de Guardia Civil, como del propio ejército, hubieran sido infinitamente mayores de las que se pusieron. Por lo tanto, es posible que las dos cosas sean verdad a la vez.
1: Es lo que decía ayer Pachi López, que es algo, por cierto, que repitieron otros miembros del PSOE o del gobierno. Para el Partido Popular esto demuestra que el Ejecutivo está sumido en una guerra interna y pide que se convoque la Comisión de Secretos Oficiales para aclarar qué se sabía y qué no se sabía. Sumar, el socio de la coalición, también lo apoya. Esther Muñoz, Enrique Santiago.
4: Los ceutíes están sin salir a la calle. No llevan a sus hijos, no quieren llevarles al colegio. Les están mandando a la península. Y el gobierno está a palos. En algo que, por otro lado, los españoles ya sabemos. Claro que el gobierno tenía información. Es evidente que el gobierno tiene que dar muchas explicaciones.
5: No dudo que el CNI tuviera información. Lo que queremos aclarar es si esto se debe a aquello del que pueda hacer que haga. Si a pesar de tener la información, por lo que fuera, alguien decidió no pasarla al resto de ministerios, en cuyo caso sería muy grave.
1: La presión de los socios en la Junta de Portavoces ha hecho que el presidente Sánchez adelante su comparecencia en la Cámara Baja al jueves que viene, al día 3. Iba a hacerlo en principio el día 9. En el partido le quitan peso a esa rectificación. De nuevo, Pachi López.
3: No, pues simplemente que había grupos que pensaban que había que adelantarlo y se ha adelantado. No, pero sin más importancia.
1: Sin más importancia, Sánchez va a participar en la reunión del mando único de forma telemática mañana viernes. Y hoy se celebra la conferencia sectorial de infancia y adolescencia para discutir la atención de los casi 1.500 hasta 2.000 o más de 2.000 menores que hay en Ceuta. Falta la cifra definitiva. Se va a aprobar además un crédito de 25 millones de euros para poder atenderles. Van a plantar a la ministra Sira Rego los consejeros de Vox que gobiernan con el PP en Aragón, en Extremadura y en Castilla y León. Vamos a escuchar a los portavoces de Vox en dos de esas comunidades, en Aragón y en Castilla y León, Alejandro Nolasco y Carlos Pollán.
6: Hemos además solicitado que conste en acta el voto negativo del gobierno de Aragón al acuerdo que se propone y a cualquier pretensión de reparto de menores extranjeros desde Ceuta a cualquier otro lugar.
7: Devolver a todos esos emigrantes a su país, cumplir con la ley de extranjería y devolverles con sus familias o con la institución tutelar marroquí que le corresponde hacerse cargo de ellos.
1: Además, a unos días de que comiencen las clases allí, en Ceuta, en el resto del país también. El Ministerio de Educación va a poner en marcha un plan de seguridad extraordinario para el inicio del curso. Abelardo de la Rosa es el secretario de Estado de Educación.
8: Claro que va a haber presencia uniformada. Presencia uniformada quiere decir presencia de policía local cuando corresponde en su competencia y funciones, de Guardia Civil también en su competencia y ubicación, de Fuerza Armada incluso, pero también de Policía Nacional y hasta de Protección Civil.
1: El secretario de Estado se va a reunir con representantes escolares en Ceuta. Hoy, además, si faltaba alguien, también visita esa ciudad el expresidente José María Aznar. Fuera de España, en Nepal, son decenas de muertos, más de 100, más de 160, según algunos cálculos, las personas que han muerto en esa espectacular riada que ayer, en apenas unos segundos, se llevó por delante todo lo que había a su paso, puentes, coches, casas. China e India han enviado equipos de ayuda humanitaria, se han reanudado las tareas de búsqueda, hay casi 1,000 desaparecidos. Según el Ministerio de Exteriores español, por el momento no consta que haya ciudadanos de nuestro país. Y hoy en el norte van a seguir sin poder guardar el paraguas. Continúan las tormentas, pueden ser localmente fuertes. Las lluvias, en todo caso, se van a extender en buena parte de España porque, de hecho, hay una bajada de temperaturas en algunos sitios. Esta noche ya hacía más fresquito, ¿eh? ¿A que sí, Sampe?
9: Sí. Bueno, hace anotado y lo hace.
1: Jordi Calvo, Jordi, buenos días.
10: ¿Qué añoras el calor ya o qué? Buenos días.
1: Yo nunca. Este calor del verano no.
10: Yo te había puesto para la semana que viene mucho calor, pero bueno, ya lo hablaremos.
1: Bueno, pero eso. La semana que viene yo ya no estoy trabajando. Que sufran los que trabajan.
10: No es lo mismo el calor de vacaciones. Pues sí, tormentas que de hecho ya están activas ahora mismo en Galicia y como decía, se irán extendiendo a lo largo de la mañana y también durante la tarde a gran parte de Asturias, también Castilla y León, Extremadura, incluso algunos chubascos durante la mañana llegarán a la Comunidad de Madrid. Pero a medida que nos acerquemos al Mediterráneo, también habrá nubes, pero más tenues, solo alguna llovizna en forma de lluvia de barro, por cierto, mucha calima en Baleares, y con temperaturas que en general serán más bajas que las de ayer, poco calor va a hacer esta tarde, menos en el Mediterráneo, porque aquí sí que van a bajar las temperaturas, pero pasaremos de máximas, como ayer, de hasta casi 40 grados en algunos puntos, como la ciudad de Zaragoza, a máximas igualmente por encima de los 35 grados.
1: Y en deportes, el Real Madrid estrenó anoche la temporada en el Bernabéu y lo hizo goleando a la Real Sociedad, Sampe.
11: Sí, en un partido muy diferente, la primera mitad de la segunda, más igualado antes del descanso tanto el marcador como en el juego, mucho más dominador y peligroso el Real Madrid en la segunda mitad, en la que marcaron 3 goles, más otro anulado para el 4-1 final y primer hat-trick de la temporada de Mbappé. Valoró bien Mourinho que el equipo reaccionase tras el descanso.
12: Me gustó mucho el segundo tiempo, pero me gustó mucho también la tranquilidad delante de la dificultad. Vamos a tener muchas dificultades en muchos partidos y me gustó mucho el equipo delante de la dificultad. Me gustó mucho.
11: Hoy se terminan de recuperar los partidos aplazados de la primera jornada. 8:30 de la tarde, Celta-Osasuna y a las 9 de la noche, Barça-Athletic Club y otras dos citas internacionales. El partido de vuelta de eliminatoria previa de la Conference. 9 de la noche, Partizan-Getafe con 3-1 para los de Bordalás de la ida. Y en Mónaco, sorteo de la fase liguera de la Champions con Real Madrid-Barça, Atlético-Real Betis y Villarreal y todo en un carrusel deportivo especial desde las 6 de la tarde.
1: Y esta noche, en El Faro, la palabra que han elegido para hacer el programa es felicidad. El escritor Andrés Neumann ha tirado de nuevo del diccionario de María Moliner para ver cómo lo definió ella.
13: Y cuando Moliner se puso a trabajar en esta palabra en concreto, comprobó que en efecto se las traía. Al principio, se ve que María Moliner trató de identificar algún patrón común, una especie de mínimo general, y escribió lo siguiente. Felicidad. Situación del ser para quien las circunstancias de su vida son tales como las desea. Porque la felicidad es cuestión de expectativas, más que de realidades, ¿no?
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0: Bueno, a las canciones de inicio del Hoy por Hoy le quedan dos días. Hoy y mañana. No, no sé qué va a pasar a partir del lunes, pero supongo que como cambia todo, también cambiará esto.
1: ¿O no?
0: Que ya va siendo hora que cambie, en todo caso. Porque esto empezó... Bueno, no puedo estar Estefanía con la cara de... ¿Qué estás diciendo? Pues sí, porque mira, esto empezó cuando yo todavía estaba en el Hoy por Hoy. Bueno, fíjate. De hecho, esto empezó cuando empezamos con Ángels, en la etapa de Ángels de Hoy por Hoy. O sea, mira, si llevamos años poniendo canciones a las 6 de la mañana. Así que ya.
1: Pero hombre, da ligereza, ¿no?
0: Que da ligereza.
2: Claro, un poquito.
1: Da ligereza.
0: Pues depende, a veces tenéis días que no da mucha ligereza. cuando elegís canciones...
3: De aquella manera.
0: ¡Moñas! bueno, ¿hoy quién la pone?
4: Hoy la he puesto yo.
0: Venga.
4: La he puesto yo porque hoy acaba este jueguito de las sillas para mí. Hoy es el último día que estoy por aquí. Y hace un mes...
0: ¿Dónde vas a estar mejor? ¿Con Estefanía en economía?
4: Bueno, sí, por ejemplo.
1: Va a estar muy bien.
4: Por ejemplo, hace un mes, cuando me dijeron que tenía que venir aquí a echar una mano, se me vinieron a la cabeza muchas cosas. La primera, bueno, el cambio de horario, que es algo lógico, que se te viene a la cabeza, es lo primero. Y después se me vino a la cabeza también la responsabilidad, también ilusión, y también se me vino a la cabeza mi madre.
0: Bueno.
4: Y te explico. Se me vino a la cabeza por todas las veces que mi madre ponía el Hoy por Hoy cuando íbamos a clase por la mañana.
0: Ah, bueno.
4: Y que al final es lo que a mí me acabó acercando un poco a la radio, a todo esto.
0: Es que esta rutina familiar de mucha gente de poner la radio por la mañana, que vino del cole, o yo que sé, desayunando con los niños, ha hecho que mucha gente relacione, bueno, mucha, no sé si mucha, pero que gente relacione su infancia con la radio.
4: Eso es.
0: Está muy bien. Así que gracias.
4: Con la radio y con la familia. Entonces, esto es La Mujer de Verde y ella es mi mujer de verde, así que para ella va esta última canción.
0: La canción está bien, está bien.
3: Una cosa, menos mal que a mí eso no me influyó, porque mi madre nos ponía Radio Minuto.
0: Ya.
3: Si hubiera sido así, yo no hubiera acabado trabajando aquí, lo habría acabado odiando, porque Radio Minuto era una tortura.
0: Era una tortura, sí.
3: O sea, era un machaqueo de son las 6:34, son las 7:28, son las 7... Bueno, era terrible.
0: ¿Y por qué le gustaba eso a tu madre?
3: No, yo creo que lo ponía para que no nos...
0: Vale.
3: ¿Sabes? Porque luego ella sí se ponía a la SER, después.
0: Ah, vale.
3: Pero hasta que nos íbamos al cole, machaqueo de Radio Minuto.
0: No me parece mala técnica.
3: Ya te digo. Era efectiva.
0: Para decir a los niños, venga, claro, acabas de mencionar una radio que algunos de los que están aquí ni
3: bueno,
1: es que no podemos que comentar eso.
3: Claro,
4: ni idea.
3: No la conocen.
0: Pero hemos estudiado la historia de la radio, claro. Entonces, sabéis que Radio Minuto ya dicen para ahí estudiar.
5: Además, en Cuba sigue funcionando.
0: ¿Se te oye como que no
5: sí,
0: se te oye? No,
5: no se me oye.
3: Sí, ahora sí.
0: Ahora sí.
5: Me decía que en Cuba sigue funcionando.
3: Ah, se ve un poquito lejano.
0: Bueno, menos mal que la mañana creo que cambiamos de estudio, ¿verdad? Sí. Bueno, me ponen cara que no. Te digo yo que mañana cambiamos de estudio. Voy a hacer como el presidente de Ceuta. Y voy a decir, a mí de la 1 no me sacan mañana. Como de los polideportivos de Ceuta. Si hace falta, me planto allí. Bueno, pues nada, venga, dale, Ángel.
3: Venga.

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1: 6 y 13 de la mañana, 5 y 13 en Canarias. El gobierno da marcha atrás y no ubicará a los inmigrantes en polideportivos como le había exigido el presidente de Ceuta, una decisión que busca calmar los ánimos en la ciudad autónoma. La tensión va en aumento. Ayer, por segundo día consecutivo, cientos de ceutíes salieron a la calle a protestar contra el Ejecutivo. Un grupo incluso se dirigió a la playa del Trampolín a intentar amedrentar a los inmigrantes. La policía tuvo que salir a dispersarles. La búsqueda de nuevos lugares de acogida está siendo una de las primeras tareas del mando único que encabeza el ministro de Política Territorial, Ángel Víctor Torres, que ayer se reunió por primera vez con Juan Jesús Vivas en un encuentro en el que participaron también una decena de ministros. Ceuta, Miguel Ángel Mendoza.
2: El comité de seguimiento contará con una periodicidad semanal y dispondrá de una nueva oportunidad mañana viernes. De la primera cita se saca en claro que los polideportivos salen de la ecuación. Los
3: polideportivos van a salir de ese Real Decreto en su próxima actualización y se van a incluir otros espacios. Nosotros no queremos afectar la convivencia, ni las normas, ni el día a día de la comunidad de Ceuta.
2: El mando único, Ángel Víctor Torres, confirmaba ese extremo sin introducir nuevos emplazamientos. Llegarán, dice, por el consenso o gracias a que cuanto antes sean realojados los migrantes, antes podrán marcharse, porque ese es el principal objetivo, siempre dentro de la ley, señalaba. Por su parte, el presidente de la ciudad, Juan Vivas, que por la mañana exigía la salida de los polideportivos como alojamientos, se mostraba satisfecho tras la reunión.
4: Cuando nos pregunten, nosotros daremos nuestra opinión, y en eso es lo que hemos quedado. Vamos a seguir trabajando para hacer propuestas, nos van a consultar cuando nos pregunten y daremos nuestra opinión. Estamos en contacto con las asociaciones de vecinos.
2: Y entre comparecencia y comparecencia, de 1.000 a 1.500 personas se unían procedentes de dos manifestaciones para confluir en la Plaza de los Reyes frente a delegación del gobierno y con ataques a los medios de comunicación nacionales entre insultos de un grupo demasiado exaltado.
1: El viernes, el presidente del gobierno, Pedro Sánchez, va a participar en la comisión de seguimiento del mando único y después, el jueves que viene, va a comparecer por primera vez desde que empezó la crisis en el Congreso de los Diputados. Dice el Partido Popular que es porque ellos y los socios del gobierno han presionado en la Junta de Portavoces del Congreso para adelantar esta comparecencia que estaba prevista para el día 9. Esther Muñoz es la portavoz del PP.
5: No quería venir. Y como sabían que varios grupos iban a votar a favor de esta petición de comparecencia, decidió que venía. Intentó venir el día 9 y esta mañana ha tenido que decir que viene el día 3.
1: En el Partido Socialista quitan hierro a este adelanto, del mismo modo que están tratando de no ahondar en la brecha que se ha abierto entre Defensa e Interior sobre si el CNI avisó o no del cruce masivo del pasado 30 de julio, como defendió antes de ayer en el Congreso Margarita Robles. Guillermo Lerma, buenos días.
6: ¿Qué tal? Buenos días. Ningún miembro del gobierno ha querido respaldar la versión de la ministra de Defensa, pero la Moncloa busca la manera de desactivar la polémica generada por el choque entre Robles y Marlaska. Lo quiere hacer intentando convencer de que las explicaciones de ambos miembros del gobierno encajan perfectamente, que los dos dicen la verdad. Pachi López, portavoz parlamentario.
7: Porque les puedo asegurar que si esa información existía, la previsión, los medios que hubieran puesto hubieran sido infinitamente mayores de las que se pusieron. Por lo tanto, es posible que las dos cosas sean verdad a la vez.
6: Esa es la tesis en la que se ha instalado el Ejecutivo, que pudo haber informes del CNI ordinarios que advirtiesen del incremento de la llegada de migrantes a nado a Ceuta, pero ninguna comunicación que pudiese anticipar lo que finalmente ocurrió. Aún así, el choque evidente abre un nuevo frente parlamentario al gobierno porque socios y oposición piden que sea el CNI el que explique en la Comisión de Secretos Oficiales qué información tenía exactamente sobre la crisis en Ceuta.
1: Hoy son las comparecencias de otros dos ministros en el Congreso, de Félix Bolaños, de Presidencia e Interior, y la de Sanidad. La de Mónica García es una de las más esperadas después de que los médicos lleven semanas denunciando cómo es la presión sobre la ciudad. Ahora se suma allí la preocupación de los ceutíes por la vuelta al cole. El 8 de septiembre empiezan las clases y el Ministerio de Educación ha anunciado un plan de seguridad para tranquilizar a los padres. Laura Gutiérrez.
8: El gobierno mantiene el calendario de la vuelta al cole en Ceuta, quiere transmitir confianza y tranquilidad a las familias y lo va a hacer con la presencia uniformada de fuerzas y cuerpos de seguridad del Estado en los centros educativos. Abelardo de la Rosa, secretario de Estado de Educación.
9: Que habrá presencia uniformada en las rutas escolares, en las inmediaciones de los centros, en los propios centros educativos, que habrá seguridad visible y que, por tanto, el traslado del alumnado a los centros estará vigilado, estará asegurado.
8: Habrá presencia uniformada también en las rutas escolares y en las paradas de autobús y por la noche para evitar asaltos a los centros. Todavía está por decidir cuántos efectivos formarán parte de este despliegue. Hoy el secretario de Estado mantendrá reuniones con toda la comunidad educativa allí en Ceuta.
1: Además, hoy es la conferencia sectorial de infancia para tratar la situación de los casi 1.500 menores que hay en la ciudad autónoma y para aprobar también un préstamo de 25 millones para poder atenderles. Como anunciaron, van a plantar a la ministra Sira Rego los consejeros de Vox que gobiernan con el PP en Aragón, en Extremadura y en Castilla y León. A todo esto, Junts ha registrado de nuevo una proposición de ley en el Congreso para que Cataluña asuma las competencias en inmigración. El año pasado no salió adelante por el rechazo de Podemos, que consideraba que la propuesta de Junts era racista. Radio Barcelona, Xavi Abelló.
10: Junts ha reducido el preámbulo de la ley a la mínima expresión, puramente técnica, y cree que así Podemos ya no tiene excusas para volver a tumbar la transferencia de competencias a Cataluña. Pero el partido vuelve a plantear esta cuestión yendo más allá y afirmando que Cataluña ya no tiene capacidad infinita para acoger.
11: Cataluña no té capacitat d'acollida infinita, i això cal dir-ho.
10: I que debe tener competencias para alejarse de las políticas del gobierno y hacer como el resto de Europa, facilitar la integración, pero también agilizar procesos de expulsión. Miriam Nogueras ha lamentado la falta de recursos para atender a todo el mundo ante el incremento de población, una propuesta que podría volver a encallar porque Podemos ya ha avisado que sigue viendo un fondo racista a la ley.
1: 6:20, 5:20 en Canarias. En Nepal, los servicios de emergencia han retomado la búsqueda de cuerpos tras la descomunal riada que ayer se tragó edificios enteros en la frontera con el Tíbet. El torrente de agua se llevó a su paso puentes, casas, coches. De momento hay más de 160 fallecidos y alrededor de 1.000 desaparecidos en dos países, en Tíbet y en China y en India. Muchos de ellos eran turistas porque es una zona de paso para quienes viajan al Tíbet. Exteriores asegura que China e India han movilizado equipos y recursos económicos. Pekín, Adrián Foncillas.
12: Ha señalado Katmandú que 400 turistas siguen desaparecidos, 240 de ellos extranjeros, en la riada de barro y rocas que ayer devastó grandes zonas de la frontera sino-nepalí. Las autoridades chinas, por su parte, hablan de un número alto de bajas y de 265 desaparecidos en su territorio. Ambos países temen que el número de fallecidos aumente considerablemente en cuanto los equipos de rescate puedan alcanzar las zonas más afectadas, de difícil acceso por las carreteras arruinadas y ahora sin suministro eléctrico. Muchas de las víctimas eran peregrinos que se dirigían al monte Kailash, en los márgenes de un lago tibetano considerado sagrado por hinduistas y budistas que aprovechan los meses estivales para visitarlo. En las primeras horas se apuntó a un seísmo de 4,4 grados como la causa del desprendimiento, pero ahora los expertos sostienen que ese temblor detectado fue en realidad el colapso de un glaciar que envió los escombros río abajo.
1: En Estados Unidos, Meta, la dueña de Facebook e Instagram, ha llegado a un acuerdo con 29 estados para dar carpetazo a las demandas judiciales por la adicción que generan sus redes sociales entre los menores. La empresa, a la que habían llevado a juicio varios gobiernos, les va a pagar 18.000 millones de dólares y va a implementar a cambio límites de uso. Pablo Anzola, buenos días.
13: Buenos días. Sí, es menos de lo que reclamaban los fiscales, pero esos 18.000 millones de dólares que Meta ha acordado pagar en Estados Unidos a lo largo de la próxima década suponen un zarpazo equivalente al 25% de su facturación anual. Con este acuerdo, en menos de una semana, Meta ha dado carpetazo a uno de los juicios más decisivos de su historia, acusada de dañar la salud mental de los menores. Crearon un producto adictivo para los niños, es lo que aseguraba el fiscal de Colorado, uno de los casi 30 estados que han demandado a Meta, no solo por no hacer nada para impedir el uso abusivo en sus redes sociales, sino también por recopilar ilegalmente los datos de menores de edad. El movimiento tendrá repercusión directa en las pantallas de niños y adolescentes en Estados Unidos, porque la dueña de Instagram y de Facebook se compromete a limitar por defecto a 2 horas el uso de sus aplicaciones o desactivar notificaciones en horario escolar.
1: Yeah. El secretismo en torno a la visita del director de la CIA a Moscú a principios de esta semana está generando muchas especulaciones porque la última vez que el jefe de la inteligencia estadounidense fue a Rusia fue justo antes de la invasión de Ucrania. Ni Estados Unidos ni Rusia han dado detalles de ese encuentro. No se sabe si hablaron de Ucrania o de un hipotético proceso de paz. Algunos medios rebajan a un posible canje de presos las discusiones para liberar a un ciudadano americano que está condenado en Rusia. Pablo Morán, buenos días.
14: Buenos días. Donald Trump ha rebajado las especulaciones desatadas por el viaje sorpresa del director de la CIA a Moscú de esta semana. El último precedente es de 2021, cuando se intentó frenar la invasión de Ucrania, y esta vez se están barajando todo tipo de teorías. El propio Trump negó este miércoles una de ellas, que Putin quiera poner a prueba la determinación de la OTAN. Así de rotundo se manifestó al respecto en una entrevista telefónica, mostrando su confianza en que algo bueno pueda salir de esa visita express en la que no participó Putin. El portavoz del Kremlin detalló ayer que el director de la CIA se reunió con los responsables del servicio secreto ruso, pero no con el presidente. El portavoz Dmitry Peskov calificó de positivo el encuentro, aunque no adelantó si servirá para mejorar las relaciones bilaterales. Perfil bajo, por tanto, el que intentan dar ambas administraciones después de conocerse esta visita, que iba a ser secreta y que se cruza con los planes del Kremlin para movilizar a 300.000 hombres más para el frente de Ucrania, o con los múltiples incidentes que durante meses han sobresaltado a los países del flanco este de Europa.
1: En la semana en la que Estados Unidos ha anunciado una serie de sanciones a empresas, bancos y países que sigan comerciando con Irán, Teherán insiste en que el estrecho de Hormuz está cerrado y que va a seguir así hasta que Washington dé marcha atrás. Las negociaciones con Omán para controlar el paso marítimo y cobrar peajes siguen todavía sin avances. Desde Jerusalén informa Elena Pelicano. Buenos días.
15: Buenos días. Irán rebaja las expectativas sobre la reapertura del estrecho de Hormuz. Fuentes iraníes matizan en los últimos días que el acuerdo con Omán para compartir el control de la vía navegable todavía no está cerrado, pese a que la Guardia Revolucionaria había asegurado ayer que ya existía un pacto sobre el reparto de aguas e ingresos. Teherán insiste en su condición de siempre. El estrecho no se abrirá mientras Estados Unidos no levante el bloqueo a los puertos iraníes ni retire sus sanciones. Trump, por su parte, afirmó esta semana que la Marina estadounidense ha retirado o detonado todas las minas del estrecho y advirtió de que cualquier barco que coloque nuevas será destruido de inmediato. Pero el viceministro de Exteriores iraní, Qasem Gharibabadi, ha desmentido esta versión. Sostiene que el estrecho sigue cerrado, que solo Irán conoce la ubicación real de las minas, y ha avisado de que los buques estadounidenses que entren a desactivarla se convertirán en muy buenos blancos. En paralelo, Qatar redobla su papel mediador. Su primer ministro viaja hoy a Teherán para reunirse con las autoridades iraníes y abordar nuevas vías de salida a esta crisis.
1: De vuelta a nuestro país, la Policía Nacional ha detenido en Gandía a tres jóvenes de 20 años por su supuesta implicación en la violación de una menor de edad. Uno de ellos ha sido detenido como autor de los hechos y los otros dos como implicados en un delito de omisión de socorro. Radio Gandía, Celia Chuliá.
16: La Policía Nacional ha detenido a tres jóvenes de 20 años en Gandía, uno de ellos acusado de violación y los otros dos por omisión de socorro. Los hechos sucedieron la noche del pasado 15 de agosto, cuando los tres jóvenes y tres chicas menores de edad fueron a la vivienda de al menos uno de ellos después de pasar la noche juntos de fiesta. Mientras el resto se quedaba en el salón, una de las chicas y uno de los jóvenes se retiraron a una habitación de la casa, momento que él aprovechó presuntamente para agredirla sexualmente. La menor salió de la habitación pidiendo ayuda y con los pantalones bajados, y sus amigas la llevaron al Hospital Francés de Borja de Gandía. Una vez allí se le dio parte a la policía porque, aunque la agredida estaba en shock, sus amigas sí pudieron aportar datos de los tres jóvenes. Los agentes se dirigieron a la vivienda y detuvieron a los tres por implicación en la agresión sexual.
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1: El Comité Científico de la Agencia Española de Seguridad Alimentaria está revisando el informe que publicaron con recomendaciones sobre nutrición durante la menopausia a partir de estudios que realizaron con hombres. El organismo lleva meses con esta inspección. Ahora que se ha hecho público el error, lo reconocen, y la propia ministra de Igualdad, Ana Redondo, ha salido a exigir la corrección de ese estudio con un mensaje en redes sociales. Marina Fernández.
17: Fuentes de AESAN reconocen ahora el error, pero han pasado 5 meses desde el primer aviso de Sonia de Pascual Teresa, investigadora del Instituto de Ciencia y Tecnología de los Alimentos.
18: Que no solo no son datos para mujeres mayores de 40 años, sino que ni siquiera son datos de mujeres, son datos de población masculina. Insistí otra vez y me llegó a contestar el secretario de la AESAN que no tenía importancia.
17: Como ha adelantado el diario y explica la investigadora la SER, su denuncia no consiguió una corrección del informe. Tampoco la intervención de la presidenta de la Asociación de Mujeres Investigadoras y Tecnólogas a la que pertenece. Maite Paramio explica a la SER que ya en junio le dijeron que iban a poner el asunto en manos del comité científico.
19: Cuando ya después de un par de meses vimos que la cosa se volvía a parar otra vez, fue cuando decidimos sacarlo a la luz pública.
17: Y ese comité sigue trabajando en esa revisión. Según fuentes de la agencia, no hay fecha para la corrección, así que el estudio sigue publicado recogiendo recomendaciones para menopausia a partir de datos de hombres. La ministra de Igualdad ha exigido en redes su corrección y que no se vuelva a repetir.
1: De lo económico, Nvidia, el mayor productor de chips del mundo, ha duplicado sus beneficios en el segundo trimestre del año, casi supera los 60.000 millones de dólares. Jordi Fábrega.
20: Nvidia sigue sin defraudar y mejora no solo sus previsiones, también las de los analistas. El mayor fabricante de chips para inteligencia artificial del mundo ha ingresado en solo 3 meses 96.000 millones de dólares. Esto, para hacernos una idea, es más del doble de lo que había ingresado la compañía en el mismo trimestre del año pasado. Y estos ingresos récord se transforman en unos beneficios también récord, 59.600 millones de dólares de ganancias en 3 meses. También es más del doble que hace un año. Para compararlo, las 35 empresas que forman el IBEX ganaron el año pasado en conjunto 65.000 millones de euros en todo el año. Nvidia, 60.000 de dólares en un trimestre.

0: Son las 6:30, las 5:30 en Canarias.
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0: Empieza el jueves con dos claves en lo meteorológico. La primera, la inestabilidad que se espera en la zona norte y en el oeste. Una borrasca va a recorrer Asturias, la zona oeste de Castilla y León, Extremadura y Galicia. Esta última está ya en aviso amarillo por tormentas. Y por otra parte, destacan hoy las altas temperaturas. Las máximas van a bajar ligeramente en la zona del interior del país, pero van a subir en la costa sur y en el este. Los valores más altos se esperan en Lleida o en Murcia, que van a superar los 37 grados, mientras que en Lugo o en León no se van a alcanzar los 17. Y comienza el día pendientes de la situación en Nepal y en el Tíbet, donde al menos 160 personas han muerto y casi 1.000 siguen desaparecidas después de que una gran riada arrasara la zona. Javier Díaz, buenos días.
2: Buenos días, Ángel. Este es el sonido en el momento en el que la tromba de agua anegaba la zona entre Nepal, la India y China. Cientos de personas intentaban huir del agua al verse sorprendidos por la riada. La gran mayoría de personas fallecidas o desaparecidas son turistas. Entre ellos hay británicos, estadounidenses o australianos. Algunos iban al monte Kailash en el Tíbet, un lugar que cientos de peregrinos visitan en esta época del año. Otros planeaban participar en el Día del Hermano, que se celebraba el 28 de agosto en Nepal, una catástrofe climática que, según los expertos, ya se veía venir. Asegura Prayas, un activista climático desde Katmandú, que las altas temperaturas provocan el deshielo de la nieve en el Himalaya. Los barrancos no pueden aguantar esta presión. A esta hora ya se han reanudado las labores de búsqueda y rescate.
0: De vuelta a España, la actualidad de la crisis migratoria en Ceuta pasa hoy por el Congreso. Allí van a comparecer esta mañana Félix Bolaños, el ministro de Presidencia, y Mónica García, la ministra de Sanidad, para dar explicaciones sobre la gestión de la crisis migratoria. También van a comparecer el ministro Ángel Víctor Torres para explicar los recursos que se van a emplear en la ciudad autónoma en la situación de interés para la seguridad nacional.
2: Esta comparecencia de Ángel Víctor Torres llega después de que este miércoles presidiera la primera reunión del mando único creado por el gobierno para gestionar la crisis migratoria. De ese primer encuentro, las conclusiones pasan porque los polideportivos municipales, que en un principio iban a ser utilizados como lugar de acogida de migrantes, ya no se van a utilizar. Así lo comunicaba el ministro.
3: Se incluyó en ese Real Decreto espacios deportivos, distintos espacios polideportivos. Yo ayer tuve una reunión con Vivas y ya expliqué que la razón era para una emergencia determinada, no previsible, pero anuncio que también hoy hemos visitado otros espacios y, por tanto,

0: posible, el menor perjuicio posible al vecindario.
1: En los micrófonos de Hoy por Hoy, Ángel Víctor Torres anunció también que Pedro Sánchez va a comparecer en el Congreso, una comparecencia que en principio estaba pensada para el día 9 de septiembre, pero ante las reticencias de los socios se ha adelantado al día 3.
2: Además, Torres defendió la versión de Fernando Grande Marlaska sobre si se tenía o no información los días previos a la entrada masiva tras el choque de este martes entre Defensa e Interior.
3: El ministro del Interior fue claro. Se reporta todos los días la situación, había habido un aumento de unas 1.000 personas en 7 días, si no recuerdo mal qué fue lo que dijo, pero en ningún caso hubo ninguna comunicación de que íbamos a tener una llegada de decenas de miles de personas a Ceuta.
2: Desde el gobierno nadie ha defendido directamente la postura de Robles, pero sí trabajan desde el Ejecutivo en instalar la idea de que ambas versiones son complementarias, que los dos dicen la verdad.
1: Otro de los temas que preocupa son los menores que aún siguen en Ceuta. Este jueves se va a celebrar la conferencia sectorial de infancia con Sira Riego a la cabeza, una conferencia a la que no acudirán ni Extremadura, ni Castilla y León, ni Aragón, las tres comunidades en las que Vox tiene competencias en materia de infancia. Estas tres regiones han asegurado que van a impugnar los expedientes que les sean asignados para no tener que acoger a más menores migrantes. Redacción en Aragón, Eva Pérez Sorribes.
4: No solo no acudirá Aragón a esta sectorial, sino que además impugnará cada expediente para no acoger a más menores migrantes. La competencia recae en el vicepresidente de Vox, Alejandro Nolasco.
5: No asistiremos este jueves a la conferencia sectorial de infancia y adolescencia. Así se lo hemos comunicado por carta a la ministra Sira Riego. Hemos además solicitado que conste en acta el voto negativo del Gobierno de Aragón al acuerdo que se propone y a cualquier pretensión de reparto de menores extranjeros desde Ceuta a cualquier otro lugar.
4: Esta es la segunda vez que Aragón plantará al Gobierno de España. Ya lo hizo en otra reunión similar a principios de agosto. Entonces el presidente popular Jorge Azcón lo valoró así.
6: Ya lo hemos dicho, ¿no? Es decir, el Departamento de Bienestar Social no va a acudir a ese sectorial. Y la verdad es que creo que ese sectorial se van a resolver muy pocos problemas de los que hoy se está hablando.
1: Y completa la crónica del día la resolución del juicio entre Meta y 29 estados de Estados Unidos.
2: La empresa propietaria de Instagram y Facebook ha llegado a un acuerdo con la fiscalía estadounidense. Pagarán cerca de 17.000 millones de dólares a cambio de poner fin a las demandas de 29 estados que le habían impuesto por la adicción que estas redes sociales generan entre los menores. Además, se comprometen desde Meta a tomar medidas para proteger a los niños y adolescentes de los riesgos que asumen como usuarios y limitar el tiempo de uso para los menores de sus aplicaciones a 2 horas al día.
1: Así empieza el jueves, es 27 de agosto. Y a esta hora vamos con el primer repaso a las portadas de la prensa nacional, Javi.
2: En El País abren con Meta, pacta una indemnización histórica por daños a menores, mientras en El Mundo titulan por las redes obligadas a limitar sus algoritmos tóxicos sobre los menores. En el ABC, mandos policiales exigen que Marlaska aclare los avisos del CNI. La Vanguardia también con el tema Instagram y Facebook en portada. Meta acepta pagar 14.700 millones para cerrar la demanda por adicción. Y en El Periódico titulan por la situación en Nepal, riada devastadora en Nepal. Por último, en los medios digitales, en el diario.es, abren con el gobierno busca la colaboración de las comunidades para ayudar a Ceuta en mitad de la ofensiva de PP y Vox.
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1: Y en deportes, el Real Madrid solventó con goleada su estreno liguero anoche en el Bernabéu, Sampe.
8: Con un contundente 4-1 que no refleja del todo las dos diferentes partes de lo visto en el Bernabéu. La primera muy equilibrada, con ese empate a 1 y una segunda dominada completamente por un muy buen Real Madrid. Primer hat-trick de la temporada para Mbappé, el otro de Vinicius. El gol de la Real Sociedad de Susic. Mourinho les corrigió en el vestuario, como reconocía Valverde, pero al portugués le hubiera gustado hacerlo antes.
9: Era uno de esos partidos que yo comentaba en banquillo que me gustaría hoy la pausa esta para agua. Al no tener esta pausa al minuto 22-23, había que esperar por intervalo.
8: ¿Y sobre los ligeros silbidos de la afición al descanso con el empate a uno?
9: El Bernabéu ya lo conocemos, ¿no? Los jugadores lo conocen, yo lo conozco, gracias que son así, porque es consecuencia de la historia. La exigencia es por la historia. La gente quiere más y más y más y más. Ellos pueden y pagan para tener sus emociones de felicidad, de frustración, pitos, porque la gente quiere Madrid machacando, machacando, machacando, pero a los pitos tranquilidad. Al intervalo hemos tocado en 2-3 piezas, jugadores han acabado con el partido.
8: Se estrenaron los 6 fichajes de este verano en el Bernabéu. Dumfries, Konaté y Bernardo Silva de inicio. En la recta final salían Diomandé y Carlos Espí, y en el descanso lo hizo Marco Curella.
10: Contento, al final un día importante, un día muy especial, creo que más no se puede pedir, tener ese reconocimiento en un estadio como este, delante de nuestra gente, y luego la victoria del equipo, que creo que hemos hecho un gran partido. Creo que es un día muy bonito para mí.
8: También fue ovacionado el capitán de la Real por el campeonato del mundo, Mikel Oyarzabal. Olazábal en Movistar.
11: Agradecido, creo que era el momento de Cucu, contento también por él, creo que

0: se lo merecía y bueno, pues feliz de haber podido también estar ahí.
1: El Real Madrid es líder con los mismos puntos que Real Betis y Sevilla, 6. La Real Sociedad colista con 0 puntos por las dos derrotas que también valoraba Oyarzabal.
0: Sabíamos que iban a ser partidos complicados. Creo que el otro día en Sevilla, en hacer un mal partido, se nos escapan puntos rápido. Y creo que hoy también, teniendo cosas positivas, pues podíamos haber sacado algo. Pero bueno, a pasar página de esto, a aprender y a sacar los 3 puntos en casa con nuestra gente, que es lo que tenemos que hacer.
1: Hoy se van a recuperar los 2 partidos que todavía quedan pendientes de la primera jornada. Cierra el jueves el Barça Athletic desde las 9 de la noche. Y en relación al Barça, se reactivó ayer una vez más el tema Julián Álvarez. Casualidad o no, el argentino no se presentó al entrenamiento por una supuesta indisposición. Y minutos después, palabras de Laporta otra vez sobre el tema.
2: En su momento, el Barça hace una oferta al Atlético de Madrid por Julián, muy importante. Esta oferta la ratifico por teléfono en una llamada personal a Miguel Ángel Gil. Él me dice que no venden porque no tienen alternativa. Y yo le digo, cuando tengas alternativa, si está dentro de esta ventana de verano, nosotros estamos ahí, pues si queréis entonces vender, pues estaré en disposición de adquirir al jugador. Luego nos han llegado informaciones de que el Atlético de Madrid está en negociaciones con otros clubes o hablando con otros clubes para ver la posibilidad de vender a Vox Populi. Parece ser que el jugador quiere venir al Barça, por lo tanto nosotros mantenemos nuestra ilusión, nuestra intención de poder fichar al jugador.
1: Mientras el Atlético se muestra ya enfadado y harto con la actitud del Barça y, como contamos en el larguero, negocia con el Arsenal la posibilidad de vender al jugador a cambio de Jokeres y 100 millones de euros. En cuanto al partido, el Barça decidió ayer en un inesperado y extraño gesto sustituir el homenaje previsto para los campeones del mundo por un acto de exaltación a la bandera independentista. Y de lo deportivo se espera el estreno de Rodri, que puede tener sus primeros minutos como azulgrana. El otro partido que falta es el Celta-Osasuna. Comienza en Balaídos a las 8:30 de la tarde, con marejada de fondo en Vigo por la posible venta de Javi Rueda. Pero también tenemos cita internacional con los partidos de vuelta de la eliminatoria previa de la Conference, 9 de la noche Partizan-Getafe, 3-1 de la ida en Madrid a favor del Getafe, y Bordalás es consciente del infierno que van a encontrarse en Belgrado.
3: El equipo lo veo mentalizado, sabemos que vamos a tener un ambiente en contra, va a ser favorable obviamente al Partizan, pero el equipo está preparado para afrontar un partido que es muy muy importante también para nosotros, para nuestro oficio, para nuestro club.
1: Aunque la tarde va a comenzar con un plato fuerte. El sorteo de la fase liguera de la Champions en Mónaco, Real Madrid, Barça y Atlético son cabezas de serie. Les acompañan Villarreal y Real Betis y se puede estrenar uno de los condicionantes que todavía no se ha dado. Si sale un Liverpool-Real Madrid, en ese orden, se va a cambiar y se jugará en el Bernabéu primero por haberse dado ya 2 años consecutivos disputándose en Inglaterra. Podrán seguir el sorteo y los 3 partidos en Carrusel desde las 6 de la tarde. Además, se disputaban ayer 2 partidos de clasificación para la Champions femenina, Ajax 0, Real Madrid 2 y Chelsea 5, Real Sociedad 2. Los partidos de vuelta son el 2 de septiembre y de la vuelta, hoy sexta etapa, 177 kilómetros, llegada en Castellón por el camino Cuatro Puertos, el de Bartolo, de primera categoría, a 20 kilómetros de meta.

0: Las 6:42, 5:42 en Canarias. Isabel de Leuce, buenos días.
1: Muy buenos días.
0: ¿Qué estamos escuchando?
1: Pues mira, esto es de Manolo Sanlúcar, se llama Caballo Negro. Quería empezar el mapa con música. He intentado casi todos los mapas que he hecho este mes empezar con música, no siempre ha sido posible.
0: Sí, lo de empezar con la cinta del mapa no va contigo.
1: Hay que empezar el día con alegría, ¿no?
0: Muy bien.
1: Hay que traer música. Y bueno, los oyentes saben que somos muy diversos, que intento traer música de todo tipo. Traje también africana, que a Pedro te le pareció un poco extraño. Así que nada, como hoy se cumplen 4 años de la muerte de Manolo Sanlúcar, he querido traer este Caballo Negro de su álbum Sanlúcar. Esta fue una de sus grandes piezas, lo llevó a estar en el número 1 de las listas de discos de España. Él fue uno de los grandes nombres del flamenco y llevó, cuando la guitarra se consideraba solo un acompañamiento, pues le dio una personalidad propia y pues coincidiendo con el aniversario de su muerte, pues me apetecía empezar el mapa con un poco de flamenco.
0: Suena muy bien, sí. Como cada día vamos con los amaneceres en 3 sitios distintos de España.
1: Y hoy la cosa va de cabezas. En Cabeza del Buey, en Badajoz, amanece a las 7:45, con mínimas de 17 y máximas de 24 grados. En Cabeza del Caballo, en Salamanca, amanece a las 7:48, con mínimas de 12 y máximas de 18 grados. Y en Cabeza la Vaca, en Badajoz, amanece a las 7:51, con mínimas de 13 y máximas de 22.
0: Ya saben que tenemos el número de teléfono del programa donde pueden enviarnos sus amaneceres. Esta sección, como tal, no va a seguir probablemente en el hoy por hoy a partir de el lunes, así que aprovechen para mandarnos sus amaneceres.
1: Mañana será la última oportunidad,
0: exacto,
1: ¿no? Para,
0: sí, sí, sí. Quien quiera mandar eso, su último amanecer, que lo envíe al WhatsApp del programa, que es el 638-313466. ¿Hoy con quién amanecemos?
1: Pues este penúltimo amanecer es con Chusi desde Barcelona.
2: Buenos días, hoy por hoy, buenos días, Cadena SER. Me hace mucha gracia que la mayoría de personas que envían mensajes de amaneceres suelen estar en un tono bajito, relajado. No será mi caso. Voy para el norte de Barcelona, para la zona de Mundet, y voy desde Cerdanyola por una carretera de montaña que atraviesa Collserola, que esperemos que siga igual de bonito que siempre. Y me encanta atravesar por aquí porque hay varios miradores, porque escucho los pajaritos, porque a veces veo algún animal cruzar y con mucho cuidado, como ya nos conocemos, nos dejamos pasar y nos saludamos. Y la verdad que hay mucha gente que me dice, ¿y no te da miedo ir por esa carretera de curvas? ¿No te parece peligroso? Y la verdad que me parece peligroso ir por otras carreteras. Lo bonito que es ir cada mañana por ahí. Y os digo que siempre que voy al trabajo os escucho, y en el trabajo también, pero justo cuando estoy entrando al aparcamiento de mi trabajo me pongo algo de salsa, algo de rumba, unas sevillanas, un caribe molón, porque entras de manera diferente. Un abrazo.
0: Qué bien.
1: Muchas gracias, Chusi. La verdad es que qué maravilla ir por un camino así al trabajo, ¿eh?
0: Sí,
1: no rodeado de edificios o de naves industriales. Qué maravilla de paseo.
0: Y con esta energía y escuchando merengue y bachata, pues sí. Pero no vamos a escuchar merengue y bachata, muy a mi pesar.
1: Hemos escuchado flamenco ya, ahora vamos con otros géneros.
0: Es Harry Styles, ¿no?, que empieza su residencia de 30 conciertos en el Madison Square Garden de Nueva York.
1: Sí, es algo que se ha puesto muy de moda entre los cantantes, esto de llegar a una ciudad y hacer muchos conciertos ahí, en vez de moverse, que se muevan los asistentes. Así que dará 30 conciertos desde esta noche que ha empezado, desde el primer concierto, hasta el 31 de octubre, cuando hará un concierto especial por Halloween. Dará conciertos solo los miércoles, viernes y sábado. Esto parece, es casi que coger, no cita, pero bueno, entrada sí, desde luego. El caso es que el artista, claro, está aprovechado que sea dueña de esta plaza para hacer una especie de universo para sus fans. Hay comida y bebida temática, hay tiendas de merchandising, hay photocalls. Vamos, que te puedes pasar allí todo el día entretenido. Así sonaba este Watermelon Sugar en directo esta noche. Y si ayer empezábamos este mapa con una canción de Dolly Parton para recordarla después de su muerte, él también ha querido acordarse en este primer concierto del artista y este ha sido su homenaje. Quiero dar las gracias de corazón a todos los músicos que me han inspirado a lo largo de los años. Dolly, te queremos, muchas gracias, ha dicho. Y después ponía su mítica I Will Always Love You.
0: La verdad que la podría haber cantado, ¿no?
1: Bueno, a lo mejor es un buen homenaje recordarla a ella, ¿no? Y no ser el... A lo mejor no ha querido ser tan protagonista en
0: sí,
1: este homenaje.
0: O no la llevaba preparada. Bueno, traemos más homenajes a Dolly Parton y... Porque, bueno, como has dicho, murió antes de ayer y...
1: Y se ha volcado el mundo de la cultura, pero no solo el mundo de la cultura, porque he querido traer el homenaje que le han hecho en el cambio de guardia en el Palacio de Buckingham. La guardia Coldstream, mundialmente reconocida pues por su particular atuendo, ¿no? Con esa túnica escarlata y el gorro alto negro de piel de oso, homenajeó ayer a primera hora a Dolly Parton a las puertas del palacio, delante de cientos de turistas que estaban allí alrededor. Interpretaron, así como estamos escuchando, 9 to 5, la canción de Dolly Parton, durante este cambio de guardia. Y el vídeo lo ha publicado en las redes sociales la propia Casa Real Británica, con un mensaje en el que se lee: recordando a la fallecida y enorme Dolly, quien trajo alegría, consuelo e inspiración a tantos, siempre te querremos, han escrito. Como digo, solo uno de los homenajes que le han rendido alrededor de todo el mundo, no solo en la cultura. Y de hecho, su estrella en el Paseo de la Fama de Hollywood sigue a esta hora. Bueno, y desde que se confirmó su muerte, han ido llegando fans que han dejado flores. Y bueno, está, si se ve el vídeo en directo, está llena de flores y de para rendirle homenaje.
0: Bueno, pero esto demuestra que sí se puede, con poca preparación, tocar una canción de Dolly Parton. Lo ha hecho la guardia del Palacio de Buckingham. Hay que contar otra noticia triste, sobre todo para el mundo del cine, porque ayer murió Tim Curry, el icónico actor, por ejemplo, de la película Rocky Horror Picture Show.
1: Sí, el actor fue estrella, como dices, de Rocky Horror Picture Show. Llevaba años alejado de la vida pública porque había sufrido un ictus en 2012. Le afectó gravemente a la salud, pero aún así miles de personas lo recuerdan sobre todo por ese papel de Frankenfurther. Bueno, no sé cómo se pronuncia exactamente, pero bueno, Frankenfurther.
0: Pues has tenido tiempo, ¿eh? De escuchar.
1: No me lo preparo yo tampoco, ¿no? Como bueno, aparecía vestido con un corsé y medias de rejilla y le hizo convertirse en un símbolo de libertad sexual y transgresión. Se le recuerda también por otras apariciones, como su papel de payaso aterrador en It en los 90, o en películas como Solo en casa 2, Los teleñecos en la isla del tesoro, Los tres mosqueteros o Los ángeles de Charlie.
0: Y ya se conoce la fecha del gran evento anual de Apple.
1: Sí, este es el evento que esperan todos los frikis de la tecnología.
0: Con respeto.
1: Bueno, pues todo el mundo espera este, no solo los frikis. Será el 9 de septiembre, será el primero bajo la dirección del nuevo CEO John Ternus, y será cuando presenten el iPhone 18. También los entendidos, he leído por ahí, que sospechan que será cuando lancen su primer móvil plegable.
0: Y así vamos a llegar a las 6 menos 10, 5 menos 10 en Canarias.

0: Es miércoles 26 de agosto, vamos con este Lo que sonó mientras dormías. Si anoche no pudieron poner la radio o se fueron a dormir pronto, quédense estos 10 minutos para escuchar el resumen de lo que ha sonado en la SER. Y para repasar estos momentitos de radio, está conmigo Celeste Marquese. Buenos días.
1: Buenos días, Ángel. Hoy haremos un pequeño repaso de lo que sonó anoche en antena.
0: Si no se quieren perder los programas completos, ya lo saben, en la aplicación de la SER, en la web y en todas las plataformas de audio y podcast los tienen disponibles. Y hoy vamos a empezar con El Faro, porque esta noche han tenido la palabra del programa, ha sido Felicidad.
1: Estuvo en el programa Bob Pop, el escritor y actor español, y su nombre real es Roberto Enríquez, y ahora tiene una gira en marcha por España con su espectáculo Hablar no sirve de nada. Anoche contó historias muy personales sobre cómo eran sus veranos de niño.
2: Sonaban a radio, sonaban a música, sonaban a libros debajo de la sábana. Sonaban al ruido que hacían los mayores en la cocina o en el porche o en el jardín en las épocas del pueblo, y ese ruido lejano me daba tranquilidad y sobre todo el sosiego de saber que no tenía que estar ahí simulando ser quien no era.
1: Hablaba de un ruido lejano que le daba paz y de no tener que fingir. También habló de la relación que tenía con su abuelo materno Antonio, que fue fundamental en su vida.
2: Mira, Antonio lo que tenía era una ansia por aprender y por enseñar muy bonita, una biblioteca que fue mi primera biblioteca y muchísima curiosidad y una capacidad preciosa de querer enseñarme las cosas que me han acabado importando más, desde jugar al ajedrez, leer, escribir, mirar las estrellas, todo lo que con el tiempo me ha parecido lo más importante de la vida.
1: Luego lanzó una frase que resume bastante su filosofía ahora. Dijo que lo más subversivo es ser feliz, una reflexión que mantiene desde hace años.
2: Yo creo que intentar ser feliz por encima de todo implica buscar unas condiciones para que todo el mundo pueda ser feliz. No es una cuestión de egoísmo, no es una cuestión de evasión, no es una cuestión de delulu, sino que es una cuestión de que la felicidad tiene que ver con que las condiciones sociales, materiales y vitales nos permitan la felicidad, y luchar por eso creo que es la verdadera lucha revolucionaria.
0: Y en El Faro también tuvieron a otro invitado que hablaba de cómo salir adelante.
1: Se trata de Ángel Stanik, un músico que hace poco lanzó su disco titulado Por la hierba. Hace un par de años hizo público que sufría ansiedad y hasta tuvo que parar su gira. Ahora ha vuelto con este nuevo disco que habla de esa búsqueda de su propio camino.
3: Creo que el disco es un disco de rodar ya solo, o sea, que lo escuchas y rueda, creo. Que es un disco que va a motor, sobre ruedas. Creo que está pensado mucho para conducir, incluso para zonas de estas de aceleración, de cuando no te van los frenos. Me estaba viniendo esta imagen.
4: Sí, total.
3: Volviendo a escuchar esta canción, que todos los días no la escucho, la verdad.
1: Lo interesante es que Stanik es un artista bastante hermético, no suele ser de los que da muchas entrevistas y no comparte demasiado sobre su vida privada, pero esta vez decidió sincerarse, y cuando le preguntaron por qué, su respuesta fue clara. La ansiedad simplemente no le permitía seguir como antes, no podía tocar, no podía trabajar, así que al final solo pudo contar la verdad.
3: Había que hacerlo por una cuestión de compromiso laboral, en primera instancia, porque no podía tocar, porque sentía que los brazos no eran capaces de agarrar y de aguantar una guitarra. Para mí era un mundo, no me veía capaz. Entonces tuve que parar, cancelar un par de fechas, y luego conseguí acabar la gira, que me quedaban dos o tres fechas, y ya tomarme en serio todo este problema. Descartar que fuese algo físico, que también se llegó a barajar, y pues, claro. Pero se descartó rápido, la verdad, y nada, y a tratar el coco.
0: Y seguimos con el feed del Faro que contaron allí.
1: Pues anoche fue Jaume Mateos, un chico de 28 años que estudió gestión forestal y ahora está creando una comunidad a través de vídeos sobre reforestación en redes.
5: Día uno reforestando el monte después de un incendio. Necesitaremos una azada, árboles, protectores, agua y monte.
6: Como os conté en la parte 1, un incendio quemó 20.000 hectáreas de los montes de mi pueblo, y por eso he decidido empezar este proyecto. Los árboles que he plantado son especies autóctonas. Esto parece algo obvio, pero hay que tenerlo muy en cuenta.
1: Jaume ya llevaba un tiempo reforestando por su cuenta el monte de su pueblo, pero no empezó a mostrarlo hasta el pasado mes de abril.
4: Al principio empecé a hacerlo pues sin subirlo a ningún sitio. Luego me dio por grabarlo y compartirlo en mi perfil personal. Y vi que a la gente le gustaba, le causaba curiosidad, me decían que siguiera subiendo vídeos. Entonces empezó a surgir un poco la idea de crearme una cuenta específicamente para compartir este contenido y tomármelo pues un poco más en serio. Y nada, pues un día me animé, me fui con mi novia al monte para grabarme y ayudarme un poco y nada, y subí el primer vídeo, funcionó mucho y desde entonces ahí estamos.
0: Tienen la entrevista completa en nuestra aplicación, en la web de la SER y en las plataformas de audio y de podcast. Y en Un libro, una hora, Antonio Martínez Asensio ha hablado de Memorias de Adriano, de Marguerite Yourcenar.
1: Marguerite Yourcenar fue una autora fundamental en el siglo XX. De hecho, fue la primera mujer elegida miembro de la Academia Francesa. Y la novela de la que hablamos hoy, Memorias de Adriano, fue escrita en 1951.
7: Es una novela extraordinaria, llena de belleza, profunda, hermosa, y cuenta la vida de un hombre que llegó casi a la sabiduría. Es emocionante e inolvidable.
0: ¿De qué trata este libro?
1: Pues de la vida del emperador romano Adriano. Pero no es una novela histórica al uso. Es más bien Adriano contando su propia vida, observándola desde la vejez.
8: He llegado a la edad en que la vida para cualquier hombre es una derrota aceptada. Como el viajero que navega entre las islas del archipiélago ve alzarse al anochecer la bruma luminosa y descubre poco a poco la línea de la costa, así empiezo a percibir el perfil de mi muerte.
1: Ese es el tono de toda la novela, de reflexión, melancolía y belleza en el lenguaje.
8: Por aquel entonces empecé a sentirme Dios. Seguía siendo más que nunca el mismo hombre, inquieto hasta la locura, cuando le faltaba demasiado tiempo la cálida presencia del amor. Mi fuerza, mi agilidad física o mental se mantenían gracias a una cuidadosa gimnástica humana.
1: Bueno, como el título de la novela sugiere, son memorias. Así que Adriano está escribiendo y pensando en su vida.
0: Bueno, pues si quieren escuchar el programa completo, lo tienen en la web de la cadena SER y en nuestras plataformas digitales. Y en el larguero estuvo ayer Tomás Roncero haciendo un análisis del partido de ayer, el Real Madrid 4, Real Sociedad 1.
1: Fue crítico con ciertas actitudes que veía en los jugadores la temporada pasada, a pesar de que de los de Mourinho vencieran por goleada al conjunto Churidurdín.
9: No, yo sí creo que hay un sello en el sentido de que veo una sensación de compromiso colectivo, pero sí noto que están todos como una responsabilidad colectiva que no había yo el año pasado. O sea, el año pasado tenía la sensación de que eso era una especie de reino de taifas donde que efectivamente los tres gallos, había un momento que parecía que cada uno hacía la guerra por su cuenta.
1: También estuvo Jesús Gallego en esta tertulia y dejó bien claro que aunque Mbappé destacó por su hat-trick, Bellingham está volviendo a su mejor nivel.
10: Sí, porque el último año uno de los problemas que tenía el Madrid es que Bellingham no tenía sitio y ahora parece que sí lo ha encontrado. Yo me quedo con que esa conexión en los tres de arriba, que para mí es la clave de bóveda del proyecto, no funcionó con Ancelotti, no funcionó con Xavi Alonso. Aquí, bueno, pues parece que hoy hemos visto una pared muy bonita entre Bellingham y Mbappé.
0: Y también hablaron del giro que ha dado el caso Julián Álvarez.
1: El delantero no se presentó al entrenamiento del Atlético de Madrid alegando que tenía una indisposición. Horas antes, Laporta había insistido en que la oferta del Barça sigue sobre la mesa y mientras Hansi Flick confirmaba que el club no fichará a ningún otro delantero centro.
11: Esta oferta la ratifico por teléfono en una llamada personal a Miguel Ángel Gil, al señor Miguel Ángel Gil. Él me dice que no venden porque no tienen alternativa y yo le digo, cuando tengas alternativa, si está dentro de esta ventana de verano, nosotros estamos ahí para... Bueno, pues si queréis entonces vender, pues estaré en disposición de adquirir al jugador.
0: ¿Y qué es lo último que dice el Atleti sobre este caso?
1: Según informó Miguel Ángel Talavera, el Atlético de Madrid amplía su denuncia ante la FIFA y la Federación contra el Barça por presión indebida sobre un jugador con contrato en vigor. El club recuerda que impuso por escrito una condición, una oferta de 150 millones antes del 20 de junio para negociar la salida, cifra que nunca llegó a plantearse.
12: ¿Entienden en el Atlético de Madrid que el jugador ha sido engañado? Que el jugador ha sido utilizado por su representante y su falta de escrúpulos y por el conjunto azulgrana, por eso van a ir con todo contra el equipo culé y sobre todo todavía no pierden la esperanza de que Julián recapacite.
0: Pues así vamos a llegar a las 7 de la mañana. Sigue Hoy por Hoy con Pedro Blanco.

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1: ¿Qué tal? Muy buenos días. Bienvenidos a Hoy por Hoy. Hay cientos de menores que siguen malviviendo en la calle, solos muchos de ellos en Ceuta, casi un mes después de que llegaran a la ciudad. Cientos que siguen sin protección, fuera del sistema de acogida. Hoy su futuro está sobre la mesa. Se celebra una conferencia sectorial de infancia a la que el Ministerio ha llamado a las comunidades para abordar fundamentalmente, aunque esperemos que no solo sea eso, el crédito de 25 millones de euros para la atención de esos niños y adolescentes. Y ya veremos si su posible reubicación. Las comunidades que gobiernan juntos, PP y Vox, han anunciado, tres de ellas, su plantón a la ministra Sira Rego. Igual que hicieron en la cita técnica que se celebró a mediados de mes para preparar esta, que es ya más política, los consejeros de Extremadura, Aragón y Castilla y León no van a asistir a esta conferencia. Estas tres comunidades rechazan cualquier reparto de menores migrantes no acompañados que procedan de Ceuta, del asalto al territorio de Ceuta. Alejandro Nolasco, portavoz de Vox en las Cortes de Aragón.
2: Hemos además solicitado que conste en acta el voto negativo del Gobierno de Aragón al acuerdo que se propone y a cualquier pretensión de reparto de menores extranjeros desde Ceuta a cualquier otro lugar.
1: Y van un paso más allá, aseguran que van a llevar a los tribunales los expedientes que les correspondan a esas comunidades. Castilla y León, Álvaro Hernández.
3: En una carta enviada a la ministra, el vicepresidente primero de la Junta, Carlos Pollán, anuncia la intención de Castilla y León de impugnar judicialmente todos los expedientes individuales que no concluyan con el retorno a Marruecos de los menores migrantes.
4: Lo que tienen que hacer es devolver a todos esos emigrantes a su país, cumplir con la ley de extranjería y devolver con sus familias o con la institución tutelar marroquí que le corresponde hacerse cargo de ellos. Hemos comentado ya por carta a la ministra nuestro punto de vista y lo que no pueden es estar preparando el reparto de todos esos inmigrantes ilegales cuando ellos no cumplen previamente con el proceso que tienen que realizar en función de esa ley.
3: Pollán mantiene su posición de no acudir a la reunión convocada por el ministerio de la misma forma que no acudió a la anterior. Castilla y León considera que actualmente está ya por encima de su capacidad de acogida de menores migrantes.
1: En un mensaje en redes sociales, la ministra ha criticado que estas tres comunidades rechacen esa transferencia de 25 millones de euros a Ceuta y afea a Guardiola, Azcoña, Mañueco, presidentes de esos tres territorios, que elijan a Vox y abandonen a Ceuta y a su presidente, el presidente de Ceuta. Mientras la ministra de Infancia busca el apoyo de las comunidades para atender a los menores, el de Justicia, Félix Bolaños, la de Sanidad, Mónica García, van a estar hoy en el Congreso. Esta mañana se retoman las comparecencias de ministros para dar explicaciones sobre la crisis migratoria. En la Cámara Baja también se va a escuchar a Ángel Víctor Torres, que es el mando único de esta crisis. Comparece también en el Congreso para explicar la gestión y los recursos de esa figura que él está ocupando ahora, la del mando único. Torres, que por cierto ha anunciado que se volverá a reunir el comité de seguimiento mañana, pero presidido por Pedro Sánchez. El presidente del gobierno que regresa al foco en medio de las críticas del PP que le afean, una vez más, lo vienen haciendo todo el verano, su tardanza en comparecer y le reclaman más explicaciones. Esther Muñoz.
5: Los ceutíes están sin salir a la calle. No llevan a sus hijos, no quieren llevarles al colegio. Les están mandando a la península. Y el gobierno está a palos. En algo que, por otro lado, los españoles ya sabemos. Claro que el gobierno tenía información. Es evidente que el gobierno tiene que dar muchas explicaciones.
1: Sánchez finalmente va a comparecer el jueves que viene, el día 3. La idea inicial era hacerlo el 9. Pero la presión de los grupos parlamentarios, también de sus socios habituales, obligado a adelantar la fecha, PNV, Esquerra o Podemos, consideraban que el presidente tendría que haber sido el primero en comparecer para informar de la situación. Johnny Belarra.
6: Hemos exigido al gobierno que el presidente comparezca inmediatamente. Es lamentable que se haya propuesto la fecha del 9 de septiembre, con toda la tranquilidad del mundo, con la gravedad de esta crisis y esperamos que por lo menos la semana que viene tengamos la oportunidad de tener un debate serio sobre esta cuestión en el Congreso.
1: Bueno, pues así empezamos este jueves, es ya 27 de agosto. Miles de personas salieron ayer a las calles en Ceuta para protestar por la situación que vive la ciudad desde hace, pues eso, casi un mes y contra la gestión del gobierno de esta crisis. Bueno, una marcha improvisada, la segunda consecutiva esta semana, que terminó con altercados. Cerca de 400 personas desviaron la ruta hacia la playa del Trampolín para intentar amedrentar a los migrantes que siguen viviendo allí. Ceuta, Javier Paredes.
7: En el día de ayer, miles y miles de ceutíes volvieron a salir a las calles de Ceuta para manifestarse por la difícil situación que atraviesa la ciudad, así como también por la gestión del gobierno central. A las puertas de la delegación del gobierno y por segundo día consecutivo se escucharon cánticos pidiendo la dimisión del delegado del gobierno en Ceuta, Miguel Ángel Pretriano, así como también la dimisión del presidente Pedro Sánchez. Una vez finalizó la manifestación y ya cayó la noche, un grupo de personas acudió a la playa del Trampolín para echar a los migrantes que continúan todavía durmiendo en la playa, una situación que requirió de la intervención de la Policía Nacional para que la situación no fuera a mayores.
1: Bueno, una marcha así que derivó en momentos de tensión, la indignación o el agotamiento no han hecho más que aumentar estos últimos 28 días en la ciudad autónoma, y la posibilidad de utilizar los polideportivos como centros de acogida fue la gota que colmó el vaso. El Ejecutivo, el Gobierno Central, ha dado marcha atrás. Esos polideportivos municipales quedan fuera de la ecuación en pro de la convivencia. No se van a utilizar para alojar o para identificar migrantes. Es una de las conclusiones principales del primer comité de situación de Ceuta. Miguel Ángel Mendoza, buenos días.
8: ¿Qué tal? Buenos días. Pues es el primer paso, de hecho, de entendimiento entre las dos administraciones. El Real Decreto de Situación de Interés para la Seguridad Nacional ya se modifica. Juan Vivas.
9: Tranquilizar a la gente, hay que hacerlo con una modificación probablemente del Real Decreto. Creo que en la próxima reunión del Consejo de Seguridad Nacional se llevará para que salgan de la ecuación.
8: Bueno, pues esto lleva a que la ciudad se sienta escuchada y se le pedirá opinión cuando sea necesario. Antes, Ángel Víctor Torres, como mando único, reflejaba la medida.
10: Los polideportivos van a salir de ese Real Decreto en su próxima actualización y se van a incluir otros espacios. Nosotros no queremos afectar la convivencia, ni las normas, ni el día a día de la comunidad de Ceuta.
8: Torres pedía que debía contarse con espacios suficientes para que todos los migrantes puedan retornar, sacando, eso sí, a los solicitantes de asilo y a los menores.
1: Por ley, todos los menores no acompañados que siguen en Ceuta y que están tutelados, por tanto identificados, tienen que estar escolarizados a principio de curso. Educación dice que así será, pero los centros educativos de Ceuta aseguran que no tienen capacidad para asumir todos esos alumnos. Uno de los aspectos que más preocupa a la comunidad educativa de cara a un nuevo curso es la seguridad, que se pueda garantizar tanto en los centros como en el traslado hasta ellos. En ese sentido, el secretario de Estado de Educación, Abelardo de la Rosa, ha anunciado un plan de seguridad extraordinario para la reapertura de colegios e institutos.
11: Que habrá presencia uniformada en las rutas escolares, en las inmediaciones de los centros, en los propios centros educativos, que habrá seguridad visible y que, por tanto, el traslado del alumnado a los centros estará vigilado, estará asegurado y, por tanto, será tranquilo en su entrada al centro.
12: Educación todavía no ha concretado el número de efectivos con el que contará este plan, pero sí que contará con agentes de Policía Local, Nacional, Guardia Civil y Fuerzas Armadas.
1: Laura Vila, buenos días.
12: Buenos días. De la Rosa insiste en que el curso empezará el 8 de septiembre, como estaba previsto, y envía un mensaje de tranquilidad a las familias. Les pide que confíen y les asegura que sus hijos contarán con el acompañamiento de seguridad necesario. El secretario de Estado de Educación tiene hoy una agenda llena de reuniones para buscar soluciones, entre otros colectivos, con las familias de los alumnos.
1: El futuro de los menores no acompañados, como comentábamos, se va a debatir esta mañana en la conferencia sectorial de infancia a la que están llamadas las comunidades. Confirmado el plantón, ya se lo hemos dicho, de los consejeros de Vox, también la participación de otras 11, entre ellas Cataluña, que adelanta que va a colaborar con el gobierno central.
12: Al contrario de lo que apuntaba la portavoz de Junts, Miriam Nogueras, que esta misma semana amenazaba con rechazar todas las iniciativas de Pedro Sánchez si llegaban más menores a Cataluña.
1: Barcelona, Sabia Bello.
13: Cataluña acudirá a la reunión con la voluntad de colaborar con el gobierno con lo que sea necesario ante la presión que partidos como el PP o Junts están haciendo ante esta crisis. La Generalitat no ha querido anticiparse sobre la acogida de menores, pero el consejero de Derechos Sociales, Raúl Moreno, asegura que el sistema de tutela catalán es fuerte y que hay que cumplir con la ley.
14: El sistema de protecció a la infància de Catalunya és molt fort. Màxima col·laboració amb la ciutat autònoma de Ceuta, amb el govern d'Espanya.
13: En el último reparto de hace un año, Cataluña no estuvo obligada a acoger a ningún menor. Ahora Junts presiona para que el gobierno aplique los mismos criterios que entonces y Cataluña vuelva a quedar al margen. El govern de ella ha ido con los pies de plomo estos días, pero aboga por afrontar la situación con una visión humanitaria.
1: En Nepal son ya 162 los fallecidos después de la repentina riada que ayer arrasó en cuestión de segundos con todo lo que encontraba a su paso. la riada y el corrimiento de tierra ha afectado a varias localidades e infraestructuras de la frontera entre Nepal y China.
12: India y China ya se han movilizado para las operaciones de rescate. Siguen sin poder acceder a algunas de las zonas más devastadas por el tipo de terreno, el mal tiempo, los problemas de comunicación, pero con las primeras luces del día han retomado la búsqueda de más de un millar de personas que continúa en paradero desconocido. 558 en China y 400 en Nepal. La mayoría de ellos son turistas extranjeros que se disponían a marchar hacia el Tíbet. Según el Ministerio de Exteriores español, por ahora no constan españoles entre las víctimas, pero sí dos desaparecidos, según las autoridades nepalíes.
1: En cuestión de horas, un nuevo satélite Meteosat va a despegar desde el puerto espacial europeo de la Guayana Francesa. Está previsto que empiece a funcionar a principios del año que viene y que permita no solo predecir el tiempo de los próximos días de forma más eficaz, sino también adelantarse a tormentas o incendios. Laura Gutiérrez.
15: El MTGI-2, el nuevo satélite Meteosat que pone en órbita la Organización Europea para la Explotación de Satélites Meteorológicos, despegará este jueves por la noche desde el Centro Espacial Guayanés a bordo de un Ariane 62 y abrirá una nueva etapa en la observación meteorológica para mejorar el seguimiento de tormentas y de otros fenómenos. Rubén del Campo, portavoz de AMET.
16: Va a suponer un salto importante porque la actualización de sus imágenes va a ser cada 2 minutos y medio frente a los 10 minutos actuales. Es decir, se multiplica por 4 la frecuencia de actualización de imágenes procedentes del satélite en la zona de Europa y norte de África.
15: Por primera vez será posible seguir una tormenta de principio a fin y analizar casi en tiempo real otros fenómenos meteorológicos de rápida evolución. Esta mejora en la vigilancia permitirá desarrollar productos de predicción a muy corto plazo basados en esas imágenes enviadas por Meteosat.
1: Y la hipoteca media en España marca un récord histórico al superar por primera vez los 178.000 euros en el mes de junio. Sube un 6%. También aumenta el capital prestado, que crece un 17,5%. De enero a junio se han firmado casi 260.000 créditos, una cifra que no se veía desde el año 2010. Pablo Anzola, buenos días.
17: Buenos días. Sí, el mercado inmobiliario sigue rompiendo barreras. Según los datos del INE, la hipoteca media se ha situado por encima de los 178.300 euros. Lo que supone un 6% más que hace un año y la cifra más alta en los registros de estadística. Según los expertos, hay dos factores que explican este nuevo récord.
18: El precio de compra-venta, que cada vez es más elevado, y el segundo punto es la financiación que se pide, que cada vez se está pidiendo más del 80%. Aquí la pregunta va a ser hasta dónde vamos a llegar, ¿no?
17: Laura Martínez es portavoz de iAhorro y con esa pregunta como telón de fondo, el mercado hipotecario sigue ganando impulso. La firma de esos créditos ha acelerado en el sexto mes del año, ha subido casi un 11% y ese dato permite además hacer balance de la primera mitad de 2026. De enero a junio se firmaron en nuestro país casi 260.000 hipotecas, la cifra más elevada desde el año 2010.
1: Y Aragón ve en peligro los centros de datos que han transformado la economía de su comunidad. El Ejecutivo Autonómico va a presentar alegaciones a la regulación que el Gobierno prepara para estos centros, con requisitos más estrictos, porque consideran que ponen riesgo las inversiones previstas. Y algo que haremos esta mañana, en el tiempo del abierto, va a ser hablar de Meta, de ese acuerdo que Meta ha alcanzado con 29 estados de Estados Unidos para pagar una indemnización multimillonaria y establecer límites al uso que los menores, los adolescentes, pueden hacer de las redes.
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1: Esta va a ser nuestra última clase de esta especie de curso acelerado de conceptos económicos que hemos hecho este verano. En nada, en unos meses, en nuestro país, la edad de jubilación va a quedar fijada en los 67 años. Llegamos al final de un camino que empezamos en 2013, que ha ido retrasando la edad del retiro año a año, pasando de los 65 de entonces a los 67. con algún asterisco. Eso sí, Jordi Fábrega, buenos días.
2: ¿Qué tal? Buenos días. Sí, la edad de jubilación volverá a subir el 1 de enero y llegaremos ya a los 67 años, que es la etapa final de este incremento. Habrá que tener 67 años para jubilarse, a no ser que hayamos cotizado mucho. En ese caso, nos podremos jubilar a los 65 años con todas las de la ley si hemos trabajado y hemos cotizado más de 38 años y medio. Importante contar que hay algunas profesiones en las que se contempla, como hasta ahora, la jubilación a edades más tempranas. Pero cuando nos pregunten en general cuál es la edad legal de jubilación, esa va a ser 67 años a partir del año que viene. Y esto es así porque se fijó en 2011, no es algo que se haya cambiado ahora, sino que viene de una ley que se aprobó hace 15 años y que es la que fija que la nueva edad legal de jubilación sea a partir del año que viene de 67 años.
1: Bueno, esa va a ser, por tanto, la edad legal, pero la real es esta, porque imagino que en la práctica hay mucha gente que se jubila antes.
2: Pues mira, según la Seguridad Social, la edad media a la que en realidad nos jubilamos ha subido hasta los 65 años y medio. Nos jubilamos un año y medio más viejos que hace una década por culpa precisamente de este cambio, de este retraso en la edad legal de jubilación y también de una serie de incentivos que se están aplicando para estimular que la gente aguante más años en el puesto de trabajo. Además, datos llamativos también, las estadísticas nos dicen, uno, que las mujeres se jubilan más tarde, esperan de media tener 66 años o tienen que esperar a esa edad por las lagunas de cotización o por los sueldos más bajos, mientras que los hombres se jubilan nada más cumplir los 65 y los autónomos esperan aún más, esperan a los 66 años y medio para retirarse.
1: Bueno, y estos incentivos para retrasar la jubilación de los que nos hablabas, ¿están funcionando? Hay mucha gente que decide seguir trabajando pese a cumplir las condiciones para jubilarse.
2: Algo están funcionando. Es verdad que la gran mayoría de gente se jubila cuando puede y prefiere pasar a cobrar una pensión y no seguir trabajando, pero la lista de los que se jubilan de manera demorada es cada vez más larga. Según los últimos datos de Seguridad Social, ya representan en torno al 12% del total de nuevas jubilaciones. O sea que por cada 8 personas que se jubilan, hay una que lo hace más tarde de lo que podría. Antes de la pandemia no llegaban al 5% del total, o sea que es un porcentaje que sí que ha subido. Hay que recordar que lo que establece ahora la ley es que la cuantía de la pensión se puede incrementar hasta en un 4% por cada año de más que trabajemos más allá de la edad a la que podamos jubilarnos. Eso, o recibir un pago único de una cuantía que se determina en función de los años que hemos cotizado. Son incentivos con los que se intenta que la edad real de jubilación, esos 65 años y medio, se acerquen cada vez más a la legal, que, como te digo, quedará ya fijada en los 67 el año que viene.
1: Gracias, Jordi. Hasta luego.
2: Hasta luego.
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1: Venga, vamos con la recomendación cultural. Para empezar el día, repasamos los estrenos de cine con Elio Castro.
25: Un famoso director de cine, Javier Bardem, se reencuentra después de años con su hija, Victoria Luengo, a la que le ofrece protagonizar su nueva película.
26: ¿La gente de la peli sabe que eres mi padre o qué sabe?
25: Así arranca El ser querido de Rodrigo Sorogoyen, un film coescrito con su guionista habitual, Isabel Peña.
27: Hay una tensión, hay que sacar adelante un proyecto en muy poco tiempo, se juega con las emociones, se juega con los sentimientos.
25: Con 88 años, Ridley Scott estrena La constelación del perro, una distopía apocalíptica con Jacob Elordi, Margaret Qualley, Guy Pearce y Josh Brolin.
28: ¿Qué esperas encontrar? ¿Gente feliz por todas partes? ¿El
3: mundo de antes ya no existe.
25: En cine de animación regresa Tadeo Jones, el arqueólogo creado por Enrique Gato. Su nueva aventura se titula Tadeo Jones y la lámpara maravillosa.
5: ¡Hemos viajado en el tiempo!
25: Y para los que busquen una comedia romántica, su película es Una noche al año con Mónica Barbaro y Callum Turner. Los encuentros y desencuentros de una pareja durante la única noche al año en el que el gobierno americano permite que las parejas solteras puedan hacer el amor libremente.
1: Así llegamos a las 7 y 20 minutos de la mañana, a las 6 y 20 en Canarias.
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6: ¿Qué tal? Buenos días. Egunon, un gran susto se salda con medio centenar de personas atendidas en Noain.
7: Y de repente empezaba a sonar pum, pum, pum, pum, pum, pum, por el suelo, porque estaba todo lleno de humo y un susto grande. Sí, había muchísima gente esperando en el centro de salud fuera y había, pues eso, bomberos.
6: Ocurría mediodía en Noain ese problema con los cohetes del chupinazo. Varios de ellos terminaron estallando en el propio balcón consistorial, dejando tres personas trasladadas al hospital, la persona que portaba los cohetes y dos compañeros de los medios de comunicación. Trasladados al hospital con quemaduras, otras 47 personas fueron atendidas en el propio centro de salud por problemas auditivos, entre otras cosas, en Noain. Están investigando lo ocurrido. El ayuntamiento lanza un mensaje de tranquilidad también, ya que las fiestas, dicen, se van a resolver con normalidad estos próximos días, a pesar de ese gran susto que se salda, como decimos, con medio centenar de personas atendidas. Tres de ellos en el hospital, dos han recibido ya el alta domiciliaria, eso sí, estarán ingresados a domicilio, y otra de las personas continúa en el hospital en estado estable. También durante la tarde de ayer se declaraba un incendio en la antigua ikastola Jaso de Pamplona, que obligaba a desalojar el edificio donde viven más de un centenar de jóvenes. El fuego comenzaba en una habitación del tercer piso, afectó de forma generalizada al inmueble, que ha quedado precintado. Una densa humareda negra era visible también desde varios kilómetros. No se han registrado heridos en este incendio, ni ha sido necesario realizar traslados al hospital. Bomberos y policía municipal, nacional y foral intervinieron, eso sí, en este dispositivo en esa zona conflictiva de la ikastola antigua, ikastola Jaso. La investigación va a determinar ahora las causas de este incendio. Al parecer hubo una reyerta previa también entre las personas que se alojan en este espacio deshabitado. Así arranca este jueves, en el que se va a hablar de industria, porque el consejero Irujo ha organizado hoy un desayuno informativo con los medios para abordar, dice la convocatoria, la actualidad industrial navarra, asuntos relacionados, por ejemplo, con las novedades que nos llegan estos días desde Volkswagen Navarra o la OPA sobre el grupo Azkoien, que ya se ha hecho oficial, o por lo menos lo han pedido ya ese grupo inversor vasco. Y la consejera Maeztu viaja hoy a Madrid para participar en la conferencia sectorial de infancia y adolescencia, en la que se va a abordar el reparto de menores migrantes que han llegado estos días a Ceuta. Además, tenemos partido esta tarde-noche, el segundo de la Liga para Osasuna, segundo también de la semana, un Celta-Osasuna, que analiza así el míster rojillo, Luis Miguel Ramis.
8: Somos capaces de, sin ninguna duda, de plantear un partido en el que le generemos dificultades, y a eso vamos a ir con toda la energía del mundo, con muchas ganas de poder sumar una primera victoria fuera de casa.
6: Todo esto en un jueves 27 de agosto, arranca con alguna nube en el cielo.
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6: Hoy bajan además algo las temperaturas. Saemet, Javier Andrés, buenos días.
10: Buenos días. Hoy en Navarra tenemos intervalos de nubes medias y altas, sin descartar algún chubasco ocasional y aislado o lluvias débiles dispersas en el tercio norte y en las sierras occidentales. Además, hoy las temperaturas bajan, en descenso generalizado, localmente notable en la vertiente cantábrica y en la ribera. Hoy se espera máximas de 31 grados en Baztán, 30 en Pamplona, Estella y Tudela, 28 en Tafalla y Roncal. El viento hoy comienza moderado y componente sur, amainando a flojo del oeste al final del día, con rachas muy fuertes en cotas altas de Pirineos durante la tarde. Es una información de AEMET.
6: Atención también hoy a las carreteras, a la PA30, concretamente, se va a registrar entre hoy y mañana viernes importantes afecciones en esa ronda de Pamplona con el cruce de Tajonar.
11: Para poder ejecutar las tareas de asfaltado con seguridad, se van a realizar cortes de tráfico en el acceso al polígono de Mutilva, por lo que se recomienda tomar rutas alternativas. En la secundaria, afecciones en vías a su paso por Vera, Huici, Larraun, Urrozvilla y Guzquiza-Yolcoz.
6: Indicaciones de Policía Foral, mucha precaución hoy y mañana en esa ronda de Pamplona en el cruce de Tajonar. En torno a 20-21 grados tenemos a esta hora, a las 7 y casi 25 minutos de la mañana. Seguimos.
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6: No hay, amanece todavía con el susto en el cuerpo después de lo ocurrido durante el chupinazo, esos cohetes que explotaron donde no tenían que explotar y que dejan una media de casi 50 personas atendidas, 47 por lesiones leves, y hay además otras 3 personas que han sido atendidas en el Hospital Universitario de Navarra, 2 de ellas han recibido ya el alta por quemaduras en las piernas, un tercero permanece ingresado en planta estable, eso sí, con quemaduras en las manos. Beatriz Jordán.
17: Todo se produjo al lanzar el segundo cohete del chupinazo. Prendió el ramillete de cohetes y provocó que la pirotecnia se descontrolara en el propio balcón del ayuntamiento. Miquel Navarro es el alcalde de Noain.
18: El operario ha ido a lanzarlo, se ha prendido el ramillete que tenía también consigo y ha generado pues que se descontrolara esta pirotecnia.
17: El centro de salud de la localidad tuvo que improvisar un pequeño hospital de campaña para atender a las personas afectadas.
18: Principalmente se descontrolara en el mismo balcón, ¿no? Se prendiera en el balcón. Casi todo ha sido a ras de suelo, las explosiones, que ha afectado principalmente al oído y un poco pues lo que es de extremidades inferiores, ¿no?
17: Noain intenta recuperar hoy la normalidad. Las fiestas continúan con el programa previsto, aunque ayer tuvo que suspenderse la comparsa de gigantes mientras se atendía a las personas afectadas.
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6: Jornada la de hoy, en la que miramos también al deporte, Javier Laquidain.
29: Osasuna vuelve a la carga por Álex Lizancos en la previa de jugar esta tarde en Vigo el segundo partido liguero, a la espera del resultado de las pruebas médicas del lateral derecho 3 semanas después de su lesión de menisco y tras llegar a un principio de acuerdo con el Burgos que permitía al jugador venir hasta Pamplona, mientras la expedición rojía volará esta mañana hacia Balaídos, solo 3 días después de estrenarse en Liga ante un Celta con 2 días más de descanso, de ahí las quejas de Ramis, que anuncia cambios para esta tarde respecto al estreno. Desde las 8:30 de la tarde, con arbitraje del riojano Sesma Espinosa, con Ábalos Barrera en el VAR, Celta Osasuna.
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6: Volvemos con más información a partir de las 7:50. Les hablamos de las novedades en Volkswagen Navarra, también de esa OPE de más de 1.000 plazas docentes entre 2026 y 2027. Novedades también en torno a los vuelos que van a conectar Pamplona con Sevilla.
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1: Las 7:30, las 6:30 en Canarias.
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1: Nepal ha elevado a 162 los muertos y la cifra de desaparecidos supera los 1.000 tras la devastadora riada que se produjo este miércoles en el Tíbet. Los equipos de rescate siguen buscando a los desaparecidos. Estefanía Salvatierra, buenos días.
21: ¿Qué tal? Buenos días. Más de 500 personas se encuentran desaparecidas en suelo nepalí, según informó a la agencia EFE un portavoz de la policía, a los que hay que sumar otros 500 reportados en el lado chino. Este es el momento del deslizamiento. La avalancha se produjo en la frontera entre Nepal, la India y China, así que los equipos de rescate y emergencia de los tres países trabajan en la zona en la que se ha producido la avalancha de barro y aguas. Por el momento no hay un equipo de coordinación transfronterizo para unificar las cifras.
1: Y este jueves el foco va a seguir puesto en Ceuta en las explicaciones que den tres ministros en el Congreso sobre la gestión que han hecho sus departamentos al frente de esta crisis migratoria. Hoy es el turno de Félix Bolaños, de Mónica García y de Ángel Víctor Torres. Comparecencias que se suman a la de Margarita Robles el martes pasado, y todo mientras continúa la polémica sobre si el CNI alertó o no de esas llegadas de migrantes. También en la agenda del día, la conferencia sectorial de infancia y adolescencia.
21: Está previsto que se vote la partida de 25 millones de euros para atender a los menores migrantes que están en Ceuta. A esta sectorial están convocados todos los consejeros autonómicos que tienen competencias en esta materia. En el caso de Castilla y León, Extremadura y Aragón, donde las políticas de infancia están en manos de Vox, en gobiernos presididos por el PP, ya han dicho que no acudirán a la cita. Óscar Fernández es vicepresidente y consejero de Servicios Sociales de Vox en Extremadura.
22: No vamos a ser partícipes de un acuerdo que pretende trasladar teóricos menores de manera automática, repartiendo el problema por España en vez de solucionarlo, que es lo que tenía que hacer y no ha hecho el gobierno de España. Desde la Junta de Extremadura lo tenemos súper claro, muy claro. La responsabilidad en materia de extranjería corresponde al gobierno de España.
1: Los trabajadores de Airbus afrontan una nueva jornada de huelga ante la falta de avances en las negociaciones de cara a una mejora de las condiciones laborales. La compañía amenaza con suspender todas las contrataciones si se prolonga el paro.
21: Los sindicatos lo consideran un argumento de presión. Juan Antonio Vázquez, de UGT.
23: Nos sorprendió porque si hasta ahora lo que ha mostrado es como una voluntad de negociar, de acordar, el que nos haya intentado de amenazar, trasladar la política del miedo, la verdad que ha sido una sorpresa. Pero en ese sentido, o sea, eso no nos asusta. Es decir, sería su responsabilidad. Nosotros, el objetivo no es la huelga, el objetivo es alcanzar un acuerdo.
21: La semana pasada la empresa ofreció una subida salarial de acuerdo al IPC, además de un porcentaje adicional destinado a la recuperación del poder adquisitivo perdido y la restitución de las condiciones de teletrabajo. Es un paso, pero quedan pendientes otras cuestiones como la flexibilidad horaria o el transporte colectivo. 9 de cada 10 trabajadores están secundando este paro, según los sindicatos.

0: ayudar a Ucrania.
1: Y en Venecia se vende una isla por 5,5 millones de euros. Mira, más barato que el ático. Se llama Krevan y tiene una extensión de casi 6.000 metros cuadrados con vistas a la propia Venecia y a Burano. Según cómo se mire, puede considerarse un chollo porque hace 10 años esa isla se intentó vender por el doble. Roma, Joan Solés.
2: La mayoría de las 33 islas de la Laguna de Venecia son propiedad municipal del Estado italiano, de la sanidad pública o de congregaciones religiosas. Pocas son privadas y menos aún salen a la venta. La de Krevan es de la familia del que fuera político conservador Panto, fallecido hace 20 años en un accidente de helicóptero precisamente en su isla. Ahora está a la venta por menos de 6 millones. En sus 5.700 metros cuadrados hay un antiguo fortín napoleónico, reformado como vivienda, prados, frutales, senderos entre pinos y encinas. Sus propietarios pedían hace 10 años casi 10 millones y no consiguieron venderla. Intentaron después alquilarla por internet al precio de casi 2.000 euros por día. Sin éxito. El embarcadero de la isla cuenta con una de las barcas de pesca más antiguas del mundo, es decir, la isla se vende con transporte incluido, lento, pero incluido.
1: Esta noche en Si Amanece nos vamos a Tocado Noche de Bingo y la temática ha sido la radio, la televisión y momentos estelares.
3: Y hablando de Iñaki Gabilondo, pues en los 80 también presentó una sección, un programa matinal aquí en la SER que se llamaba Estas dos opciones.
4: Venga.
3: Veo la noticia y voy, pido la palabra o vuelo la noticia.
4: Bueno, venga, esta es más difícil. Os dejo participar a todos. Que alguien responda al primero. Veo la noticia y voy, pido la palabra o vuelo la noticia.
5: A mí me suena pido la palabra.
4: Pido la palabra. A mí también. Pido la palabra.
6: Pido la palabra, sí, sí.
4: Todos pido la palabra, todos piden la palabra.
3: Todos, pues pido la palabra.
4: Pido la palabra, vale, perfecto.
3: Y cerramos etapa Iñaki, vamos con otro programa más.
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1: En nuestros puntos cardinales de hoy visitamos La Rioja, Castilla-La Mancha, Galicia y Andalucía. En Logroño empieza hoy el Festival Mugui, es un festival que combina actuaciones de grupos como Ginebra, Sidonía o La Moda, con actividades enogastronómicas, porque allí, ya saben, muchas cosas de la vida giran en torno al vino. Esther Valverde, buenos días.
8: Buenos días, eso es, el calendario marca el final del verano en La Rioja, pero nuestra comunidad se muestra un poco reticente a ello, Pedro. Estamos inmersos en fiestas por todos los municipios y además hoy comienza ese último festival del verano, el Festival Mugui, cuyo nombre nace de unir las palabras music and wine, es decir, música y vino. Y es que este festival, como decías, combina conciertos de grupos como La Moda o Ginebras con actividades enogastronómicas como visitas a bodegas u obras de teatro que giran en torno a una cocina. José Pancorbo es uno de los organizadores.
9: La heterogeneidad que tiene Mugui de cara al público que nos visita es muy amplia, porque lo mismo viene gente muy festivalera que lo que busca es un festival puro y duro, pero hay otro tipo de público que busca otras cosas, esas catas más ortodoxas, esas catas más divertidas, y también hay gente y lo que busca es un espejo de lo que pasa en los pueblos de La Rioja.
8: El festival, que va a orientar su escenario principal hacia el Ebro para intentar disminuir el ruido que pueda molestar a los vecinos, y es que se celebra en pleno casco antiguo de Logroño. Hoy comienza el Festival Mugui, que por cierto cumple su 10º aniversario, así que estáis todos invitados a venir a La Rioja siempre, pero más este fin de semana.
1: Sin duda, por cierto, hoy enviamos un abrazo a los compañeros de la SER allí, en Logroño, porque ayer murió Teresa Alonso. Teresa Alonso ha sido una histórica de la SER en Logroño y en La Rioja, una histórica de la radio en Logroño y en La Rioja, una de las grandes periodistas que ha tenido esa comunidad. En Toledo, una familia ha tenido que desplazarse a las ciudades de Cádiz porque su hijo de 25 años ha ingresado en la unidad de parapléjicos después de sufrir un grave accidente. Ahora se enfrenta a otra batalla, que es la de encontrar un lugar donde vivir. Alejandro Martín, buenos días.
10: ¿Qué tal, Pedro? Buenos días. Sí, es la historia de Pepe y María, que podría ser la de muchas familias que llegan a Toledo desde cualquier punto de España buscando estar cerca de su ser querido ingresado en el Hospital Nacional de Parapléjicos. Han pasado de un apartate a otro, con las maletas a cuestas, buscando un alquiler que no esté pensado para turistas. María cuenta que encontrar algo por menos de 1.000 euros al mes es prácticamente imposible. Y eso no es todo. Incluso han sido estafados. Hicieron una reserva a través de internet que nunca llegó a existir. Escuchamos a la propia María.
11: Ni había reserva, ni nada. Me he puesto en contacto con Booking, ellos dicen que no hay reserva, que ellos no quieren nada. Lo único que le puedo decir es que del banco se han cobrado
0: el dinero, que lo perdimos tranquilamente.
10: Por ello piden que se habiliten alternativas de alquiler temporal y asequible para las familias que, como ellos, tienen que desplazarse hasta Toledo durante

0: meses para acompañar a un paciente. Existen asociaciones que facilitan estos recursos, pero sus plazas son muy limitadas, Pedro. Eso sí, el final feliz es que tras su entrevista en la SER ha recibido diferentes ofrecimientos para darle a esta familia gaditana un alquiler asequible, aunque todavía no se ha materializado ninguno.
1: Bueno. Bueno, el poder de la radio, ¿eh? El poder de la radio. Gracias, Alejandro.
0: A ti.
1: En Lugo, la alcaldesa de la ciudad, que es del PP, ha editado una guía turística que, además de contener unos cuantos errores, muestra como principal reclamo, ojo, o uno de los principales reclamos, una foto suya. Lara Salgado, buenos días.
2: Buenos días, Pedro. Sí, muy bien le viene para darse a conocer a pocos meses de las municipales, porque ha accedido hace pocos meses a la alcaldía apoyándose en una concejala transfuga. Pero eso ha indignado a la ciudad, porque además el QR que lo acompaña dirige a una web que ya había hecho el PP de Lugo hace unos años y que ahora reeditan desde el gobierno local. Pero no es lo peor, porque esta guía ni siquiera es fiel con el patrimonio. Atribuye al puente romano una declaración de patrimonio de la humanidad que en realidad tiene la muralla, o indica la presencia de unas fuentes ornamentales en la Plaza Mayor que no están por ninguna parte, algo que las redes atribuyen al mal uso de la IA, lo que también ha pasado con el cartel del popular San Froilán. En internet, de hecho, se habla del gobierno de Elena Candía, jugando así con su apellido, que es Candia. Un San Froilán que tiene otra polémica más por el presupuesto aportado por distintas administraciones, al que la alcaldesa responde así.
3: Os datos, como digo siempre, son como os borrachos as farolas. A veces ilumínate y otras veces apoyan.
2: Esta es Elena Candía, lleva apenas unos meses, como digo, al frente de la alcaldía, pero en poco tiempo ya nos deja grandes momentos y también varias polémicas.
1: Los datos son como los borrachos en las farolas, dice.
2: Sí, los borrachos en las farolas se apoyan o iluminan.
1: ¿Qué? Oye, no, nunca lo había oído, pero como argumento para rebatir
2: imbatible.
1: Los datos es imbatible. Gracias, Lara. En Málaga están buscando bajo tierra el kilómetro cero de su historia. Un equipo internacional de arqueólogos intenta reconstruir cómo nació la presencia fenicia que acabaría dando luego origen a la ciudad. Ignacio San Martín, buenos días.
4: Buenos días, sí, lo hacen en el yacimiento del Cerro del Villar, en la desembocadura del río Guadalhorce. Es uno de los asentamientos fenicios arcaicos mejor conservados del Mediterráneo Occidental. Los arqueólogos quieren alcanzar los niveles más antiguos de este asentamiento, que podría remontarse a la segunda mitad del siglo VIII a.C. y también conocer cómo evolucionó hasta convertirse en una auténtica ciudad con calles, edificios y talleres. José Suárez es profesor de la Universidad de Málaga y es el responsable también de la excavación.
5: Y donde cosas que forman parte de nuestra identidad, ¿no? O sea, la primera escritura, la metalurgia del hierro, el consumo sistemático de los recursos marinos, el pescadito de Málaga, ¿no? El inicio de los cultivos de la vid. Todo esto arranca de aquí.
4: Es un yacimiento que fue descubierto a raíz de las excavaciones para la segunda pista del aeropuerto de Málaga y que dejan 4 años ya decenas de miles de reliquias halladas.
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1: Y el Barça se estrena esta noche en Liga ante su afición. Anoche lo hizo en Madrid con goleada. Y ambos esperan suerte en el sorteo de la Champions, Sampe.
11: Pues sí, un sorteo de la fase de liguera que se va a realizar hoy en Mónaco desde las 6 de la tarde. Barça, Real Madrid y Atlético son cabezas de serie. Recordemos, el Betis está en el bombo 2 y el Villarreal en el 3. También en el bombo de cabezas de serie, pues equipos como Paris Saint-Germain, Bayern Múnich, Liverpool, Inter de Milán, Arsenal y Manchester City. Y conocidos ya los rivales, el Barça saltará al Camp Nou para recibir desde las 9 de la noche a un Athletic Club que lleva 24 temporadas sin ganar en el campo azulgrana, y anhelando el Barça la llegada de un Julián Álvarez que, pese a la presión del club y del jugador, cada vez parece más lejana. Ayer no acudió el argentino al entrenamiento y Laporta quiso avivar el incendio.
12: En su momento el Barça hace una oferta al Atlético de Madrid por Julián, muy importante. Esta oferta la ratifico por teléfono en una llamada personal a Miguel Ángel Gil. Él me dice que no venden porque no tienen alternativa, y yo le digo, cuando tengas alternativa, si está dentro de esta ventana de verano, nosotros estamos ahí, pues si queréis entonces vender, pues estaré en disposición de adquirir al jugador. Luego nos han llegado informaciones de que el Atlético de Madrid está en negociaciones con otros clubes o hablando con otros clubes para ver la posibilidad de vender a Xbox Populi. Parece ser que el jugador quiere venir al Barça, por lo tanto nosotros mantenemos nuestra ilusión, nuestra intención de poder fichar al jugador.
11: Pero la realidad es que sigue el enfado atlético y que la única posibilidad de opción a día de hoy de salida del delantero es que acepte un posible acuerdo del Atlético con el Arsenal, que podría estar en los 100 millones de euros más Jokeres. Al contrario de lo que vimos anoche en el Bernabéu, que rindió homenaje a los dos campeones del mundo que estuvieron en el césped, Cucurella y Oyarzabal, el Barça decidió ayer en un inesperado y extraño gesto sustituir el homenaje previsto a los campeones del mundo, recordemos que es el club de la Liga Española que más tiene en sus filas, pues sustituirlo por un homenaje a la exaltación a la bandera independentista. Y de lo deportivo, se espera el estreno de Rodri, que puede tener sus primeros minutos como azulgrana. Son baja en el Barça, lesionados Bargi, De Jong y Gavi. En el Atleti están lesionados Vivian y Prados y sancionado Yuri. El otro encuentro que falta de esta primera jornada es el Celta-Osasuna. Comienza en Balaídos a las 8:30 de la tarde, con marejada de fondo en Vigo por la posible venta de Javi Rueda. Borja Iglesias es baja en el Celta, Rosier en Osasuna. Estos dos van a completar por fin esa primera jornada liguera que ayer recuperaba el Real Madrid 4, Real Sociedad 1. Primer hat-trick de Mbappé, el otro de Vinicius y auténtico partidazo de Bellingham. Elogios de Mourinho a Mbappé, pero con mensaje.
9: Kylian es un jugador absolutamente increíble. Después, si son 60 o 50 o 40, ya no puedo decir. Yo prefiero 40 con títulos que 60 sin títulos. Prefiero 40 con mucho trabajo para el equipo que 60 solo mirando a sí mismo, como pasa muchas veces con atacantes.
11: Y se le preguntó a Cucurella, recién llegado, por los ligeros pitos de la afición al descanso.
13: Entendemos que la afición es muy exigente, esta afición ha visto grandes jugadores, grandes partidos, han ganado muchos títulos y bueno, al final pues yo creo que tampoco es malo, que también nos ayuda pues a activarnos, a saber que no nos podemos relajar y bueno, creo que la reacción del equipo ha sido muy buena, nosotros sabemos lo que tenemos que hacer, que es dar nuestro 100% y una vez das tu 100%, unos días ganaremos, habrá días pues que seguramente no será así.
11: El Real Madrid es líder, 6 puntos, lo mismo que Sevilla y Real Betis, la Real Sociedad es colista, 0 puntos. Volviendo a lo de hoy, tenemos cita internacional con los partidos de vuelta de la eliminatoria previa de la Conference. En 9 de la noche, Partizan-Getafe, con 3-1 en la ida en Madrid a favor del Getafe, y Bordalás es consciente del infierno que se van a encontrar en Belgrado.
14: El equipo lo veo mentalizado, sabemos que vamos a tener un ambiente en contra, va a ser favorable obviamente al Partizan, pero el equipo está preparado para afrontar un partido que es muy muy importante también para nosotros, para nuestro oficio, para nuestro club.
11: No han viajado los lesionados Uche y Juanmi ni el sancionado Abkar. Podrán seguir los 3 partidos y el sorteo de la Champions en un carrusel especial desde las 6 de la tarde. Y en la vuelta, los corredores afrontan hoy una de las etapas más peculiares de esta edición. Borja Cuadrado, buenos días.
15: Buenos días. Hoy se va a disputar la 6ª etapa de la Vuelta a España. Jornada importante entre Alcosebre y Castellón. 177 kilómetros con 4 puertos. Uno de ellos de primera categoría, el puerto del Bartolo, que se va a coronar a 21 kilómetros del final y que tiene 2 kilómetros de tierra de este rato. Así lo analiza Enric Mas.
16: Bueno, sabía un poco en el bus, que haría calor, pero bueno, ya sabíamos que sería una vuelta con calor. Sí que es verdad que es un final diferente, pero bueno, vamos a disfrutarlo.
15: En la clasificación general, después de la victoria de ayer, la segunda de Matthew Brennan, Tadej Pogačar sigue como líder con 3:21 de ventaja sobre Roglic y 3:32 sobre Enric Mas.
11: Podrán seguir el final de etapa como cada día en la antena de la SER.
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1: A las 8:30 tenemos abierto en Hoy por Hoy, esta mañana con Mariola Urrea, con Karina Saiz Borgo y con Ignacio Urquizo. Ignacio, muy buenos días.
0: Hola, buenos días, Pedro.
1: Bueno, hablaremos de mucho de Ceuta, claro, esa es la gran crisis que enfrentamos, pero hay otro argumento central esta mañana, que también vamos a dedicar tiempo, que es ese acuerdo de Meta con varios estados de Estados Unidos para pagar, bueno, mucho dinero por la adicción que genera en los adolescentes, en los jóvenes, el uso de las redes sociales, pero sobre todo para introducir medidas que limiten la exposición a las redes. Y sobre eso querías aportar esta primera reflexión.
0: Sí, vamos, estaba leyéndolo justamente mientras me tomaba el café y me miraba mismo casi en un espejo, ¿no? Como diciendo, bueno, son los adolescentes, pero también los mayores, que estamos enganchados a las redes sociales y no sé en qué punto también acabará habiendo un juicio seguramente no solo por los adolescentes, sino por los mayores, ¿no? Es decir, que me parece un juicio muy relevante, como en su día fue el de las empresas tabaqueras, que tuvieron que indemnizar y tomar medidas, y me parece que es el principio de algo, ¿no? Es decir, que me ha llamado mucho la atención, pero al mismo tiempo viendo yo en el móvil leyéndolo y pensando, bueno, y si estoy yo también enganchado a esto, claro. Así que...
1: Claro, pero es verdad que podemos estar ante unas medidas que pueden suponer un mínimo cambio de paradigma, ¿no? En la medida en la que los menores de edad, los adolescentes, los niños incluso, tengan menos acceso o no tengan acceso a las redes sociales, quizá cambie su relación de adultos con las redes sociales. Bueno, luego lo vamos a comentar. Ignacio, nos vemos luego aquí en un ratillo.
0: Venga, hasta
1: luego. Llegamos a las 8 menos 10, 7 menos 10 en Canarias.
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3: ¿Qué tal? Buenos días, Egunon. Ese era el momento. Noain a punto de iniciar sus fiestas, 12 del mediodía, y los cohetes empezaron a estallar en pleno balcón del ayuntamiento.
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3: Seguro que muchos y muchas van a seguir hablando hoy de lo ocurrido este miércoles en Noain, en ese inicio festivo de las fiestas patronales, ese suceso que deja medio centenar de personas atendidas, Mariví Alcalde.
24: Todavía amanecen con el susto en el cuerpo en Noain después de este accidentado inicio de fiestas. Todo se producía al lanzar precisamente el segundo cohete después del chupinazo inicial. Prendía el ramillete de cohetes y provocaba que la pirotecnia se descontrolara en el propio balcón del ayuntamiento. Miquel Navarro es el alcalde de Noain.
25: Ha sido en el segundo cuando, bueno, pues en ese momento el operario ha ido a lanzarlo y bueno, pues se ha prendido el ramillete que tenía también consigo y ha generado pues que se descontrolara esta pirotecnia.
24: El centro de salud de la localidad tenía que improvisar un pequeño hospital de campaña para atender a las personas afectadas en el propio ayuntamiento. Noain intenta recuperar la normalidad, como también lo hizo durante buena parte ya de la tarde de ayer. Las fiestas continúan con el programa previsto, aunque se tuvo que suspender la comparsa de gigantes mientras se atendía a las personas afectadas. Mientras, la Guardia Civil mantiene abierta la investigación para determinar las causas del accidente y ha custodiado el material pirotécnico que se quedó sin utilizar.
25: Como accidente se analizarán cuáles
3: que sí tuvieron que ser atendidas en el Hospital Universitario de Navarra. Dos de ellas han recibido el alta, aunque están siendo atendidos en el propio domicilio con quemaduras en las extremidades inferiores, y hay otra persona, el operario del ayuntamiento que portaba esos cohetes, que está siendo atendido todavía en el propio hospital con quemaduras en las manos y en los brazos. Mucha precaución, son las 7 y 22 minutos de la mañana.
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3: Hoy se esperan rachas muy fuertes de viento en cotas altas del Pirineo y vamos a tener nubes altas y también medias. No se descarta algo de lluvia, de hecho, débil en el norte y también en las sierras occidentales. Mientras, las temperaturas hoy bajan algo, con en torno a 27 grados, 27-28 de máxima. Atención también hoy a las carreteras. A la PA30 se va a registrar entre hoy y mañana importantes afecciones en la ronda de Pamplona con el cruce de Tajonar.
27: Para poder ejecutar las tareas de asfaltado con seguridad, se van a realizar cortes de tráfico en el acceso al polígono de Mutilva, por lo que se recomienda tomar rutas alternativas. En la secundaria, afecciones en vías a su paso por Vera, Huici, La Raun, Urrozvilla y Guzquiza y Olcoz.
3: indicaciones de Policía Foral. Mucha precaución en la ronda de Pamplona hoy y mañana. A esta hora, en torno a 18 grados tenemos en el centro de Pamplona.
24: 18 también en Tafalla, con cielo cubierto, algo más despejado hacia el sur.
4: 19 grados ahora en el centro de Tudela. Se prevén nubes durante todo el día.
3: Son las 7 y 54 minutos de la mañana. Seguimos.
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3: 7:55 minutos de la mañana. Hoy el consejero de Industria ha organizado un desayuno informativo.
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3: Según dice la convocatoria, Irujo quiere abordar actualidad industrial navarra, y es que este verano ha traído novedades como la OPA al grupo Azcoyen, las catas que busca hidrógeno en Aralar o las nuevas contrataciones de Volkswagen Navarra. Andrea Estañán.
4: La presidenta de Navarra se ha reunido este miércoles con representantes de Volkswagen para abordar el plan de formación y selección de trabajadores después de que la empresa haya anunciado la contratación de 1 millón de personas, a lo que hay que sumar una cifra similar de contrataciones en las empresas auxiliares. El presidente del clúster de automoción, Roberto Lanspa, explica que son muchos los perfiles que buscan.
12: Pues básicamente estamos buscando todos los perfiles, porque estamos buscando personal de operario directo en máquina, estamos buscando perfiles de carretillero, logística, técnicos de mantenimiento, técnicos de calidad, mandos intermedios. El reto es amplio.
4: El Gobierno de Navarra destinará cerca de 1 millón de euros al plan de formación.
3: Mientras, Navarra ofertará más de 1.000 plazas docentes entre 2026 y 2027.
4: El Gobierno Foral acaba de aprobar esas dos nuevas OPEs que van a permitir ofertar 355 plazas docentes este año y otras 722 en 2027. Carlos Jimeno es el consejero de Educación.
13: Cuyos procesos selectivos se llevarán a cabo en los meses junio y julio de 2027, en el próximo verano, para cubrir 648 plazas del cuerpo de profesores de enseñanza secundaria, 21 plazas del cuerpo de escuelas oficiales de idiomas y 53 plazas del cuerpo de profesores especialistas en sectores singulares de formación profesional.
3: Y aunque el Ejecutivo no lo ha hecho oficial, Volotea está ofertando ya billetes para volar de Pamplona a Sevilla.
4: La compañía ha puesto a la venta los billetes y, según el calendario que maneja, comenzará a operar el próximo 6 de noviembre desde el aeropuerto de Noain. Habrá dos vuelos semanales, los lunes y los viernes. Los lunes el avión saldrá de Pamplona a las 10:30 de la mañana. Los viernes despegará de Noain a las 8 de la tarde.
3: Y en Pamplona, este miércoles por la tarde, se ha declarado un incendio en la antigua Ikastola Jaso.
4: Un edificio abandonado en el que viven más de un centenar de jóvenes que tuvieron que ser desalojados. El fuego comenzó en una habitación del tercer piso y afectó de forma generalizada al inmueble, que ha quedado precintado. Bomberos y policía municipal, foral y nacional intervinieron en el dispositivo y investigan lo ocurrido.
3: Mientras, de la agenda del día, hoy la consejera de Derechos Sociales, Carmen Maeztu, participa en Madrid en esa conferencia de infancia y adolescencia, donde se va a abordar la distribución de menores migrantes llegados a Ceuta.
4: Este miércoles, el portavoz del Gobierno de Navarra, Javier Remírez, ha asegurado que la comunidad foral asumirá la responsabilidad que legalmente le corresponda, pero advierte de que no asumirá la insolidaridad de otras comunidades. Mientras, mirando la situación que atraviesa Ceuta, el Ayuntamiento de Tudela se ha sumado a la iniciativa de la Federación Española de Municipios y Provincias y ha convocado una concentración en la localidad en apoyo a Ceuta el próximo 2 de septiembre.
3: Y además, hoy tenemos partido.
11: Somos capaces de, sin ninguna duda, de plantear un partido en el que le generemos dificultades, y a eso vamos a ir con toda la energía del mundo, con muchas ganas de poder sumar una primera victoria fuera de casa.
3: A las 8:30 ese Celta Osasuna que analizaba el míster rojillo Luis Miguel Ramis. Ahora son las 7:59 de la mañana.
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1: Son las 8 de la mañana, las 7 en Canarias.

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1: ¿Qué tal? Muy buenos días. El café de esta mañana es el penúltimo que nos tomamos juntos este verano. Y nos lo vamos a beber mientras miramos al móvil. Y nos preguntamos si no solo los menores están enganchados, también sus mayores. Y nos lo tomamos mientras miramos al móvil y vemos o volvemos a ver sobrecogidos las imágenes de la riada de Nepal. Porque sobrecoge la brutalidad con la que el agua arrasa todo. Porque sobrecoge ver a la gente pequeña, muy pequeña, frente a ese muro de agua y barro, intentar huir y acabar engullida por esa montaña de agua que lo arrasaba todo. Pero también tomamos el café de esta mañana con un atisbo de preocupación, de cierta preocupación, incipiente preocupación, por la deriva que están tomando las protestas vecinales en Ceuta. Este es ahora uno de los grandes retos del gobierno de Sánchez, pero también del gobierno de Vivas. De los dos, conseguir canalizar el enfado y el hartazgo de la sociedad ceutí. Miguel Ángel Mendoza, muy buenos días.
2: ¿Qué tal, Pedro? Buenos días.
1: Bueno, con permiso de la agenda del día, que es muy amplia, que está muy nutrida y que enseguida les voy a contar, no se preocupen que yo se la cuento. Con permiso de las tensiones internas en el gobierno y de los manejos de la política, lo primero que queremos hacer hoy es mirar a las calles, a lo que ayer se vivió en esa ciudad, porque miles de personas se manifestaron por segundo día consecutivo en una protesta que fue mucho más numerosa que la anterior, que volvió a exigir la dimisión del delegado del gobierno, que volvió a pedir la expulsión de los inmigrantes que entraron en la ciudad, que volvió a reclamar soluciones inmediatas y que derivó en el intento de asalto a la playa del Trampolín por unos cientos, fueron la minoría, pero eran unos cientos de manifestantes. Miguel Ángel.
2: Bueno, pues el miércoles digamos que se convirtió en una gran manifestación durante todo el día, por la mañana con funcionarios y personal municipal, tomando como una de las referencias el himno de Ceuta. El himno de Ceuta, el himno de España, las banderas de Ceuta y España y el famoso Ceuta no se vende, Ceuta se defiende. Por la tarde, la Plaza de los Reyes se alzaba como el lugar de protesta con alrededor de 1.500 personas. Manifestación que se marchaba a las puertas del Palacio de la Asamblea. Y que terminaba con cientos de manifestantes en la playa del Trampolín con una fuerte presencia policial para evitar males mayores. Para hoy, además, Pedro, las protestas van a continuar con funcionarios otra vez a las 12 del mediodía a las puertas de la Asamblea y con estudiantes a partir de las 7 y cuarto de la tarde.
1: Bueno, lo cierto es que este malestar popular está alimentado, entre otras cosas, por la falta inicial de medidas, por la lentitud posterior en probar respuestas y también por algunos errores a los que el propio Juan Vivas puso ayer altavoz, porque unas horas antes de esta protesta el presidente de la ciudad llegaba a decir esto y en este tono sobre el posible uso de polideportivos para acoger inmigrantes.
3: Polideportivos no se van a utilizar, y a mí me van a tener que sacar de los polideportivos y lo van a intentar. Vamos, ¿a quién se le ha ocurrido esto de los polideportivos? ¿Ustedes han preguntado? Porque a nosotros no nos preguntaron. Nosotros hicimos una lista de emplazamientos que implicaban no cargar más anormalidad sobre la anormalidad ya existente. La solución está en el retorno, que retornen.
1: A mí me van a tener que sacar de los polideportivos, decía. Claro, a quienes gobiernan les corresponde aportar soluciones, pero también aportar sosiego. Si detectan que los ánimos se inflaman por esa zona del cuerpo que es más preocupante. En todo caso, es cierto que fue un error incluir algunas instalaciones en ese decreto del gobierno de Sánchez sin haber contado antes con la opinión de la ciudad. Es un error. Resulta incluso un tanto marciano que se haya hecho así. Y es obligado al mando único, al ministro Torres, a anunciar una rectificación. Pero lo relevante a esta hora de este día, a esta hora de este día en el que han pasado tantos días y semanas desde que estalló esta crisis, es que siguen sin decidirse, o al menos siguen sin anunciarse, nuevos emplazamientos para reunir a los inmigrantes que continúan en la calle. Miguel Ángel.
2: Pues emplazamientos que se van a decidir, dicen, en próximas reuniones, tomando como referencia un principio expresado por el mando único, Ángel Víctor Torres.
4: Y tenemos que tener tener espacios, repito, para que todos puedan retornar. Y lo quiero decir con absoluta claridad, vamos a hacer que todos retornen arreglo a ley. Lógicamente los que tengan solicitud de asilo y derecho a ello tendrán que tener respuesta del derecho internacional, y en el caso de los menores hay posibilidad de reorganización, pero siempre tiene que ser con una serie de parámetros que se tienen que cumplir.
2: Bueno, pues sacando los polideportivos, el listado ofrecido por la FEA cuando fue consultada incluía lugares municipales y estatales y sumaban en total 11.300 plazas. En la ciudad se sienten escuchados. Juan Vivas.
5: Cuando nos pregunten, nosotros daremos nuestra opinión, y en eso es lo que hemos quedado. Vamos a seguir trabajando para hacer propuestas, nos van a consultar cuando nos pregunten, y daremos nuestra opinión. Estamos en contacto con las asociaciones de vecinos.
2: Es un primer paso de entendimiento que debería acelerar la resolución de la crisis, eso sí, con medidas urgentes.
1: Gracias, Miguel Ángel. Es relevante, es muy relevante que a 28 días, casi un mes, desde que decenas de miles de personas entraron a la ciudad y miles de ellas decidieron quedarse, no sea posible alcanzar un acuerdo sobre los lugares en los que acoger a los inmigrantes que todavía siguen en las calles. Es muy relevante. Más cosas que siguen sin pasar. Al menos hasta donde sabemos, sigue habiendo cientos de niñas y adolescentes fuera de la tutela de la administración, que están siendo protegidas por vecinas y vecinos de la ciudad, casi un mes después de que llegaran allí, a Ceuta. Hoy hay reunión de la conferencia sectorial en la que el gobierno va a analizar con las comunidades los siguientes pasos a dar con esos más de 2.000 menores, sabemos que son más de 2.000, que hay en la ciudad de Ceuta. Julia Molina, buenos días.
6: Hola, buenos días.
1: En esa reunión es muy relevante esta cita, y es muy relevante porque la solución a esta dimensión de la crisis, la que afecta a los menores, pasa inevitablemente por la colaboración de las comunidades, por el reparto de niñas y niños por la península. Y la mayoría de las comunidades no lo quiere poner fácil. Algunas, de hecho, en las que Vox tiene competencias en la materia, ni siquiera van a asistir a la reunión, Julia.
6: Extremadura, Castilla y León y Aragón son las tres comunidades que dan plantón, las tres en las que el PP cedió las competencias a la ultraderecha. En el orden del día no está la acogida de menores porque los populares vetaron el debate en la reunión preparatoria, pero fuentes del ministerio aseguran que la ministra pedirá al inicio abordar la situación que vive Ceuta. Infancia insiste en que el objetivo para ellos también es la reunificación familiar de los menores, pero que mientras se tramitan los expedientes, Ceuta necesita de la solidaridad del resto de comunidades. Fuentes del PP indican que están por ahora cerrados al debate y solo contemplan la expulsión inmediata, algo que desde el gobierno recuerdan que supone incumplir con la ley. Lo que sí está en el orden del día es la votación para que Ceuta reciba 25 millones de euros para gestionar la acogida de los menores. El presidente ceutí, Juan Jesús Vivas, decía ayer que es un asunto primordial.
5: Evidentemente los 25 millones de euros son una cuestión fundamental teniendo en cuenta las exigencias presupuestarias que tenemos. Y
6: pese
5: por
6: a
5: otra
6: la petición
5: parte,
6: de Vivas, las tres comunidades en las que Vox tiene las competencias ya han adelantado que votarán en contra de la partida. La ministra Sira Rego acusa a los varones populares que las presiden, a Guardiola, Azcón y a Mañueco, de haber abandonado a Ceuta y a su presidente.
1: Les decía que la agenda de hoy es muy, muy, muy, muy amplia. A esa reunión sobre menores hay que sumar la visita a Ceuta de la fiscal general del Estado y de la fiscal de sala de menores para conocer el trabajo de los fiscales de la ciudad. También hay que sumar en la agenda del día las comparecencias en el Congreso de tres ministros, el de Presidencia, el de Sanidad y el mando único, Ángel Víctor Torres. Quizá en esta última, o al menos eso nos dijo ayer en este programa el ministro Torres, se aporten datos más concretos sobre la dimensión de la crisis, porque sigue sin haber un censo más o menos fiable de cuánta gente, adultos y menores, hay en la ciudad. Quién sabe si además se aporta alguna novedad más sobre cómo se va a gestionar. Por ejemplo, que otros espacios se van a poner a disposición para reunir a los inmigrantes. Por cierto, la próxima reunión del comité que está haciendo seguimiento de esta crisis y que preside o que lidera el mando único, que es mañana, esa reunión va a estar presidida por Pedro Sánchez. A Ceuta también viaja hoy José María Aznar. Es probable que de la ciudad no se acuerde mucho, porque solo viajó una vez, en el 2000, un puñado de horas. Y luego se marchó, y a Ceuta no ha vuelto hasta hoy, que va a volver. Y en la ciudad está el secretario de Estado de Educación. Hay otro reto muy relevante que el gobierno tiene que afrontar, que es el inicio del curso escolar allí, sobre el que hay una preocupación justificada en la comunidad educativa y también en las familias. Y lo que ya se ha anunciado es que habrá presencia policial en los colegios. Laura Gutiérrez.
7: El gobierno mantiene el calendario de la vuelta al cole en Ceuta, quiere transmitir confianza y tranquilidad a las familias, y lo va a hacer con la presencia uniformada de fuerzas y cuerpos de seguridad del Estado en los centros educativos educativos. Abelardo de la Rosa, secretario de Estado de Educación.
8: Que habrá presencia uniformada en las rutas escolares, en las inmediaciones de los centros, en los propios centros educativos, que habrá seguridad visible y que, por tanto, el traslado del alumnado a los centros estará vigilado, estará asegurado.
7: Habrá presencia uniformada también en las rutas escolares y en las paradas de autobús y por la noche para evitar asaltos a los centros. Todavía está por decidir cuántos efectivos formarán parte de este despliegue. Hoy el secretario de Estado mantendrá reuniones con toda la comunidad educativa allí en Ceuta.
1: Y algo más ya para cerrar este amplísimo capítulo, un día más dedicado a Ceuta. El presidente del gobierno va a comparecer la próxima semana en el Congreso. Lo va a hacer a petición propia. El anuncio, de hecho, lo hizo ayer en Hoy por Hoy Ángel Víctor Torres. Pero hubo lío ayer. Lo está viendo con todo, ¿eh? También con esta comparecencia. ¿Por qué? Porque la primera intención era que Sánchez acudiera la segunda semana de septiembre, el día 9. Y claro, esa sensación de falta de urgencia era imposible de defender, incluso para los socios del gobierno, que presionaron para que alguien en Moncloa entendiera que no hay que dar más motivos para que arraigue esa sensación de cierta parsimonia presidencial. Así que no será el 9, será la semana que viene, el día 3. Claro que Sánchez también tiene una urgencia interna, ¿eh? Es ese enfrentamiento público abierto de versiones entre Robles y Marlaska, en el que, si sumamos las adhesiones públicas de estas últimas horas, diríamos que va ganando Marlaska. Por mucho que se esté intentando asentar esa idea de que los dos, a su manera, han podido decir la verdad. Es decir, que hubo avisos del CNI, pero que no advertían de la magnitud de lo que se avecinaba. Bueno, el caso es que arrecian las presiones de los partidos para que se explique la directora del CNI y para que también se explique, se detalle con claridad qué decían esos avisos. Guillermo Lerma, buenos días.
9: Buenos días. Quieren que lo haga el PP, Vox, pero también otros grupos como Sumar, que piden que la máxima responsable de los servicios de inteligencia comparezca en la Comisión de Secretos Oficiales, donde los partidos podrían tener acceso a esa información clasificada, que es lo que permitiría aclarar quién lleva razón, si Robles, que defiende que había información del CNI, o Marlaska, que lo niega. No está en los planes de la Moncloa por ahora ni desclasificar esas comunicaciones, ni que la directora del Centro Nacional de Inteligencia acuda al Parlamento. La prioridad del PSOE es intentar desactivar la polémica generada por el choque de versiones de ambos ministros. Quieren hacerlo, como decías, insistiendo en que las explicaciones de ambos miembros del gobierno encajan. Pachi López, portavoz parlamentario socialista.
10: Porque les puedo asegurar que si esa información existía, la previsión, los medios que hubieran puesto, tanto de policías como de Guardia Civil como del propio ejército, hubieran sido infinitamente mayores de las que se pusieron. Por lo tanto, es posible que las dos cosas sean verdad a la vez.
9: La comparecencia que sí se va a producir es la del presidente del gobierno la semana que viene, el día 3. La presión de los socios y de la oposición ha obligado a Sánchez a cambiar sus planes, adelantar su presencia en la Cámara una semana, porque la intención del jefe del Ejecutivo era celebrar ese pleno el 9 de septiembre, la primera semana de actividad ordinaria en la Cámara Baja.
1: Ahora seguimos 8 y 13, pero antes, Teresa Truchado, muy buenos días.
11: Muy buenos días, Pedro. 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
1: Lo decía al principio, las imágenes que llegan desde Nepal, en la frontera entre Nepal y China, son sobrecogedoras. Hay decenas de muertos, hay cientos de desaparecidos, superan ya el millar en esa zona, que quedó ayer arrasada por una riada repentina tan brutal, que derribaba a su paso todo lo que encontraba. Edificios, puentes, carreteras, presas. En fin, es tremendo. Ángel Villascusa.
16: ¿Qué tal? Además, el Ministerio de Asuntos Exteriores español acaba de confirmar que hay 4 ciudadanos de nuestro país todavía sin localizar. El gobierno de Nepal ha subido también la cifra de muertos a de personas sin localizar a 826. Son estos turistas que siguen desaparecidos, 466 de ellos extranjeros. Con lo que entre ambos países, entre China y Nepal, ya serían 1.300 personas las que no han podido ser localizadas. Ambos gobiernos temen que los 165 muertos confirmados aumenten ahora que los equipos de rescate han retomado las tareas de búsqueda.
1: En el abierto vamos a intentar pedirle a Sebastián Álvaro, uno de nuestros grandes aventureros de este país, que nos cuente cómo es esa zona, que conoce bien, esa zona arrasada por esta riada. Y también vamos a reservar un tiempo a ese acuerdo alcanzado por Meta con 29 estados de Estados Unidos, por el que va a pagar casi 20.000 millones de dólares por provocar adicción de los adolescentes a las redes sociales. Pero más allá del dinero, la cifra es muy abultada y llama poderosamente la atención, pero es dinero, y es solo dinero, para una empresa como Meta, que lo gana a chorros casi cada segundo. Bueno, más allá del dinero, lo relevante son las medidas que se compromete a implantar. Porque esto sí que es determinante para el uso que los menores hacen de las redes. Limitaciones en los horarios o en el tiempo que los menores de edad pueden permanecer utilizando esas redes sociales. Pablo Anzola, buenos días.
17: Buenos días. Sí, es menos de lo que reclamaban los fiscales, pero esos 18.000 millones de dólares que Meta ha acordado pagar en Estados Unidos a lo largo de la próxima década suponen un zarpazo equivalente al 25% de su facturación anual. Con este acuerdo, en menos de una semana, Meta ha dado carpetazo a uno de los juicios más decisivos de su historia, acusada de dañar la salud mental de los menores. Crearon un producto adictivo para los niños, es lo que aseguraba el fiscal de Colorado, uno de los casi 30 estados que han demandado a Meta, no solo por no hacer nada para impedir el uso abusivo en sus redes sociales, sino también por recopilar ilegalmente los datos de menores de edad. El movimiento tendrá repercusión directa en las pantallas de niños y adolescentes en Estados Unidos, porque la dueña de Instagram y de Facebook se compromete a limitar por defecto a 2 horas el uso de sus aplicaciones o desactivar notificaciones en horario escolar.
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1: A partir de las 8:30, ya saben, tenemos tiempo de abierto en este Hoy por Hoy. Ya les decía que vamos a intentar conversar, está en Pakistán, creo, con Sebastián Álvaro sobre lo ocurrido en Nepal, en esa zona. Les recuerdo que la noticia de hace apenas unos minutos, confirmada por el Ministerio Español de Asuntos Exteriores, es que hay 4 españoles desaparecidos. Son 4 entre otros muchos más, entre más de 1.000 desaparecidos después de esa riada. Pero además, a las 8:30, saludaremos a la consejera de Bienestar Social del Gobierno de Castilla-La Mancha, que es una de las que hoy va a participar en esa conferencia sectorial convocada por el Gobierno para hablar de los menores que hay en Ceuta. A ver qué nos dice sobre la posición que mantiene Castilla-La Mancha. Y a las 9 conversaremos también con la vicepresidenta segunda del gobierno de Ceuta, de la ciudad de Ceuta, para hablar no solo del impacto económico, ella es consejera de Hacienda, que está teniendo en la ciudad, sino también de la movilización social de estas últimas horas, para ver qué valoración hacen. Así llegamos a las 8:20, las 7:20 en Canarias.
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2: ¿Qué tal? Buenos días. Según ON, la consejera Maeztu sí ha confirmado su asistencia hoy a Madrid en la conferencia sectorial en la que se va a abordar el reparto de menores que han llegado estos días a Ceuta. Consejera que ya en la SER hace unos días avanzaba.
3: En estos momentos no tenemos una situación de desbordamiento de estos recursos. Tenemos ahora mismo plazas libres dentro de esa capacidad ordinaria que tenemos.
2: Hay plazas libres en Navarra, pero ayer el portavoz del Gobierno, Javier Remírez, decía, eso sí, que la comunidad foral asumirá la responsabilidad que legalmente le corresponda y no la insolidaridad de otras comunidades. Será uno de los asuntos del día. También hoy se habla de industria. Habla el consejero en media hora, citado a los medios, para abordar la actualidad industrial en Navarra. Asuntos como la OPA al grupo Azkoien o las nuevas contrataciones de Volkswagen, 1 millar de puestos oferta al Landaben, aunque no solo Volkswagen, también las empresas auxiliares van a necesitar, nos decían desde el clúster, una cantidad similar de nuevos trabajadores. Así que muchos nuevos puestos de trabajo para Navarra en el sector de la automoción. Son algunos de los asuntos que nos van a tener pendientes esta mañana de jueves, es 27 de agosto, una mañana en la que vamos a estar también en Noain. Enseguida vamos a saludar al portavoz de Guardia Civil en Navarra, cuerpo que está investigando lo ocurrido ayer en la localidad en el inicio de las fiestas. Y antes, completamos portada con el tiempo.
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2: El tiempo que nos trae una bajada de las temperaturas con máximas de entre 27 y 29 grados y algo de lluvia. Además, esperan rachas muy fuertes de viento en cotas altas del Pirineo. A esta hora tenemos termómetros que van desde los 18 hasta los 20, 21 grados en Navarra. Y atención también hoy a la ronda de Pamplona, a las carreteras, la PA30 con el cruce de Tajonar, porque entre hoy y mañana viernes esperan importantes afecciones por obras. Se van a realizar cortes en el acceso al polígono de Mutilva. Son las 8 y 22 minutos de la mañana. Hacemos una pausa y saludamos al portavoz de la Guardia Civil en Navarra para actualizar lo ocurrido este miércoles en el chupinazo de Noain.
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3: Fueron varios minutos de agobio al no saber qué estaba ocurriendo y ver tanto humo saliendo desde el balcón consistorial, aunque la peor parte se la llevaron precisamente quienes estaban en ese balcón. Dos compañeros de medios de comunicación y el operario que llevaba los cohetes del chupinazo de Noain han sido las tres personas que han necesitado traslado al Hospital Universitario de Navarra para ser atendidas de las quemaduras que presentan en las extremidades inferiores y en las manos, en el caso del operario que portaba esos cohetes. Pero hay otro medio centenar de personas que tuvieron que ser atendidas en el lugar, con problemas auditivos, entre otras cosas.
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3: La Guardia Civil se encarga de la investigación de este suceso ayer en el chupinazo de Noain. Javier Leal, portavoz de la Guardia Civil en Navarra, buenos días, Egunon.
5: Muy buenos días, Sonia.
3: ¿Qué podemos decir a esta hora? ¿Qué ocurrió ayer en ese balcón del ayuntamiento?
5: Pues como dice Sonia, en principio nosotros nos encargamos de la investigación de esta explosión, ¿no? Accidental de pirotecnia en el inicio de la fiesta de Noain, que como dice, con hasta 50 personas atendidas. El incidente se produjo, sí, como dice, en el interior del balcón del ayuntamiento, donde varios cohetes prendieron, ¿no?, de forma accidental, podemos llamarlo así, o error humano, lo que provocó esta fuerte explosión, ¿no?, especialmente concurrida, ¿no?, debido a donde había tanta multitud de personas, ¿no?, congregadas en ese lugar, ¿no?, para presenciar el comienzo de los festejos.
3: ¿Cómo fue ese momento? Entiendo que la Guardia Civil estaba presente también, el ayuntamiento ha agradecido a todos los cuerpos policiales también la ayuda prestada. ¿Cómo fueron esos momentos?
5: Sí, pues por parte de Guardia Civil también, bueno, estuvo también Policía Municipal, Policía Foral. Lo primero que se hizo fue eso, desplegarnos, ¿no?, en el operativo, asegurar ese perímetro de seguridad, ¿no?, en torno al edificio consistorial, para garantizar esa labor asistencial, ¿no?, que se iniciaron también con la toma de declaración de los testigos, también con la inspección técnica ocular, ¿no?, luego en el balcón, para esclarecer un poco más, ¿no?, esos motivos exactos, ¿no?, por lo que se inició esa explosión de material pirotécnico.
3: Hablaba de un error humano. ¿Es habitual que ocurran este tipo de sucesos?
5: Pues si te digo la verdad, lo que decimos siempre desde Guardia Civil, tomar siempre precaución, ¿no?, porque este tipo de categoría, ¿no?, este tipo de artilugio explosivo, este 3, lleva bastante carga, ¿no?, 20-25 gramos de material explosivo. Lo que decimos siempre, se recomienda tener precaución, ¿no?, por este tipo de artilugio.
3: La investigación entiendo que continúa.
5: Sí, continúa, a lo largo de la mañana continúa, sí, así es.
3: Y es importante también, entiendo, el relato un poco de los testigos que estaban en el lugar.
5: Efectivamente, sí. Se empezará con eso, tomando testimonio, manifestación a los testigos. Con esa inspección técnica ocular, luego se mandará también a nuestra intervención de arma, que preparará el informe y no sé si llega la sanción o...
3: Bueno, pues esa investigación, como decimos, que continúa. Javier Leal, portavoz de Guardia Civil en Navarra, gracias.
5: Gracias a ti, Sonia.
3: Y esos compañeros de los medios de comunicación, dos de ellos que han recibido el alta, aunque están siendo atendidos en el domicilio con quemaduras en las extremidades inferiores, y el operario que portaba esos cohetes se encuentra todavía ingresado en el hospital con quemaduras en los brazos. Y no es el único suceso, porque este miércoles por la tarde se declaraba un incendio también en la antigua Ikastola Jas, un edificio abandonado en el que viven más de un centenar de jóvenes que tuvieron que ser desalojados. El fuego comenzó en una habitación y afectó de forma generalizada a todo el inmueble, que como decimos está en desuso, abandonado, aunque habitan un centenar de personas. Ha quedado precintado, bomberos, policía municipal, foral y nacional intervinieron en este dispositivo y están investigando lo ocurrido. Y nos queda el deporte, porque hoy tenemos partido. Javier Laquidain.
6: Osasuna vuelve a la carga por Álex Lizancos en la previa de jugar esta tarde en Vigo el segundo partido liguero, a la espera del resultado de las pruebas médicas del lateral derecho, 3 semanas después de su lesión de menisco y tras llegar a un principio de acuerdo con el Burgos que permitía al jugador venir hasta Pamplona, mientras la expedición rojía volará esta mañana hacia Balaídos, solo 3 días después de estrenarse en Liga ante un Celta con dos días más de descanso, de ahí las quejas de Ramis, que anuncia cambios para esta tarde respecto al estreno. Desde las 8:30 de la tarde, con arbitraje del riojano, Sesma Espinosa, con Ábalos Barrera en el VAR, Celta Osasuna.
3: 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Ahora son casi las 8:30 de la mañana.
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1: Las 8:30, las 7:30 en Canarias. En el tiempo del abierto esta mañana nos van a acompañar Karina Sayborgo. La Karina, bienvenida.
2: Buenos días.
1: Aquí en este estudio recoleto. Me gusta esta palabra para hablar de las cosas así recogidas, ¿no? Este estudio recoleto en el que estamos.
2: Sin piano.
1: Ignacio, sin piano. Ignacio Urquizuola.
3: Hola, buenos días, Pedro.
1: Bienvenido. Y en Santander, Mariola Urrea. Hola, Mariola, buenos días.
4: ¿Qué tal? Muy buenos días.
1: Bienvenida. Déjame que salude a Bárbara García Torijano. Ella es consejera de Bienestar Social del Gobierno de Castilla-La Mancha. Consejera, muy buenos días.
5: Hola, buenos días, ¿qué tal?
1: Gracias por acompañarnos. Hoy usted va a participar en esa conferencia sectorial convocada por el gobierno para analizar la crisis en Ceuta y todo lo que se deriva, en cuanto a menores, de esa crisis. La cifra todavía no es definitiva, pero bueno, se calcula que hay más de 2.000 menores ahora mismo allí. Antes de nada, como contexto, eso consejera, es. Porque yo creo que nos puede ayudar a entender, como contexto general, en este mes, casi un mes, desde que estalló esta crisis, el gobierno central, el ministerio, ¿ha contactado con ustedes? ¿Les ha trasladado alguna petición? ¿Les ha pedido opinión? ¿Les ha pedido ayuda?
5: Bueno, hemos tenido una conversación telefónica con el secretario de Estado, porque sí que tengo comunicación con el secretario de Estado de forma habitual, siempre que lo necesitamos, pero formalmente y demás no hemos tenido comunicación con el ministerio ni con la ministra.
1: O sea que de manera oficial, digamos, ahora el gobierno de Castilla-La Mancha no sabe qué necesidades tiene el gobierno o qué le pueden pedir.
5: Por el parte del Ministerio de Infancia, concretamente, como digo, no hemos tenido conversación telefónica ayer concretamente, pero y nos han trasladado, nos han informado pues un poco en el sentido que iba a ir la conferencia sectorial, porque además, como bien comento, estamos acostumbrados, por lo menos en Castilla-La Mancha, a utilizar el móvil para podernos comunicar con los ministros siempre que se puede y que se dejan, pero no tenemos muchos más datos que lo que estamos viendo en los medios de comunicación y las comunicaciones que están haciendo el resto de ministros con respecto a esta crisis, porque no solamente afecta al Ministerio de Infancia, sino que afecta a distintos ministerios, en definitiva, pues a todo el gobierno central.
1: Claro, y entiendo, solo por dejarlo dicho, que tampoco saben si en los planes del gobierno, que la semana pasada anunció que se trasladarán a la península 500, pero al final son 700 niñas y adolescentes, que esto no se sabe cuándo va a ocurrir, pero no tiene noticia de que Extremadura sea uno de los territorios en los que se está pensando para enviar esas menores. Perdón, Castilla-La Mancha. Dicho Extremadura, quiere decir Castilla-La Mancha.
5: Le iba a decir personalmente Extremadura, no, tengo Castilla-La poca Mancha. Información de Castilla-La Mancha. Tampoco creo que el objetivo y el compromiso del Ministerio es poder atender esta crisis directamente por parte del Gobierno central, del Gobierno de España, y trabajándola con Ceuta, ¿no? Porque en definitiva, pues todos sabemos cómo están los sistemas de protección de las comunidades autónomas. A lo largo de este año hemos hecho un gran esfuerzo en poder cumplir con un Real Decreto Ley, que independientemente que Castilla-La Mancha y es conocido, no estábamos de acuerdo con los términos del Real Decreto, hemos cumplido porque siempre cumplimos con la ley y porque también siempre estamos a disposición de querer formar parte de las soluciones que puedan darse en nuestro país en cualquier tipo de crisis. Pero la realidad es que los sistemas de protección están tensionados, están

0: unas condiciones más que óptimas para poder tener una seguridad, ¿no? Estos niños y niñas, que en definitiva estamos hablando de que son menores, algunos, en algunos casos muy pequeños, y que hay que garantizar sobre todo que, bueno, pues que no se vulneren sus derechos.
1: Consejera, ya que habla de que el sistema de acogida de menores de Castilla-La Mancha está tensionado, creo que era la palabra que utilizaba, ayúdenos a entender esa dimensión con datos. ¿Cuántas plazas tienen ustedes y a cuántos menores acogen?
0: Bueno, nosotros en Castilla-La Mancha tenemos un sistema de protección que siempre hemos trabajado porque fuera el que más garantizase la seguridad y los derechos de nuestros menores, ¿no? Y por tanto lo combinamos con una importante parte de familias de acogido y otra importante parte porque es necesario de plazas de hogares de acogida para estos menores. En este último año, como decía, hemos hecho un esfuerzo importante y se han tramitado más de 350 expedientes con menores para poder atender a la respuesta del Real Decreto Ley, lo cual es un número superior al que nos marcaban en el Real Decreto, y el total de expedientes comunicados definitivos son 267. O sea, quiero decir que son cifras en donde destacan notablemente con respecto a otros años y donde hemos tenido que hacer un esfuerzo importante. Nosotros en Castilla-La Mancha, en total de todo el sistema de protección, tenemos alrededor de unos 1.200 menores en tutela de la comunidad autónoma y como digo, solamente en un año estas cifras hacen que nuestro sistema se tensione, que además de alguna manera tenemos que velar porque los niños y niñas que están en nuestra comunidad autónoma tengan todos los derechos cubiertos y todas las necesidades que contempla el formar parte de nuestro sistema, que no es simplemente tener una cama donde poder dormir. Estamos hablando de mucho más, ¿no? Estamos hablando de tener un proyecto de vida a futuro para estos menores, que implica sanidad, educación, proyectos sociales, autonomía personal, transición a la vida adulta. Un proyecto mucho más amplio y más ambicioso, que es el que entiendo que todas las comunidades autónomas están dispuestas a poder dar a estos niños y niñas, y que desde luego no debería hacer aguas este sistema en ningún momento. Y en eso estamos trabajando y luchando en Castilla-La Mancha, puesto que estamos en una situación complicada, ¿no? En la que, como digo, nuestro sistema ya no puede aguantar más. Y todo esto además supone, lo hemos dicho muchas veces y no nos gusta tener que hablar de ello, pero es una realidad, supone una financiación añadida y un esfuerzo económico importante, que como somos una comunidad autónoma solidaria y que entendemos que hay que estar en las respuestas a los problemas que puedan surgir en nuestro territorio español, así lo hacemos. Pero uno la solidaridad puede ofrecerla cuando tiene algo que dar en igualdad de condiciones, no cuando ya está en un momento extremo.
1: Entiendo, consejera, dos cosas de lo que nos dice. La primera, que si el gobierno les pide acoger a más menores de los que han llegado a Ceuta, ustedes les van a decir que no pueden.
0: En estos momentos nuestro sistema no lo soporta más. Eso lo sabe el Ministerio, lo hemos hablado con el Fiscal Superior, o sea, estamos en completa comunicación, porque como digo, para hacer un trabajo como el que hemos hecho este año implica mucha coordinación, mucho esfuerzo y también mucha comunicación entre ambas administraciones para poder llevar a cabo esto con garantías. Pero en este momento Castilla-La Mancha está en una situación en donde todo su sistema está en sobreocupación y no puede asumirlo. También es cierto que entiendo y espero que la idea del Ministerio, que nos vayan a trasladar hoy en la conferencia sectorial, donde en un principio el único punto de orden del día eran la derivación de los 25 millones para Ceuta para poder atender esta crisis, y después se ha incorporado otro punto de información para poder saber o abordar un poco más esta crisis que está sucediendo. Entiendo que ahí ya nos explicarán cómo quieren trabajarlo, que también lo ha dicho la ministra públicamente y el secretario de Estado en alguna entrevista que ha hecho en estos días, a través de las entidades sociales de primera acogida, ¿no? Y trabajándolo directamente con Ceuta, para que así también se pueda, como digo, estando la tutela en Ceuta, seguir trabajando el posible retorno de estos menores a su situación, a su lugar de origen, que, bueno, seguramente que en muchas ocasiones ellos no han elegido, no han pedido salir de allí, ¿no? Y que también es importante poder trabajar en el terreno, poder trabajar, que creo que también están los

0: planes del ministerio, trabajar con las entidades sociales de allí, de Marruecos, ¿no? Del propio terreno, para poder garantizar que los niños y niñas puedan allí ya tener oportunidades de futuro, que es de lo que se trata, ¿no? Poder trabajar en esa cooperación internacional.
1: Y una última idea que creo que residía en su respuesta anterior, lo que le piden al gobierno también es dinero, ¿no? Financiación.
0: Bueno, al final no debemos de olvidar que por mucho que las comunidades autónomas queramos aportar y queramos ayudar y queramos tener solidaridad, esto no responde solamente a eso, ¿no? Esto es una crisis muy superior. Estamos hablando de una política migratoria en la que hay que tener un control de fronteras, en la que hay que dar una respuesta general ante una crisis de estas características, y para ello tiene que responder el Estado como tal, ¿no? Y por supuesto que para ello pues hace falta poner recursos económicos encima de la mesa sin miramientos y dar respuesta mientras tanto se toman otras medidas. Desde luego que lo que ha pasado en este verano en Ceuta no debía de haber pasado y debía de haberse controlado de otra manera, y desde luego hay que trabajar también en ello, no solamente en la crisis en la que estamos ahora por lo que ha sucedido, sino en evitar que este tipo de situaciones vuelvan a darse en la mayor brevedad. Y además, como digo, eso es competencia del Estado, ¿no? Para ello tiene que estar el Gobierno de España trabajando y también, por supuesto, en la medida que las comunidades autónomas podamos ayudar o aportar, porque no solamente, como decía, hablábamos del gasto que hace un menor en un hogar, sino también de todos los servicios públicos que hay que ofrecerle alrededor, y eso a las comunidades autónomas nos supone un coste importante que hay que asumir y que el Gobierno de España, desde luego, debería de asumirlo.
1: Pues Bárbara García Torijano, consejera de Bienestar Social del Gobierno de Castilla-La Mancha, gracias por habernos atendido esta mañana. Buenos días.
0: Nada, muchísimas gracias a vosotros. Buenos días.
1: Buenos días. Bueno, pues la dimensión de la que hemos hablado mucho este verano, en este tiempo de tertulia, de los menores, de los más de 2.000, sabemos que son más de 2.000. No tenemos la cifra exacta, pero sabemos que son más de 2.000. De los menores que se han quedado en Ceuta, algunos de ellos están ya bajo tutela, digamos, de la ciudad autónoma, otros todavía no, porque no han pasado por, digamos, los servicios en los que se les filia y se toman los datos y se les registra, ¿no? Voy a empezar por ti, Mariola. De la conversación con la consejera me llama la atención, que no sé si ha pasado así con todas las comunidades, pero que siendo además una comunidad del PSOE, la primera llamada con el ministerio se diera ayer, en víspera de esta conferencia sectorial. Me llama poderosamente la atención, porque yo creo que en el fondo es un, digamos, un pespunte más, ¿no?, de una realidad en la gestión de esta crisis, y es que algunas cosas están ocurriendo tarde, algunas cosas todavía no han ocurrido y deberían haber ocurrido, algunas respuestas se están dando a veces de manera titubeante, e incluso, luego hablaremos de la crisis de los polideportivos, que, en fin, sinceramente uno no entiende por qué pasa, algunas respuestas incluso se dan de manera torpe o de manera equivocada. Mariola.
2: Estoy totalmente de acuerdo contigo, Pedro. Yo creo que alguien en esta crisis no ha sabido calibrar ni su dimensión ni su alcance ni su proyección a futuro, y creo que eso es un error político difícilmente aceptable para quienes están en las máximas responsabilidades de gobierno. Dicho esto, creo que al escuchar a la consejera y entendiendo esa parte de la sorpresa que manifiesta acerca de cuándo recibió llamadas o no y en qué momento se les ha convocado para una conferencia sectorial, también conviene recordar a la audiencia que estamos en el estado de las autonomías, que España es un gobierno multinivel y aquí hay distintos niveles de responsabilidad, de corresponsabilidad. No solo se hace análisis político apelando o no al principio de solidaridad interterritorial en la búsqueda de soluciones a un problema de dimensión multifactorial. Las comunidades autónomas también son corresponsables en la búsqueda de soluciones a los problemas que tiene España. Y me sorprende que la consejera se detenga tanto tiempo en su intervención en hablar de lo que no le corresponde a ella, de lo que la comunidad autónoma no tiene competencias. El retorno, la devolución al país de origen de los menores, la cooperación con países de origen, el control de fronteras, todo eso, según nuestro reparto competencial, le corresponde al gobierno central. Y sin embargo, no asuma su parte de corresponsabilidad en lo que es el conjunto de competencias que tiene como gobierno autonómico, y desde luego la gestión de los servicios sociales es una de ellas. Si los servicios sociales están al límite de su capacidad, es obligación de la comunidad autónoma ampliarlo, dotarlos económicamente y hacerlos resilientes para afrontar un problema que es de todos, no es del gobierno nacional, es del gobierno de España en su nivel multinivel, porque estamos en un gobierno de las autonomías. Por lo tanto, a la responsabilidad del gobierno, a lo que es del gobierno, pero a la corresponsabilidad con las soluciones también de las comunidades autónomas.
1: Karina.
3: Bueno, yo creo que la responsabilidad sobre esto, bueno, el enunciado de después de 3 semanas, de casi un mes que venimos conversando sobre esto, claramente aquí hay una obligación. La obligación del Estado es tanto proteger a sus ciudadanos como favorecer el retorno de muchos, estamos hablando de más de casi 80.000 personas que entraron de manera excepcional ese día en Ceuta. Un mes después todavía está este problema. Es decir, la Conferencia Sectorial de Infancia no resuelve el problema central de Ceuta, que sigue siendo el mismo. Ha habido una entrada masiva de personas, los menores son una parte del problema, pero además aquí hay un elemento que es mi pregunta. Puede, y claramente hay un estado de las autonomías, pero aquí hay varias dimensiones. Bruselas ha dicho que quienes tengan derecho a quedarse, quienes no tienen derecho a quedarse, deben volver. Eso incluye a los menores. Cira Rego dijo que era ilegal devolver a niños y niñas. Lo ilegal es la devolución colectiva, no estudiar caso por caso y promover este retorno. Es decir, la idea del reparto lo que hace es postergar un elemento que además el propio gobierno puso sobre la mesa. Álvarez dijo que se iba a devolver a mucha gente. Creo que realmente con la dimensión del problema de Ceuta, la conferencia de infancia es importante, pero no completa el punto de vista entero, que es una situación que rebasa las autonomías, rebasa Ceuta y rebasa una repartición que tiene que tener una solución primero desde el punto de vista del Ejecutivo, porque él estaba tardado tanto en filiar y en ver cada expediente y cada proceso.
1: Bueno, todavía no lo ha hecho, porque va a ser un proceso lento. En todo caso, la consejera de Castilla-La Mancha deja establecida una posición en la que están otras comunidades que no son del PP, que es: nuestro sistema ya está al máximo, no podemos admitir más menores. Esto es lo que nos ha dicho: no podemos admitir más menores. Hemos llegado hasta donde hemos llegado, de hecho hemos superado la cifra que nos corresponde a partir de ese decreto que responde a una sentencia que nos obliga a coger por cupos. Dice además un modelo en el que no estuvimos de acuerdo. Ya dijimos que este no era el modelo que nosotros queríamos, pero que estamos cumpliendo porque nos obliga la ley. Pero ya está, hasta aquí, ¿no? Al final, el gobierno va a tener que gestionar este problema sobrevenido. Ya no se trata de dar una solución a los menores que están allí. Es que comunidades, unas del PP, otras del PP y Vox, y alguna del PSOE, que les está diciendo, pues es que yo no me envíes a nadie, que no los puedo atender.
4: Sí, yo creo que este debate hay que tenerlo además con cifras, ¿no? Entonces, vamos a poner algunas y otras vamos a hacer un poco de exploración. Para empezar, ese Real Decreto que establece, que es de año 2026, establece que cuando una comunidad autónoma supera en un 300% su capacidad de acogida, automáticamente se produce un reparto de esos menores, ¿no? La Ceuta tiene una capacidad de acogida de 29. Creo que ha superado el 300% hace bastante tiempo.
1: Orgura, sí, sí.
4: Y dice que automáticamente, hace un mes de esto, y se hace la reunión ahora. Por lo tanto, hay un Real Decreto que establece unas normas que parece ser que se cumple, pues digamos, con una cierta velocidad. Cuando vamos a ese Real Decreto, además, establece que la capacidad de acogida que tiene España, sumando todas las comunidades autónomas, son en torno a 17.000 menores. Esa es la cifra que establece. Bueno, ahora mismo es difícil saber cuántas hay, porque hay una cierta opacidad, tanto en el reparto como en el, digamos, en los que hay ahora mismo vigentes, pero se calcula, según el Observatorio Permanente de Inmigración, el último dato creo que es de 31 de marzo de 2026, que hay 21.000 menores no acompañados en España. Por lo tanto, ya se superan 4.000 la capacidad de todas las comunidades autónomas juntas. No sabemos unas cuantas más o unas menos, ¿no? Pero ya se está superando y ahora se les va a pedir un esfuerzo mayor. Por lo tanto, es verdad, y tiene Mario Urrea razón, que es una cosa corresponsable, pero yo sí que creo que esta crisis de Ceuta está suponiendo un test de estrés a nuestro Estado autonómico. Está poniendo a prueba cómo puede funcionar y cuánto puede funcionar. Y esa es corresponsabilidad, desde luego, de los gobiernos autonómicos, que tienen su responsabilidad, pero también del gobierno central, que tiene que financiarlos adecuadamente para que puedan prestar los servicios, servicios, que tiene que, digamos, establecer también unas normas que parece que se están cumpliendo no con la celeridad que se debería. Por lo tanto, nuestro Estado de las Autonomías está funcionando en esta crisis seguramente con muchos problemas. Problemas de financiación, vamos a ver si esos 25 millones es suficiente, pero también problemas, como digo, de celeridad, porque estamos hablando de personas, al final no solo son números, detrás de cada número hay un niño, hay una niña, y llevan un mes esperando una solución cuando la norma más decía que automáticamente ya tenía que haberse producido ese reparto, ¿no? Como digo, también sobre comunidades autónomas que seguramente ya están sobrecargadas, así que esperemos que haya una solución, que yo creo que es lo que está esperando todo el mundo, que estos niños tengan una salida a su situación actual ahora mismo en Ceuta y que puedan desarrollarse de alguna manera.
1: Pero eso no va a ocurrir de hoy para mañana,
2: efectivamente. Hay un elemento que hemos comentado en estos micrófonos en las últimas semanas. Cada vez que los ministros o responsables políticos apuntaban a una devolución inmediata de quienes habían entrado irregularmente en Ceuta, desde estos micrófonos hemos advertido que esa idea de devolución inmediata era proyectar una realidad imposible. Las devoluciones, para ajustarse a la ley, no pueden ser inmediatas, no van a ser inmediatas, y menos aún en el caso de los menores, que tienen un procedimiento con muchísimas más garantías que implica la digamos, la identificación en el lugar de origen del entorno familiar que los vaya a acoger. Y si esa identificación no existe, la devolución no es posible, legalmente hablando. Eso requiere la cooperación de Marruecos, por lo tanto, una situación más compleja todavía, si cabe. Por lo tanto, hay un error político en haber apuntado una solución que era jurídica, legalmente inviable. Las devoluciones inmediatas en el caso de menores no son posibles. Segundo, creo honestamente que un Estado democrático, un Estado como España, un Estado resiliente, no puede ofrecer como respuesta la idea de estamos colapsados, porque esto no puede ser cierto. Cuestión distinta es que necesitemos un incremento de financiación, que necesitemos explorar vías extraordinarias para dar respuesta inmediata a un problema que tenemos encima de la mesa. Pero la respuesta de un Estado serio no puede ser estamos colapsados. Y cuando digo Estado, es Estado a nivel de gobierno central y Estado a nivel de las comunidades autónomas. Jamás aceptaría yo en un equipo de gobierno autonómico que alguien dijera que nuestros sistemas están colapsados. Eso, para un político, debe ser una línea infranqueable. El político al mando de un gobierno autonómico central tiene que ser capaz de ofrecer soluciones. Y digo más, y esta es la tercera idea, y con esto voy terminando, Pedro. Quiero recordar que el sistema de financiación autonómica en este país lleva caducado una década, más de una década. Quiero señalar que el gobierno central tiene una propuesta de reforma de ese modelo de financiación que implicaría un refuerzo de los sistemas de servicios sociales. Quiero recordar que muchas comunidades autónomas se han opuesto a esa propuesta que incorpora un incremento de recursos. La pregunta es, ¿a qué estamos esperando? ¿A qué estamos esperando si es solo y exclusivamente una cuestión de recursos? Pero, ¿sabes, Pedro, qué creo? Que bajo la idea de que los servicios sociales de algunas comunidades autónomas dicen estar colapsados, lo que hay es un miedo a enfrentarse a la solución de este problema a unos meses de las soluciones. Y esto es duro ponerlo encima de la mesa, pero para que el debate no sea tramposo, tenemos que señalar, y los gobiernos socialdemócratas no deberían tener miedo a afrontar este debate.
1: Karina.
3: Para que el debate no sea tramposo, en efecto, que yo creo que estoy de acuerdo en ese sentido, hay muchos puntos de vista. Por supuesto que la administración española no está siendo capaz de resolver este problema en su conjunto, pero también hay otros dos elementos, que es que Marruecos, aquí tendría que haber cooperación de todo tipo, es decir, Marruecos tiene que hacerse responsable también de ello. Y hay un elemento que creo que lo hemos hablado varias veces en los micrófonos, es el papel europeo. Es decir, Europa no va a resolver unilateralmente esto, pero Europa ha colocado sobre la mesa varias herramientas que se podían utilizar. pasar, y que de hecho la solicitud del Ejecutivo y del Estado español ha sido tardía en ese sentido. Es decir, no solamente hay un elemento dentro del problema, sino también hay muchos otros puntos de vista y hay muchas otras partes dentro de esa gestión.
1: Mencionabas Europa, voy a dejar añadido que yo creo que la semana que viene, no, la siguiente, Juan Jesús Vivas va a viajar a Bruselas, ¿no? Que esta es una dimensión relevante, muy, muy relevante, no solo por la posición política que ha mantenido algunos gobiernos, también por la posición que luego ha sostenido la Comisión Europea. A Europa sí, es verdad, es la primera vez, esto se lo preguntamos en su momento a la ministra Elma Sáez y lo confirmó, es la primera vez que España pide a Europa dinero, financiación para afrontar una crisis migratoria como esta, ¿no? Ha acudido a un fondo, la petición ahí está. Ya veremos también cuánto tarda Europa en resolver. Ignacio.
4: Sí, no, esta dimensión además es muy importante, ¿no? Porque realmente hay que empezar a interiorizar que esto no solo es un problema de España, es decir, que nosotros somos la frontera con África, pero es la puerta de entrada no solo a España, sino al conjunto de la Unión Europea, y Europa tiene que empezar a asumir no solo esta realidad, sino también a cooperar con nosotros, ¿no? La primera reacción que han tenido especialmente los diferentes estados europeos ha sido más de política interna. Todas las reacciones que hemos visto ha sido como pues Meloni, como la primera ministra danesa, todo el mundo está pensando más en sus opiniones públicas nacionales que en el conjunto de Europa. Y esto seguramente pues puede dificultar que haya una solución, pero hay que empezar a explicar o hay que empezar a pensar que Europa no se construyó para eso, se construyó justamente como un espacio de solidaridad para resolver problemas que teníamos compartidos, que en su origen era el carbón y el acero, pero que ahora mismo, bueno, pues después de muchas décadas, afortunadamente compartimos muchos más problemas únicamente que el carbón y el acero, ¿no? Y eso es lo que tendría que empezar a establecerse. Lo que pasa es que es verdad que las mayorías ahora mismo que hay en Europa no son muy favorables a la inmigración, porque en la inmensa mayoría, menos España, Dinamarca y Malta, el resto son ahora mismo gobiernos conservadores que no tienen una posición muy pro-inmigración, por lo menos de cara a la opinión pública, porque luego es verdad que cuando uno mira los datos y mira algunos de sus comportamientos, pues han estado regularizando inmigrantes, como ha sido el caso de Italia o Alemania hasta hace no mucho con Angela Merkel. Es decir, que luego en su comportamiento no siempre se ha correspondido con sus discursos, pero sí que esa dimensión, dentro de las diferentes actuaciones que tenía que haber hecho el gobierno de España este último mes, porque es verdad que estamos hablando de algo que se está haciendo de nuevo un mes después de lo que sucediera, y quizá había que haber activado todo mucho antes, especialmente cuando se abrió el debate, pues la dimensión europea es una de las más importantes, no solo para solucionar el problema en el corto plazo, sino también pensando en el medio y largo plazo, porque, por cierto, nadie está hablando qué vamos a hacer con la frontera con Marruecos, nadie está diciendo si vamos a cambiar algo allí, si vamos a hacerla más grande o más pequeña, si vamos a hacer el espigón más largo o más pequeño. Es decir, que
1: bueno, pusieron la barrera esta en el mar, ¿no? Esta
4: sí, pero bueno, pero alguien en algún momento tendremos que abrir también ese debate, e incluso Europa a lo mejor tendrá que implicarse también en esa solución.
1: Bueno, de hecho, una de las reflexiones que queda pendiente también, incluso a nivel europeo, es si después de lo vivido hay que cambiar la consideración que tenemos de Marruecos como un socio o país, en fin, no me sé la terminología, ¿no? Pero como un país seguro para en términos de relaciones diplomáticas de Europa respecto a Marruecos, para, yo qué sé, pues esto, devolución, retorno de nacionales, etcétera, etcétera. Bueno, pero claro, alguien dirá, pues esto ya cuando se solucione primero el problema que hay en la ciudad, o sea, cada cosa a su debido tiempo. De eso vamos a hablar después de las 9 con la vicepresidenta segunda del gobierno de Ceuta, de eso y de lo que ya se está viviendo en las calles. Yo creo que esta es una reflexión que también tenemos que aportar, ¿no? Es decir, cómo hay un clima social que cada vez está más enrarecido, que ayer hizo que miles de personas se echaran a la calle, se manifestaran para exigir soluciones, y que una pequeña parte se dirigiera hacia la playa del Trampolín para intentar, bueno, no sé, digamos, amedrentar, por utilizar un verbo, a los inmigrantes que siguen durmiendo en esa playa. Pero bueno, ahora se lo preguntaremos a la vicepresidenta segunda de Ceuta, con quien vamos a conversar. Pero antes, está apareciendo por aquí, casi como
5: un rayo
1: estelar, Íñigo Sastre. Hola, Íñigo.
5: Como una moto, Pedro. 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
1: Nueve y un minuto, ocho y un minuto en Canarias.
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1: Exteriores confirma 4 españoles desaparecidos en Nepal después de la fuerte riada que sucedió ayer. Javier Liébana, buenos días.
20: ¿Qué tal, Pedro? Buenos días. Es el primer balance que hace el Ministerio tras la riada masiva que deja al menos 165 muertos, aunque hay más de 1.300 desaparecidos. Pablo Mora, buenos días.
21: Buenos días. Una tragedia que se inició por el desprendimiento glaciar en las cumbres que arrastró en el curso del río Himalaya esa ola mortal de escombros a lo largo de los estrechos valles que forman esa escarpada y remota zona de la frontera entre Nepal y Tíbet. Es una zona de peregrinaje, también de aficionados a la montaña, por eso la cifra de desaparecidos extranjeros ronda ya los 800, entre ellos esos españoles que acaba de confirmar el ministro Álvarez.
22: En estos momentos no nos constan fallecidos españoles, pero sí hay 4 personas que no localizamos. Y hago un llamamiento a todos los españoles, a sus familiares, amigos, que sepan que están o han estado en la zona siniestrada, para que entren en contacto con los teléfonos de emergencia consular.
21: El balance general de víctimas probablemente va a crecer porque la riada ha arrasado con todo. No queda nada construido por el hombre, según el responsable de una empresa de turismo local que ha sobrevolado la zona afectada en helicóptero. No está claro qué provocó el desprendimiento del glaciar. Las autoridades nepalíes hablan de un terremoto, pero los únicos registros que hay precisamente de actividad sísmica en la zona es por lo que provocó la caída de ese glaciar y el desprendimiento de rocas.
20: Sobre los menores migrantes en Ceuta, hoy se va a reunir el Ministerio de Infancia con las comunidades para abordar los siguientes pasos a dar con los más de 2.000 niños y niñas que siguen en la ciudad autónoma. En el orden del día no está la acogida de estos menores porque las comunidades presididas por el Partido Popular lo vetaron del debate en la reunión preparatoria, pero fuentes del Ministerio aseguran que la ministra pedirá al inicio abordar esta situación. En Hoy por Hoy acabamos de hablar con Bárbara García Torijano, consejera de Bienestar Social de Castilla-La Mancha, que es socialista y nos ha contado que tienen poca información sobre lo que van a abordar hoy en esta conferencia sectorial, pero que su comunidad no tiene capacidad como para acoger a estos niños porque el sistema ya está tensionado.
0: En estos momentos nuestro sistema no lo soporta más. Eso lo sabe el ministerio, lo hemos hablado con el fiscal superior, o sea, estamos en completa comunicación porque, como digo, para hacer un trabajo como el que hemos hecho este año implica mucha coordinación, mucho esfuerzo y también, pues eso, mucha comunicación entre ambas administraciones para poder llevar a cabo esto con garantías, pero en este momento Castilla-La Mancha está en una situación en donde todo su sistema está en sobreocupación y no puede asumirlo.
20: Extremadura, Castilla y León y Aragón son las tres comunidades que van a dar plantón a Sirarrego, las tres en las que el PP cedió sus competencias a la extrema derecha. Lo que sí está en el orden del día, Pedro, es la votación para que Ceuta reciba 25 millones de euros para gestionar la acogida de los menores.
1: Bueno, pues esta va a ser una de las citas fundamentales de la mañana, en un día que vuelve a ser un día pasado por agua en algunos puntos, sobre todo en Galicia, donde podemos confirmar que al menos nuestros compañeros de Radio Galicia, ellos, qué gente muy previsora, han llevado paraguas.
20: Sí, porque esta mañana decías tú, en Galicia, ojo, que hay que llevar paraguas. Yo no te he hecho caso aquí en Madrid, he salido sin nada, claro. Me he calado viniendo la radio.
1: Pero ahora que está lloviendo.
20: Sí, ahora estaba lloviendo cuando yo venía, pero lloviendo además bien.
1: Estamos aquí bien, sin ventanas.
20: Sí, no, claro. Y le he escrito a Lara Salgado. Y le he dicho, oye Lara, cuéntame, a una de nuestras compañeras de Santiago, y me ha respondido directamente con una foto de un paragüero con cuatro paraguas y una frase: hay hasta de repuesto por si acaso. Bien. También le he preguntado a Íñigo Caínzos, que es otro de nuestros compañeros allí, y este está de vacaciones, pero me ha respondido que él lleva paraguas si ve media nube y que hoy hace buena falta. Así que sí, lo llevan. Además, Lara me ha dado otro dato. Ayer Galicia registró cerca de 1000 rayos con acumulaciones de hasta 74 litros por metro cuadrado, por ejemplo en C, en A Coruña. Ahí están ya en aviso amarillo por tormentas por esta borrasca que hoy sigue con nosotros.
1: Acaba revuelto el mes de agosto. Gracias, Lieva. Hasta luego. Bueno, pues aquí seguimos en el tiempo del abierto con Karina Sáenz Borgo, con Ignacio Urquizu y con Mariola Urrea. Y como les decía, quiero que saludemos a Kisi Chandiramani. Ella es vicepresidenta segunda, consejera de Hacienda del gobierno de Ceuta. Señora Chandiramani, muy buenos días.
2: Hola, muy buenos días, ¿cómo estáis?
1: Gracias por acompañarnos. Oiga, lo primero, vicepresidenta, me gustaría pedirle una valoración o una reflexión de lo que se ha vivido en las calles de Ceuta estas últimas horas, ¿no? Esa movilización ayer de cientos o de miles de personas de ceutíes.
2: Bueno, pues la gente está cansada, la gente necesita respuestas y creo que es una contestación absolutamente normal y legítima en los momentos tan complicados, tan difíciles que está viviendo la ciudad desde hace ya un mes. Además, consideramos que después de este mes, donde ha habido pocas respuestas por parte de quien debía darlas, ¿no?, que es el gobierno de la nación, pues evidentemente hay una situación de crispación, y a mí me gustaría hacer un llamamiento, si usted me lo permite, a la no violencia, a la tolerancia cero a la violencia, tanto a compañeros de medios de comunicación como entre nosotros mismos, entre los propios ceutíes, porque ahora lo que corresponde y lo que tenemos es que estar unidos en esta dificultad. Y solicitar, pedir, por supuesto se puede salir a la calle y pedirlo legítimamente, pero siempre en un ambiente de tranquilidad, porque esa alta crispación no nos lleva a ningún sitio. La verdad es que la tensión en la ciudad de Ceuta es muy elevada y creo que entre todos, nosotros como entidades políticas, instituciones, medios de comunicación, debemos llamar a la calma, porque esta tensión puede llevarnos a donde nadie quiere que estemos.
1: Claro, una de las imágenes que se vio ayer, y quería preguntarle por ella, pero en fin, ya ha avanzado un poco su reflexión, es la de cientos de personas, digamos que un puñado de quienes se manifestaron, que acudieron a la playa del Trampolín. La policía tuvo que intervenir para que no accedieran al lugar donde sigue habiendo inmigrantes. No sé si ustedes temen que este tipo de incidentes puedan ir a más.
2: Evidentemente, esta tensión en la que vive la ciudad nos hace temer que pueda ir a más, esperemos que no. Anoche a las 5 de la mañana también se ha reportado un incidente en una barriada en Benzú, donde han participado algunos inmigrantes y también militares. Creo que elevar el nivel de tensión es preocupante para la ciudad de Ceuta, y por eso hago un llamamiento a la calma y a que con todo el derecho los ceutíes tenemos que salir a la calle, si así lo consideramos, a pedir que las administraciones respondan, pero también desde la calma y desde la confianza en que esto se va a solucionar, sobre todo porque a lo largo de la historia los ceutíes hemos demostrado que somos personas, si somos un pueblo solidario, humano, estamos acostumbrados a vivir crisis migratorias, lo que pasa que esta ha sido desbordante para las administraciones y sobre todo desbordante y sobre todo creo que la respuesta ha sido muy, muy tardía, ¿no? Que creo que es en lo que los ciudadanos de Ceuta, con todo el derecho, como decía antes, se quejan, ¿no? La situación de que ayer se constituyera el mando único, un mes después de la situación en la que estamos viviendo los ceutíes, pues claro, esto hace que evidentemente la tensión vaya en alza porque no hay respuestas. Porque lo que creemos fundamental es que si desde el minuto uno se hubiera dado una respuesta acorde a las necesidades, creo que los ceutíes hubieran encontrado respuestas, ¿no? Del gobierno a lo que estamos pidiendo, y lo que pedimos es volver a la normalidad. Lo hemos dicho muchas veces, añoramos la Ceuta del 29 de julio, el día antes de que sucediera esto, hace un mes. Añoramos la Ceuta donde, como todos los veranos, se disfrutaba de las calles, los paseos, la playa, las vacaciones de nuestros niños, y este año, pues lamentablemente, no ha podido ser así. Y en esa paciencia que tienen los ceutíes, hubiéramos entendido que si hubieran adoptado algunas medidas, se nos hubiera explicado cuál era el plan para volver a la normalidad, pero nada de eso ha sucedido. Entonces, claro, la paciencia tiene un límite y creo que un mes es tiempo más que suficiente para que esa paciencia se agote. Además, las emociones están a flor de piel, los sentimientos están a flor de piel, nos sentimos abandonados, hemos pedido, rogado, implorado, suplicado atención a lo largo de este mes. Pedíamos cosas, creo que son muy entendibles, ¿no? Una, volver a la normalidad. Otra, muy importante, seguridad. Otra, más medios para la frontera, para que nos asegurasen que esto no va a volver a suceder. Más medios para proteger a los ciudadanos de Ceuta, seguridad en las calles, más medios policiales, Guardia Civil, más medios en extranjería para atender todo lo que tiene que ver con los procedimientos administrativos de retorno, tanto de mayores como de menores, que es lo que nos dijo el ministro Marlaska que iba a suceder desde el primer minuto, también el ministro Álvarez, y todo eso en este mes no se ha producido. Mire, también le tengo que decir que nos agarramos a un clavo ardiendo, ¿eh? Cuando no hay nada, nos agarramos a un clavo ardiendo. Ayer se reunió el comité de seguimiento del mando único y como decía, nos agarramos a un clavo ardiendo. De nada a tener ese comité de seguimiento. Estamos expectantes. Este comité se va a reunir una vez a la semana y se va a dar cuenta de los avances, de los medios, de toda la disposición que va a poner el Estado a Ceuta, y bueno, vamos a ver, esperamos con confianza y esperanza, mucha esperanza, que esto funcione.
1: Ya que menciona la reunión de ese comité de seguimiento, no sé si usted puede aportarme algo de luz sobre alguna duda que hemos planteado ya esta mañana. Oiga, ¿qué está pasando para que sea imposible acordar entre el gobierno de Ceuta y el gobierno central nuevos espacios para atender a los inmigrantes que todavía están por las calles?
2: Mire, nosotros aportamos el domingo, si no recuerdo mal, un listado con posibles ubicaciones de espacios donde creemos que no se va a alterar la convivencia entre los ciudadanos de Ceuta y entre los ceutíes y las personas migrantes que evidentemente necesitan una atención humanitaria. Este listado de ubicaciones que nosotros enviamos no se atendió, no sabemos cuáles son las razones, y al final se ha publicado un listado en el que nosotros no entendemos cuál es la idea o cuál es la razón, ¿no?, por la que se han incluido estas ubicaciones. Mire, Ceuta es una ciudad muy pequeña, nosotros tenemos 19 kilómetros cuadrados, una densidad de población que es de las más altas de España, y el hecho de ubicar diferentes espacios para tener a estas personas migrantes genera mucha tensión en las diferentes barriadas de la ciudad. Y esto lo trasladamos al Gobierno de la Nación, a los diferentes ministerios con los que hemos ido hablando a lo largo de este tiempo, y es fundamental tener el acuerdo de los vecinos para que no se produzca más crispación y más tensión. Dese cuenta que las personas migrantes, es tal el volumen de personas que hay en la ciudad, hablamos de 12.000 personas, esa es otra cuestión importante. No sabemos todavía, un mes después, cuántas personas hay en la ciudad, ni adultos ni menores, que han llegado los días 30 y 31 de julio, pero calculamos que entre 10.000 y 12.000 personas por el número de alimentos que se le dan, el número de atenciones de alimentación que se le dan. Entonces, sin saber cuántas son, hay personas migrantes por todos sitios, en las playas, en los barrios, en los portales, en los parques infantiles. Por donde vaya en la ciudad hay personas migrantes. Esto ya ha generado una tensión durante este mes, y lo que no queremos es generar más. Entonces, por eso creemos que es fundamental que haya un acuerdo con los vecinos. Y luego el uso de los polideportivos. Dese cuenta que desde el 30 de julio los ceutíes nos hemos autoconfinado. No salimos a la calle. Para ir a comprar al supermercado, fíjese que tenemos restringidas las barras de pan que podemos comprar. Solo podemos comprar dos por persona. La normalidad y las situaciones cotidianas que cualquier ciudadano español vive en cualquier otro territorio, aquí durante un mes no se dan. Y no hemos tenido playas, como decía, no hemos tenido parques, no hemos tenido paseos, no hemos tenido terrazas, y ahora resulta que tampoco vamos a poder tener deporte en invierno porque quieren usar los pabellones deportivos, cuando la ciudad ha ofrecido otras ubicaciones alternativas. Bueno, creo que no podemos pedir más a los ceutíes, y lo que pedimos es coordinación, pedimos que hablen. Mire, yo creo que la ciudad de Ceuta, el presidente Vivas, a lo largo de estos años ha demostrado una lealtad institucional con el gobierno de la nación que es importante. La ha demostrado a la hora de hablar de menores, con el Real Decreto del año 25 de reparto de menores, la ha demostrado a la hora de la atención a todos los ministerios, las veces que el presidente del Gobierno de la Nación vino a la ciudad, la ha demostrado en el año 21, cuando se produjo otra crisis migratoria, por supuesto no tan importante como la que hemos tenido ahora, pero que se resolvió de una manera colaborativa. Creo que el camino se demuestra andando, y nosotros hemos demostrado esa lealtad institucional. Pedimos lo mismo, pedimos esa colaboración, pedimos que se hable, pedimos que se dialogue, pedimos que se nos pida opinión, porque nosotros, al final, el gobierno de la ciudad es quien conoce la realidad del territorio, y en esa colaboración nos van a encontrar siempre. Como decía antes, nos agarramos a un clavo ardiendo y a ese Real Decreto y a ese mando único, ¿no? Ya. Vamos a hablar, vamos a consensuar. No puede ser que solo haya 6 ordenadores para atender al triaje de las personas. 6 ordenadores para 10.000 personas. Por favor, estamos en la cuarta economía de Europa, 6 ordenadores. Yo sinceramente creo que España como país, yo como española, como ceutí, como europea, pido que se desplieguen todos los medios necesarios del Estado. Creo que somos capaces de hacerlo, y si la respuesta hasta ahora ha sido tardía, pido, por favor, imploro, ruego, y sobre todo a todos los medios de comunicación como ustedes, que nos sigan dando voz en esta necesidad de volver a la normalidad.
1: Pues Kisi Chandiramani, vicepresidenta segunda, consejera de Hacienda del Gobierno de Ceuta, gracias por haber atendido a la SER esta mañana.
2: Muchísimas gracias.
1: Gracias, buenos días. Vamos a hacer un alto en el camino, nos vamos a la desconexión y luego aportamos reflexión a partir del testimonio, que yo creo que es muy interesante, muy valioso, ¿no? Porque transmite un sentir, ¿no? Y cómo también quienes gestionan la vida de los ceutíes tienen detectadas necesidades, urgencias, y algunos defectos también en la gestión de esta crisis. Bueno, luego lo comentamos, seguimos.
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1: Hola Íñigo, ya respira más.
38: Que claro,
1: ¿no?
38: Venía.
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38: 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Ay, ya está. Qué calma, ya puedo respirar.
1: Dale, dale. Mira.
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1: Con Karina Sáenz-Borgo, Ignacio Urquizo y Mariola Urrea. Bueno, Ignacio, empiezo ahora por ti. Decía antes, yo creo que es muy interesante el testimonio de la vicepresidenta de Ceuta. porque, bueno, primero nos traslada efectivamente el sentir de la sociedad ceutí, o de una parte de la sociedad ceutí, nos traslada también la preocupación de una administración sobre en qué puede derivar este hartazgo, este cansancio, esta desesperación, ¿no? Este llamamiento a que, oigan, salgan a la calle, protesten, pidan dimisiones, exijan soluciones, pero que no haya violencia. Nos traslada también esta... creo que debemos ser capaces de entender, ¿no?, esta sensación un poco de perplejidad de cómo la cuarta economía de Europa tiene dificultades para movilizar recursos. Yo creo que cualquier otro país habría tenido las mismas dificultades para afrontar una avalancha de 80.000 personas en un territorio muy pequeño, ¿no?, y luego gestionar las miles que se han quedado. Pero eso es una cosa. Otra es aportar los recursos, ¿no? Y luego también estas discusiones que está habiendo y que a mí reconozco que me dejan perplejo, que casi un mes después haya discusiones sobre, oiga, en qué espacios atendemos a los inmigrantes, que la ciudad proponga espacios que el gobierno no atiende, que el gobierno incluya espacios en el Real Decreto, aprobado por esta semana, aporte ahí, añada espacios que no ha negociado, que no ha discutido con la ciudad, que eso da un argumento al presidente de Ceuta para salir ayer a decir que me planto yo en un polideportivo y me tienen que echar de allí. Al final hay un hilo que cose todas estas cosas y que después termina en la manifestación de ayer, por ejemplo, en las calles.
0: Sí, yo creo que esta crisis además está significando un... Decía hace un momento a las comunidades autónomas, un test de estrés al conjunto de casi del país, ¿no? Un test de estrés a todos, en el sentido de, nos está poniendo a prueba primero al gobierno su capacidad de reacción, de poner recursos, y estamos viendo que efectivamente no es la velocidad deseada en este mes, tenía que haber sido actuado más rápido, pero también un test de estrés a las comunidades autónomas, de las que se exigiría una mayor cooperación, una mayor capacidad también de respuesta. Estamos viendo que además están siendo criterios partidistas los que están a veces interviniendo en la toma de decisiones. Un test de estrés también incluso a la propia sociedad, hasta qué punto es capaz de tolerar determinadas situaciones. Es verdad que lo que vemos muchas veces a través de los medios de comunicación es una minoría, tampoco podemos dejarnos llevar y pensar que eso es lo que representa el conjunto ni de la sociedad ceutí ni del conjunto de los españoles, porque los datos de opinión pública lo que nos dicen es que los españoles son bastante tolerantes y solidarios con los inmigrantes, es decir, no es verdad que haya un alto porcentaje de racistas en España, es una minoría muy localizada. Por lo tanto, es una crisis que tiene muchísimas facetas, donde nos exige que todos estemos a la altura de las circunstancias, y tengo la sensación de que eso no está pasando. No sé si es por las fechas, porque nos ha pillado a todos en verano, pero sí que es verdad que es una crisis de muchas dimensiones, que además no se ve que tenga fin. Es decir, que puede que esto, dentro de unos meses, si nos volvemos a ver, hay un campamento de inmigrantes todavía en Ceuta esperando, claro, a buscar una solución, claro. Y que vayan pasando los meses y que sí, aquí no se vaya buscando una solución. Y hace un momento lo estábamos hablando, ¿no?, fuera de micrófonos. Creo que había que haber actuado mucho más deprisa, no solo por establecer un mando único, sino porque los estados y los gobiernos tienen mecanismos para actuar, ¿no? Y comentábamos, bueno, hace un tiempo la gente recordará, bueno, hace un tiempo no, hace ya casi dos décadas o una década y media, hubo un problema con los controladores aéreos en España y de repente pues se utilizó al ejército para controlar el espacio aéreo. Bueno, pues a lo mejor había que haber empezado por ahí, en una situación excepcional, haber trasladado pues campamentos, haber empezado a actuar con mucha celeridad. Lo decía la vicepresidenta de Ceuta, no es posible que haya 6 ordenadores para tramitar todo esto, ¿no? Cualquiera que nos esté escuchando no puede concebir que esa sea la respuesta un mes después de lo sucedido.
1: Pero voy,
0: ¿no?,
1: contigo, Mario, también un segundito, por añadir algún dato más. El lunes hablábamos con el titular del juzgado de instrucción número 5 de Ceuta, este lunes, es decir, habían pasado 23 días, 24 días del inicio de la crisis. Y yo le preguntaba, oiga, ¿ya hay jueces de refuerzo? No solo no lo sabía, sino que uno de los procedimientos ni siquiera se había puesto en marcha. Y ese mismo lunes es el ministerio el que se dirige al Consejo y le dice, oiga, que yo tengo el dinero preparado para cubrir esta plaza, ¿a qué están esperando? Y es ese mismo lunes cuando se activa el Tribunal Superior de Justicia de Andalucía. ¿Significa que los va a haber? Pues tardarán unos cuantos días, si no alguna semana. Pero es que también hemos contado la semana pasada que, digamos, se había abierto la posibilidad de que algunos fiscales se presentaran de manera voluntaria para ayudar a todos los procesos legales que se deben abrir, que son muchísimos. No se había presentado nadie. Entonces no había fiscales de refuerzo. Pero es que también contábamos que había un único intérprete en los juzgados, que tenían que compartir los juzgados de instrucción con los juzgados ordinarios. Bueno, y podíamos seguir. Ahora estoy leyendo que hay un sindicato médico que está, CESIF, que está reclamando a la ministra de Sanidad que se monte un hospital de campaña en Ceuta para atender a los inmigrantes, porque cada vez los están derivando más al hospital. Pero es que la actitud del Ministerio de Sanidad ha sido constantemente desde el primer momento. De hecho, la ministra empezó a discutir públicamente con médicos y enfermeras de Ceuta, negar que exista un problema. Primero negaron el colapso. Es verdad que el sistema no está colapsado, está tensionado, decían. Esto de que se monte un hospital de campaña es una reivindicación que vienen repitiendo, pero que de momento no se ha hecho. Bueno, perdona, Mariola, me lío.
2: No, en línea con lo que ya se estaba diciendo, creo que podemos estar de acuerdo en que la respuesta ha sido tardía, pero sobre todo que la respuesta evidencia que alguien no ha hecho un justo juicio de la dimensión de la crisis. Lo que ocurre es que llorar sobre el agua derramada creo que nos lleva también a un escenario de pérdida de tiempo, y la pregunta ahora es cómo recuperamos el tiempo perdido y cómo somos lo más efectivos posibles en cada una de las dimensiones del problema que tenemos. Y sobre todo y especialmente también, y esto quiero subrayarlo, en la manera que, en el mensaje que trasladamos a Marruecos acerca de la resiliencia de nuestro Estado para abordar este problema y otro similar que pudiera venir o que alguien pudiera tener tentación de activar en un momento determinado. Porque no quiero olvidar que esta cuestión no es una crisis migratoria, que esta cuestión no es un flujo migratorio que llega de manera intensa a Ceuta. Esto es un ataque híbrido. Por lo tanto, cualquier discusión pública que subraye dudas acerca de la resiliencia como país para hacer frente a este tipo de situaciones nos fragiliza frente a quienes, y no apunto a nadie, sino a una complejidad geopolítica mundial, frente a quienes creen que pueden desestabilizarnos. Por tanto, hay una llamada también a la responsabilidad de todos los que tienen responsabilidades políticas, porque con sus acciones, con sus omisiones, con sus discusiones por encima o por debajo de la mesa, también es un mensaje que estamos trasladando a quien pudiera estar interesado en desestabilizar a España, no solo al gobierno de España, a España como país, utilizando técnicas no convencionales. Y creo que esto lo tenemos que tener en cuenta también en una dimensión de complejidad geopolítica como la que estamos y en la que se integra esta crisis.
1: Claro. Karina.
3: Bueno, sin duda alguna aquí, como decía Ignacio, hay un test de estrés, hay una prueba de estrés tanto del gobierno central como de las autonomías, pero hay un test de estrés también al tema de la democracia. Por supuesto que este flujo exagerado de migración, de manera una migración coercitiva, la que ha utilizado Marruecos, ha puesto en el centro algo y ha iluminado algo. ¿Hay dificultades para resolver el problema o hay falta de voluntad política para resolver el problema? Porque tenemos un mes. Es cierto que llorar sobre la leche derramada no conduce a nada, pero también es verdad que sin un esclarecimiento de responsabilidades es muy difícil delimitar también las formas. Una frontera también implica una voluntad política, es decir, la ley tiene que estar allí, tiene que haber una gestión y una reflexión, y el hecho es que el origen del malestar es real. Es decir, Ceuta tiene apenas 20 kilómetros cuadrados y ha soportado, y sus ciudadanos llevan un mes soportando esto, toda esta situación sobrepasada. Tú hablabas de los tribunales, sin duda alguna el sistema médico, pero claramente lo que no hay es un concierto en esta idea de cómo gestionar este problema. Y lo que creo es que de alguna manera ningún fracaso de ningún gobierno concede a nadie el derecho de establecer patrullas o de establecer vigilancia o de establecer, es decir, crear situaciones de tensión, que es lo que la vicepresidencia está diciendo. Es decir, vamos a hacer un llamado a la calma, ¿no? Es decir, sí. A la contención. De alguna manera tiene que haber contención, y creo que en un entorno, además, en un debate, digamos, donde este tema es electoral y la inflamación del tema electoralista del migrante es muy suculento para determinados grupos políticos, se van generando una acumulación y un caldo de cultivo que no es pernicioso desde todo punto de vista.
1: Sí, Ignacio. Sí.
0: Yo solo por añadir, porque es verdad que estamos poniendo sobre la mesa muchos de los problemas que ha tenido, pero creo que dentro de ese test de estrés que estamos asistiendo, hay algo que, de lo que tenemos que hablar de forma positiva, ¿eh? Y eso todo lo digo porque hace uno o dos días ha tenido problemas algún compañero vuestro de otro medio de comunicación, y es que los que mejores han estado en esta crisis han sido los medios de comunicación, que hemos podido ver sobre el terreno cómo han desplazado allí a muchos de sus periodistas, y nos han estado mandando imágenes y señales, y hemos estado hablando con personas, con responsables políticos, con todo el mundo allí, y yo creo que eso nos ha dado una buena dimensión de lo que estaba sucediendo, ¿no? Es decir, que es verdad que dentro de todos los problemas que tenemos asistiendo, sí que me gustaría poner en valor el papel que han tenido los medios
2: faltaría
0: de comunicación.
2: Menos,
0: no, pero no siempre sucede, es decir, que hay veces que dentro de este clima de polarización, donde incluso se acaba trasladando también a los medios de comunicación la polarización, pues justamente en esta crisis, gracias a todas las personas que ha habido allí mandando las señales, yo creo que la gente ha sido más consciente de lo que estaba pasando y de la dimensión a que nos enfrentamos, que no siempre sucede en ese desastre a la democracia de nuestro país, donde justamente, bueno, pues hemos podido ver muy de cerca todo eso, ¿no? Pero sí que es verdad que el resto de actores, y aquí son muchos los implicados, ¿eh? Es decir, que no es que haya un único responsable, hay muchos responsables de lo que está pasando, porque es verdad que el gobierno tiene su responsabilidad, pero la oposición gobierna en muchas comunidades autónomas, uh-huh. y la oposición podía haber tenido otra actitud, me refiero, que podía haber dicho, bueno, yo me ofrezco como alternativa para presentar un conjunto de soluciones. Yo no sé cuáles son las propuestas del Partido Popular ante el problema de Ceuta, si esto vuelve a suceder. No sé qué harían ellos si estuvieran en el gobierno, porque bueno, no lo han contado. En el gobierno central, me refiero, que en las comunidades autónomas ya sabemos lo que harían, que es no cooperar, ¿no? Pero si tuviera el gobierno central, bueno, ¿qué harían? Es decir, que es la respuesta.
1: Déjame que cierre aquí este capítulo, porque quiero que tengamos tiempo todavía para algunas cosas más. Voy a dejar dicho que, lo digo por si luego a lo largo de la mañana o de mañana lo acabamos contando, que ha empeorado el estado de salud del rey Harald de Noruega, que está ingresado y se encuentra muy grave. Es la última noticia, por si de repente ocurre cualquier cosa y venimos a

0: tener la conversación al menos un rato. Tú estás en Pakistán ahora, ¿verdad?
1: Sí, acabo de llegar esta mañana, hace un par de horas. Salí ayer de Madrid vía Estambul. En Estambul me enteré de la catástrofe. Esta mañana llegamos a Islamabad y en el primer avión estoy en Skardú, que es como la capital del Himalaya Pakistán y del Karakol.
0: Supongo, Sebastián, que tú estás tan sobrecogido como todos los demás viendo esas imágenes de ayer.
1: Sí, lo que pasa es que estoy sobrecogido, pero también es cierto que hace muchos años que los científicos están alertando sobre las consecuencias de la subida de las temperaturas, sobre todo en las montañas altas, con todo lo que tiene de repercusión en los glaciares. Es decir, desde hace además unos 15 años se ha acelerado el retroceso de los glaciares, y eso trae consigo una serie de factores que el informe lo que decía es: debemos de prestar más atención a las montañas de, digamos, de Nepal, de Pakistán, de China, del Himalaya, en definitiva, porque va a tener consecuencias catastróficas sobre la población.
0: Claro. Cuéntanos cómo es esa zona, que creo que tú conoces, que conoces bien.
1: Bueno, la zona, digamos, fronteriza de Nepal con el Tíbet, primero tiene unas diferencias geográficas, orográficas, que marcan el terreno. El plató tibetano está levantado por la colisión de dos placas tectónicas, la placa india, que se mete por debajo del altiplano tibetano, y es lo que hace que por este plano a una altitud media de aproximadamente 4.800 metros. Eso ya nos da unas características geográficas. No hay árboles, porque a 4.800 metros no los hay, mientras que la vertiente nepalí es frondosa, recoge todas las aguas del monzón y se encuentran pues a partir de 700, lo cual provoca de primera una serie de nivel brutal entre el altiplano.
0: No, se está estropeando mucho esta comunicación, que yo creo que va a ser difícil mantener. Era muy interesante, ¿eh? Bueno, ya lo intentaremos retomar, si no para mañana o cuando consigamos tener mejor comunicación con Sebastián Álvaro, porque era interesante que nos contara cómo es esa zona, ¿no? Porque la conoce, porque de hecho él nos decía que ha hecho varias expediciones a uno y a otro lado, ¿no? Pues decenas de ellas. Sebastián Álvaro tiene una larga vida y una larga trayectoria por lugares como ese, y era interesante que nos describiera cómo era esa zona, pero es que es difícil mantener la conversación y sobre todo seguir el hilo de lo que nos está contando. Pero bueno, al menos nos ha servido para recordarnos esos informes que alertaban de los del impacto en los glaciares del cambio climático. Se están buscando explicaciones a lo sucedido. Yo supongo que todos estamos impactados con las imágenes, Ignacio, que veo que asientes, porque son tremendas, son brutales, absolutamente brutales. Pero digo que se están buscando explicaciones a lo que ha sucedido. Se habla de un glaciar que colapsa, que hace que se desborde una presa que ya estaba llena, que hace que eso vaya a los valles por los que transcurre el río Himalaya, y bueno, en fin, y que luego deriva en lo que hemos visto, que es esa pared de agua y barro que se llevaba por delante todo, absolutamente todo.
2: Sí, la verdad es que son imágenes impactantes, ¿no? Que gracias a las nuevas tecnologías hemos podido verlas en las redes y en los medios de comunicación, pero que al mismo tiempo esa tecnología no ha podido salvar a todas esas personas. Es decir, que lo hemos visto todos en directo, pero bueno, pues hay miles de desaparecidos. Vamos a ver cuál es la dimensión de la catástrofe, y efectivamente nos vuelve a recordar que esto del cambio climático es una cosa bastante seria, que no nos lo podemos tomar a broma ni tampoco podemos negarlo como hacen algunas personas, ¿no? O sea que es una pena. A ver si podéis recuperar la conexión con Sebastián, si no mañana pasado,
0: mañana, sí,
2: porque
0: sí.
2: Es una persona que conoce además muy bien toda aquella zona y que puede explicar muy bien lo que ha sucedido. sucedido, ¿no? Pero es muy impactante, sí.
0: Claro, es que a veces, últimamente, cada vez más, de los sucesos naturales no hay que hablar como un mero suceso natural.
2: Sí.
0: Antes, yo qué sé, podía serlo, ¿no? Mariola, pero ahora

0: Hay una evidencia científica detrás.
1: Y yo creo que, fíjate, Pedro, que reivindicar que los debates públicos estén articulados dentro del perímetro de lo que permite la ciencia es un ejercicio de resistencia democrática cada vez más necesario. Porque estas noticias, hablabas de imágenes impactantes, resultan casi imágenes cinematográficas. Pareciera como que no son reales, sino construidas para proyectar alguna realidad de ficción y sin embargo son de verdad, ¿no? Y se han arrasado todo lo que tenía por delante y desde luego muchas vidas humanas. Pues bien, esto lo decía la conexión que has tenido a pesar de las dificultades. Bueno, esto se era capaz de anticipar, obviamente no la dimensión de la tragedia, pero que esto podía ocurrir. Y eso lo explica la ciencia. Por eso todavía tener que ser paciente con quienes niegan los efectos del cambio climático, con quienes están dispuestos también desde las redes y también desde algunos pseudomedios a cuestionar ese perímetro de la ciencia como imperativo para la conversación pública, resulta muy pesado.
0: Karina.
2: Bueno, el peligro no ha terminado, que es una de las cosas que está en esta conversación. Es decir, pueden haber nuevas riadas súbitas, que es realmente lo que genera temor, ¿no? La gestión también de algo que ya se estaba previsto, podía ocurrir, pero sobre todo la gestión en un territorio que económicamente va a salir muy afectado también de todo esto, además de las pérdidas humanas y la dimensión, además, de lo que significa como problema, ¿no? Nepal como ejemplo de que realmente todo el tema climático es un tema cuya vigencia no prescribe, al contrario, ¿no? Pide mayor discusión y mayor investigación y tomar más en serio el tema del cambio climático.
0: Pero fijaos además que, claro, afecta a países donde China menos, pero Nepal más, donde la estructura para responder a una tragedia
2: es
0: de este tipo
2: precaria.
0: Es muy, muy precaria.
2: Es mucho más precaria.
0: Muy precaria. De hecho, no somos capaces de... O sea, somos capaces de imaginar, pero no tenemos datos sobre la dimensión de la tragedia porque en el lado nepalí los recursos... Pues son escasos y trabajan pues como pueden. De hecho, bueno, estamos viendo imágenes de la gente extrayendo pues esto, cadáveres en palas, excavadoras, bueno, como
2: además
0: como
2: esta
0: pueden.
2: Idea, Pedro, de para lo que contamina, es decir, cuánto contamina Nepal realmente, ¿no? La cantidad de lo que sufre, es decir, hay una repartición desigual absolutamente de este tema.
0: Y luego algo que a mí me llama la atención, porque esto es una reflexión que me hago cada vez que ocurre algo similar a esto, ¿no? A mí me sorprende mucho. Reconozco que el valor de los vídeos está ahí por gente que los ha grabado. Pero me sorprende mucho que hay gente grabando con su móvil situaciones en las que su vida está en peligro. Y en este caso lo había. Es decir, gente grabando cómo viene la avalancha. Yo cada vez que lo pienso digo, ¿pero qué? O sea, ¿en qué mundo estamos? En el que en lugar de salir corriendo, hay gente que se para a grabar. Pero esto y otras desgracias de todo tipo, ¿no? Que luego dices, bueno, pues mira, gracias a que se paró a grabar lo podemos ver, ¿no? Pero me llama mucho la atención. Pablo Anzola, muy buenos días.
3: ¿Qué tal, Pedro? Buenos días.
0: Vamos a hablar de Meta, vamos a hablar de uno de los grandes debates de la humanidad. Esto dicho así parece un poco pretencioso, pero no lo es, porque es uno de los grandes debates. Las redes sociales, el uso de las redes sociales y los menores. Meta, que es la propietaria de Facebook o de Instagram, va a pagar 18.000 millones de dólares para enterrar unas demandas en Estados Unidos, que habían emprendido varios estados, por generar adicción entre los menores. Y este acuerdo es relevante por el dineral que supone, que igual para Meta, bueno, igual no, para Meta ese dineral supone muchísimo menos que para usted, para mí, 1.000 euros, pero bueno, es un dineral, pero sobre todo es relevante porque Meta se compromete a tomar medidas, Pablo, para proteger a los niños que podrían obligar, a ver si ocurre, a otras redes a mover ficha.
3: Eso es, Pedro. Hasta 18.000 millones de dólares va a pagar Meta para zanjar el mayor proceso judicial de su historia. Un desembolso que, aunque lo decías, es menor al que pedían los fiscales estatales. Bueno, equivale en torno al 25% de sus beneficios anuales. Esto viene bien para entender la magnitud del movimiento, aunque con este pago, con este acuerdo que va a tener que hacer a lo largo de los próximos 10 años, Meta entierra las demandas demandas impuestas por casi una treintena de estados norteamericanos. ¿De qué le acusaban? Bueno, en resumen, de tres asuntos. Por un lado, de contribuir, lo decías también, a la crisis mental de niños y adolescentes al diseñar deliberadamente sistemas altamente adictivos para ellos. Segundo, por recopilar sus datos ilegalmente al hacerlo sin el consentimiento paterno. Y tercero, también por engañar a los consumidores, porque todo esto lo hacen, según las acusaciones, ocultando información sobre los riesgos reales y ofreciendo además una falsa sensación de seguridad a los padres.
4: They said there's nothing to worry about, but their internal documents tell a different story.
3: Meta asegura que no hay nada de lo que preocuparse, pero sus documentos internos dicen otra cosa. Esto es lo que aseguraba en el arranque del juicio el fiscal general de Colorado, documentos en los que Meta ha llegado a reconocer, por ejemplo, que sus redes, y esto es literal, explotan las debilidades de la psicología humana. Meta lo niega, pero paga ahora para dar carpetazo en un acuerdo interesante, además, porque deja repercusiones importantes. Una primera repercusión directa sobre las pantallas de los niños y adolescentes en Estados Unidos, que básicamente puede resumirse en más protección. La dueña de Facebook y de Instagram va a limitar por defecto a 2 horas el tiempo de uso de sus plataformas y va a tomar además otras medidas como bloquear las notificaciones en horario escolar, también el uso nocturno de esas aplicaciones o, por ejemplo, los filtros de maquillaje extremo que pueden usar los menores. Y una repercusión también indirecta sobre el sector tecnológico en general, porque en este juicio Meta ha venido defendiendo, bueno, que si solo ella aplica las medidas, los menores pasan a otras aplicaciones. Así que ese acuerdo contempla, por ejemplo, que si TikTok y YouTube aplican restricciones similares y pagan una parte de esa compensación económica, bueno, pues Meta va a tener que abonar únicamente el 70% de la cantidad inicial.
0: Bueno, este acuerdo habla de Estados Unidos, ¿eh? De Estados Unidos. Pero ¿y en Europa? ¿Qué está pasando? ¿Qué medidas se están adoptando para intentar proteger a los menores de su exposición en las redes? En España, vamos a recordarlo, el gobierno anunció este año que quiere prohibir, de momento es un anuncio, el uso de las redes sociales a menores de 16.
3: Sí, la Comisión Europea tiene abiertos varios procedimientos a estas plataformas por incluir la ley aquí en Europa, la ley de servicios digitales. A Meta le investiga por no hacer lo suficiente para proteger a esos niños y a TikTok por exponerles al ciberacoso o al contenido violento. Aquí en España, el presidente del gobierno anunció en febrero que prohibirá el uso de las redes sociales a los menores de 16 años y todo en el marco de una ley orgánica que ya se está tramitando en el Congreso de los Diputados. Además de ampliar de 14 a 16 esa edad mínima para abrir una cuenta, la norma incluye otras muchas medidas. Por ejemplo, introduce en el Código Penal esos deepfakes, esos desnudos falsos o imágenes violentas cada vez más fáciles de generar por la inteligencia artificial, y también hace obligatorio para los fabricantes de smartphones, de teléfonos móviles, la introducción por defecto de controles parentales. De fondo, por cierto, Pedro, aquí en España las últimas encuestas apuntan a que el 60% de los adolescentes asegura precisamente que sabe saltarse el control de sus padres para acceder al entorno digital.
0: Bueno, y luego está el enorme negocio que rodea a los niños y adolescentes en la red, porque esas compañías, aquí está una de las claves, si no la clave. Esas compañías generan beneficios millonarios precisamente con la publicidad dirigida al público menor.
3: Sí, porque más tiempo conectados, más dinero para ellas. Es un engranaje adictivo que monetizan a costa de la salud mental de los jóvenes.
5: 40 minutos y ya luego se te quitan las ganas de seguir estudiando.
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3: Entre scrolls infinitos como estos que escuchamos, notificaciones invasivas, likes, bueno, las 6 principales redes sociales, YouTube, Snapchat, Instagram, Facebook, X y TikTok, se embolsaron solo en Estados Unidos y solo en un año 11.000 millones de dólares por colocar en las pantallas publicidad dirigida a niños y adolescentes. Estos son los resultados de un estudio de Harvard publicado el año pasado que revela, por ejemplo, que 1 de cada 3 euros que ingresa TikTok por publicidad proviene de anuncios, por cierto, muchas veces fraudulentos, dirigidos a menores de edad.
0: Bueno, pues gracias, Pablo.
3: A vosotros.
0: Muchas gracias, Pablo. Este es un asunto muy relevante, Mariola. Tengo 2 minutos nada más, pero por lo menos por dejar dicho algo, porque, claro, las estructuras, digamos, las regulaciones legales de los países han tenido que adaptarse a una realidad que es la de las redes sociales, sobre todo para proteger a los más vulnerables. Los vulnerables lo son en diferentes ámbitos de la vida y los menores ante las redes sociales lo son, ¿no? Y este debate, que es global, no solo aquí, en Francia también se plantea la prohibición a los menores, Nueva Zelanda esta semana también lo anunció, yo creo que es una tendencia que se va a ir extendiendo, ¿no? Pero bueno, en este caso Meta, en el pago está el reconocimiento, aunque lo nieguen, en el pago está el reconocimiento, y en las medidas que va a adoptar está la confirmación de que efectivamente se podía haber sido más escrupuloso en el uso de los menores de las redes.
1: Sí, yo quería apuntar esto, Pedro, que señalas. El acuerdo de Meta lo que hace es enfatizar el impacto de las redes en los menores, la regulación jurídica, la fragmentación de la misma por estados o bloques normativos. Es una realidad, pero hay que recordar que la regulación jurídica es la respuesta siempre a una realidad, un problema, un desafío. Previo a la regulación es la toma de conciencia clara de que estamos ante un problema, de que estamos ante un desafío. Y durante muchos tiempos hemos negado el impacto de las redes en los menores. Y también en los adultos. Lo que ocurre es que obviamente el bien jurídico a proteger es más intenso en el caso de los menores que en lo de los adultos. Ojalá este acuerdo sirva para eso, sobre todo para que ya nadie discuta que hay un impacto y tenemos que discutir socialmente si estamos dispuestos a que estas empresas hagan de nosotros unos seres humanos ya mutados, más allá de monetizar todos y cada uno de nuestros comportamientos.
0: Que no tengo tiempo para más. Qué desastre. Yo creo que de esta, ya desde mañana, ya no sigo haciéndolo por hoy. que se me ha echado el tiempo encima. Gracias, Mariola, gracias, Karina, gracias, y gracias, Ignacio. Y gracias por este verano en general, no solo por la tertulia de hoy, que ha sido un placer.
1: Muchas gracias. Gracias. Un abrazo.
0: Pedro. Un abrazo. Vuelve a estar por aquí, Íñigo Sastre, sí. Que va, viene.
7: Uy, no te me adelantes, Pedro. Yo lo estoy viendo, ¿lo ves conmigo?
0: ¿El qué?
7: El calendario, que nos quedan todavía unos días de agosto, pero ya casi estamos en septiembre. ¿Y sabes lo que pasa, además de que dejas de hacer hoy por hoy? 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
0: Pues para allá que voy.
7: Venga. Let's go.
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0: Así, es que así no se puede. Así, Pepe, no se puede.
1: ¿Qué ha pasado?
0: Porque estáis haciendo gestos.
2: Yo no levanto nada.
0: Miriam, ¿qué están haciendo?
2: Yo no lo sé.
0: De repente...
3: Pero son gestos como internos para mí que yo debo entender.
0: Pero entre... ya, pero yo que no sé. Ahora toca la flauta con la nariz, Teresa.
3: Sí, es que Teresa, como es su último día, pues haciendo perrerías.
0: Mira, vamos a hacer magia. Pues ya lo voy a contar porque vamos a hacer la magia. Y la magia, a veces los trucos de magia se tocan. Hoy es el último día, Teresa. Pero mañana estará en la charca. ¿Cómo? ¡Ah! Magia.
2: Por poder divino.
0: Efectivamente.
2: Sí.
3: Madre mía.
0: ¿Qué?
2: Bueno, estamos muy, muy musicales estos días.
0: Sí.
2: Y los jueves especialmente, que es el día que te traemos versiones. Mm. Y hoy vamos a ir a saco, vamos con nuestras absolutas favoritas.
0: Vale.
2: Vale. También vamos a tener a Sara y Julia Trabazos, que son dos hermanas que han versionado espectacularmente en nuestra sintonía de la mesa de verano.
0: No lo he escuchado, no lo he escuchado.
2: Te va a encantar, la verdad. Y muy bien, muy bien.
0: Vale.
2: Y David Marqueta, que ha estrenado un podcast increíble que me escuché ayer sobre la historia de Corita Viamonte. Y bueno, tiene que conocer todo el mundo la historia de esta mujer.
0: David Marqueta, compañero de Radio Zaragoza. Luego nos va a contar esta historia.
3: Bueno, y en La vida secreta de las cosas, Nuria Rodríguez nos va a hablar de algo que ha marcado el siglo XX, como la radio, los grandes almacenes. Y este edificio, que es historia de la radio, sí, también es historia de los grandes almacenes, porque sí, el primer gran almacén antes de existir la radio, sí, en este, sí, edificio, sí, estuvo aquí.
0: Almacén de París.
3: Madrid-París se llama, Madrid-París. Bueno, pues vamos a hablar y voy a traer un invitado que es David Molinero, que lleva 30 años trabajando con promotores de centros comerciales. Y
2: a mí hoy me da mucha pena porque, bueno, es un poco semana de despedidas y he estado muy mano a mano con Claudia Polo y los 21 gramos y hoy pues terminamos. Y bueno, vamos a hablar de, yo creo que la mejor parte de la comida para mí, que es la sobremesa.
0: Lo que pasa después de la comida.
2: Sí.
0: Los postres, los dulces, las, sí, pastitas.
2: La charleta.
0: El carajillo.
2: Eso es.
0: El licorcito.
3: Y para no perder la costumbre de enfrentar compañeros de la radio,
0: sí,
3: en nuestro concurso, claro, de antes o después, hoy les toca, sí, el turno a Miren Azcue de Radio Santander y Carlos Abengozar de Ser
0: Fantástico.
3: Toledo.
0: Fantástico.
3: Y después la charca.
0: Yo cuando llegué a la radio, cuando llegué a la radio todavía existía el SEPU.
3: El SEPU.
0: Sociedad Española de Precios Únicos, creo.
3: De Precios Únicos, estaba justo debajo de este edificio. Era lo que quedaba de aquel Madrid-París.
0: Era una cosa vintage.
3: Bueno, y ahora hay otro centro comercial muy famoso que, sí, todo el mundo conoce en Madrid.
0: Por P y acaba por Remark.
3: Y que ha recuperado lo que era ese centro comercial por dentro. Ha, sí, sacado, sí, la estructura de ese centro comercial.
0: Bueno, pues a las gracias a los dos. Venga, seguimos.
3: Hasta luego.

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6: Son las 10 de la mañana, las 9 en Canarias. A esta hora está previsto que empiece la Conferencia Sectorial de Juventud e Infancia, el encuentro entre el Gobierno y las comunidades, que debe servir para concretar los siguientes pasos que se van a dar para acoger a los menores que están en Ceuta. Aldo Gómez, buenos días.
7: ¿Qué tal, Pedro? Buenos días. Es un encuentro que se produce con la ausencia de 3 comunidades autónomas, que son Aragón, Castilla y León y Extremadura, donde las competencias de servicios sociales las tiene Vox. No solo van a dar plantón, sino que también han anunciado que impugnarán todos los expedientes de menores que les lleguen. En el Ministerio, siguiendo esa reunión, está Belu Jiménez.
8: ¿Qué tal? Pues están terminando de llegar los consejeros a esta hora a la Conferencia Sectorial de Infancia y Juventud, una reunión que va a empezar en breve y a la que, como decías, no van a asistir ninguna de estas comunidades autónomas. Aragón, Extremadura y Castilla y León han dado plantón a la ministra, tal y como ya anunciaron ayer. Además, se van a negar a aceptar el punto principal de esta reunión, que es la aprobación de una partida de 25 millones de euros para Ceuta. No se incluye en el orden del día el debate sobre el reparto de menores, ya que las comunidades del PP se negaron a que se incluyera, aunque fuentes de infancia nos han confirmado que la ministra tratará de abrir este debate al empezar esta reunión, porque dice necesitan aliviar la situación de Ceuta y que los menores puedan ser acogidos en otras comunidades mientras se tramitan sus expedientes.
7: En el Congreso hoy el Gobierno comparece por partida triple para explicar su actuación en esta crisis. Hasta ahora está previsto que empiece la intervención del ministro de Justicia y Presidencia, Félix Bolaños, y a las 12 intervendrán la de Sanidad, Mónica García, por un lado, y por otro el de Política Territorial, que es Ángel Víctor Torres, sobre quien ha recaído además el mando único. Sobre el terreno, el Gobierno ceutí asegura que la situación que se está viviendo en la ciudad autónoma ya está llegando a un límite. Lo decía aquí en Hoy por Hoy la vicepresidenta segunda del Ejecutivo, que se llama Kisi Chandiramani.
9: Añoramos la Ceuta donde, como todos los veranos, disfrutaba de las calles, los paseos, la playa, y en esa paciencia que tienen los ceutíes hubiéramos entendido que se hubieran adoptado algunas medidas, se nos hubiera explicado cuál era el plan para volver a la normalidad, pero nada de eso ha sucedido. Entonces, claro, la paciencia tiene un límite y creo que un mes es tiempo más que suficiente para que esa paciencia se agote.
7: Lo cuenta hoy la SER, el director de Rodalíes de las Cercanías de Cataluña estaba de vacaciones el día del eclipse en plena crisis ferroviaria. Ese día se sucedieron varias escenas de colapso y aglomeraciones en varios tramos de la red. Barcelona, Gisela Rodríguez.
10: Buen día. El Gobierno tenía el día del eclipse como fecha señalada, por eso creó una comisión entre departamentos para prever la movilidad, la seguridad y la salud de los ciudadanos. Se llegó a reunir un centenar de veces en un año, pero la planificación no acabó de funcionar en el transporte ferroviario, con aglomeraciones y colapso. Ahora SER Cataluña ha podido confirmar que el 12 de agosto el director de Rodalías, Óscar Playà, estaba de vacaciones fuera de Cataluña. Portavoces de la Conselleria de Territori sacan trascendencia al hecho que no estuviera físicamente en su puesto de trabajo. Detallan que desde la distancia siguió la evolución del servicio, mantuvo contacto con los responsables y participó en la toma de decisiones.
7: Y en Nepal el Gobierno acaba de actualizar la cifra de fallecidos por la fuerte riada, son ya 177. Vamos con los deportes, Ampe.
11: Sigue el culebrón Julián Álvarez, el jugador ha vuelto a faltar esta mañana al entrenamiento del Atlético, aduce de nuevo indisposición a 2 días de enfrentarse al Sevilla en Liga. Hoy se recuperan los 2 últimos partidos pendientes de la primera jornada, 8:30 de la tarde Celta-Osasuna y 9 de la noche Barça-Athletic Club. También se disputa desde las 9 el partido de vuelta de eliminatoria previa en la Conferencia Conference en Belgrado, Partizan, Getafe, con ventaja para los de Bordalás por el 3-1 de la ida en Getafe, y sorteo de la fase liguera de la Champions, todo en Carrusel Deportivo desde las 6 de la tarde.
7: Son las 10 y 3, las 9 y 3 en Canarias.
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13: La consejera de Derechos Sociales del Gobierno de Navarra, Carmen Maeztu, asiste a la Conferencia Sectorial de Infancia y Adolescencia en Madrid, que comienza a esta hora, esa reunión en la que se abordará la transferencia de 25 millones de euros a Ceuta para la atención de menores migrantes, y también se debatirá sobre la acogida de estos niños y adolescentes. Por lo demás, Noain trata de recuperar la normalidad tras el accidente ocurrido ayer durante el chupinazo de sus fiestas. La Guardia Civil continúa investigando qué provocó la explosión accidental de varios cohetes en el balcón del ayuntamiento. La principal hipótesis apunta que varios cohetes prendieron de forma accidental. Así lo ha explicado en la SER el portavoz de la Guardia Civil en Navarra, Javier Leal.
14: El incidente se produjo, sí, como dicen, en el interior del balcón del ayuntamiento, donde varios cohetes prendieron, ¿no?, de forma accidental, podemos llamarlo así, o error humano, que provocó esta fuerte explosión, ¿no?, donde había tanta multitud de personas, ¿no?, congregadas en ese lugar, ¿no?, para presenciar el comienzo de los festejos.
13: Dos de los tres heridos trasladados al Hospital Universitario de Navarra en las últimas horas ya han recibido el alta y continúan recuperándose en sus domicilios. El tercero, el operario que portaba los cohetes, permanece ingresado con quemaduras en las manos.
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13: Y además, un dato, la compraventa de viviendas cayó un 4% en junio con respecto al mismo mes de 2025 en Navarra, mientras que el precio de la vivienda se encareció un 8,8%, datos que maneja el Consejo General de Notariado.
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0: y 8 minutos de la mañana, 9 y 8 minutos en Canarias, es jueves. Y está por aquí Nuria Rodríguez. Hola, Nuria.
1: Buenos días, Pedro. Bienvenida. Y a toda la mesa. Gracias.
0: Y toda la mesa.
2: Buenas días.
0: Pero mesa menguante.
3: Sí. Es que...
0: ¿Qué pasa? ¿Dónde está la gente?
3: Están pasando cosas.
2: Las ratas van abandonando el barco.
3: Van pasando cosas.
0: Están pasando cosas. Sí, ¿dónde están?
3: Es que...
0: ¿No me han avisado? Esto...
2: Ya.
3: Estamos haciendo juegos malabares.
1: Mesa tampoco cabe nadie más. Bueno, la mesa ya está llena.
2: Sí.
0: Uno más.
2: Aquí...
0: Uno más. Aquí... Pero en todo caso, voy a decir algo. Si tenemos que decir que no entren, que seamos nosotros los que tenemos que decir que no entren, pero que lo intenten, que
3: claro,
0: vengan.
3: Que hagan un esfuerzo. Ay, hagamos un llamamiento.
0: Qué semana más rara me estáis dando.
3: Sí, bueno, sí, pues
2: no sé por qué
0: todos,
2: será. No sé por qué será.
0: Uno y el otro. Ay.
3: Bueno, los jueves más, y como siempre con las versiones musicales, y hoy no nos hemos querido complicar demasiado. Hoy te vamos a traer nuestras versiones favoritas, ¿eh?
0: Vale,
3: tal cual. Las mejores, vamos.
0: Vale, así.
3: Tal cual.
0: Porque es un porque sí.
3: Un criterio, bueno, espectacular.
2: Es. El criterio personal, sí, claro, porque las mejores, pues ya, sí, cada uno.
3: Buenas
2: tiene
3: versiones, eso seguro. Buenas versiones, seguro.
2: No, hombre, claro, eso sí.
1: Las mejores.
3: Pero vamos a empezar con un pedazo.
0: De este bucle.
3: Con un pedazo de versión, la de nuestra sintonía, como cada día,
0: claro,
3: de la mesa de verano, como llevamos haciendo toda
0: claro,
3: esta semana.

0: reconocemos los instrumentos.
1: Un violín seguro. ¿Un violín? Yo luego siempre me equivoco con los otros instrumentos que no son violines.
2: A mí es el que más me pone, el chelo me pone mucho. Tenemos a Sara y a Julia Trabazo, que es la que han hecho esta versión de violín y chelo.
1: Hola, Sara.
3: Hola, ¿qué tal?
1: Hola, Julia.
3: Hola.
1: Bien, ¿estáis juntas, no? Sí, claro.
3: Sí, vamos, está bien.
1: Bueno. A ver, ¿quién toca el violín y quién toca el chelo?
3: Yo toco el violín.
1: ¿Tú eres?
3: Y yo el violonchelo.
1: O sea, ¿Sara el violín?
3: Exacto.
1: Vale.
3: Y Julia el
1: violonchelo. Vale, es que por la voz todavía no reconocemos. De aquí al final de la entrevista. Igual sí, pero todavía no. Oye, ahora os pregunto por la versión, pero sois hermanas, claro. Y esto de que las dos toquéis un instrumento de cuerda, ¿de dónde viene? ¿Es familiar esto del gusto por la música?
3: Pues la verdad es que en nuestra familia, nuestros padres no tocan ningún instrumento. Y fue más porque a ellos les hacía ilusión que nosotras empezáramos a tocar desde muy pequeñas. Llevamos desde los 5 años aquí en Pontevedra tocando, primero en una academia de música y luego ya nos metimos en el conservatorio. Y bueno, después ya cada una siguió con su carrera, pero siempre nos mantuvimos vinculadas a la música en cierta manera. Y por eso, bueno, este año hemos decidido formar un dúo.
1: Espera, esto me lo había perdido yo, no sabía.
4: Claro, yo esto tampoco lo sabía. Habéis dicho, seguimos nuestras carreras, no sabía si eran carreras musicales o carreras profesionales por otras vías.
3: No, cada una por nuestro lado. Bueno, yo hice ingeniería aeroespacial, mi hermana siguió con estudios culturales y bueno, ella luego dio clase de filosofía. Pero nosotras siempre mantuvimos la música de alguna manera y bueno, el año pasado surgió una iniciativa en nuestro pueblo y que se llama Festa das Fontes, que era así como un festival y bueno, pues nos invitaron a tocar. Entonces como que recuperamos ahí el gusanillo, ¿no?, de tocar un poco y decidimos pues formar este dúo que nos llamamos las Silandeiras, que es silenciosas en gallego.
1: ¿Silenciosas? Ah,
3: sí.
2: Qué curioso. Una cosa es el tema, ¿cuánto jóvenes hoy son músicos gracias al trauma de sus padres? Porque no pudimos serlo. Sí, porque yo a mis hijos les he metido la música, al final les ha gustado, pero cada uno toca un instrumento porque yo nunca pude tocar un instrumento. Yeah. Bueno, toqué el tambor en la banda de mi pueblo, pero eso es una cosa secundaria.
1: Bueno, secundaria, ¿por qué?
4: Yo el clarinete en la banda de mi pueblo y también.
1: Oye, al final yo empecé a tocar el piano, empecé a estudiar piano también.
4: Sí.
1: A ver si aquí hay más músicos que...
2: solo el tambor, yo una cosa más rutinaria de ir por casa.
1: Pero el tambor es un instrumento. También se hace música.
2: No deja de ser.
1: Percusión.
4: Sara, Julia, ¿y lo que vais a hacer en ese dúo?
1: Esto iba a preguntar.
4: Claro.
1: ¿Qué música vais a hacer?
3: Pues la verdad tenemos un repertorio bastante variado porque al final, o sea, obviamente nos gusta tocar música clásica, pero también cuando tocas en una fiesta o estás animando en un bar o en un sitio, en un evento, ¿no? Pues a la gente le gusta mucho oír piezas que reconozcan. Entonces hacemos como una especie de transición entre la música clásica, pasamos a las bandas sonoras y luego ya tocamos temas pues de pop español, tocamos también la guitarra, ¿no? Cantamos y pues traemos un poco de todo, desde Nino Bravo hasta pues música más tradicional también de aquí, de Galicia, un poco de todo.
1: ¿Quién os pidió la versión de nuestra sintonía?
3: Teresa, la verdad.
1: Teresa es la cómplice en el crimen.
4: Y está ausente.
2: ¿A ti no te suena Sara?
1: Sí, que ya, es que creo que me suena Sara, porque Sara fue compañera de aquí de la radio.
3: Efectivamente.
1: ¿En qué época estuviste? ¿En qué año? ¿Hace un año y pico?
3: Terminé en 2025.
1: En 2025.
3: O sea, hace un año, sí.
1: ¿Y dónde estuviste?
3: Estuve en El Faro, con Mara.
1: Sí.
3: También estuve haciendo las prácticas en verano con Julia. ¿Y
1: quién te hizo la entrevista de prácticas?
3: Y me la hiciste tú.
4: Pero bueno, pero esto yo tampoco lo sabía.
1: Prevaricación. Se llama prevaricación. Tráfico de influencias.
4: Nepotismo o algo así.
1: Claro. Ojo, que yo tampoco lo sabía, ¿eh? Que cuando Tere me lo dijo, dije, pero bueno, ¿y por qué has hecho...? Esto sin mi consentimiento. No.
5: Hay mucho talento.
1: Claro. Sí. Yo no sabía la dimensión musical de Sara. No lo conocía. Pero sí, estuvo aquí ayudándonos a hacer la radio.
4: Oye, Sara y Julia, siempre hay una partitura o un autor que se atraganta. Como decís que tocáis también piezas clásicas, no sé si hay alguna partitura, algún autor que decís, es que no lo trago, no puedo con él?
3: No nos ponemos frenos, la verdad, pero bueno, esta versión ha sido complicada, ¿eh? Sí, tenemos que decirlo. Porque claro, está pensada para clarinete. Ah. Y claro, transportarla a cuerda hay que hacer ahí, bueno, digamos una traducción musical. Vale. Entonces nos llevó su tiempo, la verdad.
1: Bueno, pues oye, os agradecemos mucho que os tomaréis vuestro tiempo en hacer esta versión, que luego, a ver si hoy o mañana quizá, vamos a recuperar todas las versiones que hemos hecho de la sintonía de las 10, ¿vale? Vale. Y así las vamos escuchando.
2: Por cierto, que hablando de clarinete, que es fácil esta sintonía para clarinete, no sé por qué Severino no la ha hecho.
4: Porque no sabría.
1: ¿Cómo que no sabrías?
4: Básicamente,
1: el clarinete, como la bicicleta, no se olvida.
4: Mis dedos son más bien muñones. Yo lo mío ha sido un intento de ser clarinetista.
1: En tu intento ya lo toca mejor que yo. Bueno, Sara, Julia, Trabazos, muchas gracias a las dos por habernos acompañado esta mañana y por vuestra versión. Que, bueno, más versiones. ¿Quién va a poner la primera versión esta mañana?
4: ¿Yo?
1: Severino.
4: Venga. Voy yo. Dale. Mira, escuchar, esto es como, bueno, Nuria ya se nos va, entonces es como un pequeño regalo para ella.
0: Muchas gracias.
4: It's 5 o'clock de Batiato. It's five.

0: Batiato, le agradezco mucho que habla un inglés que yo soy capaz de entender.
1: No, además es que esta canción es muy sencilla y además la escribieron unos griegos. Es una canción, la original es una canción de Vangelis. Ajá. Que la compuso Vangelis, que formaba a finales de los años 60 formaba un grupo que se llamaba Aphrodite's Child. Ellos habían, un grupo de griegos habían huido, digamos, de la dictadura, y acabaron en París, y en París formaron este grupo, y entre ellos estaba Vangelis y otro cantante que os va a sonar, Denis Russo. Sí, wow, entonces, si queréis escuchar la versión original, la queréis escuchar.
0: Sí, claro, claro.
1: Venga, vamos con ella.

0: Dios.
1: A mí es que me pasa con Batiato un poco lo que le pasa a Nuria, que todo lo mejora.
2: Estoy un poco emocionada con la dedicatoria y Batiato.
1: Todo lo mejora.
2: Sí.
1: Que hace de repente he pensado, ¿hace cuántos años que no suena de mis rusos en la radio?
3: Pues mira,
1: busquemos esta canción de Demi Russo, por favor. Ya sé que no tiene nada que ver con la sección, pero el triqui-triqui de Demi Russo.
3: Pero de todas maneras, si escucháis y si la gente escucha el original de Aphrodite's Child, de verdad que está también muy bien.
1: Sí, no, que se lo está.
3: Lo que pasa
1: es que Demi Russo
3: está fantástica.
1: Sí. Tiene que sonar. Perdona, he hecho esta digresión, pero es que de repente Demi Russo ha venido a mí a la mente. Sus actuaciones en la tele de qué serían los 70, los 80,
3: esto,
1: ¿no? Era el 60. Con las túnicas, esa que llevaba.
3: Esta canción es del 69, que la, como digo, la compuso Vangelis y formaban.
1: Lo que pasa, Pepe, que para buscar la canción del Triqui Triqui de Demi Russo no se llamará así.
4: Creo que no se llama Triqui Triqui, pero vamos, se pone en Google Demi Russo Triqui Triqui y aparece el título
1: seguro
4: de la canción.
1: Sí. Seguro que no se llama Triqui Triqui.
5: La inteligencia artificial. Bueno, está loca ahora, está con la cabeza dando vueltas.
1: A ver si antes de que acabemos suena el triqui-triqui de mis rusos, que es que, en fin, tiene que sonar. Ha venido a nuestra mente este déjà vu. Venga, seguimos en Hoy por Hoy, después más versiones, y hablamos con nuestro compañero David Marqueta de ese podcast que lanzaron ayer, creo, en Radio Zaragoza.
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12: Durante el rodaje de Kill Bill, Uma Thurman sufrió un accidente que estuvo a punto de costarle la vida. Su personaje tenía que conducir un coche por un camino de tierra. La actriz pidió que fuera una doble la que condujera, pero Tarantino se negó.
13: Mi reacción fue tan sorprendente.
14: Sí, lo fue.
12: El director le había asegurado que se trataba de una recta segura, pero el camino tenía curvas. Uma perdió el control del coche y acabó chocando contra un árbol. La actriz sufrió conmoción cerebral y lesiones en el cuello, las rodillas y los pies.
14: Mueve el dedo gordo. Ahora solo hay que despertar a los pequeños.
12: Tarantino y los hermanos Weinstein, productores del film, no entregaron a la actriz la toma del accidente por miedo a una demanda.
14: Nunca creí que pudieras hacer algo semejante conmigo.
12: Pero en 2018, Tarantino, arrepentido, le mandó la filmación.
13: Peque, lo siento de veras.
12: Y ella la publicó en su cuenta de Instagram.
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0: Seguimos en Hoy por Hoy y los jueves, durante todo el verano, decidimos, esto sí que fue un porque sí, que íbamos a escuchar música, que íbamos a escuchar versiones de canciones. Y hoy lo que ha optado, ha decidido el equipo del programa, sin que yo haya podido intervenir, es que cada uno ha elegido la mejor versión para ellas, o ellos, en este caso para Miriam.
1: Sí, esta es de mis cantantes favoritas, es la londinense Lily Allen, que está ahí versionando a The Cooks, Naive, otro temazo, pero yo me quedo sin duda con la de Lily, que fue además un directo como muy íntimo, me encanta, ella es que me encanta, la verdad. Pero la original es buenísima también.

0: está muy bien el original, está muy bien la versión. ¿Hoy van a ser todo versiones o tenemos algún otro tema?
1: No, no, hay otro tema, no te preocupes.
0: No, no estoy preocupado.
1: Es un historión.
0: Acabo mañana, no estoy preocupado. No me voy a preocupar hoy, no me he preocupado en los 28 días anteriores, los que sean.
2: Pues a ver, no, si para dos días no que nos quedan.
0: No vamos a preocupar, claro.
1: Traemos un historión, se estrena, lo has dicho antes, el podcast con la historia de Corita Viamonte, que es amiga de esta casa, la primera mujer batería, maga, cupletista, impulsora de los festivales de mayores de Zaragoza, todo un personaje.
3: Bueno, pues ya estoy en la Plaza de España y ya estoy viendo a Corita esperando en la esquina del teatro principal. Voy a dar un buen paseo con ella.
1: Su autor es David Marqueta y lo tenemos aquí para contárnoslo.
0: Bueno, allí.
1: Allí, claro, ahí en Radio Zaragoza.
0: Allí en Zaragoza. Hola, David, buenos días.
4: Hola, la radio queda cerca todo, ¿no?
0: Sí, sí. O sea, para ti, nuestro allí es tu aquí.
4: Ya, sí.
0: Y para nosotros, tu aquí es nuestro allí. O sea, que estás allí.
4: Pero vosotros también estáis allí.
0: Sí, sí, efectivamente. Sí, sí.
2: Bueno, algunos estamos más para allá.
0: Sí, sí, sí, sí.
2: Pero bueno.
0: Vamos a parar.
2: Sí,
0: vamos
2: sí.
0: a parar, vamos,
2: vamos
0: a parar.
2: Dejarlo.
0: Bueno, David, tenemos una pista ya, ¿no? De sí. en qué consiste este podcast que lanzasteis ayer, yo creo.
4: Sí, ayer, ¿verdad? Lo publicamos.
0: Que es un paseo con ella, ¿no?
4: Sí, es que esta artista de la que vamos a hablar, sí, este personaje de Zaragoza, pues ha desarrollado su vida artística y personal prácticamente en una manzana, entre el Teatro Principal, el Plata, la calle Alfonso, calle Contamina, calle Giuseppe Martínez. Ese ha sido su área de influencia, además de la Plaza del Pilar, pero queríamos hacer ese recorrido con ella para que nos contara parte de su vida, porque inabarcable.
0: Yo creo que aquí ya das una clave de por qué os habéis detenido en su historia, ¿no? Porque es tan apasionante.
4: Sí. Sí, es una mujer, además de que en lo artístico pues ha tenido capítulos imborrables, ¿no? También es una mujer que en lo personal ha tenido mucha influencia en la ciudad, es un personaje muy, muy querido y muy, muy admirado. Y un ratito de conversación con ella te destapa anécdotas que en principio dices, no me lo puedo creer, pero que te dejan todo el día pensando en cómo es posible que le ocurriera esto, ¿no?
0: Claro, claro, claro, claro. Has dicho que es un personaje importante para Zaragoza.
4: Sí.
0: Lo es para toda la ciudad, incluso para la memoria más reciente de la ciudad.
4: Sí, lo es porque ha estado muy vinculado al lado artístico. Viene además de una familia de artistas, son muy importantes. Sus padres, Cora López y Juan Viamonte. Cora en Zaragoza crea la Asociación de Amigos del Arte, que fue una especie de escuela para artistas con todas las disciplinas de la que salieron pues artistas que han tenido un desarrollo nacional o internacional. Hablaría de Fernando Esteso, de Víctor Ullate, de Lita Claver Lamaña, con los que Corita actuaba con 3 años ya en el Teatro Principal de Zaragoza.
0: Fíjate. Mira, vamos a escuchar una de esas historias increíbles de las que has mencionado, de Corita.
3: Sí. A mí me impactó mucho el día que me contaste que fuiste la última persona en ver con vida a Nino Bravo, porque coincides, te llaman a ti para probar la canción Esta no será mi casa.
5: Sí, esa será mi casa, sí.
3: Esa será mi casa.
5: Me dijo este Álvaro Sebastián, me dijo, dice, tengo una canción que quiero que tú la va a grabar Nino, pero quiero que tú la estrenes.
3: La pruebes.
5: Y estrené Esa será mi casa. Y entonces fue cuando yo estaba haciendo el disco mío, el de cuplés, con Fonogram Phillies, y ese día salía él y me dijo, dice, ¿tú eres la nueva cantante que ha fichado por Fonogram? Digo, sí. Digo, mira, me voy a Rusia. Dice, toma, tal y cual, estuvimos hablando. Dice, pues nada, pues yo me voy a dar unas vueltecitas, unos bolos, que llamamos, iba un Citroën de estos. Y
3: ese fue el viaje en el que tuvo el accidente.
0: Me hace mucha gracia, David, ese tono con el que dice, mira, me voy a Rusia ahora.
4: Bueno, hay aquí un matiz con las fechas, porque Nino Bravo fallece en el 73, sí. El encuentro se produce en el 72, pero bueno, coincidieron varias veces y a veces Corita tiene tantas anécdotas que yo creo que mezcla
0: cosas,
4: los encuentros. ¿No?
0: Pero ese, mira, ahora me voy a Rusia, que puede parecer como algo como muy rutinario, tenía valor porque
4: Absoluto.
0: Creo que fue la tercera española, ¿no?, que actuó allí.
4: después de Rafael y Sara Montiel, la llama a la Orquesta Maravilla y le dice, bueno, vente como cantante con nosotros, con el grupo. Era una orquesta muy respetada, y es muy respetada porque ha cumplido hace poco 75 años, llamaron a Corita para la celebración además, y bueno, se fueron a Rusia a hacer una gira para llevar lo mejor de la música española, donde también le ocurrieron unas cosas tremendas. Para empezar, el día que tenían que tomar el avión, el trompetista anuncia que se ha dejado el instrumento en el hostal.
0: ¿Qué me dices?
4: Entonces perdieron el avión. Y dice Corita en el podcast, si miras los diarios del 12 de... no recuerdo qué mes es, de 1972, sí, el avión que teníamos que tomar nosotros explotó en el aire.
0: Pero no,
4: ¿cómo? Se libró, ¿no? Sí, sí, wow. así fue. Dice que es una de las cuatro veces que la muerte le ha perseguido en Rusia.
0: ¿Y por qué volvió a Rusia?
4: La ha esquivado. Sí. Fue una gira larga donde además tuvo que comparecer en el Kremlin, porque claro, como buen artista que es, le entregó una flor a alguien del público, que por lo visto era alguien muy importante con mucho peso en el Kremlin. Mm. Fue llamada a capítulo al día siguiente, ella escuchó una bronca en ruso, no entendía absolutamente nada y pensó que iba a ser el final de la gira, pero aquello terminó bien, se recondujo y se reconciliaron.
0: Claro, igual era una bronca, porque es que el ruso es tan...
1: Muy particular. Igual
0: están diciendo algo bonito, pero...
6: Sí, es que hay idioma que parece que te abroncan, pero es por
0: claro,
6: el tono.
0: Claro, pero es pues el tono y las R's, ¿no?
4: Sí. Ella escuchó muchas veces decir Niet, así que sospecha que no.
0: Que no. Oye, una vida tan larga, con tanto contenido, entiendo que hay un punto de dificultad a la hora de contarla y de seleccionar, ¿no?
4: No cabe todo.
0: ¿Y sí, cómo lo has hecho?
4: Pues no lo sé, nos hemos dejado muchísimas cosas. Fíjate que decíais al principio, cantante, bailarina, coreógrafa, pianista, batería, maga, que ganó un premio nacional de magia, creadora del grupo de Mayorets de Zaragoza, fue chica yeye también, tocó la batería, la primera batería en España y en Europa, fue a examinarse a Madrid de percusión para poder tener esa titulación y ejercía como batería, a veces a escondidas en una sala de Zaragoza, donde la escucharon con 16 años, la escucharon y le dijeron, tú tienes que tocar la batería porque el que tenemos no tiene la sangre que tú tienes, así que a escondidas entre bambalinas, móntatelo como quieras para salir a actuar. Pero a mí me impactó mucho el día que conocimos que Corita había reclamado, ¿os acordáis de la serie Águila Roja, no?
0: Sí.
4: Bueno, sí. El día que reclamó los derechos de autoría. ¿Eh? No nos lo podíamos creer, de la serie, sí. Y resulta que Corita, hacia mediados de los 60, publicó algunos cuentos, y entre ellos había uno titulado Águila Roja, con un personaje como el de la serie y con una trama muy parecida a la de la serie. Y aquello derivó en un proceso judicial en principio, que parece que terminó con acuerdo, aunque en el podcast nos confirma que no, que al final no se pudo llegar a un acuerdo y bueno, ella se desentendió de la historia.
0: A ver, David, ¿cómo se llama el podcast?
4: Podcast con Corita Viamonte.
0: Vale, vale.
4: Artista total y pionera.
0: Vale. Y puntos suspensivos. Sí. Pues nada, que lo busquen, estará en la web seguro de Radio Zaragoza.
4: Eso es.
0: En nuestros perfiles en redes sociales, etcétera, etcétera. Búsquenlo y escúchenlo porque es una historia. Gracias, David.
4: Gracias por el eco.
0: Nada, un abrazo.
4: Otro.
0: ¿Nos quedan algunas versiones más? ¿La siguiente la pone Pepe?
6: La pongo yo y es una de las más grandes. La habéis escuchado esta semana mucho.
0: Sí.
6: Es... Jolene, Dolly Parton, Jolene. Esta, la versión que voy a presentar tiene una historia muy personal, porque la hace una persona que Dolly Parton la conoció en la barriga de su madre. ¿Eh? Estaba en la barriga. Ella estaba haciendo en 1992 una gira con Billy Ray. Billy Ray es un famoso cantante country americano. Estaba haciendo una gira con Dolly Parton y le dijo, quiero que seas la madrina de mi hija. Bueno, pues esa hija era Miley Cyrus. Nació en noviembre del 92. Desde niña ya la conoció. Dolly Parton no tenía hijos y para ella fue una hija más. De hecho, en la ficción fue su tía Dolly, en la ficción de Hannah Montana. Es decir, que ha sido, me imagino cómo estará hoy Miley Cyrus con la muerte, porque es la muerte de su segunda madre, ¿no? Y ella quizás es la que mejor versión ha hecho de esa segunda madre. Escucha la versión que hizo de Jolene.

0: Suena de maravilla, sí, suena de maravilla esta versión. Va la cosa bien, va la cosa por buen camino. Nuria, te toca.
1: De la prima de los Donate, no lo olvidemos, Miley.
0: Es verdad,
2: sí,
0: lo digo
2: para la prima, sí, de los
1: prima de los Donate.
0: Prima
1: sí.
0: Carnal.
1: Casi sí. Carnal.
2: Sí. Hay gente que me ha
0: casi
2: preguntado.
0: No,
2: si era verdad.
1: No.
0: Vamos para allá, Nuria, venga.
1: A mí me ha podido un poco la presión, porque Tere me dijo, tema libre hoy.
0: Sí.
1: Y cuando te dan tema libre me pudo un poco la presión y había tantas cosas que me he decantado por una de los años 60, porque querías escuchar más temas de los 60 y los 70, y traigo un tema que es mágico. Be My Baby de The Ronettes, una banda genial.

0: ¿Este es el original?
1: Este es el original.
2: Es de mis canciones favoritas esta.
0: ¿Y la versión?
1: Del 69. Y la versión es de una banda que me gusta mucho, una banda de rock alternativo de Glasgow, Las Vegas. Uh-huh.

0: eléctrica, con el guitarreo de fondo. Bien, bien, bien, bien. Venga, pues vamos con la última versión, que esta la pone Sergio, que está allá al otro lado.
1: Que no, no estamos escuchando nada en español.
0: Es verdad.
1: Así que he elegido La Tortura de Shakira y Alejandro Sanz.
0: Temazo, temazo. Una

0: Sí, sí, suena realmente bien.
1: Ay, amor, me duele tanto. Me duele tanto.
0: Me gusta. Bueno, me gustan todas las versiones. Me gustan mucho todas las versiones que habéis traído.
2: Elige. ¿Cuál has
0: traído? Voy a romper este momento mágico. Voy a romper este momento mágico, pero es que.
2: Tocaba.
0: Tenía que sonar. ¿Quién no conoce esta canción? La maravilla de la historia de la música. Ahora que la estoy oyendo, he cometido. O sea, esto tenía que haber sido una sintonía de verano.
2: Sí. Escucha.
0: El triqui triqui.
2: ¿Te queda un día?
0: Pues sí. Mañana
2: arrancamos alguna de.
0: ¿No?
3: Mañana la pones en bucle.
0: Mira. La voz tan reconocible de Demi Russo. Que había una versión en español que era. Que le ha recordado. Las mañanas son de terciopelo.
2: La cantaba él.
4: Triqui-triqui versión, ¿no?
0: La de triqui-triqui en español.
2: En español.
0: Que, por cierto, en español el triqui-triqui se dice igual.
4: Sí, esa es. El triqui-triqui es universal.
0: Es lo mismo, es universal. Bueno, pues nada. Con el triqui-triqui. Vamos.
2: Yo creo que cierra.
0: A otra parte, ya está. Esto solo puede ir a peor. Sí.

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4: Y 41, 9 y 41 en Canarias. Esta es una de las primeras escenas de The Paradise, también conocida en España como Galerías Paradise. Es una serie de la BBC que pueden ver en Prime Video y que está basada en una novela escrita por Émile Zola en 1883. Bueno, ya se quedó dominas el francés. Nuria, ¿cómo se pronuncia correctamente el nombre del escritor?
5: Realmente no lo domino tan bien, pero esto es un vacile que nos ha dejado Pascual Donate, que no nos estará escuchando, porque yo le hablé cuando le comenté que sería muy interesante contar la historia de los grandes almacenes, y le hablé de la novela de Émile Zola, pues él se quedó pensando y dijo, es muy interesante, podríamos además hacerle una llamada al escritor y entrevistarle, y yo le digo, ¿dónde le vamos a llamar? ¿Al Panteón de los Hombres Ilustres de París? ¿No nos va a coger el teléfono, Pascual?
4: No nos va a atender.
5: Él pensaba que yo le hablaba de Eric Soler.
4: Ah.
5: Y yo digo, pero tienes un oído muy duro.
4: Es que es un problema de oído, no de pronunciación. Claro. Bueno, para el tema de hoy, los grandes almacenes, el francés, ¿no? Va a ser un idioma importante.
5: Oui, c'est ça, vale. Como diría un francés. Sí, porque los grandes almacenes son en realidad un invento francés. Francia es la cuna del gran almacén moderno. Surge a mediados del siglo XIX en París. Uh-huh. Y el Bon Marché, aún en activo, aún en abierto, visita obligada para los turistas. Es casi como si tienes que visitar la Torre Eiffel y el Bon Marché. Pues está considerado el primer gran almacén del mundo. Se abrió al público en 1852, cuando Napoleón III se proclamó emperador. Y Émile Zola se inspiró precisamente en el Bon Marché para escribir esta novela, en la que se basa Galerías Paradise, El paraíso de las damas, según las ediciones, La delicia de las damas, en las primeras ediciones se tradujo así, y aunque, bueno, es una novela, por tanto, es una historia ficticia, pero retrata muy bien el nacimiento y sobre todo el triunfo de estos grandes almacenes sobre el comercio tradicional.
4: ¿Por qué nacen? ¿Por qué surge esta figura del gran almacén como nuevo modelo de negocio?
5: Pues porque en esos momentos, en el 19, se dan una serie de elementos que permitieron que apareciera este nuevo tipo de comercio. Cubría este nuevo, el gran almacén, las demandas de la nueva clase emergente, la burguesía. Y está por una parte también que las ciudades crecen mucho en estos momentos, la urbanización, pero tenemos también la producción en masa, gracias al sistema fabril y a los nuevos medios de transporte que transportaban de un lugar a otro las mercancías desde las fábricas. Y estos grandes almacenes se van a convertir precisamente en el emblema del poder de la burguesía y también en el éxito del sistema industrial, porque en estos comercios, bueno, se vendían distintos productos en un solo lugar y en grandes cantidades, frente al comercio tradicional, donde lo importante no era vender mucho, sino sobre todo vender caro.
4: ¿Y esa fórmula se extendió rápido por Europa? ¿Fue como una mancha, así que se iba extendiendo?
5: Sí, como una mancha de aceite, podríamos decir. Se va difundiendo por otras capitales y grandes ciudades europeas. Fíjate, en París, además del Bon Marché, abrieron las galerías La Samaritaine, Lafayette. En Londres, Wileys está considerado el primer gran almacén moderno de la capital británica. Después abriría Harrods, Selfridges a comienzos del 20. En Berlín, los grandes almacenes Bertin. En Nueva York, Macy's, que es toda una institución también. Y en España, el primer gran almacén moderno se abrió en Barcelona en 1878. Los grandes almacenes del siglo de Barcelona.
4: Mira, ¿cómo eran por dentro estos primeros grandes almacenes? Hoy ya sabemos que son muy, muy prácticos, ¿no? Muy tecnológicos, claro.
5: Sí.
4: ¿Y entonces?
5: Entonces eran muy espectaculares, diría yo. Para la sociedad de la época los veía como algo espectacular, muy lujoso, nada que ver con los bazares, que eran lo más parecido que había hasta entonces a estos grandes almacenes. Eran muy espaciosos para que pudiera entrar mucha gente, muchos productos también. Fíjate que Zola los comparó, habla así del gran almacén en su novela. Habla del gran almacén como una catedral. Dice que es la catedral del comercio moderno. Lo que pasa que allí la gente no iba a rezar, iba a consumir, a comprar. Porque al final Zola lo que retrata es la emergencia de la nueva sociedad de consumo.
4: ¿Sus primeros trabajadores eran sobre todo mujeres?
5: Sí, el Bon Marché es el primero que empieza a contratar. Los dependientes de comercio siempre ha habido, sobre todo, dependiente masculino. Pero el Bon Marché empieza a contratar, sobre todo, mujeres para atender a quien era también su principal clientela, que era el público femenino. Y se crea la figura de la dependienta, que es casi una figura social. Y es muy interesante también sobre estas trabajadoras, que son independientes porque tienen su propio salario, estas mujeres en esta época, porque llevaban uniforme, como se ve en Galerías Paradise, y llevaban un vestido de seda negro. Y así la retrató a una dependienta, Jean Tissot, en un cuadro que se titula así, La dependienta. Así que tienen también su historia en la novela, en el mundo de la pintura, los grandes almacenes.
4: Claro, hubo también, entiendo, que cambios en la manera de vender, ¿no? Digamos... Si aparece un nuevo contenedor de la venta, habrá que vender de otra manera.
5: Ellos inventan las nuevas técnicas de venta que las van implantando y que hoy nos parecen pues de lo más común, lo más habitual. Primero tenían entrada libre. Tú entrabas y no había ningún compromiso de llevarte nada de la tienda obligatoriamente.
4: Claro, revolucionario, sí.
5: Tenían también el precio fijo en las mercancías. Se acaba el regateo, que sale en muchas novelas del siglo XIX españolas, en las novelas de Galdós. También era muy interesante que los productos podían estar al alcance de la mano de la gente, podía tocarlos, no estaban guardados en arcones o en se los tenías que pedir al dependiente. Y claro, tocar también los artículos hace que se despierte el deseo, ¿no? El estímulo de adquirirlos. Y además se mostraban de manera muy teatral, muy espectacular. Y como digo, además del precio fijo, pues se elimina también el fiado. El fiar, hay que pagar al contado. Pero eso sí, implementan la venta a crédito para aquellos productos que eran de mayor valor, por ejemplo, muebles.
4: Se pueden pagar en plazos. Déjame que saludemos a David Molinero, que bueno, lleva mucho tiempo, casi 30 años, trabajando en promotoras de centros comerciales, es cofundador de la consultora David John. David Molinero, muy buenos días.
0: Buenos días.
4: Bueno, porque queríamos, estamos hablando del origen de estos centros comerciales o de los grandes almacenes, ¿no? Que digamos serían los precursores de los centros comerciales, pero y queríamos hablar de las tendencias de ahora mismo. David, cuando se trata de diseñar un proyecto ahora, de un nuevo centro comercial, ¿no? ¿Cuál es la tendencia? ¿Qué es lo que ahora se lleva más?
0: Bueno, pues como decía Soleil y bien habéis dicho, ahora lo que se lleva más es crear esas catedrales o transformar esas galerías o pequeños centros comerciales en esos catedrales de compra donde el cliente puede pasar el mayor tiempo posible y puede comprar absolutamente de todo y disfrutar también de los...
4: Claro, o sea
0: eso es un poco lo que se lleva, esa es un poco la tendencia.
4: Y en ese sentido entiendo que, por tanto, tiene que haber variedad y tamaño, porque para poder pasar mucho rato y tener, digamos, muchas tiendas tienen que ser grandes.
0: Claro, al final el cliente lo que demanda es encontrarse todas las tiendas que puede ver en High Street, que puede ver en calle, y el cliente lo que quiere es tenerlo todo, poder comprar de todo y encontrarse todas las marcas. Por eso la tendencia va a centros cada vez más grandes.
4: El centro comercial más grande que tú conozcas, por ejemplo, por número de tiendas, ¿cuántas podría tener?
0: Bueno, pues más de 300.
4: ¿Más de
0: 300? 300, 400, sí. La tendencia está a partir de 200. 180 tiendas ya se considera un centro grande, con una SDA, con una superficie bruta alquilable de más de 60.000, 70.000, 80.000 metros.
4: Claro. Yo recuerdo, y supongo que esto era así, no es que sea un recuerdo mío, que cuando empezaron a popularizarse los centros comerciales, quizá no en ciudades grandes, en ciudades a lo mejor pequeñas como la mía, básicamente era un supermercado que ocupaba como el 90% de la superficie, ¿no? Y luego una galería comercial en la que había pues un puñadito de comercios. Antes era así.
0: Antes era así, ahora la evolución ha sido que no solamente el supermercado o el hipermercado es el ancla de esa galería o de ese centro comercial, sino que la locomotora ya lo es todo, ya es el tenant mix, la mezcla comercial que tenga el propio centro comercial, pero el origen y el inicio fue esa pequeña galería con un pequeño número de tiendas, fue evolucionando, fue ampliando, cada vez fueron introduciéndose más tiendas hasta lo que es ahora un gran centro comercial.
4: Y hablabas del ocio. También es verdad que antes, en los primeros centros comerciales que empiezan a crecer, el ocio casi quedaba reducido a que hubiera, por ejemplo, cine. Bueno, ya alguna cafetería, algún bar, algún restaurante. Ahora el ocio abarca otras muchas cosas más.
0: Sí, ahora cada vez se tienen más en cuenta el mayor número de locales de restauración, así como otros conceptos diferentes, como pueden ser boleras o como pueden ser nuevos conceptos de ocio que están saliendo y que se están implementando en los centros comerciales, aparte del cine.
4: Claro. ¿Cuántas horas se pasa de media alguien en un centro comercial?
0: Bueno, pues al final el dueño del centro comercial lo que quiere es que la gente se tire muchísimo tiempo, que pueda estar más de 3-4 horas en el centro comercial, pueda comprar, pueda ir al cine... y esa es un poco la idea y la tendencia.
4: ¿Tú cuando vas de turismo, David, visitas, por gusto digo, centros comerciales?
0: Sí, mi mujer lo sabe y mi familia también, que yo cada vez que voy de turismo siempre tengo un ojo para las tiendas y para los centros comerciales. Allá donde voy de turismo siempre visito el centro comercial.
4: Vaya que vas. ¿Dónde están los más espectaculares?
0: Bueno, pues hay espectaculares en Europa, en Asia y lógicamente en Estados Unidos, pero los más espectaculares a día de hoy, China, China lo hace muy bien, lo está haciendo muy bien.
4: Mira que lo sospechaba. Que claro, si se trata a veces de tamaño, pues en China las cosas suelen ser especialmente grandes. Bueno, pues David Molino, el cofundador de la consultora David & Young, muchas gracias por habernos atendido esta mañana.
0: A vosotros.
4: Gracias, hasta luego. Estábamos repasando la historia de los grandes almacenes, que no es lo mismo que los centros comerciales, ¿no? Y yo me he quedado con la pregunta, con las ganas de hacerte, trasladarte una pregunta. Sí, todo lo que hoy vemos en un gran almacén ya estaba inventado, porque empezaba a tener esa sensación en el siglo XIX.
5: Yo creo que gran parte, bueno, no voy a decir todo, no, pero quiero ser categoría, pero creo que sí. Mira, los grandes almacenes también inventan la venta por catálogo. Es decir, que su radio de acción no solo cubre donde está el edificio, sino que podían llegar a todo un país. Es que el Bon Marché podía enviar más de 1 millón de catálogos por temporada a finales del 19. Crean además un calendario comercial, esto que nos decía David de tener atrapada a la gente allí en el centro comercial, pero también todo el año. El calendario comercial cubría, pues, como digo, todos los meses del año. El mes de la ropa blanca.
4: Ya.
5: O el mes blanco, las rebajas de temporada de invierno y de verano para, digamos, cambiar el stock, la temporada, el mes de campo y playa, que era en junio, la venta especial de juguetes en Navidad, daban también regalitos a los clientes, a veces para los niños les regalaban un juguete, un globo, así pues los niños querían que le llevaran las mamás y las mamás acabarían comprando seguramente alguna cosa, esto es lo que pensaban, ¿no? Los dueños. Otra forma de atraer al público a los establecimientos antes de que hubiera, por ejemplo, cine en los centros comerciales, pues organizaban otro tipo de eventos, presentaciones de colecciones de moda, o también organizaban exposiciones, concursos, a veces ya con marcas comerciales en los años 20 en España. Ya era muy moderno el comercio en las grandes ciudades en España. Y había ventas especiales ligadas a un solo comercio. Era como una marca comercial registrada. En Madrid, los grandes almacenes Rodríguez, que estaban también aquí en la Gran Vía, aunque ya desaparecieron en los 70, tenían una semana popularísima, la Semana del Duro. Lo vendían casi todos los productos a 5 pesetas. Y fue tan famosa y congregaba tanta gente y había tantísimo follón que ese nombre acabó dando, pues, refiriéndose a un episodio de la Guerra Civil Española, del final de la Guerra Civil Española en Madrid, donde ya aquello todo era un poco caos antes de la caída de Madrid, y los madrileños, bueno, con un poco de humor, le acabaron denominando aquel enfrentamiento entre el Casado y Juan Negrín. La Semana del Duro, fíjate, haciendo referencia, como digo, a... ¡Ay, por supuesto, se me olvidaba! El escaparatismo, la técnica del escaparatismo.
4: Bueno, claro.
5: Mostrar los productos no solo dentro del establecimiento, sino hacia afuera, para estar también atrayendo clientes a cualquier hora del día y de la noche.
4: Bueno, ¿qué tiene que ver la cadena SER con un gran almacén?
5: Pues tiene que ver muchísimo, porque mira, cuando se inaugura el que pasa por ser el primer gran almacén moderno de Madrid... los Madrid-París, que los mencionabas antes, pues en el mismo edificio se va a establecer Unión Radio, que es el origen de la cadena SER. Así que en este edificio, que todavía existe y además es uno de los más bonitos de la Gran Vía, es verdad, fue un diseño de un arquitecto francés, de la sociedad que creo que era de capital francés, que creó Madrid-París, pues en este edificio se concentró toda la modernidad de los años 20. Los grandes almacenes, la emergente cultura de consumo y la radiodifusión. Si hasta te he traído una imagen de lo espectacular que era
4: Madrid-París.
5: Tenía dos antenas gigantescas, fue toda una atracción. Bueno, tanto Madrid-París como la cadena SER Unión Radio fueron inauguradas por el rey Alfonso XIII, en el caso de Madrid-París, pues a comienzos de enero de 1924, con una gran campaña publicitaria, además de las que denominamos de expectación. Madrid-París aparece también en una novela del escritor Massau, en la calle Valverde. Los grandes almacenes aparecen mucho en la historia de la literatura. Y mencionabas antes también otro comercio que estuvo en este edificio, SEPU.
4: Sí, yo del SEPU me acuerdo.
5: El acrónimo, Sociedad Española de Precios Únicos. Y es también muy moderno, porque a Madrid-París le afectó mucho la crisis del 29, la crisis económica de los años 30, cierran sus puertas en 1934 y abren su lugar en una parte del edificio, este comercio SEPU, con su famoso eslogan, no sé si lo recuerdas, quien calcula, compra en SEPU.
4: Ah, bueno, sí, ahora que lo has dicho, sí.
5: Y también muy moderno SEPU, porque estaba inspirado en un modelo de comercio en la cadena norteamericana Woolworth, que era una especie de todo a 100 de la época. Eran productos siempre muy baratos y era como una especie de tienda muy popular y muy asequible para todo el mundo. Y bueno, después cerró, pero ese mismo año 1934 abrió también en Madrid, un poquito más lejos de donde estamos, Sederías Carretas, en la calle Carretas, que es el origen, fue el origen de Galerías Preciados.
4: Ah, yo cuando vine a vivir a Madrid todavía existía Galerías Preciados.
5: Claro, luego fue absorbido. Claro, fue absorbido, pero empezaron en la calle Carretas, como Sederías Carretas, en el año 34. Fueron luego comprados por el Corte Inglés.
4: En el que hacía esquina y Galerías Preciados hacía. Bueno, donde ahora hay un Corte Inglés, efectivamente. Fíjate, qué historias. Es que no queda nada de tiempo. Di lo que tengas que decir.
5: Bueno, pues casi nos tenemos que despedir en esta temporada, por
4: sí,
5: lo menos.
4: Sí. Muchas gracias, Nuria, por habernos ayudado a conocer y las historias de las cosicas o de los espacios.
5: La verdad que he disfrutado mucho. Es verdad que hemos viajado también a dos lugares, pero bueno, los grandes almacenes es un lugar también donde se venden muchas cosas. Sí, así que es también un poco historia de las cosas.
4: Sí, está claro. Vamos a poner esta canción, que es una maravilla, Los Trenes de Toser. Bueno, pues nos teníamos que despedir con Batiato de Nuria,
5: Es
4: ¿no?
5: que además me dijiste que me podía despedir con Batiato, sí, que eligiera tema. Claro. Y he elegido uno que tiene una historia maravillosa. Porque Batiato escribió esta canción para Italia, para que Italia compitiera en Eurovisión. Una gran injusticia, quedó en el quinto puesto. No ganó, tendría que haber ganado. Esta composición es extraordinaria. La cantó el propio Batiato. Eso sí, España le dio 12 puntos, la máxima puntuación. Año 1984.
4: Gracias, Nuria.
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0: Son las 11 de la mañana, las 10 en Canarias. 12 personas han sido detenidas en Ceuta tras haber lanzado piedras a un vehículo militar. Hay 5 heridos, una de ellas un soldado, y el vehículo ha quedado destrozado. Aldo Gómez.
1: Los hechos han tenido lugar esta madrugada en el barrio de Benzú. Los autores de la agresión son un grupo de migrantes de nacionalidad marroquí, de los cuales solo una docena han sido detenidos. La investigación continúa para identificar a las más de 70 personas que han participado en esta agresión. Vamos a Ceuta, Miguel Ángel Mendoza.
2: De madrugada, pasadas las 5 de la mañana, una buena emboscada, señalan fuentes policiales, ha ocasionado una lluvia de piedras hacia un vehículo militar que se encontraba en la zona de la agresión. A los soldados han participado 70 personas, 12 de ellas, todas marroquíes, la mayoría sin documentación. Han sido ya detenidas por la policía, pero la investigación continúa adelante. Hay 5 personas heridas, 4 migrantes que opusieron gran resistencia, según señalan esas fuentes, y un militar de carácter leve. El vehículo militar, por cierto, ha quedado prácticamente siniestro total. La llegada de la policía y de la Guardia Civil impidió que el hecho escalara aún más porque los migrantes salieron corriendo detrás de los militares, que debieron huir a pie ante la situación de desprotección en la que habían quedado.
1: Desde el gobierno ceutí se ha llamado a la prudencia y a la calma para evitar que se repitan escenas como esta. Lo pedía la vicepresidenta segunda del Ejecutivo de la ciudad, que se llama Kisi Chandirramani, a quien hoy por hoy.
3: Anoche a las 5 de la mañana también se ha reportado un incidente en una barriada en Benzú, donde han participado algunos inmigrantes y también militares. Creo que elevar el nivel de tensión es preocupante para la ciudad de Ceuta.
1: La entrevista completa está en nuestra web y en la aplicación de la SER. En el Congreso está compareciendo el ministro de Justicia y Presidencia para explicar la actuación del gobierno en Ceuta. Félix Bolaños reconoce que es grave lo que está ocurriendo allí, pero también ha querido lanzar un dardo al expresidente Aznar, que está hoy de visita en la ciudad. Cámara baja, Julia Molina.
4: Una situación indiscutiblemente grave, pero para la que el ministro de Presidencia defiende que el gobierno ha puesto todos los medios al alcance. Bolaños también ha insistido en que Sánchez ha apostado por Ceuta más que ningún otro presidente.
5: Es, sin duda, el momento en el que el Estado está más presente en Ceuta. El presidente del gobierno ha visitado la ciudad de Ceuta 4 veces, siendo presidente del gobierno. Otros presidentes del gobierno, que por cierto hoy están allí, nunca jamás fueron como presidentes del gobierno en visita institucional a Ceuta.
4: El ministro también ha insistido en que autorizarán todos los refuerzos que pida el Consejo General del Poder Judicial, pero asegura que no han recibido todavía ninguna petición.
1: La Comunidad de Madrid va a votar en contra de lo que se acuerde en la Conferencia Sectorial de Juventud e Infancia sobre la acogida de menores migrantes que están en Ceuta en la península. La consejera Ana Dávila ha pedido que todos vuelvan a Marruecos.
6: Y por supuesto vamos a negar cualquier tipo de reparto, digamos, a reiterar al Gobierno de España que estamos aquí también para que retorne con sus familias a todos los menores que se encuentran en Ceuta en este momento.
1: Y nos queda, como siempre hasta ahora, la información del deporte. Sampe, ¿qué tal? Buenos días.
7: Muy buenas. El jueves nos trae doble cita internacional. A las 6 de la tarde, el sorteo de la fase liguera de la Champions en Mónaco, en los bombos Real Madrid, Barça, Atlético, Real Betis y Villarreal, en carrusel desde las 6 de la tarde. Y a las 9 de la noche, partido de vuelta de clasificación para la Conference. Partizan Getafe, ganaban los madrileños 3-1 en la ida. También doble cita en casa. Se recuperan los dos últimos partidos aplazados de la primera jornada liguera. 8 y media de la tarde, Celta Osasuna, y 9 de la noche, Barça, Athletic Club. Con el caso Julián Álvarez de fondo, el argentino tampoco entrenado esta mañana con el Atlético Madrid.
1: Gracias, Ampe. Llegamos así a las 11 y 3. Son las 10 y 3 en Canarias.
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9: Osasuna ya tiene convocatoria para el partido de esta noche ante el Celta en Balaídos a las 8:30. Luis Miguel Rames incluye a Raúl Moro pese a las molestias que arrastran la rodilla tras el golpe sufrido ante el Levante. También entra como novedad Asier Bone. El partido que se podrá seguir a partir de las 8 de la tarde en Carrusel Deportivo Navarra. Venimos contando, Noain recupera poco a poco la normalidad tras el accidente pirotécnico ocurrido ayer durante el chupinazo. El alcalde Mikel Navarro asegura que ahora toca analizar lo ocurrido para evitar que vuelva a repetirse.
10: Bueno, pues susto grande, todo muy aparatoso y ahora, bueno, pues a que vaya bien todo, que continúen las fiestas y habrá que analizar todo detenidamente, pues para mejorar evidentemente y que no vuelva a ocurrir lo que ha sucedido, ¿no? Lecciones aprendidas, que se llaman.
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9: Y además hasta ahora la presidenta de Navarra, María Chivite, participa en Arguedas en la presentación y en la firma del convenio para crear un laboratorio público del Internet de las Cosas en las Bardenas Reales. Se trata de un espacio para probar y desarrollar tecnologías basadas en objetos conectados y sensores que permitan recoger datos y aplicarlos a necesidades del territorio como la gestión medioambiental, la agricultura o el turismo, proyecto en el que participan el Gobierno de Navarra, Comunidad de Bardenas Reales, Nasertic y la ETI de Tudela.
1: De momento es todo. 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

0: Esta temporada de verano, un verano en el que hemos hablado de infinidad de cosas de comer y de cosas de vivir, de cosas muy ricas en general. Y lo hemos hecho con Claudia Polo. Hola Claudia, bienvenida.
1: Hola Pedro, ¿qué tal?
0: Claudia se ha venido ya a la radio.
1: Muy contenta de estar aquí para despedirnos, bueno, aunque sea este último... Claro. Episodio.
0: Sí, sí. Iba a decir, se ha venido ya aquí a la radio, ¿no? Sí, ahí ha sido a la radio a Zaragoza todas estas semanas, ¿no? Pero se ha venido ya aquí a la radio en Madrid. Bueno, me va a dar mucha pena y me va a dar mucha hambre despedirnos, pero bueno, hace bueno. Y todavía nos quedan un par de semanas de disfrute estival. Bueno, el verano se alarga un poquito más, pero todo este mes que todos relacionamos con el verano, ¿no? Así que queda tiempo de comer tomates, de comer ensaladilla. No vamos a llorar todavía.
1: No vamos a llorar todavía. Es verdad que, bueno, estamos así con esas sensaciones, ¿no? De que ya hay que ir despidiéndose, pero como dices, vamos a tener tomates hasta casi finales de septiembre. Uh-huh. Las excusas para tomarse un buen helado, yo creo que podemos alargarlas, ¿no? También sí, un poquito
0: sí,
1: más.
0: Sí, sí, sí, sí, un buen helado. ¿Hablamos de helados hoy?
1: Vamos a hablar de helados y vamos a hablar de eso que ocurre, pues, al final de una comida, esas sobremesas, ese postre, esos últimos momentos de sentarnos juntos en un sitio y dejar que pase el tiempo, ¿no?
0: Esto de la sobremesa siempre es uno de los grandes placeres de una comida en comunidad, digamos.
1: Totalmente, porque al final, bueno, sí, has acabado de comer, pero igual no del todo, ya. ¿No? Porque siempre quedan, se sacan algunas cosas, ¿no? Así que vamos a hablar de esos postres que salen ya cuando has terminado de comer, de esas pastas, de esas meriendas, ¿no? Del verano que casi se alargan en ese mantel de contesas también.
0: Uy,
1: un clásico.
0: La contesa.
1: Que un poco pasadas de moda, pero que yo creo que van a tardar poco en volver a nuestras mesas, como lo ha hecho el flan, como lo ha hecho la torrija, por ejemplo, alguno de estos postres así que asociábamos a algo un poco más viejuno, pues oye, la contesa yo creo que va a tener un renacer.
0: Me gustaba a mí mucho la contesa. Me gustaba mucho esta sensación.
1: Hombre, de las láminas de chocolate. Luego hablaremos de ella, era algo elegante.
0: Qué maravilla. Oye, por cierto, ¿cómo le decíais en Aragón a los que les gusta mucho el dulce?
1: La minero. Yo soy muy laminera. No sé si tú, Pedro, eres laminero o no, pero pues a mí es una palabra que me encanta.
0: No soy mucho de dulce, ¿no? De hecho, soy de esas personas odiosas que no suelen comer postre.
1: Ay, bueno, ya, eso no sé si es de fiar, ¿eh? Tendrías que haber dicho al principio del todo, te habría ido con
0: Por eso lo confieso en el último programa, lo confieso en el programa del postre. Bueno, la semana pasada hablamos de las fiestas del pueblo, clásico del verano, y hoy ya nos has ido apuntando algo, no te vas a quedar atrás. ¿Qué cosas vamos a aprender hoy?
1: Pues eso, hoy quiero que le demos importancia, como ya he dicho, a las sobremesas, ¿no? Ese momento del día que, no sé si igual estás de acuerdo conmigo, pero es que creo que empiezo a considerarlas en peligro de extinción, ¿no?
0: Sí.
1: Siempre con tantas prisas, el teléfono ya con todas encima del mantel que se enciende, me llama no sé qué, me tengo que ir a tal sitio, tenemos mil planes, obligaciones, y las sobremesas como que nos cuesta, ¿no? Ya mantenerlas. Y me gustan porque es que son totalmente anticapitalistas, ¿no? Son improductivas, son lo contrario a este mundo de velocidad y producción al que estamos, ¿no? No tienen ninguna función más que reposar la comida, charlar, entretenerse un rato, ¿no? Jugar unos juegos, discutir sobre algún tema candente del momento.
0: Sí. Hay que reivindicarlas, porque son un momento especial y que solo ocurre, en realidad una sobremesa solo sucede si has compartido con alguien ese momento de la comida. Y además quieres reivindicar lo que se pone en la mesa. Porque, claro, la sobremesa es el tiempo que te quedas con la gente, pero también lo que se pone encima de la mesa.
1: Totalmente. Así que hoy a mí me encantaría terminar este último programa pues llenando esta especie de mesa ficticia, esta sobremesa que vamos a tener aquí hoy, pues con eso que nuestros oyentes ponen sobre la mesa cuando ya se ha recogido toda la comida, ¿no?
0: Vale. ¿Tú qué pones? A ver cómo está
1: pues
0: sobre
1: la mesa. En mi casa, por ejemplo, cuando ya solo quedan pues las migas, hemos recogido algún vaso sucio, mi padre siempre viene de la cocina con una caja de rosquetas del forno de Castejón de Sos en el Valle de Benasque. Estos son unas rosquillas espectaculares que no son postre, porque el postre, si lo ha habido, ya se ha comido.
0: Vale.
1: O sea, es después, ¿no? Ya con el café, como decimos, ¿no? Con esa conversación de después, son un dulce espectacular, húmedas, casi empapadas, ¿no? En anís y almíbar. Y esto es, por ejemplo, mi sobremesa, que me lleva mucho a mi padre. Pero, por ejemplo, cuando está mi madre, en mi sobremesa saben a miel y nueces, porque a mi madre le encanta sacar el bote de miel, sacar las nueces, el cascanueces, y estamos ahí de palique a cucharada y nuez limpia. Entonces eso, pues cada sobremesa sabe, huele e incluso se escucha, ¿no? Sí. De una manera diferente y pues a ver, eso es lo que queremos hoy, saber a qué suenan esas sobremesas de nuestros oyentes.
0: Claro, esto es lo que vamos a pedir. A los oyentes que marquen el 900-100-800, 900-100-800, para que nos digan a qué saben sus sobremesas. Eso es decir, cuando se junta con la familia, bueno, con los amigos, o con los amigos de la familia, todos juntos, mezclados ahí, y han comido o han cenado cualquier domingo del año, ¿no? En su casa, en la casa del campo, en la caseta, en la terraza, donde sea, y termina la comida y tienen que sacar aquello que va a acompañar la sobremesa, ¿a qué sabe?
1: Eso es, ese helado de corte, un pacharán casero, o licores caseros, ¿no? Unas pastas que se hacen en el pueblo y que, oye, siempre, o que os vais de vacaciones y siempre traéis ese postre típico de algún lado y es un poco lo que llena la mesa.
0: Sí. 900-100-800. 900-100-800, nos llaman y luego nos ponen en situación de sus sobremesas. No te vayas muy lejos. Bueno, de hecho, no voy a dejar que te vayas muy lejos porque tenemos que seguir.
1: No me puedo escapar.
0: Venga, hasta ahora.

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0: Bueno, aquí seguimos con Claudia Polo hablando de la gastronomía, de la vida, de la comida, de la comunidad, de hacer relaciones entre las personas en torno a una mesa y en torno a una sobremesa. Hoy nos estamos fijando en las sobremesas de los helados, de las pastas de pueblo, del licor, del pacharán, de, en fin, de lo que ustedes saquen en la sobremesa o de lo que sacaban su padre, su madre, sus abuelos. 900-100-800, 900-100-800, luego les vamos a escuchar. Bueno, Claudia, vamos a meternos en materia. Me hablabas antes de los helados, vamos a retomar.
1: Venga, porque es verdad que es ese elemento que sale en muchas sobremesas, ya sea en formato de los plastiquitos que quedan de haberte tomado un sándwich de nata, ¿no? Sí. O una tarrina en mitad de la mesa de la que pues vas cogiendo cucharadas. Yo tengo una lista de favoritos que empieza siempre como por una tarrina de kilo de una buena heladería de barrio. Yo es que soy muy fina y a mí me gusta elegir las cositas con mucho mimo, pero bueno, tampoco me hago de rogar si hay pues esos sándwiches de nata que vale. Ya lo he nombrado también. Sí. Me encanta, o cualquier cosa que tenga chocolate.
0: Bien.
1: Y voy a dejar siempre para el final helados industriales que emulen llevar algo de fruta. A mí eso no me gusta.
0: No
1: sé tú cuál es tu criterio en cuanto a helados.
0: A mí me gusta mucho el helado de heladerías, de heladerías que hagan el helado.
1: ¿No? Correcto.
0: Porque mucha heladería que tiene helado artesano, pero no lo es.
1: Totalmente.
0: Es decir, otra cosa es que tenga, digamos, un plus de calidad respecto a otros que te puedan vender en el supermercado, pero heladerías que hagan el helado.
1: Es una cosa distinta.
0: Es diferente.
1: Es otro producto.
0: Es diferente, está a otro nivel. Y luego yo tengo, porque digamos es algo que me acompaña de toda la vida, un buen helado de Stracciatella. Esto es algo que a mí me atrapa allí donde voy, si es una heladería artesanal.
1: Un poco contesa, ¿no?
0: Es la contesa deconstruida.
1: Esa sensación en boca del chocolate crujiente.
0: Si tiene este punto que sea un chocolate bueno, chocolate bastante negro, y que efectivamente encuentres trozos, en general pequeñitos, pero que siempre haya uno así grande. Bueno, ya está.
1: Estamos aquí ya derretidos.
0: Sí. Es difícil encontrar una buena heladería.
1: No es tan difícil, tenemos un poquito de ojo. En realidad solo hay que saber cuatro claves para poder distinguir pues un sitio que elaboren artesanalmente y con buenos ingredientes esas heladerías, esos helados que uno no. Porque luego, como decía, siempre puede poner helado artesano, siempre te pueden poner un nombre en italiano y que tu subconsciente haga de las suyas, ¿no? Entonces, bueno, como yo creo que saber distinguir una buena heladería es una cualidad muy importante de una persona decente, pues vamos a ver un poco cuáles son esos criterios.
0: Vale.
1: Porque no solo nos va a garantizar buen helado, sino también, pues no sé, un buen sector, ¿no? Un buen abanico de ofertas que trabajen con buenos ingredientes, con buena materia prima, que seleccionen, que hagan las cosas con mimo.
0: Bien. ¿Cómo encontramos la heladería? ¿En qué nos fijamos?
1: Venga, lo primero que vamos a hacer es echar un vistazo a cómo lucen los helados. Si están en recipientes cerrados, estos que no los ves, que están como tapados en cubetas, buena señal. Si ves montañas de helado en el mostrador, esto que parece ahí de repente el Monte Everest con una sombrilla de playa encima, mal. Le están echando productos innecesarios para que esa estructura aguante, que es verdad que es muy vistoso, que llama mucho la atención, pero no es una buena señal. Colores muy chillones con mucho topping, con mucha floritura, también peligro.
0: Claro, estos helados, azules, sabor.
1: Claro, si tú lo piensas, es difícil conseguir un color azul en la naturaleza, ¿no? Ni siquiera un arándano nos va a dar ese azul pitufo de muchas heladerías. Si hay azul pitufo.
0: Sospecha.
1: En una heladería artesanal no van a usarse colorantes, entonces el helado de plátano no va a ser amarillo, sino que va a tirar pues a un marrón claro, ¿no? El de pistacho no es verde fosforito, sino que tiene también un verde mucho más tirando a oscuro, a marrón. Y el de menta es blanco. No verde, ¿no?
0: Vale.
1: Entonces, una buena señal también, además de esos colores, es que haya helados de fruta de temporada.
0: Vale.
1: Porque sí que esto es algo muy estacional, que no es fácil, no es tan fácil de elaborar y de mantener, entonces esto es una buena señal.
0: Vale.
1: Si tenemos, pues ahora que estamos en agosto terminando, tenemos melocotones, por ejemplo, helado de ciruela, hemos tenido cerezas, pues eso, ¿no?
0: Vale.
1: Y saber si estos sabores van cambiando conforme va pasando el año, pues también nos ayuda bastante, porque quiere decir que hay rotación, que hay una mente pensante, ¿no?
0: Vale.
1: Que está decidiendo qué viene, qué sale, qué entra, qué pega, qué no y qué tenemos disponible.
0: Bueno, pues hemos elegido una heladería, hemos elegido un sabor, has elegido una tarrina grande, ¿eh? Porque es verdad que yo creo que con el helado pasa una cosa que pasa con pocas cosas, y es que no te puedes quedar corto. No, porque no. Siempre el helado te va a pedir una cucharada más.
1: Siempre.
0: Esta sensación de, ay, es que me arrepiento de haber cogido la terrina de medio litro. No, de litro.
1: Sobre todo porque además si te la llevas a casa es que la puedes dejar en el congelador y luego es un regalo que después de cenar, cuando te estás viendo tu serie, pues es que sienta muy
0: alegría.
1: Bien esa pequeña cucharada de robada, ¿no?
0: Vamos,
1: antes de lavarte los dientes.
0: Sí. Vale, ¿cómo lo servimos para garantizarnos que la sobremesa sea de 10?
1: Venga, a mí me gusta además tener helado porque, como dices, es muy resultón y puedes sacarlo al medio, pero es que además te da ciertas facilidades para preparar pues un pequeño postre, algo resultón, ¿no? Entonces tenemos pues tanto, sí, un detalle bonito y que queda bien, lo sirvas como lo sirvas. Puedes ponerlo directamente en unas copas bonitas, con un chorrito de aceite y una pizca de sal, le vas a dar de repente un toque así ya un poquito especial, pero es que si montas, que esto en un momento y un buen bíceps puedes hacerlo, ¿no? Montar una nata sin añadirle azúcar para que tengamos ese contraste de ese sabor más neutro del lácteo con el azúcar del helado, va a quedar súper rico. O una crema agria que tiene un puntito ácido que también le va a quedar muy bien. Si no quieres trabajar mucho, además, puedes hacer una especie de barra libre de helado.
0: Pero en plan buffet.
1: ¿No? Pues tú sacas los helados y pones recipientes con distintos pues toppings, frutos secos, garrapiñados, galleta, chocolate picado, nata montada, esa sal, chocolate fundido, fruta fresca, lo que quieras, ¿no? Y que la gente, pues oye, se vaya montando sus copas a su gusto, como si fuese esto un diner de los 60.
0: Vamos, en fin, ya te digo que es una locura absoluta, una fantasía. Por ejemplo, y si cogemos un bollo, un brioche.
1: Bueno, esto suena muy, muy, muy, muy, muy rico. Puedes tener bollos suizos, por ejemplo, como has nombrado, un brioche, un pan blandito, ¿no? Y meterlos al horno unos minutos, rellenarlos de helado y esto pues es ya una merienda de campeonato, que tú ya te has hecho unas partidas de mousse, has echado media siesta y sacas este bocadillo.
0: Pero no vayas a la merienda todavía, que no te vayas a la merienda, que todavía estamos en la sobremesa. Has hablado de helado. Antes hemos mencionado, y quiero que volvamos a ella, la Contessa.
1: Sí, un postre que a mí me encanta y que tiene un nombre que está grabado, ¿no? Sí. En nuestros cerebros, en nuestras mentes, en nuestros recuerdos de verano, igual a veces de nuestros padres, de nuestras abuelas, pero que yo siento como que es muy... es transgeneracional. La hayas tomado, ¿no? Tienes en mente, ¿no? Ese producto.
0: Sí, sí.
1: Y ahora te lo voy a contar, pero es uno de esos productos porque es que, por los que la gente casi se ha pegado, ¿no?
0: Ahí.
1: Para que su nombre no cambiase.
0: ¿Pero por qué? Ah, para que no cambiara el nombre de la Contessa.
1: El nombre de la Contessa.
0: Ah,
1: la Contessa
0: no
1: se inventa en Estados Unidos en el 81
0: sí.
1: Y ahí no se llamó Contessa, la llamaban Vienetta.
0: Vale.
1: Así un toque glamour italiano, ¿no? Para que parezca como una cosa elegantona. Llegó a España comercializada por Frigo como el postre de los domingos, con esos anuncios que eran muy sugerentes.
0: Sí.
1: Tenían ahí una cosa como muy adulta, además.
0: Sí, una cosa puro glamour, además.
1: Eso es. Y por un nombre, o sea, por una movida un poco legal de marcas, cambiaron el nombre a Contessa. No se llamó Vienetta. Y pasó, pues, sus mejores años en la década de los 80. Era, vamos, un bestseller de los congeladores de los supermercados. Pero en el 80. En el 98, perdón, Unilever decide unificar los nombres de todos los productos a nivel mundial, ¿no? Y vuelve a cambiar el nombre a Vienetta. Y yo no sé tú, pero yo no he escuchado esto en mi vida.
0: Es que
1: desde el 98...
0: Es que no me suena.
1: Es que lo de Vienetta.
0: Vienetta,
1: entonces, en la caja ponía Vienetta, pero toda España siguió utilizando el nombre de Contessa y tras una firma de decenas de miles de personas conseguimos cambiar el nombre otra vez a Contessa. Sí. Hace no tanto, Yo creo que esto fue en el 2018. 20 años después.
0: Oye, claro, Vienetta no, o sea, reconozco que no
1: esto
0: no
1: es una
0: suena.
1: Cosa, ¿no? La Contessa es como, bueno, como el Danone o como, sí, como esos nombres, ¿no? Que o esos productos que terminan teniendo un nombre propio, da igual la marca que tengas y que bueno, solo con nombrarlas ya tenemos imágenes e incluso unas sensaciones, ¿no?
0: Pues sí, yo tengo recuerdos de la Contessa y tengo recuerdos de que mi madre, cuando salíamos a comer, siempre pedía tarta al whisky.
1: Las que también se hacía mucho con la Contesa lo de echarle whisky caliente también, por encima,
0: sí,
1: ¿eh?
0: También es verdad.
1: Eso era
0: es
1: así
0: verdad,
1: un rollo que se llevaba.
0: Y luego
1: mucho.
0: Había gente a la que la tarta al whisky le parecía que llevaba poco whisky.
1: Y también le echaba whisky caliente por encima.
0: Sí, sí, sí, sí. Bueno, va, terminamos con una receta de estas icónicas para un postre a la altura de una sobremesa.
1: Venga, yo me voy a ir despidiéndome con un postre que a mí me parece extremadamente fácil, que para gente que dice que no tiene ni idea de repostería y que no puede hacer ni nada. Pues
0: yo,
1: es
0: por
1: que,
0: ejemplo, yo no tengo mucha idea.
1: Pues tú vas a ver que esto es una cosa sencillísima, ¿vale? Y que es el inicio, pues el fin de una muy buena comida, pero el inicio de una sobremesa. Mejor sobremesa.
0: Venga, voy a anotar. Va,
1: venga,
0: cuéntame.
1: Vas a picar 200 gramos de chocolate, más o menos del 60% de cacao, vale, y colocarlo en un cuenco amplio. Calientas 200 gramos de nata sin que llegue a hervir, porque si no, enseguida se nos va a escapar del cazo, y lo vamos a añadir en ese chocolate. Remover muy bien hasta, vale, que se funda perfectamente y se integre por completo. Y lo que vamos a hacer es colocar esta mezcla en una bandeja, consiguiendo una capa de más o menos unos 2 centímetros de grosor, o sea, para que se enfríe con facilidad. Vale. Lo vamos a tener en la nevera una hora y media, y mientras, que puede ser pues ya mientras comemos incluso,
0: sí,
1: ese momento de comer, que una hora y media para comer está muy bien,
0: sí,
1: ¿no?
0: Sí.
1: Sobre todo si estamos en fin de semana. Vamos a preparar unas rodajas de pan, en una sartén con aceite, como unos croutons que queden así bien tostaditos, y ya en el momento de servir vas a preparar un vaso de agua caliente en el que vas a meter una cuchara, como si fueses un heladero. Uh-huh. Esto es para que al sacar de la nevera la ganache y secar la cuchara, puedas hacer unas lo que en cocina se llama quenelles, ¿no? Que más o menos son unas bolitas muy, muy bonitas y delicadas, deslizando esa cuchara por la bandeja. Pones esos dos rulitos de ganache en un plato, sirves con ese pan un poquito de aceite y sal, y eso, vamos, no es un helado, pero se le parece, no es una tableta de chocolate, sino un poquito más elegante, y yo creo que es un postre sencillo, muy fácil de hacer para cualquier persona que oye, quiera dedicarle una cuestión de 10 minutos, porque no tardas más, ¿eh?
0: A esto yo me atrevo.
1: Yo creo
0: a
1: que lo vas a poder hacer.
0: Sí, sí, esto sí, esto soy capaz. No me pidas mucho más. Bueno, alguna vez he intentado hacer un bizcocho y no me ha quedado mal, pero no me saques de ahí, que no. Que
1: y si no siempre, ya sabes dónde encontrar un buen helado,
0: sí,
1: y
0: sí,
1: que
0: sí,
1: te va a salvar pues,
0: sí,
1: cualquier sí, tipo sí, de sobremesa.
0: Sí, sí. Pues un postre muy resultón. Venga, vamos a ir al teléfono a 900-100-800 para ver qué es lo que nos cuentan los oyentes a los que hemos pedido que nos llamen para contarnos a qué sabe, qué se ponía o qué se pone en las sobremesas de sus celebraciones familiares. Claro, los helados es que le abren la boca a cualquiera. A ver qué nos cuenta Mar desde Talayuelas, provincia de Cuenca. Hola Mar, muy buenos días.
2: Hola, buenos días, Pedro. ¿Qué tal?
0: ¿Cómo?
2: Encantada de saludarte.
0: Igualmente, igualmente, Mar, muchas gracias. ¿Cómo acompañáis la sobremesa allí, en tu...?
2: Bueno, pues aquí en el pueblo, lo más así... Normalmente, además, nosotros como hacemos sobremesas bastante largas, pero bueno, este año los lacitos, los rolletes de anís, sería lo que se compra en el pueblo. Pero, por ejemplo, ayer mi tía pues trajo torrijas. Y luego también tenemos en mi familia la suerte de que algunas de mis hermanas recuperan, bueno, o siguen la tradición de mi madre y hacen Montenevao, o tengo mi cuñada que es una repostera excelente y siempre nos endulza las tardes. O sea que aquí hacemos sobremesas bastante largas que a veces, digamos, enganchamos con la merienda, y si llueve pues hay que hacer churros o buñuelos.
0: Hombre, claro. Diré una cosa, Mar, que muy light no son las sobremesas.
2: No, de light nada. Nosotros decimos que el verano no es tiempo para la razón, eso ya vendrá.
0: Ah, bueno, pues bien dicho, me voy a quedar con esta frase. ¿Y esto lo acompañáis con café o no?
2: Bueno, eso lo acompañamos primero con café y luego pues puede ser orujo, puede ser a mis cuñados les gusta el limonchelo y cava. También, la verdad es que también somos un poquito del cava, sí, y el gin tonic, clásico.
0: Pero bueno, yo me apunto a esta sobremesa.
2: Seguro que te gustaría.
0: Para
2: sí.
0: El verano que viene, allí que me tenéis. Muchas gracias, Mar. Hasta luego.
2: Venga,
0: chao. Vamos a irnos un poquito más lejos de Cuenca. Nada, un puñado de kilómetros más. José María, desde Noruega. José María, muy buenos días.
3: Hola, ¿qué tal? Buenos días.
0: Hola, José María. ¿Desde qué parte de Noruega?
3: Bueno, yo ahora estoy en un valle que se llama Snertindal, pero vivo en Oslo, llevo ya 40 años aquí.
0: 40 años en Oslo. Eso es que Oslo te gustó.
3: Te me gustó y además hay mucho amor.
0: Ah, bueno, eso lo explica todo. Bueno, a ver, claro, creo que nos quieres hablar de algunas sobremesas que son casi como Naciones Unidas.
3: Sí, lo son porque, bueno, yo soy valenciano y mi mujer es noruega, es vikinga, mi hijo es mitad-mitad, sí. Ahora pasa un tractor.
0: Bueno, y, no se oye, no te preocupes.
3: Y está casado con una lombarda, con lo cual hay días que hacemos la sobremesa con coca de llandeta, que es típica de la Marina, de ahí de Denia, con una miseleta y un café. Ajá. Otras veces es un biscotti con limoncello, y café, evidentemente, cuando nos da por hacerlo en plan noruego, cosa muy raro, muy rara, porque no existe esa tradición como existe en España, pues entonces tomamos unas galletas de mantequilla con un licor de moras árticas, que está muy bien, y un café, pero ya no espresso, sino de filtro. Ya. O sea que
0: Bueno, todo es
3: una sorpresa. A veces lo mezclamos todo.
0: Claro, lo mejor es mezclar Valencia con Italia, con la Lombardía, con Noruega. ¡Qué maravilla! Muchas gracias, José María. En estas mesas, en estas sobremesas... Claro, es que nos decías que en Noruega no son muy de sobremesa. Es que los países nórdicos tienen muchas cosas buenas, pero algunas deberían copiarlas de lo nuestro, porque está muy bien.

0: Bueno, Claudia, que ha sido un placer, ¿eh?, este verano juntos.
1: Ha sido un gusto.
0: Cosas,
1: totalmente.
0: Cosas.
1: Nos hemos despedido con esas intimidades casi, ¿no? De nuestros oyentes.
0: Sí, sí.
1: Y la verdad que sí, ha sido un placer estar aquí, compartir esta mesa contigo, nunca mejor dicho.
0: Que nos volveremos a encontrar por ahí, aunque sea comiendo.
1: Eso es, seguro que sí, Pedro.
0: Cocinando y comiendo. Venga, un beso, gracias, Claudia.
1: Un beso, nos vemos.

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0: 11 y 39, 10 y 39 en Canarias. Si algo nos gusta en la radio es jugar, en general. Jugar con los sonidos en particular, que para algo somos radio. Y eso es lo que hacemos los jueves, eso es lo que hemos hecho todos los jueves este verano con los compañeros de la SER, jugar en el concurso, en el más mejor concurso que ustedes van a poder escuchar, que será antes o después. Hoy tengo una nueva ayudante, Ana Uslé. Hola, Ana.
1: Hola, ¿qué tal? Buenos días.
0: Porque Pascualillo está descansando.
1: Sí, muy merecido.
0: Que bien se lo merece. Tú ya has descansado.
1: He descansado.
0: ¿Te acuerdas cómo iba esto?
1: Ni el concurso ni la radio.
0: Nada.
1: Casi.
0: Bueno, pues yo te lo explico porque es muy fácil. Antes de nada, preséntanos con quién vamos a cerrar este...
1: Bueno. Estamos encantados porque hoy van a jugar dos grandes compañeros y amigos. Hoy juega, en primer lugar, la capitana de Radio Santander, Miren Azcue, que es de la quinta del 85, maravillosa quinta, la mía, de Cristiano Ronaldo, Lana del Rey y Miren Azcue.
0: Menos mal que Miren Azcue se fue de Madrid a Santander, porque si se hubiese quedado aquí, no le habríamos enseñado a hacer radio. Miren, hola.
2: Hola, ¿qué tal? Buenas bien, tardes a los dos.
0: Buenas tardes, Andrés.
2: Qué ilusión
1: sí,
2: escucharos.
1: Sí, sí, compartida.
0: Pero, ¿qué pasa? ¿Que en Santander son dos horas más? ¿Cómo que buenas tardes?
2: Bueno, buenas tardes, buenos días.
0: Buenos días, pero... Miren.
2: Buenos días, Oye, que es que me hace mucha ilusión hablar con vosotros.
0: Son los nervios.
1: Da la hora para que no piensen que está grabado, por si acaso.
0: Venga,
1: ¿no?
0: Lo voy a dar.
2: Estoy
0: son las 3 de la tarde.
2: Nerviosa con participar en esto.
0: 11 y 40. Bueno, ¿y te vas a enfrentar a...?
1: Y vamos a enfrentar a Miren con Carlos Abengózar, nacido en el 88. Puede montar la fiesta de quintos con Lewandowski, por ejemplo, o con Rihanna. O sea, que tampoco está nada mal. Y nos escucha desde Ser Toledo.
0: Hola, Carlos.
3: ¿Qué tal, Pedro? Muy buenas, compañeros.
0: Bienvenido.
1: Hola, Carlos.
3: Gracias.
0: Bueno, pues lo vais a tener muy difícil. ¿Estáis preparados? Sí, ¿verdad?
2: Estamos.
0: A ver, jugad sin miedo, sin presión. Sois los últimos. La gente recordará este concurso por lo que hagáis hoy. Las semanas anteriores, no, pero por lo que
3: hagáis. No importa.
0: No pasa nada.
3: Vale.
0: Bueno, venga, empezamos con Miren y empezamos con la primera categoría, que es música. Esta canción es la que marca la línea temporal.

0: Bueno, este es un clásico de los 80. Esta canción, pues yo creo que te debió vacunar. Miren, es el Take On Me de Aha. Se lanzó en el año en que naciste, 1988.
1: Sí, sí, por eso digo que bailarra no la bailé mucho.
0: No, eso no.
2: Claro, pero mira, miren, aquí hay a lo mejor una pista, que la canción no fue un éxito inmediato. Se grabó y se lanzó 3 veces y fue la tercera, fue cuando a la vencida, uh-huh, al estrenar un videoclip revolucionario para la época que combinaba imagen real y dibujo, ahí triunfó.
0: Vale, pues entonces, 1988 es el año de referencia. Tenlo en mente, miren.
2: Lo tengo.
0: Tienes que situar en el tiempo antes o después esta canción. ¿Sustar?

0: lo voy a tener que decir casi a voleo, ¿eh?
1: Ah, bueno, espérate, primero hablemos de hombre G. Da la pista, venga,
2: venga, a ver. Una pista para que a lo mejor te ayude a situarlo. Suéltate el pelo también dio título a la película que los hombres G hicieron bajo la dirección de Manuel Summers, el padre de David, líder de la banda. La peli la vieron en el cine casi 900.000 personas. Y la canción, bueno, evidentemente todavía la seguimos escuchando.
1: Venga, antes o después de 1988.
0: Voy a decir, me voy a atrever a decir que después.
1: Después. Sí. 1991, 3 años después de la canción que hemos tomado como referencia. Venga, segunda canción. Uy, esto sí que es un clasicazo. Qué bonita esta canción de Police.
2: Y mira, aquí hay una anécdota, Pedro, porque sabes que aquí muchos españolitos que no hablábamos inglés, pues la dedicábamos a nuestras parejas, ¿no? Y no entendíamos la letra, no entendíamos por qué la había escrito Sting. Y bueno, lo que se trata es casi de lo contrario, porque se trata sobre la obsesión por una expareja, o sea, roza casi el acoso, y la letra es más perturbadora que romántica.
1: Bueno, pues entonces este Every Breath You Take se publicó antes o después del Take On Me.
0: Antes.
1: Sí. Bueno, bien. Bastante antes, de hecho, 1983, 5 años antes. Bueno, pues de momento pleno.
0: Empezado bien.
1: Sí, ya se empezó bien.
2: Con tanto.
1: Pleno. Bueno, Carlos, afina el oído.
3: Yo quiero impugnar la sección, ¿eh?
1: ¿Ache? ¿Por qué?
3: Porque Miren nació en el 88 o en el 85. ¿El Take On Me era del 85 o el 88?
1: ¿Qué pasa? He dicho, me he equivocado.
2: Ay, no, bueno, perdonad, es que aquí me han traído a mí para que me equivoque yo y vosotros acertéis todo. No os preocupéis.
1: Que he dicho mal.
0: Cierto. No me quites puntos, ¿eh?
2: Que claro,
3: venga,
2: hemos hecho
3: cero.
2: un pequeño patinazo, pero no pasa nada. Con la canción y el año de nacimiento. No engarzaba.
1: No pasa nada. Vosotros nacéis cuando yo diga.
3: Vale.
1: Habéis nacido cuando hoy por hoy lo decida. Y ya. Bueno, Carlos, a ver, escucha esta canción.

0: Sabina. Este mes de abril se lo robaron en 1988.
1: El año en el que naciste, Carlos.
2: ¿A que sí?
1: ¿A que sí, Carlos?
2: Eso sí, eso sí.
1: Venga. Y esta canción, además, por si te sitúa, fue un encargo para la banda sonora de Sinatra, una película protagonizada por Alfredo Landa, en la que Sabina hace un cameo disfrazado de Groucho Marx.
0: Bueno, pues esta es la referencia. Qué bonita es esta canción. Y ahora tienes que situar si esta otra que vamos a escuchar es anterior o posterior.

0: héroes del silencio.
1: Oh, los héroes del silencio. Este grupo logró que el rock en español cruzara fronteras.
2: Bueno, claro, porque es que además fue un fenómeno de masas en países como Alemania. Era la primera vez que un tema de rock en español soplaba con más fuerza que el cierzo en Zaragoza.
1: Bueno, entonces, ¿esta canción es anterior o posterior al 88?
0: Porque del mismo 88 no puede ser.
1: Siempre es antes o después.
0: Vale, pues posterior.
1: Posterior.
0: Pero muy poquito.
1: Efectivamente, 1990, muy poquito, sí. Bueno. Posiblemente ni dos años, a lo mejor fue año y pico. Vale, pues entonces, primer acierto, segunda canción.
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1: Yo creo que no hay que dar explicaciones porque este es uno de los himnos de Rocío Jurado.
2: Correcto, la de la grande. Más grande, vamos, y además vamos. Compuesto este tema por el más grande, por Manuel Alejandro. Pocos meses después, además de lanzar esta canción, Rocío Jurado y Pedro Carrasco se separaron.
1: ¿Cuándo se rompió el amor? ¿Fue antes o después del 88?
0: Fue después.
1: ¿Después?
0: No.
1: ¡Ay!
2: Perdona, Carlos.
1: Que le he dado yo el maquinillo antes de que rectificara.
0: No, fallo, no pasa nada.
1: Vale.
2: Carta en la mesa pesa, ¿no?
0: Es
2: la
0: época en esa presa, sí.
1: 1985. Bueno, luego si hay casi empate, igual te doy por buena esta respuesta. Porque veo que no. te has arrepentido.
2: Bueno, lo discutimos. Habrá más, discutimos.
1: Vale, venga, lo discutimos. Segunda categoría, cine y televisión. Vuelvo con Miren. Vamos a escuchar el audio de un programa de referencia.
4: Este programa se llama, como ustedes saben, El Tiempo es Oro. Y nuestro propósito no es otro que convertir en realidad para nuestros concursantes el título de nuestro programa.
1: El Tiempo es Oro fue un concurso, a quien escuchamos es Constantino Romero, un concurso para Listos con Gafas, que se estrenó en 1987.
2: Sí, además Constantino Romero, voz de Darth Vader, por supuesto, presentó este programa durante 5 temporadas, y no sé si os acordáis que la prueba final obligaba a los concursantes a consultar contrarreloj la enciclopedia para responder a las preguntas de cultura general.
1: Es verdad.
2: No le hemos puesto tan difícil.
1: No le hemos puesto difícil. El Tiempo es Oro es 1987. Vale, ahora tienes que decir si esta peli...
5: Cuando esa belleza llegue a 140 kilómetros por hora, vas a ver algo acojonante.
1: Sí, Regreso al Futuro, que no podía faltar Regreso al Futuro en este juego.
2: No, hombre, además aquí vamos a acordarnos que no tenemos mucha laguna con esto. Michael J. Fox interpreta a Marty McFly. En la versión original, Lorraine llama a Marty Calvin Klein. Esto sí que a lo mejor no lo teníamos en el recuerdo. Al descubrir su ropa interior le pone ese nombre, pero como en España esa marca no era conocida, entonces lo tradujeron como Levi's Strauss.
1: Bueno, entonces, este Regreso al Futuro es anterior o posterior a 1987.
6: Voy a decir posterior.
1: Posterior.
6: Me he equivocado. Nada. No pasa nada.
1: 1985.
6: Venga, vamos a probar así.
1: Esa es la actitud. 1985, 2 años antes. Siguiente secuencia.
7: Barry es el hombre que yo siempre había soñado que fuese el primero.
8: ¿El primero en qué?
7: En pisar la luna, Rose. La primera amante.
1: Las chicas de oro que consiguieron que los jóvenes engancharan a la televisión para reírse con las historias de un grupo de mujeres.
2: Bueno, maravillosas. Blanche, Dorothy, Rose y Sofía, que compartían casa y aventuras en Miami. La serie tuvo 7 temporadas y un dato curioso, la actriz que interpretaba a la más mayor era en la vida real, además, la más joven.
1: Bueno, chicas de oro, ¿antes o después del Tiempo es Oro?
6: Pues voy a decir, es verdad que he estado escuchando los concursos anteriores y me llegaban más, o incluso estaba yo más segura de acertar con los jovencitos.
1: Vaya.
6: Con los de, sí, con los que tuviste la semana pasada, pero voy a decir anterior.
1: Anterior al 88, sí.
6: Bien.
1: También es de 1985, ¿eh? También era del mismo año que Regreso al Futuro. Venga, Carlos, que te toca. Estamos en el capítulo series y cine, audio de referencia.
9: Bueno, pues bienvenidos a todos otra vez. Aquí seguimos en nuestra primera maratón de baile de la quinta marcha.
1: Jesús Vázquez, sí.
2: ¿Qué ritmo?
1: Ya casi ni le reconocemos. Fue la apuesta musical y juvenil de Telecinco del 90.
2: Claro, y además fue un vivero de estrellas, porque además de Jesús Vázquez, aquí estaban también Penélope Cruz o Natalia Estrada. Y el programa estuvo 3 temporadas en antena.
1: Bueno, 1990 es la referencia de esta quinta marcha. Escucha ahora esto.
10: Sí, buenas noches. ¿Con quién hablo?
11: Es Paco Lobato.
10: ¿Qué tal? ¿Con quién hablo?
11: Con Gregorio Cobos Burguillo.
10: ¿Usted me quiere hablar de Gregorio Cobos?
11: No, yo soy Gregorio Cobos Burguillo.
10: Usted es Gregorio Cobos.
0: Su voz no se parece a Gregorio.
10: Dígame.
1: Esta fue una de las anécdotas más mediáticas, ¿no? Muy de quién mítico. Sabe dónde.
2: Y que sí, nos explica sí, un poco cómo éramos, ¿no? Lobatón, entonces, sí. Porque Gregorio Cobos había desaparecido voluntariamente de su pueblo sí, sí. Para cambiar de vida y de sexo. Claro, llamó para tranquilizar a la familia, pero Paco Lobatón se sorprendió por la voz. Entonces, nos faltaba mucho por aprender.
1: Bueno, ¿quién sabe dónde? ¿Antes o después de 1990?
0: ¿Quién sabe dónde? Sería del año 93, 94, en cualquier caso, posterior.
1: Sí, del año 92.
0: 92.
1: Dos años después de la quinta marcha. Vale. Esta peli, a ver si la has visto.
12: ¡Totoro! ¡Eso es! ¡Que te llamas Totoro! Así que ese es tu nombre.
1: Esta peli se llama, Ana, se titulaba Mi vecino Totoro.
2: No, se titula porque esta ya es para la historia, porque esta película de Estudio Ghibli, que es una maravilla, fue un fracaso inicial en taquilla, pero se revalorizó, como sabemos, con el tiempo, y para escribir el guión, Miyazaki se inspiró en su propia vida, porque su madre estuvo mucho tiempo enferma en la cama.
1: Bueno, y entonces Mi vecino Totoro, ¿se estrenó antes o después de la quinta marcha?
0: Se estrelló
1: ¿En taquilla?
0: Se estrenó antes de la quinta marcha.
1: Sí, ha remontado, vale. Carlos, efectivamente, año 1988.
0: ¿Cómo la ha jugado?
1: De momento, empático entre Miren y Carlos. Tercera categoría, concentración. Miren, vamos a acontecimientos históricos. Este es tu audio de referencia.
13: Es Deutschland, unser Vaterland.
1: Bueno, ¿cómo nos hemos puesto? Este es el discurso de Helmut Kohl, que dirigió a las dos Alemanias unas horas antes de que se hiciera efectiva la reunificación 1990.
2: Claro, la reunificación se produjo un año antes de la caída del muro de Berlín. El este y el oeste habían estado separados durante más de 40 años y desde 1990 Alemania celebra el 3 de octubre, celebra el Día de la Unidad.
1: Este es el año de referencia, el acontecimiento de referencia, 1990. Escucha, Miriam, a ver si sabes qué es este sonido. Yo creo que podemos identificarlo. Son diferentes tonos de SMS, de mensajes de texto. ¿Qué decía el primero de la historia?
2: Pues mira, Merry Christmas. Lo mandó el ingeniero británico Neil Papworth desde un ordenador al teléfono móvil de un compañero. Y el receptor no pudo contestar porque entonces los móviles podían recibir texto, pero no enviar.
1: Bueno, entonces el primer SMS es anterior o posterior a 1990.
6: El primer SMS, wow. Yo diría que me voy a lanzar a decir que anterior.
1: Anterior. No. 1992. Dos años después. 1992. Yo también hubiese dicho que anterior, ¿eh?
6: Sí.
1: De no haber tenido aquí apuntado la fecha.
6: Porque vamos a por muy mayores ya.
1: Habla por ti. vamos a por otro acontecimiento, otro momento histórico que duró menos de 10 segundos.
14: Away they go, Johnson got a beauty, and Linford Christie went well, McCray going well, but Johnson's away and clear.
1: Bueno, Ben Johnson y Carl Lewis protagonizaron la carrera del siglo.
2: No vamos a leer a la misma velocidad. No. El canadiense Johnson ganó a Lewis en la prueba de los 100 metros lisos con récord del mundo, 9,79 segundos, pero fue un espejismo porque dos días después saltó el escándalo. Ben Johnson dio positivo en el control antidoping.
1: ¿Esta carrera antes o después de 1990?
6: Antes.
1: Sí, en los Juegos de Seúl 88. Seúl 88. Venga, pues sumamos un punto más para Miren. Carlos, que te toca.
0: Vamos.
1: Vamos a rematar el concurso. Tu acontecimiento de referencia viene de una probeta.
15: Mi madre tendría 35 o así, con un problema más médico. Y que por eso recurrió a las técnicas de fecundación.
1: Ella es Victoria asistida. Ana, es la primera bebé probeta de España.
2: Sí, nació en 1984 en el Hospital de Exeus de Barcelona. Pesó casi 2,5 kilos y su nacimiento fue un hito para la medicina reproductiva en España.
1: Bueno, este es el audio y sonido de referencia, año de referencia 1984. Pero ¿y este acontecimiento?
16: Мы провожаем последний путь.
1: Es Mijaíl Gorbachov, en este caso este audio corresponde a un funeral, el funeral de Chernenko, al que sustituyó como líder de la URSS.
2: Claro, Gorbachov asumió el poder con la misión de sacar a la URSS de una fuerte crisis económica. Su plan de reestructuración, la perestroika, se abrió al capital privado y trató de cambiar el régimen socialista sin destruirlo, pero no lo consiguió.
1: A ver, Gorbachov llega a la presidencia de la URSS antes o después de 1984.
0: Yo diría en el 85, o sea, posterior. 86.
1: Sí, señor, 85, sí, has afinado muy bien. Espera, que te apunto aquí un punto más.
0: Pues esto me suena a mí de la PAU o de bachillerato. Esto me ha salido a mí en un examen, que por eso me lo sé.
1: Tú que tienes memoria. Pregúntame a mí por mi selectividad. Bueno, pues nada, tienes la ocasión de ganar si aciertas este otro acontecimiento.
17: ¡Sinvergüenza! ¡Agresor! ¡Al cárcel! ¡Agresor!
18: ¡Yo te pego, bribón!
1: Exacto. Este es el momento.
2: Estábamos
1: en el
2: todos
1: que
2: esperando.
1: Ruiz Mateos agrede a Miguel Boyer.
2: Claro, es la escena que ocurrió en los juzgados. El empresario le pegó un manotazo al exministro que un tiempo antes había ordenado la expropiación de Rumasa.
1: ¿Antes o después? ¿1984?
0: Después.
1: Sí, 1989. Bueno, pues espera que te apunto. Pues ha ganado. Ya está, ha ganado Carlos. Carlos es el último ganador de la temporada. Enhorabuena, Carlos.
0: Muchísimas gracias.
2: Enhorabuena, compañero.
0: Gracias.
1: Pensaba que no lo ibas a decir. Miren, estaba pensando. Miren, está ahí.
2: Enhorabuena, es que estaba haciendo recuento, no lo tenía claro.
1: ¿Cómo que estaba haciendo recuento?
2: No sé,
1: ¿cómo que no
2: te No sé si le habéis dado el punto equivocado. Ese que dudaba.
1: Nos estás acusando de tongo, miren.
2: Lo bueno,
1: no esperaba
2: miren,
1: esto de ti.
2: Es que podemos luego escucharlo en podcast. Por si acaso hay que rebobinar.
1: En nuestra aplicación de la serie.
0: Puede pasar como 48 horas
1: para impugnaciones. Bueno, gracias, Carlos. Gracias, miren.
0: Un abrazo.
1: Hasta luego.

0: por hoy.
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0: Es mediodía, son las 11 en Canarias. Se acerca a 300 ya el número de fallecidos por la fuerte riada que se produjo ayer en Nepal, en la frontera con China. Acaban de actualizar la cifra las autoridades de ese país. Aldo Gómez.
1: Hay más de 1.300 personas que siguen desaparecidas. El Ministerio de Exteriores de España ha confirmado además que hay 4 españoles con los que no se ha podido contactar y que estaban en la zona. Ampliamos, Pablo Morán.
2: Eso es, Exteriores mantiene abiertos los contactos de los servicios consulares españoles para recibir información de nacionales que puedan estar en la zona afectada, pero de momento no cambia su balance. 4 españoles desaparecidos. Sí, el general, como señalabais, el que ofrecen las autoridades nepalíes, casi 300 cadáveres ya recuperados. Y atención, porque los expertos están alertando de la posibilidad de nuevas riadas, como la que ayer arrasó los escarpados valles de Himalaya en la frontera entre Nepal y Tíbet por el desprendimiento de un glaciar. Los países de la región están evaluando el envío de más ayuda ante la dimensión de la catástrofe. India es uno de ellos, es una de las naciones que más desaparecidos acumula. Entre los alrededor de 800 extranjeros desaparecidos de una treintena de nacionalidades en esta región de peregrinaje religioso, pero también habitual de los amantes de la montaña.
1: Gracias, Pablo. Mientras, en el Congreso de los Diputados sigue la comparecencia del ministro de Justicia y Presidencia, Félix Bolaños, para explicar la gestión de su gobierno en la crisis de Ceuta. Acaba de intervenir el PP. Cuca Gamarra ha reprochado al ministro que no haya ejercido el control de las fronteras con Marruecos. Vamos al Congreso. Julia Molina.
3: Sí, han intervenido todos los grupos para plantearle sus preguntas al ministro. De izquierda a derecha, los grupos le exigen a Bolaños que dé más explicaciones sobre el papel de Marruecos en esta crisis. El ministro ha defendido que su colaboración fue indispensable para el retorno inmediato del 90% de los que cruzaron, pero tanto Sumar como Esquerra, Junts, Vox y el PP ponen en duda esa ayuda. La portavoz popular, Cuca Gamarra, pide al Ejecutivo que se imponga al país vecino.
4: Es una invasión. Y esto hay que llamarlo así. No cabe intentar no ofender a el país vecino, a quien consintió o alentó esta invasión.
3: Varios grupos también han afeado en la comisión las palabras del ministro Óscar Puente, que 2 días después de la entrada dio por resuelta la crisis. Creen que aquel mensaje se contradice con lo que ha dicho hoy Bolaños, que en una situación tan grave no se podía resolver de manera inmediata. El ministro está ahora interviniendo de nuevo para responder a los grupos.
5: Nunca en ninguna frontera, la frontera española en Ceuta y en Melilla, es la frontera del mundo donde hay más desigualdad económica y social a un lado y a otro.
1: Declaraciones en directo del ministro Félix Bolaños, que está compareciendo desde el Congreso de los Diputados. Cuando finalice la comparecencia del ministro de Justicia y Presidencia, empezará también la del ministro de Política Territorial, Ángel Víctor Torres, que es además sobre quien ha recaído el mando único. Y paralelamente, en el Congreso de los Diputados, a esta hora, a las 12, estaba prevista otra comparecencia más de otro miembro del Gobierno, de la ministra de Sanidad, Mónica García, también para hablar sobre la situación en Ceuta. Más asuntos. El jefe de los espías rusos asegura que el encuentro que mantuvo con el director de la CIA en Moscú no fue una reunión ordinaria. El Kremlin ya reconoció ayer la presencia en territorio ruso de John Ratcliffe. Estamos en Moscú. Javier González Cuesta.
6: El jefe de la Agencia de Espionaje Exterior rusa ha reconocido su encuentro con el jefe de la CIA el pasado martes. Sergei Naryshkin ha intentado no dar detalles de la reunión, que ha tachado como un encuentro más de los que suele mantener con otros jefes de inteligencia. Los periodistas le han preguntado por las informaciones de The Wall Street Journal, por las que John Ratcliffe advirtió a Moscú de que conocen sus planes de atacar los países bálticos en busca de una escalada. El jefe del Servicio de Inteligencia Exterior ruso, el Sbier, ha respondido que solo trataron temas relativos a inteligencia. No obstante, la última vez que un jefe de la CIA visitó Rusia fue en vísperas de la invasión de Ucrania. El riesgo de una escalada es grande. Además de Naryshkin, también ha hablado la portavoz del Ministerio de Exteriores ruso. María Zaharova ha advertido hoy de que Rusia podría atacar objetivos británicos y franceses si Ucrania sigue bombardeando Rusia con armas proporcionadas por estos países.
1: Y una cosa más del exterior, porque empeora el estado de salud del rey Harald de Noruega. El monarca de 89 años fue ingresado hace 10 días en Oslo por una anemia. El comunicado de la Casa Real de Noruega de hoy asegura que tanto el príncipe regente como la reina Sonia han cancelado toda su agenda debido al empeoramiento del monarca. Y nos queda el deporte. Oscar Ejido, ¿qué tal?
7: Hola, Aldo, muy buenas. Por segundo día consecutivo, Julián Álvarez no ha entrenado con el Atlético de Madrid porque sigue indispuesto. El delantero argentino no ha estado en el Cerro del Espino de Majadahonda el día después de que Joan Laporta dijera que siguen interesados en Julián y que mantienen su oferta inicial. Mientras que en el Atlético de Madrid han vuelto a dejar claro que no quieren negociar y que no irá al Barça, por lo que se acaba marchándose. Inglaterra puede ser su única salida. Así que el culebrón no termina hoy. Lo que sí termina hoy es la segunda jornada de Liga con dos partidos. A las 9 el Barcelona recibe al Athletic de Bilbao en el Camp Nou con el debut de Rodri, que hoy va a tener minutos, y con Yuri en la convocatoria del Athletic, a pesar de que le expulsaron el fin de semana contra Sevilla. El defensa ha viajado a la espera de que se pronuncie el comité de disciplina. Y antes, a las 8:30, el Celta recibe a Osasuna en Balaídos, y en la vuelta hoy sexta etapa, con llegada a Castellón y subida al puerto del Bartolo de primera categoría.
1: Pues de momento todo sigue hoy por hoy aquí en la SER con Pedro Blanco.
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0: 12:10, 11:10 de la mañana. Hola, gente.
1: Hola, Pedro.
0: ¿Qué tal? Tengo que contar una cosa.
1: Vale.
0: ¿Os suena que el lunes pasa algo? Pasan muchas cosas.
1: Pasan muchas cosas el lunes.
0: Pasan varias cosas.
2: Están
1: ¿pero algo nuevo?
0: Sí. Algo que tú no sabes. Bueno, a lo mejor sí lo sabes, pero los oyentes no lo saben. Y por lo tanto, si no lo saben los oyentes, es importante.
1: Estoy con la mano en el pecho.
0: Es muy importante. El lunes empieza el nuevo Hoy por Hoy con Aymar. ¿Vale?
1: ¿Sí?
0: A partir de las 6 de la mañanita. Tú estarás de vacaciones.
1: Sí, gracias a Dios. Gracias a Dios.
0: 5 en Canarias. Y a las 8:30, en el Hoy por Hoy, Aymar entrevistará a Pedro Sánchez, al presidente del gobierno.
2: Bomba.
0: Y empezamos la temporada con esta entrevista al presidente, 8:30, lunes, para estrenar esta nueva etapa y en un momento en el que pues todo lo que tenga que contar el presidente tiene mucho interés, ¿no? En este contexto de la crisis en Ceuta, pero bueno, no solo, ¿no? Pero lo fundamental ahora mismo es eso. Así que el lunes, ese día lunes,
1: fíjate,
0: que tienes que volver a trabajar.
1: Faltas un día y viene Pedro Sánchez a hacer una entrevista.
0: Igual viene es porque estás de vacaciones.
1: Ya,
0: no lo sabemos.
1: Ahí no lo sabemos. Habrá que preguntar.
0: A ver si ¿pero Teresa está o no está?
1: Teresa está o no está.
0: No está.
2: Si no está Teresa.
1: Te aseguro que el lunes no está. Pero Pedro Sánchez estará.
0: ¿A qué hora?
1: A las 8:30.
0: 8:30. ¿Cuándo?
1: El lunes.
0: ¿Dónde?
1: El hacer con Aymar.
0: Esto es.
2: ¿En qué programa?
1: No es por hoy.
0: Venga, ya está. Pues eso, el lunes, la entrevista al presidente. Venga, va, la charca.
1: La charca.
3: Hoy venimos de buen rollito, que no queremos cabrear a nadie.
0: Me alegro.
3: Porque ya se acaba la temporada de verano.
0: Sí.
3: Y a los charqueros se nos ha ocurrido una idea, Pedro.
0: A ver
3: qué te parece.
0: Venga.
3: En vez de empezar mañana con el típico son las 6 de la mañana, a las 5 en Canarias.
0: Vale.
3: Hemos pensado, ¿qué te parece si arrancas mañana diciendo qué pasa, people?
0: Así, a las 6, ¿no? Suenan los pitos, digo, ¿qué pasa, people?
1: ¿Qué pasa, people? Son las 6, las 5 en Canarias.
0: Pues ya me parece bien, ¿no?
1: Hombre,
0: ¿por qué tengo que decir esto?
1: Porque esto es lo que está de moda, Pedro.
4: ¿Qué pasa, people? I'm here at the train station waiting for my daughter para recogerla del trabajo, la pobre mía. Angelita, she works in London, ¿tú sabes? Bueno, anyway, yo que me gusta un bailoteo.
0: ¿Quién es? Esta mezcla,
1: una referente de la vida.
0: Esta políglota.
1: Una referente de la vida.
0: ¿Quién es?
5: Ella es Shax. Yo, la verdad que he descubierto quién es hace 10 minutos.
0: ¿Una referente de la vida?
1: Shax.
5: Es nuestra nueva influencer favorita.
0: Ah.
5: Anda siempre entre Gibraltar y Londres, por eso habla así, porque
0: vale.
5: Habla el llanito.
0: Vale.
5: Y habla, pues eso, esa increíble mezcla de inglés y español.
4: ¿Qué pasa, people? Aquí estoy en la tienda, que actually es la tienda de mi tío, Cosmopolitan. Como ya verán, tiene de todo.
1: Me encanta.
0: Que actually es la tienda de mi tío.
4: You need anything, pues mira,
0: you need anything.
4: Tiene todo.
0: O sea, lo que es un bazar.
1: Pepe, has sido aquí convocado como andaluz.
6: No, yo tengo un momento maravilloso que fue la primera vez que fui a Gibraltar, adolescente perdido, y recuerdo que fui a una tienda y había unas camisetas guapísimas.
0: Ajá.
6: Y estaban a 9,99.
1: ¿Las del niño?
6: No me acuerdo cómo eran como así como muy tropicales.
1: Venga, vale.
6: Muy modernas entonces. 9,99 libras valía. Y yo me acerqué a la dependiente le digo, y ponía un 10% de descuento. Y digo, oye, perdona, con el 10%, esto es con el 10%. Le dice, las de 99. Las de 99 con el descuento se quedan en nada. La de 99 se queda en nada y digo, ostras.
0: Dijiste, pues póngame 10.
1: Es fantástico.
7: Pero yo sí le pido algo a la vida: es ir a Gibraltar con Pepe Rubio. Teresa, ¿te apuntas?
1: Yo ir a cualquier lado con Pepe.
7: Pero tú vete a Gibraltar con Pepe Rubio, que hablamos llanito con Gibraltar. Pepe.
6: Bueno, es maravilla, una maravilla.
1: Fantasía. Ya estoy, lo pienso, pelos como escarpias. Pero es que además, si sea a cualquier lado con Pepe, allí con los monos, además. ¡Ay, Dios mío! Que yo cuando fui. Ojo, ¿qué pasa, people, con los monos? ¿Qué pasa, monkeys? ¿Qué pasa, monkeys?
8: Ay. Bueno, y vamos ahí con otra persona de internet que nos encanta. A mí me la han enseñado hoy y ya pues le quiero.
0: Y ya te encanta.
8: Se llama Cash Stevens, que no Cat Stevens,
0: no.
8: Y es también un músico estadounidense y es idéntico a Alberto Núñez Feijóo.
0: How many days till I can see you again? Uy. Que me lo están enseñando. Se parece mucho, sí.
8: Sí, sí, son hermanos separados al nacer. Yo me imagino una historia de que a cada uno le dieron un medallón antes de separarlos de pequeño y que un día se encontrasen en plan tú a Londres y yo a California.
0: Pero, o sea, dices, ya le he conocido y ya me encanta, pero te encanta porque se parece a Feijóo.
8: Es que es ver a Feijóo cantando versiones de canciones con la guitarra.
1: Un folclore español de pronto, cultura pop aquí, todo
8: es
1: unido.
8: Una pasada.
1: Es una pasada. Y además mola porque él está empezando a ser consciente.
0: Sí.
1: De, pero primero, un estadounidense, imagínate, él tocó su guitarrita y la gente, ¿te pareces Alberto Núñez Feijóo? ¿Te pareces Alberto Núñez Feijóo? Y ahora voy a utilizar un llanito, ¿vale? Que imagínate que lo ha subido a sus redes el caption. Caption. Ay, chicas, tengo
5: caption.
1: Que...
5: Caption.
1: Eva Cruz, me falta aquí. Alberto Núñez Feijóo, somos gemelos idénticos separados al nacer. Mm. Ha subido un vídeo a sus redes sociales diciendo, oye, ¿qué pasa con Alberto Núñez Feijóo? Que él y yo nos parecemos un montón. No sabemos, es verdad, si Feijóo canta así de bien, si toca la guitarra igual, pero ¿sabrá Cash Stevens lo que está pasando con el ático de Ayuso?
0: Seguro.
1: ¿Alguien le habrá dicho por ahí, bye bye Fish?
5: Por supuesto.
1: ¿Es realmente Cash Stevens la respuesta a todos los problemas que estamos arrastrando en España?
0: Tengo una duda.
1: ¿Como los Vengadores?
0: Fish. ¿Fish es pescado?
5: Fish.
1: ¿Pero qué está pasando
0: fish
1: ahora?
0: Fish es pez.
1: ¿No? ¿Fish?
0: O sea, bueno, en inglés, pescado, pescado y pez. Es que no es lo mismo
8: se
0: un pescado
8: igual,
0: que un pez.
8: Claro, porque sí, fish and chips no dicen.
1: ¿Y si no, cómo sería?
8: And fish.
0: No, no lo sé, no lo sé. Pero, ah, no, pues, yo no tengo ni.
8: Yo creo que pescado, pescado y pescado.
5: Bueno,
8: pez y pescado en inglés.
5: Ante, lo mismo, ante sí, la duda lo decimos en llanito y dices pescado and chip. Pescado and chip.
7: Qué jeta tenemos.
0: Ahí está, efectivamente. No, no, hemos, no hemos utilizado. A ver, hoy, por ejemplo, cuando Teresa.
1: Estaba ahí toqueteando, perdón.
0: Cuando
1: me
0: Teresa se vaya de vacaciones.
1: Sí, ah, pensaba que ibas a poner.
0: Oh,
7: no, porque la vamos ella, a echar de ella, menos.
0: A ver, sí, venga.
1: Uy, no. Uy, me he equivocado.
0: Oh, mira, hay uno sorpresa y uno decepción. A ver cómo sería la o decepción,
1: decepción
0: cuando
1: que
0: te vayas.
1: Más que sorpresa. Oh,
0: vale.
1: No pasa
0: y el
1: nada.
0: O sorpresa.
1: Madre mía, cuando venga, claro, cuando venga el lunes, Pedro, claro.
3: Eso iba a decir yo.
0: De hecho...
1: Pedro. Y Pedro, Teresa, decime que no está, por
0: oye,
1: favor.
0: ¿Os imagináis una entrevista? No, digo a Pedro Sánchez, a alguien.
1: Alguien.
0: Un político cualquiera, ¿no? Es decir, yo qué sé, responde sobre Ceuta. Todo lo que ha dicho, ¿no? Así con efectos especiales.
1: Sería increíble. Bueno, pues esta es la gente que nos gusta de internet.
0: Voy a decir una
1: dicho
0: cosa. Bueno, no lo voy a decir.
1: A ver.
7: Sí, por
0: iba
7: favor
0: a decir, es un poco charca de retalillos, ¿no? De final de temporada.
1: No, pero ¿cómo bueno, eres así, Pedro no, Blanco?
0: No,
1: mira,
0: ¿cómo que no?
1: No me lo puedo
0: que sé
1: creer.
0: Que estáis a otras cosas.
1: Perdona,
0: no sé,
1: pero lo de Cash Stevens y Alberto Núñez Feijóo es la bomba del
7: no,
1: día.
7: Eso no, no lo sabías tú.
1: Eso no lo sabías
7: tú. Lo de Cash
1: tú
7: Stevens.
0: No, ni tampoco
7: pues
0: lo
7: ahora
0: de
7: ya lo sabes.
0: Pasa people.
1: Lo del que pasa
0: people.
1: Lo que
7: actualizado estás.
6: Lo que estoy seguro es que si Feijóo dijera que le gusta Cash Stevens, diría Cash Stevens.
1: Cash Stevens.
0: Como diría Poscas.
6: Igual que dijo Sprinter.
1: Ay, Dios mío.
0: Bueno, venga, va, que nos vamos marchando.

0: tenía que sonar el último de la fila este verano. Un verano en el que yo ande haciendo un poquito de radio y no soy el último de la fila, no es un verano. Tiene que sonar el último de la fila. Y además tenía que sonar. ¿A pruebas esta versión en directo?
1: A ver qué remedio, ya me la has puesto.
2: Para mí es la mejor. Para mí es la mejor versión de esta canción, sin duda.
0: Es la mejor que hay. El último de la fila, además, había que vivirlo en directo. Era un espectáculo. Ahora lo sigue siendo con unos años más, pero era un espectáculo entonces. Así que con esta insurrección nos vamos a marchar. Este es el último para ti de este verano. Para ti, ¿qué has descubierto el hacer este verano? Que has escuchado por primera vez el Hoy por Hoy este verano. Volveremos mañana a las 6, las 5 en Canarias, en Hoy por Hoy. Hasta mañana.

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1: ¿Qué tal? Buenas tardes, Eguerdión. ¿Qué tal? Buenos días, Eguerdión. Así ya cojo todo el espectro, porque me decís
2: pillado,
1: que unos días
2: pillado.
1: Digo buenos días, otros buenas tardes, pues ahí todo el espectro ya.
3: Buenos días, buenas tardes, buenas noches.
1: Buenas
3: ¿no?
1: tardes para los que nos escuchan de tarde en podcast y buenas noches para los que escuchan en la cama el podcast lo también.
2: Lo de muy buenas queda demasiado informal.
1: Vaya.
3: Yo lo suelo utilizar bastante. ¿Qué tal? Muy buenas.
1: ¿Qué tal?
2: Muy buenas.
1: Muy buenas. Pues, muy buenas. Así en genérico, en fin.
3: Ahora que con sernavarra.com está saliendo en todo el mundo,
2: cualquier
3: hay
2: momento.
3: Oyentes de la SER en Navarra que te están escuchando en otras franjas horarias.
1: Correcto, por eso les saludo en todo aquello que pueda influirles. Buenas tardes. Buenas.
3: Empieza a ser inclusivo ya, después de haber...
1: Ni saludar me dais tiempo ya a todos los que estáis aquí. Bueno, hoy traemos a este momento de charla entre todos los compañeros la queja recurrente de Mariví.
2: Uy.
3: ¿Cuál de todas?
2: No he abierto la boca todavía.
1: No, pero ya sabes, ya, mira, hoy aquí estamos disfrutando de pastas.
2: Eso,
1: ya. La pobre Mariví en Tafalla no le llegan las pastas.
3: Pues que se venga.
1: Ya, eso lo decimos siempre. O un globo, o una...
3: Sonda, un globo sonda.
1: Sí, también. El de Andosilla, el globo sonda ese que recorre tantos metros.
2: Pues igual llega, fíjate, a saber dónde.
1: Ya, a 300 kilómetros la pasta.
3: Se puede desviar.
1: Bueno, las pastas que hoy nos ha traído Gael Las Palas, que aquí lo tenemos, que hoy es su último día como becario o redactor en prácticas o estudiante compañero. Un aplauso por sus prácticas. Aquí no te ha aplaudido, ¿eh?
3: ¿Qué pasa? El reto es saber a dónde le van a mandar hoy.
4: No me aplauden.
3: Ayer te tocó ir a cubrir el incidente de Noain. Hoy vea qué tienes pensado para Gael. Digo, el último día, o sea, si ayer le mandas a lo de Noain, no puede irse el chaval por con algo alto, claro, menos. Sí.
5: Yo digo, después de lo de ayer, no sé qué.
3: Estamos entre
5: qué
3: mandarte a Vigo, mandarte a Vigo para hacer el último partido de Osasuna.
5: Oye. Que no sé si llega.
1: En avión.
5: Pero bueno, tenemos que decir que Gael Las Palas tiene buenos conocimientos de conducción con el coche y se va donde sea en el tiempo récord que sea. Y es cierto que luego hay
3: sin
5: veces
3: superar
5: que...
3: el límite de velocidad.
4: Claro, eso no, jamás.
5: Eso no.
3: Sobre todo porque la multa la pagas tú,
5: sí,
3: ¿sabes?
5: Sí, que es cierto que creo...
3: Ah, vale, te lo recordaban al principio, ¿no?
5: Que creo que se va con alguna que otra historia curiosa.
4: Hombre, podemos contarlo de la batería del
5: sí,
4: coche, si queréis.
5: Por favor, yo quiero que lo cuentes.
1: Adelante, Gael, lo estábamos esperando.
4: Pues creo que fue el miércoles pasado, si no me equivoco.
3: Sí, ya estábamos por aquí algunos.
1: Sí, estaba.
4: Que iba, creo que al programa de fiestas de Berriozar, si no me equivoco.
1: Sí.
5: Efectivamente,
3: sí. Festivo todo.
1: Recuerdas bien, de momento recuerdas bien.
4: Claro. Arranqué el coche por primera vez, el Suzuki que tiene la radio.
1: Recordemos que es un Suzuki.
5: Eso, por poner un poco en contexto.
1: Veterano.
3: Vintage.
1: Vintage. Un Suzuki que le
3: sirve. ¿De qué año puede ser el Suzuki?
1: De principios de los 2000.
3: ¿Tú qué lo utilizaste también?
5: Porque era
3: del 2000.
5: La unidad móvil,
1: sí,
5: gracias
1: era,
5: a ese
1: era una unidad
5: coche.
1: Móvil. Y no que actualmente...
3: Caso,
1: sí, está preguntándole a Mangado.
3: Ah, vale.
1: Y que... 2003.
3: ¿Ves? Ya sabía yo que era 2000.
4: ¿Cuándo naciste? O sea, que... Para que nos hagamos
3: de tu quinta.
5: O sea,
1: tenéis la misma edad.
5: ¿En serio?
4: Sí.
1: Que ahora mismo se utiliza sobre todo para subir al monte a arreglar antenas cuando se rompen. Pero
3: eso
1: bueno,
3: es.
1: Digamos que es un coche ya veterano.
4: Totalmente.
3: Entonces, arrancaste en el garaje.
2: Para salir de un apuro.
4: Arranqué el coche, miré la aguja de la derecha, que es la de la temperatura del motor.
3: En vez de la del combustible.
4: En vez de la del combustible, pensando que, bueno, me queda medio depósito,
3: claro.
4: No pasa absolutamente nada.
1: Por supuesto.
4: Y pues nada, arranqué, llegué hasta Berriozar, dejé el coche tranquilamente, fui al programa normal, luego volví, giro la llave...
3: Nada.
4: No sonaba absolutamente nada. Digo,
3: ¿y qué,
4: no, ni el clo, digo, hostia, o es la batería o no sé qué estoy haciendo, igual hay que darle algún botón especial. De hecho, llamé a Sandra.
1: Bueno, botón especial.
5: A ver.
6: Claro, porque yo no le pude coger porque ahí estaba la sesión de gobierno, o sea, momento oportuno también. Pero
5: estaba buscando un SOS de decir,
6: sí.
5: Algo estoy haciendo mal con este coche,
4: claro,
5: por
4: sí.
5: Favor. Bueno, pues mi compañera en práctica, Sandra, que me asista, aunque sea a través de una
6: le
5: llamada.
6: Dije, yo que sí, igual se ha bloqueado el volante, porque a mí una vez me pasó en el coche.
4: Eso.
6: Y dije, mueve el volante, que sí, pues no era el volante,
5: a lo que Sandra dijo, yo ayer quedaba poca gasolina, pero quedaba.
6: Claro,
3: es yo que lo he cogido con menos incluso, ¿verdad?
6: Yo he subido a San Cristóbal con menos gasolina. Efectivamente, quedaba poca, pero para mí que aún quedaba suficiente.
3: Claro.
6: Sí, sí.
3: O sea, que le pisaste mucho, igual claro. gastaste demasiado claro. de aquí hasta Berriozar claro. y eso fue lo que provocó que luego ya no...
1: Total, y... que no arrancó y ¿qué era?
4: No, de tanto girar la llave también lo dejé sin batería. O sea, esto fue maravilloso y me tuvo que ayudar el gran mangado.
3: Claro, en todos los aspectos.
2: Lo mismo te arregla una antena que un coche.
1: Sí, sí, sí.
4: El padre de la radio, sí, sí.
3: Y teniendo en cuenta los precedentes que hemos tenido en esta emisora con otros compañeros, no sé bueno, si fuiste bueno. a mirar a ver si era el Suzuki el real coche. De la radio o era otro la... parecido. O... No, que ya no quedan coches como
1: ¿y
3: ese.
1: ¿Y cómo se arregló el tema?
5: Pues, garrafa de gasolina,
4: pues,
5: ¿no?
4: Pues yendo, o sea, yendo con un bidón de gasolina, llenándolo y luego empujando por detrás y otro intentaba arrancar y al final conseguimos que arrancara, sí, sí.
3: 682-86-16-16 anécdotas que les hayan pasado a nuestros oyentes con los coches. Sí, menos sí, mal sí. que llegaste y por lo menos aparcaste, porque creo que hay multa si el coche te deja tirar en mitad de la carretera sí. y ha sido por culpa tuya por no tener gasolina. Eso es multa, ¿no?
5: Eso es, yo creo
2: eso,
5: que...
2: Eso iba a preguntar yo ahora, a que ver, es que...
3: Creo que es
2: cambió,
3: multa, sí.
2: Sí, sí, sí. Cambió la legislación al respecto y ahora mismo quedarte sin gasolina es motivo de sanción.
3: Sí.
4: Qué maravilla.
3: Y creo que no eres el primero en la radio que se queda sin gasolina en el Suzuki.
1: No, hay no. precedentes.
3: Sí, sí, sí, sí. Me suena
6: tiene
3: de...
6: mucha historia ese coche, por lo que parece. O sea,
1: hombre,
6: que...
1: tiene tantos años como vosotros, o sea que...
6: No menos.
1: Yo he de reconocer que de mi primer coche también tenía más años que yo.
3: Sí.
1: Mi primer coche que tuve con 20 me lo traspasó.
3: A la uni?
1: Sí, me lo traspasó un Seat 127 blanco, me lo traspasó mi abuelo. Y yo era de una edad, de 20 años, y el coche ya tenía 22. Iba a decir el año de nacimiento, pero me ha parecido...
3: Pues, hombre, el primer coche más joven que tuve yo que yo, ya pasaron muchos años. Claro, lo que haces habitualmente es
1: heredar
3: los de sí, tus sí. padres, tus primos, o etcétera, que a ellos ya se les ha quedado viejos y es como...
1: Pero eso en nuestros tiempos, ahora que son muy finolis, seguro que tienen todos unos cochazos que pa'
2: perdona, perdona. Bueno, yo...
1: Menos los hijos de Mariby.
2: No. Mis hijos tiran con lo que hay en casa. Yo ya había hecho mi ahorrito para poder pedir un préstamo y comprarme el coche. Yo me saqué el carnet con 24, y me compré coche nuevo directamente.
3: Así, ¿eh? Pues suelen decir que igual mejor primero tener un coche...
5: si le das un rasguño, que no pase...
3: No, y sobre todo porque al principio estás aprendiendo a conducir, igual...
2: Depende cómo aprendéis. Yo el mío fue estupendamente, es más, lo cedí a otra persona más adelante...
3: ¿Todavía sigue viviendo ese primer coche?
2: No, todavía ya no vive, pero porque la persona lo quitó, la persona que es lo que...
3: Pero si no, por el coche todavía seguiría tirando.
2: Yo lo tuve que quitar porque me dieron tres puertas y claro, ya cuando llegan niños los tres puertas son muy incómodos. Sí, claro, sí, claro, ya lo cambié.
3: Mira, bueno, el coche nuevo todavía sigue funcionando, por ahí.
1: Y, y al margen de la anécdota del coche que nos dio para, bueno, reírnos
4: para
1: todos juntos,
4: para acordarnos de él.
1: Y tener una anécdota, claro. ¿Qué tal lo has pasado?
2: Otra vale. más del Suzuki.
1: Sí, aparte de...
4: Oye, pues ha sido una experiencia muy bonita, la verdad. Mira, me lo he pasado muy, muy, muy bien.
1: Además, antes lo comentábamos por la mañana, que nunca habías hecho radio.
4: Nunca había hecho radio,
1: primera
4: ¿no?
1: Primera experiencia. ¿Y?
4: Y ahora pues estudiar un
3: máster de radio. Y la última, ya no vuelvo.
1: No, que
5: va a seguir especializándose en el mundo.
3: Ya lo sé.
4: Vamos a por el máster.
1: Un máster sobre radio y podcast.
4: Radio, podcast y audio digital, exacto.
1: Y audio digital.
6: Completito.
3: ¿Crees que has aprendido algo aquí este verano?
4: Yo creo que
5: no.
3: De toda esta gente, ¿crees que has podido sacar algo de toda esta gente con las que has compartido?
4: Creo que vocalizo un poco mejor.
1: Bueno, pues ya está.
3: Pues no será por lo que te ha enseñado alguno por aquí. No estoy mirando a nadie.
1: Estás mirando al techo, Dan.
3: Suelo estoy mirando ahora.
1: Lo del audio digital, aquí el compañero Lakiden y yo, que compartimos clase, creo que ya en nuestros tiempos decían que la radio digital era el futuro,
3: ¿sí?
1: Que enseguida iba a haber aparatos digitales por todas las casas y todavía siguen siendo todos poco digital ha llegado.
3: Y estamos hablando de un tiempo en el que nos metían a un cuarto donde decían, aquí tenéis algo que va a ser el futuro, que es internet. Y nos metían a una sala con unos ordenadores y yo era como, ostras,
1: así que...
3: la sala de ordenadores, esto es internet, esto es el futuro. Y hablaban de la radio digital,
1: la radio
3: que va
1: digital.
3: A llegar algún día. Y ahí seguimos con el transistor.
1: Efectivamente. Ra. Pues no, digo para que les metas caña.
2: Y que no nos falte el transistor, ya lo sabéis.
1: Hombre, mira el día del apagón. Si no llega a ser por los transistores. Bueno, gracias por todo, Gael. Ha sido un placer compartir estos meses con nosotros. Que no se nos escape la lagrimica, que aún tienes que trabajar, que ahí está el hora 14.
5: Y no sabemos todo lo que puede llegar.
1: Y no sabemos todo lo que puede pasar. Tú prepárate, no vaya a ser que haya otra desgracia.
4: Igual tengo que volver a coger el coche, el Suzuki.
1: Oye, que conste que terminaste las prácticas entrando en el hora 14 a nivel nacional para contar el accidente de Noain. Así que,
6: Dilo, Fermín, que tú no has entrado.
1: Todavía Javier Casal no me ha dado paso. A ti fue Liébana. A ti fue Liébana, ya es verdad. Sí, pues sí. Ninguno de los dos Javieres me ha dado.
3: Acabar en jueves, ¿no sería mejor acabar en viernes? Hoy es jueves, ¿no?
1: No, pero que viene el fin de semana, que tendría que estar descansado. Ah,
3: tendría que ser viernes, ¿no? Mejor. Ey. ¿Cómo sois? De soy demasiado benévolo.
1: Las 12 y 31, venga, vamos con las noticias. Es que se me echa el tiempo encima.
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1: Con Bea Jordán.
5: Pendientes de la reunión de la Conferencia Sectorial de Infancia y Adolescencia, y está la consejera de Derechos Sociales del Gobierno de Navarra, Carmen Maeztu, que tendremos la oportunidad luego de conversar con ella, con la mirada puesta también en la antigua Ikastola Jaso de Pamplona. Ayer hubo un incendio en el interior de las instalaciones. Fuentes del Ayuntamiento de Pamplona confirman que tras la intervención se recomendó no volver a ocupar las instalaciones. Sin embargo, el edificio volvió a ser ocupado. El Ayuntamiento habilitó plazas en el albergue de Trinitario, pero no se llenaron ni la mitad. Y también hoy Noain recupera poco a poco la normalidad tras el accidente pirotécnico ocurrido ayer durante el chupinazo.
1: Y en deportes hoy tenemos partido y, por tanto, Carrusel Deportivo Navarra.
3: Eso es, desde las 8 de la tarde Carrusel, 8 y media en Balaídos, la primera jornada de liga aplazada en su día por el hongo de Balaídos. Hoy se va a disputar y la expedición rojilla volaba esta misma mañana hasta Vigo y tenemos la misma lista de convocados más Asier Bonel, por lo tanto, de los 24, uno se tendrá que caer porque solo pueden entrar 23 en la convocatoria. Veremos si es porque hay alguno que arrastra molestias y luego ya, pues a ver cuántos cambios puede haber en el 11 titular con respecto al del pasado lunes. Solo han pasado 3 días de ese partido, teniendo en cuenta que el lunes tenemos otra vez encuentro. Así que 8:30, Celta de Vigo, Osasuna, desde las 8 en Carrusel.
1: Gracias, Lucky, gracias, Bea. Me voy a coger ahora los bomboncitos de chocolate que están envueltos en un papel dorado porque me voy a conocer.
2: Relámete.
1: Me voy a ir a conocer un embajador, por eso lo digo.
5: Madre mía.
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0: toda la realidad de la España fuera de Madrid. Y como primera visita, es principalmente una visita con dos motivos. Primero, explicar las prioridades de la presidencia irlandesa del Consejo de la Unión Europea que tenemos para ese segundo semestre de 2026. Eso lo hice en el curso de verano organizado aquí en Pamplona ayer. Y también para reunirme con la Asociación Navarra Irlanda, presidido por David Alegría y Conrad Gallagher. Y ellos han hecho un trabajo impresionante en muy poco tiempo en realzar todos los vínculos que hay entre Irlanda y Navarra. Yo soy historiador y entonces esos vínculos históricos me son muy importantes y vamos a trabajar de la mano con la asociación para que Irlanda sea más conocido en Navarra y que en Irlanda se conozca mejor esa conexión histórica entre Irlanda y Navarra.
1: Hablamos de vínculos históricos, hay vínculos culturales, hasta deportivos, hasta festivos. La verdad es que hay muchas similitudes, ¿o no?, entre Navarra e Irlanda.
0: Muchas similitudes. España y el Reino de Navarra también ha sido tierra de refugio para irlandeses huyendo de nuestras guerras y huyendo también de un dominio inglés. Y de hecho se encuentran irlandeses luchando en las guerras carlistas de los dos lados, unos irlandeses que se implantaron en España unos 200 años antes de esas mismas guerras carlistas, y también la historia triste de un joven estudiante irlandés de 24 años que falleció en la batalla de Orrorobia en 1873. Y esas son cosas. 1873 para mucha gente es hace mucho tiempo, para un historiador es antes de ayer. Y yo quiero ya con David investigar un poco más para que podamos aproximar los familiares de ese pobre joven que murió con 24 años. San Patricio, Santa Brígida son nuestros santos patronos en Irlanda. San Patricio todo el mundo conoce el 17 de marzo y hay festividades en todo el mundo. En Irlanda desde hace 3 o 4 años Santa Brígida también es festivo y tenemos en Olite ese santuario a la Santa Brígida, y eso me da también mucha ilusión ver cómo podemos realzar algo que no es nada conocido en Irlanda, que Santa Brígida también tenía sus seguidores fuera de Irlanda.
1: Usted tiene que abrir vínculos, abrir puentes entre territorios. Hablábamos ahora de los posibles que tiene Navarra con Irlanda. También los comerciales, los económicos. ¿Puede ser Irlanda una tierra de oportunidades para un tejido empresarial e industrial que es muy potente en Navarra?
0: Sí, y Irlanda, sobre todo después del Brexit, está buscando mercados no tradicionales. Y con España siempre hemos tenido un intercambio comercial importante, y cada vez más se ven esos intercambios en lo que es la tecnología de la transición verde y digital. Y empresas de Irlanda tienen mucha experiencia y están investigando oportunidades en toda España, y aquí en Navarra la parte de la transición verde nos interesa mucho.
1: ¿Qué nos puede ofrecer Irlanda a los navarros, a los españoles? Porque, bueno, podemos tirar de los tópicos, ¿no? Van nuestros jóvenes a aprender inglés, sabemos del rugby, sabremos de la cerveza, sabemos de los paisajes, pero descríbame algo más de Irlanda que seguramente sea un gran desconocido para nosotros, que vamos a los tópicos, pero que merece la pena conocer.
0: Irlanda y España son pueblos hermanos. Y los vascos y los irlandeses, pueblos hermanos, los navarros, los irlandeses, los catalanes o los andaluces. Yo viajo mucho en España y ese vínculo no es algo histórico, es algo muy real. Y es 3 millones de visitas cada año, pocos españoles lo saben, 3 millones de irlandeses vienen aquí a España, principalmente a la playa, pero cada vez más están buscando fuera de las playas, buscando oportunidades para tener otro tipo de vacación. Los irlandeses son conocidos, yo creo que en España, como gente festera, que le gusta salir por la noche, pero Irlanda también tiene una economía de punto y una economía que con la salida del Reino Unido de la Unión Europea

0: de muchísimas más oportunidades. Y importante detalle, que incluso antes del Brexit, el Reino Unido había bajado de nuestro primer socio comercial cuando entramos en 73 al número 5. Y eso es el gran éxito de la Unión Europea. Y Irlanda y España siguen siendo, yo creo, que los países los más firmes europeístas de lo que es la Unión Europea antigua, digamos. Seguimos pensando que a lo mejor hay días mejores mañana. No estamos viendo siempre hablando de nuestros ayeres. Mañana sí importa, y España e Irlanda tienen una visión relativamente positiva a lo que es el futuro.
1: Para su trabajo del día a día, que exista una asociación como ANIR, la Asociación Navarra Irlanda, supongo que ayuda en precisamente esa labor que decíamos antes de tender puentes, de tejer relaciones, alianzas. Bueno, ¿cuál es un poco el vínculo que tiene con esta asociación, que hemos descubierto que tiene un montón de actividades anuales?
0: Realmente tener a una asociación como la Asociación Navarra-Irlanda es como tener una embajada aquí, y me facilita mucho el trabajo. Como dije, mi primera visita, pero ya sé, por lo que me está proponiendo David y la asociación, me tendré que volver, porque hay proyectos interesantes, importantes, que cubren no solamente la parte cultural, histórico, pero también económico, y realzar que Navarra existe, Navarra existe en una Irlanda en que España es España. Y yo creo que en los años venideros vamos a ver una cooperación aún más estrecha entre Irlanda y Navarra.
1: La vez alegría de la Asociación Navarra-Irlanda. Bueno, ha quedado claro que hay un vínculo, que hay una relación. Lo que hay que hacer ahora es fomentarla, agrandarla, decía el señor embajador, cultural, económica. Bueno, hay muchos campos por explorar.
2: Sí, sí, ese es nuestro objetivo, y de la mano de Brian, de la Embajada de Irlanda, pues estamos encantados de recibirle, de colaborar. Para nosotros el día de hoy pues es un gran impulso a todas las actividades que hemos presentado, y pues bueno, nuestro objetivo es ese, el de estrechar esos lazos culturales, pero poco a poco vamos viendo que el factor humano también es importante, el educativo, el académico, el turístico, el comercial, el económico. No, son muchas vertientes de ese marco de relaciones entre Navarra e Irlanda que vamos descubriendo y que vamos fomentando, y que para nosotros es pues una gran satisfacción pues tener ese trabajo delante, esa ambición, ese deseo, esa ilusión. Y tengo que agradecer a Brian pues sus palabras, su apoyo, sus ánimos, y hemos compartido con él unos días maravillosos. Además, como historiador, pues ha sido un acicate, nos ha enseñado muchas cosas, y eso no, sí, lo vamos a explotar y lo vamos a trabajar, y con mucha satisfacción y con mucho gusto.
1: En el próximo año hay muchas actividades que ya iremos dando a conocer, de cine, de literatura, económicas, como decíamos, de intercambios comerciales. Hay una excursión que me ha llamado mucho la atención, llamada Secretos de Irlanda en Pamplona. Sin querer hacer spoiler de todo lo que nos podemos encontrar, pero dígame alguno de esos secretos, uno por lo menos, David.
2: Pues uno de los secretos es que, escudriñando y rascando la documentación, pues hemos descubierto la presencia de un príncipe navarro-irlandés. Un príncipe navarro-irlandés, bueno, que era heredero de unos derechos nobiliarios en Irlanda, y era también, por parte de vía materna, heredero de un rico patrimonio. Bueno, pero este príncipe navarro-irlandés tiene una historia de tragicomedia, vamos a decirlo así, y hasta ahí puedo leer. Y lo llamamos así, Secretos de Pamplona, porque es un paseo por el centro de la ciudad donde vamos descubriendo esos vínculos, esas conexiones que están ahí, que son rincones de Pamplona que hemos pasado cientos de veces, pero no lo reconocemos, son como inéditos, son desconocidos. En el vídeo que hemos presentado también los hemos querido plasmar de alguna manera, y los queremos poner en valor, en relieve. Y bueno, pues cada vez que pasemos por ahí, por el centro de Pamplona, bueno, tenemos ahí ese guiño a la cultura y a las relaciones con Irlanda.
1: Y a la última, como historiador, creo que se ha quedado, señor embajador, impresionado con muchos de los edificios, de la historia que tiene esta ciudad, los burgos, en fin, bueno, que es una ciudad que está celebrando 2100 años de historia. Luego usted la ha gozado, ¿no?, estos días aquí en Pamplona, con toda la rica historia que tenemos.
0: Y confieso que es una ciudad que antes es desconocida para mí, pero me quedé impresionado, no solamente por la cantidad, pero la calidad cantidad de edificios de todas las épocas y también de la urbanización de Pamplona. Es una ciudad muy agradable, muy bonita y da mucho placer caminar por las calles, parar, ver los edificios, leer las placas que hay en toda parte. Y eso me hace pensar que si Pamplona es así, seguramente hay, todos los pueblos, las ciudades de Navarra tienen ese interés.
1: Pues muchísimas gracias, señor embajador, por estos ratitos que nos ha dedicado aquí en la cadena SER.
0: Muchas gracias, es que recasco.
1: Y gracias también, David. Seguiremos atentos a lo que pase mes a mes y semana a semana.
2: Sin duda, porque estamos en Irlanda, está de moda, y tenemos todas esas actividades en cartera y comentaremos y hablaremos y las difundiremos. Gracias a vosotros.

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0: Las 12:51, seguimos en el Hoy por Hoy Navarra. Volvemos a hacer algo tan típico de este programa en estas fechas veraniegas, que es la de ponernos el pañuelo rojo y acercarnos a alguna de las muchas localidades que están en fiestas. Hoy lo hacemos con Marcilla, Esther Villanueva, alcaldesa. ¿Qué tal? Muy buenos días.
1: Hola,
0: bienvenida.
1: Buenos días, ¿qué tal?
0: Felices fiestas, aunque ya lleváis unos cuantos días. ¿Qué tal está siendo el ambiente estos días?
1: Sí, llevamos desde el día 23 a la una del mediodía, aquí sonó el cohete y ya ha sido un no parar. Uh-huh. Pues la verdad es que el tiempo nos está acompañando, están siendo unas fiestas muy muy tranquilas, pues en un plan festivo y ya está, ¿no? Pues música en la calle, gigantes, y en este momento está el campeonato Rabiosa en los fosos del castillo. Muy bien, muy a gusto.
0: Bueno, por eso nos queríamos poner en comunicación hoy precisamente con Marcilla, porque está celebrando ese ya tradicional concurso de lanzamiento de la Rabiosa, alcaldesa, que pone a Marcilla, bueno, en el panorama festivo y le da una importancia a la localidad, ¿no? Ese concurso.
1: En el panorama festivo y nacional, vamos, nacional e incluso incluso a nivel internacional somos conocidos,
0: claro,
1: por el lanzamiento,
0: sí,
1: de Rabiosa. La verdad es que es ya la 38 edición, la de hoy.
0: Uh-huh.
1: Yo creo que algo quiere decir, ¿verdad? Un número tan elevado ya.
0: Uh-huh.
1: Entonces, bueno, pues la verdad es que muy bien, tenemos los fosos rodeados de visitantes en este momento y bueno, pues muy bien.
0: Por cierto, que el concurso nació y sigue siendo organizado por cuadrillas del pueblo, con lo cual, alcaldesa, también hay que agradecer a esas cuadrillas que iniciaron hace ya casi 40 años y a quienes siguen, ¿no?, en la actualidad.
1: Sí.
0: Porque ha habido años difíciles para dar el relevo, me quiere sonar.
1: Sí, te suena bien. Son ya, yo creo que es la cuarta, quinta cuadrilla que organiza, ¿no? Sí que hubo un año que fue ahí un poco difícil, el que nadie nos cogería y el relevo, pero bueno, ha podido continuar. Siempre es una cuadrilla la que organiza y mira, yo si algo tiene Marcilla es que entre las peñas y las asociaciones se pueden organizar las fiestas, tengo que decirlo. Sí.
0: Pues vamos a saludar precisamente a una persona que es miembro de esa peña que ahora mismo está organizando el campeonato, el lanzamiento de Rabiosa. Ángela Ecai, ¿qué tal? Bienvenida, buenas tardes.
2: Hola, buenas tardes.
0: Bueno, ¿qué tal se está desarrollando todo? No ha estropeado nadie el castillo, ¿no? Esperemos.
2: No, de momento no, seguimos bien y hemos empezado con buena pata, la verdad. Mucha gente.
0: Bueno, sabéis ya el número de inscritos. Estamos en vivo y en directo, como quien dice, porque se está desarrollando ahora el concurso. ¿Qué tal van las categorías? ¿Cuántos inscritos? ¿Cómo va todo, Ángela?
2: Pues muy bien, este año hemos innovado, hemos puesto una categoría más infantil para niños que empiezan como a querer tirarla y tal, y hemos tenido bastantes participantes, entonces muy contento por eso, y en el resto de categorías, como siempre, mucha gente que se anima a participar. Y bueno, no tenemos el recuento aún, pero mucha gente.
0: Bueno, a ver si se bate algún récord, ¿no? Eso siempre le da caché al concurso, Ángela.
2: Sí, estamos pendientes también de a ver si se bate el récord. Creo que, si no me equivoco, estaba en 33.
0: Uh-huh.
2: Así que a ver si este año alguno pues lo puede batir.
0: Bueno, y descríbenos cómo es esa Rabiosa para niños, porque decíais que habíais innovado con ese lanzamiento para los chiquis. Es una, entiendo que es una azada más pequeñita, con menos peso. ¿Cómo lo habéis ingeniado para que también, o ni siquiera es una azada, o es una pieza de otro material?
2: No, es como una azada como muy muy pequeña, como el estilo de jardinería, como así de mano, que no pesa mucho y que lo pueden coger perfectamente. Y que no corta tampoco, o sea, hemos mirado un poco también por la seguridad de los niños para que se vayan animando con el tiempo más gente y que esta categoría pues pueda durar mucho tiempo.
0: Uh-huh. Oye, Ángela, lo hablábamos ahora con la alcaldesa, que sois las cuadrillas las que organizáis este concurso. La vuestra creo que lleva muy poquito tiempo, no sé si este es el segundo año. ¿Cómo os decidisteis a coger el relevo de los mayores y poneros al frente de este acto ya tan tan conocido y tan tradicional en Marcilla?
2: Sí, es nuestro segundo año y bueno, al principio no nos atrevíamos mucho, pero al final creímos que era una actividad pues así que nos iba a gustar mucho preparar y tal, uh-huh. Y pues sí, este segundo año la verdad que lo estamos disfrutando más que el primero, pero muy contentas.
0: Uh-huh. Porque tú, Ángela, conocías evidentemente lo del lanzamiento de la rabiosa, no sé si algún año incluso llegaste a participar.
2: No, yo no participé, pero sí que la habíamos conocido y como nos parecía una tradición pues así muy bonita, no queríamos que se perdiese tampoco.
0: Pues Ángela Ekay, de esa peña que está ahora mismo organizando el concurso, el lanzamiento de rabiosa, muchísimas gracias. Por cierto, ¿cuál es el nombre de la peña?
2: El Chape.
0: El Chape, pues enhorabuena y felicidades a todos, a ti y a todos tus compañeros por esta organización y muchas gracias por haber estado estos minutitos aquí en la SER.
2: Muchas gracias a vosotros.
0: Alcaldesa, bueno, ya vemos que hay relevo, que los jóvenes se involucran también con su pueblo.
1: Sí, ya ves además que con una ilusión especial, ¿vale? O sea, yo desde aquí quiero agradecer públicamente a la Peña del Chape, a todas las peñas que en algún momento han participado en este concurso, pero bueno, ahora en especial a la Peña del Chape por haber dado el paso y por estar ahí.
0: Es verdad que las peñas tienen mucha presencia en las fiestas, que prácticamente todas las cuadrillas forman su peña, y además es muy curioso porque pues prácticamente desde los 8 o 10 años ya cada uno lleva su blusón y las personas más mayores lo mantienen, con lo cual es unas fiestas, no sé si definirlas como muy coloridas, las de Marcilla, por tanto blusón y tanto colorín.
1: No sé, bueno, ya sabes que el blanco rojo es el color
0: eso
1: que predomina,
0: supuesto.
1: Pero sí que es verdad que todas las cuadrillas tenemos nuestro escudo, tenemos nuestra blusa, incluso hay cuadrillas que, bueno, pues que ni tan siquiera van de blanco y rojo, van de blanco y azul, blanco y verde. Uh-huh. Pero sí, bueno, yo creo que Marcilla es, mantenemos la tradición de peña desde, sí, 8 o 9 años. Bueno, yo me atrevería a decir que ya a los hijos los educamos a venir a las peñas de los claro. padres, entonces luego ya, bueno, pues cogen esa cultura de peña, sí.
0: Y aunque estemos ya, como decíamos antes, casi en el ecuador de las fiestas o casi superado, ¿pero qué nos queda de aquí al final de las fiestas, alcaldesa, que nos quiera recomendar en este último minutito que tenemos de programa?
1: Ojo, pues es que me gustaría recomendar tantas cosas y un minuto no me llega.
0: Venga, o sea, pues seleccione dos o tres actos.
1: Vacas, bueno, pues ya las verbenas, las vacas, los Juegos Olímpicos, hay unos juegos que organizan también otra peña en la plaza. Y bueno, pues el ambiente en la calle, o sea, Marcilla es calle y plaza.
0: Pues mire, le ha sobrado hasta tiempo para recomendar. Le he dicho un par de actos y me ha leído casi el programa entero. Pues alcaldesa, muchísimas gracias por participar y que terminen muy bien las fiestas de Marcilla.
1: Muchísimas gracias a vosotros por darme esta oportunidad y bueno, pues a todos los oyentes quedan invitados a nuestras fiestas.
0: Venga, pues recogemos esa invitación. Un abrazo, alcaldesa. Van a dar la 1:00 p.m, faltan 30 segunditos, ya saben que a la 1:00 tenemos boletín informativo con las noticias desde Madrid y a partir de la 1:05 más Hoy por Hoy Navarra. Hoy vamos a hablar del eclipse. No me he vuelto loco, ya sé que el de sol fue el 12 de agosto, pero es que tenemos otro. Si esperan 5 minutos les cuento cuál.
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4: Es la 1:00 p.m, son las 12 en Canarias. Las comunidades autónomas presentes en la Conferencia Sectorial de Juventud e Infancia han aprobado por unanimidad el reparto de 25 millones de euros para la ciudad de Ceuta con el objetivo de acoger a los menores que se encuentran allí. La mayoría de comunidades del PP, sin embargo, han rechazado que se hablase de los menores migrantes. Siguiendo esta sectorial, está Belo Jiménez. Buenas tardes. No podemos escuchar a nuestra compañera Belu Jiménez. A la salida de esa conferencia sectorial de Juventud e Infancia ha intervenido el conseller de Derechos Sociales de Cataluña, que ha explicado la posición del gobierno de Salvador Illa.
5: Ha habido una serie de líneas que ha trasladado la ministra y que analizaremos y estudiaremos, y por lo tanto a partir de ahí pues tomaremos posición. Yo lo que le pido al Partido Popular es que actúe en consecuencia, que tenga altura de miras, que actúe con responsabilidad. Conocemos todos perfectamente cuál es la legalidad, más aún si se trata de menores.
4: Recordamos que tres comunidades autónomas gobernadas por PP y Vox, que son Aragón, Castilla y León y Extremadura, no se han presentado en esta conferencia sectorial, alegando que están en contra de acoger a cualquier menor migrante que procede de Ceuta. En estas tres comunidades autónomas, las competencias de servicios sociales las tiene Vox. En el Congreso comparece la ministra de Sanidad, Mónica García, para hablar de la situación en la ciudad autónoma. Ha negado colapso en el hospital de la ciudad, que depende directamente de su ministerio. Asegura también que la vacunación de los migrantes que lo necesiten empezará la semana que viene.
6: Los migrantes, lo vuelvo a repetir ante los movimientos que ha hecho los diputados de Vox, los migrantes no traen enfermedades. La tuberculosis es una infección que existe en España, la sarna es una infección que existe en España, la varicela, el sarampión son enfermedades que existen en España. Las condiciones de hacinamiento son las condicionantes para que los migrantes enfermen.
4: El secretario de Estado de Educación asegura a la SER que los colegios e institutos de Ceuta contarán con seguridad privada. Es parte del dispositivo que se instalará con motivo del inicio del curso escolar en septiembre, Laura Gutiérrez.
7: Sí, además de esa presencia uniformada de fuerzas y cuerpos de seguridad del Estado que se va a desplegar en el exterior de los colegios, en las rutas y en las paradas de autobús, dentro de los centros educativos, el Ministerio de Educación va a contratar seguridad privada. Abelardo de la Rosa, secretario de Estado de Educación, en declaraciones a la SER.
8: Vamos a implementar, vamos a habilitar seguridad, que estamos en proceso ahora mismo de terminar la contratación, para que justamente los centros tengan esa seguridad también interna, para que el profesorado desde el primer día, que es el día uno que se incorpora, pues sienta que también está protegido como debe ser.
7: El despliegue de seguridad todavía no está cuantificado. Mañana habrá una reunión técnica para decidir los efectivos que serán necesarios en las calles. Educación mantendrá esta presencia uniformada el tiempo que sea necesario hasta que la situación se normalice.
4: Sobre la situación en Ceuta y otros muchos asuntos va a preguntar Aimar Bretos al presidente del Gobierno. La entrevista con Pedro Sánchez será aquí en la SER el próximo lunes a partir de las 8:30 de la mañana en Hoy por Hoy, coincidiendo con el inicio de la nueva temporada. Sumamos además que la Asociación Unificada de Militares, AUME, ha exigido al Ejecutivo que se permita el uso de la fuerza proporcionada por parte de los miembros del ejército que están desplegados en Ceuta en casos de legítima defensa. Iñaki Univasos, el portavoz de la AUME.
9: El gobierno ha de garantizar que podamos hacer el uso de una fuerza proporcionada para, sobre todo para nuestra autoprotección, y debemos de equiparnos pues con las medidas de protección individual y los medios adecuados, ¿no?
4: Recordamos que esta madrugada en Ceuta ha habido la detención de 12 personas que participaron en una agresión con piedras a un vehículo militar. Uno de los militares que iba en ese vehículo resultó herido. Las fuerzas y cuerpos de seguridad del Estado están trabajando para identificar al grupo de 70 migrantes, todos de nacionalidad marroquí, que participaron en esta agresión. Del exterior destacamos de la riada de Nepal, que sube a 332 el número de fallecidos. Es el dato actualizado que acaban de aportar las autoridades nepalíes. En Zamora destacamos la investigación a un cura por abusos sexuales. La denuncia es del propio obispado, que lo ha apartado del sacerdocio y de hecho ha denunciado estos hechos en la Guardia Civil. Zamora, Enrique Sastre.
10: La diócesis de Zamora confirma que se abre un procedimiento canónico por una acusación de abuso sexual contra un sacerdote en la provincia. Hay varios denunciantes que eran menores de edad en el momento de los hechos. Una nota de prensa por parte del obispado en la que poco más se dice. No se da ningún dato que sitúe los hechos en tiempo o lugar. No sabemos cuánto tiempo hace de la denuncia ni de los hechos que la motivan. Tampoco se sabe dónde sucedieron. El párroco ha sido suspendido de ejercicio. Se le ha prohibido participar en cualquier actividad en la que estén implicados menores.
4: Y el alcalde de Villena y el subdelegado del gobierno en Alicante han comparecido esta mañana para aportar más detalles del robo del tesoro de Villena, que es una importante colección de piezas de oro de la Edad de Bronce. El robo fue esta madrugada, se llevaron todo, además de tres coronas que no pertenecían a él, estaban en el museo de la ciudad. Ahora se analizan las cámaras de seguridad, se sospecha que pudo haber sido una banda organizada. Nos queda el deporte. Sara Núñez, ¿qué tal? Buenas tardes.
11: ¿Qué tal? Muy buenas. Segundo día consecutivo que el Atlético de Madrid entrena sin Julián Álvarez, que continúa siendo baja por una indisposición de su futuro. El Atlético de Madrid mantiene que el argentino no irá al Barcelona y que su posible salida sería volver a la Premier. El Barça, que hoy juega el partido aplazado de la jornada 1, a las 9 reciben en el Camp Nou al Athletic de Bilbao, en el que será el debut de Rodri como blaugrana. No es el único partido del día, también se recupera el Celta Osasuna, se aplazó por un hongo que impedía jugar en Balaídos, el encuentro a las 8:30, y antes a las 6 arranca el sorteo de la fase liga de la Champions League. Además, fuera del fútbol, hoy sexta etapa de la Vuelta, que arranca en breve. Allí está Borja Cuadrado. Muy buenas.
12: Buenas tardes desde Alcosebre, donde a la 1:20 en unos minutos va a arrancar la sexta etapa de la Vuelta a España, que va a finalizar en Castellón. Una jornada de media montaña, sobre todo con el puerto de El Bartolo, de primera categoría, que se va a coronar a 20 kilómetros del final, con 2 kilómetros de tierra que pueden ser importantes en esta sexta etapa de la Vuelta, que sigue comandando Tadej Pogačar.
11: Muchas gracias, Borja. Antes, esta tarde, a las 6, sorteo de los cuadros del US Open, en el que destaca el regreso de Carlos Alcaraz, tras 4 meses de lesión, y también está la baja del número 1 del ranking ATP, Jannik Sinner.
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0: Se lo decía antes a los oyentes de Pamplona y de Tudela, y se lo digo ahora también a todos los de Tafalla, bueno, y a los de Estella y a los de Sacana. Mañana, bueno, esta madrugada, hay eclipse.
16: Eso es.
0: Hola, Bea.
16: Hola, muy buenas.
0: Hay eclipse. O sea, si no hemos salido de uno y ya estamos en otro.
16: Claro, hay que hablar de esto también.
0: Pero ¿cómo es que hay eclipse y nadie nos ha hablado de gafas? De cómo debemos mantener la mirada y la vista tranquila y
16: yo
0: serena.
16: Tengo muchas dudas.
0: ¿Tienes muchas dudas sobre este eclipse?
16: Espero que hoy la resolvamos aquí en este tramo, ¿no?
0: Igual alguno piensa que estamos de vacile.
16: Que no, que no.
0: Esta madrugada... O sea, cuando sean las 6:15 más o menos...
16: Vale, yo necesito saber horarios.
0: Necesitas saber horarios.
16: Para levantarme con
0: Vamos tiempo. A tener un eclipse, solo que va a ser parcial y de luna.
16: Vale.
0: Quique se va a levantar porque le estoy viendo las ganas de levantarse a esa hora.
16: Y que en este no necesitas gafas, no hace falta que te preocupes, que sé que en el anterior... Ya, madrugar eso es lo que te va a hacer más daño.
0: Correcto.
16: Vale,
0: no va a hacer calor
16: luna.
0: Tampoco... Pero va a haber un eclipse de luna. Va a ser el último fenómeno astronómico relevante en este mes de agosto. Anda que no hemos tenido, pues menos mal que nos la avisan, ¿eh? Seguro que ya no es del año, porque ya tuvimos el eclipse y esa misma noche las Perseidas, que fue maravilloso. Pues sí, va a haber un eclipse lunar y ahora nos van a informar desde el planetario de en qué consiste, cómo lo podemos ver, qué es lo que vamos a apreciar. Pero ya os decimos que hay que madrugar, que habrá que levantarse a las 6 de la mañana para verlo. Está muy bien, porque ya que te levantas a las 6 de la mañana ya escuchas los matinales.
16: Claro, te pones la
0: escuchas
16: desde...
0: a Sonia Lamberto es. Dándote a las noticias. Bea Jordán, tú dame las noticias de este 27 de agosto.
16: Venga, pues Navarra respalda la transferencia de esos 25 millones de euros, como hemos escuchado, para atender a los menores migrantes llegados a Ceuta. En hora 14 hablamos con la consejera Carmen Maeztu, de Derechos Sociales, que ha participado en esa conferencia sectorial celebrada durante esta mañana en Madrid. También otros asuntos, porque Navarra pone en marcha en las Bardenas Reales su primer laboratorio público de innovación. La presidenta Chivite ha participado hoy en Arguedas en la firma del convenio entre el gobierno foral, la comunidad de Bardenas y la empresa pública Nasertic. La idea es utilizar las Bardenas como un campo de prueba real para nuevas tecnologías. Se van a instalar pequeños sensores que permitirán recoger información sobre el entorno y probar soluciones para, por ejemplo, proteger la biodiversidad, mejorar los usos agrícolas, ganaderos o prevenir incidencias. También el alumnado de la ETI de Tudela va a poder desarrollar allí los proyectos. El convenio va a tener una duración inicial de 4 años, prorrogables a otros 4. De vuelta a Pamplona, estamos pendientes también de la situación de la antigua ikastola Jaso. Se volvió a ocupar tras el incendio de ayer, pese a la recomendación de esperar esas 48 horas. El Ayuntamiento de Pamplona había habilitado plazas en Trinitarios para las personas más vulnerables, pero no se ocuparon ni la mitad. Y además, la Guardia Civil que mantiene abierta esa investigación para aclarar qué provocó la explosión accidental. En la SER hemos hablado con una experta en pirotecnia para conocer cómo se debe actuar ante un incidente de este tipo y cuáles son las medidas de seguridad que deben aplicarse. Y en lo deportivo, esta tarde hay una cita a las 8:30, sí. Celta-Osasuna en Balaídos, la primera jornada que se quedó aplazada por el hongo en ese césped, en ese campo de Balaídos, desde las 8, carrusel deportivo.
0: Muy bien. ¿Has dado todos los datos necesarios?
16: Falta alguno, que son las incorporaciones que lleva Ramis en esa lista a Balaídos.
0: La convocatoria. Lleva a Raúl Moro, que a pesar de estar tocado, lo
16: la
0: lleva.
16: La rodilla por él, la jornada anterior. Fermín, ¿no confías?
0: Sí, no, pero has dicho antes, voy a improvisar la información rojilla y te veo que estás súper preparada. Y digo, pues, ¿para qué me pide ayuda?
16: Me estás destapando. Yo lo llevo siempre todo sobre el papel, pero hoy he dicho, bueno, pues vengo aquí.
0: A la piscina, me voy a tirar a la piscina. Bueno, lo importante es que a las 8 pongan el 97.9 o la aplicación de la SER o sernavarra.com, porque ahí vamos a ofrecer el partido. Ahí está Bosco Hernández y todo el equipo de Carrusel. Y a las 8:30 empieza el partido. Y a las 10:30 ya veremos qué cara tenemos.
16: A ver.
0: Y un ratito después, la crónica de Lucky en sernavarra.com también. Que somos multimedia, y entonces tenemos un
16: hombre,
0: montón
16: claro,
0: de
16: y ver,
0: frentes que
16: o sea, yo en el partido anterior estaba viendo en YouTube, veía las dos imágenes, Bosco, Paloma y Lucky, que estaban ahí en la cabina del Sadar, y me gustaba mucho, sobre todo Paloma, lo expresiva que estuvo siendo durante la retransmisión, porque iba mirando hacia un lado hacia Lucky, hacia el otro lado a Bosco, y bueno, pues que se puede ver también.
0: Sí, además Paloma que lo tendría todo controlado y la apuntaría todo.
16: Me gusta mucho.
0: Bueno, pues atenta ahora, Bea, que sé que estás muy pendiente del eclipse. Son la 1:13. Pues vamos a conocer qué va a pasar esta madrugada aquí en Navarra.
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0: Todavía con el subidón que supuso el eclipse solar del pasado 12 de agosto, ya estamos preparando el siguiente, el del próximo año, para el que ya se ha interesado mucha gente. Va a haber también otro eclipse total que va a rozar esta vez la parte sur de la península ibérica. Se va a poder ver en Andalucía, pero si alguien se ha quedado con ganas de eclipses, que no se preocupe, que apenas han pasado 13 días o 15 días del último y ya tenemos con nosotros uno. En este caso es un eclipse, es lunar y es parcial, pero también vamos a poder disfrutar de un hecho astronómico importante. Por eso queremos saludar a Iñaki Ordóñez, que es astrofísico del Planetario de Pamplona. ¿Qué tal, Iñaki? Buenas tardes, arratsaldeón, bienvenido.
1: Hola, arratsaldeón, buenas tardes, ¿qué hay?
0: Que lo decía yo, que estamos todos con el subidón del eclipse solar y casi pasamos por alto que hoy hay un eclipse lunar.
1: Sí, efectivamente. Bueno, por poca se nos escapa por ese espectáculo que vimos el 12 de agosto, ¿verdad? Uh-huh. Pero bueno, lo habitual es que antes o después de un eclipse solar, pues podamos disfrutar también un eclipse uh-huh. lunar.
0: Bueno, ¿qué vamos a...? Bueno, lo primero que hay que decir es que el que lo quiera disfrutar tiene que madrugar, porque va a sí. ser en torno a las 6 de la madrugada. ¿Y va a necesitar algún también complemento especial, es decir, algún tipo de gafas? O yo entiendo que no, porque no se nos ha advertido a la ciudadanía de ojo, ojo, ojo, ¿no?
1: No, en este caso, felizmente, no hace falta usar gafas especiales, ni filtros, ni nada especial, sino que a simple vista se puede disfrutar del fenómeno. Y en este caso también es muy recomendable usar al menos unos prismáticos, unos pequeños telescopios, porque nos van a permitir observar con más detalle el evento. Como bien decías también, pues nos va a tocar madrugar, ¿no? El eclipse empezará a darse hacia las 4:30 de la mañana, más o menos, a las 4:33. Uh-huh. Veremos cómo la luna se va metiendo por la sombra de la Tierra, o sea, se va oscureciendo una porción de la luna, ¿no? Y el máximo llegará hacia las 6:13, en el que ya veremos cómo la mayor parte de la luna, el 96% de la luna, estará totalmente oculto, porque se ha metido dentro de la sombra de la Tierra.
0: En ese momento, a las 6:15 más o menos, ¿estará sí. amaneciendo más o menos en Navarra? ¿O sea, habrá luz solar o será todavía de noche cerrado?
1: Aún no habrá salido el sol sobre el horizonte, sale hacia las 7:20, una cosita así, 7:15, 7:20. Se verá ya un pequeño resplandor de la claridad del amanecer, pero aún podremos ver estrellas, podremos ver planetas, bueno, y por supuesto podremos ver la luna. Y de hecho, un efecto que podremos contrastar en ese momento es que al inicio del eclipse veremos poquitas estrellas, porque estamos en fase de luna llena y la luna ilumina mucho, uh-huh. pero conforme vaya avanzando el eclipse veremos cómo pues se van percibiendo cada vez más estrellas.
0: Uh-huh. ¿Lo que vamos a ver se parece a que en una misma noche vamos a ver una luna nueva, luna menguante, luna creciente y luna llena?
1: No, porque no. En este caso lo que vemos es como la luna se mete en la sombra de la Tierra. La sombra de la Tierra, como no puede ser de otra manera, es circular, ya uh-huh. dada la forma esférica de nuestro planeta, y iremos viendo cómo va cubriéndose una porción redondeada de la luna, cada vez más conforme vaya avanzando la noche, desde las 4:30, pues cada vez más porción del planeta, y no es el mismo efecto, no es similar a lo que vemos cuando la luna está en fases, ¿no? Con diferentes partes de la luna iluminada por el sol. En este caso, además, veremos como en su punto máximo la luna, el 96% estará oculta en la sombra, y veremos una pequeña franja muy muy finita de parte iluminada aún por los rayos del sol.
0: Uh-huh. O sea que el efecto que vamos a apreciar visualmente no tiene nada que ver con las fases, que es decir, pues a veces vemos la luna que es más o menos más grande, a veces tiene una forma casi de una uña porque está creciendo. No es esa sensación, lo que se va a apreciar es otra cosa.
1: Sí, tienes una forma diferente la parte que se oculta, ¿no? Además, bueno, el diámetro de la Tierra es muchísimo mayor, la sombra de la Tierra es muchísimo mayor que la de la Luna, y entonces la curva es un poco más abierta, por así decirlo. Además, en la parte oculta, por así decirlo, o la parte que se ha metido ya en la sombra de la Tierra, uh-huh. No es que se vea completamente oscura, sino que se ve un pequeño resplandor rojizo que proviene de la luz del Sol que ha atravesado la atmósfera de la Tierra, uh-huh. que como pasa en los atardeceres terrestres, ¿no? Se pone un poquito más rojiza e impacta sobre la superficie de la Luna. Es ahora que la Luna adquiera ese tono cobrizo rojizo, debido a eso, a que está recibiendo la luz de manera simultánea de todos los amaneceres y todos los atardeceres de la Tierra.
0: Uh-huh. En ese momento, evidentemente, ya hemos dicho que no hace falta gafas, pero si queremos hacer una foto con nuestros móviles, quedará casi siempre un churro, como suelen quedar las fotos que intentamos hacer de atardeceres, que lo ves espectacular, le das al móvil y te aparece un sol chiquitico, chiquitico, o una luna siempre pequeña, pequeña. Va a ser difícil fotografiar si no tienes un equipo profesional, digo, ¿eh?
1: Pues me temo que el efecto va a ser ese, efectivamente, que veremos una luna pequeñita. La luna no altera prácticamente su tamaño aparente en el cielo, y cuando sacamos con un móvil normal, sin ningún tipo de artilugio, sin ningún tipo de óptica externa, pues lo veremos pequeñita. Uh-huh. Bueno, en mi caso yo usaría una cámara preparada, una cámara réflex con su teleobjetivo o su equipamiento para poder tomar una foto con su zoom, uh-huh. a la luna. Y si no hay disponibilidad, pues francamente aprovecharía simplemente para simple vista o con unos prismáticos, como he dicho, pues disfrutar del evento, que merece la pena ver cómo de nuevo la Tierra, la Luna y el Sol se alinean en una geometría muy particular y nos permiten disfrutar de este evento tan, tan especial.
0: Estaremos mirando al cielo, no va a haber nubes, ¿no?, que nos impidan la visión de la Luna.
1: Pues parece que vamos a tener suerte, que bien, va a estar despejado, por lo menos ahí en Navarra.
0: Uh-huh. Así como Navarra tuvo la fortuna de disfrutar, o al menos la parte de la ribera, todo el Valle del Ebro, de un eclipse solar total, aquí es parcial, pero ¿hasta qué punto lo vamos a ver? ¿Es un porcentaje alto o cómo va a ser?
1: El porcentaje es del 96% y además independientemente de en qué parte del planeta lo podamos observar. Nos tenemos que ir a la parte nocturna, a la parte del planeta en la que sale noche para que podamos ver la luna llena, y toda esa parte del planeta que corresponde pues al oeste de Europa, África y también todo el continente americano, pues veremos el mismo efecto, veremos la misma ocultación de la Luna, porque como digo, la Luna se mete en la sombra de la Tierra, ¿no? Uh-huh. Y lo cubre el 96%. Así que independientemente de en qué parte del planeta estemos, estaremos viendo la misma Luna, todo el mundo, en el mismo momento, y oculta ese 96% de su superficie.
0: Bueno, pues va a ser un momento compartido muy bonito. Como aquí nos va a pillar casi con el amanecer, a esas 6 de la mañana, ¿la Luna en qué posición va a estar? ¿Va a estar muy alta en el cielo, cerca del horizonte? ¿Hacia dónde hay que mirar?
1: Mira, la totalidad, ese momento de las 6:15, uh-huh. Tendremos la Luna a unos 14-15 grados de altura, que es de alguna manera el doble de alto que cuando disfrutamos del eclipse total de sol el 12 de agosto, uh-huh. para que os hagáis una idea, ¿no?
0: Vale,
1: básicamente, o sea que como a un palmo, estirando la mano, como a un palmo del horizonte.
0: Vale, o sea que igual algún edificio, si ahí tenemos edificios altos, pues delante de nuestras casas, pues sí que nos puede ocultar la visión. En todo caso, las montañas no lo harían, ¿no?
1: Sí, o al menos sí, sería difícil, que a no ser que estemos dentro de un valle, que nos dificulten la visión las montañas, pero en todo caso, lo más recomendable en este caso también es buscar un horizonte oeste lo más limpio posible, lo más cercano al horizonte, para poder disfrutar del evento por completo, ¿no? Uh-huh. Porque una vez que pasa ese máximo de parcialidad, luego la luna va saliendo de la sombra y se irá mostrando cada vez un poquito más, sin terminar de salir, al igual que nos pasó con el eclipse total de Sol, se meterá antes por el horizonte antes de que la Luna termine de salir de la sombra de la Tierra.
0: De acuerdo, venga, pues apuntado. Oye, todos disfrutamos mucho, Iñaki, el día 12 del eclipse solar y nos pareció un espectáculo maravilloso, pero también se nos advirtió que ese momento para los científicos es un momento muy importante porque se pueden estudiar determinadas cualidades o características del Sol o, bueno, cuestiones científicas que a mí, desde luego, se me quedan lejanísimas. No sé si ya 2 semanas después ya empieza a haber determinados estudios, conclusiones, cosas que se empiezan a saber desde el ámbito científico en el que tú te mueves sobre ese eclipse. Si hay alguien ya que ha sacado alguna conclusión de lo que vio o alguna novedad.
1: Bueno, aún se están procesando los datos, o al menos de los datos desde los proyectos en los que participó Planetario de Pamplona. Uh-huh. Sabemos que se obtuvieron datos muy interesantes de los sonidos de los animales y de las imágenes del comportamiento de los animales durante la totalidad del eclipse.
0: Uh-huh. ¿No? Que además colaboró...
1: Los animales no sabían que iba a pasar eso.
0: Eso, Senda Viva colaboró, ¿no?, con este estudio.
1: Efectivamente. Colocamos ahí los micrófonos y las uh-huh. cámaras en Senda Viva. Eso es.
0: ¿Y para cuándo ese estudio, esas conclusiones?
1: Pues está el equipo de investigación que está dirigido por la Universidad de Sevilla. Uh-huh. Y en ese caso, pues bueno, en cuanto tengan los primeros resultados nos lo transmitirán.
0: Uh-huh. ¿Y qué detectasteis a priori? Algo, aunque tengamos los resultados, pero ¿qué visteis rápidamente del comportamiento de los animales
1: bueno,
0: aquel
1: pues
0: día?
1: Bueno, pues hubo un silencio en las aves, que además fue muy perceptible por la gente, ha sido muy comentado por la gente que estuvo observando el eclipse, la totalidad del eclipse de Sol del 12 de agosto, y luego como los grillos empezaron a sonar, eso también es un comentario que he recibido yo también. Uh-huh. Entonces, seguro que eso se vio recogido y plasmado en estas grabaciones y sacarán conclusiones.
0: Bueno, pues estaremos pendientes. Te he interrumpido porque creo que me querías comentar algún otro estudio, ¿no? O alguna otra...
1: Sí, estuvimos haciendo también un experimento con un globo estratosférico, uh-huh. midiendo es cómo verdad. Se comportaba los parámetros meteorológicos en la alta atmósfera, en la estratosfera, y ahí hay un equipo de estudiantes de bachiller que están también ahora mismo procesando los datos y que esperamos en breve ya que tengan sus informes y poder sacar conclusiones interesantes de la participación en este proyecto.
0: Uh-huh. Iñaki, ¿está esto todo sirviendo para que haya mucha gente interesada por la ciencia, este eclipse de hoy y sobre todo el del pasado día 12?
1: Pues sí, es una... Pues nosotros y nosotras ya entendíamos que un evento como un eclipse total de sol era un momento especial para impulsar la divulgación científica y acercar la astronomía a la ciudadanía, ¿no? Uh-huh. Y yo creo que bueno, que no defraudó y que como herramienta para ese acercamiento pues ha funcionado estupendamente. Yo la verdad que personalmente me siento muy contento y muy feliz de muchos comentarios de gente que los meses previos estábamos siendo muy cansinos y dando mucho la turra diciendo que la gente no se tenía que quedar en Pamplona, que tenía que irse al sur de Navarra para disfrutar de la totalidad, no quedarse en una zona de parcialidad, aunque fuera muy alta, del 99,6%, ¿no?, que era, uh-huh. que era en Pamplona. Y mucha gente nos ha comentado, ha dicho, jo, muchísimas gracias por insistirnos en bajar a la ribera, bajar al sur de Navarra para disfrutar, porque efectivamente vivir la totalidad es una experiencia única.
0: No contentos con eso, que ya yo conozco gente que está planificando irse a Cádiz o Huelva o Málaga el año que viene. Te ha llegado
1: también
0: a ti, ¿no?
1: Sí, fue un comentario habitual, ¿verdad?
0: Pues Iñaki Ordóñez, astrofísico del Planetario de Pamplona, muchísimas gracias. Recomendamos a todo el mundo que hoy madrugue un poquito. A ti no te Eso va es. A quedar otro remedio, ¿no? A ti habrá que desearte sí, feliz madrugón hoy, ¿no?
1: Eso es. Sí. Luego ya tendremos tiempo de recuperar el sueño, pero pues, tenemos que disfrutar de este evento también.
0: Pues ya lo saben, a partir de las 4, unos minutos más, comienza ese eclipse parcial de luna, que va a ser casi total, con un 95% más o menos de ocultación de la luna, con la sombra que va a proyectar la Tierra sobre ella. A las 6:15 estén pendientes, levántense un poquito antes y podrán disfrutar de este nuevo fenómeno. Muchísimas gracias, Iñaki, un abrazo.
1: Muchísimas gracias, eskerrik asko.
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0: Esta música que escuchan es del grupo Cerbatana, que actúa esta tarde-noche en la Sala Central dentro del Flamenco on Fire. Y es que el flamenco a veces es muy rompedor y nos puede salir por cualquier estilo. Quique me mira con una cara de, ¿pero estamos hablando del Flamenco on Fire? Sí, sí, Quique, mira, sube, sube. Miguel García, de Cerbatana, ¿qué tal? Muy buenas tardes, bienvenido.
1: Hola, buenas tardes. Estoy a punto de decir mi motoreta, ¿verdad?
0: Porque es verdad que Miguel es muy conocido por su participación y por liderar también o estar ahí en Derby Motoretas Burrito Cachimba, que es otro grupo, pero hoy viene en representación de Cerbatana. Se suele decir... hay una expresión, ¿verdad? Los de Bilbao nacen donde quieren. Pues yo creo que aquí se podrá decir, los flamencos hacen lo que quieren.
1: Sí, totalmente, estoy totalmente de acuerdo. Los flamencos tienen la obligación de hacer lo que les dé la gana.
0: Uh-huh. Y en este caso, ¿por qué os ha dado a Cerbatana por esta fusión flamenco, tecno y otros muchos registros que además usáis?
1: Bueno, pues porque es divertido, queríamos juntarnos, somos tres amigos que nos tenemos mucho cariño, nos queremos mucho y tenemos muchos gustos en común, musicales y también de otra índole. Y entonces, pues nada, nos hemos juntado el año pasado en los huecos de la gira de los derbis y hemos creado esta nueva banda, Cerbatana, que llegamos hoy a Pamplona con muchísimas ganas y muy agradecidos al Festival Flamenco on Fire una vez más por acoger otra locura de estas que se nos ocurren.
0: Esta locura que a ti, Miguel, no sé si te gustan las etiquetas, pero bueno, ya sabes que somos de etiquetar todo y vuestra propuesta dicen que es una fusión del crowd rock, del techno, del ambient y del big beat. No he entendido nada. Bueno, podemos ir desgranándola. Crowd rock. ¿Eso qué
1: bueno,
0: es?
1: Bueno, pues el crowd rock es un género que está entre la electrónica y el rock de los 70, uh-huh, cuyo principal referente es Can. Y bueno, pues es un estilo de música que se basa en bases rítmicas muy repetitivas y ya te digo, es como uno de los precursores de la música electrónica.
0: Uh-huh. ¿Y el big beat?
1: El big beat es un poco el género de Prodigy y esta gente. Uh-huh. Como... entre el breakbeat y un estilo en el que sus graves tienen mucho protagonismo y un género de electrónica muy bailable.
0: Uh-huh. Lo que vais a intentar hacer precisamente a la

0: nosotros tan importante el Flamenco on Fire, porque la programación que tiene pues consta de vanguardia y pureza del flamenco, como aquel disco de que produjo Ricardo Pachón, que acabamos de perder al maestro Ricardo Pachón. En el Flamenco on Fire pues puedes tener a Pedro Granaíno y a Rosario la Tremendita, y eso me parece que es una maravilla, y me parece también que es un público al que nosotros tenemos la obligación de conquistar.
1: Cerbatana, como decías, Miguel, no lleva muchos años de trayectoria, os habéis juntado varios amigos de grupos diferentes. ¿De dónde nacía esa necesidad de juntaros y de hacer este tipo de música?
0: Bueno, pues eso, como ya te he dicho antes, es que es divertido. Como dicen los King Gizzard, hacer discos es divertido, ¿no? Entonces, bueno, pues ya te digo, José y Fran tenían su banda de electrónica más de club, que se llama Kelia, que eso sigue en activo. Luego, además, José también toca conmigo en los Motoretas, y Fran es el tour manager de los Motoretas. Así que imagínate si compartimos tiempo en furgonetas, aviones, trenes, para que nos dé tiempo de pasarnos música, de compartir, de decir esto me gusta, este libro, esta... Entonces, bueno, pues de eso, de las ganas de seguir divirtiéndonos, pues ha surgido esta nueva banda.
1: Miguel, si alguien como tú está en Derby Motoreta, que hay que componer, que hay que producir, que hay que cantar, que hay que girar, y además se mete en Cerbatana, que hay que componer, que hay que producir, que hay que cantar y girar, ¿para cuándo el descanso?
0: Pues la verdad es que este verano he podido tener una semanita de vacaciones.
1: Mira tú.
0: Te lo agradezco. Pero bueno, por lo demás, para mí mi trabajo me encanta, y ahora mismo me veo con energía de tirar para adelante con todo, y estoy muy contento y muy agradecido de poder estar girando también con esta nueva banda y que la gente esté escuchando el disco y lo esté apreciando.
1: No sé si te va a dar tiempo a estar algunos días por aquí, por Pamplona, si además de vuestro concierto también te apetece ver algo del Festival Flamenco on Fire, o al menos si te va a poder dar tiempo.
0: Ojalá, porque me encanta Pamplona. Siempre que puedo me doy un paseo por aquí con nuestro manager y amigo Elías, que es de aquí de Pamplona, que lo quiero mucho. Pero en este caso no, en este caso nos vamos a tener que ir pitando mañana para Torremolino.
1: Ahí va.
0: Porque tocamos en el Canela Party.
1: Bueno, pues oye, que no es mal asunto, que si hay un bolo hay que atenderlo también. Pues Miguel García, bueno, Dandy Piraña también, me leo, digo, no me voy a atrever a llamarle Dandy Piraña, no sé, pero bueno, yo Don Miguel, casi de Don Miguel, pero...
0: Lo que tú quieras.
1: Pues Miguel García, muchísimas gracias, voz principal, alma creativa de este grupo Cerbatana, que esta tarde-noche estará en el Central. Un abrazo.
0: Muchísimas gracias. Buenas tardes.

El Flamenco On Fire, que sigue, pues nunca mejor dicho, On Fire en Pamplona. Hoy ha inaugurado sus balcones en el Ayuntamiento. Esta noche José Mercé en Baluarte. Mañana se podrá disfrutar de este artista también en el balcón del Ayuntamiento. Flamenco On Fire hasta el domingo. Y ahora lo que vamos a hacer es irnos de excursión.

0: Pues lo decía, después de este subidón de música en el que hasta Quique en el control estaba desatado, bailándolo todo con Cerbatana, vamos a ver si lo sentamos ya en la silla y le damos una buena recomendación para que, por ejemplo, este fin de semana se haga una ruta por Navarra. Luis Carlos Calle, ¿qué tal? Muy buenas tardes, bienvenido de nuevo al Hoy por Hoy Navarra de la SER.
1: Buenas tardes. Bueno, no sé si tengo muy buena cobertura,
0: ¿sí?
1: Pero bueno.
0: Vamos justicos. Vamos a ver si tenemos suerte y las ondas hercianas estas por las que se manejan, o no son ondas hercianas, bueno, no sé, las ondas en general por las que se manejan los móviles, a ver si nos respetan. Sí. Luis Carlos, hoy vamos a hablar de una ruta que me propones y que proponemos a toda la audiencia, que empieza en Echauri y que termina en Abarzuza, así que vamos a recorrer muchos sitios interesantes. Empezamos precisamente por Echauri y por su puerto. ¿Qué podemos ver ahí? Sí. ¿Qué tenemos que disfrutar? ¿Cómo lo tenemos que hacer?
1: Sí, es la ruta de las rutas que hay a Estella. Bueno, pues he elegido esta de Echauri a Abarzuza, acabando en Abarzuza, porque es un rincón muy bonito del Valle de Hierri y que podemos disfrutar. Echauri, bueno, pues Echauri, muy cerca de Pamplona, pero un pueblo con total autonomía. Tiene mucha agricultura, tiene viñedos y tiene las cerezas, ¿no? Las famosas cerezas de Echauri, que todos los años esperamos que llegue junio para ser las primeras cerezas que degustemos. Tiene unos grandes viñedos con una gran bodega, ¿no? Que, bueno, famosa con instalaciones muy modernas, pero por otro lado también con un señorío de Otazu que es muy interesante de ver. Y luego, bueno, pues tenemos la Sierra de Sárbir, que es la parte, digamos, norte, noroeste de Echauri, que le cobija de los fríos y de los vientos, y que tiene unas paredes verticales impresionantes de roca caliza, en las cuales desde hace ya muchos, muchos años, pues hay una escuela de escalada que se sigue, no solamente se sigue manteniendo, sino que tiene todas las paredes esas, tienen una proyección internacional para los escaladores de Europa que vienen a probar aquí también sus conocimientos.
0: Sí, sí, es verdad.
1: Y nada, iniciamos la subida al puerto de Echauri, que tenemos que parar en el mirador que hay arriba. Es un mirador que da al valle de Echauri. Y es, pues en primavera es espectacular, bueno, en todas las épocas, pero en la primavera pues es espectacular con todos esos colores verdes del cereal, el río Arga ahí serpenteando ya por ahí, ya tiene ya meandros y ya va enfilando hacia Puente de la Reina. Y a la derecha del puerto hay un pequeño paseo que te lleva a una pequeña ermita que no es muy conocida, por un bosque de encinas, ¿no? Y es la ermita de la Virgen de la O, y no sé la distancia, pero es muy bonito y es como muy plano, porque ya hemos llegado al alto.
0: Ajá, y bueno, nada, de aquí ya ahí hay un pequeño tesoro oculto para descubrir.
1: Eso es. Y de aquí, pues ya iniciamos el descenso hacia el Valle de Hierri, ¿no?
0: Sí.
1: El Valle de Hierri, que el primer punto de parada, pues he elegido Salinas de Oro, ¿no? Salinas de Oro, pues como su nombre indica, hay una explotación de salinas desde tiempo inmemorial que estuvo muchos años parado, pero que eso lo han reactivado, lo han recuperado, y ahora pues hay una explotación permanente de sal. Y luego, bueno, pues tienen también todos los años se organiza pues un día de Salinas de Oro, pues con demostraciones de cómo se funciona la explotación salinera. Y el agua, por cierto, lo recogen del río que pasa al lado de Salinas, que es el río Salado. El río Salado, que junto con el río Ubagua, que del que vamos a hablar a continuación, que desemboca en el Salado, pues acaban desembocando en el pantano de Ayoz, que no hemos comentado, pero que lo tenemos muy cerca.
0: Claro. Bueno, que sepamos además que esta Salinas de Oro es uno de los tres pueblos o tres localidades que se llaman Salinas. Tenemos Salinas de Ibargoiti, Salinas de Pamplona y Salinas de Oro. Así que la sal ha tenido mucha importancia en nuestra historia. Salimos de Salinas y ¿hacia dónde nos dirigimos?
1: Pues nos dirigimos a Riezu, que está un poco más abajo, pasamos Muel, y llegamos a Riezu. A Riezu, pues tiene un río que nace ahí, que es el río Ubagua, y es muy merece la pena visitar el cañón del río Ubagua desde Riezu. Es un recorrido muy bonito, estamos hablando de un recorrido relativamente plano, aunque en ascenso permanente, pero suave, ¿no? Y es un recorrido pues muy agradable para cualquier época del año, pero estos días de calor pues se puede hacer largo, porque se puede llegar hasta Lezaun, que me parece que son 5 kilómetros, algo así, 5 o 6 kilómetros hay hasta Lezaun. Pero cada uno puede elegir el recorrido que quiera. Puedes llegar hasta el nacedero, que es corto, y ves el nacedero del río. Yo he estado, lo conozco, o sea, estoy describiendo algo que he estado. Uh-huh. Ves el nacedero del río y con críos, con personas pequeñas, pues puedes ir a tu aire, ¿no? Uh-huh. Y eso merece la pena. Y de ahí ya, pues desde aquí ya...
0: De ahí hasta a Bárcuza, ¿no?
1: Sí, vamos descendiendo por la margen derecha del Pantano de Ayoz. Ahí por la margen izquierda, también partiendo desde Chauri, llegaríamos al puerto de Guirguillano y bajaríamos al Edate del Pantano de Ayoz. Pero vamos por la margen derecha, que hay pueblos... los pueblos aquí tienen una orientación también noroeste, pues protegiéndose en el Carasol de los fríos, ¿no? Y de los fríos y los aires del invierno.
0: Ah, es muy importante.
1: Y aquí, pues, sí, y de aquí pues llegamos a Bárcuza. A Bárcuza es el pueblo más importante del Valle de Hierri y es un pueblo importante. Ahí tenemos ya muchas cosas.
0: A ver, todo lo que podemos descubrir, Luis Carlos.
1: Bueno, pues tenemos hostelería, ¿no? Hostelería de restaurantes, de bar y también casas rurales. Tenemos queserías con buen queso, que también lo he probado y hablo por conocimiento. Tenemos una destilería de Pacharán, muy famosa, de Pacharán y otros destilados. No uh-huh. solamente Pacharán, pero el más famoso es el Pacharán. Tenemos la batalla de Bárcuza. La batalla de Bárcuza porque, bueno, en toda esta zona hubo muchas batallas en las guerras carlistas entre carlistas y liberales.
0: Sí, y es verdad.
1: Se desarrolló una batalla importante en la Segunda Guerra Carlista. Hay un pequeño monolito, un pequeño monumento que recuerda esa batalla. Y no estoy seguro si todos los años, eso no estoy seguro, pero sí que se celebra periódicamente una representación ¿sí? de la batalla de Bárcuza, que, bueno, está muy bien, se implican los ciudadanos del pueblo con los dos bandos, el bando liberal y el bando carlista, y bueno, pues es un espectáculo, yo no he estado, pero es un espectáculo importante uh-huh. y digno de ver, en el que hay mucha implicación, mucha gente participando.
0: Sí, es verdad, es una representación teatral que recuerda, estaba ahora buscando el dato, un enfrentamiento de la Tercera Guerra Carlista que ocurrió en junio del año 1874. Así que se ponen los ropajes adecuados, los ropajes militares y también de civiles, y hacen una representación de cómo fue aquella batalla que efectivamente se celebra anualmente en la localidad. Pues Luis Carlos Calle de Autocaravanas, bueno, de la Asociación de Autocaravanas. Sí. Perdón, que nos faltaba todavía algo, sí.
1: Sí, bueno, si no sé cómo vamos de tiempo, si tenemos un par de minutos.
0: Sí, tenemos,
1: hay un
0: tenemos.
1: Tema importante en Abarzuza, que es el monasterio de Iranzu.
0: Ah, bueno, claro. Sí. Claro,
1: el monasterio
0: que no hay que perdérselo.
1: Está muy cerquita, no me atrevo a decir, pero igual son 5, no sé, no me atrevo a decir, entre 5 y 7 kilómetros lo que hay desde Abarzuza hasta el monasterio de Iranzu, que es un paseo también, un paseo que se puede hacer, está todo preparado, y el monasterio de Iranzu, bueno, pues es uno de los monasterios más importantes que tenemos, ¿no? Es cisterciense, un cambio del gótico, del románico al gótico, uh-huh. y también en Iranzu está el cañón de Iranzu, que es un riachuelo que pasa por al lado del monasterio, y que si andas pues un kilómetro ya te adentras en el cañón, y no es de la espectacularidad que tiene el cañón de Luagua en Riezu, pero es otra alternativa que te sube enseguida a un bosque de hayas, que es el arranque hacia la Sierra de Andía. Y eso pues también es un recorrido bonito. Sí, son recorridos para todos los públicos, para todas las personas, y que en estas fechas pues vienen muy bien.
0: Bueno, y además en estos días próximos, que creo que baja un poquito la temperatura, pues todavía es más agradable pasear. ¿Nos queda algún rincón de la zona, o ponemos aquí el puntito final de esta bonita excursión?
1: No, con esto sí. Bueno, habría más cosas, pero bueno.
0: Bueno, pero hemos hecho una buena recomendación desde Chauri, subiendo al puerto, acercarse al mirador, estar también en esa ermita que nos ha descubierto Luis Carlos, estar en Salinas de Oro, en Riezo, en Abarzuza, en todos esos puntos de la zona central de Navarra, de Tierra Estella. Pues Luis Carlos Calle, de la Asociación de Autocaravanas Tximeleta, muchísimas gracias por participar este verano y por descubrirnos algunos secretos ocultos de nuestra comunidad.
1: Pues gracias a vosotros por darnos esta oportunidad y de que se conozca un poco más el asociacionismo de autocaravanas, que en este caso en Navarra pues es Tximeleta.
0: Un abrazo enorme.
1: Gracias, y a ti también. Saludo.
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0: Dos minutos nos quedan para las 2 de la tarde, 2 minutos para dedicárselos a Osasuna, que hoy juega partido.
11: No, primero hay que rectificar porque has preguntado a la audiencia, los teléfonos móviles también utilizan ondas hercianas u ondas de radio, ambos sistemas comparten la misma naturaleza física, son ondas electromagnéticas que viajan por el aire a la velocidad de la luz.
0: Gracias, Wikilaki.
11: Gracias, a ti.
0: Bueno, pues ahora nos queda 1 minuto y medio para hablar de Osasuna. ¿El campo bien, el de Vigo?
11: Sí, o sea, si te gustan los hongos y tal, ese ya lo retiraron entero y pusieron el nuevo.
0: Ah, o sea, lo han cambiado entero.
11: Sí, claro, totalmente.
0: Ah, vale,
11: y
0: vale.
11: Ya hubo una primera prueba, que fue el Celta Fortuna, que ha ascendido a segunda división. Jugó el otro día contra el Andorra, iban perdiendo 0-2. Incluso el Andorra metió el 0-3, pero lo anularon. Y ganó 3-2 el Celta Fortuna en un césped.
0: No hubo ningún problema.
11: Mejor que el del Estadio del Sadar.
0: Ah, eso seguro.
11: Así que si Ramis pedía calor, agua y cariño... Dice que calor y agua ha habido, pues que hace falta un poquito más de cariño. A ver si para el lunes frente al Getafe está mejor. Pero hoy se juega en Balaídos. La expedición rojilla ya está, lógicamente, en Vigo. Volaba esta misma mañana, lista de 24, los mismos del otro día, más Asier Bonell. Tiene que haber un descarte porque solo pueden entrar 23 en la convocatoria, así que igual hay algún jugador que arrastra molestias y veremos si Osasuna es capaz de romper su mala racha.
0: Ay, Dios,
11: lejos del Estadio del Sadar.
0: Ah, uf.
11: Son 5 derrotas y 2 empates en las últimas 7 salidas. ¿Dónde fue el último partido que Osasuna ganó fuera de casa?
0: En Balaídos.
11: No, en Balaídos.
0: Ah, es verdad, que ganó Vallecas y Balaídos seguido.
11: Y si me preguntas por Lizancos, operación ahora mismo en stand-by.
0: Bueno, todo eso lo cuentas ahora en el Hora 14. Son las 2, comienza Hora 14 en la cadena SER, Hora 14 Navarra, las 2 y 5.
15: Son las 2, la 1 en Canarias. 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
18: ¿Qué tal? Buenas tardes. La reunión entre Infancia y las comunidades autónomas termina sin avances en la acogida de los menores migrantes que siguen en Ceuta por el resto de la península. El tema no se ha llegado ni a tratar porque lo han vetado las comunidades gobernadas por el Partido Popular. Sobre esto acaba de hablar la ministra Sira Rego.
19: Lo que no puede ser es que bloqueemos debatir un punto que votaron en contra en la reunión preparatoria de incluir un punto informativo y que luego digamos que no hay transparencia porque no se puede hablar del tema. Es decir, aquí hay una pequeña contradicción y tendrá que resolverla el Partido Popular.
18: A Rego, como se esperaba, le han dado plantón los consejeros de Extremadura, Castilla y León y Aragón, donde el PP le ha dado las competencias a la extrema derecha. El único acuerdo alcanzado es el de que Ceuta reciba 25 millones de euros para atender a estos menores. Belu Jiménez, buenas tardes.
20: ¿Qué tal? Buenas tardes. Así es. La ministra ha confirmado la aprobación de manera unánime por todas las comunidades presentes en esta reunión de esta partida de 25 millones de euros para Ceuta. Solo se han negado por escrito las 3 ausentes. Una cantidad que los consejeros han valorado como insuficiente, ya que dicen que solo dará para atender a los menores en Ceuta durante 2 o 3 meses. La ministra también ha cargado contra Feijóo. Ha dicho que prefiere ponerse de parte de Vox que del presidente de Ceuta. Y Sira Rego ha informado también de que han dado a las comunidades 4 opciones a estudiar, porque aunque la reunificación familiar es la prioridad del gobierno, es imprescindible la acogida en la península para distensionar Ceuta. Ha explicado que las vías son, primero, que cada comunidad acoja según su capacidad, lo que impone la ley, luego la posibilidad de trasladar menores con entidades privadas, es decir, que se encarguen las ONGs, después estudiar acuerdos bilaterales entre comunidades que lo hagan de forma voluntaria y Ceuta, y finalmente que haya familias voluntarias que decidan acoger menores, aunque ha insistido en que son solo propuestas y que esto debe aprobarlo Ceuta, que es quien tiene la tutela de estos menores.
18: Otro foco está puesto en el Congreso de los Diputados, donde hoy comparecen 3 ministros. El primero ha sido el de Presidencia y Justicia, Félix Bolaños, que ha vuelto a defender la actuación de Marruecos entre las críticas de la oposición, pero también de los socios, para que sea mucho más duro.
21: Esto de lanzar insidias, sospechas sobre un gobierno de un país vecino con el que hay que cooperar y con el que hay que tener buenas relaciones de vecindad, esto... Yo creo que no es un buen camino, porque están ustedes faltando el respeto sin ninguna prueba a Marruecos.
18: A la espera de que de un momento a otro empiece la comparecencia de Ángel Víctor Torres, que encarna el mando único de esta crisis, está compareciendo hasta ahora la ministra de Sanidad, Mónica García, que está volviendo a negar el colapso sanitario en Ceuta y ha acusado al Partido Popular de xenofobia por reclamar el confinamiento de migrantes contagiados.
22: Y lo vuelvo a repetir, lo repetiré las veces que sea necesario. Usar enfermedades habituales en nuestro entorno para presentar a toda una población como una amenaza sanitaria es injusto, no es real y es... mentira. Es un prejuicio xenófobo revestido de apariencia técnica.
18: En Ceuta esta madrugada 12 migrantes han sido detenidos tras haber lanzado piedras a un vehículo militar que ha quedado destrozado. Hay 5 heridos, aunque para el Partido Popular ha respondido a esto asegurando que hay ciudadanos poniendo orden ante la ausencia del gobierno central.
1: Mire, yo lo que creo es que el gobierno está intentando buscar culpables cuando el único culpable de lo que está ocurriendo y de la tensión que está ocurriendo es del gobierno. Es el Estado y el gobierno el que tiene que utilizar al Estado para que esos incidentes no se produzcan. Y hay una dejación de funciones que lo que está haciendo es que haya mucha gente desesperada que quiera poner orden porque no ven que el gobierno ponga orden.
18: Sobre toda esta crisis y la gestión del gobierno, además de todos los retos que va a tener por delante en el final de esta legislatura, el lunes le va a preguntar a Aimar Bretos al presidente del gobierno, a Pedro Sánchez, a partir de las 8:30 en Hoy por Hoy. Así empezamos nueva temporada en la SER. Esto es una mañana de buscar entre los escombros en Nepal después de la devastadora riada de ayer. Son ya más de 300 los muertos y 1.500 los desaparecidos. Esta mañana Exteriores ha asegurado que hay 4 españoles sin localizar. Pablo Morán.
2: Cifras muy provisionales porque esta impresionante riada de rocas, lodo y escombros recorrió más de 100 kilómetros entre los escarpados valles de Himalaya en la frontera con el Tíbet. Más de 100 kilómetros en los que arrasó todo a su paso, como muestran las múltiples imágenes que circulan en redes, y donde ahora se temen nuevas riadas por la acumulación de agua en los embalses que están cerca de volver a desbordarse. Las autoridades nepalíes han recomendado a la población alejarse del curso de los ríos. Estamos hablando de un enclave de peregrinaje religioso y de amantes de la montaña, así que hay cientos de extranjeros desaparecidos de una treintena de nacionalidades, incluidos esos 4 españoles confirmados esta mañana por Exteriores.
18: Además, en España también estamos muy pendientes de lo ocurrido en Villena, en Alicante. Esta madrugada varios asaltantes han entrado en el museo y en pocos minutos han robado el tesoro de Villena, el conjunto de piezas de oro, plata, hierro y ámbar, considerado como uno de los hallazgos más importantes de la Edad de Bronce en Europa. Radio Villena, Paco Tomás.
3: Consternación. Los vecinos no lo creían hasta que ha sido una evidencia. El robo en apenas unos minutos del tesoro de Villena expuesto en el Museo de Villena, el MUBI. Esta madrugada forzaban un ventanal, antes lo habían intentado con una puerta lateral que no pudieron abrir. Casi todo el conjunto de oro y plata original, descubierto en 1963, robado por una presunta banda especializada. La Guardia Civil sigue las investigaciones.
18: Y solo nos quedan los deportes, porque a partir de las 6 tenemos especial carrusel deportivo con el sorteo de la Champions. En Niza está Pedro Fullana. Pedro, muy buenas.
23: ¿Qué tal? Buenas tardes desde el Fórum Grimaldi, donde a las 6 de la tarde va a arrancar el sorteo de la fase Liga de la Champions de esta temporada. 5 equipos españoles entre los 36 participantes: Real Madrid, Barcelona y Atleti en el bombo 1, Betis en el 2 y Villarreal en el 3, Bayern de Múnich, PSG, Arsenal o Liverpool. Los fuertes del grupo 1 van a estar aquí en Mónaco: Miguel Ángel Gil Marín, el CEO del Atlético de Madrid, y Rafa Juste, el vicepresidente del Barça, en plena tensión por Julián Álvarez tras el comunicado de hoy del Atlético de Madrid de confirmar que no va a negociar con el FC Barcelona. El sorteo arranca a las 6 de la tarde en Carrusel Deportivo.
18: Con la producción de Minerva Marcos y con Carlos Nicolás y Emilio Escribano en la técnica comenzamos. Son las 2 y 6 minutos.
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24: Muy buenas tardes, ¿qué tal? Arratsaldeon, Navarra respalda la transferencia de esos 25 millones de euros para atender a menores migrantes que permanecen en Ceuta. Es uno de los acuerdos adoptados en esa conferencia sectorial de juventud e infancia a la que ha acudido la consejera navarra de Derechos Sociales, Carmen Maeztu. En la reunión se ha hablado de la situación de unos 700 menores, pero sobre todo son niñas en una situación de vulnerabilidad. No se ha concretado todavía cuántos menores podría acoger cada comunidad. Navarra asegura que cuenta actualmente con 223 plazas de capacidad extraordinaria y estudiará las nuevas vías planteadas por el Ministerio en ese encuentro de esta jornada. Enseguida vamos a hablar con la consejera Carmen Maeztu para conocer los detalles de la reunión y la posición de Navarra. Antes de nada, más cosas. Por un lado, hoy tenemos cita esta tarde con Osasuna Laki.
11: Sí, los rojillos a romper la racha lejos del Sadar en el último estadio donde precisamente consiguieron ganar. La expedición rojilla volaba esta mañana ya rumbo a Vigo. 24 convocados, la novedad a Asier Bonell, en una lista en la que Ramis tendrá que hacer un descarte. Y en cuanto al fichaje de Alex Lizancos, hay que decir que la operación ahora mismo está en stand-by.
24: Bueno, pues stand-by, pendientes. Luego ampliamos. También están pasando más cosas. Hoy hemos conocido que El Gobierno de Navarra prepara un plan de descarbonización industrial para el periodo 2027-2030, dotado con 150 millones de euros para apoyar a las empresas ante el fin de los fondos Next Generation GAE en Las Palas.
4: El consejero de Industria, Mikel Irujo, considera que los últimos datos son preocupantes y defiende aprovechar la nueva financiación europea para seguir atrayendo inversores y reforzando la competitividad de la industria navarra.
5: Tenemos que activar un programa, como digo, de descarbonización industrial de Navarra 2027-2030, que es el que nos permita seguir haciendo el papel que ha hecho los Next Generation, es decir, poder seguir atrayendo grandes inversiones a Navarra, tanto de empresas internas como de empresas, poder atraer empresas externas.
4: La antigua Ikastola Jaso vuelve a ocuparse tras el incendio de ayer, pese a la recomendación de esperar 48 horas. El ayuntamiento había habilitado plazas en Trinitarios para las personas vulnerables, pero no se ocuparon ni la mitad. La nueva conexión aérea entre Pamplona y Sevilla ya tiene los billetes a la venta, aunque el Gobierno de Navarra todavía no ha informado oficialmente de la adjudicación de esta conexión. Volotea ya anuncia en su web que será la compañía encargada de operar esta nueva ruta, que comenzará el próximo 6 de noviembre. Ofrecerá dos vuelos semanales los lunes y los viernes.
24: También en portada, el tiempo, bajan las temperaturas y puede haber lluvias esta tarde en algunos puntos. AEMET, Isabel Escribano, buenas tardes.
6: Buenas tardes. Esta tarde en Navarra van a predominar los intervalos de nubes medias y altas, aunque no se descarta algún chubasco ocasional y aislado o lluvias débiles dispersas en el tercio norte y en las sierras occidentales. Las temperaturas máximas irán en descenso generalizado, localmente notable en la vertiente cantábrica y en la ribera. Alcanzarán valores de 28 grados en Roncal, 29 en Tudela o 30 grados en Pamplona y en Estella, y el viento soplará moderado de sur, amainando a flojo de oeste al final del día, con rachas muy fuertes en cotas altas de Pirineos. Mañana los cielos estarán poco nubosos o despejados. Las temperaturas irán en descenso generalizado, será moderado en el caso de las mínimas, que irán de los 9 grados de Roncal a los 16 de Tudela, y ligero las máximas, que oscilarán entre los 26 grados de Roncal y los 29 de Tudela. El viento soplará de flojo a moderado de oeste y girará al final del día a norte. Una información de AEMET.
24: Y cerramos la portada.
7: Ayer

0: José Mercé, uno de los platos fuertes de Flamenco on Fire, que vuelve a Pamplona esta noche a las 9:15 en Baluarte, donde llevará al terreno del flamenco las canciones de Manuel Alejandro, su vecino y paisano de Jerez. Luego les contamos más sobre la programación de Flamenco on Fire. Por cierto, esta madrugada podremos ver un eclipse lunar casi total en Navarra. Coincidirá prácticamente con el amanecer, el punto álgido, sobre las 6:30 de la mañana. En unos minutos también les contamos todos los detalles. Son las 2:11, hora 14 en Navarra. Una pausa y vamos con todo.
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0: Lo decíamos en portada, Navarra respalda esa transferencia de 25 millones de euros para atender a los menores migrantes que puedan llegar de Ceuta. Es uno de los acuerdos adoptados hoy en Madrid en la Conferencia Sectorial de Juventud e Infancia, a la que ha acudido la consejera de Derechos Sociales del Gobierno de Navarra, Carmen Maeztu. ¿Qué tal? Buenas tardes, arratsaldeón.
3: Buenas tardes, arratsaldeón.
0: ¿Qué se ha acordado finalmente en esa reunión? ¿Ha habido alguna concreción de cuántos menores puede llegar a acoger cada comunidad?
3: Bueno, en la conferencia lo que se ha aprobado es la distribución de 25 millones de euros para la ciudad de Ceuta. Es verdad que había una propuesta hecha por el Ministerio de incluir un punto en el orden del día para informar sobre la situación de Ceuta, pero el Partido Popular se ha negado a que se incluyera en el orden del día. Yo quiero denunciar públicamente esta negativa. Yo creo que en política estamos para construir puentes, no muros. Necesitamos que el diálogo, que el debate y que la exposición de los distintos planteamientos son fundamentales para resolver problemas y para, desde luego, para construir una sociedad democrática. La ministra nos ha informado en el punto de los 25 millones de cómo está la situación ahora mismo en Ceuta, de su preocupación sobre todo por aproximadamente 700 niñas menores de edad que dentro de la vulnerabilidad que tienen todos los menores. Es verdad que las niñas también están expuestas a abusos o a caer en redes de explotación sexual que preocupa enormemente. Y bueno, pues ha planteado cuatro posibilidades para que entre todas las comunidades autónomas pues podamos ayudar a Ceuta en esta situación de urgencia y podamos, bueno, pues atender también como se debe a los menores.
0: Hay que dejar claro, también ha habido tres comunidades que ni siquiera han participado en esa reunión, tres comunidades en las cuales Vox tiene las competencias dentro de las consejerías de infancia, por así decirlo, pero por lo que dice consejera, también por parte de las comunidades del Partido Popular ha habido un bloqueo, ¿no?, a tratar simplemente ese punto, porque sigue siendo tan difícil alcanzar una posición común entre todas las comunidades.
3: Pues porque yo creo que el Partido Popular está interesado en estos momentos en otras cuestiones que tienen que ver más con atacar al gobierno que con resolver la situación de Ceuta. Yo creo que esto es muy grave. El verdadero patriotismo al que muchas veces alude el Partido Popular, desde luego se demuestra siendo solidario con nuestros vecinos de Ceuta, con nuestros compatriotas, ante una situación de extrema urgencia como la que tienen, ayudando a Ceuta y también, bueno, ayudando a esos niños y esas niñas.
0: Navarra ya lo ha dicho además usted en varias ocasiones, va a responder con la legalidad, pero también se ha mostrado contundente diciendo que, bueno, no va a asumir la insolidaridad de otras comunidades. Entre esas vías que plantea a partir de ahora también el Ministerio a través de otras entidades, asociaciones o otros acogimientos, ¿Navarra qué podría aportar a ese nuevo sistema, por así decirlo?
3: Bueno, nosotros vamos a valorar estas propuestas que se han hecho y sobre todo esa petición por parte del Ministerio de atender a esas niñas que están ahora mismo en Ceuta y que tienen una situación de extrema vulnerabilidad. Nosotros valoraremos, hemos planteado también que pudiera haber una nueva conferencia sectorial donde se pueda hablar y puedan dar cuenta de cuáles son las actuaciones que se han hecho en Ceuta y que podamos también valorar estas otras opciones entre todas las comunidades autónomas. Debemos ser un país solidario, podemos hacerlo, debemos hacerlo y debemos también exigir a las comunidades autónomas que lo hagan. El cumplimiento de la ley no es excusable, es una obligación legal y además hay una obligación ética y hay una obligación moral que no podemos eludir. Y yo quiero resaltar aquí también y condenar la deshumanización de quienes se niegan a atender a los niños y a las niñas. No podemos tener un país que consienta esto.
0: Pues seguimos pendientes. Carmen Maeztu, consejera de Derechos Sociales del Gobierno de Navarra, gracias por atender esta llamada. Buenas tardes, arratsaldeon.
3: Muchísimas gracias a vosotros por el interés que mostráis por esta cuestión tan tan importante y tan dramática, ¿no? A la vez.
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0: Alarmantes no, pero sí preocupantes. Así ha definido el consejero de Industria los datos del primer trimestre y asume que hay que redoblar esfuerzos de cara al nuevo escenario que se presenta en 2027 porque desaparecen los fondos Next Generation y Navarra quiere sustituirlos por un programa de descarbonización industrial de 150 millones de euros. Sonia Lamberto.
5: Desde el próximo 1 de enero ya no habrá fondos Next Generation, unas ayudas que han dejado cerca de 1.400 millones en la comunidad foral estos años, pero Europa abre otra ventana y, según explica el consejero Irujo, Navarra quiere aprovecharla.
6: Lo que tenemos que hacer como territorio es solicitar permiso a la Comisión Europea para que nos permita llegar a esos niveles de intensidad de ayudas, un 15% para grandes, un 25% para medianas, un 35% para pequeñas empresas y, por nuestra parte, poder también ayudar y también, como no, atraer inversiones.
5: Todo eso lo contempla ese plan de descarbonización 2027-2030 que quieren impulsar.
6: Estamos pensando en un programa de descarbonización industrial que alcanzaría los 150 millones de euros. Esto es lo que puede hacer que sigamos traccionando proyectos como lo hemos hecho con los Next Generation hasta ahora. Eso sí, estos 150 millones de euros ya no son europeos, estos tienen que ser de recursos propios.
5: El Ejecutivo tiene ya un borrador del plan que tendrá que ser validado por la Unión Europea. Habla el consejero de 4 meses de plazo. A partir de aquí podrán iniciarse las convocatorias con financiación suficiente.
0: El plan de descarbonización es la apuesta del Gobierno de Navarra para ayudar a las empresas navarras y seguir atrayendo inversiones como la de Haizium, que recalará en la comunidad foral el año que viene.
5: Las conversaciones con el inversor chino son diarias, según avanza el consejero.
6: O sea, con Haizium obviamente el contacto es diario. Los equipos siguen negociando y entonces se están dando los pasos necesarios para que podamos anunciar esto, espero, en breve.
5: Y sigue defendiendo el Made in Europe.
6: El Made in Europe no es contra nadie, es que se haga en Europa. Si el inversor es chino, bienvenido sea. Hablo de defender la manufactura y que se haga en Europa y, sobre todo, obviamente, en Navarra.
5: En este sentido, dice que Navarra está bien posicionada.
6: Que en Navarra, francamente, nos estamos salvando de la quema que está siendo la situación de la manufactura en la Unión Europea. En Alemania se han perdido más de 100.000 puestos de trabajo industriales. Si me salen bien los cálculos, es como si tuvieran un cierre de un BSH cada 15 días.
5: Pone como ejemplo también la inversión de 60 millones que hará Rockwool para electrificar su planta. Otra manera, dice el consejero, de apostar por producir en casa y fomentar la competitividad industrial.
0: Y más inversiones. En Bardenas Reales hoy se ha firmado el convenio para la creación del denominado Laboratorio Público del Internet de las Cosas. Sertudela, Andrea Estañán.
7: Navarra pone en marcha el primer laboratorio público de innovación, un denominado Living Lab IoT que permitirá mejorar la gestión y protección del entorno rural, además de generar nuevas oportunidades de formación e investigación en la Ribera. En el acto ha participado la presidenta del Gobierno de Navarra, María Chivite, quien ha destacado la importancia de llevar la tecnología del Internet de las Cosas al ámbito rural.
8: Vamos a distribuir por el parque pequeños sensores para que recojan y para que envíen información sobre el entorno. Datos como la humedad del suelo, la temperatura, la previsión meteorológica, el estado de la biodiversidad o la cantidad de agua que se nos evapora de las balsas que tenemos.
7: Además, el proyecto cuenta con una importante vertiente educativa. El CIP ETI Central de Tudela podrá desarrollar proyectos relacionados con el Internet de las Cosas en este entorno.
8: Y el Gobierno de Navarra, a través de Nasertic, a través también la comunidad de Bardenas, hemos decidido convertir este Living Lab en un centro para la experimentación y el aprendizaje. Y muy importante, un laboratorio que sea público y que esté al servicio de la comunidad.
7: Por su parte, José María Gramonte, presidente de la comunidad de Bardenas Reales, ha señalado las nuevas oportunidades que este proyecto puede generar para los jóvenes navarros.
9: Y precisamente si hemos ido a esos nichos de mercado hablando en temas comerciales, es porque la comunidad no tiene habitantes como tales. Y necesitamos gente que quiera este territorio, que lo conozca, que experimente, como muy bien ha definido la presidenta, pero sobre todo que esa parte de nuestros jóvenes aprenda a vivir y amar esta tierra.
7: El convenio tendrá una duración inicial de 4 años.
0: Acabamos de conocer, la policía foral detuvo este martes a 4 personas tras una violenta reyerta en la antigua ikastola Jaso, en la que se utilizaron armas blancas y objetos contundentes, y 5 personas resultaron heridas. Ayer, durante la tarde del miércoles, se registró un incendio en el interior de estas instalaciones. Tras la actuación policial, se recomendó no volver a ocupar el recinto durante 48 horas para evaluar los riesgos y comprobar el estado de la estructura. Como medida preventiva, el Ayuntamiento de Pamplona habilitó plazas en el albergue de Trinitarios para las personas más vulnerables que están viviendo. Son jóvenes que viven en esa antigua ikastola Jaso, aunque no se llegaron a ocupar ni la mitad de esas plazas que ofrecía el Ayuntamiento. Ahora queda pendiente un informe sobre el estado del edificio tras el incendio durante la tarde de ayer para determinar si existen riesgos y si se puede seguir ocupando ese espacio. También durante esta jornada, Noain está recuperando poco a poco la normalidad tras el accidente pirotécnico ocurrido ayer durante el chupinazo. El alcalde Miquel Navarro asegura que ahora toca analizar lo ocurrido.
10: Bueno, pues susto grande, todo muy aparatoso, y ahora, bueno, pues a que vaya bien todo, que continúen las fiestas, y habrá que analizar todo detenidamente, pues para mejorar, evidentemente, y que no vuelva a ocurrir lo que ha sucedido, ¿no? Lecciones aprendidas, que se llaman.
0: Lecciones aprendidas, pero eso sí, ayer una chispa del toro de fuego encendió una silla en un balcón de Noain. Un vecino escaló hasta el balcón y ayudó a controlar la situación sin que hubiera heridos. La Guardia Civil es la que continúa investigando qué provocó esa explosión accidental de varios cohetes en el balcón del ayuntamiento.
11: La principal hipótesis apunta a que varios cohetes prendieron de forma accidental. Así lo explica en la SER el portavoz de la Guardia Civil en Navarra, Javier Leal.
12: El incidente se produjo, sí, como dicen, en el interior del balcón del ayuntamiento, donde varios cohetes prendieron, ¿no?, de forma accidental, podemos llamarlo así, o error humano, lo que provocó esta fuerte explosión, ¿no?, donde había tanta multitud de personas, ¿no?, congregadas en ese lugar, ¿no?, para presenciar el comienzo de los festejos.
11: Recuerdan que este tipo de artefactos pirotécnicos tienen una carga importante de material explosivo.
12: Lo que decimos siempre desde Guardia Civil, tomar siempre precaución, ¿no?, porque este tipo de categoría, ¿no?, este tipo de artilugio explosivo F3, lleva bastante carga, ¿no?, 20-25 gramos de material explosivo, lo que decimos siempre. Se recomienda tener precaución, ¿no?, por este tipo de artilugio.
11: Insisten en extremar las precauciones durante la manipulación de estos cohetes en las fiestas.
0: Pues mucha precaución. Estamos además a las puertas de un fin de semana con muchas fiestas en muchas localidades, algunas que deciden mover sus celebraciones en el calendario para hacerlas coincidir con el verano y aprovechar mejor estas fechas. Es el caso de Cizur, que ha adelantado sus fiestas por primera vez de mediados de septiembre a el 26 de agosto. No es la única localidad. Noain ya lo hizo hace más de 20 años. Donde no han cambiado sus fiestas es en Olite. Son del 13 al 19 de septiembre, y eso que el 26 de agosto honran a su patrona, Mariví, alcalde.
13: Hace 8 años, en la última votación, la mayoría decidió mantener las fiestas en su fecha tradicional en lugar de cambiarlas a finales de agosto. Así que han celebrado su día grande, aunque lo han hecho sin fuegos artificiales, y eso que han bajado las temperaturas. Josu Echarri, alcalde de Olite.
14: Va a hacer bastante aire, bochornera, y cualquier chispa que caiga es como gasolina. Cae la chispa y empieza a arder, y como el bochorno este que a veces es loco, pues nos quemamos hasta Tafalla.
13: La idea es lanzarlo, si se puede, en las fiestas de septiembre, que como novedad recuperan la Plaza de Toros después de 2 años sin instalar el coso portátil.
14: La mayoría de los concejales quisieron poner la Plaza de Toros y contra la decisión de la mayoría, pues no se puede, no hay nada que hacer.
13: La programación de la Plaza de Toros no va a incluir festejos de muerte en unas fiestas que este año no tienen votación para elegir quién lanza el cohete.
14: Se ha presentado solo una candidatura y el ayuntamiento, en estos casos, están en las bases de tirar el cohete. Tiene que elegir si lo da por bueno esa candidatura o decide tirarlo otra persona.
13: La decisión se va a tomar en la próxima comisión municipal.
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0: Tiempo para el deporte en este hora 14. Laki esta tardecita con Osasuna.
1: Sí, y a intentar romper esa racha lejos del Sadar, precisamente en el último estadio donde conseguía ganar. La expedición rojilla ha volado esta mañana rumbo a Vigo, 24 convocados. La novedad, Asier Bonell, en una lista en la que Ramis tendrá que hacer un descarte. En principio puede ser que haya algún jugador tocado de los 24, porque si no, no tendría sentido pues viajar con 24 para pues realizar ese descarte de última hora. Veremos cuáles son los cambios y en qué posición, que apuntaba ayer en la previa el técnico que iba a hacer y que podrían apuntar a las bandas y arriba para refrescar el equipo. Ahí están los Raúl García de Aro, Dubasín, Embarja, veremos Moro y esas molestias, Diego Rico, es decir, opciones que hay en la plantilla. El reto por tercera temporada consecutiva en Osasuna, lo del rendimiento fuera de casa, y de ello hablaba en la previa el técnico Luis Miguel Ramis.
22: La suficiente soltura, el suficiente atrevimiento para tener la mentalidad de acercarnos a lo que queremos del partido. Y eso tiene que ser en cualquier escenario. El jugar fuera de casa no nos debe de bloquear. Yo por lo menos eso voy a trabajarlo con ellos, porque ya el otro día en casa puede ser, pues bueno, principio de temporada, todavía procesos, algo de restos de la incertidumbre y de los nervios y del estrés del año pasado, pero en algunos momentos muy buenos, pero todavía estamos algo encogidos.
1: Y enfrente, el Celta de Vigo con la baja de Borja Iglesias, 2 semanas va a estar por una lesión muscular y tampoco ha inscrito a su último fichaje, al marroquí Driweg. Además, tenemos que hablar de cómo espera el Celta el partido. Este es Giral, de su entrenador.
23: Jugamos mañana, ¿no? Hasta ahora no hemos hablado de Osasuna. Es lo que trato de estar centrado en las 24 horas del día. Ahora llevamos 20 minutos hablando de otras cosas. En sumar los primeros 3 puntos en nuestra casa contra un rival que el año pasado nos ganó aquí en los minutos finales, que es un partido siempre complejo jugar contra Osasuna, que es un equipo muy poderoso en muchas facetas del juego que son muy difíciles de contrarrestar, y tenemos que estar muy bien para empezar a sumar victorias, que es lo que queremos.
1: Pues el Eurocelta de Giralde, rival esta tarde de Osasuna, que abría la liga también empatando a cero, en este caso los gallegos en Valencia. Y Ramis, respecto al punto sumado ante Levante y de cara al margen de mejora en lo futbolístico en Balaídos, también dará un giro al equipo. Desde las 8:30 en Balaídos, lo contamos todo en Carrusel Deportivo Navarra. Desde las 8, arbitraje el riojano Sesma Espinosa, y con Rubén Ábalos Barrera en el VAR, este Celta Osasuna. Y respecto a lo de Alex Lizancos, que ayer hablábamos del interés otra vez de Osasuna en su fichaje, pues la operación está en stand-by.
0: Parada.
1: De momento pausada.
0: Vale, pausa. Pues a ver si se reactiva a 2:30.
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2: 2:30 de la tarde, 1:30 en Canarias. Son dos los focos principales a esta hora cuando se cumplen 4 semanas del inicio de la crisis en Ceuta. Uno es el Ministerio de Derechos Sociales, donde Infancia se ha reunido esta mañana con las comunidades para abordar la situación de los menores migrantes en la ciudad autónoma. El otro es el Congreso de los Diputados, donde comparecen hoy 3 ministros, Presidencia, Política Territorial y Sanidad, o lo que es lo mismo, Félix Bolaños, Ángel Víctor Torres y Mónica García. Vamos por partes. Primero, esa reunión de Infancia fuera del Ministerio de Derechos Sociales sigue. Belu Jiménez, Belu, buenas tardes.
3: ¿Qué tal? Buenas tardes.
2: Después de semanas de confrontación política, es la primera vez que se sientan a hablar el Gobierno y las comunidades autónomas para tratar una de las principales aristas de esta crisis. ¿Qué se hace con los menores? A esa reunión, Belu, no han acudido los consejeros de Extremadura, Castilla y León y Aragón, que son las 3 comunidades en las que el Partido Popular ha cedido sus competencias a la extrema derecha, ni tampoco se ha abordado la acogida de los menores porque no estaba en el orden del día. El PP lo ha vetado. Lo que sí se ha decidido es que Ceuta reciba 25 millones de euros.
3: Así es, sí, la ministra de Juventud, Infancia, Sira Riego, ha confirmado la aprobación de los 25 millones de euros para Ceuta y ha cargado contra Feijóo por la ausencia de estas 3 comunidades del PP en esta reunión, comunidades que, como decías, tienen delegadas las competencias de Infancia en Vox.
4: Lo que es absolutamente inaudito es que el Partido Popular de Guardiola, Azcón y Mañueco hayan decidido abandonar y castigar a Vivas, que también forma parte del Partido Popular. Es evidente que en este sentido Feijóo ha decidido escoger a Vox antes de escoger a Ceuta, y la verdad es que, bueno, que es lamentable.
3: Además, ha remarcado que Ceuta no ha podido explicar cuál es su situación con respecto a los menores por el veto impuesto por las comunidades del PP a tratar este tema. También ha recordado que la prioridad del Gobierno es la reunificación familiar, siempre que sea posible, pero que para estudiar cada caso es imprescindible la acogida en la península.
4: Porque nos hacemos cargo de la tensión que está sufriendo Ceuta y entendemos que la manera de destensionar el territorio es trasladar los niños a península.
3: Ha negado también que se vaya a hacer una devolución masiva, como pide el PP, y ha informado de que ha propuesto a las comunidades varias opciones para que las estudien, entre ellas que se lleguen a acuerdos bilaterales entre Ceuta y cada comunidad para acoger a menores, o que se haga a través de instituciones privadas como ONGs. Opciones que el Gobierno dice le da a Ceuta, aunque es la ciudad autónoma la que tiene la última palabra al pertenecer a Ceuta la tutela de estos menores migrantes.
2: Gracias, Belu.
3: A vosotros.
2: En el Congreso están Julia Molina y Marina Fernández. Julia, Marina, buenas tardes.
6: ¿Qué tal? Buenas tardes.
24: ¿Qué tal? Buenas tardes.
2: Por ahí han pasado, están pasando hoy 3 ministros. Acaba de empezar la comparecencia Ángel Víctor Torres. Escuchamos sonido en directo.
25: 827 personas mayores de edad. Se han repartido miles de kits de ayuda humanitaria. También se ha establecido un circuito de atención sanitaria personal.
2: Es la primera vez que comparece Torres para rendir cuentas como mando único de esta crisis, aunque el más tempranero en dar explicaciones ha sido el ministro de Presidencia y Justicia, Félix Bolaños. Este ha pedido paciencia porque esto, ha dicho, no se soluciona en un santiamén, es literal. Ha asegurado que el Poder Judicial todavía no le ha pedido refuerzos a su ministerio para acelerar las múltiples gestiones en Ceuta como abogados de oficio y forenses, pero el foco, Julia, de la comparecencia ha estado centrado en Marruecos, porque tanto la oposición como los socios le han pedido que sea mucho más duro, mientras que él ha seguido defendiendo este país.
6: Sí, de la bancada izquierda a la derecha han cuestionado el papel que ha jugado Marruecos en esta crisis. A todos ellos el ministro les ha pedido prudencia, porque insiste, no hay pruebas de que el país vecino esté detrás de la entrada masiva.
26: Creo que, salvo el portavoz del Grupo Parlamentario Socialista, creo que el resto, han hecho ustedes afirmaciones muy graves sobre Marruecos sin ninguna prueba. Con todo conjeturas. Bueno, yo se lo pongo de manifiesto. Para ustedes, desde luego, es gratuito hacerlo. Yo les digo que no existen evidencias.
6: Pero los grupos insisten en que la entrada masiva no habría podido darse sin la connivencia de Marruecos. Cuca Gamarra pedía que el gobierno hable abiertamente de invasión.
27: No cabe intentar no ofender a el país vecino, a quien consintió o alentó esta invasión.
6: Las explicaciones del ministro tampoco han convencido a Sumar, Esquerra, Junts, el PNV, que siguen poniendo en cuestión la colaboración que ha ofrecido el país vecino. Decía el portavoz de Bildu que es una cosa evidente.
28: Usted ha dicho que no hay ninguna evidencia de la participación activa o pasiva por parte de ese Estado, pero mire, no hace falta ser Pericles Que ya digo que es difícil y es complejo y en cierta manera les entiendo, pero hombre, tampoco hagan de pagafantas.
6: Bolaños insiste en que señalar a Marruecos es hacer demagogia. Ha restado también importancia a las declaraciones de algunos ministros marroquíes sobre la soberanía de Ceuta y Melilla. Asegura que nunca se ha hablado de las ciudades autónomas con el reino alauita porque no existen dudas de que son españolas como Barcelona o Madrid.
2: Mientras sigue compareciendo la ministra de Sanidad, Mónica García, que está volviendo a negar el colapso sanitario en Ceuta y ha acusado al PP de xenofobia por reclamar el confinamiento de migrantes contagiados. García ha anunciado que la semana que viene van a empezar con la vacunación a los migrantes, Marina.
5: Contesta en este momento Mónica García en los diferentes grupos tras empezar su comparecencia reconociendo la respuesta ejemplar de la sociedad ceutí, la falta de normalidad en la ciudad autónoma y el trabajo de los profesionales sanitarios. La ministra ha señalado el relato interesado y falso, ha dicho, del colapso sanitario porque no se ha cancelado ni una cita, prueba o intervención previstas para la población ceutí.
7: Es más, el señor Feijóo iba a ir y luego no fue, porque claro, si no era una imagen de colapso, pues tampoco le merecía la pena. Imagen de colapso donde hemos visto este verano en el Hospital de la Paz. Colapso en las urgencias, como todos los veranos.
5: Ha denunciado también la propuesta xenófoba, así la ha calificado de Feijóo, de confinar a migrantes contagiados.
7: Identificar migración, delincuencia y enfermedad es falso y es xenófobo. Y la preocupación es que el Partido Popular compita en este marco.
5: La ministra ha anunciado que la semana que viene va a empezar la vacunación con las dosis donadas por las comunidades autónomas y ha hecho una foto de la situación sanitaria a día de hoy en Ceuta. 17 migrantes ingresados, 100 camas libres en el hospital, un caso sospechoso de varicela aislado, 3 de tuberculosis, solo uno contagioso controlado y anterior a la entrada masiva y más de 100 refuerzos sanitarios contratados. Carmen Funes del PP ha recordado a la ministra que son los profesionales sanitarios los que denuncian una situación límite y ha hecho como si Feijóo nunca hubiera reclamado el confinamiento de migrantes.
8: Aislar a un enfermo cuando existe indicación sanitaria no es xenofobia y vacunar tampoco. Todo eso es salud pública.
5: Pero estas medidas ya se toman en todo el territorio por protocolo con cualquier diagnóstico de enfermedad infecciosa y no es lo que Feijóo había reclamado. Frente a acusaciones de que el ministerio ha llegado tarde, del PP y de Vox, García ha insistido. Sanidad no llega tarde porque ya está en Ceuta, ya tiene la gestión sanitaria en la ciudad autónoma, donde el plan de contingencia se activó desde el minuto uno, ha dicho, del día 30 de julio.
2: Pues Marina, Julia, con cualquier novedad volvemos con vosotras. Gracias.
6: Hasta luego.
5: Hasta luego.
2: Hay una tercera foto.

0: ocupación temporal por parte de Marruecos del islote de Perejil en el año 2002.
1: Y la respuesta del presidente Aznar fue inequívoca, no admite discusión. La respuesta del presidente Aznar fue que nuestra integridad y soberanía son innegociables y se defienden. Se defienden con todos los medios y capacidades del Estado. Una obligación, un principio que debería mantenerse siempre.
0: Vivas compara la entrada de los 80.000 civiles, hombres, mujeres y niños en una ciudad habitada como Ceuta con la ocupación por parte de un puñado de militares enviados por Marruecos a ese islote deshabitado. Aznar, que ha hecho una defensa de la soberanía nacional, alentando el relato de que mientras se producía esa entrada masiva de migrantes, el gobierno estaba de vacaciones.
2: Quien asalta nuestra frontera no puede permanecer en territorio nacional. Debo recordar que la soberanía nacional no tiene vacaciones. Una vez agredida, solo cabe restaurarla.
0: El expresidente, que por cierto, ha vuelto a aprovechar su discurso para pedir un cambio en el mando político del país.
3: Sobre el terreno, una parte de la población ceutí sigue mostrando su enfado. Esta mañana se ha repetido la protesta de los funcionarios. Para esta tarde hay nuevas manifestaciones convocadas. Y hemos sabido que esta madrugada 12 migrantes han sido detenidos tras haber lanzado piedras a un vehículo militar que ha quedado destrozado. Hay 5 heridos. Ceuta, Miguel Ángel Mendoza.
4: Pues la investigación continúa adelante. La policía mantiene a esta hora los 12 detenidos, todos marroquíes, la mayoría, por cierto, indocumentados. El ataque con piedras fue por parte de 70 personas que se produjo a una unidad compuesta por 4 efectivos en la barriada de Benzú. Solo uno resultaba herido con parte de lesiones. A este se suman 4 migrantes tras ofrecer especial resistencia al ser detenidos, según señalan fuentes policiales. Los soldados debieron huir ante la intensidad del ataque. Los migrantes les persiguieron y fue la actuación de policía y guardia civil quienes evitaron males mayores.
3: En Hoy por Hoy, la vicepresidenta segunda del gobierno ceutí, Kisi Chandaramani, ha llamado a la prudencia y a la calma para evitar que se repitan escenas como esta.
5: Anoche a las 5 de la mañana también se ha reportado un incidente en una barriada en Benzú, donde han participado algunos inmigrantes y también militares. Creo que elevar el nivel de tensión es preocupante para la ciudad de Ceuta.
3: Pero distinta es la opinión de Génova. Esther Muñoz, preguntada por los enfrentamientos con episodios de violencia y persecución a personas extranjeras, ha respondido asegurando que hay ciudadanos poniendo orden ante la ausencia del gobierno central.
6: Mire, yo lo que creo es que el gobierno se ha intentado buscar culpables cuando el único culpable de lo que está ocurriendo y de la tensión que está ocurriendo es del gobierno. Es el Estado y el gobierno el que tiene que utilizar al Estado para que esos incidentes no se produzcan. Y hay una dejación de funciones que lo que está haciendo es que haya mucha gente desesperada que quiera poner orden porque no ven que el gobierno ponga orden.
3: Por su parte, la Asociación Unificada de Militares, AUME, ha exigido al gobierno que se permita el uso de la fuerza proporcionada por parte de los miembros del ejército desplegados en Ceuta, solo en casos de legítima defensa. Bueno, en la ciudad autónoma también sigue hoy el secretario de Estado de Educación. De momento, el calendario escolar se mantiene, las clases van a empezar el 8 de septiembre, pero las familias están preocupadas por el plan de seguridad anunciado por el gobierno que va a provocar que la policía, la Guardia Civil y el Ejército estén fuera en los centros educativos. Pero lo que podemos adelantar también hasta ahora, Laura Gutiérrez, buenas tardes.
7: ¿Qué tal? Buenas tardes.
3: Es que también va a haber seguridad privada dentro de los colegios.
7: Sí, al margen de ese despliegue todavía sin cuantificar de policía, Guardia Civil y Fuerzas Armadas que se van a hacer en las inmediaciones de colegios e institutos, en las rutas escolares y en las paradas de autobús, el Ministerio de Educación va a contratar seguridad privada para el interior de los centros educativos. Lo ha confirmado la SER, el secretario de Estado de Educación, Abelardo de la Rosa.
8: Vamos a implementar, vamos a habilitar seguridad que estamos en proceso ahora mismo de terminar la contratación, para que justamente los centros tengan esa seguridad también interna, para que el profesorado desde el primer día, que es el día uno que se incorpora, pues sienta que también está protegido como debe ser.
7: El Ministerio quiere que haya seguridad desde el martes 1, cuando el personal docente regresa a los colegios, y asegura que el despliegue se mantendrá el tiempo que sea necesario.
8: Lógicamente tiene que ir disminuyendo la cantidad de migrantes que ahora mismo hay en Ceuta, y por tanto nosotros iremos adecuando las medidas de seguridad del personal necesario a esa evolución.
7: Esta tarde, el secretario de Estado presentará el plan a los directores de los centros ceutíes. Las familias con las que se ha visto esta mañana nos dicen que pedir confianza, Javi, es ahora mismo un acto de fe.
3: Laura, ¿qué va a pasar con los menores migrantes? Porque en España, por ley, tienen que estar escolarizados, pero en el Ejecutivo aseguran que para eso se tiene que terminar antes con todo el proceso de identificación de los menores que

0: ¿Va como va?
1: Sí, es un proceso muy complejo que ahora mismo ni siquiera puede arrancar, porque antes de decidir sobre la escolarización de un menor, que es obligatoria por ley para cualquier niño o niña que esté en territorio español, es necesaria una filiación y un triaje previo. Hay que saber qué edad tiene, su nivel educativo, el conocimiento del castellano. El Ministerio de Educación asegura que pondrá en marcha un plan de atención educativa para estos inmigrantes, pero que lo hará una vez que se haga todo ese trabajo administrativo previo. Habrá menores que se trasladen a otras comunidades, pero habrá menores que se queden en Ceuta, donde no hay espacio material ni recursos para su escolarización. El secretario de Estado le ha dicho a las familias con las que se ha visto esta mañana allí en Ceuta que buscarán otros espacios.
2: Que se ubicarán espacios. Nosotros le hemos preguntado sobre centros escolares y nos ha dicho que no tienen por qué ser centros escolares, sino que serán en entornos educativos, como centros, bueno, pues adaptados, imagino. Y que se, obviamente, que se incrementará la ratio de cupo de plaza, ¿no? Del profesorado.
1: En 2021 se habilitaron clases por la tarde y se reforzó al personal docente en estos colegios. Ahora el número de menores es, Javi, infinitamente mayor.
0: Gracias, Laura.
1: Adiós.
0: De todo esto, de la situación en Ceuta, de la gestión del gobierno y de todos los retos que va a tener que afrontar el Ejecutivo en la recta final de la legislatura, los presupuestos, la fecha de las elecciones, todo se lo va a preguntar a Aimar Bretos, al presidente del gobierno Pedro Sánchez, que va a estar aquí en la SER el lunes a partir de las 8:30 de la mañana. Así empezamos nueva temporada en Hoy por Hoy con Aimar, así empezamos nueva temporada en la SER. Este es el sonido de las tareas de rescate en Nepal después de la devastadora riada masiva de ayer. Son ya más de 350 los muertos y 1.500 los desaparecidos. Esta mañana, Exteriores ha asegurado que hay 4 españoles sin localizar.
3: En estos momentos no nos constan fallecidos españoles, pero sí hay 4 personas que no localizamos. Y hago un llamamiento a todos los españoles, a sus familiares, amigos que sepan que están o han estado en la zona siniestrada, para que entren en contacto con los teléfonos de emergencia consular.
0: Lo explicaba Álvarez. Se espera que la cifra de muertos siga subiendo porque hay muchas zonas en las que no se está pudiendo acceder. Pablo Morán.
4: Eso es. Además, las autoridades locales acaban de emitir una nueva alerta de posibles nuevas riadas en la zona. Se está acumulando agua en los lagos y en los embalses de la región y hay riesgo de que se desborden, de que haya nuevas olas destructivas como la de ayer, que recorrió más de 100 kilómetros de esos escarpados valles de la cordillera de Himalaya entre la frontera de Nepal y Tíbet, arrasando con todo lo que se encontraba a su paso. Son decenas, centenares los vídeos que circulan en redes y que evidencian la magnitud de esta ola que engulle localidades enteras, incluidas a la población que intenta escapar y que se lleva por delante puentes, carreteras, todo tipo de infraestructuras. No queda nada hecho por el hombre, ha asegurado el responsable de una empresa local de turismo después de sobrevolar la zona afectada en helicóptero. De momento el balance oficial, como decías, es de más de 350 muertos, alrededor de 1.500 desaparecidos, una buena parte de ellos extranjeros, porque es una región de peregrinaje budista y también destino de los amantes de la montaña. Uno de ellos es Iñauti Zaguirre, un geólogo vasco que está en Himalaya y que ha hablado con nuestros compañeros de Radio Bilbao.
5: Sedimentos, barro, mucha agua que fue fluyendo rápidamente hacia lo que es el fondo del valle. La verdad que un impacto muy grande, una devastación que ayer mismo Nepal todavía no se lo podía creer y hoy yo creo que todavía se lo está asimilando.
4: Son cientos los extranjeros, por tanto desaparecidos, alrededor de 800 según algunas fuentes, de una treintena de localidades, incluidos esos 4 españoles confirmados esta mañana por Exteriores, que mantiene abiertos los canales de comunicación de sus servicios consulares en busca de otros posibles nacionales afectados en la zona.
0: Bueno, vamos a intentar explicar, Pablo, lo que ha pasado, porque lo que ha provocado esta tragedia es el desprendimiento de un glaciar. La caída de toneladas de hielo y nieve en las cumbres del Himalaya inició la ola de rocas y escombros que recorrió ayer todos los estrechos valles de esta escarpada zona de la frontera entre Nepal y Tíbet.
4: Eso es, el origen del desastre es el desprendimiento de un gigantesco bloque de hielo que cayó al vacío más de 1.200 metros de desnivel, desde las cumbres del Himalaya hasta los valles, arrastrando sedimentos y provocando esa ola gigante, como explica Iñaut.
5: Pues a partir de ahí vino o se desencadenó, ¿no?, todo ese proceso, todo ese efecto dominó de caída de hielo y de rocas que después activan toda una serie de sedimentos, barro y se desencadena pues una gran riada, lo que se conoce como un flash flood, ¿no?, una riada repentina muy rápida desde la cabecera de un valle abrupto hacia al final, hacia las cotas bajas.
4: Un fenómeno que solo se explica por el calentamiento global y el retroceso de los glaciares en esa cordillera de Himalaya. Lo explica para la SER Nacho López Moreno, doctor en geografía de la Universidad de Zaragoza.
6: Es que en el Himalaya realmente los glaciares están retrocediendo a un ritmo muy rápido. De hecho, desde el año 2000 se ha doblado la velocidad de la desaparición del hielo. Y cuando los glaciares desaparecen son mucho más frágiles, tienen muchas más cavidades y son mucho más propensos a que pase este tipo de cosas.
4: Casi la totalidad de los glaciares del planeta están en retroceso y con riesgo de eventos similares. Aquí en España no contamos con reservas de esas dimensiones, aunque sí en Europa, como en los Alpes suizos, donde vigilan desde hace tiempo la evolución del hielo para predecir avalanchas.
0: Las imágenes, que son muy impactantes, las tienen ya en cadenaser.com. De vuelta a España, la nueva borrasca que ha entrado está dejando un día de lluvias en buena parte del norte e interior del país, sobre todo en Galicia. Ayer ya se registraron más de 1,000 rayos y hoy sigue lloviendo bastante allí, ¿no? Radio Galicia, Fernando Becerra, cuéntanos.
7: Aquí hemos recuperado el chubasquero y también la chaqueta. Hoy nos hemos despertado con bastante fresco tras una caída acusada de las temperaturas. Esta tarde las máximas no van a superar los 20 grados en ningún punto de la comunidad. Y las lluvias también han regresado con intensidad, con tormentas que han descargado con fuerza. En la costa de Amorte ha arreciado. Fisterra acumulaba 80 litros por metro cuadrado en 24 horas, la mayor cantidad de agua de toda España. De cara a las próximas horas, se han desactivado las alertas por tormentas, eso sí, continuarán las precipitaciones ocasionales.
0: Meteorólogo Jordi Carbo, vamos a ver, ¿cuándo va a volver el sol? Porque no dejamos de estar todavía en agosto, ¿no? Cuéntanos.
8: Ahora mismo el tiempo se nota muy distinto dependiendo de qué parte del país. Ambiente plenamente otoñal en el centro, por ejemplo en la Comunidad de Madrid, y en gran parte del noroeste, en Castilla y León, el norte de Extremadura, también en Galicia, Asturias y Cantabria. Es aquí donde durante la tarde tendremos algunos chubascos, alguna tormenta incluso podrá descargar con fuerte intensidad, rachas intensas de viento y granizo en algunos casos. En cambio, en la mayor parte del país, sobre todo hacia el sur, el Mediterráneo y los archipiélagos, ambiente soleado que se mantendrá durante toda la tarde y caluroso, con máximas que cerca del Mediterráneo se situarán alrededor de los 35 grados.
0: Para predecir antes estas tormentas, este jueves despega desde la Guyana Francesa un nuevo Meteosat. Este va a permitir actualizar imágenes cada 2 minutos y medio en lugar de cada 10, como ocurre ahora, Laura.
1: Sí, el nuevo satélite se llama MTGI-2, se va a poner en órbita esta noche a bordo de un Ariane 62 y abrirá una nueva etapa en la observación meteorológica. Ayudará sobre todo a conocer con más antelación dónde y cuándo se forman las tormentas. Rubén del Campo es portavoz de EMET.
9: Va a suponer un salto importante en cuanto a la mejora de la vigilancia de los fenómenos meteorológicos adversos, porque la actualización de sus imágenes va a ser cada 2 minutos y medio frente a los 10 minutos actuales. Es decir, se multiplica por 4 la frecuencia de actualización de imágenes procedentes del satélite en la zona de Europa y norte de África.
1: Por primera vez será posible seguir una tormenta de principio a fin y analizar casi en tiempo real su comportamiento, también el de otros fenómenos de rápida evolución. Además, este nuevo satélite permitirá desarrollar productos de predicción a muy corto plazo.
0: Por cierto, que esta próxima madrugada tenemos que volver a mirar al cielo porque se espera otro eclipse, en este caso lunar parcial. En España la última vez que se vio fue en septiembre del año pasado, aunque en esa ocasión fue total en gran parte del territorio. La luna se teñirá de un tono ocre semejante a los atardeceres de la Tierra. El momento más bonito es el del máximo, cuando apenas vemos la luna llena y solo vemos una luna roja. 2:52, un minuto, y hablamos del viaje de la CIA a Moscú para evitar un ataque de Rusia a la OTAN.
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0: Así lo aseguran al Wall Street Journal varias fuentes conocedoras del enigmático viaje del director de la CIA esta semana a Moscú. El diario asegura que John Ratcliffe advirtió a las autoridades rusas contra las informaciones de inteligencia que señalan la posibilidad de lanzamiento de un asalto limitado de Rusia a territorio OTAN. Moscú, Javier González Cuesta.
19: El jefe del Servicio de Inteligencia Exterior ruso, el SVIR, y el jefe de la CIA mantuvieron un encuentro el pasado martes en Moscú, cuyo contenido consideran delicado y rehúsan comentar. El responsable del espionaje ruso, Sergei Naryshkin, ha asegurado que la reunión no tuvo nada de inusual. Sin embargo, esta es la primera vez que un jefe de la CIA visita Moscú desde el 2021, cuando lo hizo para advertir a Rusia de que sabían que iba a invadir Ucrania. The Wall Street Journal ha publicado que John Ratcliffe viajó este martes por sorpresa a la capital rusa para demostrarles que Washington sabe que Putin se plantea atacar a la OTAN. Según el diario, se trataría de una invasión de los países bálticos para forzar a Occidente a ceder con Ucrania. Por su parte, la agencia Bloomberg afirma que el Kremlin se plantea hasta el uso de un arma nuclear táctica en el frente.
20: Любые военные объекты и техника Британии на Украине и за ее пределами.
19: Mientras, Moscú exige a Europa que deje de proporcionar ayuda a Ucrania. La portavoz del Ministerio de Exteriores ruso ha amenazado a Reino Unido y Francia con que podrían atacar sus instalaciones por su asesoramiento a Kiev para fabricar misiles. Según María Zaharova, Europa está jugando con fuego.
0: Y en la redacción de informativos Aldo Gómez tenemos una última hora del exterior.
21: Sí, porque ha muerto el general Ratko Mladic, según la televisión bosnia, conocido como el carnicero de los Balcanes, tenía 83 años. Fue conocido por su papel fundamental durante la guerra de Bosnia en los años 90 y uno de los militares condenados por el Tribunal de la Haya por genocidio. De hecho, ha fallecido en el centro de detención de Naciones Unidas en esta ciudad holandesa. Se le condenó por su papel en la masacre de Srebrenica, en la que murieron más de 7.000 personas de etnia musulmana en esta región de Bosnia, en la que está considerada el mayor asesinato en masa cometido en Europa desde la Segunda Guerra Mundial. Y también del exterior estamos muy pendientes del estado de salud del rey de Noruega, del rey Harald, que ingresó hace 10 días por una anemia en un hospital de Oslo, pero su estado, según la Casa Real Noruega, es grave. De hecho, el príncipe Haakon, el príncipe heredero, y la reina Sonia, la esposa del monarca, han tenido que suspender todos los actos que tenían en su agenda y han acudido al hospital.
0: Y llevamos ya un tiempo preguntándonos si va a pinchar la burbuja de la inteligencia artificial. Pues de momento la respuesta está en los datos de NVIDIA. El mayor fabricante de chips del mundo ha duplicado sus ingresos en un año. Ingresa 1.000 millones de dólares al día. Jordi Fábrega.
22: Como empieza a ser habitual, los números de NVIDIA son mejores de lo esperado y eso no es fácil porque las expectativas que se ponen sobre la compañía también son cada vez mayores. En el segundo trimestre de este año, NVIDIA ha ingresado 96.000 millones de dólares, más de 1.000 millones por día. Y lo que sigue siendo aún más relevante es que de todo ese dinero, 60.000 millones son beneficios netos. En un año la compañía ha duplicado tanto el dinero que ingresa como lo que gana gracias al boom de la inteligencia artificial.
23: Everybody wants to be part of the AI revolution. Everybody will have to be.
22: Una revolución que nadie quiere perderse, dice el CEO de NVIDIA, que es, con diferencia, la compañía más grande del mundo por valor en bolsa, con una valoración que supera los 5.000 millones de dólares.
0: Y ojo a lo que ha pasado en Villena, en Alicante. Esta madrugada varios asaltantes han entrado en el museo y en pocos minutos han robado el tesoro de Villena. En total, 59 piezas prehistóricas. Radio Villena, Paco Tomás.
24: Apenas unos minutos, 3 o 4, esa ha sido la velocidad a la que a las 5 y 20 de la madrugada se producía el robo, forzando un ventanal. Antes lo intentaron con una puerta blindada en un lateral del edificio del museo. Esta mañana se hablaba de una banda especializada que se están recopilando todos los datos del sistema de seguridad con el que contaban las instalaciones y se está a la espera de cualquier indicio que permita localizar a las varias personas que accedían al recinto. A nivel local, la incredulidad de los vecinos, que no terminan de creer que haya pasado ese robo de un tesoro símbolo de la ciudad de Villena, descubierto en 1963 y considerado como único en su género. Se especula como un robo por encargo que difícilmente tendría una salida para su venta, salvo el mercado negro. El valor del oro del tesoro, supera el 1.5 millones de euros.
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18: Hora 14. Javier Liébana.
0: Este septiembre llega a la Gran Vía de Madrid el musical Six, para acercar la historia silenciada de las 6 mujeres de Enrique VIII. Nos lo cuenta Joel Peña.
4: En esta nueva temporada de musicales, 6 mujeres de hace 500 años serán divas del pop. Inspiradas en Beyoncé o Shakira, las esposas de Enrique VIII, recuerden, entre ellas Ana Bolena, Catalina de Aragón o Ana de Cleveri, subirán al escenario para abandonar el papel secundario al que les había relegado la historia.
5: Divorciada. Decapitada.
4: A través de canciones originales y muchos guiños a la cultura pop y a la monarquía española, darán a conocer la versión e identidad de las protagonistas. Julia Gómez Cora es la productora del proyecto.
6: Resulta que es Enrique VIII, pero al final es la historia de 6 mujeres que son las ex, que comparten un ex, que en este caso fue Enrique VIII, pero es la historia de 6 mujeres actuales hablando de su fracaso amoroso.
4: Un musical que pretende ser un gran concierto y empatizar con el público, porque todos dicen hemos tenido una expareja y Enrique VIII podría parecerse algo a ella.
0: Se quedan con Ser Deportivos y a partir de las 6, especial carrusel con el sorteo de la Champions. Volvemos mañana. Adiós.
18: Hora 14. 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

Osasuna romper su racha lejos del Sadar en el último estadio donde conseguía ganar hace ya 6 meses. ¿Qué tal? Buenas tardes, arratsaldeón. Bienvenidas, bienvenidos a este avance de Ser Deportivos Navarra. Expedición Rojía volaba esta mañana rumbo a Vigo, 24 convocados. Novedad principal, Asier Bonell, en una lista en la que Ramis tendrá que hacer un descarte. Veremos cuáles son los cambios y en qué posiciones, como apuntaba ayer en la previa el técnico Luis Ramis. ¿Y quién podría ser? Pues las bandas de arriba, en principio, para refrescar el equipo. El reto por tercera temporada consecutiva en Osasuna, lo del rendimiento fuera de casa. Y es que son 7 salidas sin ganar, 2 puntos de 21 posibles. Desde febrero lleva sin ganar el conjunto rojillo, donde ha ganado en Vigo 3 de los últimos 4 partidos en los que ha jugado allí. Y respecto a lo de Lizancos, la operación ahora mismo en stand-by. Todo de las 3:20.

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1: Y con todo el equipo de deportes de la cadena SER, ya estamos aquí. 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Cualquier lección es buena si es para escuchar la radio. Con Sara Núñez, Marta Casas, Iria Vieira, Remy Alcázar y Luis Gaspar en la producción. Y con Carlos Rodenas y Emilio Escribano en la parte técnica, desde ahora hasta las 4 os vamos a contar cómo ha sido la mañana y cómo viene la tarde de este jueves día 27 de agosto, el día después de que el Real Madrid se ponga líder de la Liga, el día del sorteo de la Liga de Campeones y el día antes de que empiece la tercera jornada de Liga. Ahora ampliamos todo, pero primero vamos con los titulares de este jueves. Como cada día a estas horas, situamos la noticia, la imagen, el protagonista y el sonido de la jornada. Y el protagonista, hasta que se cierre el mercado, es Julián Álvarez. Hoy tampoco ha entrenado y me da que no lo va a hacer hasta que se cierre el mercado el próximo martes. Y tal y como está la situación, no sé si su única salida ahora mismo sería poner rumbo a Inglaterra, porque el Atleti ha sacado un comunicado en el que dicen estar convencidos de que Julián Álvarez va a comprender la decisión, Marta Casas, de no ser traspasado al FC Barcelona. Muy buenas.
2: Hola, Óscar, muy buenas. Sí, a 5 días prácticamente para el cierre del mercado continúa el culebrón. Por segundo día consecutivo, Julián Álvarez no ha pisado Majadahonda, mismo motivo oficial, una indisposición del argentino que continúa en el foco y tensando la cuerda. El Atlético de Madrid descarta por completo su traspaso al Barcelona, un no categórico, 0% de opciones transmiten. Hoy con ese comunicado, con el Consejo de Administración ratificando la decisión de no venderlo al FC Barcelona. Dice el comunicado: el Atlético está abierto a las negociaciones, pero siempre de una forma ética y profesional y con respeto entre los clubes. El FC Barcelona no ha cumplido con estos requisitos y por consecuencia ni ha existido ni va a existir ninguna negociación con ellos por Julián Álvarez. Una vuelta de tuerca más a la situación, con el Atlético de Madrid negándose en rotundo ante el FC Barcelona y estando ahí esa vía, la vía de el Arsenal, que se antoja ahora mismo como la única salida del callejón, aunque el jugador continúa sin contemplarla por el momento.
1: Es decir, el Atlético de Madrid ha puesto por escrito lo que ya nos contaba en este programa Miguel Martín Talavera. La noticia es que hoy vamos a conocer el camino de los 5 equipos hacia la final de la Liga de Campeones, que se juega el 5 de junio en el Metropolitano. Sorteos en el Foro Grimaldi de Mónaco, y aunque luego vamos a ampliar todo, vamos con el primer titular del sorteo. Pedro Follana, muy buenas.
3: ¿Qué tal, Óscar? Muy buenas. Pues a las 6 de la tarde, como bien dices, arranca el sorteo de la fase liga de la Liga de Campeones. Va a arrancar la competición el 8 de septiembre. 5 equipos españoles entre los 36 participantes de esta edición: el Real Madrid, el Barcelona y el Atlético de Madrid en el bombo 1, el Betis en el bombo 2 y el Villarreal en el bombo 3. Y aquí se van a ver las caras el Atlético de Madrid y el FC Barcelona. Va a estar Miguel Ángel Gilmarín, el CEO del Atleti, y Rafa Juste, el vicepresidente del Barça, en plena tensión por Julián Álvarez, con este comunicado que comunicaba ahora mismo Marta Casas en Ser Deportivos. Por tanto, habrá sorteo, sí, pero también cara a cara Atleti-Barça.
1: El sorteo a partir de las 6 de la tarde en la cadena SER con todo el equipo de Carrusel Deportivo. El sonido de las últimas horas lo protagoniza José Mourinho, después de la goleada del Real Madrid por 4-1 a la Real Sociedad con 3 goles de Mbappé. El técnico portugués se rinde al delantero francés y eso sí, le quita importancia a los pitos del Bernabéu.
4: Kylian es un jugador absolutamente increíble. Después, si son 60 o 50 o 40, ya no puedo decir. Yo prefiero 40 con títulos que 60 sin títulos. Prefiero 40 con mucho trabajo para el equipo que 60 solo mirando a sí mismo, como pasa muchas veces con atacantes. El Bernabéu ya lo conocemos, los jugadores lo conocen, yo lo conozco, gracias que son así, porque es consecuencia de la historia. Pitos, porque la gente quiere Madrid machacando, pero a los pitos tranquilidad.
1: Y el Madrid, que con ese resultado de 4-1 es líder de la Liga. Y como cada día, la imagen es la de los ciclistas recorriendo las carreteras de la Vuelta y hoy suben el Bartolo. ¿Cómo va la sexta etapa, Íñigo Martínez? Muy buenas.
5: Muy buenas, sí, una jornada por carreteras de Castellón. Se sube el Bartolo, es un puerto de primera categoría que tiene como principal atractivo el Estarrato. Son 2 kilómetros prácticamente, 1,900 km de tierra en la parte final de este puerto de primera categoría, que es realmente duro. Luego habrá que bajar hasta la línea de meta aquí en Castellón. Hay una fuga mínima por delante porque llevamos 70 kilómetros y no se ha hecho la fuga buena de la jornada. Vienen rápidos, vienen con algo de adelanto, todo por decidir en esta jornada en la que un día más Tadej Pogačar sigue vistiendo de rojo.
1: Antes del final del programa volvemos a la carrera para situar cómo sigue la etapa. Con todo esto y mucho más, son las 3:06, tenemos poco tiempo, mucho que contar, así que vamos al lío.
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1: Si la echabais de menos, aquí está la sintonía de la Liga de Campeones, porque el tema del día es el sorteo de la Champions, que se celebra hoy a las 6 en el Foro Grimaldi de Mónaco, y allí hay un hombre de la cadena SER, así que Pedro Fullana, ponemos en orden bombos, cabezas de serie, horarios y demás detalles.
3: Pues el bombo importante, el bombo número uno, donde están tres de los cinco españoles, Real Madrid, Barcelona y Atlético de Madrid, junto a Bayern de Múnich, Paris Saint-Germain, Liverpool, Manchester City, Arsenal y Inter de Milán. Hay cinco equipos españoles, hay ocho partidos que van a disputarse, cuatro en casa y cuatro fuera, como condicionante como cada temporada. Solo dos equipos de un mismo país te pueden tocar en esta fase liga, no se pueden enfrentar los equipos del mismo país. Y este año un condicionante más, no puede haber un Liverpool-Real Madrid, porque no puede haber un mismo partido en un mismo estadio tres años consecutivos. Y como se ha dado en los dos anteriores, si le tocara al Real Madrid el Liverpool, se jugaría el partido en el Santiago Bernabéu. La competición va a ponerse en marcha esta tarde, arrancará el 8 de septiembre, la final en el Metropolitano el 5 de junio y el sorteo hoy en Carrusel a las 6 de la tarde.
1: Y para analizar la previa del sorteo tenemos al especialista de fútbol internacional de la cadena SER, director de Play Fútbol. Hola, Bruno Alemany, muy buenas.
10: ¿Qué tal, Oscar? Muy buenas.
1: ¿Quiénes son los cocos que tienen que evitar cada uno de los equipos españoles esta tarde?
10: Pues del bombo 1, claramente el actual campeón, el Paris Saint-Germain. También lo acompañaría del Bayern de Kane y Olise y del Arsenal, el actual subcampeón de Europa. Del bombo 2, el Manchester United, un clásico en Europa, creo que a pesar del mal inicio puede ser el más temible. Del bombo 3, el Nápoles, me parece claramente el mejor. Y en el bombo 4, me parece que hay bastante diferencia entre cómo Lens y el resto, es decir, el equipo de Cesc Fàbregas y el subcampeón francés, el Lens serían los rivales a evitar.
1: Y al revés, Bruno, ¿quiénes son los caramelitos, los equipos asequibles que queremos que nos toquen?
10: En el bombo 1, evidentemente, no hay cenicientas. En el bombo 2, te diría que el PSV Eindhoven, Brujas, por ahí más o menos, puede estar seguramente el rival menos complicado. Claramente el Shakhtar en el bombo 3, además va a jugar fuera de casa, va a jugar en Stamford Bridge, así que me parece seguramente el más asequible de ese bombo 3. Y del bombo 4 voy a decir dos, el Saba y el Viking, dos recién llegados a la máxima competición europea.
1: Y para terminar el análisis, Bruno, ¿tienes ya tus favoritos?
10: Pues creo que va a ser una edición de la Champions muy igualada, sin grandes diferencias entre 5 o 6 equipos que me parecen candidatos bastante claros. Ahora mismo, por cómo están funcionando en el mercado, por lo que le pasa en el centro del campo al Madrid y en la delantera y el central al Barça, les pongo un escaloncito por detrás de los tres principales favoritos, que para mí serían Paris Saint-Germain, Bayern de Múnich y Arsenal.
1: Gracias, Bruno. El lunes especial de Play Fútbol, en SER Podcast con toda la Liga de Campeones y ese sorteo de esta tarde, que desde las 6 contamos en el carrusel deportivo de la cadena SER. Ahora vamos con la Liga.
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1: Vamos con la Liga, la vuelta del Real Madrid de Mourinho al Bernabéu se saldó con goleada a la Real Sociedad. Los protagonistas fueron Mbappé y Vinicius en los goles y Bellingham, porque ha empezado el inglés también como hace dos temporadas. Con una gran actuación de los tres y con la entrada de Cucurella en la segunda parte, el Madrid cambió los pitos del descanso, ese 1-1, por una goleada a la segunda mitad. Javier Herrera, muy buenas.
17: Hola, ¿qué tal? Muy buenas. Sí, mal en la primera parte, bastante espeso el Real Madrid, sin velocidad, pero en la segunda jugó mucho mejor. Para mí el mejor fue Bellingham. Es verdad que Mbappé estuvo sensacional. Cuando hace uno un hat-trick, se lleva el balón firmado por los compañeros, pues qué decir de él. Tiene muchísima calidad, está fino Kylian Mbappé y evidentemente lo demostró anoche en el Bernabéu. Aunque para mí, insisto, Bellingham está siendo el mejor del Real Madrid en lo que es este inicio de temporada, tanto en Cornellà ante el Español como ayer frente al equipo de la Real Sociedad. Hubo un run-run ahí con Vinicius Junior, la asistencia de Bellingham, que incluso le empujó cariñosamente para que se congraciara con la afición del Real Madrid, Vinicius Junior, que tiene que mejorar su puesta a punto, y también destacar a Cucurella, que la segunda parte jugó francamente bien, que hizo un bonito homenaje el Bernabéu con Oyarzábal en lo que fue el inicio del partido, y ahora ya a pensar evidentemente en el domingo frente al Málaga.
1: Los protagonistas antes del partido del Bernabéu fueron los campeones del mundo, Cucurella y Oyarzábal, que recibieron el aplauso de la afición, unos aplausos que hoy sin embargo les niega el Barça a sus 8 campeones en el Camp Nou en ese partido ante el Athletic de Bilbao, en el que Santi Valle sí que van a exaltar las esteladas. Muy buenas.
18: Muy buenas, sí, va a haber una reivindicación política auspiciada por organizaciones independentistas, por la SENA, por Òmnium Cultural, que van a repartir 10.000 esteladas a las puertas del estadio. Lo hacen como protesta por la actuación policial contra un aficionado del Barça en Elche y también porque se requisaron esteladas en ese estadio, no las dejaron entrar. Como protesta, pues organizan este acto reivindicativo estas organizaciones independentistas, y ante este clima independentista, ante la previsión de posibles pitos y de que se convirtiera eso en un sainete, el Barça se ha querido ahorrar la foto y ha cancelado el homenaje a los 8 futbolistas campeones del mundo que visten la camiseta del Barcelona. Por lo tanto, es el único club de primera división que no le va a hacer homenaje a sus campeones del mundo en la previa un partido contra el Athletic Club, que va a ser el del debut de Rodri, con un once muy similar al que ya vimos en el otro partido, con el cambio de Pedri, que va a entrar por Gavi, y en la izquierda va a entrar Anthony Gordon en el lugar de Adeyemi.
1: También hay 3 campeones del mundo, Unai Simón, Emerick Laporte y Nico Williams, en un equipo que entrena Terzic y que hoy se reencuentra con Hansi Flick. Verónica Gómez, finalmente sin Yuri, a pesar de que el CTA ha reconocido esta semana que se equivocó. Muy buenas.
19: Sí, muy buenas. Y con el Athletic emitiendo hace nada un comunicado para quejarse de esa decisión del comité de apelación de esta mañana, que ha desestimado el recurso por la roja a Yuri. El sábado fue expulsado ante el Sevilla. Como decías, el CTA después dijo literalmente que fue un error claro y manifiesto, y de ahí que el Athletic contara con que la sanción le fuera retirada. De hecho, esta mañana ha entrado en la convocatoria, pero última hora no ha podido viajar a Barcelona porque se le mantiene la sanción. Esto, dice el Athletic, es una contradicción entre el criterio técnico y la sanción posterior, y se queja el club de ese doble error que impide a Yuri jugar esta noche. Por lo demás, en el 11 de Terzic se esperan algunas novedades. Podría entrar ya Laporte como titular. Vivian sigue lesionado en el centro del campo. Vamos a ver si continúa esa pareja de chavales apuesta de Terzic en el primer partido, con Pello Canales y con Gere Navarrena. Y en el ataque hay muchas dudas con Nico, porque el otro día es cierto que cambió el partido en la segunda parte, pero ayer decía el técnico que hay que ser muy cautelosos con él, teniendo en cuenta la plaga de lesiones que tuvo el año pasado, así que veremos si finalmente entra o no en el once titular.
1: El Barça Athletic a las 9, antes a las 8:30 se juegan Baleidos el partido del Longo. Celta y Osasuna buscan su primera victoria de la temporada, con los vigueses en crisis interna por la posible salida de Javi Rueda, que Jacobo Buceta es una marcha que no agrada a Claudio Giralde. Muy buenas.
20: Hola Óscar, ¿qué tal? Muy buenas tardes. Pues una previa un poco atípica, en vez de estar hablando de que es baja en el Celta Borja Iglesias, de que si Iago Aspas va a ser titular, de que si en Osasuna Aymar Oroz se ha recuperado de las molestias físicas o que Rosier es baja. Estamos hablando de que Javi Rueda estaba con pie y medio en Nottingham y que el Celta ha reculado ayer y que se va a quedar en Vigo y se va a ampliar su contrato, y que Osasuna está pendiente de una oferta por Boyomo. La posibilidad de venta sigue encima de la mesa. A las 8:30 se enfrentan dos equipos que tienen un punto en la clasificación. Lo va a arbitrar este partido Sesma Espinosa.
1: Estos dos partidos de Liga no son los únicos dos que se juegan hoy, porque a las 9 en Belgrado el Getafe busca estar mañana en el bombo de la Conference. Y para conseguirlo, Paco Hernández defiende el 3-1 de la ida. Buenas tardes.
0: ¿Qué tal, Óscar? Buenas tardes. Con el equipo de Bordalás mentalizado y preparado para encontrarse un ambiente en contra en el estadio del Partizan con capacidad para 30.000 espectadores. El Getafe defiende 2 goles de ventaja. Todos los precedentes son favorables en Europa. Siempre que los azulones ganaron en la ida, se clasificaron para la siguiente ronda. Esperamos un 11 parecido al de la ida y al del partido contra el Racing de Santander en Liga. Abkar es baja por lesión y si el Getafe certifica su clasificación, estará mañana en el sorteo de la fase Liga de esta Conference League a partir de la 1 de la tarde.
1: Además, en lo que se refiere a mercado, en el Deportivo ya han hecho oficial la llegada de Adama Traoré. El Rayo ha firmado a mediocentro Ñangoro Buaré por 5 temporadas. Viene del Betis. Además, Adrián Pedrosa está en Madrid para firmar por el Rayo. Hoy va a haber fichaje también en la Real Sociedad. Lo contábamos el martes. Ha llegado del Chelsea Mamadou Sarr a San Sebastián para firmar por el conjunto donostiarra. Además, ojo a lo que contábamos ayer en el Deportivo en Madrid a estas horas, porque la llegada de Álvaro Morata, cedido al Leganés, va por buen camino y está avanzada. De hecho, personas cercanas al jugador confirman la operación y el Leganés espera poder firmarlo antes del fin de semana. Y además, el Girona ha traspasado al Ajax a Víctor Sigankov. El extremo de 28 años firma con el Ajax hasta el 2029. Y hoy es el sorteo de la Liga de Campeones y ayer se jugaban las idas de la tercera ronda de la Champions femenina, con suerte de dispar para los equipos españoles, porque Sonia Luz, muy bien al Real Madrid, que ganaba 0-2 en Ámsterdam. Muy buenas.
21: Buen resultado que incluso se antoja corto teniendo en cuenta el control de partido y las ocasiones de las que dispuso el equipo que dirige Pau Quesada. Los goles llegaron de la mano de 2 fichajes de esta temporada. El primero, Felice Schröder, de falta directa, un golazo que abría el marcador en el minuto 42, y el segundo de Levels, que ponía el 0-2 definitivo en el minuto 72. El Real Madrid, por tanto, con el cruce encarrilado, a buscar su pleno en estas rondas previas de Champions, a buscar su billete en la próxima fase Liga, aunque queda el partido de vuelta, que será el miércoles que viene, 8 de la tarde en el Di Stéfano.
1: Peor se lo dio a la Real Sociedad, que perdió en Londres. Unai Cantero intentará remontar en casa la próxima semana.
22: Y lo tienen prácticamente imposible. Sí. 5-2 frente al Chelsea en un partido que la Real empezó ganando con un golazo antológico de Ainhoa Marín, pero que vio escapar en la segunda mitad cuando el físico de las de Sonia Bonpastor y la Sociedad Carpenter Mallard cerró el encuentro. Eso sí, una Real muy digna frente a uno de los equipos punteros de la competición. Y en el peor de los casos, que la Real no levante esos 3 goles adversos la semana que viene en Zubieta, las de Arturo Ruiz jugarán la Europa Cup.
1: Las vueltas se juegan el próximo miércoles. Son las 3 y 18. Hasta aquí el fútbol. Volvemos a la vuelta. Borja Cuadrado, ¿cómo sigue la sexta etapa? Muy buenas.
23: ¿Qué tal? Muy buenas, con 87 kilómetros para el final, con una etapa muy movida. Hay un grupo de 16 corredores, entre ellos los españoles Canal, José Manuel Díaz, Urco Berrade y Peyo Bilbao. También está Wout van Aert, con 1.19 de ventaja respecto al pelotón. Ha habido un momento en el cual Tadej Pogačar ha saltado junto a otros corredores, que la carrera parecía un poco rota, pero bueno, de momento ese pelotón agrupado, como digo, 86 kilómetros para el final, 1.19 la ventaja de los fugados.
1: En baloncesto, hoy en Zaragoza es día de ruedas de prensa, antes de que la selección masculina juegue mañana Luis Gaspar contra Portugal. Muy buenas.
24: Hola, ¿qué tal, Óscar? La selección española masculina ha entrenado esta mañana previo al primer partido de la segunda fase de la clasificación al próximo Mundial, que comienza justo hoy en un año. Se enfrentarán mañana a las 9 de la noche a la selección de Portugal. Y la selección femenina se entrena esta tarde antes de afrontar los 2 últimos partidos de preparación contra Mali y contra China el sábado y el domingo.
1: Y en hockey, la selección española masculina prepara su partido de semifinales del Mundial, que va a jugar Remy Alcaraz mañana contra Holanda. Muy buenas.
25: ¿Qué tal, Ejido? España vuelve 20 años después a semifinales del Mundial masculino de hockey hierba. El último metal fue el bronce de 2006 y ahora, tras empatar este domingo contra las anfitrionas, contra Bélgica, están un poquito más cerca del siguiente. Así que mañana viernes, encuentro importantísimo de los Red Sticks contra la otra anfitriona, contra Holanda, en el Wagener Hockey Stadium de Amstelveen.
1: Así llegamos a las 3 y 20 de la tarde. Desde ahora hasta las 4 se pasan por aquí el resto de compañeros de la cadena SER, de todas las emisoras, para contaros todavía más cosas.
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27: Osasuna romper su racha lejos del Sadar en el último estadio, donde curiosamente consigue ganar hace ya casi 6 meses. ¿Qué tal? Buenas tardes, Arratsaldeón. Bienvenidas, bienvenidos a SER Deportivos Navarra. La expedición rojilla volaba esta mañana rumbo a Vigo. 24 convocados, novedad principal, Asier Bonell, de una lista en la que Ramis tendrá que hacer, eso sí, un descarte. Veremos cuáles son los cambios en el equipo titular y en qué posiciones, como apuntaba ayer en la previa el técnico, y podrían ser más en bandas y arriba para refrescar el equipo. Así que puede ser el turno de los Raúl García de Aro, Duba Sin Barja, veremos Moro. Y esas molestias, Diego Rico, Sambela, es decir, qué opciones tiene el Ramis en la plantilla. El reto, por tercera temporada consecutiva en Osasuna, lo del rendimiento fuera de casa. De ello hablaba Ramis.
2: En el momento encontremos ese resultado, persiguiéndolo, seguro que hay un cambio en la mentalidad de los jugadores. ¿Por qué no podemos conseguirlo tanto que nos ha costado estos años pasados, ¿no? No veo por qué no pueden aparecer fuera de casa y sí en casa. Por lo tanto, vamos a perseguir eso, pero necesitamos ese resultado. Y lo tenemos que buscar ya, porque ese resultado nos va a dar el desatenazarnos, el soltarnos, el atrevernos, el no tener miedo a nada.
27: 7 salidas sin ganar, 2 puntos de los últimos 21 posibles lejos del Sadar. Y hoy es la oportunidad, porque el pasado mes de febrero, que es la última vez que Osasuna ganó fuera de casa, lo hizo precisamente en Balaídos, donde ha conseguido 3 victorias en las últimas 4 visitas. Y que si hay un escenario propicio para poder creer en que Osasuna sea capaz de ganar, es ahí. Y llega Ramis, que con el Burgos fue el tercer mejor visitante de la segunda división, solo por detrás de los ascendidos Racing y Deport. 34 puntos sumaron los de Ramis, 10 victorias, 4 empates y solo 7 derrotas. Y también, lejos del plantillo, fue el equipo menos goleado de la categoría. Ahora enfrente va a tener a un Celta con la baja de Borja Iglesias por una lesión muscular. Tampoco ha sido inscrito su último fichaje, el marroquí del PSV, el extremo por el que han pagado 6 millones de euros, Driouech. Y este era Giraldez antes, en la previa del partido ante Osasuna.
3: Jugamos mañana, ¿no? Hasta ahora no hemos hablado de Osasuna. Es lo que trato de estar centrado en las 24 horas del día. Ahora llevamos 20 minutos hablando de otras cosas. En sumar los primeros 3 puntos en nuestra casa contra un rival que el año pasado nos ganó aquí en los minutos finales, que es un partido siempre complejo jugar contra Osasuna, que es un equipo muy poderoso en muchas facetas del juego que son muy difíciles de contrarrestar y tenemos que estar muy bien para empezar a sumar victorias, que es lo que queremos.
27: El Eurocelta de Giraldez, el rival esta tarde de Osasuna, que abría la liga igual que Osasuna, empatando a 0, en este caso los gallegos en Valencia. Desde las 8:30 de la tarde en Balaídos, te lo contamos todo media hora antes, desde las 8 en Carrusel Deportivo Navarra. Arbitraje el riojano Sesma Espinosa. En el VAR estará Ábalos Barrera, este Celta de Vigo Osasuna, llamado el partido del hongo. Sí, sí, el que se tenía que haber jugado en la primera jornada de liga, en el estreno, aquel domingo anterior, y que va a tener que ser este jueves. Y por cierto, ayer te lo contábamos, lo de Alex Lizancos, esa operación, ese fichaje por Osasuna, ahora mismo está en stand-by. Vamos con todo.
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0: Abrimos esta edición de jueves en Ser Deportivos Navarra, apenas a 5 horas de esta segunda jornada de liga para Osasuna, que tendría que haber sido la primera, pero el hongo de Palaídos lo impidió. Así que José Carlos Valenciano, Javi Montoya, Usue Martínez Zúñiga, Arratsaldeón, pareja Tresena, ¿qué tal? ¿Cómo estáis? Buenas tardes.
1: Hola, buenas tardes.
2: Hola, buenas.
0: José Carlos, ¿qué estás? ¿En stand-by o qué?
2: Pues bueno, la verdad que el inicio de temporada, lo que hablábamos la semana pasada, no está siendo el soñado ni el mercado. Es verdad que el partido del otro día, pues bueno, todas las dudas que tenía del equipo se confirmaron. Me pareció que, pues bueno, aunque tuvimos un arreón donde sí que hubo más ocasiones y puede que Ryan fuera uno de los destacados del partido, a mí me dio la impresión de que el equipo tiene que mejorar con balón, tiene que ser más contundente defendiendo el área, como se pudo ver en la jugada del larguero rival. De cara a portería, pues haría falta más pegada. Entonces, bueno, la verdad que el equipo tiene un poco los mismos defectos que tenía al final de la temporada pasada. Si a eso le unes que el mercado se acaba el martes y que lo que está sonando con más fuerza es un jugador que todavía tiene un mes de baja de lesión, pues bueno, un poco en stand-by la ilusión está, sí.
0: Como la operación Lizancor. Javi, ¿tú cómo estás?
3: Pues bueno, un poco expectante, ¿no? Porque el mercado de fichajes, la verdad que está siendo un poco duro, ¿no? Hemos fichado a un central ganés que todavía no sabemos qué ocurre con esos papeles.
0: Está en Estocolmo, resolviendo los problemas burocráticos para poder ser inscrito en la liga.
1: El visado.
3: Pues fíjate tú, luego fichamos a, todos pensamos que habíamos fichado un extremo que era la carencia, que era el del Sporting Duasin, y resulta que no, que es un segundo punta, cuando tenemos a Budimir, a Raúl García de Haro, a Aymar, y yo no sé cuál va a ser su encaje dentro de esta plantilla. Y ahora el que suena con fuerza, Lizancos, que no tengo nada en contra de él, y de hecho será un grandísimo jugador, pero es una posición que así a bote pronto parece que está más que cubierta con Íñigo Argibide, que para mí el otro día fue el mejor, y luego el tema de Rosier, a no ser que haya algo que nos perdamos ahí, ¿no?
0: Una lesión recurrente, ¿no? Muscular.
3: Claro, eso puede ser, pero es que claro, tú coges esta plantilla y que ya venía con unas carencias importantes del año pasado, hemos perdido al único jugador que tenemos desequilibrante en el uno contra uno en los extremos, vemos que tenemos una carencia en esas zonas del campo y no se refuerza eso, sino que se refuerza otras cosas, y a mí me deja un poco frío, porque el partido del otro día, como apuntaba bien José Carlos, pues bueno, hay cosas pues negativas, ¿no? De que ves al equipo que le faltan cosas, sobre todo en cuanto al juego por fuera,
0: propuestas.
3: Pero bueno, hay cosas positivas, ¿no? A mí me parece que el equipo va a virar hacia un equipo mucho más fuerte defensivamente a no encajar gol, y eso tiene un proceso a la hora de luego tú atacar, ¿no? Yo vi al equipo replegándose en medio campo y eso luego cuesta. Pues bueno, vamos a darle un poco de tiempo a este viraje hacia no encajar gol, que para mí es positivo. Yo insisto todos los jueves en que los equipos que consiguen las cosas son los que no encajan gol, no los que los hacen, ¿no? Entonces me parece positivo, y vamos a ver, porque eso además nos tiene que traer fruto fuera de casa durante la temporada. Pero bueno, de aquí al martes vamos a ver cómo acaba la plantilla.
0: Usue, esperas muchas sorpresas de aquí al martes. Lo de Lizancos ayer estaba encarrilado, ahora después de pasar la revisión médica me dicen que está en stand-by.
1: Claro, es que está siendo un poco culebrón, ¿no? Porque primero era que por Lizancos no vamos a pagar ni por el forro lo que nos piden, que era, bueno, no sé.
0: Igual ha rebajado las pretensiones el Burgos.
1: 3,5 millones más variables. Bueno, puede ser que ahora con esa lesión las pretensiones hayan bajado un poquito, porque claro, estás fichando al final a un jugador que está lesionado, que tiene una lesión de rodilla, que en principio no parece muy grave.
0: Menisco.
1: Pero siempre pueden
0: bien
1: ser.
0: Bien, sabes que eso es mes y medio,
1: sí,
0: así.
1: Sí, pero siempre pueden ser lesiones traicioneras o que luego te cueste más otra vez coger el ritmo de partidos. Entonces a mí lo que no me cuadra demasiado es que, bueno, efectivamente, como dices, pasa el reconocimiento médico, ahora mismo la cosa está en stand-by, algo habrán visto para que se lo estén pensando. No me cuadra en exceso que tú tengas a Rosier lesionado, que efectivamente no sabemos exactamente hasta cuándo se va a extender la baja de Rosier.
0: La temporada pasada estuvo 2 meses en el dique seco.
1: Claro, y puede ser un problema recurrente, lo hemos vivido en Osasuna hace años con otros jugadores como Del Porte, ¿no? Que tenían problemas musculares constantemente, y estoy de acuerdo en que Argibide fue uno de los mejores del partido el otro día. Con lo cual, a mí, traer a un jugador que tiene una lesión, que por lo que deducimos y ahora está en stand-by, después de pasar el reconocimiento médico, el estado de ese jugador te genera ciertas dudas, pues no lo acabo de ver claro. Uno de los puestos a cubrir era el lateral derecho, también querían traer un extremo, pues veremos de aquí al martes cómo se van desarrollando los acontecimientos, pero sí que está siendo un mercado un tanto extraño.
0: Complicado, mercado complicado, vamos a dejarlo ahí. Pero antes tenemos partido esta tarde en Balaídos, un estadio, oye, pues que curiosamente hemos ganado 3 de las últimas 4 visitas y fuera de casa la última vez que ganamos allá por febrero, José Carlos, fue en Balaídos. ¿Qué esperas de este Osasuna, la evolución del equipo de Ramis del otro día frente al Levante, a esta tarde en Vigo frente al Celta, con rotaciones en principio confirmadas por el entrenador? Vamos a ver si son tan masivas como suele hacer el propio Celta Giraldez, que cambia prácticamente el 11 entero, o si solo hay retoques. Ayer ya decía que hay posiciones como la de los centrales que no corren tanto como otras en las que sí. ¿Qué esperas esta tarde, José Carlos?
2: Sí, bueno, espero cambios como el mismo anunciado. Tampoco tengo claro, como decía, si van a ser muy masivos o no, porque tampoco conocemos todavía bien a Ramis, o sea, acaba de llegar. Pero bueno, sí que me imagino que habrá puestos, pues quizá los cambios que hubo durante el partido, pues poder ver a Torró, poder ver a Dubasín de inicio, jugadores de ese estilo. No sé si dará para que debute también Diego Rico, que llegó hace poco.
0: Sí.
2: Se está especulando también con que quizá pruebe con 2 delanteros, cambiar un poco el sistema. Pero bueno, la verdad que es un partido que, pues si el otro día, contra uno de los rivales más débiles que van a pasar por el Sadar, nos sacamos los 3 puntos, pues bueno, y tampoco podemos pasarnos de optimistas. Creo que la mejor manera que tenemos de ir recuperando la ilusión es ir sacando puntos, ir sacando partidos adelante. O sea, que ojalá que hoy en Vigo el equipo compita y se mantenga imbatido. Para mí un punto sería bueno, estando como estamos, y el lunes ya veríamos, a ver.
0: Javi, ¿me firmas jugar como jugó Osasuna el lunes frente al Levante y tener las ocasiones que tuvo Osasuna y el Levante hoy en Vigo?
3: Bueno, si estamos a poquito acertados que estemos, claro que lo firmo, sobre todo por el tema del Celta. El Celta es un equipo que si está bien te puede hacer muchísimas ocasiones de gol. Es un equipo que sobre todo en Balaídos te genera mucho, tiene una forma de jugar muy distinta a cualquier otro equipo de la liga. Juega 3-4-3, pero 3 de verdad, con 3 centrales, ¿no? Con 3 defensas, mejor dicho.
0: Sí.
3: Entonces, si tú intentas emparejar a sus 3 centrales con 3 jugadores tuyos, te genera superioridades en el centro del campo y a partir de ahí da muchos problemas, porque los 3 de arriba tampoco son 2 extremos y un punta, sino que son 3 delanteros que se mueven un poquito a su aire, ¿no? Digamos. Entonces, Osasuna hizo cosas bien, sobre todo ese repliegue medio, el bloque medio que ahora llaman los entrenadores, ¿no? Que no es ni más ni menos que irte a tu mitad de campo y a partir de ahí presionar, ¿no? Dejarles la salida de balón. Yo creo que Osasuna va a hacer eso y esperar sus oportunidades. El otro día hubo una cosa que a mí me llamó mucho la atención y que me gustó mucho, que es que Osasuna fue capaz de rematar absolutamente todos los balones parados a Levante. Si seguimos en esa dinámica, ese tipo de jugadas nos pueden dar muchos puntos. Y, sobre todo, insisto, claro que te firmo lo que me has dicho, porque el Celta genera mucho, esperemos que no nos genere mucho, y nosotros, pues bueno, al final es un partido de fuera de casa, y sobre todo la portería a cero y aprovechar nuestras ocasiones es lo que nos va a dar que haya 3 peores que nosotros este año.
0: Claro, es que esa es un poco la sensación, ¿no? Que futbolísticamente la propuesta no nos convenció a casi nadie, pero sin embargo luego ves las ocasiones y dices, joder, las 4 más claras del partido la tuvimos nosotros y ellos tuvieron una clara, sí, la del larguero en una contra, en un repliegue, pero 4 ocasiones claras por una de ellos. Usue, ¿qué 11 te esperas esta tarde de Osasuna en Balaídos, dentro de que estamos todavía en primero del curso de Ramis?
1: Sí, claro, no sabemos si tenemos un Vicente Moreno Lisi, que eran como muy de ideas fijas.
0: Uno o dos cambios y ya está, ¿no?
1: Fácil.
0: Sí, o,
1: tenemos
0: bueno,
1: un Yago
0: cambios.
1: Barrasate, que nos tocaba hacer a Yago Porra todos los fines de semana y siempre había alguna sorpresa. Así que yo ayer le cacé ahí una frase a Ramis que dijo algo así como, habrá más cambios de lo que suele ser o de lo que será habitual, con lo cual me hace pensar que puede que sea un entrenador que algún cambio hace siempre de un partido para otro y obviamente...
0: En el AS, ¿cuántos cambios has metido? A ver.
1: Pues he metido poquitos porque ¿pocos? Tenía... Sí, pero porque tenía muchísimas dudas. O sea, tengo bastante claro que la defensa puede ser la misma. Diego Rico, no sé si lo acabo de ver para ser titular.
0: Yo creo que puede entrar Diego Rico, fíjate.
1: ¿Sí? Bueno. ¿Sí? Sí que en el pivote creo.
0: Bueno, y Argivide también, claro, lo tuvo que sustituir el otro día. No
1: sí,
0: sé
1: claro,
0: si lo del recurso en Moncayola.
1: Punto, claro, sí que tengo claro que Torró va a volver al equipo. Yo en las bandas apostaría por Moro, Barja, Dubasín, esos dos jugadores para los tres.
0: Sí, pero Dubasín es delantero, ¿eh? Ya te dijo el otro día Ramis que en banda no me metas a Dubasín,
1: bueno,
0: que
1: podía
0: es punta.
1: Podía meter un Dubasín Budimir, Raúl ha estado algo tocado, lo que nos genera algunas dudas. Aymar, aunque dijo ayer Ramis que estaba bien, pero también acabó el partido con algunas molestias, con algunos calambres. Es que claro...
0: Me estás mareando. ¿A quién has metido en la alineación de las?
1: Es muy pronto. Pues yo he metido a Torró como novedad, he metido a Moro y he metido a Barja. Esa ha sido mi apuesta.
0: Y siguen jugando arriba Budimir y Aymar.
1: Eso es lo que... Pero tengo muchas dudas,
0: ya,
1: ¿eh?
0: Ya,
1: claro,
0: ya,
1: una cosa es el campito que aparece en el AS y luego ya yo doy mi explicación de las opciones que podría...
0: Vale, claro, sí, tú estás intentando explicar, por si acaso yo ya dije que... Oh, claro.
1: No, claro, es que... Eso
0: me
1: que...
0: acuerdo de un maestro que ponía siempre oh, claro, digo, así ponía los 22
1: que
0: ya se acertaba siempre, claro.
1: En el AS no hay la opción de oh,
0: claro,
1: oh,
0: hombre, entonces, porque hay que jugársela,
1: claro,
0: hay que jugársela.
1: Tienes que jugar.
0: José Carlos, ¿tú por quién te la juegas? ¿Quién crees que va a jugar? ¿Crees que...? Claro, el Celta tiene un sistema de juego peculiar, como decía ahora Javi, con lo de los tres defensas y luego los carrileros son casi extremos, aunque Javi Galán puede jugar ahí por la izquierda. ¿Cuál crees que puede ser el 11 de Osasuna y haremos algo espejo o no?
2: Bueno, espejo no, no creo que juguemos con la famosa defensa impar de Lisi. Lo que sí que creo, pues bueno, yo también veo Torró como una de las opciones de ser titular. Raúl Moro, si estuviera bien físicamente,
0: ya esa es la duda,
2: sería...
0: claro.
2: Claro, sería que jugara, porque hablábamos de que es como el fichaje del verano, aunque llegó en enero, ¿no? Como el fichaje adelantado, el jugador que viene a cubrir ese puesto de Víctor. En el lateral izquierdo, como comentaba antes, yo creo que Diego Rico viene para tener opciones y ser importante, entonces si está bien, seguramente también lo meta. Y ya las dudas están lo de arriba, si juega con dos puntas, si haría un Raúl Budimir, un Raúl Dubasín. Ahí es donde tengo más dudas. Y fijo, sí que veo pues a Catena, Errando, Arvivide, Moncayola... Aymar, eso sí que los veo fijos.
0: Javi, ¿tú?
3: Bueno, yo atrás, yo creo que sí, yo también veo lo de Diego Rico, porque además no va a tener un extremo enfrente, sino que va a tener un delantero, entonces para taparlos yo creo que va a ir mejor. No sé si Ardivide cómo acabó, y entonces metería igual quizás Moncayola, porque no hay otro para lateral, sino el propio Ardivide. En el centro del campo, si quiere recuperar a Torró, estos partidos tiene que jugar, probablemente en un doble pivote, veremos qué opciones tendría el propio Sandela, y luego arriba yo sí que veo que Dubasín, Raúl García de Aro son jugadores más propicios para este campo, donde nosotros nos vamos a replegar y vamos a tener muchos metros hasta portería rival. Y además recuerdo que el lunes volvemos a jugar,
0: claro.
3: Por cierto, contra un Getafe que también juega hoy, con lo cual no tendremos desventaja de días de...
0: Menos mal, ¿no? A eso nos tenemos que agarrar.
3: Claro, por eso. Y que estamos en agosto, que llevamos poco tiempo y que entiendo que tenga que

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10: Continuamos en Ser Deportivos Navarra. Después de conocer la última hora de Osasuna, vamos a conocer la última hora del rival, incluso del césped de Balaídos, una vez superado ya el tema del hongo. Jaco Uceta, Vigo, ¿qué tal, compañero? ¿Qué tal? ¿Cómo estás? Buenas tardes.
11: ¿Qué tal, Lucky? Muy buenas tardes.
10: Lo primero te voy a preguntar, ¿el césped de Balaídos bien, no? La familia bien, gracias.
11: El césped está perfecto, ya, bueno, el nuevo, el viejo, sí. Tenías que verlo, Lucky, de verdad, que nos tocó hacer el programa el Hoy por Hoy,
10: sí.
11: El día que vinieron los técnicos, el jueves que hacíamos el programa por el tema de las obras de la grada de gol,
10: sí.
11: Y metía miedo aquello, vamos, para hacerse un esguince, una cabra, estaba el césped. Y el nuevo funciona, ya lo testaron el lunes, sí. Porque como el filial tiene que jugar en Balaídos sí o sí, que el campo de Barreiro no está homologado para jugar en segunda división, en la Liga Hypermotion. Ya se jugó el lunes este partido del Celta Fortuna con el Andorra y está bien, está todavía sentándose, pero hoy va a estar sin ningún tipo de problema. Eso sí, está lloviendo desde hace 2-3 días, que fíjate que estábamos con la sequía,
10: sí.
11: Y con los alcaldes de aquí del área metropolitana reunidos con el alcalde de Vigo pidiéndole suministro de agua desde otro de los embalses. Y empezó a llover esta semana, o sea que no sé si será una señal. Este partido tiene algo distinto.
10: El césped está bien, el Celta, porque ayer a Giraldez como que lo mosqueasteis un poco, ¿eh? 20 minutos sí. Hablando de que si sale este, que si sale este otro, que si no llega, que si fichajes. Y dice, ah, ¿pero jugamos contra Osasuna o qué?
11: Claro, no, a ver, es que ayer fue un día... Fíjate, para que los oyentes de Radio Pamplona se hagan una idea, el martes... Por la tarde y por la noche, Javi Rueda tenía los 2 pies en el Nottingham Forest.
10: Sí, sí.
11: Por la mañana seguía teniéndolos, pero ya la contestación en las redes, el cabreo, todo lo que se estaba generando por vender a un futbolista que además, por una cantidad, pues unos 15 más bonus, pero la mitad se los llevaba el Real Madrid, con lo que tampoco era una operación para tirar cohetes en Vigo.
10: Eso de las operaciones a medias con el Madrid me suena, sí, sí.
11: El de Víctor Muñoz.
10: Eso es.
11: Y aparte de esto, había otra circunstancia, que era uno de los nombres que había dicho Claudio Giraldez que eran
10: intocables
11: para él, que sí. Para él eran fundamentales. Entonces había 2 opciones, que hubiese una apuesta.

0: extraña escena de entrenador, hombre, apelando a que es de la casa y tal, de bueno, ya se verá, a ver lo que nos dice el mercado, a ver lo que nos depara, ya veremos, o hacer lo que hizo Claudio ayer, que la verdad es que nos sorprendió un poco de decir y plantarse y decir, es una mala venta, es que llegó a decir, es una mala venta, es un jugador que él a mí me ha dicho que quiere quedarse, y es que esto es verdad, o sea, que tampoco la oferta económica del Nottingham Forest era una de estas para después jubilarte en Marbella al acabar el contrato, y bueno, pues a partir de ahí, con tal y como el club tenía pensada su hoja de ruta, la tira a la papelera y empieza a pensar que sería una buena opción, una buena idea, uno, no cabrear al entrenador que te ha metido en Europa las dos últimas temporadas. Fíjate de lo que veníamos, es que si te hago ahora la lista de la compra, mira, Juan Carlos Unzué, Antonio Mohamed, Cardoso, Fran Escriba, Óscar García Junyent, Coudet, vivimos una época de turbulencias desde que se fue el Toto Berizzo, Rafa Benítez, hombre, que nos ha dejado aquí un calote importante de unos 20 millones de euros para que la gente se haga una idea del finiquito.
1: Y salvándose en las últimas jornadas, claro.
0: Exacto. Te encuentras con un técnico de la casa que te está revalorizando a los jugadores de la casa, que la mayor parte de los que están en el filial en segunda división los ha entrenado él en categorías inferiores, que además está siendo capaz de sacar un rendimiento a una plantilla que yo creo que no es para meterse en Europa, y se mete en Europa, y ayer estaba cabreado, el club da marcha atrás, por eso Lucky, para que la gente lo entienda, que no se hablase tanto del partido, estaba Rueda fuera, el entrenador cabreado, y de repente Rueda está dentro, le van a renovar y el entrenador está un poco menos cabreado.
1: El posible 11, me imagino que Giraldez coge, y casi 11 distintos, ¿alguno tendrá que repetir de los que empataron a hacer el otro día en Valencia?
0: Sí, va a ser complicado. Yo creo que una de las novedades, mira, para, ya que estamos hablando de él, Javi Rueda va a ser titular. Esa será una de las novedades en el 11 inicial de Claudio Giraldez para este partido. Lo de Rado en la portería, en principio sí, pero ha dejado caer que en alguna posibilidad el turco que está cedido por el Manchester United va a tener oportunidades, pero no creo que ya nos sorprenda, estilo Eder Sarabia en la jornada 2, de rotar la portería. Y por ejemplo, yo creo que va a haber alguna novedad arriba. El otro día no funcionó, ni Younes El Abdelawi ni Hugo Álvarez estuvieron a la altura del partido. Hablo de ataque, ¿no? Sí. El Celta hizo un partido muy solvente en Valencia y no sufrió apenas. Y yo creo que serán Willy Otsuitberg, el sueco por la izquierda, y Yago Aspas en la derecha, los que estén atacando con Ferran Yuzla, sobre todo teniendo en cuenta también que la baja de Borja Iglesias pues rompe un poquito la idea. Esto a priori, lo de Miguel Román y Aleix Febas en el doble pivote pinta que va a repetir, sobre todo teniendo en cuenta que lo mismo que tenéis vosotros con Boyomo, nosotros con Ilaís Moriba, estamos ahí pendientes de si llega esa oferta o no llega, o si mejoran la oferta y se puede ir. Entonces me extrañaría que lo pusiese de titular, pero repito, y como bien apuntas, conociendo a Claudio Giraldez, que repita un 11, yo creo que no lo veremos ni tú ni yo, Lucky.
1: Pues veremos lo que sucede y con qué 11 nos sorprende hoy el técnico del Celta para ese partido que seguiremos en Carrusel. Te escuchamos luego. Jacobo, un abrazo muy fuerte, gracias.
0: Un abrazo y buena temporada, Lucky.
1: Pues todo ya saben que se lo contaremos en la sintonía de Carrusel. Pero ahora, Usue, vamos con más. Y es que se va acercando el inicio de la segunda federación, de la tercera división. Nosotros, como cada jueves, vamos a analizar a los equipos navarros de esta categoría, que hoy haremos quiniela, ¿o no, Usue?
2: Todavía no. ¿Le vamos a dar rédito a nuestro entrevistado o le vamos a hacer que haga quiniela?
1: Yo la tengo preparada, por si acaso.
2: Pues se la hacemos, ¿no? Además, yo creo que
1: nos diga él. Vamos a darle libertad si decide hacerla o no hacerla.
2: Es debutante, como entrenador en tercera. Mm-hmm. Yo creo que puede tener su punto, ¿eh? No sé, igual.
1: Hombre, hace no tanto tiempo él estaba en una convocatoria del primer equipo de Osasuna.
2: Claro, es que.
1: No, ahora que está.
2: Sí, nuestros oyentes se van a sorprender porque, claro, cuando digamos su nombre, pues van a decir, pero este.
1: La temporada pasada en el Tudelano.
2: Claro, ha estado en la cantera de Osasuna.
1: Claro,
2: ha estado en
1: capitán del Promesas. Debutó en el primer equipo.
2: Llegó a participar hasta en cuatro encuentros.
1: Sí.
2: centros, sí. Era de esos jugadores que habitualmente veíamos entrenar con el primer equipo, mm. Y además es muy joven y con 29 años ha decidido pasarse al otro lado y
1: al lado oscuro.
2: y se ha hecho cargo del Gaztebarria, que este año va a jugar en tercera división, también algo novedoso porque nunca había jugado en esta categoría. Y además, si el otro día decíamos el Donetsk, que en 2 años habían conseguido 2 ascensos consecutivos, pues esta es un poquito la misma historia.
1: Mismo.
2: Venga, te voy a dejar que presentes tú a nuestro invitado.
1: Endike Irigoyen, Arratsaldeon, ¿qué tal? Buenas tardes.
3: Arratsaldeon, ¿qué tal?
1: Pues nosotros muy bien. ¿Y tú? O sea, de futbolista y a entrenador con 29 años.
3: Sí, un cambio un poco raro, ¿no? Pero suele ser muy normal. Pero bueno, yo, o sea, ya el año pasado, ya cuando acabé ya en el Tudela, no estaba ya entrenando un equipo y este año me ha salido esta posibilidad, porque tampoco me quería ir a jugar fuera. Y la verdad que la cogí con ganas, apostaron mucho por mí y la verdad que estoy muy contento de este cambio.
1: Porque una vez sí que llegaste a salir al Melilla, ¿a dónde fue que saliste de Osasuna? ¿Fuiste al Melilla?
3: Sí, estuve en Melilla. Sí, buen cambio de Pamplona a Melilla.
1: Sí, sí, por eso digo que decías ahora, no quería salir fuera a jugar, entonces me paso a los banquillos. Joder, pues para primera elección lo de ir Melilla, bien, un cambio importante, ¿no?
3: Sí, ahí era joven aún. Quería vivir un poco una experiencia fuera de casa, ya la he vivido, yo creo que ya he vivido todo lo que tenía que vivir fuera y quería quedarme ya aquí cerca.
2: Bueno, pero Endike, yo he oído a mucha gente decir que en Melilla, que tenemos ese concepto como de tal, como de entre
1: la
2: España y
1: chula.
2: África tal, pero que es una ciudad bonita y que no se vive mal, ¿no?
3: No, que yo la verdad que estuve muy muy contento allá, ¿eh? La gente muy agradable, muy maja. Incluso vinieron mis amigos y muchos echaban currículum en el Decathlon para trabajar, que se querían quedar también. Así que...
2: Oye, Endike, como decíamos, hasta hace nada estabas con las botas de fútbol en los terrenos de juego, nos comentabas que te apetecía estar tranquilo, estar en casa. ¿Cómo surge la oportunidad de hacerte cargo del Gazte?
3: Pues el año pasado ya estaba entrenando yo a un equipo de autonómica. Bueno, hace dos empecé en el Ibarraso, que es un equipo aquí de Mendillorri, que lo creamos nosotros.
1: Sí.
3: Y ascendimos el año pasado a autonómica y estaba ahí, pues eso. Hace 2 años jugué contra el Gazte, el año pasado también. Y de enfrentarnos así, pues Miquel, el presidente, Dieguito y así, pues ya me conocían. Y el año pasado, y este mismo verano, pues Miquel me llamó, me dijo que me querían dar la oportunidad a mí porque Eric el año pasado lo quería dejar.
1: Sí.
3: Y que querían un entrenador joven al equipo que tenían, y pues me lo pensé un poco y la verdad que me motivó, me confiaron mucho en mí, me dieron la oportunidad y ahora a ver qué tal.
2: Miquel, se refiere a Miquel, que no es otro que Miquel Garriz, que fue durante muchísimos años portero del Valle de Hues, hace ya un tiempecillo cuando la que yo éramos jóvenes y esas cosas, ¿no?
1: Habla por ti.
3: Sí, el mismo.
1: El mítico.
2: Oye, Endike, lo decíamos, te estrenas en los banquillos, en tercera división, en una tercera división que bueno, pues que yo creo que
1: cuidado,
2: va a tener su aquel este año, que cuidado, tiene equipos bastante potentes.
3: Buah. Sí, la verdad que ya el año... La tercera división por Elizarra, porque estuve allá jugando y tengo relación con muchos. Vi algún partido y sé que es una categoría muy jodida. Te compiten todos los equipos, todos los equipos en casa son fuertes y al final pues es complicado sacar puntos. Pero bueno, yo confío en la plantilla que tenemos y a ver qué tal será.
1: Una plantilla muy diferente a la que consiguió los ascensos, porque claro, se subió a autonómica, de autonómica ahora tercera división, se mantiene un poco el bloque, la columna vertebral, habéis podido hacer esas incorporaciones que quizá, claro, de una categoría a la otra, ese salto, pues puedan haceros competir. ¿Cómo ha sido un poco el proceso y la plantilla?
3: Pues lo principal, yo creo que cuando asciende lo principal es seguir con el bloque,
1: sí,
3: porque creo que en autonómica hay muchos jugadores válidos para la tercera, pero que no han tenido oportunidad igual de poder demostrar, y eso, pues han seguido, yo creo, 14, 15 jugadores del año pasado, que es un bloque bastante bastante alto, y luego pues sí que incorporas al final gente con un poco más de experiencia en la categoría, que la conozca bien, que te pueda dar un poco esa diferencia de poder vivir esa experiencia que tiene en la categoría.
2: Oye, estaba yo pensando, por un lado, que no sé si la plantilla del Gazte es muy joven o no, pero que pues, serás uno de los entrenadores más jóvenes de la tercera división navarra, ¿no?
3: Pues yo creo que sí, porque hablé con Garrido el otro día y sí, me comentó que le quitaba el título de más joven, así que me imagino que sí.
4: Sí, sí.
2: Y la plantilla, como has hablado de...
4: ¿Hay alguno más veterano que tú en la plantilla?
2: Eso, por ahí va, que a ver si...
3: Sí, alguno hay. Ahí está Dieguito, que el jugador, bueno, que está ahí en el Gaste, que lleva ya el año pasado creo que vino. Y luego Elizalde también, que lleva muchos años ya jugando en la chantrea, Betionac. Y todos los demás ya más jóvenes. La verdad que tenemos equipo joven, ¿eh? Bastante, bastante joven. Pero al final, allá en Anzuel, no sé qué tienen, pero tienen ahí esa garra que meten la cabeza donde sea.
1: ¿Te vas a atrever con la quiniela o quieres pasar página y decir, bueno, ya me llamáis más adelante y hacemos la quiniela? Porque te tengo que avisar que hay piques, ¿eh? Porque si yo... de repente le pones a ganar a este, sí, le pones a empatar a este otro, igual recibes una llamada y decir, oye, Endika, ¿yo a ti qué te he hecho? ¿Qué me has puesto a perder en esta primera jornada de liga?
2: Yo, si fuese Endika, haría la quiniela para ir acostumbrándome. Yo... y como te dice Laki, pues eso, llevamos un ranking, hay piquecillos, ha habido algún entrenador que ha acertado solo el resultado,
1: el suyo,
2: de su equipo.
1: Solo el suyo, sí.
2: Ha habido entrenadores que han puesto a su equipo a empatar. Hemos tenido de todo a lo largo de estos años, así que tú no te cortes, Endika.
3: Yo me atrevo a hacerla, sí, sin problema. Venga,
1: me gusta, me gusta.
2: Sí, con actitud.
1: Venga, la primera jornada va a ser el 5 de septiembre, pero nosotros ya la anticipamos aquí en la SER. Venga, entre otros partidos, porque todavía casi no están todos los señalamientos, entonces voy a decirlos así y tú me vas diciendo. Venga, San Juan Cortes, por cierto, el San Juan finalista de la Copa Federación después de ganarle ayer al Ugarte. San Juan Cortes.
3: Uno,
1: venga, va. Después tenemos también un Avance Ezcabarte Chantrea.
3: Uno.
1: Otro uno. Venga, después tenemos un Valle de Hues Betionac.
3: Uno.
1: Otro uno.
3: Pablo, ¿qué casa cómo andan?
1: Sí, sí, pues te iba a decir el siguiente, un Gaste Berriak Suiza, me lo voy a dejar para el final. Digo, por lo de que igual sigues con las mismas esto. Venga, Ugarte Mutilvera.
3: Dos,
1: mira, aquí la primera variante. Sí, después sí, sí. El estreno del Don Esteve será contra Cantolagua.
2: Dos, estreno entre
3: voy a poner un uno. Le doy confianza a la horda.
1: Eso. Venga. Es. Y mandamos recuerdos a todos, Angüesa y tal. después, un Pamplona hoy.
3: Uno.
1: Un uno. Bidezarra Beti Cozcor.
3: X.
1: Y luego tenemos en la primera jornada un Cirbonero y Zarra, que el Cirbonero es el otro equipo que va a jugar la final de la Copa Federación. Y Cirbonero y Zarra.
3: Venga, dos. Confío en el Izarra.
1: Un dos. Hombre, como ex, ahí. Y luego, sí. Venga, Gaste Berriak Suiza, lo hemos puesto para el final, lo dejamos.
3: Venga, estreno en tercera, tiene que ser con victoria, ¿no? Un Ansuain.
1: Yo lo había puesto. Sí.
2: Habíamos puesto el uno ya, sí, pero había que preguntártelo y advertirte además que no nos hacemos responsables de las llamadas que puedas recibir.
1: Si ahora te llama el entrenador del Suiza y te dice cómo puedes tal, yo joder, un empate, no se hubiera venido bien a los dos para empezar.
2: Os lo apañáis entre los entrenadores de la tercera división.
1: Eso ya, sí. Venga, por acabar con la porra, Celta de Vigo Osasuna, digo tú como rojillo, ¿qué le ponemos hoy?
3: Venga, un dos con gol de Quique, ¿o qué?
1: Joder, ¿dónde hay que firmar?
3: Sería maravilloso.
2: Lo firmamos, ¿eh? Venga, esto
1: vamos
2: queda
1: a mandarle
2: grabado,
1: mensajito a Barja, de que Endika Irigoyen acaba de poner.
2: Ti, así que...
1: como goleador y que nos da la victoria. Hombre, a ver, hace seis meses que Osasuna no gana fuera y fue en Balaídos. Yo creo que.
3: Ya, jodido, pero bueno. Ya va, si hacen las cosas bien.
1: Pues ojalá que sea así. Entrenador del Gaste Berriak, Endika Irigoyen, que gracias por atender además de ser Deportivos Navarra y suerte.
3: Vale, muchas gracias.
1: Dale, agur.
3: Seguir bien, agur.
1: Nos marchamos, Usue.
2: Pues es que no paramos esta semana y a partir de las 8 que nos toca, Carrusel Deportivo Navarra.
1: Sí,
2: porque...
1: voy a casa como meriendo
2: y vuelves, ¿no?
1: Y venga, vuelvo para aquí, para la emisora.
2: Hoy jornada intensa.
1: Eso es, y lo contaremos aquí todo en la sintonía de la SER. Muy buenas tardes.
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11: Son las 4 de la tarde, las 3 en Canarias. Estamos pendientes a esta hora del incendio que afecta a la zona de El Saler, en Valencia. Ya se han llevado a cabo varios desalojos preventivos y en la zona trabajan tanto los bomberos del Ayuntamiento de Valencia como algunos medios aéreos de la Generalitat. Nos vamos hasta la redacción en Valencia. José Viblasco, ¿qué tal? Muy buenas tardes.
12: ¿Qué tal? Buenas tardes. De hecho, el Centro de Coordinación de Emergencias acaba de establecer la situación 1 del Plan Especial de Incendios Forestales de la Comunidad Valenciana. La evolución del humo ha obligado a desalojar preventivamente la playa próxima a la zona del incendio y los apartamentos de un bloque de pisos. Además, el Ayuntamiento de Valencia también acaba de comunicar a los vecinos de la pedanía de El Saler que mantengan cerradas las ventanas de sus domicilios. Ahora mismo, al menos 7 medios aéreos trabajan en la extinción del incendio. Junto a los diferentes medios terrestres desplazados, una gran columna de humo es visible desde muchos kilómetros a la redonda. Y es que, como decía Edu, el incendio se ha originado en la dehesa del Saler, en la zona de la Gola de Puchol, una zona que forma parte del Parque Natural de la Albufera, con una masa foscosa de alto valor y con mucho simbolismo para la ciudad.
11: Y hace unos minutos que ha terminado la comparecencia de la ministra de Sanidad, Mónica García, en el Congreso para dar parte de la situación sanitaria en Ceuta. García pide más responsabilidad a PP y Vox y les acusa de difundir bulos interesados para confundir.
13: Lo que no necesitan es intoxicaciones, tergiversaciones, intentar romper esa convivencia de la que es ejemplo y es orgullo la ciudad de Ceuta y la ciudad de Melilla. ¿Vamos a llegar tarde o no vamos a llegar a todas las exigencias de la derecha y la ultraderecha para que vulneremos los derechos humanos y para que vulneremos la legalidad nacional e internacional?
11: También comparece hoy en el Congreso el ministro de Política Territorial y Memoria Democrática, Ángel Víctor Torres, que ejerce desde esta semana como cabeza del mando único designado por el Gobierno para gestionar la crisis en Ceuta. Pide el ministro dejar de lado la violencia, una postura a la que deberían sumarse, dice, todos los partidos.
14: Un mensaje contundente contra la violencia. No a la violencia. Porque también creo que sería bueno que hoy, aparte de los requerimientos que le van a hacer al Gobierno de España a través del ministro que comparece, también todos se sumaran a un mensaje claro de no a la violencia. No se puede atacar a ceutíes musulmanes por nadie, como no se puede atacar a ningún inmigrante por ser inmigrante.
11: Y para este viernes, media España, la mitad de la península, tendrá unas temperaturas, dice la EMET, que serán más propias del inicio del otoño que de la recta final de agosto, puesto que los termómetros marcarán menos de 25 grados, como decimos, en cerca de la mitad de las provincias, en una jornada con un desplome térmico casi generalizado. Son las 4 y 3 de la tarde, las 3 y 3 de la tarde en Canarias.
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11: Granada va a impulsar una gran campaña de promoción nacional e internacional para reforzar su imagen después de los terremotos de las últimas semanas. Informa nuestro compañero Jaime Bedmar desde Radio Baza en Granada.
15: La alcaldesa de Granada, Marifran Carazo, reconoce que los terremotos están afectando a la imagen de la ciudad y la provincia. Esta situación obliga a las instituciones y empresarios de la ciudad a reaccionar ante la incertidumbre injustificada y la falsa sensación de alarma que produce la serie sísmica. La nueva campaña pretende mostrar una Granada segura, dinámica y muy activa, según la alcaldesa.
16: Que nos ayude pues a esa recuperación, al regreso a la normalidad y a trasladar, bueno, pues lo que representa Granada como ciudad y como provincia para visitar, para vivir, para invertir, para estudiar y trasladando, bueno, pues lo mejor que somos a los demás ante los momentos tan difíciles que hemos vivido.
15: La iniciativa se va a financiar de forma inicial con 300.000 euros de la agencia Granada Global, participada por el Ayuntamiento de la Capital, la Diputación, la UGR y la Cámara de Comercio de Granada.
11: Sobre los incendios, la vicepresidenta tercera y ministra para la Transición Ecológica, Sara Hessen, ha dado a conocer el último balance de hectáreas calcinadas.
17: Que hoy tenemos un nuevo dato de hectáreas, hablamos de aproximadamente 260.000 hectáreas afectadas, 43 grandes incendios forestales en lo que va de año, y por lo tanto son cifras que son enormes, son gravísimas, y tenemos que poner en valor. Hoy quiero agradecer y poner en valor el trabajo de todas las personas que han estado al frente de estos incendios.

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2: Conectamos, hola, muy buenas tardes. Bienvenidos a los últimos kilómetros de la sexta etapa de la Vuelta Ciclista España. Alcosebre Castellón, 177 kilómetros de recorrido. Llega el Esterrato, llega el Camino de Tierra. Con esa ascensión al último puerto de la jornada, el puerto El Bartolo, a 20 de meta a la cima, son 9 kilómetros de subida con unas pendientes medias del 7% y algunas que incluso alcanzan el 20%, pero sobre todo, atención a ese tramo de tierra, esos 2 kilómetros prácticamente de tierra y un final realmente complicado. Con hormigón en la última parte de la ascensión al puerto y luego con un descenso muy, pero que muy peligroso. Les quedan unos kilómetros todavía para comenzar la ascensión a ese último puerto de la jornada. La están subiendo, acaba de comenzar hace nada, apenas un kilómetro. La subida también a otro puerto, en este caso de segunda categoría, Desierto de Las Palmas, y lo está haciendo con una cabeza de carrera formada por 15 corredores, eran 16, pero Wout van Aert, el hombre más ilustre de ese grupo, acaba de decir que no va a comer más, que le sobra la cuchara y se queda descolgado. Y hay gente importante en ese grupo de cabeza de carrera. Tenemos amplia representación española con la presencia de Carlos Canal, el corredor del Movistar. Está también Díaz Gallego, está Pello Bilbao y está Urco Berrade. Repetimos que son cabeza de carrera, falta de 53 para meta, con 2 minutos y medio de ventaja sobre el pelotón principal, en un día en el que ha abandonado Joshua Tarlin, el que fuera tercero en la crono del primer día, en la crono inaugural de Mónaco. Ha echado pie a tierra, un abrazo, claro que sí, no lo ha tenido que estar pasando nada bien después del accidente que sufrió su hermano, pues nada, hace también apenas alguna semana. Atención a la etapa, por lo tanto, puede ser un día para Pogacar, ¿por qué no?, se preguntan algunos. Igual se quiere probar en esta última fase de la etapa, en ese ascenso al puerto del Bartolo, pero lo cierto es que ha puesto a trabajar a todo su equipo, y es que habló que el UAE está currando en la cabeza de pelotón, manteniendo la fuga con esos 2 minutos y 37 segundos de desventaja. Bueno, pues así están las cosas aquí en Castellón, en un día caluroso también, nos está acompañando el calor y de qué manera en estas jornadas. Ayer fue tremendo en Tarragona y hoy repetimos también con el caldo, como canta la chicharra que le gusta decir a Cabrera, aquí en Castellón. Equipazo de la Cadena Ser, en línea de meta, soportando el sol, soportando el calor, micrófono inalámbrico, Borja Cuadrado. Borja, muy buena.
3: Hola Íñigo, ¿qué tal? Buenas tardes a todos aquí desde la línea de meta de Castellón de la Plana. Estamos a las afueras de la ciudad, con numerosa también delegación castellonense en la línea de meta. Llegan ahora los niños, la prueba de la Vuelta Junior, la afición que los aplaude, a los héroes del futuro, en una jornada en la que, al margen de Tarlin, hace unos kilómetros también ha echado pie a tierra Markel Beloki, el ciclista a la vez del equipo Education First. Todavía no hemos conocido, el equipo no ha informado de las circunstancias en las cuales Beloki ha abandonado, en un día en el cual estábamos en Alcosebre esta mañana junto al mar en la línea de salida, con mucho calor también, con mucha expectación siempre en torno al autobús del equipo UAE, con un amplio despliegue de seguridad mayor de lo habitual. Pero es que claro, Pogacar concita mucha atención y, como dices, si algo ha llamado hoy la atención es esa ascensión del Bartolo. Está Lucía Fernández, nuestra compañera de redes, preparando un vídeo para publicarlo en los próximos minutos. Todos atentos, porque ha sido y va a ser un puerto espectacular.
2: Y estamos perdiendo opciones de conseguir el triunfo en la jornada de hoy, porque ese grupo de 16 unidades está perdiendo unidades, y vemos cómo Pello Bilbao y cómo Urco Berrade se han quedado descolgados y marchan en un segundo grupo. Bueno, pues así están las cosas en esta etapa. No, Urco Berrade, parece que viene aquí Urco Berrade, no con Carlos Canal, sí, en el grupo de cabeza, pero bueno, Pello Bilbao ya se ha quedado descolgado subiendo este desierto de Las Palmas. Comentaristas de la Cadena Ser, Roberto Torres, muy buenas.
4: Hola, ¿qué tal? Muy buenas.
2: ¿Sí o no? ¿Gana uno de los de la fuga?
4: No.
2: Muy seguro te veo a ti, pero bueno, yo sabes que lo que digas tú para mí va absolutamente a misa, ¿o no? Tal cual te lo cuento. Está también nuestro compañero Melchor Mauri, ganador de la Vuelta Ciclista España. Hola Melchor, muy buenas.
5: Hola, ¿qué tal? Buenas tardes.
2: ¿Sí o no? ¿Gana uno desde la fuga?
5: Venga, aunque sea solo para llevar la contraria a Robert, voy a decir que sí.
2: Que sí, vale, yo estoy contigo también por llevar la contraria a Robert, no por otra cosa. 52 kilómetros, línea de meta, 2:46, la ventaja de los fugados al grupo donde está Tadej Pogačar. Arrancamos el Aser.
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10: A lo mejor se han venido ustedes un poco arriba, ¿no? Me parece a mí.
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2: Bueno, pues son pocos arriba, pero uno de ellos, el corredor del Burgos, Díaz Gallego, que lo intenta, que ha abandonado la disciplina del grupo principal y ahora mismo el chaval es cabeza de carrera con una ventaja mínima de aproximadamente nada, 5 o 6 segunditos sobre el grupo perseguidor, el pelotón que viene a 2 minutos y 42 segundos. Pues se ha hecho famoso este puerto del Bartolo y la verdad es que yo he oído críticas de todo tipo, diciendo que sí, que da mucho espectáculo y otros diciendo que se han pasado. Robert, has venido en coche con Borja Cuadrado, habéis hecho el puerto, ¿qué te parece? ¿Se han pasado? ¿Está bien?
11: Pues la verdad es que está en el límite, ¿eh? Es un puertaco, va a ser impresionante. Si los corredores lo hacen con ganas, la verdad es que es precioso. Tiene unas rampas al principio que han asfaltado nuevas, según van subiendo el desierto Las Palmas, se echan a la derecha. Y hay unas rampas al principio de asfalto nuevas, impresionantes, del 15, del 17. Luego ya en un momento de tierra, van a subir 2 kilómetros de tierra. Con repechones duros, pero no del 20%, repechones me decían del 20%, no tan duros. Lo que es bueno, hay que tener cuidado, tienes que ir por el centro, está muy bien pisado. Y luego, al final, entran un tramo de hormigón, incluso de la tierra pasan una pequeña bajadita de hormigón y entran la última rampa. Es impresionante, yo es lo más duro que he visto, porque pone que es una rampa del 20, pero es que como tiene como pequeños parones entre medias que han hecho unos cortes para el agua. Es que es durísimo, entra estrechita, estrechita. Para mí, si quieren si arranca en el próximo puerto, de abajo arriba, las diferencias van a ser impresionantes.
2: Cuando, a ver, te iba a preguntar si has visto algún puerto como este. Igual hay que remontarse a la época antigua, cuando las carreteras no estaban asfaltadas. Pero vamos, en las últimas décadas, ¿tú has visto algún puerto como este? De duro, por no solo por las pendientes, que joder, pendientes han subido muchas, por el camino de tierra, por el descenso peligroso.
11: Sí, es que no es solamente la dureza, lo que hablo de las rampas asfaltadas. El dominio que tienes que tener al dar las curvas de la tierra, ir por el medio, que no te patine. Es que parece, si lo miras un poco, está un poquito hecho a la medida de Pogačar, porque Pogačar hemos traído la Estrella Bianchi, que es un hombre por la arena, por la tierra, funciona como un avión, y esto es así. Es muy pisado, está muy duro. La verdad es que no sé, los que hemos pasado a verlo, a lo mejor lo hemos estropeado un poco, unos y otros, pero es preciosa. Yo creo que está hecha como a medida de Pogačar, algo espectacular. Ya te digo que cualquiera que monte en bicicleta, ir a subir esto de abajo arriba sin poner el pie en el suelo, es un espectáculo. El otro Perico el otro día lo tuvo que poner, o sea que cuidado si quieres probar.
2: No, Perico ya está también para...
11: Sí, y luego
2: anda
11: si quieres,
2: bien, está fino.
11: Luego si quieres saquitos, subir arriba, pues subes al despierto de Las Palmas, te tiras a la derecha y tienes entre asfalto y hormigón hasta el puerto.
2: Después de oír todo esto, Melchor, ¿qué te parece el puerto? ¿Crees que se está buscando demasiada, no sé, espectáculo o qué, y que se les puede ir la mano en algún momento?
12: Bueno, yo creo que no. Yo creo que realmente es bonito ver estas novedades, ¿no?, en las carreras, y creo que de cara a la espectacularidad nos va a gustar. Otra cosa es que a los ciclistas les guste. Ahí ya es diferente, ¿no?, porque evidentemente endurece todavía más, ¿no? Ya de por sí el puerto es duro, y encima pues poner esos tramos pues de tierra donde la bicicleta pues cuesta más avanzarla y por lo tanto endurece más el esfuerzo de que tiene que hacer el ciclista, pues está claro que complica un poquito más, ¿no? Vamos a ver cómo se desenvuelve la carrera. Yo creo que podemos ver dos carreras delante, pues están en ese límite ahora mismo de si llegan o no llegan, pero bueno, detrás pues si se mueven los líderes, los corredores que están en busca de ese podium, de este top 5, top 10, pues podemos ver realmente una carrera muy bonita. No acaba arriba, después hay una bajada complicada que realmente también hay que buscar no sobrepasar el límite para no perder toda la vuelta aquí en una caída absurda, por lo tanto también hay que buscar un poco el no arriesgar en exceso en esa bajada, porque queda todavía pues bueno, unos kilómetros importantes que si pierdes poco tiempo y tienes algún compañero, pues bueno, incluso Pogacar, ¿no? Si arranca, pues oye, queda después un terreno que si se juntan detrás, como el día pasado en Andorra, pues bueno, puede haber un grupo de corredores que pueden, bueno, hacer camino y contrarrestar quizá una diferencia de un corredor solo.
2: Mira, el grupo atrapando a Wout van Aert, el hombre más con más cartel que figuraba en la escapada y que ha sido ya ahora engullido ya por ese pelotón principal donde el portugués Almeida, el que está trabajando en la parte delantera, el ritmo es intenso, ¿eh? Aún así no les consiguen quitar prácticamente nada, 2:20. Ha habido un momento fugaz que me ha dado la impresión de que Peyo Bilbao había vuelto a entrar en el grupo de cabeza. Bueno, a ver si lo tratamos de confirmar en los próximos minutos, pero por detrás vienen como motos. Cuadrado, cuéntanos cositas, a ver.
3: Bueno, pues que estamos pendientes, ¿no?, de lo que puede suceder en este segundo acto, digamos, de alta montaña. Estaban los ciclistas muy nerviosos, veíamos también a los asistentes, que eso lo sabe Robert, que no les hace demasiada gracia, ¿no?, cuando te acercas a los autobuses para ver las ruedas, para ver la presión. Es un día en el cual un error a nivel mecánico puede afectar. Estábamos viendo también luego lo que es en la subida, cómo también los asistentes se colocaban en puntos estratégicos. Nos decía gente que hoy es un día en el que, más allá de las piernas, influye también la fortuna y la experiencia de saber colocarse. Y es esos días en los cuales, cuando tú llegas a la línea de salida, ya notas una tensión diferente, sobre todo cuando vas a afrontar un tramo que es inédito.
2: Vale, ¿y con quién has hablado hoy, Borja?
3: Pues hemos hablado con el único ciclista que en la Vuelta Ciclista a España pertenece a la Comunidad Valenciana. Es Pau Martí, corredor del equipo NSN de Moixent, de Valencia, que nos ha reconocido que no había subido el puerto del Bartolo, que no lo conocía. Bueno, pues es un corredor que tiene buena pinta. Hemos hablado con él un poco. Bueno, Pau, cuéntanos un poco cómo está siendo tu primera Vuelta a España. Me imagino que además para un ciclista de la Comunidad Valenciana, ahora que llega a tu tierra, es especial.
13: Sí, está siendo muy emocionante. Todo es nuevo. Desde el primer día, una gran vuelta, mi primera vez en una gran vuelta. Y sí, desde hoy empezamos las cuatro etapas de la Comunidad Valenciana y va a ser seguro muy emocionante. Ya solo en la primera presentación se nota que estamos en la Comunidad Valenciana.
3: ¿Cuál es tu objetivo en esta Vuelta a España?
13: Pues principalmente aprender de mis compañeros experimentados de la carrera y ya que nunca he hecho una carrera tan larga, y después aprovechar cada oportunidad que tenga en la carrera y el equipo MMD.
2: Bueno, pues son las palabras del corredor. A ver si tiene buena pinta este chaval también, Robert.
11: Sí, la verdad es que lo hemos visto. El chaval nos ha dicho que no había visto el puerto. Le queríamos decir, a ver si nos puede decir. Y el chaval nos ha confesado: mira, no le he ido a ver, como diciendo, no me preguntéis eso, porque no le había podido ver. Un chaval con muy buena pinta, jovencito, en un equipo extranjero. Ha tenido que emigrar porque en España no tenemos equipos para los corredores españoles. Y bueno, ha emigrado. Y bueno, a ver qué tal se da esta vuelta. De momento iba con ganas, pero bueno, se ha metido en la fuga. Hay que ver para otro día. Poco a poco son chavales que vienen a aprender, ya lo ha dicho él.
2: Bueno, confirmo que está Peyo Bilbao, que ha conseguido enlazar con ese grupo. Es decir, Peyo Bilbao, Carlos Canal, Urco Berrade y Díaz Gallego, que también que ha sido atrapado por el grupo después de un intento de escapada. Figuran en la cabeza de carrera. Está De Bruin, está Gloag, está Bennett. Bueno, hay gente, yo creo que son batibles, Buitrago quizás el que más anda de estos. Está Albanese, que, hombre, es un sprinter, ¿no? No creo, ahí hizo tercero. No creo que este sea candidato a la victoria, pero bueno, puede pasar de todo. Está Garofoli, está Conrad, está Krabs, está Wiltz y también está Andreas Kron, que bueno, pues es el hombre quizás con un poquitín más de cartel de los que hay en esa foga. Luego vamos a hacer la porra, ¿eh? No me digas si tienes para ti.
11: No, no, que te decía que para mí Buitrago es unos hombres de los que más cartel tiene de esa escapada, de los que quizá hemos visto que puedan currar. Pello Bilbao le hemos visto que se ha quedado para atrás, eso quiere decir que a lo mejor sí que le hemos visto tirando un rato, a lo mejor quiere que llegue la escapada con su compañero, y en este tramo de llano, desde que acaban abajo el puerto hasta que empieza...
2: Que han coronado las siete de la forma, sí, que no es nada,
11: No, es un puertecito que no es duro, pero que bueno, que hace daño. Ahora lo bueno es que van a girar a la izquierda abajo y el aire les va a pegar a favor. Y luego lo que decía antes Mauri, el aire les pega en contra, que es muy importante. Son rectas largas, sí que es verdad que son 9 kilómetros clavados desde abajo el puerto a la meta. Son carreteras muy anchas, pega el viento totalmente de cara. Y si tienes un compañero, aunque vaya en la escapada, que se haya quedado, y les echen manos y te puede echar una mano, te puede venir, vamos, de perlas.
2: El descenso es espectacular, ¿eh? Vaya paisajes aquí, bajando el desierto de Las Palmas, buscando, bueno, pues los últimos kilómetros de esta jornada. Es precioso esta zona, la verdad es que sí. Bueno, apuntabas, Mauri, antes el nombre de Pogacar, lo hemos comentado aquí también. No sé, igual le hace perder un poquitín la emoción, la concentración. No, la concentración no diría yo, el interés, el que la fuga marche con esos 2 minutos y medio, ¿no? Si no, sí sería una buena etapa, ¿crees, para él?
12: Bueno, de momento estamos viendo por parte de su equipo un interés importante en no dejar que la fuga pues se marche muy lejos. Por lo tanto, yo creo que de momento siguen teniendo todavía bastante idea de por qué no buscar luchar la victoria de etapa, ¿no? Si no, habrían dejado, yo creo, la fuga un poquito más. Sí es cierto que bueno, que delante está un corredor que va al 12 en la clasificación general, De Bruyne, que realmente, quizá más que a Pogacar, creo que puede empezar a inquietar a otros corredores que están ahora mismo en segundo lugar, como es en este caso Roglic y Enric Mas, ¿no? De hecho hay muy poca diferencia entre los primeros, por lo tanto, de momento provisionalmente ya les ha pasado, ¿no? En esa clasificación general con la diferencia que ahora mismo lleva la escapada. Por lo tanto, yo creo que si realmente Luay hubiese o decide levantar un poquito el pie, yo creo que habrá otros equipos que se pondrán a tirar precisamente para que ese corredor no le sobrepase con un tiempo excesivo, ¿no? Porque no puedes dar o regalar, en este caso, creo yo, ningún minuto, ¿no? Por lo tanto, opciones de Pogacar, yo creo que las sigue teniendo, porque tal como vimos en el Tour lo que hizo en Alpe d'Huez, pues porque no puede hacerlo en este puerto de hoy.
2: Sí, pero es lo que decía yo, Robert, igual el verse, claro, no es atacar para ganar, es atacar para coger a los de arriba, que marchan 2 minutos y medio por delante, y eso igual le frena un poquitín, ¿no?
11: No, bueno, y atacar para que no te ataquen. Hay que darse cuenta que es muy importante en todo momento mantenerte en cabeza. Si te arrancan, te pueden volver loco. Entonces yo creo que Pogacar en un momento dado o le sube muy deprisa hasta que entre en este rato de los primeros, que no tenga ningún problema. No creo que se vayan a dejar la carrera ir lenta, porque si alguien se mueve en este rato, cualquier problema que tengas, si vas por delante lo puedes solucionar, si vas por detrás lo tienes más difícil. Yo lo que veo es que no sueltan la cuerda, y cuando UAE no suelta la cuerda, quizás este dice, ¿por qué no hoy aumentar a lo mejor en un pequeño tiempo con algunos? No digo con todos, pero bueno, coger algo de tiempo con algunos.
2: No tiene ninguna necesidad.
11: No, no la tiene, pero yo, si soy Pogacar y voy bien, la última rampa intento pasar el primero por la montaña, del grupo por lo menos, no sé cómo irán los escapados, pero pasar el primero para que así la bajada la hago tranquila, y como si me echan mano, sé que es una recta, que no voy a tener ningún problema.
2: ¿Yo? Bueno, pues 40 kilómetros exactos para la línea de meta, ¿qué me dices, Melchor?
12: No, que decía yo de hoy, lo que realmente creo que los equipos están, bueno, inquietos o nerviosos, es un poco lo que ha comentado Borja, ¿no? De que había muchos equipos que ponían pues sus auxiliares en lugares estratégicos para que realmente tuvieran pues o bien ruedas o bien alguna bicicleta por si algún corredor tuviera pues una avería cuando el pelotón está un poco fraccionado y los coches de equipo y neutros de la carrera no han podido pasar y no les pueden atender, ¿no? Yo creo que es una cosa que realmente hoy, bueno, va o puede marcar un diferencias, ¿no? En la reciente Vuelta a Portugal yo iba siguiendo a Adrià Pericas, que iba con opción de hacer podio en esa Vuelta a Portugal, y una etapa que había este rato en un puerto, tuvo la mala suerte de pinchar, de perder un minuto allí hasta que no le cambiaron de rueda, y quedaba, era como hoy, ¿no? Que no acababa arriba, sino que se bajaba y quedaban bastantes kilómetros, y perdió toda opción de poder optar a ese podio. Por lo tanto, hoy algún corredor puede verse mermado si realmente tiene avería y no tiene un recambio pues rápido, para que realmente pues no pierda contacto con los mejores.
11: Sí, yo creo que van a meter mucha gente por ahí con bicicletas, con ruedas, y sobre todo Pogačar, no sé quién es el que le cambia la bici, a ese le van a reservar. Me ha parecido muy curioso que la primera parte era Almeida el que tiraba en la primera subida.
2: Sí, sí.
11: Y es un hombre que normalmente estaría reservado al final.
2: Igual está tocadito así.
11: Algo raro ahí, porque normalmente Almeida es un hombre que todos pensábamos si podía estar ahí o no podía estar ahí con los de la general. Sí que es verdad que yo pensaba que a un Pablo Torres le pueden dar, pues bueno, ese margen que si no necesitan en ningún momento que trabaje para Pogačar, que haga una buena general. El otro día le vimos que estaba por ahí delante. Y bueno, sí, sí que es muy importante el hombre que tenga la bicicleta igual que Pogačar, que seguro que hay uno que lleva las mismas medidas casi, pues bueno, tenerle ahí cerca por si tiene que cambiar bicicleta. Los coches van a ir muy, muy lejos.
2: Pues en 8 kilómetros comienza ese puerto del Bartolo, puerto inédito. Es Pello Bilbao, ¿no? Sí, sí, ha estado currando para Buitrago y ahí se marcha con el corredor del Unex Mobility hacia, bueno, pues yo creo que ha sido simplemente por la inercia, ¿no? Han conseguido unos metritos y a ver si aprovechan esa mínima ventaja que tienen en estos momentos estos dos corredores. Es Andreas Kron, me ha dado la sensación, ¿eh? Los dos que se iban por delante, y por detrás hay muchas dudas, ¿eh? Melchor, fíjate.
12: Sí, bueno, de momento, pues si dudan atrás, es evidentemente malo, porque realmente atrás no está parando, el equipo ahí sigue teniendo un ritmo alto y eso hace pues que, bueno, que vayan reduciendo las diferencias. Estaban subiendo que casi alrededor de los 2 minutos 20, 2 y medio, y ya están en 2:10, ¿no? Cabeza de carrera con el pelotón. Por lo tanto, cada vez vemos más claro que el equipo ahí quiere acercar la escapada, que realmente sí es cierto que lo que debe de hacer en este caso para ganar la etapa, pues realmente es acercarse mucho más y Pogačar arrancar bastante abajo, ¿no? Porque no puede esperar en ese último tramo de este rato, porque ya queda muy poco para coronar, ¿no? No es lo mismo que hizo en el Tour, ¿no? Que arrancó desde abajo al Duet y quedaba muchos kilómetros y fue capaz de reducir pues una diferencia muy importante, ¿no? Hoy, por lo tanto, lo que no puede hacer el UAE es, en todo caso, pues bueno, dejarle a Pogačar toda el desgaste en el puerto final. Si realmente van así, realmente van a empezar a subir muy fuerte también el segundo paso para ya iniciar ese puerto final del este rato arriba, pues ya con muy poca diferencia, que les Pogačar les tenga muy cerca y que realmente ahí sí que pueda rematar y buscar, pues bueno, ¿por qué no? Enlazar con cabeza de carrera o bien irse en solitario y buscar la victoria de etapa.
2: Ese cono en el arcén, casi se lo comen los corredores. Iba David Lacruz muy pegadito también al hombre que iba por delante, ha hecho un giro y al final David Lacruz, que ha conseguido que pasa arriba pues Andreas Kron y Pello Bilbao, que es que Pello, yo creo que claro, Pello tiene,
11: no,
2: un compañero,
11: es que
2: ahí
11: Pello a Buitrago, no le puede, trabajado, no le puede,
2: pero ya, pero no le puedes pedir que currere, ¿por qué le vas a pedir? A sí. Luego le dé la gana, además.
11: No, pero a Pello le ponen a currar porque quieren llegar. El problema es que estas discusiones que tienen delante es que llegan y se paran, y adelante les cogen mucho tiempo. Atrás no hay duda, ninguna. Y aquí, en cuanto tengan una duda unos por otros, pues les trincan unos segundos. Y ya se están a 2:08. O sea,
2: te voy a decir.
11: Le van cerrando y por detrás lo vemos enfilados. Menudo látigo tienen.
2: Ha comenzado las dudas en esa cabeza de carrera. Eso es malo. Eso quiere decir que hay muy poquitas opciones, o por lo menos que disminuyen las opciones de que alguno de los 15 corredores que marcha en fuga consiga la victoria, porque ya los entienden entre ellos, y por detrás el pelotón sigue, como decía Roberto Torres, absolutamente enfilado. 2 minutos, un poco más, la ventaja que tienen los hombres de cabeza sobre el pelotón. Va a comenzar la ascensión al puerto del Bartolo. Lo vamos a vivir en directo en la cadena SER. Ahora mismo, una pausa, la porra y el Bartolo.

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3: Ya baja de los dos minutos la ventaja de los 15 fugados sobre el pelotón, pasando por la localidad de Benicassin. Ahí viene el pelotón absolutamente estirado. Vaya ritmo, vaya marcha que están imponiendo los corredores del conjunto del UAE. Quedan unos 5 kilómetros, algo menos, para comenzar ya la ascensión a este puerto del Bartolo. Se sube primero unos kilómetros del desierto de Las Palmas, luego se gira para ascender a este puerto de primera categoría, este puerto con ese tramo de 1 kilómetro y 900 metros de tierra, muy cerquita del alto de montaña, luego un descenso rápido y 9 kilómetros de plano antes de llegar aquí a esta localidad de Castellón, donde estamos esperando a los corredores de esta jornada, la séptima etapa de la Vuelta Ciclista a España. Bueno, pues habrá que entrar bien, sobre todo en la segunda parte del puerto, ¿no? Bien colocadito.
9: Sí, bueno, lo que pasa es que la entrada al puerto, al primero, es muy fácil porque es directa, no tiene ninguna curva, y cuando entran a la derecha al puerto de Bartolo, la cosa va a ir tan enfilado que no van a tener problema de ir uno en uno. Es anchito, además, es en una curva izquierda, si entran como casi recto, un poquito a la derecha, casi recto, unas rampas duras y no creo que para colocarse no hay problema porque le van a subir, si no me equivoco, bastante deprisa. Y vemos que Decathlon en algún momento va a coger y seguro que va a querer pasar a su líder para adelante. Y los demás igual.
3: Sí, señora, un ley que le quieren poner en la parte delantera al hombre que viste el jersey blanco de líder en la clasificación de los jóvenes. Es que vienen como alimañas, oliendo la sangre que tienen por delante. 1:53 la ventaja de los 15 de cabeza de carrera, recordamos, con la presencia de españoles como Urco Berrade, como Pello Bilbao, como Díaz Gallego y como Carlos Canal. En 2 kilometritos va a comenzar ese puerto al que le estamos esperando. ¿Y de qué manera? para saber cuánto de duro es encima de la bicicleta, a ver cómo lo pasan los ciclistas. Carlos Canal muy bien situado en la parte delantera con Pello Bilbao, luego viene Buitrago en ese grupo que gira ahora hacia la izquierda para buscar una carretera más ancha, y muchísimo público, en estas localidades costeras de Castellón, por donde está circulando la cabeza de carrera y también el pelotón principal. Mira, ya se ha acabado lo de Almeida, ha estado currando y ahora se marcha a los corrales. Te ha extrañado a ti también, Melchor Mauri, que un corredor de la talla de Almeida estuviera currando tan pronto para su jefe de fila. No sé, igual es, ahora parece que estaba haciendo de aguador, igual es que tiene algún problema físico, ¿no?
10: Bueno, yo creo que realmente no es el Almeida que hemos visto en otras ocasiones, y que realmente el rol que ha cogido en esta Vuelta Ciclista a España quizás más de gregario, ¿no? Y de gregario tempranero, o sea, porque tal como hemos visto en otras ocasiones, cuando realmente él está a trabajar para Pogacar, pues es de los últimos, ¿no?, que pone el ritmo, pero al parecer su condición física no será la esperada y bueno, internamente pues evidentemente habrán decidido pues que sea un corredor que se desgaste más al inicio y dejar otros corredores que están en mejor estado de forma pues para hacer esos esfuerzos finales cuando ya la carrera pues se complica mucho más.
9: La verdad es que lo raro es que le han dejado el peso a Pello Bilbao. Pello Bilbao solo no puede aguantar a este grupo de atrás. Entonces lo que vemos es que Bahrein pone a Pello Bilbao, por detrás sigue tensando el UAE, y ahora en unos momentos van a intentar empezar a entrar en el puerto, y va a ser difícil porque todos los equipos van a querer colocar a sus líderes. Eso quiere decir que va a aumentar la marcha del pelotón, van a ir más rápidos y al final, pues bueno, le van a quitar tiempo muy rápido. Yo pensaba que iban a pasar todos. Sí que es verdad que Movistar pues pasa un poquito sin ganas, porque también si pasas, si estás cogiendo y estás haciendo daño a Henry Mas, porque le estás metiendo un hombre de la general por delante, pues tiras sin muchas ganas. Y luego yo creo que les han dicho que esto vienen, vamos, a todo trapo, y que viene Pogacar con ganas.
3: Mira, ahí al fondo comienza la ascensión a este puerto de Bartolo. Recordamos, la primera parte es la misma que el desierto de Las Palmas, pero bueno, ahí viene el grupo y por delante la cabeza de carrera, a punto de comenzar ya esa ascensión con Pello Bilbao trabajando para Buitrago, para su jefe de filas. Ahí comienza el puerto, Robert,
9: Sí, ese es
3: ahí
9: el arranca. Principio, por eso
3: del desierto de Las Palmas,
9: la entrada es muy buena, es ancha, es una recta, no hay ningún problema de colocación. Y luego vemos que bueno, que un Pello Bilbao que ha tirado ya en la vuelta anterior, le hemos visto que se ha quedado cuando han arrancado los buenos, pues si le pones a tirar ahora, lo tiene difícil para aguantar este ritmo.
3: No sé si van a llegar por delante alguno de los fugados, pero lo que está claro es que no van a llegar a los 15. Borja, no te marches, que tenemos que hacer la porra, no te vayas para allí. La porra, Cabrera, ¿quién gana?
11: Pogacar.
3: Ha dicho que va a ganar Pogacar todas las etapas. O sea, aunque vaya destacada, aunque queden 10 kilómetros y marche con 25 minutos de desventaja sobre la cabeza de carrera, Cabrera ha dicho que va a ganar Pogacar. Robert.
9: Bueno, es que iba a decir Pogacar, me lo ha quitado, pero bueno, y bueno, no sé. Ya me he quedado.
3: ¿Quieres que te deje para el final?
9: Sí, déjame para el final.
3: Pero te voy a dejar varias veces para el final, además. Borja.
12: Roglic,
3: vale, te apunta Roglic. Melchor Mauri, ¿quién va a ganar?
10: Venga, yo voy a apostar por Buitrago de la Fuga.
3: Por Buitrago, yo voy a apostar por Carapaz. Si le apetece a usted, lo dice, si no, lo dejamos para otro
9: Oscar
3: día.
9: Oscar Only,
3: vale, pues te lo apunto. Veremos quién se lleva al Japón, si se lo lleva alguno. Yo ya he trincado dos en lo que vamos de Vuelta a Ciclista España, O sea, que ni tan mal. Y solo ha habido dos ganadores, ¿no?, de etapa.
9: Solo dos ganadores en cinco etapas, sí. Uno ha ganado dos y otro ha ganado otras dos.
3: Eso es,
12: y así. Pues soy gana Brennan, entonces.
3: ¿Qué has dicho?
9: Que gana Brennan.
12: No, que hoy gana Brennan. Robert me decía por el camino. Yo creo que Brennan, cuidado, que como sube con los mejores, lo mismo gana hoy. No sé, el luego de las cosas que hice en el coche a las que hice aquí, cambia mucho.
3: Comienzan también el puerto para el gran pelotón. Vemos algunos corredores que comienzan a perder contacto entre ellos. Un Wout Van Aert que ha sido protagonista en el día de hoy en la fuga inicial. Eran 16, quedan 15 por delante. El que ha perdido contacto ha sido Wout Van Aert, que ahora comienza también a perder contacto con respecto a los componentes de ese pelotón principal. Hay muchos intereses. Y lo que veo yo, Robert, son muchos nervios en el pelotón.
9: Hombre, es que ahora el puerto, saben que tienen que llevar a su líder adelante, tienen que intentar que no suba mucha gente para que no tengan peligro, vayan bien colocados, y a la vez tienes que intentar por lo menos que ese hombre que tiene una bicicleta, que sube bien, que estará en ese momento muy cerca de él, intente lo más para adelante, para si tiene algún problema, cambiar de bicicleta, etcétera. Entonces, bueno, hay nervios por eso, porque es que te juegas mucho, lo que decía antes Mauri, es que llegas a, empieza el este rato, tiene la mala suerte de pinchar, aunque la verdad es que está duro y no se ven piedrecillas ni nada, pero bueno, tiene la mala suerte de pinchar y se te pueden ir dos minutos en esta vuelta sin ningún problema.
3: Mira, ya se quita.

0: No, hemos visto un detalle que, aún estando a un minuto y medio, los jueces han parado ya los coches que iban en la escapada, ¿no? Por lo tanto, pues ahora mismo delante, los corredores que van en la fuga van solamente con el coche de dirección de carrera y el coche neutro, ¿no? Eso hace pensar, pues que bueno, que evidentemente los jueces no han querido jugársela porque realmente ya en pleno puerto había bastantes coches, digamos, entre medias y a una distancia no muy alta, subiendo un minuto y medio, pues una distancia corta, y eso, pues bueno, ha hecho pues que realmente ahora, pues bueno, en esa fuga, pues no tengan ningún coche del equipo que pueda pues provocar que si hay algún pinchazo o avería, pues no tengan bicicleta. Ruedas pueden cambiar con el coche neutro, pero bicicleta propia del corredor de recambio, pues ya no van a tener.
1: Ataca Andreas Kron, es un hombre con potencia, un hombre que ya se ha dejado ver en esta Vuelta Ciclista a España, y se ha marchado por delante de ese grupo donde Carlos Canal está sufriendo ahora, está haciendo la goma para contactar de nuevo con el resto de componentes de esa fuga. Yo decía, Robert, que coronando este puerto, el Bartolo, que el nombre es de todo menos de puerto, o sea, rarísimo, un puerto
2: es
1: que
2: se llama bonito. Bartolo. Es muy bonito. En mi pueblo se llama San Bartolo, bueno,
1: una cosa es el San Bartolo y otra el Bartolo.
2: Sí, bueno, lleva el santo, pero en el fondo es casi lo mismo.
1: Le puedes llamar Bartolín, como aquel concejal famoso que se hizo célebre de la Carolina.
2: Mi perro se llamaba Bartolo también. Es verdad, esta vez no me lo he inventado.
1: Solo tenía un agujero solo, ¿no? Digo que, mira, Carlos Canal sufriendo. Digo que coronando arriba con un minuto, yo creo que te daría tiempo para llegar a la meta, pero es que no van a tener un minuto arriba.
2: No, con un minuto puedes llegar. Hay que darse cuenta que son 9 kilómetros de llano, la carretera es amplia, que no veas, y si hay un grupito por detrás y van pasando, a no ser que hablemos de Pogacar, es muy difícil aguantar ese hueco. Él sí, porque tenemos claro que con un minuto les sobraría, incluso a lo mejor les podría meter algo de tiempo. Habrá que ver las dudas de los hombres por detrás, a ver si alguien es capaz de llegar de la escapada adelante. Yo no lo veo fácil, y que llegue después de esos 7 kilómetros con viento de cara, todavía lo veo más difícil.
1: Patrick Conrad, también George Bennett, corredores que se quedan descolgados de la cabeza de carrera, más corredores que están perdiendo contacto. Stefan Kuhn se está aminorando, está disminuyendo a pasos agigantados ese grupo que ha sido protagonista durante todo el día en cabeza de carrera, está perdiendo unidades. Vemos a Andreas Kron, que es el hombre más rápido. Mira, Urko Berradi aguanta ahí, como un campeón, un tipo que ha ganado una etapa ya el año pasado en la Vuelta Ciclista a España y está aguantando, que me ha dado la sensación de que también lo estaba haciendo Díaz Gallego, ¿eh? Recordamos que Carlos Canal y Urko Berradi ya han perdido, Carlos Canal y Peyo Bilbao han perdido contacto con ese grupo de cabeza que mantiene una ventaja de minuto y medio sobre el pelotón en principal, siempre tirado por los corredores del UAE, por el equipo de un Tadej Pogačar, que quién sabe si va a aspirar a ganar la etapa también en el día de hoy. Cuadrado.
3: Por aquí, con un jaleo tremendo, que hay por aquí con los altavoces, estamos buscando a una protagonista que os va a sonar y que nada, dentro de, yo creo que de un minutito, si mi físico me lo permite, la tendremos.
1: Vale, pues pides paso, que para eso tienes el micrófono inalámbrico y tú eres el que manda, el capo también en la línea. Bueno, no es lo más duro ni por el forro, pero ya hay algunos que comienzan a sufrir como si estuvieran subiendo el Tourmalet, Torres.
2: Sí, porque están poniendo un ritmo bastante duro, ¿eh? Aquí el ritmo que le han puesto. Ahora vemos que Vine va tirando y luego a su rueda, no veo quién es, pero vamos, lo que no veo nunca es Albert Torres, a Pablo Torres no le veo ahí entre los primeros, y casi siempre va por detrás de Pogačar colocado. Y Vine es que este es un corredorazo, este puede poner un ritmo que
1: es una mala bestia,
2: es impresionante. Yo creo que lo quieren usar aquí en esta carretera, que es una carretera más ancha, no tiene ningún problema, porque luego creo que no es un tío muy hábil en la tierra.
1: Bueno, también viene Enric Mas, con varios compañeros de Movistar en la parte delantera de ese grupo principal. Vemos también a Primoz Roglic, ganador de 4 ediciones de la Vuelta Ciclista a España, ahora mismo segundo en la clasificación general, situado en esa parte delantera del gran grupo que continúa perdiendo unidades a pasos agigantados, y todavía, repito una vez más, no ha llegado lo duro cabeza de carrera, a falta de 27 kilómetros para la línea meta, 1 minuto y 23 segundos. Melchor, tú ya eres de los que se sube al carro conmigo, ¿no? Y que dice que nada, que gana uno del pelotón, ¿no?
0: La verdad es que si la fuga quiere tener opciones, tienen que ir muy rápido y a partir de ahora no pueden vacilar. Tienen que buscar atacar los más fuertes de la subida y buscar ya ir a tope hasta arriba, porque detrás hemos visto a Baña, que ha puesto un ritmo ya muy duro, que realmente los segundos poco a poco van cayendo. El pelotón que persigue con Pogačar a rueda realmente se va estirando mucho, y eso hace pensar pues que van a intentar ir reduciendo las diferencias y que, tal como vemos, llevar ese ritmo Bain

0: Realmente es muestra de que Pogačar, cuando llega el momento determinado, va a decidir realmente atacar y buscar, pues, contactar. Están a escaso minuto 18 de la fuga y, por lo tanto, los tienen prácticamente a la vista en cualquier momento que haya una recta un poquito larga.
1: De Bruyne, Bernardi, Buitrago, está Andreas Kron. Veo también al otro corredor español, a Díaz Gallego, en esa fuga. Bueno, pues siguen aguantando, Andreas Kron también, como unos campeones. Pero lo van a tener realmente complicado porque ya está por debajo de un minuto y 15 segundos. 1:12 ahora mismo la ventaja que tienen estos fugados y no ha comenzado todavía la parte más dura de la ascensión, atrapando a Albanese. Lo decíamos anteriormente, Albanese es un sprinter. Es el hombre más rápido que tiene el conjunto del Education First, el equipo donde milita Richard Carapaz. Y no está para estas historias, está para cuando la carretera está planita y pelear por la victoria en la volata, no para subir puertos como en el día de hoy. Mira, el que la está pasando con Nutas es también Widar, que está muy bien situado, noveno en la clasificación general. Y Jarno Widar, la verdad es que ahora está sufriendo en la parte trasera de ese grupo y me parece que usted va a perder también opciones de meterse o de permanecer en el top ten. Pero bueno, veremos lo que ocurre. Es un buen corredor. 26 kilómetros todavía para la línea meta. A ver, dígame usted.
2: Nada, que estamos con Ilustre por aquí. Llegamos a Castellón y los oyentes de la cadena SER se acordarán, ¿no?, que en su momento, hace unos añitos, estábamos con una compañía que os metía caña, que os ponía en vuestro sitio, que iba a mi favor, iba con los buenos y que era una crack y que es de aquí de Castellón, que ha sido compañera de la cadena SER, como Silvia Tirado. Hola, Silvia, muy buenas.
3: ¿Qué tal? Buenas tardes. Yo creo que no me echabais mucho de menos, ¿verdad?
2: ¿Por qué?
3: Hombre, porque metía caña, un poquito de caña, y eso hay veces que no gusta tanto.
2: Y sobre todo estos que son unos blandos aquí, Roberto, Martínez.
1: Yo no lo he echado de menos,
3: pero tienen buen fondo, Borja.
1: No.
2: Bueno, pues aquí la tenéis, anda.
3: Roberto, que por el primero que pregunta es por ti, ¿eh?
4: ¿No ves? Haces bien.
1: Ahora sí la has echado
4: de
1: menos.
4: Es lo que pasa, ahora sí, ahora ya me he sentido importante, ¿eh? Ya
1: primero. Yo fíjate que veníamos para aquí, no sé qué me ha dicho, ¿vas a llamar a Silvia? Le he dicho no.
4: ¿Has visto el puerto, Silvia? ¿La has subido, que tú montas en bici, la has subido en bici, este puerto tú o
3: sabes,
4: no?
3: Yo he subido el desierto, pero hay cosas en esta vida que no son necesarias, y subir lo que ellos van a subir. Yo el otro día subió toda mi grupeta, los CBR, que tú sabrás muy bien cuál es el lema de esta grupeta, y yo les dije adiós con la manita y les esperé en la bajada.
1: ¿Cuál es el lema?
3: Comer, beber y a rueda.
1: No está mal.
3: Y no, yo eso lo hago muy bien, con la grupeta, lo hago muy bien, muy bien. Pero bueno, he visto vídeos, mi marido ha subido y bueno, yo no he subido por eso, porque hay cosas que es durísimo. Se ha hablado mucho del Esterrato, pero yo creo que la parte primera es muy dura y la parte final es durísima. Y luego, sobre todo, la bajada. Yo no he subido al Bartolo nunca, únicamente por luego no tener que bajar, porque me parece una bajada muy, muy peligrosa, muy rápida, muy estrecha. Y bueno, es lo que llevo diciendo estos días, el que suba un poco groggy bajando le va a costar coordinar en la bajada, y hay un par de curvas donde llegas muy embalado y tienes que frenar la bici muchísimo. Y bueno, a ver, son muy habilidosos, son profesionales, pero ostras, va a estar emocionante tanto la subida como la bajada.
1: Dime, Robert.
4: ¿Sabes por qué no se ha echado de menos?
1: Porque
4: se ha casado, porque ahora tiene marido, por eso no se ha echado de menos, claro, tiene una ahí en casa, no tiene que regañar a nadie, ya hace bien.
1: Pero la bicicleta, la competición, ¿la has dejado también?
3: Sí, pero esto hace muchos años.
1: O sea,
3: años
1: ahora
3: ya...
1: No, bueno, yo hace no tantos te he visto en carreras, ¿eh?
3: Pero ¿sabes
1: y ahora,
3: una cosa?
1: Bueno, pues... Dime.
3: ¿Sabes una cosa? Que estoy mejor ahora que cuando competía, o sea... Con 40 años que he hecho, yo creo que estoy... Bueno, creo no, me lo dice mucha gente que me conoce desde pequeña, que estoy en mejor estado que cuando competía. O sea, imagínate lo que hace la cabeza cuando
1: te desconectas.
4: ¿40 años tienes
1: ya? ¿Solo
4: 40?
3: 40.
4: Anda, 40, aparentaba al menos, parece mentira.
1: Yo iba a decir que aparentaba más, pero bueno, es claro, pero luego te echa de menos a ti, si ya lo sé yo. Si es por algo bueno, ¿cómo está viendo la vuelta, Silvia Tirado? Tadej Pogačar, dominando con mano de hierro y con opciones de ganar hoy también, ¿no?
3: Yo creo que es que está disfrutando. O sea, Tadej es un ciclista que disfruta con su trabajo, en este caso con su deporte, y nos está haciendo disfrutar a todos, aunque sí que es verdad que llega un punto que dices, bueno, ya va Tadej, ya está, se ha acabado. Pues yo creo que es que lo que sigue haciendo son exhibiciones al alcance de prácticamente ningún ciclista en la historia, y eso hace que te enganche, ¿no? Estás ahí enganchado para ver cuándo va a atacar, qué va a pasar, cómo lo va a hacer. Hoy ha intentado meterse en la escapada, no sé, yo creo que estamos ante un ciclista que vamos a tardar muchos años en volver a ver algo igual.
1: Bueno, pues mira, es que estaba mirando y justo comienza ahora la ascensión. Han estado subiendo el desierto de Las Palmas y ahora comienza la ascensión realmente dura, a ese puerto de Bartolo. Este es el grupo
4: Pogacar
1: principal, Pogacar en cabeza. Pogacar se pone en cabeza. Aguántame un segundito, Silvia, que se pone delante el maillot en rojo a endurecer el ritmo. Y de qué manera todo el Cristi con las orejas tiesas, porque viene todo un campeón. Tadej Pogacar, que tiene a 38 segundos al grupo que marcha por delante. Yo creo que les puede ligar sin ningún tipo de problemas en los dos próximos kilómetros. Todavía quedan casi 4 de subida. Carlos Canal, que entrega la cuchara, y Pogacar, ojo, que podría conseguir el triunfo incluso en la jornada de hoy. Pues nada, señora, iba a decir señorita, pero ya señora, que está usted casada. Luego nos vemos y, aunque no me eche mucho menos, ya te daré un beso, ¿vale?
3: Venga, un abrazo a todos y encantada de volver a hablar con vosotros. Un abrazo.
1: Qué fenómeno. Es una de las mujeres que yo he visto que más sabe de ciclismo, Y por eso estuvo con nosotros de comentarista también durante, mientras pudo, en la sintonía de la cadena SER. Bueno, pues aquí está el baile, Viene Enric Mas también,
4: Sí,
1: en el grupo. En el grupo no, a rueda de Pogacar. Y Óscar Oli y el mayor
4: ahí
1: blanco.
4: A ruedcita de... Se ha puesto a rueda, el primero se ha puesto a rueda de Pogacar para intentar, aguantarle. Y es el que... Se ha decidido ir a su rueda, a ver si es capaz de aguantarle cuando aprieta. Estas rampas que están subiendo ahora mismo son durísimas, del 18%.
0: Y hoy Pogacar no ha hecho ningún ataque brusco en ningún momento, sino que se ha puesto a ritmo, se ha puesto a un ritmo muy alto, sabiendo realmente los vatios que él puede mover, y no se preocupa de detrás. De vez en cuando va echando una ojeada a ver qué corredores le siguen,
1: sigue Onley.
0: Poco a poco van quedándose los corredores, van sufriendo muchísimo y bueno, y él realmente va a ir a hacer su camino y en busca de los fugados.
1: Acabo de decir que solo le sigue Onley, solo le sigue nadie, porque ya se ha quedado Onley también algo más rezagado. Veíamos por detrás cómo Enric Mas con Primo Roglic y Richard Carapaz intentaban... Mira qué chepazos están dando algunos corredores en esa zona realmente dura. Es tremendo y no hay nadie que aguante el ritmo de Tadej Pogacar, que se marcha hacia adelante como una locomotora. Es tremendo lo de este ciclista. Es absolutamente tremendo cómo está reventando un día más en la carrera. A todo esto, el mejor situado en la clasificación general, el corredor de Bruyne, que es cabeza de carrera, Andreas Kron, que viene muy cerquita, pero es que viene Tadej Pogacar con el cuchillo entre los dientes apenas a 23 segundos. Es durísimo, durísimo el puerto, y como no nos queremos perder nada, a ver si lo digo, hacemos una pausa y volvemos de inmediato a lo más interesante de esta séptima etapa de la Vuelta Ciclista a España.
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1: Están en el camino de tierra. Ojo, Tadej Pogacar, que marcha como una auténtica locomotora. Está superando a todos los corredores que tenía por delante. La cabeza de carreras para De Bruyne, pero Tadej Pogacar viene como una auténtica locomotora en esa zona de este rato, en esa zona de tierra, donde se levanta muchísimo polvo, sobre todo las motocicletas. Los coches afortunadamente vienen por detrás, pero Melchor, ¿cómo viene el tío?
0: Desde luego que viene, pues realmente con ese poderío que siempre estamos acostumbrados a verle. Él realmente no se preocupa del resto, simplemente de sus números, de los vatios que es capaz de mover, y así poco a poco, pues bueno, va alcanzando a corredores hasta que realmente, bueno, va a ponerse en primera posición. Si no lo ha hecho ya, no me he fijado si ha alcanzado ya al corredor que iba escapado, a De Bruyne.
1: Ahí le tiene, ahora le va a coger, ¿no?
0: Exactamente,
1: ahora le va a coger.
0: Está prácticamente a 10 metros, eso es lo que no puede pasar. Ha habido un espectador que ha empujado a Pogacar.
1: Un imbécil, sí. el tonto el culo que hay en todos los sitios.
0: Exacto. Realmente,
1: yo te decía antes que es que qué bien vivíamos, Melchor, cuando solo había un tonto en cada pueblo. Pero sí, se multiplican, ¿no?, de verdad, cada vez más. Pero bueno, mira, cabeza de carrera y Tadej Pogačar.
0: Exacto, bueno, es cabeza de carrera, es impresionante. Y ahora detrás, pues bueno, habrá que ver, ¿no?, cómo van los corredores, si van juntos. Hemos visto a Félix Gall, que sí que iba contactando, creo, con un grupo, sí, donde iba Enric Mas. Y por lo tanto, bueno, quedan apenas 3 kilómetros para coronar. Ver a cuánto corona, si Pogačar corona solo, que al parecer va a ser así, porque realmente ya no le puedes seguir, de Bruyne, no le puedes seguir el ritmo de Pogačar. Y ver con cuántos segundos corona. Y de esta forma, mira, a ver si luego abajo son capaces de realmente neutralizarle, pero mira, únicamente en esos 10 kilómetros de llano, porque en la bajada va a ser imposible recortar.
1: Mira, Félix Gall está a punto de contactar con Oblak, con Roglic y con Carapaz. Y Enric Mas viene un poco por delante, ¿eh? Fíjate, ahí va Enric Mas un poco por delante. Yo, la mejor vuelta que estoy viendo al balear, vamos, de largo, ¿eh?
4: Arrancando, solamente pensar que aquí en la tierra, Enric Mas, pues ha arrancado, es que tiene muy buenas patas. Ahora hay que ver, sobre todo, el puerto tiene rampas de tierra, van a ser igual. Pero la última rampa es espectacular. Yo nunca he visto nada así. Fíjate, tiene el 22%, pero la diferencia con el Angiru, lo mismo, es que esos 700 metros, un poco menos, es que son de hormigón y estrechísimos. Se va a agarrar, mía, que no veas.
1: Qué exhibición. A este no se le agarra nada.
4: No, a este ya lleva...
1: A este no se le agarra nada. Qué exhibición
4: ya
1: está
4: lleva
1: dando.
4: 35 segundos, parece que con el grupo de Only. Entonces, pues bueno, el problema es que cuando lleguen abajo, si se ponen todos a relevos, le puedan cerrar el hueco. Pero yo creo que va a llegar con más de un minuto arriba.
1: Mira, ahí se ha juntado ya Gall, ¿eh? Gall con Only, con Roglic y con Richard Carapaz, ¿eh? Por delante siempre con unos segunditos en marcha el corredor balear Enric Mas. A ver, que es que no necesita estas exhibiciones para sacar tiempo. Yo creo que lo hace para decir, aquí estoy yo, gano la etapa reina, gano la etapa princesa, gano la etapa de lo que sea, y al final gano el este rato y gano todo lo que me da la gana. Simplemente lo hace porque es un ganador nato, ¿no? Yo creo que
4: le
1: sea por meter
4: la
1: tiempo.
4: La tierra le gusta, es que lo de la tierra, cuando yo estoy a Bianchi, es que le gusta, le encanta, domina muy bien la bicicleta, es espectacular verle dominar la bicicleta. Y bueno, estamos viendo, para mí, un Enric Mas que le vemos por delante.
1: Sí, le había cogido a De Bruyne,
4: que,
1: ¿eh?
4: Y sigue, sí, abriendo huecos.
1: Es segundo ahora, es segundo, sí, ahora de la etapa. No. Está, el corredor, sí, balear.
4: Y online ha tirado ahí, está pasando sufriendo problemas, sí, ahora mismo, sí.
1: Mauri.
0: Sí, el problema de Enric es que si corona solamente él solo y con pocos segundos detrás, bueno, van estos cuatro corredores que realmente van con muy poca diferencia entre ellos y que realmente después, una vez llegan abajo de la bajada, pues van a poder ir a relevos y por lo tanto eso le va a perjudicar a Enric, ¿no? Pero está claro que Enric está haciendo una muy buena ascensión. Le vemos con una cadencia típica en él, bastante ligero. Y eso hace, pues, que bueno, que esté ahora mismo en persecución de Pogačar. Vamos a ver con cuántos segundos o minutos corona, porque Pogačar ya estará, creo que ya está, pues, cerca de minuto 10 sobre el grupo de Roglic, por lo,
1: sí,
0: tanto,
1: Enric
0: le llevará, exacto, Enric le llevará un poquito menos, por lo tanto, sí, va a ser interesante ver con cuánto corona.
1: Bueno, es importante esto porque también está a 11 segundos, creo recordar, ¿no? Enric Mas de Roglic en la clasificación general.
4: Sí, está ahí colocado.
1: Roglic tercero, Roglic segundo, Enric Mas tercero. Y bueno, pues hay bonificación en meta, quién sabe si podrá aguantar, pero bueno, podría ser una etapa importante y dar un salto más y meterse segundo, hacer el segundo puesto en el cajón. Mira cómo está ahí, sí, está más suelta la piedrilla, ¿eh?
4: Sí, Robert. Pero este tío se mueve como pez en el agua, este terreno. Es muy importante la bajada. La bajada es una bajada muy pronunciada, coges mucha velocidad y, como decía antes Silvia, es importante tener cabeza en esos momentos, no querer entrar muy rápido, no te pases de frenar porque hay alguna curva, hemos grabado en el vídeo que hemos grabado, en la curva que nos hemos parado, en la pendiente tan pronunciada y la curva a la izquierda que aquí ahora ha cambiado la vuelta, pone en amarillo cuando es curva mala y muy mala lo pone en naranja.
1: Qué bien Carapaz, ¿eh? Cómo se ha recuperado, le ha cogido la rueda a Only e incluso se marcha por delante el corredor ecuatoriano, intenta reaccionar el maillot blanco y ahí vemos sufriendo, es De Bruyne, es más, es De Bruyne, creo, ¿no? Sí, es De Bruyne el hombre que está también sufriendo, era kilómetro 900 de tierra Melchor, a mí se me está haciendo eterno. Es que sí, desde que han entrado es que... y todavía siguen, por la tierra, Melchor.
0: Es que es muy duro y realmente van despacio, ¿no? Y por lo tanto, desde que han entrado hasta que prácticamente coronen o pasen ese tramo de tierra, realmente se nos está haciendo pues muy largo, ¿no? Vamos a ver si realmente Enric Mas consigue pues distanciar un poquito, pues sobre todo con Roglic y Félix Gall, que son los que le persiguen, y no se juntan detrás Carapaz y Yonlei, ¿no? Porque si realmente es así, pues más complicado lo va a tener, porque Enric solo, pues simplemente con Roglic y Félix Gall luego en el llano a relevos, pues sería una lástima que ese esfuerzo que realmente ha tenido para poder, bueno, coronar con unos segundos, pues bueno, no lo pueda aprovechar, pues porque luego en ese tramo más favorable, pues se le puedan echar encima yendo a relevos detrás.
1: Oye, perdona, yo le he tomado 14 segundos.
4: Sí, va
1: la
4: muy
1: ventaja,
4: cerca,
1: 14
4: es que
1: segundos,
4: ver,
1: la ventaja.
4: Cogiendo casi.
1: 14 segundos la ventaja de, fíjate, es que hay referencia visual de el corredor que es cabeza de carrera con respecto a Enric Mas, o sea que ni tan mal. Suena la señal de sonarías, 5 de la tarde, 4 de la Comunidad Autónoma Canaria. Vaya, si es que vuelan.
4: Es una bajada,
1: ahí.
4: Es que hay una bajada, sí, pero van girando, luego ahora está girando Pogacar el primero a la derecha y luego hay un giro a la izquierda.
1: Es que le va a coger Enric Mas a Pogacar,
4: sí,
1: ¿eh?
4: Le va a coger. Le vemos que va Enric Mas y le va a echar mano. Lo que pasa es que sí que es verdad que a lo mejor él se va calentando a ver si lo coge, porque sabe que si no tiene el problema que en el llano los de atrás le van a echar mano y que está dándolo todo y no sabemos si en esta última, ahora empieza
1: ahora es duro esto,
4: la última rampa, abre puño Pogacar y se va solo.
1: Bueno, a ver cómo eso reacciona Enrique Mas, ¿eh? Es que le tiene, a ver, espera, 1, 2, 3, 4, a 5 segundos sería... le tiene Enric Mas a Tadej Pogacar. ¿Qué tapón se está marcando Enric Mas?
0: Sería, vamos, de perlas que Enric Mas pudiera contactar con Pogacar, aunque si no es subiendo, que sea en la bajada y poder ir los dos juntos, porque sería, creo, la mejor manera de poder realmente distanciar a Roglic y a Félix Gall un poquito, ¿no? Porque si se quedan solos y detrás a relevos, pues bueno, van a tener esa ventaja, ¿no? De ir recuperando mientras van a relevos.
1: Sí, sí, por detrás Félix Gall y Roglic, ¿eh? Los que vienen, joder, que viene Enric Mas, le va a coger ahora y a ver si le intenta ligar. Hay muchísimo público ahí, esa parte es muy dura, Robert, ¿eh?
4: Sí, esa es la más dura, ¿eh? Todavía le queda el final de la rampa, que todavía es más dura, es que parece que vas a saltar, hay unas antenas y es estrechito, ya lo vemos de hormigón, que se agarra, que no veas, y ahí se ven las imágenes delantera que hay, y esa última rampa es espectacular, y luego empieza una bajada que hay que tener mucho cuidado, esos metros que le saca Pogacar, parece que le va a echar mano antes de arriba.
1: Le echa mano sí, antes,
4: sí,
1: de acabar.
4: Pero es que parece que Pogacar se ha sentado, ¿eh?
1: Sí, sí, no, sí, es que
4: parece que se ha sentado.
1: A ver si le pasa. Es que ahí es que
4: no,
1: ahí
4: ya es, no, ya no le da tiempo.
1: Es tan estrechito, además, el paso. Ese es el alto de montaña, ¿eh? Bueno, pues va a coronar Pogacar y Enric Mas. Los dos de la mano. Mira, Enric quiere coronar por delante. ¡Corona Enric por delante! ¡Fantástico, Enric Mas! Ojo a la bajada, ¿eh? Ojo al descenso, es carretera muy, muy estrecha, muy, muy botona y hay que tener muchísimo cuidado. Enric Mas ha coronado por delante, a rueda, bajando con Pogacar. No he tomado tiempo, me cago en la mar, a ver si más o menos podemos ver cuando venga a mirar hacia atrás, ¿eh? Tadej Pogacar ha cogido la rueda del corredor balear del ciclista del Movistar y ahí van a coronar Roglic, Roglic y... ¿Con quién viaja? Ah, es De Bruyne a 34 segundos y Félix Gall.
4: Sí,
1: a 34 segundos.
4: Pero aquí lo que es curioso, que hemos visto que Pogacar iba sentadito, que iba ahí, que había apretado bien, ha llegado arriba y ¿cómo la pasa Enric Mas? Y
1: ahora sería segundo Enric Mas.
4: Sí, ahora mismo sería segundo. Si la historia es que ahora si te ponen los dos a relevos, por detrás se van a poner Roglic y el otro se van a poner arriba.
1: Félix Gall
4: y el hombre que han cogido la escapada.
1: De Bruyne. Mira, le está haciendo gestos Enric Mas a Tadej Pogacar, con la mano diciendo suave. Es que Melchor, es muy peligroso el descenso.
0: Es
1: fíjate,
0: complicado.
1: Hasta la cámara se vuelve loco, ¿eh?
0: Es complicado y seguramente Enric habrá ido a supervisarlo, lo conocerán y por lo tanto saben que no pueden jugarse en exceso pues el bajar demasiado rápido, porque podría irse al traste pues cualquier realmente opción si te haces daño en una caída, ¿no? Por lo tanto es importante bajar rápido, pero no pasar esa línea roja de arriesgar en exceso, y evidentemente luego abajo ya tendrán tiempo de ir a relevos, de buscar ir al máximo, de intentar sacar la máxima diferencia si pueden aumentarla mejor que no que les reduzcan los corredores que van detrás, y por lo tanto los dos están súper interesados en que esto vaya.
1: ¡Ay, Pogacar se va para el Prau! ¡Ojo, Pogacar, que se va para el Prau! ¡Ha salido! ¡Se ha salido de la carretera y se ha salido y se ha ido hacia el Prau! La verdad es que estaban bajando los dos juntos, de repente le ha pasado Pogacar, le ha hecho un interior, no ha pasado nada, sigue en carrera, pero digo que le ha hecho un interior y le ha comenzado a sacar ventaja. Yo decía, joder, cómo baja Pogacar, bastante mejor que Enrique Mas, y en una de estas se ha metido por la hierba. Repito, no ha pasado nada, simplemente el susto.
0: No,
1: eso es.
0: Como hizo Armstrong en el Tour, que le pasó esto, pero tuvo suerte de encontrar realmente un campo y volver a salir en la carretera. No ha sido así.
1: ¿A que no te acuerdas dónde fue? ¿A que no te acuerdas dónde fue?
0: No me acuerdo dónde fue.
1: En Gap. Que fue la caída de Beloki.
0: Sí, exactamente, ahí se cayó.
1: Se Beloki, produjo por la caída de Beloki.
0: Sí,
1: bueno,
0: sí,
1: vaya susto ahí,
0: pero
1: para
0: no ha sido problemático. Sí, ha podido frenar y ha podido volver a incorporarse, sí.
1: Madre mía,
4: es que,
1: ya le había hecho la rueda, se le ha ido atrás, ha entrado pasado porque bajaba muy deprisa, es que se estaba marchando. Esta es la suerte del campeón.
0: Sí, se cebó.
1: Que no
0: se
1: te
0: cebó.
1: Encuentras una valla, que no te encuentras un riachuelo, que no te encuentras un toro suelto para hacerle faena.
4: Es lo que hablaba yo, si os fijáis, rayas amarillas, la curva
1: señor.
4: Y era roja y justo se ha salido. Este año lo ha hecho la vuelta, me ha llamado mucho la atención porque era eso. Ves que cuando cambia el color de la curva es porque es más peligrosa. Se lo han advertido a los corredores, pero se ve que Pogacar es que ha entrado pasado que no veas. Y ha tenido la suerte que aunque ha frenado mucho, no le ha dado tiempo a no salirse.
1: Estaba a punto de decir yo que hace Pogacar pasándole a Enric. Lo normal es que ir a rueda de Enric, que ha visitado la zona, que la conoce, que le estaba haciendo señas aquí despacio, aquí más, aquí mejor. Y él se ha tirado hacia adelante y la verdad es que ha estado a punto, a ver, no voy a decir de dejarse la vuelta, pero ahí se te va la rueda, te caes, una mala caída, te rompe la clavícula y para casa. No, es verdad, no me mires con esa cara.
4: No me río de eso, lo que me río es que, de verdad, este tío que va con Pogacar es Enric Mas. Porque es que me han dicho el nombre, lleva el dorsal, pero este corre totalmente distinto. A mí me parece otra persona. La verdad es que hoy, cuando le he visto arrancar a Pogacar arriba, que la ha pasado, y ahora la bajada que está haciendo, y yo qué sé, un tío totalmente cambiado. No sé qué le habrán hecho, pero este es otro, este no es el mío.
1: Bueno, pues Pogacar y Enric Mas, cabeza de carrera. Últimas referencias que tenemos sobre el terceto, formado por Félix Gall, Roglic y De Bruyne. Son 26 segundos, tampoco es tanto, ¿eh? Tampoco es tanto, y Only viene a 50 segundos. Only viene a 50 segundos, el hombre que viste el jersey blanco, destacando al mejor joven en la clasificación general. Descenso rápido, pero ya ha pasado el peligro, lo más peligroso ya ha pasado.
4: Para nosotros sí, Pogacar, si os dais cuenta, hace que no pase en rimas un rato. No se le han bajado de la garganta todavía, lo lleva.
1: No, yo no tengo un tono sospechoso en la garganta
4: sí,
1: este tío.
4: Sí, es que le ves y ahora mismo va ruedecita, fíjate que este baja bien. Pero el susto se lo ha llevado, porque es que tiene la mala suerte. Rueda adelante, sí. Sales de morros y ¡puf!
0: Y Enric, recordemos que pasó una temporada que cogió miedo en las bajadas y tuvo que realmente hacer un trabajo importante, pues para realmente recuperar esa confianza, ¿no? Hoy no se ha puesto nervioso en ningún momento cuando Pogacar le ha pasado, le ha cogido pues unos metros, porque realmente no ha querido realmente ir a esa velocidad porque sabía que venían curvas pues peligrosas, ¿no? Y ha sido cuando Pogacar, pues por exceso de confianza, pues bueno, se ha salido. Menos mal que ha dominado bien la bicicleta, no ha ni pinchado ni se ha caído, o sea, esas suerte que tiene el campeón, pues hoy mismo le ha sonreído.
1: Sí, es la verdad. A ver, dos cositas. La primera, no tenemos buen compañero de viaje para la llegada, ¿eh?
4: No, pero os deis una cuenta de una cosa, para mí es espectacular. Normalmente estaríamos hablando, y no debería en rimas pasarle a Pogacar, estaríamos hablando eso.
1: Bueno,
4: y
1: está.
4: Hoy es todo lo contrario.
1: Eso es,
4: estamos
1: sí, señor.
4: Diciendo, joder, ¿quién es este tío que va ahí?
1: Sí,
4: que va a Pogacar
1: sí,
4: a rueda. Y el tío va como un avión y dice, si quieres me pasas, y si no, quédate a rueda. Así de claro. Está pensando en sacar tiempo a los hombres que se lo pueden ganar en la crono. Saca 23, 25 segundos. Y ahora depende de cuando llega abajo. Si Pogacar dice, mira, te paso, intentamos llegar a meta, a ver si se le pasa el susto a Pogacar, y entonces, bueno, que lleguen los dos. Lo que pasa es que sí que es verdad que le vendría bien por el tiempo, pero ganar a Pogacar en un sprint, pues la verdad es que lo tenemos...
1: Es muy complicado, Pogacar es un tío muy rápido.
2: Poca gente le ha plantado cara a Pogacar en los últimos años, y uno de ellos fue Enric Mas. Hace 5 años le sacó de ruido y le ganó en el Giro de la Emilia, y en todo un Giro de Lombardía que ha ganado 5 veces seguidas, le forzó un sprint, no hubo fotofinish, pero Enrique estuvo muy cerquita. O sea que de los pocos que le han plantado cara a Pogacar ha sido Enric Mas.
1: A propósito, mira, ahora le está pasando, ¿eh? Le está pasando ya a Tadej Pogačar, a Enrique Mas, para dar el relevo en esa zona de descenso. Ahora vamos a repasar cómo se encuentra la etapa, falta de 14 kilómetros y medio para la línea de meta, pero referente a lo que decía antes nuestro compañero, nuestro comentarista Melchor Mauri, sobre ese miedo que cogió Enrique Mas en los descensos, incluso Borja se estuvo tratando, no sé si con un psicólogo, ¿no?
2: Eso es, sí, perdona, sí, sí, que hace unos años nos lo contaba después de una etapa y vino él con franqueza, con sinceridad, a decírnoslo que tenía miedo a las bajadas, lo decía abiertamente y que estaba trabajando y a partir de ahí, bueno, pues empezó a ir mejor, pero también es verdad que tuvo alguna otra caída, pero Enrique lo reconoció y se abrió y nos dijo que estaba trabajando a nivel mental porque el tema de las caídas en los descensos le había mermado bastante.
1: Bueno, pues a falta de 13 kilómetros y medio para la línea meta, todavía prácticamente 4 de descenso y luego 9 de llano, la situación de cabeza de carrera, el maillot en rojo, el líder de la carrera, Tadej Pogačar, y el líder del Movistar, Enric Mas, haciendo camino, son en cabeza de carrera con 20 segundos de ventaja sobre un terceto, donde está trabajando Roglic, donde está De Bruyne y donde está también Félix Gall. Luego viene Richard Carapaz a 36 segundos, el ecuatoriano que marcha con el colombiano Harold Tejada, y a 54 segundos viene Onley, y esa es la florinata de esta Vuelta Ciclista a España en los primeros puestos, y estamos viendo, disfrutando con un Enric Mas que nos está haciendo vivir el ciclismo del bueno. Siempre decimos que no tenemos un corredor para ganar el Tour, pero podemos tener uno que vuelva a repetir podio en la Vuelta Ciclista a España. Está siendo más ambicioso que nunca a la vejez de Viruelas, pero ahí está el corredor del conjunto telefónico dando una exhibición también en el día de hoy. Me ha parecido precioso ese detalle subiendo el puerto del Bartolo, el puerto del este rato del camino de tierra, cómo ha salido por detrás Melchor, cómo iba a coger a Tadej Pogačar y le ha cogido diciendo, es más, voy a coronar yo por arriba primero bajo la pancarta de montaña, y ha pegado un sprint tremendo y lo ha conseguido, ha pasado primero por delante de ese alto de montaña, y eso significa que él está pero muy confiado.
0: Sí, la verdad es que le hemos visto subir con una cadencia ligera, es normal en él, siempre le gusta ir pues bueno con esa cadencia alta, pero con mucha seguridad, ¿no? Y cuando realmente hemos visto la diferencia que tenía con Pogačar, realmente nos ha dado pues mucha alegría el verle que prácticamente lo tenía a pocos segundos y realmente veía que le podía adelantar y coronar el primero, pero pensaba que igual hasta el público que realmente abarrotaba la carretera ya era estrecha de por sí, pensaba que igual no le podía dar tiempo, ¿no? Pero ha buscado ese pequeño hueco, ha hecho ese pequeño sprint para coronar el primero y a lanzarse y empezar esa bajada en primera posición, consciente pues de esa peligrosidad que tenía esos primeros kilómetros de bajada, que era pues bueno la parte más estrecha de la carretera. Ahora les vemos a los dos bajando pues con mucha seguridad, ya están llegando en la parte de abajo, llegarán en esos 10 kilómetros finales, y de momento pues bueno tienen escasos 16 segundos con el grupo de Roglic, 33 con el grupo de Carapaz, y vamos a ver si tienen la suerte de en ese llano pues poder mantener pues esa diferencia o incluso si puede ser aumentarla.
1: A ver, Robert, que Carapaz está súper, que Carapaz, que joder, que si lo digo, que Tadej Pogačar está súper, sí, pero no está tan súper como otras veces. Es decir, en otra situación el ataque de Pogačar habría sido inalcanzable para ninguno, incluido para Enric Mas. O sea, es que se ha metido, ha pegado un demarraje tremendo, se ha marchado hacia adelante y de repente estábamos viendo y decimos, sí, pues va muy bien, pero si es que le saca 10 segundos a Enric Mas. O sea, está súper, pero no tanto. Es más, tú lo has comentado, pero se está subiendo sentado.
4: Sí, es que se le ha dejado sentado, y yo lo que sí veo que quizá tengamos un Enric Mas de los mejores que hemos tenido ningún año.
1: Sí, pero claro. Yo te pregunto,
4: pero
1: por
4: Pogačar a lo mejor no está al 100%, ha venido y lo que no quería era estar muy desgastado para el final de vuelta. Ha abierto un hueco. Yo te decía antes que hoy quería sacar más tiempo, me decías que no lo necesitaba, no. Pero sí le viene bien. Todo lo que
1: hombre,
4: viene,
1: claro que
4: es que
1: viene.
4: El final de vuelta se puede hacer muy duro, que ha corrido el Tour, que ha ganado
1: sí,
4: el Tour.
1: Pero yo creo que él prefiere vuelta, pues, ganar una etapa como esta con la tierra y todo lo que conlleva y tal.
4: Cuidado que la última semana se puede hacer muy duro, y yo creo que Tadej lo que quiere es tener es amarrada muy bien la carrera, porque cuando llevas 5 o 6 minutos nadie piensa en que te puede atacar. Y hoy la verdad es que me ha sorprendido mucho un Enric Mas, y que tampoco ha ha sacado tanta diferencia con los otros, que ha sido pocos segundos, sobre todo que Henry Mas le pueda coger en ese tipo de subida, que era una subida muy, muy dura, y la verdad es que él está muy bien, o a lo mejor sí, que Pogacar también ha corrido el Tour, ha ganado el Tour, y a lo mejor no está al 100% que creamos nosotros.
1: Gal, Roglic, De Bruyne, les tienen ahí, les tienen ahí a 14 segunditos, y luego 15 segunditos por detrás viene Carapaz en compañía de Tejada. Hemos dejado de tener hace tiempo noticias de Only, a ver si las tengo aquí. 1.32, sí, 1.32 lo que está perdiendo Only en el día de hoy, el corredor del conjunto Ineos. Situación de carrera por delante con estos dos corredores, Tadej Pogačar y Enric Mas. Trabaja el español, ahora le da el relevo el esloveno, ya están en la zona de llano, 8 kilómetros y medio para la línea meta, y eso no va a cambiar hasta el final, absolutamente llano lo que les queda a estos dos corredores. Dicho esto, en el caso de llegar juntito los dos, o los cinco, quién sabe, Melchor, ya que estamos aquí, pues habrá que pelear por la victoria de etapa, ¿no? Porque ir por ir, chicos, si hay que ir, se va por algo, ¿no?
0: Desde luego que sí, ¿no? Está claro que cuando se están jugando la etapa los dos corredores, Pogačar en este caso y Enric Mas, pueden caer en el error a la hora de poder buscar mantener si llegan con esos pocos segundos, ¿no? Si contactan los cinco y quedan cinco, pues evidentemente se jugarán la victoria, y luego quizás si se vigilan, pues será al revés, será Carapaz quien con esa vigilancia pues igual podrán acercarse y reducir la diferencia que ahora mismo también les llevan, ¿no? Por lo tanto, pues bueno, evidentemente detrás sí que van a tope, van a buscar, a intentar contactar con Pogačar y Enric. En cambio, Enric y Pogačar, pues una vez lleguen a meta, pues igual tienen ese caramelo de la victoria de etapa que les hará quizá pues tener esa pequeña previsión de guardar fuerzas pues para poder buscar ese sprint y conseguir la victoria, y eso pues va a beneficiar a los corredores que les persiguen, que les tienen prácticamente allí mismo.
1: Marchol, ¿les ligan o no? Dime sí o no. El grupo de Roglic a Tadej Pogačar y en Rima, ¿sí o no?
0: Yo no.
1: Robert.
4: Sí.
1: Yo creo que no. Borja.
2: Yo creo que les cogen.
1: Vale, pues 2-2, veremos quién se lleva el gato. Son 17 segundos, 7 kilómetros, 200 metros para que concluya esta jornada. En el tercero perseguidor es Roglic, el que está dando más en la cara, el que está currando de lo lindo. Está pasando también bastante Félix Gall, está guardando algo de Bruyne. Lógicamente tiene también un calentón tremendo encima el corredor de Bruyne, después de haber participado y ser además protagonista en la fuga que ha marcado esta etapa. Mira cómo viene Carapaz ahí en compañía de Harold Tejada, el ecuatoriano, intentando coger a ese tercero que marcha por delante. Le sacan 10 segunditos, Roglic a Carapaz, que no.
4: Sí, es que no como, es mucho, como le echen mano a Roglic, eche mano a los de adelante, a Henry Mas, como les eche mano, está claro que va en un pequeño parón y pueden entrar, es lo que sabe Carapaz. Lo que pasa es que hemos visto que de 17 se han ido a 20, estos dos siguen pasando, y atrás no tiene que haber dudas, porque son dos hombres que Henry Mas se le vaya, en Pogačar no piensan, pero que Henry Mas se le vaya y les meta tiempo, pues es importante, que no quiere que le recorte mucho para en la crono, pues bueno, tener su hueco.
1: Pregunta que os hago, ¿vosotros qué creéis, en el supuesto caso, bastante probable por otra parte, de que estos dos corredores, Tadej Pogačar y Enric Mas, lleguen juntos a la línea de meta? ¿Le va a disputar la etapa sí o sí Tadej Pogačar a Enric Mas? Sí. ¿O igual no?
4: Yo sí, lo tengo claro.
1: Lo tienes claro, ¿no?
4: Le tiene que disputar, han trabajado todo su compañero, no puede dejar de ganar una etapa, no
1: vale,
4: se puede.
1: Sí. Melchor, ¿tú también es de la opinión esa?
0: Pienso lo mismo, sí, pienso lo mismo, porque lo que dice Robert, o sea, ya no es solamente el que a Pogačar no le viene de ganar o no ganar la etapa, por lo tanto podría prescindir de disputársela, pero está detrás un trabajo de equipo, ¿no? Yo creo que quieras o no, el equipo ha buscado ese control, ese acercamiento en ese puerto para dejarle a Pogačar muy cerca de la escapada. Y Pogačar creo que se debe un poco también al honor de sus compañeros de equipo, del trabajo que han hecho para brindarles. Si puede, evidentemente, igual disputa,
1: pues yo tengo
0: no la
1: dudas.
0: Gana, pero si puede ganarla, pues realmente consigue.
1: Yo tengo dudas, de verdad que tengo dudas, de que le dispute a tope la etapa Tadej Pogačar a Enric Mas. 5 kilómetros, 600 metros para la línea meta. 19 segundos, Tadej y Enric sobre el grupo de Roglic. ¿Te cambias de bando o no, Robert?
4: No, yo no me cambio porque
1: sigues
4: creo que
1: pensando que les liga.
4: Va a entrar Carapaz por detrás y
1: van
4: a pasar los 5, sí.
1: Vale.
4: Y pega el aire de cara, no por otra cosa. Porque
1: te lo voy a preguntar cada kilómetro. Te lo voy a preguntar cada kilómetro, ¿vale?
4: Espérate al último y te lo salta. Y el último a lo mejor dudo.
1: Sí, sí, bueno, ya veremos a ver. Henry Masalva dando el relevo, buscando esa pancarta de 5 kilómetros línea de meta. Su rueda está Tadej Pogačar con una ventaja de 19 segundos sobre el terceto de Roglic, donde además del ganador de 4 veces de la Vuelta Ciclista a España está también Félix Gall y está De Bruyne, y luego viene enganchando ahora el corredor Richard Carapaz y Harold Tejada. Bueno, pues ya son 5.
4: Lo que yo te decía, ahora
1: no, cinco, eso ya sabíamos. Pensando, no, pero la pregunta acelerar... no es esa, la pregunta es si les ligan.
4: Yo he dicho
1: tú
4: que sí.
1: Tú sigues que diciendo que sí.
4: Yo hasta el último kilómetro
1: no. Melchor, ahora son 5. Tú dices que sí, que no les ligan, ¿no? Melchor, tú y yo decíamos que
0: yo
1: no.
0: Yo sigo diciendo que no. Voy a
1: que
0: ser
1: que no les ligan. Si están aumentando no son 31 segundos. Son 31 segundos. No, te lo voy a preguntar ahora. Cuando queden 4 y medio. Cuando queden 4 y medio te lo voy a preguntar. Sí, mira, nada, se están parando. Se está parando el grupo. Se acabó lo que se daba. A ver cómo te cambias de barquito. Cuéntamelo.
4: Bueno, vamos a esperar a ver si se pone. Están hablando un momento. Déjalos hablar a los chavales.
1: Vale.
4: Mira, no vamos a ganar la etapa, pero se nos va a ir este tío, nos va a meter un tiempo. Pasamos todos y intentamos coger. Venga, vale. Que nos ha
1: ¿Tú crees, sí?
4: Hombre, Carapaz viene con la fisia que vienen cazando. El problema es que viene otro grupo por detrás, pero este nos ponen a
1: este
4: uno
1: es el grupo de Only, pero sí, están pero a 1:37, esto no van
4: minuto,
1: a ningún lado.
4: Muy lejos. También Carapaz nos ponían a 30 segundos casi del otro y estaban llegando, que los veíamos a lo lejos.
1: No, pero mira, ahí viene Sipkus, viene Skelmos también, Carlito Rodríguez, ¿eh? Pero no, que estos no van a ningún lado, que estos no les pueden ligar ni por el forro. Bueno, pues 4 kilómetros para la línea de meta. Aumenta ligerísimamente la ventaja de Enric Mas y de Tadej Pogačar, 32 segunditos. No hay ningún peligro, Robert. Hay rotondas, no, hay varias, pero bueno, son rotondas muy
4: sin
1: amplias.
4: Problema,
1: la carretera es bastante ancha, no hay ningún tipo de problema, ¿no?
4: No hay ni repecho, no hay nada. Es plano todo hasta la meta. No tienen para dos corredores, no hay ningún problema. Es muy ancho, si van pasando, pega el viento de cara, un poquito de costado, como vemos.
1: Sí,
4: y si van pasando.
1: Están encunetando ahí un poquitín, sí.
4: Sí, se encunetan un poco, pero si pasan todos. Pues bueno, les
1: no tienen cuatro. Tiempo ya, no tienen tiempo. Tres kilómetros y medio, 32 segundos,
4: se
1: es imposible.
4: Difícil, se está poniendo difícil, sí, pero sí. Bueno, da lo mismo, hay que perder.
1: Oye, todo. Segundo se va a meter Enric Mas, ¿eh?
4: Sí,
1: en la general,
4: está sacando tiempo, por eso te digo que ¿cómo le va a dejar ganar la etapa si el beneficio de este momento, quien más está sacando beneficios es Enric Mas? Es el que más beneficio saca con llegar
2: y
4: a
2: las bonificaciones, ¿eh?
4: Sí, malas bonificaciones, pero es que el beneficio de esta fuga, quien más beneficio lleva es Enric Mas. Porque si llega a meter 20 o 30 segundos más las bonificaciones,
1: pues para
4: le puede venir muy bien.
1: Para mí lo más importante de Enric Mas no es que se meta segundo, es la actitud que ha tenido en el día de hoy. Sí. Melchor, lo estamos comentando, ha estado valiente, pero valiente no de salir, salir, pero como hay que salir, a meter tiempo, a conseguir... Mira, quién se ha marchado por delante, Gal, que es el hombre que estaba trabajando un poquitín más. Digo, Melchor, que hoy la actitud y el comportamiento de Enric Mas ha sido fantástico.
0: Sí, yo creo que realmente la confianza que Enric Mas va a tener después de esta etapa, por lo que resta de vuelta, pienso que es muy importante, ¿no? Y es lo que realmente, más que quizá esos segundos que está claro que le van a venir muy bien para poder subir a esa segunda posición, es quizá la confianza y la moral en la cual va a salir reforzada después de la etapa de hoy, ¿no? Y sobre todo viendo cómo ha sido capaz de realmente minimizar la diferencia que Pogačar pues ha conseguido en ese puerto, incluso alcanzarle y sobrepasarle, ¿no? Yo creo que hoy en día pocos corredores pueden decir eso, ¿no? Y eso pues hace prever pues que bueno, que salga muy reforzado anímicamente de la etapa de hoy.
1: 2 y medio, 31 segundos. No sé qué gesto ha hecho ahí Pogačar, no sé si quería, lo que quería hacer, pero bueno, ha hecho un gesto un poco extraño. Le está ahora mismo dando el relevo más al largo el corredor del conjunto telefónico, el balear Enric Mas, a un Tadej Pogačar que le coge la rueda. Repetimos que en final es bastante más rápido Tadej que Enrique, que le hace con el codo, que pasa Tadej, van a circular bajo la pancarta de 12 kilómetros en línea meta. Bueno, a ver, que es más rápido, sí, pero alguna opción tenemos, digo yo, ¿no?
4: Sí, hombre,
1: esto es deporte, no son matemáticas.
4: Y hacer primero y segundo, al final ha sido lo que he dicho yo, que van a llegar los dos solos y no les van a llegar a coger.
1: Tienes una jeta del 12, ya se ha cambiado de barco. Bueno, me parece bien, que todos nos cambiamos de barco, pero hay que reconocerlo. Bueno, pues kilómetro y 900 metros, 34 segundos al grupo de Roglic, 1:40 al grupo de Only y nada más, porque lo demás no interesa para nada. Es que fíjate, además, yo creo que hay bastantes dudas. Ahora es verdad que pasa Richard Carapaz en este grupo, le coge la rueda a Roglic, viene Harold Tejada, viene Félix Gall, viene De Bruyne también, que no le pega un palo al agua porque lleva un calentón tremendo después de todo lo que ha currado en la fuga, pero es que ha habido demasiadas dudas y la diferencia, bueno, pues va a ser superior al medio minuto en la línea de meta, Robert.
4: Le va a venir muy bien para ir cogiendo tiempo, pero igual que hoy va a coger 36 segundos, más bonificaciones, etcétera, me parece que lo que decía Mauri, hoy es la cabeza. Ver la cabeza que has trincado a Pogacar subiendo cuando no la ha trincado nadie más, eso te viene, vamos, tienes una moral que no veas. Él va tirando, se lo va dejando todo hoy porque lo que quiere es abrir más segundos. Él meter segundos es lo que le interesa. Luego, realmente, pues bueno, Pogacar es más rápido que él lo sabe.
1: Sí, pero no por eso no vas a pelear en la etapa.
4: Sí, claro, él la va a pelear igual, pero él es que ahora mismo la cabeza la tiene que tener para intentar meter todos los segundos que pueda.
1: Último kilómetro, 38 segundos para ahora, la ventaja que tiene este dúo cabeza de carrera con respecto a Roglic, que con respecto a Félix Gall, a Richard Carapaz. Vamos a ver quién consigue la victoria de los dos ciclistas que marchan por delante. Es el maillot en rojo Tadej Pogačar el que está dando el relevo ahora, le ha cogido la rueda el ciclista español Enrique Mas, a ver si consigue el primer triunfo español en esta Vuelta Ciclista España. Es el grupo de Only pasando bajo la pancarta de 2 kilómetros para la línea meta. Se va a dejar unos segunditos preciosos hoy el corredor de Ineos, el jefe de filas del conjunto de Ineos, y ahora pasando bajo la pancarta del último kilómetro el grupo de Félix Gall y de Primo Roglic. 4 horas y casi 15 minutos encima de la bicicleta. Les están viendo, lógicamente, pero hay mucha distancia.
4: Sí, hay mucha distancia.
1: Es una recta larguísima esta.
4: Hay sin problema. Venga. Además, estos dos no van a dudar.
1: Viene
4: en parar.
1: Pogačar por delante. A su rueda Enric Mas. Ahí tiene que estar, ¿no? A rueda.
4: Sí, bueno, tiene que estar a rueda. Así es que la historia es que ellos van pasando, ¿no? Estos no van a parar. Tienen que seguir un ritmo bastante fuerte.
1: Que está bien a rueda.
4: Tiene que aguantar un poquito.
1: Que está bien a rueda.
4: Para cuando arranque Pogačar, a ver si le puede remontar.
1: Arranca Pogačar. Vamos, Enric. Vamos, Enric, le intenta coger la rueda, va a ser muy complicado. Aprieta los dientes, Enric, por delante Tadej Pogačar, va a ganar Tadej, lo que decía yo, le va a disputar la etapa Tadej Pogačar, ganador. Tadej primero, Enric más segundo. Bravo, Enric, muy bien, Enric, fantástico. La verdad es que la actitud, el comportamiento encima de la bicicleta ha sido fantástico. A ver quién consigue el tercer puesto, hay bonificación.
4: Tres, claro. Ahora
1: y a ver
4: las dudas.
1: Y a ver también quién, cuánto es el tiempo que les meten, porque se va a superar el medio minuto, ¿eh? Es más, 28, 29, 30, ahí está el medio minuto. Bueno, pues Félix Gall por delante, va a atacar Richard Carapaz. También lo hace De Bruyne, que viene un poquitín, se ha guardado un poquitín para el final. Carapaz por delante, Richard Carapaz, ahí está el ecuatoriano, va a ser tercero en la línea de meta. Cruza la línea de meta, Richard Carapaz. Uf, mira, ahí ha estado. No sé si ha sido Rónica, 47,
2: está
1: dale.
2: Enric Mas.
7: Segundo, pero ha tenido un enorme día, Enric.
2: Por favor. Un segundito, que se está colocando, está al lado. Gracias a su equipo. A ver
1: ese micrófono, lo levantamos arriba, Borja. Antena.
2: Está bebiendo ahora. Está bebiendo.
8: La verdad es que sí. Perdón. Ha sido. Bueno, un día. Una red. Que en Andorra lo saca. Y nada.
1: Eso no se puede emitir. A ver si conseguimos. Está bastante lejos. Hay demasiados micrófonos inalámbricos. Borja, intentamos levantar un poquitín la antena del micrófono inalámbrico. A ver si ahora es posible.
8: Pero bueno.
1: No.
8: Poggi es Poggi. Y nosotros, pues, como dije ayer o antes de ayer, pues tenemos que ir día a día. Y como habéis dicho, estoy segundo en la general. Y poco a poco, pues, nada, me voy sintiendo bien. Y gracias al equipo.
9: ¿Y cómo ha sido ese momento en el que se salió Pogačar? ¿Habías dicho que con calma? ¿Cómo ha habido
8: hoy? Yo le he avisado que venía una curva cerrada que teníamos presente y nada, él había un momento que ha apretado un poco más, estaba un poco sucio porque no era asfalto, era hormigón y nada, simplemente ya habéis visto el control que tiene la bicicleta, simplemente se ha salido y cuando me he girado ya estaba a rueda.
7: Sí, el momento en el que le pasas y coronas primero el puesto.
8: Rogi y Chente me iban avisando que había el bonus y cuando le he cogido he dicho, bueno, intentaré pasar primero. No sé si le he pillado por sorpresa y he podido coger esos 6 segundos.
7: Es la mejor versión de Enrique en bastante tiempo y es muy bueno para el ciclismo español y para ti.
8: Sí, como decía, llevo casi 2 años sin hacer una general de una grande. Estamos en la sexta etapa y tenemos que ir poco a poco.
7: Gracias. Muchas gracias. Las palabras de Enric Mas.
1: Bueno, pues no sé, yo a mí me venía un poco arriba, que te diga Torres.
4: Pues tú y todo, porque no es solamente que diga, bueno, es que he hecho segundo con Pogacar. No, no, es las formas que ha tenido en el puerto, sí, el coger, el arrancar, el tirar para adelante en la tierra, que no es un hombre que la tierra le vaya, eso quiere decir para mí, cuando un hombre no es su sitio, la tierra, y va bien, es que va bien de fuerza, va sobrado. Y bueno, luego cuando lo hemos visto ya en el hormigón, la peor rampa que hay en el puerto que le he visto, ir trincando a Pogacar, que le llevaba 5 segundos abajo, y pasarle arriba, hay que andar mucho para hacer esto, y la verdad es que Enric Mas, pues, ha cambiado, es otro Enric Mas, ojalá que nos dure bastante. Sí que es verdad que el chaval, lo que dice él, tranquilidad.
1: Mira, ahí siguen entrando corredores, ahí viene el campeón de España. No, este no es el grupo de Only, no le veo yo, ¿eh? No veo ahí a Only, creo que viene Carlos Rodríguez, sí. Bueno, mira, tengo la clasificación general, Melchor, fíjate, te voy a dar un dato para... Para que lo veas, la tengo aquí, la clasificación general, si la encuentro, sí, aquí está. Mira, sigue de líder, lógicamente, Tadej Pogačar. Se mete segundo Enric Mas, y ahora mismo Enric Mas le está metiendo a Roglic, que es tercero, entre los 46 segundos de meta. Y la bonificación, repito, Enric Mas le está metiendo 46, 47 segundos a Roglic. En la general, ¿eh? Enric Mas segundo, Roglic tercero.
0: Sí, la verdad es que es bueno, una buena arañada de segundos que realmente le van a venir muy bien a Enric. Pero yo también estoy con lo que comenta Robert, ¿no? Yo creo que aparte de esos segundos, lo más importante es esa moral que realmente hoy Enric va a tener reforzada después de la etapa de hoy, ¿no? Le hemos visto ya una actitud diferente, le vimos ya en la etapa de Andorra, lo hemos vuelto a ver hoy, y eso es señal de que realmente se está encontrando muy bien, que realmente las piernas le están funcionando, que tiene muy buenas sensaciones, y luego pues evidentemente la ambición, ¿no? Y las ganas, y ver que realmente, pues bueno, hoy has estado muy cerca del mejor corredor del mundo como es Pogačar, es importante.
1: Mira, a ver, que sigo haciendo cuentas yo aquí. Decía que Pogačar líder, con Enric Mas estaría segundo a 3 minutos y 34 segundos. Roglic tercero a 4:21. Richard Carapaz a 4:50, sería cuarto ya. Y Félix Gal quinto a 4:55. O sea, la pelea por la segunda y tercera plaza se mantienen intactas, teniendo en cuenta, por ejemplo, que Kuss estaría sexto a 5:36, y que Only, que no ha tenido su día, estaría a 5:37, el corredor británico de Ineos, séptimo en esa clasificación. Bueno, hay que hablar de unas cuantas cosas, ¿eh? Porque, claro, aquí todo el mundo dice, no, ya tiene sentenciada la vuelta. ¿O no? A ver, que deportivamente, bueno, deportivamente no. Sobre la carretera no se la va a quitar nadie, en principio, que esto son... No son matemáticas, que es deporte. Pero ha tenido un susto hoy, bajando el puerto, que si hay, te caes, te vas al prao, te rompes una costilla o te rompes la clavícula, que ya ha habido varias en lo que llevamos de vuelta, te vas para casa por mucho maillotón rojo que tengas. De eso vamos a hablar, ¿eh? En unos segunditos. ¿Dónde está Borja Cuadrado? Borja.
2: Pues estamos en la zona de meta, ratitos después, vemos que Tadej Pogačar ya se ha ido para el podio, está haciendo rodillo sonriente, pero con una cara de esfuerzo diferente, hoy ha sufrido, ha tenido que pelear para conseguir la victoria y empiezan a llegar los ciclistas aquí a la línea de meta.
1: Bueno, pasen un segundito, volvemos con nuestro compañero Borja Cuadrado, vamos a hacer una pausa, vamos a repasar clasificaciones, tenemos todavía tiempo por delante, recordamos a las 6 el sorteo de la Champions en la sintonía de la cadena SER en Carrusel Deportivo con Dani Garrido y con toda la banda para vivir un sorteo con 5 españoles en los bombos. 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Primero una pausa y seguimos ya para el tramo final de lo que ha sido esta sexta, antes decía séptima, ¿no? Esta sexta etapa de la Vuelta Ciclista a España, en la que ha ganado Tadej Pogačar y en la que hemos visto al mejor Enric Mas de su carrera.
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1: Venga, vamos por partes, que diría Jack el Destripador. Victoria de Tadej Pogačar, Enric Mas segundo, se mete Mas segundo en la clasificación general del corredor balear. ¿Dónde está el inalámbrico de la cadena SER? ¿Dónde está Cuadrado?
2: Pues con José Manuel Díaz, el corredor del equipo Burgos BH, que ha estado en la fuga. José Manuel, vaya etapita que habéis tenido hoy camino de Castellón, ¿eh?
22: Sí, sin duda, una etapa extremadamente dura. Se ha hecho aún más dura de lo que ya era, haciéndose la fuga en el kilómetro 90. Y bueno, yo creo que ya la fuga ha sido por pierna, ¿no? Ya los que podían se iban para adelante, los que no se quedaban en el pelotón. Y bueno, luego el equipo UAE pues ha controlado a la perfección la situación y nada, hemos podido llegar hasta este rato. Y ha sido bonito ver cómo los hombres más fuertes nos pasaban.
2: ¿Qué sentido cuando has visto que Pogačar te adelantaba por ahí?
22: Bueno, pues ha sido bonito. Al final hemos intentado meternos unos segundos a su rueda, por saber lo que es realmente ir a su rueda y ver los vatios que el tío mueve. Y nada, increíble.
2: Venga, pues a seguir intentándolo. Gracias.
22: Muchas gracias.
2: Buena etapa, José Manuel Díaz, decimosexto y en la línea de meta de aquí de Castellón.
1: Y buenas declaraciones, joder, qué bonito es que me pase Pogačar. Está orgulloso de ello, claro que sí.
4: Te hace ilusión porque es el mejor del mundo, tú vas ahí escapado y solo te pasa a ti, los demás vienen por detrás.
1: Te pasa una bala roja, claro que sí. Melchor, ¿qué te queda por decir?
0: Pues simplemente, pues nada, que lo que comentaba de Enric, ¿no? Que lo más importante va a ser esa moral que va a salir reforzada, ¿no? Y esa actitud que nos ha demostrado ya en la etapa de Andorra y en la etapa de hoy, ¿no? Bueno, esperemos que no cambie, ¿no? Esperemos que las sensaciones sigan siendo las mismas y que realmente en las etapas que realmente le quedan y muchas, mañana mismo ya tiene otra, y que encima acaba en alto, por lo tanto es cuestión de que aproveche esa buena racha, esas buenas sensaciones, para intentar, pues bueno, ir sacando algo de diferencia a sus inmediatos perseguidores, porque no, evidentemente queda una contrarreloj pues muy larga que beneficia mucho más, sobre todo a Roglic, que quizá a él, y por lo tanto, pues bueno, para ir asegurando pues ese podium y sobre todo es de momento esa segunda posición, pues es necesario que en esas etapas de montaña pues consiga pues sacar un poquito más de diferencia.
1: La verdad es que ha ganado muy fácil Pogacar, ¿eh? Es mucho más rápido que Enric Mas. Luego ahí justo en la curva le ha felicitado y Enric me ha dado la mano, agradecido el gesto, pero podía haber dicho, ya podías haber dejado ganar también esta etapa.
4: No,
1: pero
4: no,
1: bueno, que sí, no, que esto no es Bambi, que esto no es Bambi. Si yo estoy con vosotros en este tema. Pregunta para los dos. Robert, arranco contigo. Para los dos comentaristas de la cadena SER, a la espera de que Borja Cuadrado tenga algún otro protagonista en el micrófono. ¿Firmarías ya, después de 6 etapas, el tercer puesto de Enric Mas en el podio de Granada?
4: Yo a lo mejor firmaría el segundo, el tercero.
1: No, pero yo no te he hecho, o sea, joder.
4: Bueno, el tercero,
1: ¿cómo te
4: sí.
1: Lía? A ver,
4: bueno,
1: si sí, la pregunta sí, es muy firmo. Sencilla. Sí, firmaría.
2: Mira, perdona, sí, estamos por aquí podio, con sí. Uno de los protagonistas de esta vuelta, con 21 añitos, son 21, Pablo, ¿no?
3: 20 ahora.
2: Bueno, perdona, te estoy echando nada, hombre. Pablo Torres, que es compañero de Tadej Pogačar en el UAE, que joder, te estaba escuchando por aquí con los asistentes, que ha sido una etapa loquísima, ¿no?
3: Sí, ha sido una etapa durísima, desde el principio se ha salido a tope y pues ya desde prácticamente el kilómetro 50 iba con lo justo, pero yo creo que todos iban igual, así que pues al final se ha ido muy duro y al final pues ya las fuerzas iban muy justas.
2: Hoy era una situación muy diferente con el este rato. Correr en el equipo de Pogačar en una etapa tan importante, que había tantos nervios esta mañana, tanta tensión por cómo iba a ser. Joder, ¿cómo lo has vivido tú?
3: Al final pues sí, cuando corres con Tadej al final es una presión un poco grande, porque sabes que tiene muchas posibilidades de ganar y que tienes que hacer un gran trabajo para él, pero también al final sabes que el trabajo va a ser un poco más fácil porque luego él seguramente lo pueda rematar, así que pues sí. Es algo muy, muy bonito para poder trabajar para él.
2: Machín nos dijo el día antes de empezar la vuelta que confiaba mucho.

0: último. El último trabajo se lo ha hecho a Pogacar. Y el hombre que deja en el último siempre acaba adelante. Y normalmente hace días tramos muy cortitos. Y hoy le ha hecho falta, ¿eh? El último. Normalmente muchas veces le deja rueda cuando arranca él. Y hoy le ha hecho
1: compañero de Enric Mas, que es Iván Romeo. ¿Cómo es esto de meterte por meterte 2 kilos? ¿Qué a ti eso te mola?
2: Hay que levantar la antena, si no es imposible.
3: Mola porque estamos escuchando por la radio que los rivales, o sea que la verdad que lo hemos podido disfrutar.
1: Y oye, Enrique, hoy ha peleado la victoria por Tadej. ¿Os imaginabais a un Enrique tan fuerte en esta vuelta?
3: A ver, o sea, no pelear con Tadej, ¿no? Pero te mentiría si Enrique sí. Llevamos 2 meses.
2: Venga, buscamos una mejor ubicación porque así es absolutamente imposible. La pregunta se la voy a trasladar ahora a Melchor, pero te la voy a reiterar a ti porque es igual no me he explicado bien. ¿Tú firmarías el tercer puesto de Enric Mas en Granada? Cuando digo el tercer puesto es que no puede ser segundo nunca. O sea, el tercero o fuera del podio. ¿Tú firmarías el tercer puesto?
0: Si me lo pones así, claro, lo firmo. Podio, por lo menos lo firmo.
2: El tercer puesto, vale. Sí. O sea, segundo no, el tercero. Vale, que no, que sí.
0: ¿Puedes
2: sí
0: elegir segundo?
2: No puedes elegir ni
0: vale,
2: segundo
0: pues
2: ni primero.
0: Tercero.
2: Tú firmas el tercero. Melchor, firmas tal y como están las cosas ahora el tercer puesto de Enric Mas en Granada.
4: No, yo quiero más. O sea, yo creo que Enric, tal como lo estamos viendo, entiendo que la pregunta que haces.
2: La pregunta es o tercero o nada, y si tú apuestas por el segundo es o segundo o nada. No vale ser tercero ya.
4: Pues yo apuesto por segundo o nada. O sea, yo no firmaría un tercer puesto ahora tal como se está encontrando Enric Mas, porque creo que puede tener ambición de más. Y ojo, Pogacar es humano, la carrera es muy larga, puede pasar de todo. Evidentemente no queremos ni que enferme, ni que se caiga, ni que nada de todo esto. Pero es que la carrera a veces te trae situaciones complicadas y que Enric ahora mismo pues está en una situación, pienso que debe de tener una ambición, vamos, brutal para afrontar lo que queda de vuelta.
2: A ver, es que no he planteado bien la última parte de la pregunta. O segundo nada o tercero nada. No, es tercero sí o sí. Acaba la vuelta hoy para Enric, tercero. Sí, y Melchor no, ¿no?
0: Bueno, es yo que no. Le has dado ahí un poco que podía hacer segundo. Y a mí no me ha
2: no,
0: lanzado,
2: no, no, no,
0: bueno.
2: No. O sea, yo digo si firmas ser tercero.
0: Yo quiero.
2: O sea,
0: yo
2: a creo... día de hoy, tercero, ya está, lo firmo.
0: Ya, pero puede hacer segundo.
2: Y primero.
0: Hombre, y primero, pero bueno, claro. hay que ver que Pogacar está.
2: Se acaba el partido. Tercero.
0: Sí, está en el podio, me parece muy bien, aunque yo creo que puede hacer segundo.
5: Mira, siguen llegando por aquí corredores del equipo Movistar, Jorge Arcas, Jorge. Son gominolas, ¿no? ¿Qué es lo que tomáis cuenta que van las etapas?
6: Pues lo que me dan es posibles aquí, gominolas, Fanta, lo que haya por aquí. Después de un día como hoy, todo lo hace falta.
5: ¿Un día como hoy qué significa? Para ti duro, pero para el equipo bueno, ¿no? Enrique ahí peleando con el Tadej, incluso por ganar.
6: Se lo han comentado al llegar a la meta, que la verdad, Enrique, unas patas excepcionales y la verdad que todo el equipo estamos con él. Estamos muy unidos todos los que estamos aquí, una pena la baja de Kian, pero bueno, estamos fuertes, unidos y yo creo que vamos a dar una buena vuelta.
5: Pues una motivación tremenda, ¿no? Porque Enrique tampoco venía de un buen giro y de repente tiene aquí unas piernas que está aguantando a Pogacar, que es que le ha cogido subiendo en este rato.
6: Bueno, Enrique ya sabemos el nivel de corredor que tiene, ¿no? O sea, es un hombre de grandes vueltas y por circunstancias estos últimos años ha tenido muchos percances que al final mucha gente le ha criticado, pero yo siempre he confiado en Enrique. Al final llevo muchos años con él y de confianza plena en él y vamos a intentar luchar por una gran vuelta a España.
5: Venga, que vaya bien. Gracias.
2: Si es que
5: Jorge Arcas, el corredor del equipo Movistar, un currante.
2: De Enric ya sabíamos el nivel que tiene. Lo que desconocíamos era que tenía esta actitud ante grandes carreras.
0: Es que este no es el Enric de rueda a rueda y tiro porque me rueda y hago tercero. Es que es un Enric que le hemos visto atacar arriba de un puerto a Pogacar. Es muy diferente.
2: ¿Cómo decís en Madrid? De rueda a rueda y tiro porque me rueda.
0: Sí, es un corredor que le hemos visto sufrir a rueda, andar muy bien, pero no moverse. Y sin embargo tiene una actitud agresiva. A mí me encanta. Enric es un corredor que no me gusta cómo corre, pero sin embargo, joder, me ha encantado. Es que, claro, dices, es que te gustaría tal. Es que me gustaría que a lo mejor...
2: Yo firmo bueno, abajo lo que has dicho, hasta sí, ahora. A partir de ahora ya no, pero...
0: Es que lo podemos ver o no, pero... Y Enric tiene unas buenas piernas, pues a lo mejor le hemos visto que ha llegado con él. ¿Por qué no le puede dar un poco de guerra a Pogacar? A lo mejor sí. Si aunque le dé guerra, yo sí me dices, va a estar con Pogacar, en vez de segundo, va a hacer tercero, pero va a pelear como hoy, lo prefiero el tercero a un segundo. Solamente por la actitud que ha tenido hoy, para mí, yo creo que todo el que ha sido ciclista, verle así correr te encanta. Luego verte que va el quinto ahí, se rueda, cuidadito, paso, no sé qué, no es una forma de correr que me guste. Sí que es verdad que al chaval, lo que sí no tenemos que tener.

0: Raúl, aquí estamos hablando de si lo de hoy es una sorpresa o de que Enric va a llegar a pelear por ganar la Vuelta a Tadeo. Son palabras mayores.
1: Hombre, creo que sorpresa es porque nadie ha sido capaz de ir con Tadej o de estar a su nivel, o muy pocos. Pensábamos que podía estar bien, pero bueno, la verdad que no contamos a Tadej. Pero bueno, pues mira, si Enric está con él, pues mucho mejor, hombre. Claro que si Enric va bien, pues intentaremos hacer lo mejor posible con él. Si es ganar, es ganar. Si es segundo, es segundo. Y si es tercero, es tercero. Bueno, lo mejor que podamos.
0: Es que ahora, si lo miras bien, en los últimos años, cuando Tadej ataca, gana, nadie le coge y Enric hoy la pilla. Ostras, esto es una motivación extra para Enric y para el equipo.
1: Sí, por supuesto. Estos últimos años Tadej es superior. Cada carrera que corre la gana, encima ataca casi que cuando quiere y se va. Así que mira, si Enrique le ha podido cerrar esa distancia, creo que además ha sido ahí en el este rato, pues muchísimo mejor. Demuestra que Enrique tiene un buen punto de forma y habrá que apoyarle todo lo que podamos.
0: ¿Y a ti esto del este rato te mola, que lo metieran todos los días o con una ya vale?
1: Ah, yo creo que una ya vale.
0: Venga, gracias. Raúl García Pierna, el grande, el corredor de Movistar.
2: Sí, señor. Oye, Melchor, tú has dicho antes, y lo compartemos todos, por supuesto que sí, que es un chute de moral para el propio Enric Mas el haberse comportado, haber tenido ese comportamiento en la etapa de hoy. Pero yo creo que esto es extensible a todo el equipo. O sea, los corredores, cuando sepan lo que ha ocurrido en la etapa, cuando vean las imágenes que les lleguen, cuando se enteren de todo lo que ha pasado, ellos dicen, joder, tenemos líder para cosas grandes, ¿no? Y para ellos también tiene que ser un chute eso de moral y de venirse arriba.
3: Sí, está claro que yo estoy convencido que eso, pues, al equipo evidentemente también le va a subir mucho a la moral y realmente...
0: El director técnico de la Vuelta a España, que es Kiko García. Kiko, lo primero que tengo que hacer es felicitar porque la etapa de Castellón ha sido un éxito.
4: Muchas gracias. La verdad es que ahora comentaba con compañeros tuyos, ha sido un sufrimiento todo el día porque llevamos 2 años prácticamente trabajando esta etapa, mucho trabajo detrás, desde el asfaltado, desde el acondicionamiento del este rato, todo lo que se ha hecho. Hay muchísima gente trabajando por la seguridad en la etapa. Habéis visto cómo estaba la bajada de bien señalizada. Y al final, cuando llegas a meta y ves que ha salido bien, bueno, pues por lo menos te relajas un poco y dices, bueno, de vez en cuando merece la pena trabajar tan duro.
0: ¿Es de las etapas más difíciles de gestionar, de crear, que habéis tenido en los últimos años?
4: Sin duda, sin duda. Y no solo por el tema del este rato, sino porque, por ejemplo, para ponerte un ejemplo claro, hemos limitado mucho el tema de los coches y vehículos que iban por delante. Con lo cual, para evitar que el este rato se estropeara antes de que pasaran los corredores. Con lo cual, la logística se te cambia, ¿no? Tienes que hacerles un bypass, tienen que ir a perderse el tramo de este rato y hay un tramo de la bajada, tanto motos como coches, y eso te limita un poco a la hora de trabajar. Pero tienes que hacerlo por seguridad. Entonces, hay muchas cosas que no se ven. Y lo único que puedo hacer es de verdad dar las gracias a toda la gente que ha trabajado en esto.
0: Venga, pues nada, enhorabuena y muchas gracias, Kiko.
4: Gracias, de verdad.
2: Estaba hablando Melchor Mauri, estábamos hablando de la moral que coge el equipo. Es que la cogemos hasta nosotros, casi, Melchor.
3: Sí, no, y está claro que siempre decimos, ¿no?, que el mayo de líder da alas, pero da alas no solamente al ciclista que tiene la suerte de conseguirlo, sino que también el equipo se crece y realmente funciona mucho mejor, ¿no? Cuando a veces el líder no te funciona es que la moral del equipo decae, ¿no? Y realmente vemos a veces equipos que no tienen ese potencial que les hemos visto cuando su líder ha funcionado. Por lo tanto, yo estoy convencido que la actitud que ha tenido hoy Enric va a repercutir positivamente a todo el equipo.
2: ¿Está Pogacar en el podio, Cuadrado?
0: Ahí está la felicitación, la celebración. Vemos cómo le están colocando el maillot al público de Castellón. Centenares de personas que están ahí al sol. Y es el momento de felicidad, ese momento de alegría. Dentro de poquito esperemos tener a Coloso y Romero por aquí.
2: Bueno, pues en un segundito, a ver si con un mejor sonido, a ver si es posible. Tenemos que hablar de la etapa de mañana también, que va a ser la séptima jornada. Está Pogacar recibiendo el maillot a Lunares como primer clasificado en la general de escaladores. ha recibido también el maillot verde como mejor, como corredor más en regular, ha recibido el premio a la victoria de etapa y el maillot en rojo, es que lo acapara absolutamente todo. Y no le dan el de joven, pues porque ya ha pasado la edad, pues ya está con 27 pirulos y lógicamente pues a esa edad ya no le corresponde pelear por esta clasificación. A ver, Melchor, etapa de mañana, es la séptima jornada. Valdealba, Aramón Valdelinares. Es una jornada de 150 kilómetros. Es complicadita, termina en un puerto realmente duro, este Aramón Valdelinares, que son 10 kilómetros de subida con algunas pendientes curiosas del 13%. La pendiente media es del 7%. Tiene una, dos, tres, cuatro. Iba a decir tachuelas no son. Cuatro puertos, dos de tercera y dos de segunda categoría antes de subir a Valdelinares. Jornada mañana, jornada propicia para la fuga. O para que gane Pogacar, vamos, me da igual una de las dos.
3: A ver, yo dudo que realmente el UAE controle o quiera controlar la carrera. A ver, si se les da el caso como ha pasado hoy, no te digo que no, ¿eh? Pero también, viendo también un poco pues cómo ha ido esa última subida y Enric, la reacción que ha tenido, pues quizá no tienen esa seguridad 100% de que Pogacar, pues bueno, pueda reventar la carrera en un puerto que tampoco es tan duro como el que hemos visto hoy, ¿no? Por lo tanto, yo creo que el UAE inteligentemente va a dejar que la carrera pues siga su curso, que realmente corredores que no impliquen peligrosidad en la clasificación general busquen la fuga, y que eso pues va a hacer que sí, que luego tengamos quizá esa posibilidad de ver las dos carreras, ¿no? La de la victoria de la etapa por la fuga y evidentemente esa lucha pues en la general en los corredores más fuertes de la carrera.
2: Sí, están esperando un montón de periodistas a Tadej Pogačar, pero ha tenido el detalle, el gesto de decirles que esperen un poquitín, y se ha ido de un renacuajo que estaba ahí tras las vallas para regalarle el bidón del UAE. Que a propósito, estos bidones cuestan una pasta, ¿no, Torres?
5: Y es que ese no es un bidón, es el bidón de Pogačar, que es cambia Pogačar, mucho, es claro, otra historia, claro. Ese claro. Tiene muchísimo más valor.
2: Etapa de mañana, Torres.
5: Bueno, pues yo pienso que la fuga, el UAE no va a reventarse todos los días. Otra cosa es que otro equipo diga, se nos va la fuga, no llevemos a nadie y tenemos opción nosotros de ganar. Yo creo que luego por detrás puede haber movimientos. Creo que un Enric Mas, que se ha visto bien, ¿por qué no en algún momento dado puede probar si está bien? Porque habría que probar, a ver, para sacar más tiempo. Él ahora mismo está segundo, pero hay que reconocer que si no cambia mucho la crono, está un minuto y pico, dos minutos en la crono, va a perder con Roglic.
2: Sí, que tiene que buscar lugares donde meter más.
5: Y mañana es un día que puede remontar, sacar algunos segundos. Es menos duro el puerto, pero bueno, yo si fuese Enric Mas, mañana probaría un poquito y por delante una fuga. A ver si tenemos suerte, se mete algún español y rascamos algo. Aunque cuidado, a lo mejor este año podemos rascar con Enric Mas alguna etapa.
2: A ver si es verdad, con Enric Mas o con algún otro, porque nos estamos acostumbrando demasiado a estar boquerones en las grandes vueltas. Me gusta la etapa de mañana, y cuando voy por esta carretera, cuando bajamos por esa carretera y para Valencia y demás, cuando, bueno, depende de dónde vengas, yo digo viniendo desde Bilbao, desde Zaragoza, se pasa por un pueblo que se llama Rubielos de Mora. Y sales de Rubielos de Mora y entras en Mora de Rubielos. Son dos pueblos que están seguidos. Es verdad, ¿eh?
5: Sí, sí,
2: es
5: que
2: ya está justo antes de comenzar el puerto de Valdelinares.
5: Sí, sí, pues la verdad es que es curioso. Tanto monta tanto, ¿no?
2: Sí, sí. Es curioso. Borja Cuadrado, ¿dónde está usted? Y a ver si le vamos a escuchar con cierta claridad, Borja.
6: Pues estoy a apenas dos metros de Tadej Pogačar. Así que nada, vamos a ver si
2: cuéntanos.
6: Podemos hablar con él.
2: Vale, pues ese micrófono abierto. Le queda bien a este tío, le queda bien todo. El rosa en el giro, el amarillo.
5: Está fuerte, ¿eh? Está fuerte. Es que no tiene. Ves a Enric Mas y le ves a él las patas.
2: Sí, sí, sí.
5: Es que son impresionantemente diferentes. Lo finito que vimos en la salida cuando empezaba la vuelta a Enric Mas, le vi y dije, está muy fino, ¿cuánto pesa? Si no me lo quiso decir, digo, ¿me lo quieres decir? Y no me lo
2: dijo.
5: Está muy, muy fino.
2: Bueno, Borja, tú mandas, ¿eh?
6: Mira, vamos a escuchar a Tadej Pogačar, está por aquí. Vamos a ver.
7: Un aplauso enorme. Alguien para hablar en inglés. Un segundo.
2: Joder, con lo bien que te estamos escuchando, Borja, y ahora, a ver ahora.
7: He did an amazing performance, I think, today. So, chapeau to him. And now he's
2: Nada, ni Tadej Pogačar ni nadie puede arreglar esto. Hay un montón de micrófonos inalámbricos, hay un montón de dificultades técnicas en el día de hoy, así es absolutamente imposible escuchar a Pogačar y escuchar a nadie. Pero repito, es que aparte están bastante lejanos de donde nos encontramos, de nuestra posición, y hay un montón de inalámbricos y de teléfonos en torno a la figura del maillot en rojo de la Vuelta Ciclista a España. Pues vamos a ir poquito a poco echando el cierre, recordando que en esta jornada Tadej Pogačar ha conseguido la victoria por delante de un fantástico Enric Mas. No quiero dedicarle tampoco demasiados adjetivos calificativos, y repito que me alegro y nos anima a todos a ver una vuelta que parecía que iba a estar, que no iba a tener mayor aliciente, pues lo puede tener, ¿no? Con la presencia de un español peleando por el podio. Yo creo que no le quiero dedicar más calificativos, porque luego a ver si va a pegar un petardazo y...
5: Ya lo dijo el chaval, dejadme
2: sí,
5: un poquito,
2: es verdad,
5: que luego
2: es verdad.
5: El que se lleva la hostia más gorda soy yo.
2: Es verdad.
5: Y lo dijo así, es que realmente le va... Joder, ¿qué tal? Y puede hacer tercero.
2: Ah, pero es que da gusto, segundo. Pero da gusto verle así, ya, Torres. Sí,
5: es que puede disputar a Pogačar la vuelta. No nos vengamos arriba, hay que dejarle al chaval que esté un poquito tranquilo. No, le hemos dejado sin presión este principio de vuelta y le ha ido muy bien. Ahora ha cogido moral, lo tengo claro, que la moral le vendrá arriba. Pero no le estemos dando el turre todo el día, que a lo mejor le viene bien más tranquilo, y que le tengamos, sobre todo al final. Es un hombre que no ha corrido el Tour, está descansando desde el Giro, la preparación la habrá hecho muy buena, y para mí el final de esta Vuelta a España, la etapa del Alguacil, esa etapa puede, alguno que llegue tocado, cuidado que ahí puede perder lo que nadie piensa.
2: Esa es la penúltima etapa.
5: La penúltima
2: etapa del
5: sí.
2: Puerto del Alguacil, puerto inédito, del que hablan auténticas barbaridades en deportivas, entre comillas. Bueno, pues recuerdo que Tadej Pogačar sigue siendo, y es más, aumenta su diferencia en la clasificación general, sigue siendo el capo de esta Vuelta Ciclista a España. Ahora mismo tiene una ventaja sobre Enric Mas de 3 minutos y 34 segundos, y es que el corredor balear se ha metido segundo después de la exhibición que ha dado también en el día de hoy, sobre todo en la ascensión al puerto del Bartolo, ese puerto durísimo, ese puerto con ese camino de tierra de 12 kilómetros. Enric Mas ha estado como nunca, y cuando digo como nunca es tal cual, nunca hemos visto así, nunca ha estado así Enric además, y ha sido segundo en la etapa y, como decimos, segundo en la general a 3.34. Primo Roglic se queda ahora mismo a 4.21, es decir, a 47 segundos de Enric Mas, que le ha metido placa, que estaba 11 segundos por detrás y al final está 47 por delante. Cuarto, Richard Carapaz a 4 minutos 50 del rojo. Quinto, Félix Gall a 4.55. Sexto, Sip Kus, ganador de una edición de la Vuelta Ciclista a España, 5.36. Y Only, el maillot blanco, el corredor de Ineos, hoy no ha tenido su día, ha sufrido más de lo en un principio previsto, pero bueno, es un tipo joven y seguro que podrá recuperarse. Está séptimo en esa clasificación general a 5 minutos y 37 segundos del, en principio, inalcanzable Tadej Pogačar. Y mañana más ciclismo, con esa etapa que finaliza en la estación de esquí de Aramón Valdelinares, una jornada de 150 kilómetros de recorrido, con dos puertos de tercera categoría, dos de segunda en el recorrido, y la ascensión final a este col, a este puerto de primera categoría, 10 kilómetros de subida. La verdad es que, Robert, la carretera es muy ancha en la subida, es la de una estación de esquí, y bueno, pues en un principio tampoco es un puerto llamado a hacer diferencias,
5: No, yo creo que no va a haber diferencias.
2: Lo único,
5: bueno,
2: por lo que puedan traer de
5: cuidado
2: detrás,
5: que la etapa ha sido muy dura, lo decían todos los corredores. Mañana es una etapa que tiene 3.600 o por ahí de nivel acumulado, se va a hacer dura, solo son 140 kilómetros, y bueno, habrá movimientos, va a costar que se haga la fuga, porque todo el mundo piensa que hoy no han dejado y mañana va a llegar. Entonces, bueno, ya veremos, van a llegar machacaditos todos, y yo creo que alguno puede aprovechar, y ya digo, la carretera es ancha, todo lo que queramos, pero si llevas algún compañero delante y puedes tensar a ver qué pasa con Enric Mas, yo probaría, que alguien seguro que va a estar tocado de hoy.
2: Bueno, pues con el buen sabor de boca de la actuación de Enric Mas, podemos tener a un corredor español en el podio. Vamos echando la persiana. Gracias a los comentaristas de la cadena SER, a Melchor Mauri, a Roberto Torres, a Borja Cuadrado, a los compañeros técnicos y de producción. Sigue de líder Tadej Pogačar, ha renacido Enric Mas. Mañana más ciclismo, más Vuelta Ciclista a España, y lo contaremos, como no, en la sintonía de la SER. Ahora, en unos segunditos, el carrusel con el sorteo de la Champions en la sintonía de la SER. Hasta ahora.

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4: 5 de junio, Estadio Metropolitano, la gran final de la Champions. El camino comienza hoy. Esto es Carrusel Deportivo, edición especial. Bienvenidas, bienvenidos al sorteo de los 36 equipos. 5 españoles en el bombo 1, Real Madrid, Atlético y Barça. En el bombo 2 vuelve 20 años después a la máxima competición el Betis. Y en el bombo 3 repite el Villarreal, con el objetivo claro de mejorar y mucho la actuación del año pasado, la que solo obtuvo un punto. 8 partidos para cada equipo, 4 en casa, 4 fuera, lo dicho, 36. Los 8 primeros se meten de forma directa en octavos, del 9 al 24 al playoff para poder avanzar, y del 25 al 36 otra vez será. 4 bombos, cada equipo se enfrentará a 2 rivales de cada bombo. Equipo de Carrusel Deportivo reunido, cruzando dedos para tener suerte, que yo creo que en el día 1 siempre es importante. Directora de Deporte, Laura Martínez. Hola, Laura, ¿qué tal? Muy buenas.
5: Hola, Carrusel.
4: Señor Escorial, Jorge, hola, ¿qué tal?
6: Muy buenas.
4: Burrito Alemaño, la Bruno en Barna. En el foro Grimaldi de Etiqueta y Concha, que entiendo en Mónaco, escenario del gran sorteo, Pedro Fullana. Pedro, ¿todo listo? ¿Ha arrancado ya? Muy buenas.
7: ¿Qué tal? Muy buenas. Sí, ahora mismo con la actuación previa, con los saxos, los violines y con las tres artistas en el escenario, evidentemente de Etiqueta. Yo, si me dice que hay que venir en traje,
4: hombre,
7: me pongo...
4: Sin ninguna duda.
7: Vamos, se saca del armario el traje con la corbata, la americana y con la camisa, por supuesto. Y aquí esperando, mira, una de las imágenes previas, Garrido, ha sido ver a Gil Marín con Enrique Cerezo entrando 10 minutos antes que Rafa Yuste a este recinto. No se han cruzado de momento que hayamos visto. Sí le hemos visto hablar a Miguel Ángel Gil Marín con Emilio Butragueño. Y evidentemente aquí en la previa te puedes imaginar que al margen del sorteo el nombre de Julián Álvarez ha estado prácticamente en boca de todos.
4: Bueno, pues Pedro Fullana, que lo va a retransmitir en directo. Mesa reunida, narradores Antonio Romero. Hola, Romero, ¿qué tal? Muy buenas.
8: ¿Qué tal? Isla, muy buenas.
4: Que,
8: buenas
4: Rife, que entiendo que estará ya muy cerquita de entrar al Camp Nou. Hola, Flaky, ¿sí o no?
8: Ya en el Camp Nou, ya, ¿qué tal? Muy buenas.
4: Muy bien, Miguel Martín Talavera, hola Tala, ¿qué tal?
9: ¿Qué tal, Dani? Muy
4: buenas a todos. Xavi, don Santiago Ortega, Sevilla, hola Santi, además de Tomás
10: Rosero, Tommy
4: Cano, muy buenas.
8: Aquí estoy.
4: Y Jordi Martí, hola Jordi Martí Ras, Benjamín Zarandona Esono, 20 años después. Hombre, con la Champions, hola Benja, ¿qué tal? Ya teníamos ganas.
11: Muy buenas.
4: Y el Brunito. Bueno, si todo va bien, Escorial, el sorteo va a arrancar ahí 26, y hay que recordar que no van a ser megabombos, que simplemente es una maquinita que una vez sale el equipo de turno, asigna directamente los rivales.
6: Sí, sí, lo que veremos será pues empezar por el bombo 1 a eso de las 6 y 26 de la tarde. Real Madrid, Barcelona, Atlético, City, Liverpool, Arsenal, Paris Saint-Germain, Bayern o Inter. Saldrá uno de estos equipos y automáticamente esperaremos unos segundos y conoceremos los rivales, los 4 con los que se va a enfrentar cada equipo en casa y los 4 con los que lo va a hacer a domicilio. Hay 38, un mismo procedimiento para el bombo 2. Hay 48, el bombo 3. En el 2 está el Betis, en el 3 el Villarreal, y a eso de las 18:57 será el turno del bombo 4.
4: No debería, Bruno, no debería. Debería pillarte, pero te anuncio que te vamos a preguntar los 5 favoritos ordenados a la Champions.
6: Vale.
4: El gran equipo que mejor se ha reforzado. El gran equipo que se la va a pegar.
6: Vale.
4: Equipo desconocido, sorpresa. Y luego ya lo típico de los dos más potentes por cada grupo, los dos que van a ser más débiles y demás. Y el Betis y el Villarreal, objetivos
6: clásica,
4: y tal.
6: Sí, sí. Sí,
4: poquito a poco. No debería haberla avisado, Laura, porque no, es mejor pillarle y dice E-O-A y tal y cual.
5: Perdona, se lo estás diciendo en directo para que te conteste en 5 minutos.
4: Ah, pero no estamos en publicidad.
5: No.
4: Canal de YouTube de Carrusel Deportivo, madre mía, qué explosión de colores esta.
6: Absolutamente
4: todo
6: ahí.
4: El bombo 1, el bombo 2, el bombo 3, el bombo 4. Luego la mecánica es muy rápida, insisto, que sale el equipo y se asigna apenas en un minuto. Portada de este arranque de la Liga de Campeones con el sorteo en el día 1, y también nos marchamos directamente al ciclismo porque, para la gente que no sepa, ha habido un etapón que ha acabado en Castellón con 2 kilómetros de este rato en el que Tadej Pogačar ha tenido un susto importante. Ha sido cazado por el español Enric Mas, que ha hecho una gran etapa, y en el sprint final ha ganado el de siempre. Íñigo Martínez, cuéntanos, muy buenas.
12: Muy buenas, sí, ha ganado el de siempre, el indiscutible número uno encima de una bicicleta, Tadej Pogačar. Le ha sacado de rueda en ese último sprint a un brillantísimo Enrique Mas. La verdad es que ha realizado una ascensión fantástica, le hemos visto al corredor balear con una actitud increíble y ha sido segundo en esa línea de meta, ojo, y se mete también segundo en la clasificación en general de la Vuelta, que después de esta etapa sigue encabezada, cómo no, por el corredor Tadej Pogačar, pero ya ese segundo, Enrique Roglic más, que ahora mismo sobre Roglic, que es tercero, tendría 47 segundos de ventaja. Repetimos, Garrido, lo de las exhibiciones de Tadej Pogačar ya las conocemos de sobra, pero hoy hemos visto al mejor Enric más de su carrera
4: deportiva. Roberto Torres, hola Robert, ¿qué tal? Muy buenas, director. Tenemos hola, que celebrar primero. Tadej Pogačar ha tenido ese susto en el esterrato, que ha tenido que sacar un poquito la pierna, no se ha quedado de milagro. Antes le había hecho un gesto a Enric más de tener algo de calma. Hay que celebrar el etapón de Enric, que además, teniendo en cuenta de dónde viene y de una caída importante que tuvo bajando y, bueno, que tuvo problemas para asimilar las bajadas, ha hecho una bajada muy buena, inteligente, ha sido valiente y luego en el mano a mano no ha podido, Robert, pero muy buena etapa, ¿eh?
9: Sí, sí, muy buena etapa, un Pogačar que arrancaba, hemos visto lo de todos los días, pero sin embargo, para mí muy importante, un Enric más, el que nunca había visto yo. Yo he dicho, a ver si me lo han cambiado, el cuerpo es el mismo, pero la cabeza la han cambiado, atacando y una forma de correr, que es un corredor que yo he criticado mucho por la manera de correr que tenía, y hoy la verdad es que me ha ilusionado, ya no queremos ni quedarnos con el segundo, pero bueno, hay que tener un poco de calma, pero cuidado que Enric más, yo creo que puede estar en este podium en la Vuelta a España.
4: Un 10 para Enric Mas. Coincido. Robert, sí. Un abrazo. Gracias, Marquínez. Hasta el larguero. Alexander Zeferin, el presidente de la UEFA, ahora mismo está hasta aplaudiendo luego, junto con Nasser Al-Khelaifi. Ahí vemos a Luis Campos, el arquitecto también del Paris Saint-Germain. Y Pedro Fullana va avanzando la gala previa a lo que es el sorteo en sí. Pedro.
7: Sí, de momento las primeras palabras de Alexander Zeferin, del presidente de la UEFA. Vemos en la grada a Gil Marín junto a Enrique Cerezo, junto a Carlos Bucero, que también está en este sorteo. Delante de ellos está el Real Madrid y delante de ellos el Paris Saint-Germain, con este premio que recibe ahora mismo de manos de Zeferin por uno de los reconocimientos de la pasada temporada como equipo campeón de la última edición, de las dos últimas ediciones de la UEFA Champions League.
4: Pues el presidente Nasser Al-Khelaifi del Paris Saint-Germain, que volverá a ser uno de los grandes favoritos. 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
4: 6:10 de la tarde, Pedro Fullana, le han dado un premio a Thierry Henry. ¿En calidad de qué? Pedro,
7: el premio presidente que se entrega en cada edición.
4: Premio presidente.
7: Recae para Titi Henry. Anteriormente se ha dado el premio a Marquinhos, un premio de nueva creación para esta temporada como un jugador destacado, como capitán del Paris Saint-Germain. Y el premio presidente este año para Titi Henry. Veremos si también ayuda a sacar las bolas del sorteo de este año de la Champions, porque todo apunta que el que las va a sacar o le va a dar al botón, uno de los dos, sería David Villa, consejero del Atlético de Madrid, teniendo en cuenta que la final este año, recordamos, es el 5 de junio en el Metropolitano.
4: Sí, por segunda vez, 2019 llegaron Liverpool al Tottenham. Y Bruno, yo creo que es el momento de empezar a cabrear a Romero, sobre todo a Romero, a Flaque un poco, igual a Talavera, a Siro, Santi Ortega, veremos, Tomás Roncero ya preparado,
22: Jorge Martín, van a pillar todos.
4: Benja y compañía.
23: La verdad que desde el año pasado es apasionante el sorteo.
4: En orden. En orden.
24: In that order.
4: Favoritos, en orden, del 1 al, no, mejor del 5 al 1, para que el cabreo de Romero 1, vaya vale. Más, del 5 al 1, a ver, en orden para ti. Favoritos a ganar la Champions.
22: Quinto, Real Madrid. Cuarto, Fútbol Club Barcelona. El tercero para mí es el Bayern de Múnich, segundo Arsenal y el máximo favorito el PSG.
4: Tommy, ¿qué te parece?
25: Bueno, el bueno sabe de fútbol internacional, yo sé de Champions, por eso tengo 15.
4: Oye, pues
25: bueno.
4: dime tu 5, dime tu 5.
25: No, cinco. Yo creo que el quinto sería el Arsenal, el cuarto sería el Manchester City.
4: O sea, tu objetivo es no meter al Barça entre los 5 favoritos.
25: No, ¿sabes cómo acabo? El tercero es el Bayern. Segundo es el PSG y primero el único que tiene 15. Ya está. Te he hecho 5, me he mojado, ¿eh?
22: Hemos compartido 2 en el top 3. No está mal.
25: Claro, por supuesto. Si yo seamos de esto.
4: Voy con Romero, pero Flaky, ¿tú meterías al Barça más arriba o más abajo? Ahora con el fichaje de Rodri, aún sin 9, con lo que ha fichado de Jamie Gordon y compañía.
26: Yo al Barça este año lo pongo arriba de todo. El gran favorito.
4: Número 1.
26: Champions en casa de Julián, si puede ser. Y sí. Yo veo al Barça que tiene entre ceja y ceja. Luego esto va como va. Pero creo que se ha fichado y está orientado el proyecto de este año para intentar por fin romper esa sequía en Europa.
4: Bueno, Flaque está gallo. Es la primera vez que le escucho en años, en siglos, decir que el Barça es el gran favorito. Eso, Romero, ¿cómo recoges eso? A ver, Romero.
27: Pues mira, primero en noticia, dejar la milonga esa de que lo importante es ganar la Liga. Eso ya me parece noticia.
26: Bueno, es que ha sido Flick el que lo ha dicho.
27: Sí, pero que lo importante para todos los clubes grandes de Europa, la Liga está muy bien y es el pan nuestro de cada día, pero lo importante es la Champions. Yo pongo claramente al Real Madrid el primero, el segundo el Paris Saint-Germain, quito al City de la ecuación, el tercero el Bayern de Múnich, el cuarto el Fútbol Club Barcelona y el quinto el Atlético de Madrid.
4: Bueno, pues la gente puede empezar a opinar también y decirnos lo que queráis también a través de las redes sociales de Carrusel Deportivo y también comentando en la comunidad de YouTube. Miguel Martín Talavera, ¿crees que con la plantilla que tiene el Atlético de Madrid, a expensas de lo que pase con Julián, si hay alguna opción de que acabe en el Arsenal, si definitivamente se queda o no, si firma otro delantero que no sería Nico Jackson porque va a recalar en Aston Villa a cambio de 65 millones, ¿le ves al Atlético de Madrid para optar a la Champions o cómo lo ves?
28: Bueno, es que yo creo que el condicional que te has puesto tú al principio de a ver qué pasa con Julián, yo creo que es decisivo en todos los sentidos. Si se va, cuándo se va, el dinero que deja y el delantero que pueda venir, o los dos delanteros que puedan venir por él. Por lo tanto, a priori no se puede contestar. No se puede contestar.
4: Imagínate que se queda. Pregunta. Que se queda, se reconcilia, sonríe y le empieza a ir bien.
28: No, yo eso no lo tengo. Bueno, que reconciliarse, yo creo que no se va a reconciliar nunca. Porque yo creo que yo no recuerdo en mis años de profesional un tipo tan desagradecido como Julián y su entorno. Yo creo que eso no se va a arreglar.
4: O sea, que tú lo quieres fuera, entiendo, ¿no, Tala?
28: La mejor solución posible. Fuera. Bueno, ayer hubo una reunión, lo contábamos hoy en Ser Deportivo, sí. Lo contaba Marta Casas, ayer una reunión de Hidalgo con abogados y con toda la familia Álvarez. Me dicen que en un tono tenso y a veces incluso de reproches, se tiraron más allá de la una de la mañana y es deshojar la margarita de si se van a Inglaterra. Es la única salida que tiene este chico y veremos a ver lo que sucede.
4: Pues depende para Talavera de si se queda o no Julián y de una reconciliación que no ve factible. Sidro, objetivo del Villarreal, mejorar y además mucho lo que pasó el año pasado.
3: Claro, es que mejorar lo del año pasado, Garrido, muy difícil no tiene que ser. El objetivo del Villarreal partiendo en el bombo 3 tiene que ser intentar pasar a la siguiente fase, es decir, estar en los 16avos de final, y todo lo que venga a partir de ahí será un éxito para un Villarreal que, ojo, no lo olvidemos, es séptima vez que compite en la Champions, segunda consecutiva y ha estado dos veces en semifinales. Yo creo que estar en la Champions ya es un éxito para el submarino. Si pasa ronda, será todo bienvenido.
4: Santi Ortega, ha llovido ya mucho, de aquel sí. Betis con Serra Ferrer, con Doblas, con Mello, con Juanito, con Rivas, con Asunsao, con Joaquín, con Oliveira. Benjamín, que ese verano marchó, pero que también consiguió la clasificación. ¿Cuál es el objetivo? Entiendo que será top 24, ¿no?
5: Pues sí, meterse en las rondas siguientes, disfrutar, ser un equipo europeo, aunque sea la máxima competición, con un poquito más de lo que ha hecho este último año en la Europa League. En fin, que sea una competición que disfrute el club, disfrute sus aficionados, que me consta que están como locos delante del ordenador a ver dónde clican para ir de viaje.
4: Vamos ya con comentaristas, pero hay que recordar, Escorial, también cuándo arranca, más allá del sorteo, la primera jornada de la presente edición de la Liga de Campeones.
6: La primera jornada de esta fase Liga es la única semana que se disputa tres días, martes, miércoles, jueves, que será del 8 al 10 de septiembre. La segunda, 13, 14 de octubre, así sucesivamente, hasta llegar a las dos últimas jornadas, la séptima, 19, 20 de enero, y la última, esa jornada unificada que tanto nos gusta, el miércoles 27 de enero. Eliminatorias de playoff, 16, 17, 23, 24 de febrero. Octavos de final, 9, 10, 16, 17 de marzo. Cuartos, 6, 7, 13, 14 de abril. Semifinales, 27, 28 de abril la ida, 4, 5 de mayo la vuelta. Y la final, como decía antes Pedro Fullana, sábado 5 de junio en el Estadio Metropolitano, 6 de la tarde. Recordamos que también desde el año pasado la final de la Champions dejó de disputarse a las 9 de la noche para hacerlo a las 6 de la tarde.
4: Estoy mirando el running order y creo que va algo más largo, sí, de lo previsto en la entrevista con Thierry Henry, por lo menos en un par de minutos, porque ponía que abandonaban ahí cuarto, así que ahí sigue. No sé en calidad de qué Thierry Henry recibe ese premio, presidente. Lo que sí puedes contar, Pedro Fullana, qué relevante es que hay una crisis abierta, una guerra mundial por el poder entre UEFA y FIFA. Y no sé si los poderes fácticos de la UEFA han intentado en la previa al sorteo del Foro Grimaldi cerrar filas en torno a la figura de Zeferin, sacándose de la manga algún candidato para FIFA o no.
7: De momento, la reunión con todas las federaciones nacionales ha tenido lugar justo antes de este Forum Grimaldi, de este sorteo. Todos mantienen la unidad frente a la FIFA. Lo que han hecho es reconsiderar la decisión de que las selecciones nacionales no fueran, por ejemplo, al Mundial Sub-20, que tiene lugar el mes de septiembre. Han suspendido esta decisión de no ir, van a ir todas, así que todas las selecciones van a estar ahí en las competiciones Sub-20, Sub-17 que hay por delante, porque la FIFA ha dado garantías. Y lo que van a hacer ahora es reunirse en septiembre en Grecia para seguir trabajando en el candidato alternativo que quieren presentar las federaciones europeas para que sea el que gestione FIFA a partir de que desaparezca la figura de Infantino. Por tanto, se van a reunir otra vez en Grecia, hay buena sintonía, hay unanimidad y ahora lo que buscan es el candidato idóneo para que represente el fútbol mundial, como entienden las federaciones europeas, lo tiene que hacer.
4: Una guerra que es ya no es soterrada ni mucho menos. Recordamos, Escorial, bombo 1, bombo 2, bombo 3 y bombo 4. Si todo bien, el sorteo va a arrancar en 8 minutos.
6: En el bombo 1, Real Madrid, Barcelona, Atlético de Madrid, Manchester City, Liverpool, Arsenal, Paris Saint-Germain, Bayern e Inter. En el bombo 2, el Real Betis, Manchester United, Aston Villa, Borussia Dortmund, Oporto, Sporting de Portugal, Roma, PSV Eindhoven y Brujas. Bombo 3 para Villarreal, Nápoles, Leipzig, Lille, Feyenoord, Galatasaray, Shakhtar, Bodo Glimt y Fenerbahce. Y en el bombo 4, el cómodo es Fábregas, Lens, Stuttgart, Slavia de Praga, Las Lins, El Saba de Azerbaiyán, AEK de Atenas, Viking y Slovan de Bratislava. Estos son los cuatro bombos que componen el sorteo de la fase Liga.
4: Y atención, Pedro Fullana, porque aparece el gran David Villa.
7: Sí, aparece David Villa, leyenda del Atlético de Madrid, aquella liga que consiguió la primera en la época de Diego Pablo Simeone, 47 participaciones en el formato de la Liga de Campeones. Aparece ya en este escenario junto a Titi Henry, por tanto Villa va a sacar las bolas o le va a dar al botón definitivo del sistema, del software de la UEFA para decir los rivales de cada uno de los del grupo del bombo 1, y también entendemos que Titi Henry, que de momento sigue en el estrado.
4: Pues vamos a ver, primera pregunta que le efectúa Pedro Pinto, hombre importante de la UEFA, comité y sorteos, y va a responder David Villa, mito de nuestro fútbol, campeón del mundo.
8: Many of players playing the last in the year before in the national team, world champions. We were the world champions in that time, plus Messi in that time. So we have a great team. We beat many good teams during the season.
6: Está recordando aquel año 2010 en el cual con la selección española ganaron al mundial, pero no ganaron balón de oro porque estaba Messi.
3: Le ganamos a muchos equipos durante la temporada en diferentes competiciones y después llegamos a la final. Así que ganamos en Wembley contra un equipo espectacular como el Manchester United. Éramos una generación de jugadores espectacular, buena gente y lo hicimos muy bien. Bueno, pues fue increíble ver a
9: en calidad de embajador del Atlético de Madrid, pero lo han preguntado también por el Barça. Metían imágenes ahí de Pedro.
3: Me encanta ver ese gol repetido.
9: De Messi, del propio Villa, en aquel partido inolvidable, aquel 3-1 en Londres. Sigue
3: Messi,
9: David Villa.
3: De rodillas, por todo lo que significaba. ¿Dónde lo pondrías en un ranking de los cientos de goles que has marcado? Podría ser el primero, sí. Es la final de la Champions. Fui afortunado de tener esos compañeros que me permitieron marcar muchos goles, pero claro, en una final de Champions, en Wembley contra Manchester United, ese gol además le ayuda al equipo a ganar la Champions, pues puede ser el primero, ¿por qué no? Uno de los mejores que he marcado en mi carrera. Icónico sería la palabra.
9: Ruidos guturales de Jordi Martín, seguía así con Jordi. Hombre, no deja de ser raro que siendo el embajador del Atlético de Madrid le pregunten solo por el Barça, pero bueno, en cualquier caso.
27: Menudo tangazo ese año con el Balón de Oro.
3: Totalmente.
26: Oye, ¿y os acordáis cómo el Barça facilitó la salida de Villa para acudir a ir al club a donde quería ir, que era el Atlético de Madrid?
9: La línea, no lo quiso.
28: No lo quiso. Muy lo echó como un perro, como a Luis Suárez.
26: Sí.
28: Algo parecido.
9: A mí los perros me cambian.
26: Contaba David Villa de cómo le facilitó al Barça.
9: Enfocan a Bucera, Miguel Ángel Gilmarín.
3: Yo creo que los aficionados del Atlético de Madrid,
9: ahora sí le preguntan,
3: y también para los que trabajamos en el club, pues creemos que este es el año, ¿no? Es el año en nuestro estadio para llegar a la final y, ¿por qué no?, ganarla por primera vez. Estamos muy contentos de albergar esa final y orgullosos también. Y puede ser el año del Atleti. ¿Se lo has dicho a Diego ya? Sí, lo hemos hablado unas cuantas veces. Sin presión, ¿eh? Sin presión. Bueno, cualquier cosa puede pasar. Y vamos a ver el camino del Atleti, porque estamos ya listos para ese sorteo.
9: Vaya dos atacantes. Y está anunciando lo que decía también Pedro Fullana, que evidentemente van a ser, digamos, las manos inocentes de un sorteo que, si todo va bien, arrancaría en 3 minutos y medio. Benja, cuéntame algo de aquel Betis que metiste en Liga de Campeones. Qué orgullo volver otra vez, ¿no? A ver con ahora con Pellegrini. ¿Qué esperas de la temporada Champions del Betis, Benja?
10: Bueno, lo que sí esperamos es lo que estábamos diciendo Santi, ¿no? Que es una ilusión, que somos el equipo más humilde de la Liga de Campeones y evidentemente intentar hacer un papel lo más digno posible. No podemos competir con esos equipazos que hay a nivel europeo y, bueno, lo más importante es que el Betis y el club han vuelto después de tantísimos años de esa clasificación a la Champions, pero es cierto que ahora hay que demostrar un poco también, bueno, pues tener un papel sobre todo digno e importante.
9: Jordi, ¿era el fichaje de Rodri justo lo que necesitaba el Barça para abordar la Champions?
11: Para recortar la distancia, justo, mira, me lo quitas de la punta de la lengua. Estoy con Bruno, el PSG está en el primer escalón y el Barça está en el segundo escalón, pero en ese segundo escalón ha recortado la distancia para saltar la Champions por el impacto Rodri. El impacto Rodri tiene distintos afluentes, el poderío físico, su ascendencia y luego también una cosa muy importante, el liderazgo. Por lo tanto, con Rodri el asalto a la Champions se recorta.
9: Pues el secretario general Giorgio Marchetti, que está ya tomando la palabra, se entiende también para Pedro explicar el procedimiento propio al sorteo en sí, ¿no? Creo que ya va encaminado todo a que arranque, no sé si hay 26 en punto, pero igual hay 27. Minuto y medio.
7: Sí, a lo mejor quizás estamos un minuto por encima de lo previsto, pero ya está explicando los condicionantes del sorteo. A su derecha está Titi Henry, que va a ser el encargado de sacar la bola con el nombre de cada uno de los clubes del bombo 1 primero. A la izquierda está David Villa, que es el encargado de darle al botón y el software decidirá cuáles son los 7 rivales, o los 8 rivales en total, 2 de cada bombo, que va a tener cada uno de los equipos españoles. Así que en cuestión de pocos minutos ya va a arrancar este sorteo aquí en este Foro Grimaldi.
9: Procedimiento sencillo, es una maquineta, un botón, un software. El único partido que no se puede dar es el Liverpool-Real Madrid, en lo que a los españoles respecta, porque se ha dado en Anfield en 2 oportunidades consecutivas y el reglamento UEFA no permite que se dé una tercera vez. Sí podría ser que el equipo de Iraola, que debuta en la Champions, visitará el Santiago Bernabéu. Así que va a ser en cuestión de minuto y medio. Lo suficiente para que a Bruno le hagamos el resto de preguntas rápidamente. Gran equipo, Bruno, que mejor se ha reforzado para ti.
22: Pues te voy a decir el Paris Saint-Germain, que necesitaba revitalizar el ataque, que ha firmado a Ferran, que ha firmado a Götze, que ha firmado a Kliouche. Me parece que para reavivar ese hambre, el PSG ha firmado con Luis Campos realmente muy bien.
9: ¿Equipo grande que crees que se la puede pegar?
22: Si me compras al Aston Villa como grande, me parece que su verano es muy raro, que se ha ido gente muy importante, te diría incluso estructural.
6: No, no, yo no Gonza. Te lo compro.
27: No, no te compras al Aston Villa como grande.
22: No, no, no, no me lo compras al Aston Villa.
9: Arrímate un poco más, Bruno, arrímate un poco más. Venga, arrímate un poco más.
22: Pues voy a decir
26: uno,
22: Manchester, City. Manchester City.
9: Manchester City. Sí. El City, a pesar de que ha fichado a Anderson por 130 y tanto, a Buhari por 100.
22: Creo que se va a meter en el top 24, ¿eh? En el top 24 creo que va a estar, pero no me parece que vaya a llegar a semis ni nada parecido.
9: Romero, a no estar Pep, ¿cómo se tiran ya? Qué fácil es, ¿eh? Romero.
27: Bueno, yo le he quitado de la ecuación. Creo que soy el primero que le he quitado la ecuación.
22: Es que
27: no sé
22: te
27: si
22: he copiado, te he copiado. Sí, sí. Sí, te quería copiar, la verdad.
27: Equipo pero le metiste al principio y luego le sacaste, ¿no?
22: No, no.
9: No, no, no, no, no, no, no.
22: Si me has escuchado, en el top 5 he metido Madrid, Barça, Bayern, Arsenal y Paris Saint-Germain.
27: Vale. Ah, era Arsenal. Vale,
9: equipo
27: vale,
9: sorpresa, sí. Un equipo no tan mediático que crees que lo puede hacer bien.
28: ¿Y a dónde pones el Atleti, Bruno?
22: Es sexto, justo por detrás del Real Madrid. Me parece que tiene muchas opciones, pero lo pongo justo por detrás.
27: Bueno, Talavera, a ti te han preguntado por el Atleti y no has dicho nada. Dilo.
28: No, no, a mí no me han preguntado. Lo de los cinco
9: te preguntaba, ¿cómo le pones en cuanto a la lista de favoritos, cómo le pones al Atlético de Madrid? Tal, a ver.
28: Dentro de los ocho primeros.
9: Dentro de los ocho primeros, vale. Los dos más potentes de cada grupo, voy a empezar por el Bombo 2. United, Villa, Dortmund, Porto, Sporting de Portugal, Roma, Eindhoven, Brujas. Hay que recordar que cada equipo se enfrentará a dos de cada bombo. ¿Cuáles son, Bruno?
22: Del 2 te diría seguro el Manchester United y entre Roma y Dortmund. Seguramente el Dortmund.
9: Vale, del Bombo 3.
22: Del Bombo 3 claramente el Nápoles y en el segundo escaloncito igual el Leipzig, sí.
9: Coincido, a pesar de que están sin Diomandé, el equipo de Michel y se ha fichado a Nkunku, a Nailan, el portero veterano del Sevilla. Y del Bombo 4.
22: Pues creo que suben mucho el nivel si te toca un Como o un Lens. Me parece que hay mucha distancia en que te toque una Cenicienta, un equipo realmente flojo del Bombo 4, o que te toque el Como de Cesc Fàbregas o el Lens, que es el actual supercampeón de Francia.
9: Equipo de Tom Moller, pues todo preparado, transmite Carrusel Deportivo, canal de YouTube para ver los resultados. Están explicando ya el procedimiento último, que es cómo la máquina va asignando los 8 equipos. Va a ir muy rápido, los va a ir contando Pedro Fullana, apuntaremos rápido y lo iremos recordando para que la gente nos despiste, porque es verdad que en el momento del directo va a ser muy complicado cazar absolutamente todos los equipos con todos los rivales.
6: No quiere decir que los primeros equipos que salgan es con los equipos con los que se comienza la competición.
9: Sí, porque
6: esto es
9: simplemente,
6: luego hay un orden de calendario y conoceremos eso más adelante. A lo mejor
9: lo único que vamos a conocer es en casa y fuera.
6: En casa y fuera, pero no sabremos. No quiere decir que el primer equipo que salga es el de la jornada 1, para que la gente.
28: Para mí, como se ve el año pasado, creo que es más decisivo, ya más tanto más que el rival. ¿Sí? El orden de los partidos.
25: El orden,
28: si te tocan tres toros al principio y luego te condicionan, cuidado.
9: Bueno, lo que está claro es que la cartuja se va a llenar, Santi. Porque el Betis.
25: No, la cartuja se llena seguro, seguro.
9: Se va a llenar seguro. Los 70.000, 60 y pico mil, 70 va a haber.
25: Los 60.000 socios más los que vendan después las entradas. Se pone a reventar.
9: Eso seguro. Pues tres equipos españoles en el Bombo 1: Real Madrid, Atlético Madrid, el Barça, el Betis por coeficiente europeo, que lo viene haciendo bien cuando clasifica. 20 años más tarde vuelve a máxima competición. Está en el Bombo 2 y el Villarreal está en el Bombo 3. Así que ya es cuestión de segundos. Follana.
7: Sí, terminan de contar ahora mismo con todo el grafismo los condicionantes. Son los básicos de cada sorteo. Dos rivales de cada bombo, 8 partidos, 4 en casa, 4 fuera. No se pueden enfrentar equipos del mismo país. Un máximo de 2 equipos te pueden tocar de un mismo país. Y lo que decías, que no puede haber un Liverpool-Real Madrid, porque se dio en 2024 y en 2025 en Anfield. Y por tanto, la normativa, la condición es que no puede haber 3 años consecutivos de un mismo partido en un mismo estadio, cuando ahora aparecen ya las imágenes de los equipos del Bombo 1, empezando por el Paris Saint-Germain, el actual campeón de la Champions, seguido del Bayern de Múnich con los goles de Harry Kane. Ahora ya turno para el primer equipo español de este Bombo 1, el Real Madrid con los goles de Kylian Mbappé, y 1-1 los protagonistas, los 9 equipos de este Bombo 1, que van a ser los primeros que van a conocer los rivales de esta edición de la Champions.
9: Recordamos que son el Real Madrid, el Barça, el Atlético Madrid, el Manchester City en la era Maresca, el Liverpool con el debut de Iraola, el Arsenal muy reforzado con Guimaraes, Gonçalves, veremos qué pasa con Julián. Paris Saint-Germain, con lo que citaba Bruno de Ferran Torres, Mika Götze y Kliouche, han optado por gente joven muy, muy válida. El Bayern con la continuidad, con un 11 más o menos similar con Nathaniel Brown, un lateral izquierdo que han firmado por 55 millones y el Inter de Milán con Kibu, que tampoco es que haya firmado Bruno una barbaridad. Hablo del Bayern y del Inter. Han apostado por una columna vertebral más o menos similar, ¿no? De los equipos que menos han cambiado.
22: En el caso del Bayern, básicamente Nathaniel Brown, el internacional alemán, que puede jugar de lateral. El otro día le puso de media punta, pero no ha firmado demasiado. Básicamente lo más importante es que Kane y Olise se quedan. Y en el caso del Inter de Milán, se han ido más jugadores importantes como Sommer, que llegadas han tenido.
9: Se hace el silencio. Atención, Foro Grimaldi. Carrusel Deportivo. Laura, preparada para apuntar. Ahí está. Va a comenzar el sorteo. Seguro que sí. Manos inocentes.
7: ¿Qué parece del Atlético de Madrid? De Lookman. No han elegido uno de Julián, han elegido uno de Lookman de la pasada temporada, ya desde su aparición en el mercado del
25: Barça. Fermín,
9: el Barça Fermín, eso es, el 7. Ahí está.
12: Pedro, thank you very much.
7: Por cierto, que en este primer grupo hay que decir que con respecto al año pasado repiten 7. Solo 2 entran este año, Arsenal y Atlético de Madrid. El año pasado fueron Chelsea y Dortmund. ¿Cuándo? Ahora sí ya.
9: ¡Vámonos!
7: Remueve las bolas Titi Henry y va a empezar el sorteo.
9: Venga. Bombo 1.
7: Se lo toma con cautela a Henry. A ver. Se lo toma con su tiempo. Y de momento veo Real y efectivamente Real Madrid.
9: Atención,
7: la primera bola,
9: Madrid,
7: por tanto.
9: Vámonos.
7: El Real Madrid, el primero que va a conocer sus rivales.
9: Lo de Tommy.
25: Los primeros.
7: Ahora será turno para David Villa, que tendrá que darle al botón mágico del software para decidir los rivales del Real Madrid.
25: A ver, David,
9: por hacerlos ya. Mientras se emiten
7: ahora
9: los goles de Bellingham,
7: explicando Marchetti el sistema, y ahí está. Aprieta ya el botón. Mira, Inter de Milán en casa, Arsenal fuera, PSV en casa, Roma fuera, Leipzig en casa, Shakhtar Donetsk fuera, el LASK de Austria en casa, y viajará también a Atenas para otro partido. Por tanto, los 8 rivales del Real Madrid, sobre todo destacan Inter, Arsenal, jugará contra la Roma también fuera, por tanto, difícil equipo junto al Leipzig, y lo dicho, Shakhtar Donetsk a domicilio, por tanto jugará en Londres. Recordamos que es el único equipo, el Shakhtar Donetsk, que juega a domicilio y lo va a hacer en el campo de Stamford Bridge.
9: Pues vamos a repasarlos enseguida, pero Escorial, ya tenemos los rivales de el Real Madrid.
6: Va a jugar en casa frente a Inter, PSV Eindhoven, Leipzig y LASK. Y va a jugar a domicilio ante el Arsenal, Roma, Shakhtar y AEK de Atenas.
9: A mí, a bote pronto, Tommy, no me suena mal, ¿eh? Me bueno, suena bien, teniendo en cuenta que le tienen que tocar dos gordos.
25: Arsenal, sí, parece un grupo asequible, además el Inter en casa, con lo cual mejor. Y mira, yo llevo años detrás del PSV, yo es que le tengo atravesado. Entonces, mira, como es en casa, yo espero si da el beta 5-6, porque yo no perdono lo del 87-88, no lo perdono. Me amargaron mi juventud y yo espero que el Madrid le ponga sus.
9: Venga, vamos al Manchester City. Hay que recordar que el City puede ser rival de algún equipo español ahora mismo. Es decir, dos del grupo A, del bombo 1, van a ir contra el City, que es el equipo de Maresca, el que sale ahora mismo, Fullana. Atención.
7: Sí, y ahora David Villa ya le va a dar al botón. Y ahí aparecen. Primero va a jugar contra el Paris Saint-Germain en casa, contra el Barcelona fuera, es decir, en el Camp Nou, el Sporting de Lisboa en casa, Oporto fuera, Nápoles en casa, Leipzig fuera, va a jugar en casa con el AEK de Atenas y por último va a jugar el Lens. Por tanto, grupo complicado a priori para el Manchester City.
9: Pues atención, porque el City va a tener que visitar el Camp Nou. ¿Te apetece, Flaky? Ya sin Guardiola, en una era diferente. Es el rival que le ha tocado al Barça.
22: Grupo de la muerte, ¿eh?
9: Jordi, ahí está, ¿qué te parece?
11: Bueno, pues la visita al City, sea como sea, siempre será un partido complicado. Pero bueno, visto cómo ha ido perdiendo capacidad y potencia, es una buena noticia.
9: Es el grupo, los rivales del City, el primer español que aparece, que es el Barça, que va a ser rival del City en el Camp Nou. Más bolas del bombo 1, carrusel deportivo.
7: Pues la tercera es Inter de Milán. Aparece el Inter de Milán, que es la tercera bola que abre Titi Henry. Y ahora ya sabemos que el Inter de Milán va a jugar contra el Real Madrid, porque ha salido en el cruce del Real Madrid.
9: El Bernabéu.
7: Y ahora Villa va a decidir los otros 7 rivales de los conjuntos, del conjunto italiano. Ahí está David Villa, se explica el proceso, le da el botón y va a jugar en casa contra el Liverpool, lo dicho, fuera contra el Real Madrid, en casa contra el Brujas, en casa del Borussia Dortmund. Va a recibir al Shakhtar, va a ir a Holanda para jugar frente al Feyenoord, en casa recibirá al Stuttgart y también viajará a Bratislava para jugar con el Slovan.
9: Por tanto, Betis y Villarreal, que de momento van, no van apareciendo en el sorteo, podría haberse dado la posibilidad perfectamente, de hecho acabarán apareciendo evidentemente ahora, pero ese enfrentamiento, recalcamos, Escorial, el que más nos interesa obviamente es Inter-Real Madrid, que es un clasicazo de Europa.
6: Sí, el Inter tiene ese partido en el Santiago Bernabéu, va a recibir al Liverpool, Brujas, Shakhtar, Stuttgart y va a viajar a jugar ante el Real Madrid, Borussia Dortmund, Feyenoord y Slovan Bratislava, y por cierto el reencuentro de Rodri contra sus excompañeros en ese Barcelona-Manchester City.
9: Buen detalle, un buen primer enfrentamiento, momento de Thierry Henry, Fullana, más bolas.
7: Sí, va con el cuarto equipo y aparece Fútbol Club Barcelona.
9: Atención Flaque, atención Jordi, cuarto segundo, vámonos. Ya se conoce un primer partido.
7: Una ligera sonrisa de Titi Henry cuando de fondo aparece en la pantalla uno de los goles de Rafinha de la pasada temporada. Y ahora será el turno de Villa para decidir los rivales. Ya sabemos que va a jugar contra el Manchester City en casa. Y a partir de ahí va a viajar a París para jugar ante el Paris Saint-Germain. Va a recibir al Aston Villa. Va a jugar en Lisboa contra el Sporting. Recibirá al Feyenoord. Va a viajar a Turquía para jugar contra el Galatasaray. Va a recibir al Como de Cesc Fàbregas. Y terminará en Azerbaiyán para jugar contra el Shabab Bakú.
9: Bueno, pues un viaje largo, insistimos en que este no es el orden cronológico de los partidos en sí, pues obviamente, Flaky, dos gordos iban a caer, y sí. Ha sido ese partido en París, el gran coco sí. De la primera fase del Barça.
26: Sí, compromete un poco la presencia también de Aston Villa, aunque recibirlo en casa en principio lo hace sí. Más asequible, no es un el cómo, como les decía Bruno, también te compromete porque te toca uno de los gordos,
9: Fàbregas, entre comillas, morbo,
26: del,
9: ¿no? eso es.
26: Del Bombo 4, pero es el ver a Fàbregas en el Camp Nou y luego ese viaje largo a Azerbaiyán, que veremos en qué fecha cae, pero bueno, sabías que del primer grupo te iba a tocar dos cocos, juegas contra el actual campeón de Europa, ya jugaste la temporada pasada, bueno, buena piedra de toque.
7: Aparece el Atlético de Madrid.
9: Bola del Atlético de Madrid.
7: Aparece el Atlético de Madrid, que es el último de los españoles. De momento no tiene ninguno, porque no ha aparecido ninguno de los cruces previos de los sorteados hasta este momento. Y así que ahora llegará el turno de David Villa para ver quiénes son los ocho rivales del conjunto rojiblanco, que sueña con poder jugar esa final en el Metropolitano. Mira, va a jugar con el Bayern de Múnich en casa, volverá a ir a Liverpool, va a recibir al Manchester United, irá a Eindhoven para jugar contra el PSV, recibirá al Fenerbahce, irá a Turquía para jugar contra el Bodø/Glimt, recibirá al Viking, por tanto con los dos noruegos, y también va a tener que viajar a Alemania para jugar frente al Stuttgart.
9: Pues con mucho respeto digo que me parece así a bote pronto, Bruno, los rivales más complicados de lo que ha salido hasta ahora, ¿eh?
7: Sí,
9: Bayern, Liverpool, United, que es un coco, PSV, que nunca es sencillo, los alemanes del Stuttgart, bueno.
22: Sí, sí, y en el Bombo 3, por ejemplo, Fenerbahce se ha reforzado muchísimo, tiene una delantera temible y el Bode ya hemos visto que compite realmente muy bien. En el Bombo 2 no ha tenido suerte con esa situación que le haya tocado el Manchester United, y obviamente, como te decía, el Bayern es un equipo buenísimo. Bueno, Stuttgart, de los que sí, había sí. En el Bombo 4, también de
9: y el
22: Bodo Glim, más potentes.
9: Y el Bodø/Glimt, que si no baja rendimiento respecto a lo que hemos visto,
28: allí
9: es un ogro. Sí, o sea, sí. Jugando en su casa es un auténtico ogro. Así que Tala, yo no diría que ha tenido la mejor de las fortunas el Atlético de Madrid, la verdad.
28: No ha tenido suerte. Suele ser habitual que no tenga demasiada suerte en los sorteos, una más, pero bueno, yo creo que la Atlético de Madrid tiene que demostrar porque el año pasado llegó a las semifinales de la Liga de Campeones.
9: Evidente, vamos a ver ese enfrentamiento que puede ser llave clave ante el United, que es verdad que es un equipo que se ha reforzado sobre todo en el centro del campo, pero que no acaba de arrancar, que viene de dársela también en Premier con Michael Carrick. Así que ese partido puede ser un poco relevante, ¿no, Bruno? En ver dónde se sitúa el Atlético de Madrid y qué medida puede dar en ese, ¿no? Jugando contra el United.
22: Sí, sí, sí, el United, evidentemente, hemos dicho que del Bombo 2 era de los complicados. Yo veo al Atlético de Madrid en ese partido dentro de todo favorito, ¿eh? Me parece que es un proyecto mucho más asentado el del Atlético. Ya empezó mal en la primera jornada de Premier el United y creo que el Atlético tiene para competirle perfectamente.
9: Los rivales del campeón, Fullana, del Paris Saint-Germain, ahí están.
7: Sí, ya sabíamos, el Barcelona en casa, el Manchester City fuera, con la Roma en casa, Aston Villa fuera, Galatasaray en casa, el Villarreal fuera, Slovan de Bratislava en casa y también va a jugar en Italia frente al Como.
9: Pues atención porque es un primer rival para el Villarreal, Xavi Isidro, nada mal, tendréis que afrontar el partido ante el París en casa.
12: Sí, vigente campeón de la Champions, un rival contra el que no ha jugado nunca el Villarreal, hombre, más alicientes estás en la Champions, mejor que jugar contra el actual campeón, ¿no?
9: ¿Qué te ha parecido, Bruno? los rivales.
22: Pues complicado, evidentemente. Sí, lo del Paris Saint-Germain es el rival más difícil, y a partir de ahí, en el resto de partidos, yo creo que lo puede pelear bien el PSG, pero realmente me parece que no ha tenido la mejor de las suertes tampoco el equipo de Luis Enrique.
9: Para mí el más perjudicado de momento es el Atlético Madrid. Insisto que luego habrá que ver cómo se desarrolla el resto, pero la sensación, vamos a ver qué le toca también al Villarreal.
22: El del City es muy chungo también, ¿eh? El del Manchester, ya fuera de los españoles, el del Manchester City es muy complicado también.
9: Tampoco está mal, enseguida lo vamos a recuperar todo con Escorial, porque ahora va todo muy rápido, estamos conociendo. Atención, porque al Villarreal también le toca el Liverpool. Atención,
7: también
9: Fullana.
7: Le toca el Liverpool, va a jugar, ya lo sabemos, en casa contra el Atlético Anfield. Madrid, va a viajar a Milán contra el Inter, recibirá al Oporto, va a viajar a Brujas, recibe al Villarreal, va a viajar a Turquía para jugar frente al Fenerbahce, va a recibir al Lens y también estará en Austria frente al LASK.
9: Bueno, pues el Villarreal ya tiene asignado los dos primeros del bombo más tocho, que evidentemente va a ser el viaje del Liverpool. O sea, hay que jugar en Anfield, hay que recibir al Paris Saint-Germain.
6: A vengarse de las últimas semifinales de Champions,
9: pues sí,
6: con Villarreal.
9: Sí,
12: hay
9: sí,
12: que
9: sí.
12: Recordar que el Liverpool no se nos da bien, ¿eh? No se eliminó, hombre, como decías, en semifinales del 22 y en semifinales de la Europa League del 16.
9: Y Iraola, que interesó al Villarreal también, ¿no? Como entrenador.
5: Sí,
9: señor.
5: Le va a tocar el Arsenal y
6: con Íñigo Pérez ahí va a haber.
9: Y el Arsenal, ahí conocemos y cerramos el bombo 1.
7: Toca en casa el Real Madrid, irá a Múnich para jugar frente al Bayern, va a

0: conocen ya, el Betis y el Villarreal.
1: Sí, el Real Madrid va a jugar en casa ante Inter, PSV Eindhoven, Leipzig y LASK. Fuera ante Arsenal, Roma, Shakhtar y AEK de Atenas. El Barça se va a enfrentar en el Camp Nou al Manchester City, Aston Villa, Feyenoord y Como, y lo hará a domicilio ante Paris Saint-Germain, Sporting de Portugal, Galatasaray y el Saba. El Atlético de Madrid en casa ante el Bayern, Manchester United, Fenerbahce y Viking, a domicilio ante Liverpool, PSV Eindhoven, Bodo Glimt y Stuttgart. Y el Real Betis va a jugar del Bombo 1 en casa ante el Arsenal y a domicilio ante el Bayern, mientras que el Villarreal lo hará en casa ante el Paris Saint-Germain y viajará a Anfield para medirse al Liverpool.
0: Por última vez en el Bombo 1, David Villa aprieta el botón del software para conocer los rivales del Bayern. Foyana.
2: Sí, los últimos rivales de un grupo 1 al Bayern de Múnich. Va a jugar en casa frente al Arsenal, el Betis, el Bodo Glimt y el Slavia de Praga. Va a viajar a Madrid para jugar frente al Atlético de Madrid, a Manchester contra el United. Estará también en el campo del Lille y del Viking de Noruega.
0: Primera valoración, Laura, de lo que... No sé si coincides conmigo, yo creo que el Atlético de Madrid es lo más complicado, ¿no?
3: De momento sí, ¿no? Tener ahí el Bayern, el Liverpool y el Manchester United, que encima son los tres primeros que se han pronunciado.
0: Es verdad que el United es el metropolitano.
3: Sí, pero bueno, vamos a ver luego cómo quedan, como decía Tala, ¿no? Que es importante saber contra quién juegas primero, si tienes luego una jornada que es más fácil.
0: Sí, porque si enlazan los tres y luego, por ejemplo, enlazan los tres gordos y luego el viaje a Bodo Glimt.
3: Claro, y en qué momento de temporada, ¿no? Porque ahora hay uno el 7, 8, 9 de septiembre, es la primera jornada, pero si no me equivoco, la segunda ya es a finales de septiembre, ¿verdad?
0: Sí. No es lo mismo coger a Bodo Glimt, por ejemplo, ahora en septiembre.
1: Mejor en septiembre, ¿no?
0: Yo creo que es mejor empezar ahí que no pirarte. Diciembre,
4: no hace mucho frío, ¿no? Cuanto antes mejor, ¿no?
0: Por eso digo.
3: Al frío, claro.
1: En noviembre, diciembre dicen que el salmón está mejor.
0: Más barato. Más gordito, ¿qué?
1: Sí, claro.
3: Pues a la verdad le encanta el salmón, ¿verdad?
0: Jordi, ¿contento o qué?
4: Sí, sí.
5: Hombre, sí, porque es verdad, siempre son dos cocos los que te caen, el City en casa y el gordo va a ser la visita a París. Contento, satisfecho, sí.
0: Yo creo que hablando del Barça al City, más allá de que acabe firmando a Enzo Fernández, Bruno, creo que no es lo mismo, evidentemente, Maresca que Pep. Creo que el centro del campo sin Rodri, con Bernardo Silva, no es lo mismo que Anderson y Boadi. Primero porque uno está por hacer y el otro porque no es un jugador filtrador. Creo que me parece que el City, al margen de en el banquillo, ha perdido algo de talento, bastante talento, diría Bruno, ¿eh?
6: Sí, bueno, es que del proyecto anterior en un par de años se le ha ido más de la mitad del corazón de ese proyecto, con Guardiola, con Rodri, con Gundogan, con De Bruyne, con Bernardo Silva. Se ha ido gente muy muy importante y bueno, tú puedes poner buenos recambios, te puede gustar Cherki, se puede quedar Haaland, pero reavivar, hacer un proyecto nuevo no se hace en dos semanas. Y yo creo que bueno, en ese partido a priori me parece el Barça el ligero favorito para ganarle al Manchester City.
0: Bueno, pues vamos a recuperar ya lo que le ha tocado al Real Madrid, Barça, Atlético Madrid, que también podéis ver en las redes sociales de Carrusel Deportivo y también en el canal de YouTube, que es una información muy chula, muy buena, muy rápida. Entréis en el canal de YouTube y tenéis en un pantallazo, pues evidentemente todos los rivales que han tocado ya 100% para el Barça, Real Madrid y Atlético Madrid, y en un porcentaje todavía pequeño para el Betis y para el Villarreal. Es el momento, recordamos, Escorial, Bombo 2, donde está el Real Betis 20 años más tarde.
1: Está el Real Betis, está el Manchester United, está el Aston Villa de Unai Emery, está el Borussia Dortmund, el Oporto, el Sporting de Portugal, Roma, PSV Eindhoven y Brujas. Estos son los posibles rivales en el Bombo 2 para Real Betis y Villarreal, toda vez que ya sabemos los del Bombo 1, al Real Madrid, PSV Roma, al Barça, Aston Villa, Sporting de Portugal y al Atlético de Madrid, United y PSV Eindhoven.
0: Vamos a ver, Titi Henry, sacando la bola del Betis, a ver cuándo sale, Foyana. Ahí vamos.
2: Lo hace con clase, porque lo hace con tranquilidad. Mira, sale la bola del Brujas, es el primero del grupo o del Bombo 2 que aparece ya en este escenario del Forum Grimaldi. Sabe que del primer grupo le va a tocar el Liverpool en casa y el Inter fuera, y a partir de aquí el resto del sorteo cuando le dé al botón David Villa.
0: No sería malo que viniera Villarreal, ¿no, Bruno?
6: No es mal equipo, tiene jóvenes jugadores de mucho talento, me parece que le falta seguramente experiencia en este tipo de competiciones y bueno, sería un buen rival para el Betis.
0: Un equipo que juega bien, un equipo también valiente, el equipo de Iván Leko, del croata. Ahí está David Villa.
1: Ir a otra fórmula, pero mejor evitarlo, la medida de lo posible.
0: Villa, PSV,
2: bueno, pues no va a ser rival del Villarreal, porque el Brujas va a recibir al Liverpool, al Aston Villa, al Bologna Grind y al Lens, y va a jugar frente al Inter, frente al PSV, en Nápoles y en Stuttgart.
0: Benja, ¿qué recuerdas de aquella temporada en la que de forma brillante con Lorenzo Serra Ferrer os metéis en Champions? Luego tú marcharías al Cádiz, pero ¿qué recuerdas de aquella temporada?
7: Bueno, fue un año creo que histórico para el Betis. Era la primera vez que le metíamos el campeón. Y yo creo que fue un año muy bueno porque además también ganamos la Copa del Rey. Y claro, teníamos ahí un equipo y una plantilla bastante importante con Oliveira, el brasileño.
8: Es el que metió al Betis jugando a Mónaco, ¿te acuerdas?
7: Un ratito, ¿eh? Es impresionante los goles que metió y lo que nos dio muchísimo, la verdad.

0: Sale un Coquito a evitar para el Villarreal, ahí va. Vamos a ver, sí, el Borussia, Borussia Dortmund,
1: que ya sabe que, mira, pues le toca Inter en casa, el Betis en casa, Villarreal, mira, en casa, Al Atenas en casa, y va a viajar a Arsenal, Aston Villa, Bodon Glimt y el Saba de Bakú, pero rival de los dos españoles, del Betis y del Villarreal.
0: Pues Santi Ortega, vas a visitar el Muro Amarillo.
2: El Muro Amarillo, señor, lo conozco y es un campo durísimo, durísimo.
0: El año pasado duro y un rival cuatro. Duro, Bruno, ¿eh? Un rival duro, ¿eh?
3: Sí, que además ha fichado también gente joven con talento, como hace siempre Vaya, pero dos griegos buenísimos, Carechas para la banda derecha, Constantelias en la izquierda, buenos centrales como Gadú. Para mí tiene mejor plantilla, mejor equipo que la pasada campaña.
0: Está poniendo algo más complejo al Villarreal, ¿eh? Que también va a tener que jugar en el Muro Amarillo, ¿eh, Sidro?
4: Nos metieron cuatro el año pasado, no me gusta, ¿eh? Paris Saint-Germain, Liverpool, Dortmund, la cosa no va bien.
2: Tranquilo, hombre.
0: Bueno, vamos a recapitular Villarreal y Betis. Sale el equipo de Farioli, el Porto, que siempre compite. Follana.
1: Sí, siempre Europa, compite y le va a tocar este año competir en casa con el Manchester City, con el PSV, con el Nápoles y con el Slavia de Praga, y fuera de casa Liverpool, Real Betis, también para el Porto, Feyenoord y LASK.
0: Sí. Bueno, el Porto que irá a la Cartuja. ¿Asequible, Bruno, o no? Ahí enfoca también a Villas-Boas.
3: Es buen equipo, es un equipo que sale jugando realmente muy bien desde atrás. Froholt, un danés internacional, centrocampista, me encanta, me parece que es jugador de primer nivel. Bueno, veo algo favorito al Porto, ¿eh? Me parece que tiene algo mejor plantilla el equipo portugués.
0: Un típico equipo en el que tienes que dar una muy buena medida para sacar adelante el partido, porque el Porto es un clasicazo, es uno de los equipos potentes, evidentemente, de la presente edición de la Liga de Campeones, si quieres en el escalón BOC, pero siempre compite. Bueno, pues pendientes de que van apareciendo rivales de españoles, pero no sale la bola del Betis, ahí va.
1: De momento no, aparece Aston Villa, el campeón de la Europa League, que ya tiene cuatro rivales por decreto de los sorteos anteriores, Paris Saint-Germain, Barcelona, Borussia Dortmund y Brujas, y ahora conocerá a los cuatro restantes de uno de los equipos también importantes de este grupo número, de este bombo número dos. También va a viajar a Turquía para jugar frente al Fenerbahce, va a recibir a Galatasaray, viajará a Noruega para jugar con el Viking, y también va a viajar a Praga.
0: Son los rivales del equipo de Emery, que yo entiendo que han recaudado una tal llegada tremenda, pero yo creo que van a tener que acelerar en el tramo final. Es verdad que parece que se van a gastar 65 millones en Nico Jackson, que a mí me parece, Bruno, una barbaridad. Es un buen jugador, pero 65 millones...
2: Precio Premier.
3: Sí, pero que tienen luego lesionados como Nana, que no va a jugar, al menos en esta fase, Liga, porque se lesionó gravemente la rodilla en el Mundial. Gente como Tielemans, que son fundamentales para, o lo han sido hasta ahora, para Unai Emery.
1: Ah,
3: me parece que se va a ir gente. Sí.
0: La bola al Betis, venga, con las palmas. Vámonos,
5: Santi.
0: Venga, vámonos, Santi.
1: Ya sabemos que por decreto tiene ya cuatro rivales seguros. Arsenal y Oporto en casa, Bayern de Múnich y Dortmund fuera.
0: Duro, ¿eh?
1: Y quedan cuatro por saber, que vamos a conocer enseguida. Le da el botón justo ahora a David Villa. Y va a jugar en casa contra el Feyenoord. Va a ir a Lille, va a recibir al Como y va a terminar en Bratislava.
0: Mira, creo que le hemos apañado, Bruno, ¿eh? Teniendo en cuenta que era Arsenal, Bayern, Porto y Dortmund, ahora Feyenoord, sobre todo en casa. El Lille fuera del equipo de Giroud, que venga el equipo de Fábregas y acabar en Bratislava, a mí me parece que lo hemos apañado, ¿eh?
3: Sí, de los del Bombo 3 me gustan los rivales, Feyenoord y Lille, creo que les puede competir perfectamente. Si hubiéramos podido evitar al Como, pues mucho mejor. Y bueno, va a ser interesante ver al Slovan de Bratislava, de Yaya Touré, que es el entrenador del conjunto que va a ser rival del Betis.
0: Bueno, Santi, pero el Como es aquí. Y yo creo que con 60.000 personas, tampoco... A ver, el Como fue una revelación tremenda el año pasado, este año ha firmado menos... Yo creo que lo hemos apañado, Santi, ¿eh?
2: Más o menos, a ver si por el camino de jugar en casa la Cartuja con ese ambiente que tú describes una y otra vez,
0: claro.
2: El Betis apaña la primera fase y consigue meterse entre los 24 primeros. Creo que lo puede conseguir.
0: Bueno, pues vamos a repasar, lo hacemos ahora, Escorial, porque insisto que va muy rápido. La mejor forma es canal de YouTube de Carrusel, que lo vais a ver en un planchazo muy rápido, ahí lo tenéis todo muy rápido, pero los rivales del Betis.
6: Sí, el Real Betis va a jugar en casa ante el Arsenal, el Oporto, el Feyenoord y el Como, y lo va a hacer a domicilio ante el Bayern, el Borussia Dortmund, Lille y Slovan de Bratislava. Esos son los rivales del Real Betis, pendientes de ahora cuando salga el POT 3 con el Villarreal, que sabe que va a recibir al Paris Saint-Germain y que va a jugar a domicilio ante Liverpool y Borussia Dortmund.
0: Aparece la Roma, equipo que ha firmado a Rodrigo Mora, Nahuel Molina, el Ainaui. Ahí están, nada interesante, ¿no? ¿Quieres destacar algo, Pedro? de la Roma, de los rivales. Pues nada, ¿no?
1: Bueno, sabemos que juega contra el Real Madrid en casa, que es lo más nos interesa. Mira, aparece ahora el Manchester United, también equipo importante del Grupo 2. Sabemos que va a jugar en casa contra el Bayern de Múnich y la Roma, precisamente, y que va a viajar a Madrid para jugar frente al Atlético de Madrid en su regreso a la Champions. Y ahora David Villa pues le va a dar al botón para conocer los siguientes cinco rivales. Va a ir a Lisboa, va a recibir al Leipzig, el Villarreal.
0: Vaya, por Dios.
1: En Villarreal, Saba Bakú en casa, y también visitará Italia para jugar frente al Como.
0: La verdad es que voy retirando la dificultad del Atlético de Madrid es importante, pero se está tocando el gordo, Sidro, ¿eh?
4: Sí,
0: pues
4: bueno, ya nos cargamos al United en una final de la Europa League, pero sí. La suerte no nos acompaña. Ir a Liverpool, ir a Dortmund, recibir al PSG, recibir al United. Sidro.
0: No me sigue, ya, hombre, pero podría haber sido más benévolo también.
4: Claro, podría haber tocado, yo qué sé, el Brujas, ¿no?
0: Vale, que estás en el bombo 3 y que siempre tienes más opciones de que se te complique. Pero recordamos, Escorial, los equipos que ya le han tocado al submarino amarillo, con Íñigo Pérez, gran entrenador.
6: En casa, en la cerámica, Paris Saint-Germain y Manchester United, casi nada. Y a domicilio, Liverpool y Borussia Dortmund. Es decir, de momento ya le han tocado dos ingleses. No sé si hay más ingleses en los bombos 3 y 4, pero en caso de que los hubiera ya no le podría tocar. Así que eso es de momento lo que conoce.
3: No hay.
6: Pues ya está, pues lo que conoce el Villarreal.
0: Vamos a confiar en que ahora, cuando salga la bola del Villarreal, al menos se apañe con bombo 3, bombo 4, porque si no, evidentemente va a estar muy complicado.
4: Como toque el Nápoles, ya
0: Nápoles le puede tocar.
4: Sí,
0: le puede tocar el equipo Allegri. Bueno, le puede tocar.
5: Vamos, es un viaje chulísimo.
4: Sí, no, desde luego, la pizza es buena, sí, y el volcán muy bonito.
0: Es verdad que el año pasado el Villarreal tuvo una muy mala competición que condicionó toda la temporada, más allá que Liga estuvo muy bien siendo tercero, pero acabó con un punto, y obviamente eso no puede ser para un equipo de la entidad del Villarreal. Así que, última bola, bombo 3.
6: Y que salga rápido, que va con retraso esto.
1: Sí, la del PSV, que se va a enfrentar al Atlético de Madrid en casa y al Brujas en casa, y va a viajar a Madrid para jugar frente al Real Madrid y al Porto, y ahora va a conocer a los cuatro rivales que le quedan. Shakhtar Donetsk en casa, Leipzig fuera, Stuttgart en casa y también Noruega con el Viking.
0: Pues acaba el bombo 2 y nos metemos en el bombo 3, compuesto Carrusel Deportivo, Foro Grimaldi por el Villarreal, el Nápoles de Maximiliano Allegri, el Leipzig de Demichelis, Lille del mito Giroud, sí, Olivier Giroud, y David Ancelotti, y el hermano de Mbappé, el Feyenoord de Giovanni Van Bronckhorst, el Galatasaray de Osimhen, el Shakhtar Donetsk, que por cierto, por motivo de la guerra, va a jugar los partidos en Stamford Bridge, va a jugar en Londres, aprovechando que el Chelsea este año no tiene competición europea, el Bodø Glimt de Knutsen, que ya lleva al hombre desde el año 2018, un rival en Noruega temible, y el Fenerbahçe, que ayer dejó fuera al Olympique de Lyon y que ha firmado mucho Bruno arriba. Greenwood, Murici,
3: sí.
0: Alguna vieja gloria, un equipo que siempre compite también, ¿eh?
3: Para
0: equipo
3: que
0: guerrero.
3: La gente haga una idea, guerrero. Lukaku es suplente en este equipo, es el suplente de Murici, gente en los extremos con calidad como Greenwood, Talisca, que es un llegador, un centrocampista con una capacidad para llegar tremenda, y luego Kanté y Guendouzi en el centro del campo. Baja un poco el nivel, yo creo, en defensa, pero me parece un equipazo, sobre todo con mucho potencial ofensivo el equipo turco.
0: Por cierto, hablando de Champions, un par de apuntes. Se ha conocido ya oficialmente lo que venían contando Talavera y Fullana, y es que la gran Jenny Hermoso, campeona del mundo, retorna al Atlético de Madrid por tercera etapa consecutiva.
7: Muy bien.
0: Y nos ha sorprendido, gran noticia, y nos ha sorprendido la noticia de que Arturo Ruiz, el entrenador de la Real, ha presentado su dimisión. Yo no creo, sinceramente, que tenga relación con el 5-2 que ayer la Real encaja en el playoff de Liga de Campeones, porque el Chelsea es uno de los rivales más importantes y la Real es un equipo talentoso pero muy joven, y volvía 4 años más tarde a la Liga de Campeones. Pero se ha conocido hace unos minutos que Arturo Ruiz deja de ser entrenador de la Real. Así que esas dos noticias, y yo creo que el retorno tala de...
8: Ha pagado él la indemnización para irse,
0: sí.
8: Por lo que se...
0: Igual tiene alguna oferta, algún
8: intuye
0: equipo.
8: Intuye que tiene una oferta, un proyecto importante.
0: Debe ser, y lo de Jenny siempre una muy buena noticia. El retorno de una jugadora como ella al Atlético Madrid en la tercera etapa. Así que ahí viene el bombo 3, Escorial. Villarreal, sí. Nápoles, Leipzig, Lille, Feyenoord, Galatasaray, Shakhtar, Bodø Glimt y Fenerbahçe. ¿Cómo se puede complicar la cosa para el Villarreal? A ver,
6: al Villarreal, pues según lo que ha dicho Bruno, convendría evitar al Nápoles en este bombo 3, ya, y al Leipzig mayormente.
4: Sí, claro. Y en el 4 sería... al Como y al Stuttgart.
6: Sí, o al Lens. Porque
3: y el Lens,
6: mejor no ir tampoco nos guste
0: Lens,
6: contra el Lens.
0: No, es nuestro Lens.
4: Fijaros que yo tenía como el bombo de la muerte para el Villarreal, tenía Paris Saint-Germain, Bayern, United, Dortmund, Nápoles, Leipzig. De momento, de ese arranque ya tenemos 3.
6: Tienes un 75%.
0: Romero, ¿te cambiarías por el calendario que le va tocando al Villarreal? ¿Tú que eres gallo o no? ¿Cómo prefieres que le toque al Madrid?
9: A los sorteos de Champions hay que venir llorados.
6: Oye, te has librado de Azerbaiyán, Romero, ¿eh?
7: ¡Zasca!
9: A mí me gustó mucho.
10: Ya voy yo, ya voy yo.
11: Yo quiero ir.
9: No hay ningún problema. Mira, lo mejor del sorteo
10: del
9: que me estoy enterando por el canal de YouTube, porque
0: sí, sí, va muy rápido.
9: Es que es imposible. Lo mejor es que al Real Madrid le han tocado con, perdón, viajes chupados. Porque lo demás hay que analizarlo a partir del sábado, el calendario, pero los viajes del Madrid cómodos y tranquilitos.
10: Son turísticos, Roma, dos viajes a Londres, no a Atenas.
0: Mira,
11: te puedes ir en coche, Romero.
0: ¿Tú que eso te gusta? Es. A ti que te gusta el coche. Mira, Shakhtar Donetsk que va a jugar en Londres.
11: Bueno, este no estaría mal.
1: En Stamford Bridge. Sí. Efectivamente va a jugar en Stamford Bridge. De momento ya tiene cuatro rivales claros.
0: Evidentemente el Madrid va a jugar en Londres, en Stamford Bridge.
1: Real Madrid en casa, Sporting de Lisboa en casa, Fenerbahce en casa y AEK de Atenas en casa. Y viajará contra Inter de Milán, PSV, Leipzig y Slovan de Bratislava.
0: Pues Isidro,
11: uno menos.
0: Este no ha tocado.
11: Uno menos. Sí, sí, uno menos.
0: Y este no era malo porque entiendo, Bruno, por diferentes circunstancias, está motivado por la inyección económica de la guerra. Evidentemente no tiene el equipo, ahí está Darío Serna, no tiene el equipo que tenía hace 15 años, ¿no? El Shakhtar Donetsk.
3: No, bueno, la apuesta sigue siendo la de firmar brasileños con mucho talento, muy jóvenes.
1: Perdona, Sidro, aparece la bola del Villarreal.
0: Ojo, ahí va, decía Villarreal.
1: La segunda es el Villarreal, la acaba de sacar David Venga, Villa, hombre. Habrán cambiado. Villarreal. David Villa es el que mueve las bolas y las saca. Y Titi Henry, el que le da el botón. Ya sabemos del Villarreal que va a jugar en casa frente al Paris Saint-Germain y el Manchester United.
11: David no
1: que viajará a Liverpool y a Dortmund. Y los cuatro últimos
0: vámonos.
1: Van a aparecer en cuestión de segundos porque prepara la mano derecha Titi Henry.
11: Henry
1: pulsa el botón y va a jugar en casa contra el Nápoles, va a viajar a Turquía contra el Fenerbahce, va a recibir al Shabab Bakú y terminará contra el Slavia de Praga fuera de casa.
0: Madre mía.
11: Pues hacemos madre mía para el Villarreal. Y con el Saba, la cosa la había complicada.
0: Ha tocado el Nápoles, ha tocado jugar fuera de casa en Estambul ante Fenerbahce. Es verdad que al Shabab pues habrá que meterle 5 o 6 si se puede y acabar en Praga ante el equipo Trikovski, que es un equipo que además... juega bastante. Hasta aquí el sorteo. Vamos a recordar Escorial, primero canal de YouTube de Carrusel Deportivo. Vamos a volver 8:30 con el partido del Barça, el partido evidentemente ante el Athletic Club y el Celta Osasuna desde las 8:30 de la tarde y el Partizan Getafe. Gran Carrusel hoy, 8:30 de la tarde, pero recordamos los rivales de los españoles.
6: Empezamos por el Real Madrid, que va a jugar en casa ante Inter, PSV Eindhoven, Leipzig y LASK, a domicilio ante Arsenal, Roma, Shakhtar y AEK de Atenas. El Barça en casa ante el Manchester City, Aston Villa, Feyenoord y Como, a domicilio ante Paris Saint-Germain, Sporting de Portugal, Galatasaray y Saba. En casa el Atlético de Madrid, Bayern, Manchester United, Fenerbahce y Viking. A domicilio Liverpool, PSV Eindhoven, Bodo Glimt y Stuttgart. Para el Real Betis, la Champions, en casa ante Arsenal, Oporto, Feyenoord y Como, a domicilio ante el Bayern, Borussia Dortmund, Lille y Slovan de Bratislava, y el Villarreal, en casa, Paris Saint-Germain, Manchester United, Nápoles, Saba, fuera lo va a hacer ante el Liverpool, Borussia Dortmund, Fenerbahce y Slavia de Praga.
0: La suerte repartida y ahora a jugar. Un abrazo, Laura. Gracias, hasta Pedro, hasta ahora. Seguimos conectados contigo. Romero, Flaky, Tala, Sidro, Santi, Tommy Rocero, Jordi, vamos. Benjamín, Bruno,
10: hasta
0: todos
10: luego,
0: citados. 8:30 de la tarde con el Celta Osasuna a las 8:30. 9 de la noche el Barça Athletic Club y además el Partizan Getafe, que ojalá que el equipo de Bordalás se meta en la fase de grupo de la Conference. De momento fue todo. Volvemos 8:30 en Carrusel.

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1: Son las 7 de la tarde, las 6 en Canarias. La UME se moviliza a esta hora hasta Valencia para colaborar en las labores de extinción del fuego que afecta a la zona de El Saler. Por su parte, la Generalitat Valenciana ha enviado un S-Alert. Radio Valencia, José Viblasco, adelante.
2: ¿Qué tal? Buenas tardes. Sí, en el que han ordenado la evacuación de la pedanía del Saler, así como también de los diferentes campings que hay en la zona. En total, los autobuses del ayuntamiento han evacuado a unas 150 personas, a las que habría que sumar las que han desalojado la pedanía con sus propios vehículos. Según la última actualización, ya ha calcinado el incendio unas 48 hectáreas de la Devesa. La alcaldesa de Valencia, María José Catalá, explica que en estos momentos lo que más preocupa es la zona próxima a la pedanía.
3: Pero la zona del pueblo es ahora mismo la que más nos preocupa, la zona inicial donde se originó el incendio, pues ya a priori nos preocupa un poco menos. Todo ha cambiado con el cambio de viento y la dirección del viento que nos...
2: Ahora mismo, Edu, como decías, ya trabajan en la extinción del incendio las unidades de la UME, que se han sumado a los 10 medios aéreos y los medios terrestres desplazados. Además, Cruz Roja ya ha habilitado el centro de acogida para las personas desalojadas en el complejo de la Alquería del Básquet, así como también en el pabellón municipal de la Fonteta de San Lluís. Hay que recordar que la zona donde se ha originado el incendio pertenece al Parque Natural de la Albufera, el pulmón verde de Valencia, y que está a unos 8 kilómetros de la ciudad.
1: Nos vamos ahora hasta Ceuta con nuestro compañero Miguel Ángel Mendoza, porque allí una concentración está subiendo mucho la tensión y ya se está transformando en manifestación. Adelante.
4: Pues en efecto, una concentración que comenzaba en la estación del ferrocarril ha tomado el terreno portuario, se ha marchado, ha cortado la circulación en el acceso a través de dos rotondas y ahora marcha hacia las inmediaciones de las murallas reales. Siguen protestando por la situación que se vive en Ceuta, piden la dimisión del delegado, también insultos hacia el presidente del gobierno y fuera invasores o algunos de los lemas que se escuchan en esta manifestación.
1: Gracias, compañero. Vamos ahora con la información deportiva porque ya tenemos los cruces de la Champions. Gallego, adelante.
5: El sorteo de la Champions para los 5 equipos españoles. Vamos a recordar los rivales más importantes. Al Barcelona le ha tocado con el Manchester City, con el Paris Saint-Germain y el Aston Villa. El Real Madrid con el Inter de Milán, el Arsenal o la Roma. El Atlético de Madrid se enfrentará al Bayern de Múnich, Manchester United o Liverpool. El Betis tendrá como principales rivales al Arsenal, al Bayern de Múnich, al Borussia Dortmund y el Villarreal, al Paris Saint-Germain, al Liverpool, al Manchester United y al Nápoles. La otra noticia de la tarde por ahora es el triunfo de Pogacar en la sexta etapa de la Vuelta Ciclista a España. El líder de la carrera ha sido primero, seguido del español Enric Mas, que se coloca también segundo de la general.
1: Pues se quedan con Ángeles Oliva. Nosotros volvemos a las 8 de la tarde, las 7 en Canarias, en hora 25, con Pablo Tallón.
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2: Era cazar con la hondera, se llamaba allí, que es aquí supongo que la honda, con la goma. Entonces mamá nos decía, no hay comida y no, el abuelo no se puede enterar. Nunca se podían enterar que faltaba dinero mi abuelo ni mi abuela. Entonces íbamos con mi hermano y yo cazaba ranas. Era feliz. Era una fiesta también, ¿eh? No que creas que era. Era una fiesta. Cazábamos pajaritos y después los desplumábamos. Pero todo mi madre lo convertía en una fiesta.
3: Esa niña que cazaba pájaros y ranas con su hermano es Cristina Rota, actriz, productora y profesora de arte dramático argentina. Tuvo que exiliarse de su país y en Madrid fundó su escuela de interpretación. En ella se han formado algunas de las actrices y actores más reconocidos de las últimas décadas. Ella ha participado en más de 60 obras de teatro y tiene la Medalla de Oro de las Bellas Artes. Cristina Rota creció en un barrio pobre, con una madre creativa y amante de la poesía y un padre violento y adicto al juego. Conoció el hambre y la represión de un golpe de Estado y encontró su lugar gracias al teatro. Es una historia que merece ser contada empezando por el principio.
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3: Cristina Rota nació en 1945 en La Plata, una ciudad cerca de Buenos Aires. Su barrio era un arrabal de gente pobre que sobrevivía entre calles encharcadas y casas destartaladas, hechas de madera con techos de chapa. Las tiendas estaban en las mismas casas. Carnicerías, ultramarinos, verdulerías. Vivían muy cerca del Río de la Plata y la intensa humedad provocaba reumatismo. Junto a los accidentes en las fábricas o en las chatarrerías, eso hizo que Cristina se acostumbrara a ver cuerpos deformes y personas enfermas.
2: Estábamos tan cerca del río, quizá un kilómetro y medio, dos. Era un clima húmedo, fértil, pero muy húmedo. Y las casas tan precarias, a veces con techos de chapa, con madera que entra el viento, que la gente estaba casi toda traspasada, atravesada por el reuma.
3: Su madre solía llevarles a ella y a su hermano a Punta Lara, una playa de arena sucia, barro y petróleo. La orilla del río estaba llena de restos de comida y de pedazos de los barcos que lo atravesaban. Estaba prohibido bañarse por la suciedad y los remolinos. Además, había un prado con un aviso de serpientes venenosas.
2: Para nosotros, ver los carteles era normal, igual que nos decían que ahí se refugiaban ladrones, asesinos. Parecía una premonición de lo que iba a venir con los militares, ¿no? De tragedia. Pero para nosotros era como un mundo misterioso. Entonces jugábamos con eso, a ver quién encontraba una serpiente, para horror de mi madre. Había un sentimiento trágico ya que en los niños, en nosotros se introyectan y son como máculas que no se van nunca, porque eso queda, te atraviesa y es parte de tu vivencia, de tu memoria sensorial, emotiva. Todo lo trágico siempre venía del río, quizá por los barcos negros que pasaban hacia Buenos Aires, que venían de otros puertos, y quizá por toda la suciedad que venía del río y por lo peligroso, porque había mucho remolino que se tragaba a la gente, no se podía nadar ahí.
3: A finales del siglo XIX y en las primeras décadas del XX se produjo la gran ola de inmigración europea a Argentina, la segunda mayor del mundo después de la de Estados Unidos. Entre 1860 y 1930 llegaron unos 6 millones de inmigrantes, en su mayor proporción italianos, seguidos de españoles y después muchas otras nacionalidades, especialmente sirio-libaneses, judíos de varias nacionalidades, ucranianos, polacos, rusos y gentes de otros países europeos. Durante los años 50 hubo un último repunte de inmigración. Sobre todo eran españoles que huían de la dura posguerra franquista y la pobreza rural, seguidos por italianos y por personas de Europa del Este que salían después de la Segunda Guerra Mundial. La inmigración fue disminuyendo después de 1955 debido al golpe de Estado. A partir de ese momento, fueron los argentinos los que comenzaron a emigrar. Desde aquella playa del Río de la Plata, Cristina Rota veía los barcos que iban de puerto en puerto, llenos de inmigrantes, para llegar a Buenos Aires.
2: Había mucha inmigración en aquella época. Venían muchos griegos, bueno, en realidad venían de todas partes de Europa y del este, rusos. Confundíamos todo, porque a los judíos les decíamos rusos cuando éramos pequeñitos, porque escuchábamos que hablaban raro. Todo lo raro era ruso. Venían muchos, pero venían a un puerto cercano, pero que se fue viniendo abajo porque todo se caía. Por eso digo que tenía una sensación de tragedia, de noche a veces no dormía, del miedo que algo muy malo viniese del río.
3: La Quimera para Cristina era un lugar construido en su imaginación llamado Buenos Aires.
2: Era como dice tanto Chekhov en todos sus libros, en Las Tres Hermanas, en casi todos, en La Gaviota. Todo lo maravilloso, los sueños están en Moscú, pues aquí igual. Todos los sueños estaban representados para mí en Buenos Aires, y Buenos Aires para mí también era la apertura al resto del mundo.

0: La madre de Cristina Rota se llamaba Marina Fernández. Era modista y a Cristina le emocionaba verla haciéndole un vestido en su máquina Singer. La dura vida desde niña, cuidando de sus hermanos, y la de adulta, con estrecheces económicas y un marido que le daba palizas, hicieron que su madre tuviera un carácter frío y poco afectuoso.
1: Era como esas figuras que salen en la publicidad, como esas actrices antiguas con su sombrerito, coqueta y muy bella, muy bella. Ella se crió entre 10 primeros, luego uno murió, entre 9 hermanos, y era la hermana mayor, con lo cual le tocó cuidar a los más pequeños. Mi abuelo era navarro, no era especialmente, era afectuosísimo, pero de otra manera, muy rotunda, casi rústica. Y mi abuela era canaria, con lo cual sí era muy tierna, pero no tenía tiempo. Entonces, mi madre no era de abrazar mucho, ni de, al contrario.
0: Desde los 5 años, su madre acercó a Cristina a la poesía. Le puso una profesora y le leía poemas al acostarse. Cristina salía y recitaba en el jardín para todo el barrio, en voz alta. Bécquer, Rubén Darío, pero sobre todo Alfonsina, Lorca o Gabriela Mistral. A veces se atrevía a cantar ópera. Improvisaba poemas, siempre sobre la muerte, la pérdida o la pobreza.
1: Cuando tenía momentitos de descanso, de cuidar a los pequeños, se iba al molino, traspasaba toda una quinta que había, y se iba al molino, al fondo sola, y recitaba poesía sola, y era un mundo que tenía para ella sola. Pues ese es el mundo que cuando yo tenía 6 años empecé a en el colegio teníamos declamación, y entonces ahí empezamos con Lorca y el Lagartito y todos los poetas, Miguel Cané, Juana Ibarburú. Entonces ella vio que me gustaba mucho la poesía, que yo también hacía lo mismo de recitar en el jardín.
2: Mis nervios están locos, en las venas la sangre hierve, líquido de fuego salta a mis labios, donde finge luego la alegría de todas las verbenas. Tengo deseos de reír, las penas que de donar a voluntad no alego, hoy conmigo no juegan, y yo juego.
3: ¿Qué haces?
2: Con la tristeza azul de que están llenas. Pues ya lo ves, recitar a Alfonsina, una de mis favoritas.
3: Anda, vamos a jugar al río. Quiero conseguir ver alguna serpiente. Ayer estuvimos a punto.
2: Yo creo que no hay. Ya hemos ido un montón de veces y no sale ni una.
3: Que sí, que lo ponen los carteles, que yo lo he visto. Mira, tengo un plan. Tiramos piedras hacia el bosque y así seguro que sale alguna.
2: Podríamos cazarla con un palo, pero tiene que ser súper largo. Si nos pican, estamos muertos.
3: Yo sé dónde conseguir el antídoto.
4: Anda, estáis aquí los dos y yo buscándoos por la casa.
3: Mamá, ¿podemos ir a la playa?
4: ¿Ahora? Podemos ir por la tarde, después de almorzar. Ahora tengo que acabar de coser unas cosas que hay que entregar ya mismo.
2: Podemos ir solos, sabemos el camino de sobra.
3: Yo me conozco el camino como la palma de mi mano.
4: No, solos no, que me da miedo. Mejor vamos juntos esta tarde, que luego os queréis meter donde las serpientes y eso es peligroso.
3: Dale, vamos por la tarde.
4: Me vuelvo a la faena, os llamo en un rato para almorzar.
2: Yo me quedo aquí, quiero seguir un rato con mis poemas.
1: No solo recitaba lo que sabía, sino improvisaba convencida de que a los vecinos les iba a encantar. Por lo tanto, inundaba una calle entera, recitando y tal. Y siempre era sobre la muerte, porque el cementerio estaba cerca también. Y entonces ella me enseñó, me hizo amiga de Alfonsina Storni, de Gabriela Mistral, y de Bécquer también. Lo que pasa es que yo cogía todos los de la muerte de Bécquer y ella se horrorizaba.

0: El padre de Cristina Rota creció en Buenos Aires, en una familia italiana culta y adinerada. Estudiaba violín y sabía de pintura y de ópera. A los 14 años, su padre y después su madre se suicidaron y quedó al cuidado de sus tíos, una familia de clase media alta conservadora de La Plata. En lugar de dedicar la herencia a sus estudios, sus tíos se lo gastaron y uno de ellos lo indujo al juego desde muy joven.
1: Eran de una clase acomodada, del barrio de Chacarita. Era químico mi abuelo. Era curioso porque él era italiano y mi abuela egipcia, Nefertiti se llamaba. Se equivocó una vez en una fórmula, entonces eso costó una vida, entonces se suicidó. Y mes después se suicidó mi abuela. Pues el tema es que, pobre, mi padre tenía 14 años, mi tía menos. Ella estudiaba para cantante de ópera y él para violinista. Todo se truncó de repente y todo el dinero de la droguería y de la casa fue a parar a las manos de los tíos y no pagaron sus estudios de ninguno de los dos. De manera que tuvo una infancia, una adolescencia muy traumática, debe ser terrible, porque él siempre guardó el arsénico, lo guardaba debajo de la almohada. Sí, es que es muy trágico. En toda persona que tiene una enorme frustración y un trauma de una pérdida donde la vida le ha dicho, te lo quito todo, quitarte los afectos fundamentales que son nuestra madre y nuestro padre, es un golpe que no sé quién lo puede, con mucha ayuda se puede superar. Entonces tenía arranques de enorme frustración, que yo lo comprendo hoy, pero no cuando era pequeña, violentos, muy violentos.
0: El padre de Cristina era adicto al juego y llegó a apostarse su casa y a perderla dos veces. Un día, los representantes del banco ocuparon el jardín familiar martillo en mano y subastaron la casa frente a un grupo de gente. Las dos veces la rescató el abuelo materno de Cristina. La segunda vez la puso a nombre de ella y su hermano, para que no se quedaran en la calle.
1: Mi abuelo el quite. La segunda lo puso ya a nombre de mi hermano y mío en la casa. Tenía mucho carácter, mi padre le tenía miedo. Pero no carácter de nada, simplemente que tenía una autoridad. Su palabra era rotunda y de una ética y de una moral, pues, impecables, intachables.
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3: Let's go.

0: El padre de Cristina se aficionó mucho a ir a apostar al hipódromo.
1: En Argentina estaba muy de moda, todos los actores y toda la gente importante y toda la clase alta. Era como en Inglaterra, era una imitación a Inglaterra. Iban todos divinos, yo las recuerdo con sus casquetes y un velo por delante de la cara, con trajes maravillosos al hipódromo. Bueno, así se hundían, porque se jugaban fortunas en el hipódromo, tanto de la plata como en el inmenso que se llama Palermo, que está en todos los tangos de Buenos Aires.
0: El padre de Cristina era muy inestable emocionalmente y violento. El único lazo que los unía eran los libros que les regalaba a Cristina y a su hermano, casi siempre biografías de músicos y pintores con vidas oscuras y dolorosas. Además de eso, tenía una pasión, el Renacimiento.
1: Quería dejar de jugar, que era lo único que tenía. Sin embargo, había una parte de él que brillaba cuando nos contaba la cultura italiana. El Renacimiento lo volvía loco, porque para él todo nacía en Roma, todo había nacido, los griegos los dejaba de lado. Pero admiraba lo precristiano, toda la cultura precristiana que renació en el Renacimiento gracias a Oriente y a exiliados orientales, él la admiraba. Él era también anticlerical, igual que mi abuelo. Me acercó a todo el mundo. Yo pienso ahora que era un poco inmaduro, porque claro, Caravaggio para mí era esa figura tenebrosa y maravilloso, porque tenía unos brillos, luces y sombras. Pero claro, Rubens nos abrió una puerta a Tiziano, a Rafael, bueno, a Leonardo, por supuesto, el gran para él, el sumum de los sumumes, Leonardo da Vinci, Michelangelo. Es que Rafael brillaba, se emocionaba. Veías el que podría haber sido.
2: Trae, deja aquí la chaqueta. Ay, qué rico todo. ¿Y qué te vas a pedir?
3: Las pastas de la última vez. Esas que tienen chocolate por encima como una espiral.
2: Ay, esas están riquísimas. Yo voy a pedir las mismas.
3: Mira, abuela, esa señora de ahí se está comiendo una con una guinda roja encima. Esas son nuevas, no las había visto nunca.
2: Pues ahora preguntamos. Me encantaría probarlas. Esas guindas seguro que se deshacen en la boca, que aquí está todo buenísimo.
4: Buenas tardes, señora, señorita. ¿Qué desean tomar hoy?
2: Vamos a pedir dos tés bien calientes y queríamos unas pastas.
3: Pero de esas de ahí, de las de la guinda roja.
2: Aunque también nos gustan las de chocolate.
4: Si les parece, puedo ofrecerles un surtido de pastas variadas. Así pueden tomar las de chocolate, las de guinda y también otras de almendra molida y de dulce de leche.
3: Sí, me encanta el dulce de leche.
2: Ay, nos parece estupendo.
4: Muy bien, señoras. Enseguida se lo sirvo.
3: Ay, qué ricas van a estar. Me muero por probarlas.
2: Ya sabes que no puedes decirle al abuelito que hemos venido a la París.
3: Que sí, abuela, ya lo sé. Le diré que hemos estado en el zoológico viendo a los monos. Y que les hemos dado cacahuetes.
2: Eso. Cacahuetes para los monos. Y para nosotras, las pastas.
3: Ay, cómo se entere.
0: Aparte de la poesía, el otro gran refugio de Cristina Rota era su abuela. A veces se arreglaban las dos para ir al centro de La Plata a tomar té con pastas en una confitería en la que había unas pastas deliciosas que no se encontraban en otro sitio. Hasta allí llegaban las dos, emperifolladas con sus mejores galas, a escondidas, sin que se enterara el abuelo. A él le decían que habían paseado por el zoológico, la plaza o el museo arqueológico, pero nunca revelaban sus tardes de disfrute en aquella confitería.
1: Ah, fantásticas, como todas las con mi abuela. Ella era tan alegre, tan buscavida. Yo me sentía muy importante, guardando un secreto de mi abuela. Porque abuelito no se puede enterar. Mira que no le gusta que vaya. Era muy celoso el abuelo, el Navarro. Y no quería que se enterara que íbamos a una confitería muy cara, claro.
0: Cristina pasaba con su abuela ratos en el jardín y el huerto, en los que le enseñaba todo lo que sabía sobre el cuidado de las plantas y las flores.
1: Ella me llevaba y me enseñaba cómo era un pensamiento y cómo vivía un pensamiento, y para ayudar qué humedad necesitaba. Entonces ella lo plantaba debajo del molino, que siempre el molino caía agua. Que más me gustaban y las que me siguen gustando son las violetas, porque eran pudorosas, estaban siempre debajo de las hojas. Entonces se hacían rogar, era como que había que buscarlas.

0: El abuelo de Cristina Rota era navarro, antimonárquico y anticlerical. En 1909 tomó un barco de los que salían una vez al mes a donde le llevara y así llegó a Argentina. Los domingos, al amanecer, enseñaba a Cristina y a su hermano a ordeñar las vacas y a batir la leche en grandes cubos hasta que se transformaba en crema o en mantequilla. Convocaba a toda la familia de madrugada para asistir al nacimiento de un ternero o un potrillo.
1: Él regaló terrenos a cada hijo. Entonces, nosotros vivíamos a unas dos calles y media, solo que cruzábamos un campito, le llamábamos. Sí, mi abuela nos enseñó desde los 5 años a ordeñar las vacas, a hacer la nata, la diferencia entre la nata, la mantequilla salada, la que no, por qué hacía mal la sal, porque nos enseñaba todo lo sano y no nos dejaba comer jamón porque decía que eso, él tenía mucho miedo a la triquinosis, a cosas que había pasado aquí en España.
0: Los domingos el abuelo y la abuela presidían la gran mesa familiar. Ese día se reunían todos. Las tías y la madre amasaban harina y hacían tallarines, raviolis o ñoquis. Pasaban la sobremesa en el jardín y bajo la parra hacían teatrillos, recitaban o cantaban. Al final del día, cada uno se iba a casa con una olla con los restos.
1: Porque los domingos sí, mi abuela se encargaba de juntar a todos los exiliados, a las viudas que se quedaron con hornos de ladrillo, que el marido había muerto, que entonces nos reuníamos en el patio los domingos y entonces ahí armaban teatrillos y cada uno cantaba y bailaba danzas típicas de su región o recitaban, mi madre recitaba y cantaba también verbena, música española toda. Lo que era que bailábamos de todo el mundo danzas eran las Navidades. Se abrían todas las puertas y se recorría todas las galerías y los jardines.
0: Cristina y su hermano jugaban libres en el campo, cazaban moscas o liebres, atrapaban ranas con las manos y perseguían perros. Se escabullían hasta la orilla del mar o del río a recoger basura o restos de los barcos.
1: Siempre estábamos buscando, bueno, los tréboles famosos de 4 hojas, pero siempre estábamos buscando higos, no sé cómo se llaman aquí, pero higos de tuna, higos chumbos, que como todo lo daba la naturaleza, nosotros íbamos buscando los higos chumbos, las moras, los huevitos de gallo también, que eran unos chiquititos dulces de unas florecillas, y distinguiendo, hacíamos distinción entre lo que se llamaban revienta caballos, que era unos venenosos, de lo que sí se podía comer, las setas, eran juegos casi prácticos, porque después salíamos incluso a cazar.

0: Los padres de Cristina Rota tenían claro que el futuro de sus hijos pasaba por asistir a una buena escuela. Su padre, gracias a contactos familiares y políticos, consiguió que entraran en una escuela muy buena en la ciudad. La escuela tenía prestigio y un modelo pedagógico muy avanzado que la vinculaba directamente con el bachillerato y la universidad. Su madre estaba feliz con la idea, aunque le supusiera pasar horas pegada a su máquina de coser hasta la madrugada para que sus hijos llevaran ropa decente bajo los uniformes blancos. En la escuela se respiraba clasismo. Aunque había uniformes, los ricos llevaban delantales de hilo almidonados por las criadas y con las credenciales del colegio bordadas en azul.
1: Claro, era un modelo pedagógico extraordinario, pero también para nosotros, para mi hermano y para mí, significaba entrar en un mundo extraordinario, pero muy superior a nuestras capacidades económicas. No nos costaba nada, pero había que ir muy bien vestido. Bueno, mi madre era sastre, o sea que se las ingeniaba muy bien. Pero era una escuela de mucha gente de clase muy alta y de mucho militar, de mucha hija de militar y de mucha división ideológica entre las maestras y directores y directoras. Clasismo, xenofobia, todo lo que, todos los horrores que puedas imaginar ideológicos estaban ahí, todos mezclados. Como diría Guillén, todo mezclado, blancos y negros. Se instauró en la época de Perón para que todos tuvieran lo que se descubrió, sobre todo en la Patagonia, luego lo descubrí, ¿no? Que los niños a veces no iban bien nutridos, entonces que había que darles más proteínas. Entonces se instauraron la copa de leche, que iba con cacao, la copa de leche, o sin cacao, o con mate cocido, que allí se usaba mucho también, y leche. Entonces se bebía la copa de leche y pan con mantequilla y mermelada. Y también había lo que aquí se llaman croissant, pero allí son muy pequeñitas, son medias lunas, es diferente.
0: La copa de leche fue una iniciativa nutricional que empezó en 1904 en Buenos Aires, siguiendo el modelo de algunos países europeos. Se repartía a los alumnos y alumnas de las escuelas leche con cacao y a veces también pan, bollos, galletitas o barras de cereal para frenar la tuberculosis y la desnutrición infantil. Al poco tiempo, pasó de ser una iniciativa benéfica a una obligación estatal regular. Hoy en día, siguen operando programas similares que asisten a decenas de miles de niños y niñas.
1: Lo que pasa es que marcaba la diferencia si tú cometías el error de beber leche o de comer, es que eras pobre. Entonces las ricas iban y tomaban un tecito, pero observaban y ya fichaban quiénes eran las pobres. Mimetizaba como siempre una superviviente. Yo no tomaba nada. Yo me iba bien desayunada de casa y mamá me preparaba una bolsita con almendras, con avellanas, que en aquella época era muy barato, porque mi abuelo compraba de sacos para que disimuladamente comiera en el patio.
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3: Cumple la Subsecretaría de Informaciones de la Presidencia de la Nación el penosísimo deber de informar al pueblo de la República que a las 20:25 horas ha fallecido la señora Eva Perón, jefa espiritual de la Nación. Los restos de la señora Eva Perón serán conducidos mañana, en horas de la mañana, al Ministerio de Trabajo y Previsión, donde se instalará la capilla ardiente.
0: El 26 de julio de 1952, a las 20:25 de la tarde, murió Evita, con solo 33 años. Dos años antes, le habían diagnosticado un cáncer de útero y aunque le recomendaron operarse y hacer una histerectomía, ella no quiso. El cáncer continuó progresando y Eva se volvió cada vez más frágil, pero siguió participando en eventos públicos. En agosto, el día en que le ofrecieron oficialmente la vicepresidencia del gobierno, Evita sufrió desmayos tras hablar ante 2 millones de ciudadanos. A finales de 1951 fue operada y días después, mientras se recuperaba de la histerectomía, se celebraron las elecciones generales y Eva votó desde su cama de hospital. Juan Perón, su marido, fue reelegido presidente. Unos meses después, en junio de 1952, Evita insistió en acompañar a su marido en un desfile en Buenos Aires para celebrar su reelección. Estaba muy débil y demacrada, pesaba solo 36 kilos y no podía mantenerse en pie. Bajo el abrigo de piel, llevaba un armazón de yeso y alambre de hierro que la ayudaba a soportar el peso de su propio cuerpo. Fue la primera persona argentina en recibir sesiones de radioterapia, pero debido a las metástasis, entró en coma el 18 de julio y murió el 26. El gobierno declaró 30 días de luto nacional, pero eso no calmó el dolor de la población. Su cuerpo estuvo en un velatorio hasta el 9 de agosto, cuando fue trasladado al Congreso para recibir honores oficiales. La procesión fue seguida por más de 2 millones de personas en la calle. Aunque no ocupó ningún cargo público, Evita tuvo un funeral de Estado y paralizó al país. A partir de entonces, los locutores de radio comenzaron a leer un texto todos los días cada vez que el reloj marcaba las 20:25 por decreto gubernamental. 20:25 es la hora en que Eva Perón pasó a la inmortalidad.
1: Se esperaba la muerte de ella, porque ella había decidido que no se iba a operar, pero no por eso menos trágica, pero hubo una parte de amistades de mi madre y tal, muy conservadores, que decidieron que como esa noche seguramente moriría, organizar una partida de póker, como una fiesta, donde vinieron militares, que en esa época estaban peleados rojos y color. Bueno, estas historias que son complicadas políticamente y entonces invitó a mucha gente que en realidad era de todos los colores, menos peronistas, claro. Y teníamos en la cocina, como nosotros no estábamos con todos, teníamos en la cocina y íbamos escuchando, hasta que escuchamos 8:25, 20:25, hora en que Eva Perón entró en la inmortalidad. Y fue porque todo el mundo sabía, y yo lo escuchaba, que una vez que caiga Evita, cae Perón. Entonces creaba un clima de inestabilidad, pero para un niño, para una niña tan pequeña, para mí era el apocalipsis, porque ¿qué va a pasar? Como cae Perón. Y yo estaba aterrada también, y veía a mamá y tal, nos fuimos de la fiesta, bueno, del póker, de la jugada de póker, porque ellos siguieron, cerraron todo, pusieron velas, y sí, claro, felices. Pero a partir de ahí sí que empezó ya la persecución, y en el colegio también.
0: La muerte de Evita debilitó a Perón y enseguida se notaron las consecuencias. Los militares y la ultraderecha conservadora estaban cada vez más exaltados. En casa se respiraba ansiedad. El padre de Cristina Rota estaba muy intranquilo. Empezó a llegar muy tarde por las noches de jugar partidas eternas de póker. Un día les contó en casa que en Gobernación y en el Registro Civil, donde él trabajaba, el clima era cada vez más hostil, se temía un golpe militar. Él era funcionario y se rumoreaba que habría represalias contra los funcionarios cercanos al peronismo.
1: Tuvo una influencia enorme porque fue donde los militares y la clase alta, el clérigo sobre todo, aprovecharon lo debilitado que se quedaba Perón con la muerte de Evita. Porque Evita era un pilar muy importante. Desde el 53 ya, yo veía que las conversaciones, escuchaba que las conversaciones en casa eran cada vez más angustiosas, y qué vamos a hacer, y dónde te vas, y si pasa esto, y si pasa aquello, hasta que finalmente, 2 años después, en el 55 pasó, pero fueron 2 años de espera. Veíamos, escuchábamos que había un campamento del ejército atrás, a unos 20 calles de nosotros, pero eso era campo, o sea que era ahí al lado, que había mucha práctica de tiro, que había mucho movimiento, que había mucho carro de soldados que iban para allí. Para mí, para nosotros, para mi hermano y para mí era aterrador, porque no entiendes cuando eres pequeño, tienes el doble de miedo.
4: Vamos, Cristina, vete preparando que nos vamos al Ateneo en un rato.
5: ¿Ya? Jo, mamá, quería ir con la abuela al huerto. Me ha prometido que íbamos a coger violetas para decorar la casa.
4: Bueno, lo podéis hacer mañana. Hoy tú te vienes conmigo y así sigues con la danza.
5: Esas danzas españolas me aburren.
6: Mamá, me voy al río a cazar ranas con Emi, que ha venido a buscarme.
5: O sea que él se puede ir a jugar y yo me tengo que ir contigo al Ateneo.
4: Son clases para niñas, tu hermano no puede ir. Y ya hemos quedado en eso, Cristina, te espera la profesora.
5: Pero es que es muy difícil lo de las castañuelas. Se me caen de los dedos y no me gusta.
6: Yo también preferiría ir a por ranas.
4: Anda, tú no la animes, además, que puedes practicar la danza india, que esa te gusta mucho.
5: Es injusto.
6: Mamá, me llevo unas almendras. Y al cesto pequeño, que seguro que atrapamos muchas.
4: Bueno, tened cuidado, hijo. Cristina, venga, cámbiate de ropa, que te preparo una merienda rica y si quieres, a la vuelta, te compro unas facturas.
5: Vale, pero solo pienso bailar las danzas indias.
7: Entre 1952, el año de la muerte de Evita, y 1955, el año del golpe de Estado, la madre de Cristina Rota fue activista en un ateneo peronista ubicado en un barrio de clase obrera. Allí enseñaba sastrería y, mientras, Cristina tenía que aprender danzas. Era algo a mantener en secreto en la familia, solo lo sabían Cristina, su padre y su hermano. Sus tías no podían enterarse, detestaban el peronismo y despreciaban al padre de Cristina. Al volver del Ateneo, la madre de Cristina saltaba sobre las zarzas y daba alguna patada al balón con el que jugaba un grupo de chicos del barrio. Llevaba el pelo recogido en un moño y los chavales le vitoreaban llamándola Evita.
1: En el Ateneo, como ella era sastre, pues enseñaba sastrería, moldes, hacerse vestidos y a todo el mundo. Y era como una Evita, porque la adoraban. Y a mí me tenía encerrada, porque era como bailando las danzas españolas e indias y autóctonas. Las danzas españolas para mí

0: ¿qué se puede decir de un golpe de Estado? El tema es que nosotros lo vivíamos con plena conciencia. Yo lo viví en el colegio, porque empezaron bombardeando la Casa Rosada y el pueblo, toda la gente, los trabajadores, fueron a Plaza de Mayo y se juntaron miles y miles y miles. Entonces salieron con los aviones, y esto lo contaban las maestras delante nuestro, en un colegio, felices además. Salieron con los aviones y ametrallaron a la gente. Con lo cual hubo cientos de muertos y malheridos. Pero las maestras algunas lo contaban con alegría y aplaudían, en tanto otras lloraban. Entonces toda ese acting lo hicieron delante de todas las alumnas. Con lo cual ellas crearon ya la brecha, el permiso, abrieron el camino para que entre nosotras hubiera una escisión también en el colegio. Y es muy dañino para una mente infantil, ¿eh?
1: En la escuela empezó a haber sillas vacías. El clasismo creció sin tapujos. Se humillaba a las pobres o a las que tenían familias peronistas.
0: Aprendes mucho. Y además yo las odiaba. O sea que se ve que tanto daño no me hacían. Porque las veía y decía, qué malas. Y a las otras que lloraban y decían, pero matan gente, ¿cómo puedes estar contenta? Había unas discusiones dramáticas.

0: Tal como se temían, echaron al padre de Cristina del trabajo, como a todos los empleados públicos afiliados o cercanos al partido. Sin explicación, ni indemnización, ni sueldo, ni despido. Se llamó política de desperonización. Se prohibió la concurrencia de Perón y del Partido Justicialista a las elecciones. Se clausuraron los locales del partido y se persiguió a los militantes, que pasaron a la clandestinidad o se exiliaron. Se pactó que Perón fuera exiliado a la España franquista y se prohibió, por decreto ley, el uso de nombres, símbolos, retratos, canciones o cualquier referencia a Perón o a Eva Perón. El padre de Cristina Rota al principio se atrincheró en casa, pero después se escondió, desapareció de la familia incluso durante meses. El miedo y la desesperación se masticaban cada día en casa.
1: Echaron a todo el que pensaban que era peronista o tenían certeza de que eran peronistas o que... Da igual. El objetivo principal eran los peronistas, después los comunistas, después los liberales, después los indecisos, como dijeron ellos en un discurso. Pero puede que parezca muy trágico, pero a veces cuando estás en medio de una guerra, todo se normaliza. El tema es sobrevivir. Entonces estás tan atento a sobrevivir, nosotros a mimetizarnos en el colegio, que el hecho de que mi padre no estuviera y estuviera escondido y nosotros ni siquiera sabíamos dónde, era normal. Se apropiaron del lenguaje, es decir, la perversión del lenguaje empieza cambiando los signos, el significado al lenguaje. Revolución y libertadora, que es, en lugar de golpe de Estado, que es lo que es. Pero desde esa época comenzaron a pervertir el lenguaje y a crear, poco a poco, ese neo-habla, a quitar adjetivos y hasta el día de hoy, claro.
0: En la escuela también había que sobrevivir. Las afines se reconocían y se agrupaban disimuladamente. Caminaban juntas de dos en dos o de tres en tres en los recreos. Se contaban entre ellas de dónde eran sus familias, los libros o poemas que les gustaban. Sentían que eran un grupo de topas, como topos, escondidas e infiltradas. Poco a poco, algunas invitaban a otras a su casa. Cristina Rota supo encontrar ahí estrategias para ponerse a salvo.
1: Era un juego como con mucho miedo, ¿eh? Ahí sí teníamos miedo. Con mucho miedo que te dañen, te peguen, porque te perseguían cuando salías del colegio.

0: y te arrinconaban, sobre todo las de cuarto, quinto, sexto grado. Sí, nos íbamos como reconociendo aquellas que en la copa de leche no bebíamos, pero sabíamos que la otra, uno se iba sabiendo y espiando en la medida en que, bueno, es sobrevivir. Por suerte teníamos un espíritu de supervivencia extraordinario, que eso es lo que te transmiten tus padres también, o lo que no aprendes nunca, y tus abuelos. Ese espíritu de supervivencia vivido con naturalidad, como si fuera natural.
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2: Aquí hay otro hormiguero. Anda, pásamela para la mamá.
3: No, hijo, deja que lo hago yo. Hay que cavar muy hondo para sacar todas las hormigas.
2: Yo puedo, se me da muy bien cavar.
4: Es que si no, al tío le va a picar todo el cuerpo. ¿Cómo se le metan las hormigas debajo de los pantalones?
3: Calla, calla, pobre, con las heridas que tiene, además.
4: ¿Cómo se ha hecho las heridas, mamá?
3: Sí, ya te lo he contado un montón de veces, Cristina. Estaba apresado en la cárcel de manera injusta solo por sus ideas. A la desesperada se quemó las piernas para que le llevaran a la enfermería y así se pudo escapar.
4: ¡Jo, eso le tiene que haber dolido muchísimo!
2: Toma, Cristina, tira esta bolsita. Espárcela por el fondo del jardín. Que no se note que no quede una montañita.
4: No se nota nada. La estoy soltando de a pocos. Y además está muy oscuro. Es imposible que me vea alguien.
3: Yo creo que si seguimos a este ritmo, mañana por la noche ya lo tenemos hecho. Luego hay que forrarlo todo con los plásticos que nos ha buscado el abuelo.
2: Pero va a dormir y todo ahí. Va a pasar mucho frío.
4: Pues le damos una cobija.
3: Claro, le daremos toda la ropa de abrigo y el plástico aísla. Cuando sea de noche y esté todo el vecindario dormido, podrá subir, comer algo y estar con nosotros.
4: ¿Y cómo va a hacer para ir al baño?
2: Pues aguantándose.
3: Ya se nos ocurrirá algo. Mi primo es muy listo y seguro que lo tiene todo pensado. Venga, vamos a seguir un poquito más y nos vamos a la cama.
2: Pero aquí ya no queda ni una hormiga.
5: Con su padre aún escondido, la madre de Cristina le reunió a ella y a su hermano para contarles algo muy importante. Un primo suyo, llamado Horacio, había logrado escapar de la cárcel quemándose a propósito las piernas. Tenían que esconderla en casa. Para crear un lugar seguro, cavaron la tierra del sótano durante 3 noches y 2 días sin parar. Después, forraron todo el sótano con plásticos y así improvisaron una habitación completa y le compraron un candil.
0: Él era el anarquista, anarco de verdad, un luchador también, un activista. Sí, tuvimos que cavar todo, quitar todos los hormigueros que se habían hecho debajo del, en el sótano, y cavar y cavar y cavar y quitar tierra y tierra y tierra, y le hicimos ahí una casita. Mi hermano la recibía por la ventana y la esparcía, y después la esperaba yo por la ventana y me iban pasando la tierra en bolsitas. Pero eso era campo, o sea que ahí no había problema.
5: Allí se quedó Horacio durante meses. La madre de Cristina le cambiaba el vendaje todos los días y desinfectaba las heridas para que no se gangrenaran. Cristina y su hermano la ayudaban, y juntos aprendieron a falsificar un documento de identidad. Cuando mejoró, el primo pudo irse. A través de Paraguay huyó a Brasil y allí se internó en la selva y desapareció. Años más tarde, volvió a Argentina con documentación falsa y con dinero como para comprar caballos de carreras que compitieron en el hipódromo. Murió de un infarto durante una carrera, pero antes le regaló a Cristina, su madre y su hermano, unas vacaciones en Montehermoso.
0: Bastante tiempo, sí. Yo creo que debe haber estado, no me acuerdo. Pero esto era todo un invierno, porque recién en el verano él tuvo preparado todo para ir. Porque tenía gangrena, o sea, tuvimos que curarle. Se quemó las piernas para que lo llevaran al hospital y allí escapar. Era muy aventurero. Pero de él aprendí muchísimo, porque había que falsificar todos sus documentos. Y nos tenía corriendo a mi hermano y a mí a comprar tinta china, a comprar no sé qué. Era, pero era muy culto también, nos enseñó Siglo de Oro. No, oh, era fantástico.

0: Cuando volvieron de aquellas vacaciones pagadas por su tío, se encontraron con que el padre había vuelto a casa de su autoexilio. No tenía trabajo, estaban muy mal económicamente y la madre de Cristina buscó maneras de sobrevivir. Vendía cremas de Avon y Pons a domicilio y después medias de cristal. Además, ganaba algo de dinero cosiendo. Y les enseñó a Cristina y a su hermano a buscar maneras de encontrar comida. Así fue como empezaron a irse a cazar pajaritos al campo con un tirachinas. Llenaban la bolsa y la madre los sumergía en una olla de agua hirviendo unos segundos para que fuera más fácil desplumarlos. Otras veces los mandaba a cazar ranas, meterlas en sal y cocinar ancas de rana. Mientras tanto, el padre de Cristina Rota ponía un negocio detrás de otro, pero todos iban a la ruina. Se los apostaba en el hipódromo. Uno de ellos fue un almacén de materiales de construcción que puso en un terreno del abuelo. Obligó a encargarse de él a su hijo, que tenía una depresión y había dejado los estudios. Las palizas del padre durante años, a él, a la madre y a la propia Cristina, habían hecho mella en su salud. Tuvo que trabajar en el almacén sin sueldo, sin horarios y sin reconocimiento. Aquel negocio también acabó en las apuestas. El padre desaparecía durante meses y volvía, cada vez más violento, a quedarse con el poco dinero que ganaba la madre con sus ventas y la costura. Un día, Cristina, ya adolescente, no pudo más. Se encaró con él y, a pesar de los golpes, lo echó de casa.
1: No es tan como parece, como algo heroico. No, son cosas que se van acumulando y van sucediendo. Yo hablaba mucho ya con mi abuelo. Mi abuelo ya a esa edad, a los 13 años, ya me contaba que era anticlerical y antimonárquico y por qué se exilió y quiénes eran él. Ya tenían bastante información, más toda la vivencia que tenía del colegio y de la lucha. Entonces, era algo cantado, ¿no? Ya la casa se había hipotecado, se había recuperado dos veces. Entonces se tenía que ir. Y como nadie se lo decía, yo qué sé, a los 13 años uno se atreve a cualquier cosa, ¿no? Y le dije que se fuera y parece que fui muy rotunda.
0: Cristina siguió la secundaria en el Liceo Víctor Mercante, una continuación de su escuela que estaba directamente vinculado con la universidad. Era un centro, en principio, fuera de su alcance, pero era gratuito, gracias a un programa especial para niños y niñas con pocos recursos, abierto por el gobierno de Perón, que a pesar de la dictadura, seguía funcionando.
1: No tuvieron tiempo los militares de hacer tanto. Quiero decir, lo último que se tocó, ya cuando entré a la universidad, ya habían echado a todo el mundo, ¿no? En la escuela primaria ya habían echado a las maestras molestas, que trabajaban con dinámica de grupo y que eran avanzadas. Pero en la secundaria, luego matarían a la vicedirectora, la Galetti. Pero todavía estaba el plan de estudios intacto y la directora y la vicedirectora.
0: En segundo curso se convocaron pruebas de interpretación para quien quisiera pertenecer al teatro profesional de la universidad. Cristina Rota se presentó con un monólogo de Electra de Sófocles. La seleccionaron.
1: A los 14 años, claro, porque había muchas actividades extra y coprogramáticas. Entonces, una de las grandes actividades coprogramáticas era el teatro profesional, el teatro universitario, donde entraba la gente del secundario y de la universidad. Y sí, ahí entré. Y eso fue lo que me cambió la vida. El teatro me salvó, siempre digo, y es así, me salvó.
0: Cristina sintió que ese era su lugar. Era como si toda la vida hubiera hecho teatro. La compañía estaba formada por 13 personas, así que estrenaron como la Compañía Universitaria Teatro de los 13.
1: Un poderío extraordinario. El saber que cuando estás de este lado, en el escenario, nadie te puede parar, nadie te puede decir cállese la boca. Y que estás con ese equipo y que cuidándonos los unos a los otros, teníamos tanto miedo antes de salir a escena que estábamos abrazándonos todos. Era muy bonito. Y además te ibas enamorando, el profesor era muy bueno. Extraordinario. Te ibas enamorando de Thornton Wilder, de Gogol, había que leerlo todo. Le gustaban mucho los el teatro del absurdo, con lo cual Ionesco, Beckett, era muy divertido, muy divertido.
0: Después de aquello, le invitaron a los cursos de dirección, escenografía, música y actuación de la universidad. Desde entonces, con apenas 15 años, empezó a vivir una doble vida. Durante la semana se levantaba de madrugada para ir al liceo, era delegada de su curso, vivió sus primeros amores, discutía de política y luego, por otro lado, tenía el teatro. Aunque con excepción de su madre, el resto de la familia no lo aprobaba.
1: Sí, más bien la vida de mi familia y del barrio, al que sí, siempre tenía que volver. Entonces, con mamá siempre tratábamos ya de ocultar a la familia que hacía teatro. Y no les caía bien el teatro, ni siquiera siendo universitario. Parecía una profesión maldita, ¿no?

0: Cristina Rota mira adentro para buscar la niña que fue.
1: No lo sé, queda todo, porque estás atravesado. Estás atravesado por tus padres. Lo que está introyectado ya te atraviesa, son máculas que te han dicho que parece como que tienes ya las órdenes metidas. El tema es cómo saber parar. No puedes estar toda la vida intentando dejar legado y cambiando el mundo. Que el ser humano, aunque sea actor, o Einstein, o químico, físico, matemático, tiene un límite, y que aunque quieras, la veas venir, a veces no puedes atajar, y que en algunos aspectos te han vencido, en el habla, en la palabra, en el pensamiento, pero que a veces hay que reconocer que ya tienes que dejar el legado y que otros sigan el legado y acompañar, pero que ya no puedes decidir.
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0: comienza Carrusel Deportivo Navarra. ¿Qué tal? Muy buenas tardes, jornada 1 de la Liga para Osasuna, aunque para todos nosotros sea ya la 2. Tras el empate contra el Levante, retomamos la tarea pendiente de ganar fuera de casa, algo que en Liga no ocurre desde Balaídos, justamente cuando ganamos la temporada pasada con goles de Budimir y de Raúl García de Haro. A ver si la historia se repite esta tarde cuando ya tenemos alineaciones confirmadas. Javier Requiden, arrachaldeón, muy buenas tardes.
1: ¿Qué tal, Bosco? Arrachaldeón, buenas tardes, Carrusel. Pues tenemos alineación confirmada. Y hasta 5 cambios, ¿eh? Rotaciones, ya lo anunciaba ayer en la previa Ramis, va a ir moviendo el equipo para que todos se sientan protagonistas y 5 canteranos de nuevo, es decir, el primer día, el del estreno frente al Levante, 5 canteranos, hoy otra vez otros 5 y eso que 2 de ellos son diferentes, así que vamos a ver de lo que es capaz este primer partido de la era Ramis lejos del estadio del Sadar, una de las asignaturas pendientes, sin duda, de Osasuna, no ya la temporada pasada, donde se hizo la peor puntuación fuera de la última década, sino que también el año anterior con Vicente Moreno también sacaron pocos puntos, 16 con Vicente Moreno, 10 solo con Alessio Lisi. Vamos a ver si este Osasuna de Ramis, que con el Burgos el año pasado fue el tercer mejor visitante, solo mejores 2 de los que ascendieron, el Deport y el Racing, a ver si también es capaz de sumar, no sé si los 34 puntos, porque en segunda hay muchas más jornadas, pero claro, sí que al menos pues más cantidad de puntos de las que ha sacado Osasuna los últimos años en el Sadar, donde si tienes que fiar todo a lo de casa, pues ya tienes un problema.
0: Desde luego que sí. Pues antes de saludar a nuestra mesa de comentaristas esta tarde, vamos a saber ya con qué sale Ramis en Balaídos. Lo dicho, 5 cambios, así que Herrera en portería, defensa de 4, la misma del otro día, con Bretones y Argivide en los laterales, la pareja de centrales, Errando y Catena. Aquí empieza ya el jaleo, centro del campo, con Torró y Moncayola, acompañados también por Osambela y Quique Barja, y arriba Raúl García de Haro y Dubasín. Ahora los ordenaremos, ahora los pondremos cada uno en su sitio, con esa duda de si puede ser un 4-4-2, un 4-3-3, con ese tribotazo formado por Torró, Moncayola y Osambela. Pero primero saludo a Iñaki Cabasés, Luis González Dobregozo y Xavi González. ¿Qué tal estáis?
2: Hola, muy buenas tardes.
3: Pues arrachaldeón, muy bien.
4: Arrachaldeón, buenas tardes.
5: Xavi Gómez.
4: Ya me has cambiado el apellido.
0: Xavi Gómez, ojo, cuidado.
1: Luis González, Xavi Gómez.
0: Podríais ser tío y sobrino también,
6: también por edad, dices, ¿no?
7: De todas formas, estamos aquí, vamos, entre focos, cámaras. Esto ya está alcanzando...
1: Sernavarra.com. El que os quiera oír ya lo sabe y ahora también nos pueden ver. No sé qué es mejor, pero oye, esto es la nueva radio que
4: para
1: viene.
4: Para gustos.
0: Xavi Gómez, voy contigo primero. A ver, ¿qué crees que es? ¿4-4-2? ¿4-3-3? Depende el momento del partido.
1: Pues voy a dar yo otra alternativa.
4: Ojito a esa alternativa.
0: Que sea defensa de 5, ¿verdad?
4: Yo creo que quizás va más por lo que dices, que depende un poco del momento del partido, ¿no? Vimos ya incluso en la primera o en la segunda jornada, según como queráis llamarlo.
1: Segunda jornada, primer
4: partido. Eso es, en el primer partido, como en defensa parecía un sistema, en ataque parecía otro, iba un poco alternando según el momento de partido. Yo creo que vamos a ver algo parecido. Yo creo que Dubasín, sabiendo que es un futbolista que puede jugar en banda, pero que en realidad es una especie de segundo punta, se va a mover más por dentro, que Moncayola, que es un futbolista que ocupa normalmente el centro del campo, también puede caer mucha banda derecha y van a alternar un poco esa posición. Pero bueno, yo de partida diría que sí que puede ser un 4-3-3 y luego ya iremos viendo, ¿no? Dependiendo del momento.
0: Cabasés, después del partido del otro día, con un Ramis que en sala de prensa se mostró medianamente satisfecho, pero sí dijo que había cosas que había que mejorar, ¿te gusta el 11? ¿5 cambios?
7: Bueno, yo creo que lo de los cambios lo esperábamos todos. No todos los cambios me gustan, pero creo que he hecho más un poco en falta lo del otro día, porque creo que el otro día sí era un partido para haber sacado a Quique Barja, precisamente porque estaba Budimir. Entonces, si no está Budimir, pues ahora Quique Barja tiene que hacer otro papel diferente. Yo creo que ahí podría estar mucho mejor Aymar, y no me refiero a la izquierda, sino para entenderse pues con los que esperemos que sean de los de jugar el balón, que sean Dubasín y Raúl García de Haro, ¿no? Pero bueno, lo demás...
0: ¿Qué cambios te gustan?
7: Dentro de lo previsible. Y luego lo de...
2: Está Barja, si el lunes en la tertulia pidió... El martes. ¿Ves? Estamos con lo de la Liga. El martes la tertulia, el lunes el partido.
7: Sí, pero era del segundo partido, ¿eh?
2: Sí, del segundo partido.
0: Te gustará la entrada de Osambela, imagino.
7: Me parece imprescindible.
2: Pidió yo Osambela, pidió claro, a Barja.
7: Claro, es que yo creo que Osambela aporta muchísimo.
2: No pidió
7: muchísimo.
2: A Torró.
7: Eso es. A mí me sobra un poco Torró porque me parece que... En fin, no le veo yo... Bueno, tampoco le he visto nada porque en pretemporada... No sé ni si ha salido alguna
2: sí,
7: vez.
2: Sí, sí, sí, ha jugado, ya.
7: Pero vamos,
2: está
7: pero
2: como
7: muy
2: el tran-tran.
7: Poco, ¿no?
2: Hoy va a ser su primer partido así... Ya,
7: de titular. Bueno, y el otro día salió pues en los 5 últimos minutos, que tampoco sé muy bien a qué, pero bueno, pero si querías ganar, yo creo que había que hacer con otros jugadores. Me da la impresión de que está jugando un poco con la experiencia...
2: Esa mezcla, ¿no?
7: Esa, sí, un poco mezclando esto, y luego... Pues lo que sí tengo la esperanza es de que efectivamente no se deje llevar pues lo que por lo que parece que es el mando en el club y que por lo tanto él vaya poniendo pues los jugadores que entiende que más van a aportar para que el equipo pueda salir adelante y creo que eso es sería una buena noticia.
0: Lo que está claro, Luis, es que es un entrenador que, vamos, aquí no va a regalar titularidades a nadie, aquí va a jugar o van a jugar los que él vea que entrenan mejor durante la semana y así lo está demostrando, ¿no? Que está moviendo el árbol.
6: A ver, es un entrenador veterano, yo creo que tiene muchísima personalidad, da la impresión, pues desde luego a mí me está gustando las ruedas de prensa que he escuchado, pues dicen lo que estamos viendo y un poco pues lo que tú dices, ¿no? Que al final él es el director de orquesta y por lo tanto creo que es importante, viene pues eso, con un bagaje tremendo en segunda división, jugador anteriormente, es decir, que no es alguien no nuevo que se pueda dejar manipular, espero. Y con respecto al partido de hoy, pues bueno, es un hombre de 4-4-2, con lo cual yo creo que de inicio vamos a ver un poco ese dibujo, ese esquema, y también habrá que ver cómo va el partido, depende un poco también de cómo vaya, también cómo salga el Celta, pues seguramente habrá variables. Y con respecto a los cambios, hombre, pues en una semana 3 partidos era lógico y era de esperar que hubiese rotaciones, y a mí los 5 cambios, pues la verdad es que me parece normal. Me gusta mucho ver a Osambela, me gusta ver a Quique Barja de inicio, y además es que tengo muchas ganas de ver a Quique Barja saliendo de inicio en un partido y rompiendo y siendo diferencial. Tengo muchísimas ganas y ojalá sea hoy.
0: Juan Arguiñariz, ¿qué tal?
3: Hola,
0: muy buenas tardes.
3: Muy buenas tardes.
0: Lo que sí tenemos un poco claro es que Osasuna, o por lo menos podemos intuir que sí que va a esperar un poco más atrás al Celta, que va a ceder el balón. ¿Crees que va a ser así?
3: En principio el Celta es un equipo que juega el balón, entonces el quitárselo es complicado. Yo creo que el centro de campo que supongo que saca es precisamente para eso, para mantener un poco las líneas cerradas para aguantar al Celta y que, bueno, contraataques o por juegos por banda o lo que sea, busquemos el ataque, ¿no? En principio el balón hace para el Celta, creo yo.
0: Pues nada, ya os podéis lanzar como tiburones a debatir sobre el partido. ¿Qué
2: esperas? Ahora planteo yo mi posible alineación titular. ¿Vale? Y es que habéis hablado de 4-4-2, 4-3-3. ¿Barajáis la opción de los tres centrales?
0: Barajáis.
2: Acabo de preguntar a mi compañero de Burgos, porque él siguió mucho más al Ramis la temporada pasada, porque estaba ya en Burgos, claro. Y me dice que era una excepción. O sea, salvo partidos con finales apretados, nunca apostaba por lo de los tres centrales y carrileros. Y eso que estaba Lizancos en el carril derecho, que es un futbolista del que también luego hablaremos. ¿Por qué? Su fichaje lo dejamos en que está en stand-by. Es decir, está de momento pausado. Pero me da la sensación, y lo comentaba hoy en Ser Deportivos Navarra, esa opción del espejo, ¿no? Cuando un rival juega con un sistema tan diferente como es el Celta, porque el Celta sí que no son defensa de cinco, son tres centrales marcados, pero los carrileros o los laterales de antes son prácticamente extremos. Sí, ya sé que Galán, que estuvo aquí, que juega de lateral izquierdo, ahora va a jugar en el carril, pero juega centro campo como hacia adelante. Entonces, esa es la duda que me plantea de si Osambela puede ser central o Osambela puede ser centrocampista con Torró, y ahí puede ser pues una de las bazas del partido para saber pues dónde se puede ganar la partida, en el centro del campo o estando un poquito más atrás con esos tres centrales, con el arsenal ofensivo que tiene este Celta de Vigo, incluido, ahora nombrarás, mira, ya lo estoy viendo, a Iago Aspas,
0: ahora te lo
2: que
0: cuento.
2: Le ha metido 5 goles a Osasuna, los 5 en Abanca Balaídos, que es el nombre del estadio.
7: Más vale que no has hablado de la defensa impar.
0: Defensa impar,
2: era Lisi.
0: Pues te cuento que va a ser. Es que Claudio Giralde.
2: Viste la promo de Carrusel. Sí, sí. ¿Has visto qué ha pasado con el Coliseo y con los romanos?
7: Sí, sí, ya he visto. Ya, ya.
2: Los romanos ya...
7: Ya vi.
2: Quedan cenizas de los romanos. Entonces ya la defensa impar...
7: Ya puse,
2: impar,
7: qué miedo dais.
2: La defensa impar ha ido con el fuego. Ahora sería tres centrales y carrileros.
0: Sí. Claudio Giraldez, que sale con Radu en portería. Defensa impar con Javi Rodríguez, Joel Lago y Marcos Alonso, que van a ser los tres centrales, los carriles. Por la derecha, Javi Rueda, que hace nada, vamos, parecía que estaba vendido al Nottingham Forest y al final se va a quedar.
2: O sea, tenía pie y medio fuera, lo que pasa es que el entrenador se plantó y dijo, por este dinero...
6: De pasta, ¿no? Parece que dicen, ¿no?
2: Hablaban, claro, de 18 millones de euros, pero el 50% es del Madrid. O sea, claro. Operación tipo Víctor Muñoz, para que os suene. Y entendían que por 9 millones de euros dejar salir a un futbolista como Javi Rueda, que es su carrilero titular y más después de la salida... pues de jugadores importantes como se han ido este año del Celta, pues decían, no me parece normal.
3: Y sobre todo porque no tiene necesidad económica, que es una de las...
2: Bueno, sí tiene. Sí, bueno, tiene necesidad económica. Sí. Están hablando de vender a Ilaís Moriba.
0: Ilaís Moriba, ah, bueno.
7: Solamente limpiar los hongos del césped. Mirando con detalle el césped a ver si se ve.
0: Ahora lo veremos. Dejadme terminar la alineación, que va a salir con Galán también por la izquierda, viejo conocido. Centro del campo será para Román y Lais Moriba. Por la derecha, Iago Aspas. Por la izquierda, Williot. Y arriba, Pablo Durán. Y mira, vamos a tener la posibilidad escuchar a Iván Ramis en los Luis Miguel Ramis en los micrófonos de Movistar Rally.
5: ¿Quejaste o sin el medio?
8: Llevo unos cuantos días más quejándome, sí.
5: Pero ayer fue pasada. De una manera un poquito más intensa. Jugasteis el lunes, jugáis hoy jueves, volvéis a jugar el lunes. ¿Es demasiado tiempo, demasiado poco tiempo en recuperación o demasiada diferencia con el rival de hoy?
8: Las dos cosas. Se podía haber un reorden organizado de otra forma. Con el problema que tuvo el césped de Balaidos, que puede ocurrirle a cualquiera, pero la resolución, pues bueno, no fue equitativa, ¿no? En ese sentido, pero nos dio tiempo a prepararnos una semana más y bueno, pues lo vemos como ese aspecto positivo para ahora el principio de temporada, que tienes que trabajar mucho con el equipo, muchos conceptos, pues asentarnos un poquito más y si cabe, pues llegar más preparados.
5: Los cambios en el once titular tendrán que ver quizá con esa acumulación de partidos, de minutos, o dar minutos, probar cosas. No juega Budimir, no sé cómo está Aymar después del problema del último partido.
8: Bueno, como bien dices, es que son, no llega a 72 horas. Ayer supuestamente en una semana normal es un día de casi de descanso para los jugadores y hoy tenemos que competir. Bueno, tenemos que estar preparados, lo hemos preparado bien. Ya como se suspendió el partido con la semana avanzada aquí en Vigo, pues ya teníamos alguna cosa trabajada. Bueno, era recordarla, reforzarla y sobre todo que del lunes pasado los jugadores descansaran y utilizar a toda la plantilla, ¿no? Es una semana propicia para ello, confiamos en todos y así lo vamos a hacer.
5: ¿Cómo está el equipo después del 0-0? No estabas del todo conforme con lo que había hecho Osasuna en el primer partido. ¿Ha evolucionado? ¿Habéis dado muchos pasos adelante en estos pocos días?
8: Bueno, algunas cosas sí, otras no. Venimos un poco, creo que dimos un paso bueno conforme a los últimos partidos de pretemporada. Vimos muchas cosas de las que trabajamos. Bueno, nos falta tener más fluidez, ser más dinámicos, tener más, llegar a los minutos finales con más piernas, que los jugadores también que salen nos aporten. Bueno, creo que fue un partido igualado en el que merecimos algo más en cuanto al resultado se refiere. Partido que lo maduramos bastante bien, sin ser brillante, pero que hicimos muchas cosas bien, por lo tanto ese es el camino.
5: Falta arriba Budimir hoy. Está Raúl García, Dubasín. ¿Por qué los cambios? ¿Qué esperas de la dupleta de hoy?
8: Bueno, tenemos en esas posiciones pues varios delanteros. Dubasín puede ir a esa posición también, desde luego Raúl y Budi. Bueno, el plan de partido y los minutos acumulados del otro día pues nos invitaban a tomar esa decisión, ¿no? Que Raúl también va bien al espacio, es un chico que también tiene una cuota de centrocampista también importante para descargarte mucho el juego y liberar a compañeros por fuera. Y creíamos que de inicio, sabiendo que el plan de partido vamos a necesitar los cinco cambios porque las energías van a faltar en algún momento, pero estamos convencidos de llevar el partido a donde nosotros queremos, de generarle problemas al rival, que no nos genere. Es un equipo muy asentado también en la categoría, con el entrenador lleva mucho tiempo, castiga mucho el juego combinativo también, por lo tanto el partido a hacer es muy completo, de tener durante 90-100 minutos un equipo con energía, con piernas, y nos vemos seamos capaces de hacerles daño y de llevar el partido pues más cerca de lo que queremos nosotros que lo que quieran ellos.
9: Repite Ramis en la portería y la defensa. De ahí en adelante, prácticamente todo nuevo esta noche, o esta tarde, tarde-noche aquí en Balaídos.
10: Por momentos hemos estado bastante bien.
0: Pues las declaraciones de Ramis antes del partido, lo que está claro, Luis, es que es un tipo que dice las cosas como son. Si tiene que meterle un palo a la Liga por la reorganización de este partido, lo hace. Si dice que en estos tres días o dos días ha tenido tiempo para mejorar unas cosas y otras no, lo dice.
6: Sí, sí, y luego encima habla en plural, que me encanta, porque al final él es el entrenador, pero tiene un equipo también con él. Entonces todo el rato habla en plural, pues al final que confía también en su equipo, y la verdad es que habla, como tú dices, claro, le hemos entendido perfectamente lo que ha dicho, lo que ha explicado, y además, pues seguramente lo que vamos a ver en el campo. Luego el partido irá por donde vaya, sí, pero por lo menos de inicio, pues es un tío serio y que da confianza.
0: Venga, pues quedan nada, 15 minutos para que empiece el partido, así que vamos a hacer una breve pausa y seguimos comentando lo que nos va a deparar este encuentro entre Celta y Osasuna, Laki.
1: Mensajes de los oyentes, 682-86-16-16, que nos comenten qué les parece la alineación, qué le parecen los cambios, cuál puede ser el sistema de juego y qué sensaciones tienen de cara al partido, el primero de Ramis al frente de Osasuna, lejos del Estadio del Sadar.
0: Pues enseguida volvemos aquí, en Carrusel Deportivo Navarra.
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0: acá vino algunas posibilidades de algunos equipos extranjeros que abonaban unas cantidades que nosotros consideramos que no eran las apropiadas, y con lo cual al final, de momento, está aquí. Lo más normal es que esté con nosotros toda la temporada.
1: Muchas altas, muchas bajas, muchas salidas importantes, otras que también probablemente lo sean, ¿no?
0: Bueno, al final,
1: buen planteamiento para esta temporada, buen resultado.
0: Al final, no lo sé, ya veremos. Al final nosotros, el problema son las comparativas. Al final tuvimos un jugador extraordinario como Víctor Muñoz, que acabó en el Liverpool, que nos deparó 20 millones de euros para nosotros, pero obviamente no todo ese dinero va para fichajes. Nosotros también somos club, no somos SAT, entonces, bueno, tenemos que no solo respetar el límite salarial, sino también respetar las finanzas de nuestro club.
1: ¿Se espera algo más? ¿Estáis buscando algo más de
0: aquí
1: al final?
0: Obviamente todas las plantillas son mejorables, en eso estamos. Quedan 3 días o 4, ya no sé ni cuántos, porque es un poco... Creo que eso, que las últimas horas son un poco terroríficas, porque en mi opinión tener abierto el mercado con 3 jornadas es adulterar absolutamente toda la competición, y en eso estamos trabajando.
1: Muy bien, pues muchas gracias.
0: Vale, gracias.
1: Gracias, las palabras del director deportivo.
2: Mira, voy a estar de acuerdo con Braulio en esto. Hasta Iñaki igual está de acuerdo con Braulio en esto.
3: Hombre, sí, hombre,
2: o sea, antes de empezar la liga tendría que haberse cerrado el mercado.
3: Evidente, es que, o sea, que... Y si no, que por ejemplo, la liga en septiembre.
2: El partido de ayer fue el del Betis.
1: Sí,
2: o sea, Pablo García es un futbolista del Betis que estaba a punto de salir del Betis y tal. Ayer juega, sale y mete el gol de la victoria. O sea, un futbolista que probablemente estaría fuera si se hubiera cerrado ya el mercado. Pero como todavía está abierto, es capaz de marcar un gol. Y es que hemos llegado a ver a jugadores meter gol con un equipo y de repente a las 3 jornadas de al ir a cerrarse el mercado, irse a otro y marcar con el otro, igual incluso al equipo del que venía. O sea, es que es una locura.
4: Es de locos. O sea, no tiene ningún sentido.
3: Bueno, eso es un fraude. Es un fraude a la competición. Pero como
2: adulterar
3: ya estamos,
2: la competición.
3: Pero como ya estamos acostumbrados a eso, y más aquí, que prueba de ello es que hoy estamos jugando el primer partido de liga, porque había un hongo en un campo que tiene una pinta estupenda, mejor que la del Sadar, que parece que no tenía hongo, pero tenía todo lo demás.
2: Sí, lo han cambiado entero, Que lo han cambiado entero el césped.
3: Pero el del Sadar o...
2: No, este. No,
5: mira, ya podían cambiar el del Sadar.
3: ¿Y el del Sadar?
2: Habrá que mirar las finanzas, a ver cuánto cuesta el cambiar el césped completo.
3: Es que después de oírle a Ramis decir que, bueno, que le hacía falta más cariño, que no era jardinero,
4: cariño,
3: pero...
4: Sí,
3: porque dijo, parece que ha habido
2: calor,
3: sol,
2: agua y cariño.
3: Calor
2: y agua, hemos tenido de sobra. Agua, el día de la previa del partido preparación contra la Inca y Ola Mundial... Entonces, cariño, pues joder, no nos puede ganar nadie para que querer más a nuestro césped del Sadar. O sea, no puede ser por ahí.
4: Sí. Lo que ha dicho Laki es que, obviamente, el mercado sigue abierto y hay ciertos jugadores, o en concreto uno, Lizancos, que parece que, pues lo que has dicho, ¿no? Parece que se puede incorporar, pero...
2: A ver, ahí hay la información ayer... Bueno, la información no. Ayer Lizancos estuvo en Pamplona, estuvo pasando el reconocimiento médico en la clínica donde habitualmente pasan los reconocimientos médicos los jugadores de Osasuna. Estuvo comiendo con la dirección deportiva en un conocido asador cerca de la clínica donde pasó el reconocimiento. Y la información de hoy, de este mediodía, es que su fichaje ahora mismo está en stand-by. Si ayer Lizancos viene a pasar el reconocimiento médico a Pamplona, es porque hay un acuerdo entre Osasuna, Burgos y el propio futbolista. La duda es qué ha pasado durante estas horas para que ahora mismo me digan que la operación se ha pausado.
3: Yo creo que es lógico. Una persona que se está diciendo que tendría como que tiene una lesión.
2: No, está operado.
3: Está operado de menisco.
2: Ya. 3 semanas hace de la operación de menisco
3: y que le falta
2: para volver a jugar.
3: Mes y medio. O sea, que está hasta enero.
2: Otras 3 semanas.
3: Oh. Sí, pero luego ponte en forma, no sé qué.
2: No, pero la forma tampoco la pierdes.
3: Engancha con el equipo.
4: El parón de selecciones. Bueno. Yo creo que también hay, no sé.
3: Bueno, y sobre todo que no hace ninguna falta. No sé por qué vamos a buscar un lateral derecho. Pero bueno, estas son las cosas de Braulio.
4: Si lo de Rosier.
2: Es Arribide ahora mismo, que fue el mejor el otro día frente al Levante, y yo creo que las dudas van más por Rosier, que es un futbolista que la temporada pasada se pierde 2 meses por una grave lesión muscular y que en el primer partido pretemporada de este año se vuelve a lesionar en la misma zona de isquios. Entonces,
5: yo creo que es un tema físico tanto de Rosier, en el sentido de que estamos viendo que no está teniendo continuidad, que la temporada pasada tuvo problemas de lesiones y que esta la ha empezado también con problemas de lesiones, y en el caso de Arribide, porque en el otro día, en el minuto 70, es el que pide el cambio. Entonces entendemos que hace falta ahí una alternativa y por eso quizás va la petición de Ramis o ese posible fichaje.
4: Ya sabemos que está la venda, Juan, de mover a Moncayola al lateral derecho
3: y tener que utilizar ahí más alternativas. Hay otro lateral derecho que dio muy buen resultado esta pretemporada, o sea que oye, que no hay que preocuparse. Mira, defensa,
2: ¿ves a quién pasarán o jugando en el primer equipo?
3: Yo creo que es que defensas aquí en Navarra hay un montón, miles tiene que haber. Entonces a mí, vamos, que vayas buscando
6: eso de miles,
3: laterales,
6: miles.
3: Que vayas buscando división, igual laterales y centrales, pero mira, traer todos de segunda, todos además incluso lesionados. Y yo estoy convencido que en el Fustiñana hay alguno que haría mejor papel.
6: Bueno,
3: vamos a empezar. Haría mejor
2: aquí,
3: papel.
2: Hasta que lesionado. No tires el cohete de fiestas de Fustiñana, no vas a dejar de nombrar al equipo.
6: Me preocupan dos cosas. Una es el estado físico en el que llega. Que bueno, si decís en tres semanas, cuatro...
2: Sí, menisco se puede poner es mes y pico.
6: Al día. Pero luego... cuando se desechó el fichaje en su principio, fue por el tema económico.
2: Claro.
6: Pedían 2 millones, 3 millones.
2: No, Osasuna ofrecía 3 y el Burgos pedía 5.
6: 5 por un lateral. Es que me parece un poco locura. No sé cómo se habrán acercado ahora las posturas, pero por un lateral, 5 millones.
4: Pagamos 5 por Moro. ¿No?
6: Por un segunda.
2: 5,5 por Moro.
5: No sé. Yo creo que estando lesionado,
2: hombre, pagamos 5 por
5: Goyomo. Un poco sus exigencias.
2: 5,5 por Goyomo.
4: Seguro.
5: O sea, y por Bretones, ¿cuándo fueron? 3.
6: No, vamos, estemos
2: tres en Bretones,
6: el club de los 5.
2: 3 Roxon Yeboa.
6: Sí.
4: Ajá. Sí, sí,
3: bueno,
4: sí,
3: en fin,
4: sí.
3: No vamos a hablar ya de ese tipo de gestiones porque, en fin, ahí me pone malo, ¿verdad?
6: 5 millones y 5 años. Somos los 5.
2: No,
6: club de los 5.
4: Sí, sí.
2: Pues el precio de amortización, ya lo tienes claro, a 1 millón al año.
6: Ya.
2: Tú firmas, pagas 5 en 5 años a 1 millón
3: y
2: por
3: luego,
2: temporada.
3: Y luego te da eso, y luego te dan beneficios, luego pasan a pérdidas y luego tal, y al final no hay quien
6: funciona
3: se
6: aclare. Año,
2: y luego
6: año
2: lo que era beneficio de repente es déficit
6: y otros 3 millones a aguantar.
2: Mensajes, Bosco, de los oyentes, que ya antes de casi empezar el carrusel ya decía uno: tanto decir que se necesitan defensas y los delanteros que no meten un gol, esos no fallan, siempre machacando a los mismos. Mira, este ahí defensor de los defensas. Otro dice: Moro y Barja juntos de inicio, lo veo totalmente improbable. No, Moro se queda en el banquillo de inicio. No va con las ideas de Ramis porque dejas completamente vendidos a los laterales en defensa, a no ser que juguemos con 3 centrales. Otro dice: bravo por Ramis, sigue contando con 5 de la cantera, la alineación me gusta y podemos rotar. Si las cosas salen bien, vamos a por ellos rojos. Sí, sí. Porque 5 cambios hoy respecto al primer partido. E igual el lunes contra el Getafe volvemos a ver otros 5 cambios. Hay otro que dice: listos con carrusel para saltar balaídos con el fútbol carajillo de Luis Miguel Ramis.
6: Sí,
2: somos Osasuna, que se nos está olvidando. El 11 titular es valiente. Veremos el luchador. Dice: echo de menos dar un descanso a Sergio Herrera. Tiene que bajar revoluciones.
4: Hay
2: mira,
4: tema,
2: otro
4: ahí,
2: buen debate ahí.
4: Hay tema.
2: Porque se habla del interés del Rayo Vallecano en Aitor Fernández en el momento más bajo, probablemente desde que Sergio Herrera llegó a Osasuna, el primer año del proyecto Braulio en el conjunto rojillo, hace ya 9 temporadas, y a ver cómo está el tema de la portería. Decir que el descarte, porque Osasuna Rami se ha llevado a 24 hasta Balaídos, el descarte es el tercer portero, lógicamente Rafa Fernández, el chaval que es el que se queda fuera.
4: Uh-huh. ¿Hay tema de portería? ¿Es un tema que os preocupe de verdad?
5: Hombre, sobre todo nos puede preocupar que justamente el primer partido sea un indicativo de que pueda seguir Sergio Herrera con las Sergio Herreradas, ¿no? Vimos esa jugada de la cesión.
4: No solo la jugada, Xavi, sino lo recordarás, Luis, cuando Brugué, el extremo derecho del Levante, protagoniza ese piscinazo en el área. Osasuna, va Sergio Herrera a recriminar. Reacción. Se le ve como
5: más nervioso,
4: exaltado,
5: más nervioso, ¿no? De la cuenta, ¿no? Con lo nervioso que
4: no
5: es Herrera.
4: No solo la herrerada de ir a por el balón, aquella secesión, el libre indirecto tal, sino que está sobreexcitado, ¿no?
6: Aparte de las herreradas, tenemos que recordar, o me recordáis, ¿cuándo fue la última vez que Herrera nos dio puntos?
2: El partido contra el Elche.
6: Ese es el tema también a
2: justo
6: a
2: en la previa del partido contra el Madrid, ese día, ¿os acordáis? Fue un empate a 0 de esos,
6: sí,
2: para olvidar.
6: Exactamente.
2: Pues ese día Sergio Herrera
5: fue el mejor del partido.
2: 6 paradas de esas de decir...
6: ¿Esa era la jornada?
2: Pues era febrero, ¿no?
6: Fíjate,
2: sí, sí.
6: Estamos hablando de muchas jornadas.
4: Sí, de un final
2: y luego,
4: de temporada raro.
5: Bastante malo para el nivel que le hemos visto a Herrera, no el que
6: tenía,
5: se le presupone.
6: Claro.
2: Portero de los que salvaban puntos.
6: Exactamente.
2: Y entonces ahora mismo, y sobre todo el día del Levante, para mí es el día que genera dudas y desde entonces
6: sí.
2: No se ha recuperado de esos nervios, porque hasta ahora sí que hacía cosas que
6: claro, bueno, nos ponían
2: nerviosos,
6: las perdonabas,
2: pero como luego paraba como paraba,
6: le perdonabas.
2: Este es nuestro portero, claro, si ya no nos va a salvar y va a seguir haciendo esas cosas.
5: Y que se está generando un run-run en la grada con Herrera, que también que no es bueno. Eso, y a eso me imagino que a un futbolista nervioso como él tampoco le ayudará. Entonces, claro.
4: De gradas, yo creo que va tomando forma el nuevo Balaídos.
3: Yo creo que Aitor es un buen portero también. Entonces, te quiero decir que.
2: Un portero de 35 años.
3: Sí, sí, pero ¿y cuántos tiene Herrera? No sé cuántos. 31. Pero bueno, los porteros.
5: 33, creo.
2: Los 33 ya Sergio Herrera.
3: Los porteros tienen, normalmente suelen ser de. No digo de edad avanzada, menos que lo diga yo, pero bueno, pero.
4: Sorteo de capitanes. Luis, cuéntame, ¿quién dirige el partido?
2: Es. O sea, media hora después de empezar Carrusel Deportivo Navarra y el tercer equipo.
4: Cuanto menos hablemos de los árbitros, Luis lo sabe. Mejor.
7: Hoy no he traído las tarjetas porque el inicio de temporada solemos estar más relajados.
2: Las mías,
7: pero
2: perdón, luego las mías, por si acaso.
7: Bueno, tenemos árbitro riojano, joven, ascendió la temporada pasada, Miguel Sesma Espinosa, y es verdad que el año pasado estuvo mejor físicamente que técnicamente, lo cual para los árbitros, pues a mí no me gusta. Yo prefiero que corran un poco menos, pero que luego acierten, y la verdad es que tuvo una temporada un poco rara, y sobre todo con Osasuna, pues bueno, no estuvo especialmente acertado, aunque es un árbitro joven, muy bien preparado, y desde luego le deseamos la mejor de las suertes. En el VAR, Rubén Ábalos Barrera, que estuvo en segunda división y ahora específico de VAR, y esperamos que si interviene, pues que intervenga con acierto. Ajá.
2: El Sesma Espinosa estuvo ahí peleando en la última jornada con nuestro Josu Galecha-Pesería por la permanencia.
7: Ya hablaremos de qué ocurrió, porque el comité riojano y el comité navarro ahí pienso que...
2: Antes iban juntos.
7: Estaba claro, yo cuando empecé a arbitrar era el comité navarro-riojano.
2: Claro, sí, sí, y la tercera navarra-riojana, o sea, sí, sí.
7: Yo, fíjate, me sorprendió que no,
2: ahora tiene más,
7: que no se retirase Sotogrado.
4: Me
7: sorprendió. Sí, que no lo retirasen riojano, porque ya estaba con un año más de prórroga y teniendo dos riojanos, yo desde luego lo que no esperaba lo que le ocurrió con Galech, pero ya lo hablaremos.
4: Sotogrado, o sea, sigue esta temporada, que es el otro día el que le enseña la tarjeta roja a Yuri. Cierto.
7: Y que tendrá nevera.
4: Sí.
7: Tendrá nevera.
2: Con Louzán tiene más poder el riojano que Rafa del Amo.
7: Rafa del Amo con Louzán ha quedado, pues eso.
6: Reconocen.
2: Como no le apoyó, ¿no?
3: Claro, mirad el inicio de partido. Luis, igual
6: reconocen
3: que
6: el error de la roja, pero no le quitan la sanción.
4: Son cosas distintas. Arranca el partido en Balaídos. Primer balón para
2: tres centrales. Os habéis fijado, Catena de libre, Osambela derecha, Errando izquierda, los carriles para Argivide y Bretones.
3: Pero así empezó el otro día también, ¿eh?
2: Sí.
3: Sí, sí. El otro día os comenté eso, que estaban en línea todos. Que,
4: bueno.
2: Ya, ahí... Pero una cosa es que el pivote se meta, es decir, otro día Iker Muñoz se metía entre los dos centrales, hoy Osambela va directamente
4: claramente,
2: al carril, al central derecho.
4: Derecho, sí, claramente. La posición de Osambela...
2: Y vamos a ver si Raúl García de Aro, el punta, y cae por la derecha Dubasín y por la izquierda Barja, es decir, si es un 5-2-2-1... ¿O cuál es el sistema?
5: Que sería un sistema muy parecido al del Celta, precisamente, claro, ¿no? Que juega con carrileros, pero también con extremos.
2: El espejo que le decía este mediodía en Ser Deportivos Navarra, que no me comprabais.
4: Mira, Argivide ya pone el balón en juego, cerquita del área del Celta, el centro de Moncayo, la mete, la pierde Marcos Alonso, el balón sigue vivo. Eso va a ser saque de puerta, dice el árbitro.
2: Ya no hay revisión de VAR, ¿no? Sí. Si hubiera dado córner, se revisa, como ha dado puerta, ya no hay revisión.
7: Efectivamente,
2: pues,
7: aunque se haya
4: equivocado. No le convence a Ramis. Primer minuto de partido, recuérdame, Laki, ordénamelos, ¿con qué sale Osasuna en Balaídos?
2: Pues con Sergio Herrera en portería, tres centrales, Osambela, Catena y Errando, los carriles para Argivide en la derecha, para Bretones en la izquierda, doble pivote para Torró, Moncayola, a la derecha parece que cae un poquito Dubasín, a la izquierda parece que cae un poquito Barja, y en punta de ataque Raúl García de Aro.
4: Primer balón que toca el Celta prácticamente en campo de Osasuna, cuidado que intentan atacar por el carril central, se dan la media vuelta, recibe Ilaís Moriba, pero sin tampoco demasiado ritmo, abriendo hacia la banda izquierda, donde recibe un ex rojillo Javi Galán, que no lo ve claro, retrasa para Marcos Alonso. Recordamos el 11 del Celta, que forma con Radu en portería, defensa de tres centrales con Javi Rodríguez, primero el ataque, menos mal, bien ahí, bien colocado Jorge Rando, enviando ese balón, ahí no con demasiada contundencia, recupera el balón el conjunto celeste, es Marcos Alonso quien la toca, todavía lejos de la portería de Sergio Herrera, intenta progresar Javi Galán, no lo consigue, le mete bien el cuerpo
2: Dubasín en tareas defensivas,
4: ayudando en defensa, sí, ahí recibe otra vez el delantero de Osasuna, intentando tirar el cuerpo ahora Raúl García de Aro, sobre bien, ese balón aéreo, qué bien se la lleva. Mira, Raúl, le están agarrando, el árbitro dice que no ha pasado nada.
2: El otro día era Aymar, hoy es Raúl, ¿no? Al que no le van a pitar las faltas. Pero, o sea,
4: bien, Raúl, esa sí la pita. Esa sí la pita. Errando la falta de Rando.
3: No, primera que pita, no es sí, la primera sí, falta.
7: Además, sí, claro. Era una jugada muy, muy cerca del asistente. La verdad es que
2: pues, fin, a ver dónde pone la acción es parecida. Similar parecida. A la que no le han pitado a Raúl García de Haro. Forcejeo con el central, que puede haber agarrón, que puede haber brazos, no, como tira, en la otra jugada.
6: Le tocan y ya se tira, puede ser falta, pero.
2: Ya, pero Raúl sí, también sí, se sí, ha sí, hecho sí, como que se tiraba. No, las dos. Y no la ha pitado.
6: Las dos, si pita las dos.
2: Venga, a ver si acaba la alineación del Celta.
4: ¿Vos? Efectivamente, tres centrales con Javi Rodríguez, Joel Lago y Marcos Alonso. Totalmente. Los carriles Javi Rueda y Javi Galán. Centro del campo para Román y Moriba. Y arriba Aspas, Williot Swedberg y Pablo Durán.
2: Pues hay que el hacer balón. Daño en las bandas, que están los Javis.
5: Los sí, Javis. Y está exactamente como decías, él aquí con Dubasín en derecha y Barja en izquierda. Es un 5-4-1 para que nos entendamos. Así que sí que parece que es Raúl el único punta.
4: Yo me mantengo, ¿eh? Un tipo como Javi Rueda, que hace dos días estaba vendido. Igual puede ser un tipo distraído hoy sobre el terreno de juego. A ver si atacamos por ahí. Tiene la pelota el Celta, avanzando metros poco a poco. Marcos Alonso recibe Javi Galán. Cruza la línea divisoria. Tiene por delante a Dubasín. Aquí metido un poco en banda derecha.
2: Sí, que es donde
4: Raúl
2: más
4: arriba solo.
2: Le hemos visto jugar en el Sporting de Gijón, porque jugaba mucho en banda derecha, también en punta, que es donde más lo estamos viendo con Rami, sobre todo en bien. Pretemporada, pero la banda derecha. A ver
4: recupera
2: si ahora
4: el balón Bretones, se precipita el Guaje, pierde el balón, recupera el Celta, bien ahora Torró haciendo dura, ¿eh? Otra entrada.
7: Entrada dura, dura, ¿eh?
4: De Bretones.
2: Bretones. Sí, he entrada... visto volar a un jugador celeste.
7: Sí, entrada dura.
4: Ah, Bretones dice...
6: Tirado el balón, o sea, tirado para adelante, vamos, como en rugby.
2: Bretones tiene planta de Lizancos, ¿eh? Ayer la foto está que hay de Lizancos ahí medio de espaldas y uno decía, pues a mí si me dices que es Bretones, entiendo que es Bretones. De espaldas son buenos chopos.
7: Me ha llamado, le ha advertido verbalmente porque la verdad es que se ha pasado un poquito de frenadas, ¿eh?
4: Bueno, a lo que le pedimos a marcando Bretones muchas veces, ¿no? Está bien, ¿eh? Hacerse duro, hacerse fuerte, ¿no?
2: Mira
4: esa carrera de Dubasín, el balón que va a llegar a los dominios de Radu. Y el delantero de Osasuna presionando, yendo al suelo, le esquivó el portero del Celta.
2: Pero bien Raúl ahí tapándole ahora a la banda derecha para que se quede Dubasín sí, y recupere el esfuerzo.
4: Tiene la pelota el conjunto vigués de Claudio Giraldez. Ha empezado divertido el partido, ¿no? De un lado a otro, es verdad que sin tiros todavía, pero intercambio de golpe.
2: Sobre el guión previsto, ¿no? El balón es del Celta, que intenta avanzar líneas tocando balón, y Osasuna pues a intentar robar y sobre todo pues dándole velocidad, ¿no?
4: Muy bien, si... Argivide por ahí peleando el balón, mira cómo recibe, escorado en banda Raúl García de Haro, bien. Qué bien, se va de dos. Raúl García de Haro, bien conservando la posesión. Enviando para Catena, ya recibe Quique Barja, uno de los primeros balones que toca el cohete de Noain. Jorge Rando mirando hacia arriba, la pone ya, intentando buscar a Dubasín, pero saque de banda a favor del Celta.
2: ¿Cómo ha cambiado esta frase del sentido en apenas unas horas, eh? Cuando le llamamos a Barja el cohete de Noain. Y ahora hablas sí. del cohete de Noain.
6: Ay, sí, me ha parecido un poco atrevido.
2: Y vaya susto, menos mal que no quedó más que en tres heridos de cierta gravedad y medio centenar de atenciones, pero vaya susto. Y lo que me decía alguno, que no pasen más cosas en los chupinazos, la verdad que hay que seguir tocando madera.
5: Sí.
4: Tiene la pelota el Celta. Minuto 6, todavía 0-0. Tiene la pelota el conjunto de Giraldez, Marcos Alonso, que todavía no lo ve claro. Vemos a Osasuna.
2: Hace unos años tiró el cohete de Noain, Quique Barja.
7: Es verdad.
2: Fue el encargado de lanzar.
3: Yo creo que, mira, si se tirase un cohete, sería suficiente y, por lo tanto, podrías evitar este tipo de
2: Claro, como tú ya has tirado el chupinazo y ya quieres privar a los demás.
3: No.
2: O sea, para ti fue muy importante tirar el chupinazo, pero la gente quiere tirar el segundo, el tercero, el cuarto, el quinto.
3: Mira, yo he estado muchos años por allí y siempre decía que a mí me interesaba tirar... No, a mí me interesaba tirar uno, el primero. Los demás no. Y nunca jamás tiré otro cohete.
2: No. No. Claro, pero porque has tirado uno.
3: No lo había tirado todavía.
2: Están encantando. Yo me conformo con tirar el tercero o el cuarto.
6: Raúl y Dubasín presionando
7: en el ayuntamiento.
2: Ahí ya estuve, hace demasiado calor. También te digo.
6: Yo con eso me conformo.
4: Qué bien, Raúl y Dubasín presionando.
6: Raúl, muy trabajando, muy bien.
5: Con mucha intensidad, alternándose todo el rato con Dubasín en la presión.
4: Muy bien.
5: Sí.
7: Sí, me está gustando el inicio de Raúl. Y bueno, a ver, también.
2: Bien plantado el equipo.
7: La titularidad también la tiene que aprovechar. Y bueno, pues oye, nos tiene que dar mucho este jugador.
4: Oye, mira qué bien, Argivide metiendo la pierna. Qué pena el rebote. Favorece al Celta. Se la lleva Moriba, pero que decide retrasar el balón. tocando el Celta, moviendo
2: las
4: Roma.
2: Ayudas y la comunicación entre central carrilero, ¿eh?
6: Marcadísima la línea de 5.
4: Sí. Cuidado, atención, que ataca el Celta. Bien, se interpone allí Bretones, enviando para Sergio Herrera, que se la quita de encima.
2: Bastante bien, ¿eh?
4: Todo el dominio para el Celta ahora mismo.
6: Menudo regalito, ¿eh?
3: Es así, algunas esas son despejes.
6: Sí. Menudo regalito.
2: El run, que ya ha habido otro oyente. Espera, que ataca el Celta. Ahora
4: cuidado, que ataca por allí por la banda derecha. Defiende Bretones, también cerquita Quique Barja, recibe el balón el conjunto vigués, atacando por tres cuartos de campo. Ya recibe Marcos Alonso, centro al área, bien ahí despejando un poco de aquella manera. Se la quita Alejandro Catena, vuelve a ser balón vigués. Se la queda Marcos Alonso, bien ahí Osambela cortando el balón. Se la quita encima, intenta enviar hacia la banda, a ver ese control. Se le escapa el del Celta, no, sobre la línea consigue controlarla Román hacia atrás.
2: Pues decía un oyente, cambios normales, me sigue sobrando el portero desde el partido de Levante de la pasada temporada, el club de fans de Sergio Herrera. Otro dice, buenas tardes y feliz temporada. Pues
4: buenas
2: igualmente,
4: tardes.
2: Feliz igualmente. Temporada.
6: Igual, gracias.
2: Y otro dice, siguen los gorrazos. Se refiere a los despejes, a los envíos en largo. O,
4: a ver, esa carrera,
2: ¿qué son los gorrazos?
4: Bien controlada.
5: Viendo que sea juego aéreo, ¿no?
6: Vamos, Sergio.
4: Sergio Herrera se la quita encima, enviando al campo del Celta, donde controla Marcos Alonso. Intenta llevársela hacia adelante, ya le salía el paso Jormón Cayol. Ahora es Íñigo Argivide, que impresiona a Javi Galán, enviando hacia el centro para Ilaís Moriba. Recibe ahora Javi Rueda, cuidado que va el malagueño, frontal del área, puede poner un centro, decide jugar en cortito. Recibe Ilaís Moriba, otra vez tres cuartos de campo, mucho espacio para el Celta. Osasuna defendiendo con todo, Marcos Alonso, otra vez para el centro, donde recibe Moriba. Moriba, que no lo ve claro, hacia la derecha va el balón, donde distribuye Román, enviando hacia la banda. Todavía Osasuna bien plantado.
2: Luego miramos lo de la posesión, ¿no?, de balón. Sí, sí. Porque vale. Si el otro día fue 53-47, ¿no? Ahora será 60-40 o así.
3: Hombre, lo que pasa es que si cada vez que cogemos el balón solamente damos un pelotazo, lo lógico es que,
6: ya,
3: que
6: hemos empezado
3: tratemos
6: un poco
3: de jugar
6: al principio,
3: ¿no?
6: Pero ya hasta ahora.
2: Ese es el pero, ¿no? De que tú, claro, cuando recuperas, claro, el balón, mira, ahí está ordenando la presión, claro, Dubasín, como vamos a salir todos un poquito más fuera, ¿sí?, para no meternos todos tan adentro, es y si cuando no tú recuperas el balón no puedes quedarte, o sea, no, claro, puedes rifarla. Claro.
6: Si tenemos solo un jugador, y lo demás está a 60 metros de la portería, es muy complicado.
2: 73% 27.
4: Minuto 10 de partido, Celta 0, Osasuna 0.

0: cosa es la personalidad dentro del campo.
1: Sí, yo...
0: Eso me hace dudar más.
1: La despedida en el Sadar también tiene que ser atronadora.
0: Sí, muy alegre, sí.
1: Atronadora, yo lo dejaría en atronadora, ya cada uno ya que...
2: Uy, cuidado al error, ahora se equivocó en el pase. Ahora me diréis quién recibía a Íñigo Argibide, pero recupera el Celta. Atención, que se la lleva Williot Swedberg. Hay que trabarle por ahí, bien, por el bien, centro. Bien, mira, bien. Dice balón. Bien, bien, bien. Nos la intentamos llevar. Cuidado, Dubasí, no te líes ahí. Sigue el balón en juego a través del Celta. Había sido Quique Barja, yo creo, el que se había
1: precipitado. O sea, no puede ser que te cueste tanto recuperar la pelota y perderla así. Sí. O sea, al final te vas sometiendo, te vas metiendo atrás. A ver ahora.
2: Cuidado, el centro de Galán. Directamente fuera. Saque de esquina a favor del Celta.
1: Primero que pita. Sí. Igual segundo del partido tenía que haber sido.
3: Bueno, nos quedamos con que es el primero.
1: Nos quedamos con la duda. Primer minuto, si hubiera sido como el día del Sadar, fíjate, ¿eh? Ya haber tenido un córner a favor, primer minuto, con todo el juego aéreo que tiene ahora mismo sobre el campo Osasuna, ojo, ¿eh?
3: Hay que defender ahora, ¿eh?
2: Será uno de los once más altos, ¿no? Recientemente Osasuna.
3: El equipo muy hundido, ¿no? Muy metido ahí.
1: Bueno, eso que falta Budimir.
2: Sí, sí, sí. A ver el córner. Allá la ponen en juego, viene ese balón, lo despeja el primer palo Moncayola, se lo queda el Celta, que retrasan hasta el portero Radu.
1: Acordaros que en el Sadar nos marcan de estrategia el Celta.
2: Buah, qué gol, sí.
1: Aquel
2: sí.
1: Córner al primer palo que bota y sí, acaba empujándolo.
2: Bien Argibide metiendo la cabeza, también Dubasín, pero saque a favor del Celta.
4: De todas maneras, el otro día nos remataron un balón en el primer poste que no fue gol de milagro.
1: Sí.
4: El
1: mismo que tiró al larguero.
4: Sí, sí.
2: Brugué.
1: Sí. Brugué. Sí, ahí al primer palo se anticipó.
2: Bueno, nosotros también tuvimos, con la de Rando del primer
4: minuto. No, me refiero que fue que esa no puedes dejar, que te rematen así, de esa manera.
1: El otro día tú tienes cuatro ocasiones claras y yo tienen dos. O sea, yo por eso mi pregunta hoy era la de firmas que en todos los partidos, aunque sea jugando como el otro día, tengas cuatro y el rival tenga una y media. Pues probablemente todos firmamos, sí. Pero claro.
2: Cuidado, que ha perdido el balón Lucas Torró en el centro del campo. Se la queda Román. Román enviando para Iago Aspas, frontal del área. Arma la pierna. Cuidado, Aspas, que tiene espacio. El disparo. Gol del Celta. Gol del Celta, gol de Iago Aspas.
1: La primera que tienen, diciendo, ¿no? Y para adentro. Sexto gol error de Iago Aspas contra Osasuna.
2: Error de Torró. Error de Torró.
3: Torró de mi vida, lento y...
2: Error de Torró, que pierde el balón en el centro.
5: Le venía botando el balón, era un poco complicado de controlar, pero es cierto que lo deja en una posición que...
3: Quisiera ser más contundente ahí. Si dejas ahí...
4: Pero un balónico, ¿nos ha parecido que Sergio Herrera se ha tirado tarde?
2: Ha tenido tiempo para disparar ahí, un tipo
3: ahí
2: como...
3: No,
5: y el control, ese control.
3: Ese control ahí no puedes perder ese balón, Iñaki, porque si pierdes ya estás vendido. Mira, ellos en superioridad casi. Pero mira, desde ahí ya, o sea...
2: Claro,
1: se acerca a la frontal, regatea al propio Torró.
3: Torró lento,
1: ajustado al palo.
4: O sea, a mí me ha parecido que
3: poca intensidad, debería haber hecho más, te parece, ¿no?
4: Herrera se ha tirado tarde.
2: Ojo, pero es un balón que va muy rápido.
5: Es difícil, yo creo, para Herrera.
3: Esos disparos suelen ser difíciles porque también tienes gente delante que te tapa. Lo que no podemos hacer es perder esos balones y no tener contundencia, porque nos pasa este tipo de cosas.
2: El fallo de Torró es doble, ¿no? Podríamos decir.
4: Sí.
2: Bueno, pues ahora toca remontar. Primer gol que encaja Osasuna en la temporada. Y lleva la firma de Iago Aspas.
1: Y toca rebato, ¿no?
0: Porque, sí, a ver cómo...
1: O sea, tú haces un planteamiento que puede ser defensivo,
0: claro.
1: Pero en cuanto te marca el 1-0, tú ya sabes que ese planteamiento ya no te vale. Lo de portería cero y aprovechar tus oportunidades, cuando te tiran la primera y te meten gol, pues hay que cambiar el plan o ser algo más atrevido, porque hasta ahora lo del empate a cero te podía valer, ahora ya con el 1-0, no. Y yo creo que...
2: Se apela al centro, ¿no?
1: O sea, error de Torró sí, pero no sé si Sergio Herrera puede hacer algo más, ¿eh?
4: Yo, para mí sí, pero bueno...
0: Pero no le han encimado el tiro tampoco, no sé, ¿no?
2: Es que es muy fácil.
5: Faltaba algo de ayuda también ahí.
2: Mira, qué buen balón, ay, qué pena para la carrera de Argibide, llega antes el portero.
3: Nos ha pasado una cosa curiosa, porque los primeros 5 minutos hemos estado ahí, sí. Tal, y de repente ha empezado el equipo a hundirse, ha empezado y nos hemos metido atrás, y la verdad es que si te metes muy, muy atrás con este equipo, el Celta, que tiene jugadores que evidentemente jugones, pues hay que tener mucho cuidado, porque si tienes ese tipo de errores, pues
5: Bueno, es que la jugada del gol es un poco resumen de eso, porque es un contraataque y sin embargo Osasuna está muy hundido. Le dejamos disparar prácticamente solo a Iago Aspas. Torró es el único que por inercia ha llegado ahí y se lo ha regateado muy fácil.
1: Y el tema es que la pérdida se produce con Moncayola casi en banda, por lo tanto no había nadie en el centro del campo para recuperar esa posición. Llega bastante cómodo.

0: A ver el ataque de Osasuna.
1: Sí, intenta moverla por ahí. Íñigo Arribide, saque de banda a favor de Osasuna. Recibe Moncayola hacia atrás para Osambela, que por ahora se mantiene esa, en esa línea de tres, ¿eh?
0: Sí, hombre, el plan no lo vas a, digo, el plan, el esquema, el sistema no lo vas a cambiar. Pero lo que tendrás que hacer es con este mismo sistema pues ser más ofensivo. Uno, tener algo más la pelota para intentar elaborar algo de fútbol y a partir de ahí intentar sorprender. Pero con pases
1: hemos
0: así...
1: Hemos vuelto a perder el balón en el centro del campo.
0: Mira,
1: qué buena la presión de Dubasina. A punto de llevársela a Raúl García de Aro. Sigue peleando el delantero junto a Dubasina. Y qué pena nos la va a quitar el jugador del Celta. Bien, Dubasina haciéndose fuerte, haciendo falta, intentando estorbar esa salida de balón del Celta, que tiene ahora el balón su portero. Enviando para Marcos Alonso. Bueno, el sistema sí lo puedes cambiar, ¿no? Si pasas a Osambela al centro y dejas
0: sí,
1: de hacer el espejo.
0: Claro que lo puedes cambiar y puedes hablar de todas las múltiples variantes que hemos dado en la previa, pero digo, si este era tu plan de partido para ganar o para puntuar, no puede ser que porque te metan un gol ya no vale. Entonces, yo entiendo que tú tengas que dar continuidad. Si tú creías que este era el plan, tienes que darle continuidad. No sé hasta cuándo, hasta el descanso. Claro. Pues igual sí, y si ves que no funciona, cambiar.
1: A ver, era el primer tiro a puerta, eso también es verdad. Cuidado, otro error en salida ahora de Osambela. Vuelve a ser balón Vigués. Enviando el balón hacia la banda derecha. El
0: primer gol de la temporada del Celta también, que ¿también? Empató a cero en su estreno el otro día en Valencia.
1: Xavi, ¿soluciones?
2: ¿Qué de pases pues... perdemos? ¿Qué de pases perdemos? O sea, se pasan como o una de dos, o flojos... o pasados.
3: No nos dura el balón prácticamente nada.
2: No, nada.
0: Hablaba Ramis de que había que cambiar el chip, que igual todavía nos duraba lo de la el final de temporada pasado. Sí. O sea, que puede ser un tema mental y no solo futbolístico.
4: Soluciones, pues quizás lo que dice Laki, con este mismo sistema sí puedes echar los carrileros un poquito más arriba, intentar tener algo más de control de balón, que Moncayola intente entrar un poquito más en juego, quizás aquí que baja, yo creo que todavía no lo hemos nombrado también, que se ofrezca un poco más entre líneas y no esté tan pegado a la banda, no sé, y si vemos que no funciona, yo tampoco veo mal el adelantar algo a Osamela, incluso antes del descanso.
1: Nos falta,
2: claro,
1: te la tiro, Cabasés.
2: Con cinco
1: no te falta un jugador creador, un poco, no tenemos perfiles un poco parecidos con, aunque el rol en el partido sea distinto, ¿eh? Cuidado primero la triangulación del Celta, cuidado ese balón, manda derecha, atención, Iago Aspas, Pablo Durán en el área, bien, uy, atención, Arribide, bien, se la quita de encima, a ver si podemos montar una contra, a ver si podemos salir rápido, intenta hacerlo Moncayola. Pero el pase atrás hacia Bretones, que vuelve a jugar con el de Garinwain. Ahora echado hacia la banda izquierda, saque de banda a favor de Osasuna.
3: ¿Cómo presionan ellos, eh? Además, adelante. Claro, pues al final van a por el partido. Ve que está Osasuna muy atrás. Todavía timorato. Encima estamos teniendo errores, en el centro del campo. Y lo que hay que intentar es lo que decís. Una vez que el plan de partido no te ha salido, porque lo que no esperas es que te metan un gol al minuto 14, pues yo creo que algo habrá que modificar.
1: Balón arriba, uy, le estaban agarrando bien.
3: Fuera de juego.
1: Fuera de juego, por favor.
0: Minuto 19 de partido.
1: Celta 1, Osasuna 0. 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Tiene la pelota el Celta. Te preguntaba, Cabasés, si no ves o no crees que nos falta un perfil un poco más creador.
2: Sí,
1: si tenemos demasiado jugador parecido con Torró, Moncayola, Osambela, Dubasín y Raúl arriba.
2: Yo no veo el papel de Torró, porque si Torró no distribuye juego, no ayuda a que efectivamente los delanteros puedan recibir balones en condiciones, entonces no pinta nada ahí.
4: Bueno, Iker Muñoz creo que jugó los 90 minutos el otro día. Yo creo que también tenía algo que ver con las rotaciones, porque hemos visto que a priori, sobre todo por lo visto en pretemporada, Iker parte como titular esta temporada por primera vez en bastantes temporadas.
2: Hombre, espero que
4: por primera vez.
2: Espero que
4: por primera vez en la historia.
2: Sí. Espero que siga de titular. A mí me parece que está.
0: Porque acordaros ese intento hacer lo del Torró Iker Muñoz, sí. Y le duró 45 minutos a Vicente Moreno. Y cada vez que lo han intentado, yo creo que salvo con Yagoba, aquel partido en el Metropolitano,
4: sí,
0: que jugó Iker como por detrás y Torró más adelantado, pues más para el tema aéreo.
1: Mira, recuperamos el balón, atención, Raúl García de Aro, el disparo lejano. Directamente a las manos de Hernández.
2: Era muy difícil.
1: Estaba bien buscado. Bueno, pero está bien buscado.
0: La intención,
2: ¿no? Que a esa altura...
0: Este es el gol de Pelé, ¿no? No, el que nunca marcó.
3: ¿Dónde estaba Raúl? Es que me preocupa que llevamos 21 minutos y no hemos llegado a portería.
4: Es que el tiro,
3: ni cerca.
4: El tiro ha sido desde antes del centro del campo, que es donde ha recuperado el balón.
3: Por eso digo.
0: Y te cuenta, tiros a portería, uno del Celta, uno de Osasuna.
1: Sí, sí. Recibe Jorge Rando, línea divisoria, intenta jugar con Moncayola, pero le van a quitar el balón y se queja Moncayola, se abre de brazos.
2: Es que a Moncayola le cuesta mucho entrar en los partidos, cosa que a mí me llama la atención, porque yo le veo más lento de lo que estamos acostumbrados a verle a Moncayola.
1: Creo que es otro de los jugadores que todavía no ha pasado de la temporada pasada, ¿eh? No se ha recuperado.
4: Estoy contigo, Bosco.
1: Junto a Sergio Herrera y otros tantos.
4: Yo creo que un perfil más creativo. Es verdad que en el primer partido de centro del campo para adelante todos eran un poco ese perfil, ¿no? Moy Gómez, Aymar, Rubén, el propio Iker Muñoz. Y las rotaciones entiendo que venían pues por un tema de cansancio, pero es verdad que está siendo llamativo la falta de fútbol.
1: Como dice Laki, es verdad que todavía, oye, pues minuto 20 de partido no podemos mirar al banquillo ya, pero alguien va a tener que tomar la batuta del partido, por así decirlo.
3: Está claro, ya lo ha dejado desde el principio el entrenador, lo ha dejado claro que va a haber cinco cambios. Ha hablado de cinco cambios sin empezar el partido. Precisamente por eso, porque tres partidos en 8 días es una locura. Entonces va a haber cambios como va a haber el próximo lunes con el Getafe.
0: Hay un oyente que, pese al gol del Celta, dice: buenas tardes, hoy ganamos. Mira, ese es el espíritu, hay que seguir creyendo. Otro dice: lo del patadón no será porque no tenemos a nadie en centro del campo que sepa jugar, manejar el juego. Mira, lo que acabáis de decir.
1: Y otro dice,
0: Lucas Torres, responsable absoluto del gol del Celta. Lo siento, pero hace tiempo que no está para jugar en primera. Y dice, y Herrera también fatal. Así que ya tenemos ahí a los dos culpables del gol. Otro dice, Torró pierde balón y no cierra confiando en los centrales, imagino. Bueno, pues sí que ha intentado ir recuperar, pero no le ha hecho otra vez.
1: Uy, se queja Raúl de un golpe en la cara, protegiendo el balón estaba el Celta, se queja Raúl.
3: No ha pitado nada. De hecho, creo que no lo ha visto él, por la forma...
1: Creo que el central está protegiendo el balón, pero
3: presión,
1: claro...
3: Va la presión Raúl y ahí algo ha habido que...
1: Como sea uno de estos codazos que lo sueltas arriba, cuidado, ¿eh?
3: Vamos a ver.
1: Nada.
4: Intenta bloquear un poco...
2: Bueno, le pega un codazo sin balón, ¿eh? Eso es tarjeta roja.
0: Yo creo que con el codo no le da con
3: cierra
0: el brazo,
3: un poco
0: ¿no?
3: el pase.
0: La con el brazo, el brazo. Y luego estamos con lo de la intensidad, si es suficiente.
2: Bueno, de todas formas, si se cae el jugador, o una de dos, o el jugador es tonto, porque eso quiere decir que a partir de ahora, cada vez que te caiga...
0: Contacto
2: no te
0: ha habido, pero suficiente como para...
2: Pero vamos a ver, el árbitro, ¿qué puede pensar? Este me está queriendo engañar todo el partido a partir de ahora. O sea,
0: que viene Arguivide.
3: Es el nuevo fútbol, a ver si consigues engañar al árbitro y...
2: Venga, pero el árbitro, en cuanto se sienta engañado, ya sabes lo que va a hacer.
1: Saque de banda a favor de Osasuna, cerquita... De nuestra propia portería, a ver cómo salimos
0: variar,
1: de ahí.
0: ¿No? Para variar.
1: Arribide.
3: Hay que dar un paso adelante, ¿eh? Tenemos que llegar y por lo menos eso, asustar para que para, no parezca...
0: Hay otro oyente que nos da posibles soluciones al centro del campo.
1: ¿Así?
0: Dice, hay que sacar a Mauro.
1: Sí, yo ese nombre, mira, no lo había dicho.
0: El club pero de fans de Mauro.
1: Sí, sí, sí, estamos en ese barco, ¿eh? Tiene la pelota el Celta. De ese saque de banda no ha salido
0: su portería,
1: absolutamente.
0: Ojo, tiene que salir desde el portero a ver la presión ahí arriba.
1: Estamos como partidos, ¿no? Muy largo el equipo.
2: Y luego
1: cuidado, que se va Javi Rueda, muy fácil.
0: Bien ahí, vamos.
1: Abel Bretón, Balguaje, tres cuartos de campo. ¡El disparo! ¡Fuera! Bueno, el disparo de Abel Bretones que se marcha desviado sobre la portería de Radu, pero bien buscado por parte del lateral de Osasuna.
3: No sé. Oye, bien recuperado porque había perdido un balón ahí muy peligroso, lo ha peleado, lo ha recuperado y luego
1: en esta ocasión ha estado bien.
3: Lo pedimos muchas veces, que sean también atrevidos no solamente los delanteros, sino...
1: Es que tiene buen disparo.
3: Tiene buen disparo, efectivamente. Y el tiro no ha ido tan desviado, ¿eh? Bueno, por lo menos lo que decíamos, que nos vean también en su portería.
4: Y ya estamos otra vez
1: ahí presionando. Ya le marcó al Celta en el Sadar.
2: O sea, ya hemos tirado dos veces la puerta y el Celta uno.
0: Eso es. Está ido fuera.
3: Estas no cuentan.
0: Ojo, Catena fuera de posición. Ahí es donde más...
1: Bueno, no hace prisioneros. Falta.
0: Bueno, sí. Falta de Catena. El listón está un poco ahí variable.
3: 6 faltas a favor del Celta, 0 faltas a favor de Osasuna.
0: Alguna nos han hecho.
3: Una o dos igual.
0: Por lo menos una
3: bastante
4: para el poco balón que hemos tenido, alguna nos han hecho.
0: Sí.
1: Minuto 26 ya de partido, Celta 1, Osasuna 0. 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
0: ¡Qué pena! Mañana ya es viernes, ¿no?
1: Sí.
0: ¿Cómo? Nos apuntamos.
1: Ojo. Tanto si gana como si pierde, ¿no?
0: Siempre.
4: Para ahogar penas,
0: siempre el buen plan. Eso es, siempre el buen plan.
1: Para preparar el partido.
0: Qué pena ahí el amago que había hecho Íñigo Argibide, que sí, no ha conseguido ahí irse de su par. A ver ahora.
3: Uy. Estamos un poquito más arriba, ¿no?
1: Acabar, recuperamos el balón.
3: Arriba. Bueno, ya tiene otro color. A ver.
1: Ay, qué pena. A punto perdió el balón Dubasín y ahora va a ser falta a favor del Celta.
0: Nosotros hacemos las faltas como muy
2: tarjeta
0: claras.
2: ¿Tarjeta amarilla?
3: ¿Cómo? ¿La tarjeta?
2: No. Le acaba de sacar una tarjeta amarilla a Moncayola por esta falta. Sí, sí. ¿No lo habéis visto? Que ha levantado la mano.
3: No le he visto la tarjeta.
2: Sí, sí, sí.
3: Sí, le están enfocando.
0: Tú, como estás en primera fila, Iñaki siempre ahí, tú ves el que mejor de todos.
3: A ver.
0: Pues si no le da.
1: Sí, la falta es de Dubasín.
3: Moncayola no hace falta, porque la falta es de Dubasín.
4: Pues si se la ha sacado, la tiene que corregir, porque para eso sí que...
1: Por reiteración.
3: Por reiteración, pero no puede ser para Moncayola.
4: Pero para eso sí puede entrar el VAR, ¿verdad? Para corregir una equivocación de persona.
3: La primera no.
0: Sería en el caso de la segunda, fuera la segunda.
3: Puede
0: podrías...
3: entrar si es roja directa en confusión de identidad.
4: Ah, vale. Por amarillas, joder, pues veremos, qué torpe, ¿no? También.
3: Veremos si se la nota a Moncayola, porque desde luego Moncayola no ha hecho la falta.
1: La falta era de Dubasín.
2: De todas maneras, me parece un arbitraje sí, penoso. Sí. O sea, casero.
3: O sea, a la séptima falta dices que hay una reiteración de faltas cuando no ha habido ninguna falta dura, son todo faltas.
4: La realización se la apunta a Moncayola.
3: Se la apunta a Moncayola, sí.
0: Y esto ya sabéis lo que te condiciona.
3: Totalmente.
0: O sea, al final te condiciona una amarilla.
3: Si es que no ha sido falta.
1: Ahora un jugador del
3: no,
1: Celta tocar. Que se duele un montón en el suelo.
4: Sí, como Javier Moncayola no lo ha tocado.
1: La falta de Quique Barja. Vamos a ver qué ha pasado ahí porque se duele muchísimo.
2: Bueno,
1: como
2: sí,
1: de la clavícula.
0: Se duele al caer, ¿no?
1: Sí.
3: A ver, ¿qué ha pasado?
1: Sí. Puede ser.
3: La caída choca en el suelo. Sí. Ahí le desequilibra.
0: No es por la falta.
3: Le desequilibra a Quique Barja y en la caída.
0: Y va por el suelo y choca ahí con Lucas Torró.
1: Sí.
2: Hombre, al que ha tirado es a Lucas Torró. O sea, liderar falta del Celta a Lucas Torró.
3: No, pero viene de falta de...
2: Ya, sí. Y por si acaso, si no, se la pitaría. Porque
0: en
2: a mí este
0: redes
2: este
0: sociales también en X hay uno que dice, ya que no lo dice Luis, lo digo yo, se viene atracazo de Miguel Sesma.
3: Bueno, atracan los ladrones. Los árbitros tienen mejores y peores actuaciones como los jugadores.
0: Este no habla de atracar, dice atracazo.
5: Es que ha disparado entre cuatro. Claro, o sea, es que no le entra a nadie.
4: Una vez se va de Torró, tres que pueden ir ahí y lanzarse al suelo para bloquear el tiro.
5: Torró la pierde, pero es que hay cuatro tíos que están entrando, le tienen que entrar a Yago Aspas, que sabes que va a tirar. Es que va a tirar.
3: Si le dejas más.
5: Claro, hombre. Es que yo creo que es un error de conjunto. Luego Herrera no se tira más tarde, lo que quieras. Pero hay seis tíos que fallan en el gol. Sí, vamos, dice Catena. Sí, vamos a ir.
1: Si a un tío como Yago Aspas le dejas espacio para disparar desde la frontal...
3: Que tiene calidad, está claro.
1: Es que te la va a enchufar, sí. Oye, pues calienta Starfelt, igual no puede seguir el central.
3: El choque ha sido muy, muy fuerte, ¿eh? En el suelo entre los dos. Se ha hecho daño también Lucas Torró, pero sí, es que parece que Javier Rodríguez...
5: Ha caído mal.
3: Sí, algo de la clavícula, ¿no? Se queja del hombro, el golpe es duro, sí.
1: Sí.
3: Se recuperará.
1: Pues camino de la media hora de partido, minuto 29, Celta 1, Osasuna 0. 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
3: Ahora,
1: fuera de juego.
4: Sí, parecía una ocasión clara para el Celta, pero venía fuera de juego.
3: Ahí está el fuera de juego.
0: Clarísimo.
1: De William Schoedberg, ¿no? Pablo Durán.
4: Doble fuera de juego, me atrevería a decir.
0: Probablemente con la peinada también, ¿no?
2: Pero el Linier no ha levantado el banderín hasta muy al final, ¿eh?
1: Seguimos abajo en el marcador. Recordemos gol de Iago Aspas a los 13 minutos de juego.
0: Qué raro.
1: Y esto se mantiene 1-0.
0: Qué raro que vayamos perdiendo contra el Celta con gol de Iago Aspas. Sí. O sea, esta película la he visto en la última década.
1: Mira qué buen pase de Osambela buscando a Dubasín arriba, le quitan el balón, sigue presionando Duba, pero se lo quita de encima Javi Galán. enviando hacia arriba toda la ventaja para Catena. No me lo puedo creer, el balón se lo quedaba a Moriba, pero vuelve a ser balón rojillo. Moncayola hacia atrás, jugando con Osambela. Y Osambela con Catena, enviando para Jorge Rando. Rando mirando arriba, caía Quique Barja y Torró a punto de perder el balón otra vez, pero lo salva.
0: No ha habido falta ahí anterior a Quique Barja.
3: Y además es que ni siquiera puedes dar la ventaja porque va hacia atrás, con lo cual tienes que sancionarla.
4: Cero faltas, ¿no? Seguimos.
3: Cero faltas. Sí, sí. 31 no, este paso, minutos, cero faltas.
5: O sea, pero este faltas pitadas. No... Pitadas.
3: Sí, sí.
1: Sí, sí. Se la queda Osasuna. Jorge errando con el balón. Todavía en nuestra propia frontal del área. Uy, errando. Sí, complicándose claro, un poco que, la vida. Osambela.
2: No, pero ¿a quién le va a pasar el balón? Si es que no hay nadie en el centro del campo. El único que está es Torró. Y claro, Torró, pues ya sabemos lo que va a decir.
1: El cambio que voy a pedir en 15 minutos. Mauro Echegoyen. A jugar. Se la queda el Celta, centro del campo, enviando hacia la banda, donde ya recibe Javi Galán. Hacia atrás para Ilaís Moriba. Enviando para Román, conectando arriba con Aspas. Cuidado que hay peligro, cuidado que hay peligro. Frontal del área, a punto de armar la pierna. Se la queda Osasuna, venga, venga, venga. Vamos al ataque, se la lleva Dubasín. Dubasín mirando arriba, tiene dos aliados. Se la queda Quique Barja, enviando hacia el área. Puede ser un buen envío. Vamos a ver, Barja a punto de meter un centro. Lo hace Raúl, a punto de llegar al remate. No lo consigue, el balón sigue vivo por aquí, por el otro lado. Ya la consigue bien Argivide. Argivide llega hasta la línea de fondo. Mete el centro, a ver ese balón. No puede quedar la frontal del área, se la queda Moncayola. Moncayola cede para Torró, podía haber tenido disparo, el control no fue muy bueno, se la queda Bretones para Quique Barja. Piquito del área, va Quique Barja, mete el centro, vuelve a despejar otra vez la defensa del Celta, se la queda Raúl García Adero, área pequeña, vuelve a pelearla Íñigo Argivide. Sale del área, vuelve a retrasar el balón para Osambela, venga, hay que terminar jugada. Lucas Torró enviando para Errando hacia la banda. Bretones mete un centro a las manos de Radu.
0: Bueno,
1: secuencia ofensiva larga.
0: Bueno, dos minutos, ¿no?
3: Tres centros al área bastante decentes. Pero y ahí es donde pasan cosas. Porque
4: dos balones que ha tocado Barja en todo el partido, dos centros al área. Centros,
3: claro, hombre. Pues bien. Es que me llama la atención bien. Porque no juegan con Barja, porque es que se ve que hace. No lo que crea visto, peligro, ¿verdad? Claro.
0: No, y luego Argivide también aquí, ya ves, sí, ha ido a por este balón por la derecha, la ha vuelto a poner.
2: ¿Y cómo está recuperando Argivide? O sea, es que
0: el más previsible
2: tiene...
0: probablemente ha sido este de Bretones, que ahí toda la ventaja es del portero. Pero bueno, tres centros, dos por la izquierda, uno por la derecha. Esa presión y ese paso adelante, sin duda, que tiene que dar Osasuna, aprovechando que parece que ahora el Celta pues ha ido un poco para atrás, ¿no? Con ese 1-0.
1: Balón largo de Catena buscando la carrera de Dubasín. Vamos a ver si puede ser buena. ¡Duba! Tiene que salir el portero. El portero fuera del área. Atención, el balón que es del Celta, pero presiona arriba Osasuna. Vamos Raúl, hay que meterle gasolina. Bien ahí Moncayola presionando. Ahí Lais Moriba, se la queda Moncayola. El árbitro no señala nada. Cuidado ahora a la salida del Celta, que nos pueden pillar a la contra. Ley de la ventaja. Mira, corrigen la tarjeta amarilla, ¿eh? Ahora se le enseña a Dubasín. La de Moncayola de antes.
5: Creo que ha hecho...
0: Es
5: que
0: Moncayola no toca. Moncayola no toca al futbolista del Celta, por lo tanto, y saca amarilla, tiene que ser a Dubasín.
1: Falta ahora.
2: ¿Y ahora qué falta acaba de pitar? ¿Qué falta acaba de pitar?
3: La novena a favor del Celta.
2: ¿Pero qué falta? Pero es que eso no es.
0: 9-0.
2: Esto no es falta.
3: Cuando, tarjeta para Dubasín.
0: Cuando nos piten la primera falta, Osasuna, aplaudimos. Bueno, le tendrá que agarrar del cuello, hacerle una llave de esas tal, un tercer hipón. Y...
5: Le ha hecho llave y no le ha pitado, o sea que no sé qué. A la altura del estómago.
2: De todas maneras, vamos, no es el árbitro el que nos está costando el partido, sino el poco juego y la poca claridad que tenemos de...
3: Y eso que estos últimos minutos estábamos mejor.
2: Hombre, sí, es que hemos estado cerca del área y nos hemos pasado el balón unos a otros.
4: Que a veces el fútbol es muy fácil, cuando sabemos entenderlo.
1: Se la queda Román. Vamos a ver la falta. Lejana a favor del Celta. Atención, Román. La jugada ensayada. Bien, se eleva la defensa de Osasuna para despejar, pero el balón le va a caer al Celta. Barradu, el portero, todavía en su campo. Román, a ver si Osasuna consigue salir un poco, presionar un poco arriba. A ver si podemos robar.
5: Al portero otra vez.
1: Se la queda el Celta, enviando hacia el centro del campo. Bien Catena saliendo de posición.
5: Qué bien Catena.
1: Además, ley de la ventaja, dice el árbitro. Se la queda ahora Abel Bretones, enviando hacia la banda. Hacia atrás, con Dubasín, que ahora es el que está por allí, ¿eh? Estaba por allí Dubasín.
0: Bueno,
1: en la banda
0: circunstancial,
1: izquierda.
0: ¿No? Sí. Probablemente, ¿no?
1: Después de la jugada ensayada del Celta. Errando con el balón, vamos a meterle ritmo al partido. Vamos, quedan 10 para el descanso. Dubasín con el balón.
0: Venga, hay que empatar.
1: Hacia atrás.
0: Hay que empatar antes del descanso.
1: En el círculo central recibe Catena, otra vez con el de Campanas.
0: También por el tema anímico, ¿eh? Que creo que la mochila que necesitan. Llevamos desde el año pasado, empatar, pesa. Sí, estaría bien. Además de por el resultado, por el tema anímico.
1: ¿Hasta dónde tenía que venir Raúl García Hero para tocar un poco de balón? Sergio Herrera, enviando otra vez hacia la banda. Combinando con Abel Bretones, enviando para Lucas Torro, triangulación hacia atrás, con Herrando y Catena.
0: Estamos equilibrando la posesión nuestra... ahora, ¿no?
4: Sí, este ratito es para eso.
0: Del 67-23 que hemos llegado a estar ahí.
1: A lo largo de sí, Osambela buscando a Argivide, no tenía ventaja, balón para el Celta. Minuto 36 de partido, Celta 1, Osasuna 0. 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
0: 10-0.
1: Otra falta.
2: Qué arbitraje, madre mía.
0: La entrada ahí de Osambela. A Williot.
3: Sí, es falta. Sí,
0: es
3: falta,
0: claro. Sí,
3: abajo, sí, es falta. Que las que ha pitado hasta ahora, para mí han sido todas son faltas. Pero también es verdad que ha habido alguna a favor de Osasuna que no ha señalado.
0: Y la amarilla no me ha parecido por reiteración.
3: No.
0: O sea,
4: pero es que esto puesto como de reiteración, y a mí claro. Me ha parecido entender que era Moncayola. Y luego en realidad es parecido para dudas.
3: El gesto hace de reiteración de que llevaba Osasuna ya 7 faltas.
4: Para Osasuna.
3: Exacto,
4: vale.
0: Pero la reiteración no tiene que ser el mismo futbolista.
3: No.
0: No tiene por qué.
3: No tiene por qué. Puede ser.
0: O sea, puedo hacer yo 7 faltas, ser un pesado y de repente llegar Bosco por allá.
1: Dado el centro a las manos de Radu. Sí,
0: hace una Bosco y se la lleva por conejo, ¿no?
3: No es en el número de faltas que hace el equipo, pero es verdad que se suele tener en cuenta cuando es un partido duro.
1: Uy, menos mal, Osambela salvando los muebles.
0: Bien,
1: metía Iago Aspas un pase endemoniado y vieron Osambela que cortó bien de cabeza.
4: El que está revelándose un poco ante la situación es Dubasín, que está viniendo a recibir mucho balón, a tratar de ofrecerse. Sí. Bueno,
1: está gustando Dubasín.
3: Lo que pasa es que habrá que ver cómo le condiciona la tarjeta, porque es verdad que presiona arriba y en la salida cualquier agarrón habrá que tener cuidado y a ver cómo lo gestiona Ramis también, a ver si confía en mantenerle con una tarjeta.
1: A ver ese balón largo buscando arriba. Uy, atención, la caída del portero.
3: Fuera, Juan. Parece que señala.
2: Pues fuera de juego, no. Yo no sé si podía ver.
3: Creo que señala fuera de juego, levanta el brazo.
0: Sí. Pero luego señala como donde ha sido la acción. Entonces ya no sé si ha pitado.
3: Sí, fuera de juego, efectivamente. Sí, claro. Ahora lo estamos viendo.
1: Quique Barja, sí. Peleándola.
3: En el arranque de la jugada.
4: Pero ha tenido ya un par de salidas así un poco flamencas, Radu, que igual podemos aprovechar alguna, ¿eh?
3: Hay que probarle, ¿no?
4: Sí, claro. Sí.
1: Me ha gustado esa
0: expresión. Ese corte de pelo. Revela que esa cabecita tampoco puede estar ahí muy... Bueno, aparte es el portero. Mira, un señor de Osasuna ahí, con la camiseta ahí detrás en ese fondo de Radu. Hasta en Vigo, un jueves, a las 9 y 10 de la noche tenemos aficionados de Osasuna.
3: Es que no fallan.
0: Y 6 meses fuera sin ganar.
1: Tremendo. Desde el 6
0: eso es moral, ¿eh? Eso es moral y lo demás son
5: tonterías. Y el récord que perdimos de goles en el Sadar, la pena del otro día.
0: 40 partidos llevábamos.
5: Qué pena. Pues no vale para nada, pero bueno, un récord que podemos tener.
1: Algo tenías, ¿no?
5: Hombre, pues importante es el gol.
2: Hubiésemos ganado.
5: Claro.
2: Con un gol hubiésemos ganado.
0: Dice otro oyente, si esto sigue así en el segundo tiempo, 3 cambios de salida. Oroz, Aymar Oroz, Bonel y Mauro.
3: Ostras,
1: me subo. ¿Me parece?
2: Sí. Vamos,
0: el club de fans de Barja aparece por aquí. Juega Barja, jugamos con 10. Pregunta. Otro dice, la tarjeta amarilla es para Giraldez por protestar. No sé
1: a
0: cuál.
1: Ver el ataque del Celta, cuidado, banda derecha. Centro al punto de penalti, bien Catena en cortito para Errando, cuidado, no nos liemos por ahí. A Bretones que le presionan entre 4 y al final le quitan el balón. Cuidado al ataque del Celta, atención frontal del área, se la queda Ilaís Moriba, enviando hacia la banda izquierda donde aparece Marcos Alonso, hacia atrás. No tiene mucha prisa el Celta, que va por delante en el marcador. Román.
2: Sobre todo que es que les dejamos jugar con una facilidad, fíjate a qué distancia está el jugador de Osasuna. Pero esa qué presión es, donde tu área.
1: Estamos.
0: ¿No? Bloque bajo. Joder, que se llaman bajo. Ahora, ¿no?
4: Sí.
2: Pero luego te hacen un.
0: Presión en bloque bajo.
2: Ya está.
0: Y entre
2: ya
0: líneas, venga, recupera Osasuna. Ahora.
1: Recupera Osasuna, se la queda Lucas Torro.
3: Atrás.
1: Y atrás, muy lento Osasuna. Así es imposible.
0: O sea, si el problema defensivamente ¿Cuántas ocasiones ha tenido el Celta?
4: Dos, gol, como mucho.
2: Ninguna. Gol y... ninguna.
0: ¿Cuántas ha parado Sergio Herrera?
2: No, no ha tenido ninguna.
0: Yo te firmo que todos los partidos es una fuera de casa, el rival te haga las ocasiones que te ha hecho el Celta hoy. Es decir, te ha llegado una vez por un error tuyo y te ha hecho un gol desde la frontal del área, desde lejos, que creo que es bastante corregible y que pocas veces te tendrían que hacer gol.
4: Y que no todos los futbolistas te marcan un gol como el que te ha hecho.
1: Mira, mira, a ver, ahí puede haber error. Dubasin la persigue, el balón sale rebotado. Al cielo de Balaídos se la queda. Cuidado, cuidado, cuidado, Raúl García de Aro. Frontal del área, el disparo a las manos de Radu.
5: Tidico.
4: Tercera de Radu, ¿eh?
5: Landico.
0: O sea, yo entiendo que hay una orden de disparar desde fuera del área y tal, pero hay veces que tienes que levantar la cabeza y mirar que a la izquierda tienes dos, ¿no? Estaba Dubasin y creo que estaba también Barja, ¿no?
4: Sí.
0: O sea, está bien lo de disparar, pero uf, no sé.
3: La ansia igual de meter gol y esas cosas a veces también traiciona, ¿eh?
0: Esta la apuntáis como ocasión de peligro.
1: Bueno,
0: de peligro
1: sí,
0: no.
4: Como disparo a puerta, ¿no? Que ya llevamos más que el Celta.
5: Ocasión clara de gol.
1: O rellenar un poco la hoja, Laki, que si
0: ya, no... Ya, no, solo tenía apuntada la de Iago Aspas el gol, la de Bretones, sí, la de Bretones. Así, recuperación arriba y el tiro, pero y esta voy a apuntar.
5: Vaya pase.
2: Vaya pase, sí.
4: ¿Cómo ya estamos empatando la posesión?
3: Se está cabreando Ramírez.
4: Y superando los tiros.
3: Con toda la razón del mundo, porque, vamos, el pase es terrible. Teniendo el balón en posesión y yendo hacia adelante, la tiramos fuera. Claro, hay que tener cuidado porque de lo poco que estamos teniendo el balón hay que acertar un poquito más.
1: Conociendo a Ramis, ¿no? Que nada le puede enfadar más que no haber concedido ni una ocasión de peligro en 40 minutos y que el único gol sea, pues eso, por un error tuyo.
0: Aislada.
1: Claro. Balón para el portero del Celta, que como dice Xavi, está flamenco.
4: Tres salidas ha hecho un poco en falso. A ver si a la cuarta la aprovechamos.
1: A ver, eso los jugadores también tienen que ser listos, ¿no? Y claro, parece que Dubasin y Raúl lo están entendiendo, pero...
0: Mira, ahora si te la
1: cazamos.
0: Da. Bien,
1: vamos ahí. Osambela recuperando el balón, se la queda Lucas Torró, cortito y en paralelo para Moncayola.
4: Hace un momento ha intentado un pase en profundidad, ha perdido el balón, pero por lo menos lo ha intentado, que para lo que es Torró...
0: Al hilo de Torró, un oyente dice, Torró, que Torró juegue actualmente en Osasuna no es culpa de Torró. A mí también me gustaría jugar, pero sería un milagro. Pues Torró es lo mismo.
3: Tiene toda razón.
0: Joder, aquí tenemos club de fans tremendos.
5: Bueno, los años pesan al final. Oye, ha sido un gran jugador,
0: sí,
5: pero
0: sí,
5: bueno.
0: Sí, claro. Ya tenemos el gol de Aspas y la cagadica de Herrera. Vamos a ganar. Venga, vamos. Ese es el
3: lo
0: espíritu.
3: Veo, lo veo.
0: Otro dice, Osasuna no está mal. Nos falta llegar más, pero el Celta tampoco está haciendo mucho. El gol y poco más, claro.
3: Sí, sí.
0: El debe de Osasuna es... que no hemos llegado prácticamente a portería, que fuera de casa, pues para poder acercarte al gol tienes que hacer algo más, pero a favor es eso, que solo te han llegado una y desgraciadamente te han hecho gol.
1: Sí. Quique Barja intentando poner el balón arriba, ahora en saque de banda hacia atrás para Jorge Rando. Sobre el círculo central recibe a Alejandro Catena, intentando mirar un pase hacia adelante. Catena todavía con el balón, nadie se le ofrece, tiene que tirar hacia la izquierda donde está... Jorge Rando,
5: estático,
1: enviando
5: no.
1: hacia la banda para Abel Bretones, sí, poco
0: ¿cuánto
1: movimiento.
0: ¿Crees que tiene que añadir, Luis?
3: Poco, yo creo que...
1: ¿El gol? ¿La atención? Dos.
0: El otro día ninguno, en la primera parte. Mira, mira, mira, mira,
1: largo para Raúl García de Aro. Raúl, de cabeza frontal del área. ¡El disparo de Barja arriba!
0: Mira, esta ha sido buena, esta ha sido buena.
3: Qué pena, qué bien.
0: Que viene en la pelea Raúl.
3: Qué bien, sí.
0: Y la pena es que haya echado el cuerpo tan atrás Quique Barja para buscar el disparo, para buscar la escuadra, el balón.
4: Qué buen desmarque.
0: Sí, pero muy bien la pelea de Raúl, ¿eh? Y cómo la descarga de cara para la llegada de...
1: Por un momento he pensado que hacía la chilena desde la frontal. Minuto 44, Celta 1, Osasuna 0. 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
0: Hemos disparado más que el Celta ya, ¿eh?
1: No, no, del todo.
4: Menos en el marcador, vamos ganando en casi
5: ver,
4: todo
5: otra
4: ya.
5: Pinta
4: la posesión.
5: Tiene,
0: en faltas.
4: En faltas.
0: Es verdad, en faltas. En faltas cometidas.
1: Vamos. Mira, mira, vamos, mira qué buena vamos. Carrera. Íñigo Argivide, que bien se va por dentro, combina. Ahí está Argivide, dentro del área, el pase atrás. Raúl, sigue revolviéndose. Raúl García de Aro, a punto de rematar, no me lo puedo creer. Raúl estaba ahí encimado por tres defensores.
0: Fuera
1: de
0: juego. De Barja en la segunda acción.
3: En la segunda acción.
0: Creo que sí. O sea, de Argivide.
5: Igual Argivide.
1: Qué bajón, qué bajón.
0: O sea, esta es buena, Argivide para Barja, Barja se la devuelve, aquí, ahí está en fuera de juego.
3: Sí, exacto.
0: Eso es. Antes de echarla atrás, Argivide para Raúl, que ahí ha estado muy bien, ¿eh? El central del Celta, no, para tapar la
3: dos,
0: acción, ¿eh?
3: Dos bueno, añadidos.
2: Clavado, Luis. Un fuera de juego muy discutible también, ¿eh? No es tan claro.
5: Era. Yo la he visto en el momento, pero me he callado.
2: Estaba paralelo a la defensa.
5: Yo la he visto claro.
3: Aciertan mucho más los asistentes que los árbitros principales.
2: Exacto. No voy a eso. Yo, en fin.
5: Por lo complicado que es, además, ¿eh?
0: Ser asistente.
5: Sí, el ojo que tienen, sí,
0: morde. Ojo clínico. Hombre, yo creo que en los últimos años lo que ha ido mejorando en arbitraje es el nivel de los asistentes y lo que ha ido empeorando es el de los árbitros.
1: Qué pena, se le escapa el control ahí a Moncayola. Saque de banda a favor del Celta.
3: Van a acabar en nuestro campo. Por lo menos tener una última, pero... Sí, error.
0: Bueno, por lo menos en el tramo final de la primera parte hemos visto una reacción. Osasuna, no sé si ha sido porque el propio Celta ha dado el paso atrás o porque nosotros, lógicamente, teníamos que darlo adelante por ir perdiendo en el marcador, pero hemos visto algo más de Osasuna, ¿no? De lo que queremos o que intentábamos ver.
1: Eso, igual no son ocasiones clarísimas, pero bueno, el equipo llega. Y en una de estas, pues
0: mira. Ay.
1: Qué pena ahí errando, saliendo a campo abierto, pero nos regalan el balón. Se la queda... Asier Osambela.
3: Sí, nos da para llegar.
1: Hacia arriba va el balón. Venga, va, 20 segundos. Sí. Ay, qué pena. Pues Dubasín, la habían dado, a punto de robar.
0: No se la esperaba ahí Dubasín, que desde la amarilla...
3: Pero yo creo que es un poco por eso, ¿eh?
0: Ha desaparecido, sí, ¿no?
3: Yo creo que es un poco por eso también. La falta de confianza. Él, si va a presionar, sabe que puede hacer falta. Y con una tarjeta es complicado. Y vamos a
1: Pero ha pedido pelota, ha pedido balón y...
3: 47 minutos sin que nos señalen una falta a favor, que no será fácil, ¿eh? Ver una primera parte en que a un equipo no le señalen
0: final,
3: ni una.
0: Ahí está, al final.
1: Los primeros 45 minutos, derrota momentánea de Osasuna en Balaídos, con gol de Iago Aspas en el minuto 13, tras un fallo en cadena. Empezaron por Lucas Torró y luego pues Osasuna ha intentado revertir el resultado con algún tiro lejano, con tampoco ocasiones súper claras. Así que a ver qué soluciones plantea Ramis desde el banquillo. Tiempo de análisis en Carrusel Deportivo Navarra con Juan Arguiñariz, Luis González Obregozo, Iñaki Cabasés, Xavi Gómez y Javier Laquidain.
0: Tenemos que haber ido cambiándonos los apellidos a todos.
1: Juan Laquidain, Iñaki González Obregozo, vamos ahí a tope. ¿Quién se lanza?
0: Bueno, me da la sensación de que el plan de partido, ya lo venimos comentando, es lo de portería cero y aprovechar alguna de tus ocasiones. El problema que tiene esto es que creo que hemos salido bien al partido, pero poco a poco nos hemos ido echando atrás, que un error en el centro del campo nos ha costado ese gol del Celta, esa acción de Torró, esa pérdida y sobre todo en la recuperación, y me ha dado... sensación de cierta pasividad también de los centrales que tenían que salirle desde Catena, errando, hasta el propio Torró. No le ha salido nadie, o sí que han ido tapando, pero no le ha salido nadie. El disparo, vale, es Iago Aspas, que parece que nos tiene manía, es el sexto gol que nos marca y además todos en Balaídos. Y a partir de ahí, pues Osasuna ha dado un paso adelante sin cambiar el sistema de los tres centrales que hemos dicho que era la novedad de hoy, pero sin generar grandes ocasiones de peligro. Claro, lo llamativo, tú ves al descanso 1-0, disparos, tiros a puerta, dos de Osasuna y dos fuera, es decir, cuatro disparos de Osasuna, el Celta, uno.
3: Sí, sí.
0: Adentro. Entonces,
3: efectividad 100%.
0: Defensivamente, Osasuna me ha gustado porque apenas le ha permitido al Celta disfrutar de ocasiones de peligro. Ofensivamente, ahí ya el equipo pues no ha estado tan bien, apenas ha llegado, ha tenido la de Bretones, ha tenido la de Raúl García de Aro, es decir, acciones más bien aisladas, apenas hemos llegado, entonces le pido algo más en ataque al equipo, pero defensivamente hay que reconocer que el Celta te haga un disparo en toda la primera parte, yo creo que es meritorio de Osasuna. El problema es ese, que te lo ha metido.
4: La sensación es que con que haga un poquito más Osasuna, con que consiga construir un poquito más de fútbol, van a llegar ocasiones más claras, porque apenas sin tener la posesión, sobre todo en los primeros compases, y ahora un poquito más, pero sin crear tampoco un fútbol especialmente rico, hemos llegado dos o tres veces, hemos tenido disparos. Entonces, si conseguimos enlazar jugadas un poquito más interesantes, quizás con algún cambio de desde el banquillo van a llegar ocasiones más claras. Entonces yo creo que Ramis también va a saber verlo, va a introducir algún cambio al descanso, puede que incluso también un cambio de sistema, porque yo creo que tenemos que ir a por el empate y esa línea de 5 atrás se va a romper. Entonces me imagino que quizás el tema de la amarilla de Dubasín y la mala primera parte de Torró les puede hacer quedarse en el banquillo y que entren futbolistas con un algo más de proposición futbolística, como Aymar, como Moy, como Iker o Budimir, si se quiere buscar esa doble punta.
5: A mí me preocupa sobre todo porque si tenemos este plan de juego de mantener la portería cero, que ya no va a ser así, lo que tienes que tener es corregir las imprecisiones. A mí me preocupan los balones que hemos perdido, pases al contrario, uh-huh. Y así es muy complicado el hacer un ataque y el conseguir peligro al contrario. Entonces yo sobre todo reincidiría. El tema de los cambios es evidente que va a haber, él mismo lo ha dicho al principio del partido, y me imagino que, no sé, pues Raúl Moro tiene que entrar, por ejemplo, pues para la banda el cambio por Dubasín.
6: Por Dubasín, ¿no? Con
5: la tarjeta. Y luego, claro, pues todos los demás, Lucas Torro me imagino que tiene también cambio, y bueno, hasta 5 que puede hacer, pues habrá cambios, pero espero que haya más cambios en el espíritu del equipo.
3: Uh-huh. Sí, bueno, lo que decís es verdad que con poco hemos llegado, da esa impresión, no es el típico partido en el que ves que nos han dominado, que no hay por dónde agarrarlo, sino que el equipo está ordenado, como decía Laki, defensivamente, pues muy buen trabajo, porque el Celta una ocasión y un disparo. Lo que ocurre es que en este tipo de partidos que están tan igualados, pues a veces esos errores, esas imprecisiones que hemos tenido en los fallos, el no presionar y no ser un poco más contundentes, pues lo que ocurre es que cualquier equipo en primera división te hace un gol, ¿no? Y eso es lo que en este momento marca la diferencia, el resultado, porque es verdad que Osasuna ha dado un pasito pequeño, pero un poco hacia adelante, y yo tengo la esperanza de que efectivamente, corrigiendo alguna cosa en la segunda parte, pues lleguemos y podamos de momento empatar el partido.
6: Cabasés. Uh-huh.
2: Pues mira, yo un juego me parece bastante pobre, es decir, por mucho que nos engañemos que hemos llegado.
0: Bueno, del juego no hemos hablado nada, Iñaki. Claridad. Yo he hablado de que no te han generado peligro.
2: No, que no os estoy contestando, estoy dando poco mi opinión.
0: yo sí te estoy contestando.
2: No, quiero decir que me parece un juego muy pobre el que tenemos y que no ha encontrado Ramis todavía el equipo para hacerlo. Es decir, está bien en 3 días, 2 partidos, no sé qué, no sé cuántos, pero yo creo que hoy, y es un jugador que tiene que estar ahí, Iker Muñoz tiene que ser el que dirija el centro del campo. Y al lado tiene que estar algún jugador. A mí me está decepcionando muchísimo Moncayola. Es decir, yo de Moncayola espero mucho más y creo que en este momento está casi para el banquillo, porque no está aportando nada. O sea, ni llega, ni defiende, ni está marcando a nadie. Y entonces me parece que está fallando ese elemento que es muy importante, porque la velocidad de Moncayola y sus llegadas era lo que hacía, lo que alegraba un poco el juego del equipo. Entonces yo espero que en este momento, pues saque, no sé si a Mauro o a quién. Me parece que Dubasín también con la tarjeta yo lo quitaría, porque entre otras cosas está corriendo, pero en fin, sin mucho sentido, sin mucha cabeza. Y luego, pues no sé, me da la impresión de que no sé si tenemos elementos como para organizar un juego mejor. Me parece que Osambela aporta mucho más en el centro del campo, más adelante, que defensa. Entonces, bueno, pues yo creo que pasaría a la defensa de 4, pero no por nada, sino porque es que me parece que en este momento hay que evitarle al Celta que llegue, y me parece que con estar 5 atrás, lo único que van a hacer es echar atrás al equipo. Uh-huh. Y lo que tenemos que hacer es echarlo un poco hacia adelante, ¿no? Uh-huh.
1: Pues
2: no,
1: tiempo de descanso,
0: no
1: en
0: pagues con el micro y le pegues, Iñaki.
2: Ay, perdón.
0: El otro no dice nada y al otro ahí le pega ya.
2: Pero ha sido sin querer, pobre micro.
6: Sin querer queriendo.
1: Tiempo de descanso en Balaídos, así que ahora a la vuelta os preguntaré por esos cambios, a ver con qué podemos ayudar a Ramis a darle la vuelta a este resultado de 1-0. Lo dicho, una breve pausa y seguimos aquí en Carrusel Deportivo Navarra.
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0: Tiempo de descanso en Carrusel Deportivo Navarra con la derrota momentánea de Osasuna en Balaídos. Tiempo también de bocata.
1: Como pueden ver a través de sernavarra.com.
0: Pueden ver, bocata escuchar.
2: Que ha hecho Iñaki Cabasés y que está espectacular.
0: Salvo oler y degustar.
1: Lo mejor
0: tocar.
1: Que ha hecho Iñaki hoy en todo el... lo mejor del partido con diferencia.
3: Esperemos que no sea lo mejor.
2: Le perdono hasta que se meta con el árbitro.
0: Bueno, pues sí, tiempo de descanso mientras divagamos un poco sobre qué puede hacer Ramis. ¿Los oyentes dan alguna pista, algún consejo, alguna sugerencia?
1: Sí, alguno de los que escribía en la primera parte, cuando criticaba a uno o a otro, yo decía que era anti y dice, yo no soy anti, solamente que hasta muy después de mi mensaje no había aparecido. Pues desde aquí te imploro que vayas citando a todos Juegos Asuna para ver si van apareciendo todos, porque antes hablaba de Barja, pero Barja empezó a aparecer desde ese momento en el que este oyente nos había dicho. Otro dice, ¿no os parece que Rando acabó mal la temporada y él ha empezado esta peor? Otro apunta a la portería, dice, cero faltas del Celta y no llegamos para nada a su portería. Ah, no, era de la portería. Otro dice, Barja no ha jugado con tres entrenadores, a lo mejor con cuatro, por algo será. Será muy majo, traerá garrotes de Beatriz al entrenamiento, pero no vale para primera división. Pues sí que hay club de fans anti-Barja, sí, y no era este el oyente anterior. Y otro dice, vamos Ramis, esto lo sacamos adelante por narices. Fuera de bromas, confianza, por favor. Pues estos son los mensajes de los oyentes a los que les pedimos 682-86-16-16 a ver qué sensaciones tienen con el partido y sobre todo qué cambios harían en el encuentro, que me parece que al descanso no va a mover Ramis.
4: Dubasín sigue seguro.
1: Dubasín sigue.
2: Creo que no hay cambios.
1: Catena errando también.
0: Es que también será un tema de minutos, claro, es que... Ahora Iker Muñoz, si le sacas ahora, juega 45 minutos y el lunes titular otra vez, pues claro, ya empiezas con una carga de partidos, de minutos en las piernas.
2: Sí, pero vas que todavía en agosto. Quiero decir que a ver, ¿qué vas a esperar? ¿O a que te marquen el 2-0 o al minuto 70 a ver si yo hubiese hecho algún cambio, ¿eh?
1: O que incluso puedes hacer cambios, pero sin cambio de sistema. Digo, sin mover ningún jugador, adelantar a Osambela y meterlo en el medio centro y a partir de ahí pues jugar con uno más en el centro del campo, digo. Pero también es cierto que defensivamente no estamos sufriendo con este sistema, que lo que hace falta es pues mejorar en el juego y sobre todo llegar algo más arriba, que si por bandas algo hemos llegado, centros al área y tal, pero nos está faltando mayor potencial ofensivo.
0: Sí, sí. Aparte de fichajes, ¿no? que hubieran mejorado una plantilla.
1: Sí, pero fichajes, si vamos a fichar un lateral derecho y estábamos hablando de el Cambuala este, que era un central, pues...
4: Iker Muñoz, campo,
1: Mira, ala, por hablar.
0: ¿Por Torró?
4: Torró está, juegan los dos. Pues entendemos que por Monca igual.
2: ¿Y a quién ha quitado? Moncayola.
1: Por la amarilla.
2: Dubasín estaba.
1: Ah, no, si la amarilla era Dubasín.
2: La amarilla es a Dubasín. Y Dubasín estaba.
1: Sí, sí, Dubasín estaba seguro.
2: Pues posiblemente Monca.
4: Bueno, Monca es uno de los que más minutos acumulaba también, porque creo que también jugó todos los minutos el otro día, así que quizás va también un poco pensando en lo del lunes que viene. No lo sé.
0: A ver...
4: Ahora nos
1: están los dos.
4: No está Monca, ¿no? Yo creo.
1: Están los tres centrales, los dos carrileros. Y
4: mantiene línea de cinco también.
1: Y Torró y Eiker están ahí en el círculo central.
2: Yo creo que falta Monca y Ola, sí. Sí, bueno, sí. Pues a ver, pedías a Iker Muñoz, Iñaki, pues vamos a ver si cambia, cambia algo.
1: Bueno, y también pedía quitar a Moncayola, que no solo pedía el cambio de Torró, que también, pero bueno, pues deseo concedido por tus bocadillos, Iñaki.
3: Bien, muy bien.
0: Comienza la segunda parte y ya tiene el balón Osasuna, que ha empezado con el balón en el Celta y ya hemos recuperado, pero vuelve a ser balón celeste. Se quejaba Barja de otra faltita, ¿eh?
1: Qué iluso Barja pidiendo una falta. ¿Va a intentar este árbitro, tú crees, batir el récord de que no le pite ninguna falta a favor de Osasuna? ¿O en el 92 de estas ya la SP dirá, venga, va, te concedo esta falta?
2: Antes de 5 minutos vamos a tener alguna falta a favor.
0: Sí. Ah. Vamos a ver.
1: Muy clara va a tener que ser.
0: ¿Antes
1: de esas que no va a poder tener opción más que de pitarla? Porque madre mía con el riojano.
0: El desesma. Vamos allí. Tiene la pelota el Celta en el centro del campo, enviando Román hacia uno de sus compañeros en la zaga, Marcos Alonso, intentando avanzar metros por allí, por la banda, mientras intenta cerrar el paso a Siro Sambela. Qué bien lo hace, intenta llevársela hacia adelante, buscando a Raúl García de Aro, a ver si puede estorbar por allí a Joel Lago. Ah, va a ser balón Vigués, celeste, mientras persigue la pelota Dubasín, que recordemos que tiene tarjeta amarilla. Pero toda la ventaja... Uy, Catena, ahora arriesgando un poco, enviando el balón para errando un poco trastabillado, consigue salvar la entrada. Ay, qué pena, no se entendió ahí.
1: Falta, la ha pitado, la falta.
2: Estaba, oh, mira, sí. Primera falta a favor de
4: Osasuna.
1: Eres bueno, Luis, eres bueno.
0: Sí, sí.
1: Te voy a tener que empezar a picar todos los días en la previa de los partidos, porque claro, hasta el descanso, el inicio de la segunda parte, no le provoco y no dice lo de las faltas. Ahora ya puede estar tranquilo, ¿no? Es 10-1, ya...
3: Para que luego se quejen.
2: Sí, igualará.
0: Recordemos, se ha retirado Moncayola, entra Iker Muñoz.
1: Aunque nos pite una a favor dentro del área, me vale.
0: Sí, sí.
1: Ahí compensaría bastante.
0: Mira, qué buena, qué buen balón de Raúl García de Aro para la carrera. Ahí a Barguibide mete un centro. A punto de llegar Dubasín, el despeje. Se lo queda el centro. Uy, esa entrada. Esa entrada va a ser falta y tarjeta amarilla. Ya la muy clara.
1: Marcos Alonso, ¿no? Abajo.
2: Sí, llega tarde. Es verdad que es en la disputa. No parece que haya mala intención. Sí. Llega tarde. Sí.
1: Bueno, vamos a ver la revisión.
2: Y tarjeta amarilla.
1: Vamos a ver la revisión. Tiempo de VAR. Sobre Iker Muñoz. Iker Muñoz también es el capacico, ¿eh?
4: Sí, sí, sí. Le
1: hacen faltas. Mira qué bien ha estado ahí. Se anticipa.
2: Bueno, el pie arriba, efectivamente.
4: Bien, es amarilla.
2: Arriba, con el lateral, amarilla clara.
1: Sí.
2: Sí, muy bien.
0: Sí.
4: Muy buena la jugada anterior, ¿eh? De Raúl y Argüibide. Bien. Con ese
1: muy bien Argüibide otra vez,
4: ya el fue... centro podría haber sido mejor, pero era complicado desde esa zona, así que...
1: No tenemos un zurdo, ¿no?, para tirar desde ahí.
4: Lo que al centro no tenemos casi lanzadores.
1: Barja
0: va a ser. Va a ser Barja.
4: Porque han quitado a Moncayola.
1: Ni Aymar, ni Rubén.
5: Además, es que ahora Argüibide, sin Moncayola, tendrá que jugar el partido entero, ¿no? No sé qué cambio pudo ver de lateral.
1: Pues Mauro está entrenando de lateral derecho.
5: Puede jugar también.
3: Mira cómo apunta el...
1: Manos arriba.
3: La tarjeta.
5: Sí, sí. Eso es el balón atrás.
2: Venga, estrategia, vamos.
1: En la era digital.
2: Vamos.
0: Preparado Quique Barja. Las dos manos arriba. Esto no es un atraco. Va Quique Barja.
1: Hasta ahora sí.
0: Preparado con la diestra.
1: Venga, va, los centrales.
0: Sí, estamos tardando la vida.
1: Torró, gol de Torró.
0: Vamos, árbitro, hombre.
4: Algo pasa. Torró
2: es este último, ¿no?
0: Se está mirando.
1: Revisión.
0: No, no, está llamando a la paz.
1: Al orden.
0: O pues no, esto... o está mirando roja.
2: Sí. Llamando a los capitanes.
0: Cuidado, ¿eh?
4: Sí, llama a los capitanes.
0: Están mirando algo arriba. A ver, llama.
1: Está Barja.
0: Está hablando
4: para
0: con
4: Roja no
0: Quique
4: parecía, ¿no?
2: No.
1: Esto
2: no,
1: es
2: no.
1: algo que está sucediendo.
0: Vale. ¿Mano? Está pidiendo. Está señalándose el brazo, ¿no?
1: No,
4: los
1: capitanes.
4: Los capitanes,
1: ¿no?
4: Vale. Claro, los brazaletes.
2: Es por el escudo. Está llamando a los capitanes.
0: A ver.
2: Vamos a ver lo que ha podido ocurrir. Desde luego, pues, tiene que ser algo en la grada o alguna cosa. No.
1: Pero ni señalan a la grada ni nada, ¿no? Entonces es como...
2: Está
4: un hongo, ha aparecido un hongo de repente.
2: Le están avisando al árbitro algo, puede ser algo tema de grada, ¿eh? No,
0: algún tema
2: en el
0: grada?
2: Campo no, aparentemente no ha pasado absolutamente nada.
1: Ya, no sé. Bar. Una posible mano. ¿No? Igual lo del gesto del brazo.
4: Ah, igual en el centro de Argüibide. Puede ser, ¿eh?
2: Pues ha pasado para nosotros absolutamente desapercibido. Vamos a ver.
1: Pues, a ver, al árbitro Barrera. También, pero Ábalos Barrera.
2: Vamos a ver
0: está mirando la roja. Está mirando la roja.
2: Ah, mira, ahora lo estamos viendo.
5: Sí, es roja.
2: Ahora lo estamos viendo.
0: Está mirando la roja.
2: Sí, es roja. Mira, con la pierna izquierda hay un contacto con los tacos al tobillo de Iker Muñoz. Ahí.
4: Y encima, puede ser roja, ¿eh?
2: Puede ser roja porque está el pie levantado. En el momento del contacto está el pie levantado. Pues es posible que se vaya a la calle, Marcos.
4: Hombre, a todos en directo nos ha parecido una entrada bastante
1: dura.
4: Fea, bastante
2: pero mira, veíamos el contacto, no hemos visto el
1: ahí
2: contacto.
1: Era cuando te la paran, se ve cómo va con los tacos.
4: De hecho, a mí en la primera repetición me ha parecido que le daba con el empeine y no con la planta.
2: Sí, eso es.
1: Yo pensaba que no había habido contacto. Ahora, claro, te lo paran.
3: A mí me ha parecido.
1: Sí, tú lo has dicho desde el principio, Iñaki.
5: Si te llaman es porque.
1: O sea, que Iñaki eres como el perro
0: allá
1: y el lobo.
0: Allá va.
1: Tanto tiempo avisando con que era roja,
0: atención,
1: con que tal. Y dice el árbitro que. Se tiene que echar la mano al bolsillo y decir que no es amarilla. Dice el VAR que,
2: si cambia de plano,
1: dice no es amarilla, es roja.
5: Es colorada.
1: Roja.
0: Bueno, roja pues para Marcos Alonso.
2: Pues viene el VAR interviniendo en una jugada que efectivamente
5: a la ducha.
2: Es un juego brusco grave porque el contacto es con los tacos al tobillo y el pie levantado. Viene el VAR.
5: Nuevo escenario. Contra 10. ¡Buah!
1: Bueno, pues...
5: Había hecho mucha gracia la falta y ahora ya no se ríe tanto.
4: Cambiará el sistema, Giraldo, entiendo.
0: Bueno,
1: claro,
5: mantener. Sí, Osasuna.
1: Por narices.
4: Sí, sí.
5: O sea, sí.
1: El 3.
4: Los tres centrales ya no tiene uno de ellos, o sea que.
1: Me ha gustado esa.
0: Allá va Barja, el centro, mira. Ese remate, fuera. Saque de puerta, se ha equivocado.
1: Sí, a ver, en una misma jugada que te piten una roja al rival y que te piten un córner a favor, creo que es imposible, ¿no?, para Sesma Espinosa. O sea, dos acciones seguidas a favor de Osasuna no las puede pitar.
2: La verdad es que esa jugada es muy complicada, vamos a ver.
1: Igual estaba hasta en fuera de juego Torró, fíjate lo que te digo.
2: A ver quién remata, Torró.
0: Sí,
2: Galán.
0: La espalda
2: de Galán. La espalda de Javi Galán, es verdad. Sí, tenía razón Osasuna.
0: Bueno, bueno, bueno, va a entrar Starfelt y se retira Aspas.
1: Yago Aspas. Pues quita un media punta barra delantero para meter un central.
4: Pues mantiene sistema al final.
1: Sí, sí, sí. Todo, sí. Todo lo que puede mantener un sistema.
4: Claro, claro, claro.
0: Ahora os voy a preguntar por soluciones. Minuto 52 de partido. Celta 1 con 1 menos. Osasuna 0. 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
5: Hombre, es un escenario ideal, ¿no? O sea, hay que ir a por el partido.
1: ¿Cómo estaba el descanso?
5: Ya no me vale ni el empate, fíjate, si soy ambicioso, o sea, contra el Celta, contra 10, fuera de juego, casi toda la segunda parte, además, es que fíjate en que...

0: podría ayudar, quizás Aymar, quizás Moy, quizás Rubén, pero un poquito más de fútbol yo creo que nos iría bien, y si no, una referencia más arriba para tratar de buscar el empate.
1: Sí. Yo quitaría lo de los tres centrales, es decir, adelantaría la posición de Osambela y metería a alguien por Torró.
2: Atacando Osasuna. Mira, puede llegar el centro, atención, que era...
1: Arribide.
2: Mira, Arribide, a ver el centro, Raúl, el remate, ¡Quique Barja! ¡Gol! ¡Gol de Osasuna! ¡Gol de Osasuna! De Quique Barja, desde Noay, ¡qué bien ha controlado ese balón! El centro que venía de las botas de Íñigo Arribide... Controla Quique Barja dentro del área y bate a Radu para empatar el partido. Minuto 54, Celta 1, Osasuna 1.
1: Vamos.
3: Un pase de Lizancos, ¿no?
0: Sí.
1: Joder. Lizancos Arribide.
0: Arribide, Raúl, que está... Ah, no, es Dubasín.
2: Es Dubasín.
0: Buen centro de Dubasín.
2: Muy buen centro de Dubasín.
0: Intenta rematar Raúl.
2: Y a la primera, qué bien.
3: Muy bien rematado.
2: Toca Raúl.
1: Buen control de primera de Barja, que se la deja ahí a botecitos para fusilar a Radu, ¿eh?
3: El gol de la temporada.
0: En el mejor momento para marcar este gol, además. Justo después de la expulsión.
1: Oye, pues centro de Dubasín. Hasta ahora, como era Arribide siempre el que estaba llegando bien por banda y estaba haciendo un buen partido, pero no. Ojo, ahora que nos pillan, ¿eh?
2: Cuidado al Celta que se revuelve. Atención, William Schuetzberg. Bien ahí. Yendo a recuperar el balón Arribide, yendo al choque, yendo al duelo, saliendo ganador. Atención ahora. Cuidado, que tampoco creo que nos convenga un partido de ida y vuelta ahora, ¿eh?
0: Y yo creo que puede...
3: No creo que hagan ellos.
0: Y creo que puede ser un buen momento para quitar a Dubasín, ¿eh? Por el tema de estar con superioridad, el chico con amarilla ya ha dejado su sello en el partido con ese buen centro.
2: Bien visto, sí.
0: No arriesgarse a quedarse otra vez en igualdad de...
1: Mirad lo que hizo Luis García Plaza en Bilbao, en San Mamés, que tenía tres jugadores del Sevilla con amarilla, el descanso quitó a los tres. Y dijo, estabas convencido de que iba a haber una expulsión, porque claro, también el árbitro iba a ver en el descanso que la roja, que igual no, como para compensar, y quitó
2: cuidado,
1: a los tres.
2: Mira ahora. Cuidado, que cae Dubasín en el área.
3: Nada.
4: Muy rápido, dices tú.
1: ¿A que sí?
4: Dice muy rápido lo de nada de nada, ¿eh? Tampoco era nada de nada la otra falta. Amarilla, bien amarilla, tal, no sé qué.
3: Si pita penalti en esta jugada, tiene que pitar.
4: No, que no va a pitar penalti, pero que tú lo ves muy fácil. Y ya has visto cómo te has comido la roja, ¿eh?
3: Efectivamente, para eso está el VAR.
1: Viendo las revisiones de la jugada, Josu Polite, Alfonso Guiz y tal, dicen que no era de roja, ¿eh?
3: Es roja. No. Además,
1: para ellos que es amarilla, creo, ¿sabes? ¿No? Han dicho
4: pero
1: ahora.
4: Ten en cuenta que esos también, en fin. ¿Eh?
3: La diferencia
4: tienen
3: es.
4: Tienen un criterio a veces discutible.
3: Sí, pero ha aparecido.
1: ¿Cuál de los dos, Polite o Wifi?
3: Hay un nuevo club de fans que no sé si lo habéis llegado a ver. ¿Cuál? En el campo yo ya conozco, y es el de Jorge Rando. Empieza a aparecer el club de fans de Jorge Rando, ¿eh?
0: Oh, bien, cuidado. Que no dice nada del club de fans de Barja ahora, ¿eh?
2: El club de fans de Barja.
1: Pues es que ahora, no, fíjate, yo le he dicho, ¿eh? Sigue criticándolo porque desde que lo ha criticado empieza a aparecer.
2: Mira, qué buen pase de Barja. Y qué pena, un poco corto.
1: Levanta
2: para
1: la
2: carrera,
1: ¿no?
2: De Bretones.
1: No tenía que haber levantado la cabeza a Bretones. O sea, inició el desmarque y no miraba nunca dónde estaba el balón. Mira, doble cambio. Budimir y Rubén García.
0: Dubasín.
1: Dubimir por Dubasín.
3: Dubasín seguro.
0: Sí. Pero igual el otro.
1: 21. Hombre, pues yo creo que sería el...
0: Errando. Mira, con defensa de 4 con
3: Osambela.
1: Parece bien.
3: Qué cambio más raro, ¿no?
1: Bueno, rotaciones. Como jugó el otro día errando todo.
3: Ya.
4: Lo querrá mantener para el
3: día del Getafe. Deja de central a
0: Osambela.
2: Más ofensivo, me parece bien. A por el partido.
3: Es que hay que ir a por el partido. Hay que gestionar los tres partidos.
2: Claro, cuidado, esta jugada puede haber fuera del juego del Celta. Ese balón, efectivamente,
3: sí, lo pita el viernes, claro, ¿no? Lo de siempre.
0: Vamos a ver si hay cambio de sistema. Entiendo que sí, porque si no, la alternativa sería bajar a Torró a ese puesto de central, pero me parece un poco extraño.
1: Torró y Catena de centrales, claro. Y me pongo yo arriba y vamos, me hago internacional.
2: Uy,
1: pues no era fuera de juego, ¿eh?
2: Bueno, a ver, el toque ese de tacón.
1: No. Ah, si le toca de tacón el siguiente, sí.
3: Sí.
1: Pero el primero no.
3: Por eso levanta, porque toca, efectivamente.
2: Está volviendo anticasero el árbitro.
1: No, tú tranquilo, que Sesma Espinosa.
2: No me toquéis al árbitro.
1: No va a dar
3: nada. Porque igual empieza a ser protagonista.
2: Tiene la pelota Osasuna, controlándola Iker Muñoz.
1: Están Osambela y Catena como centrales, pero claro.

0: Están en campo del Celta. Luego está Arribí de derecha, Bretones izquierda, doble pivote, Torró y Iker.
1: Y ellos están con
2: Rubén en derecha, Barján izquierda, Budimir y Raúl.
0: Eso es.
1: ¿Cómo ha cambiado el partido, eh?
3: Están jugando con 1-9.
4: O Sambera enviando hacia la banda.
0: Pues como le cambió al Sevilla en San Mamés en cuanto se puso con uno más, o el Atlético uno menos, al final.
1: Falta, a favor. Esta,
0: no, banda. No la ha pitado.
5: Fuera de banda, era
2: otra que
5: banda.
2: Se ha llevado Iker.
0: Otra Iker Muñoz.
1: Iker, apacico. Hoy no está Oroz.
0: Sí. Bueno, cuando está Aymar también se lleva Iker.
1: Aymar, sí. Pero además se reparte un poco. Esa, más.
0: Ah, vale, eso sí.
4: Calienta Luis, que te lo voy a preguntar, ¿eh? Cuidado. Atacando a Osasuna, Osambela enviando para Catena. Catena hacia la banda, combinando con Quique Barja. Barja el centro, a ver Budi, segundo palo, Rubén fuera. Saque de banda a favor del Celta. Qué peligro llevaba Osasuna en la cabeza de Budimir y en el remate de Rubén García, que finalmente se va fuera.
2: Uf,
4: wow.
1: Qué centro, ¿eh?
2: Con la mala.
5: Menudo agarrón a Budimir, ¿eh? Menudo agarrón. Joder.
1: Las dos piernas, ¿eh? Con la izquierda y con la derecha.
5: Menudo agarrón.
4: Luis González de Obregozo, ¿firmas el empate?
1: No. Ahora, no lo firmaba ni al inicio del partido.
0: Escuchaba a Juan con el 0-1, que cuando se han quedado ellos con 10, ha dicho, ya no firmo el empate, y íbamos perdiendo, y ha dicho, ambicioso.
1: La temporada pasada ganamos y hoy vamos a ganar.
4: Luego no digáis que no.
0: Pues Osasuna ha ganado 3 de las últimas 4 veces que ha ido a Balaídos, ¿no? He dicho. Sí, 3 victorias en las últimas. A Celta. ¿Os acordáis? Mi familia era de Celta y tal.
4: Se la queda Catena jugando en campo del Celta. Osambela con el balón. Tienen cortito a Lucas Torró. Prefiere jugar hacia la banda.
0: Hay que tener paciencia, ¿eh? Saber jugar también este tipo de partidos.
4: Mira, al centro, al área, llegaba Raúl García de aro, córner a favor de Osasuna.
0: Muy llamativo que con uno menos, pero ellos están muy metidos atrás.
1: Sí.
0: Y
1: se ha entrado el miedo.
2: Primer córner del partido para Osasuna.
1: A favor de Osasuna. Sí.
0: Segundo del partido, ¿no? Yo apunta uno a favor del Celta. A ver el balón parado.
4: A Rubén García.
1: Exacto. Vamos.
4: Qué pena, ya no tenemos que errarnos.
1: Esto tiene que ser nuestro fuerte. Vamos.
4: Mira Torró, ¿eh? Pegadito al segundo palo.
0: Sí.
4: Rubén García. Allá va el centro, balón cerradito. Uy, córner, porque el despeje del Celta golpeó en un defensor del Celta.
0: Iba con mucho peligro, ¿eh?
4: Iba con veneno.
0: Y el portero ahí ha dudado, porque claro, entre salir o no.
5: Es que no es fácil entrar.
4: Una salida flamenca de las tuyas, ¿sabes?
5: Entre tanto jugador no es fácil.
4: Vamos ahí, otro córner. Preparado Rubén García. Allá va el 14, este templadito. Budimir pide mano. ¡Pide mano! ¡Lo pita! ¡Penalti a favor de Osasuna! El Celta dice que no, pero Budi lo ha visto clarísimo. El remate de Budimir, que golpeó en la mano.
1: Yo creo que está con las manos por delante, efectivamente levantadas, ocupa un espacio. Vamos a ver la repetición, pero a mí en directo me lo ha parecido.
3: Hombre, lo ha visto muy claro.
0: Lo pita el árbitro, ¿eh?
1: Pita el árbitro, además, automáticamente, porque está el jugador con las manos. Vamos a verlo ahora.
0: Remate de Budi, pierna derecha.
1: Ahí está con las dos manos.
0: Javi Galante queremos.
1: Qué grande.
0: Además,
1: Javi,
0: con los dos brazos
1: separados, ocupa un espacio natural.
0: ¿Qué forma de ir a por el balón es esa?
1: Claro.
0: Gracias, Javi Galante. Sí. O sea,
4: Osasuna ya hizo alguna, ¿no?
1: Y pedías que pitase una falta.
0: Varios penaltis.
1: Sí.
0: En la Copa en Donosti hizo penalti, que ese se lo para Aitor.
3: Uno en Liga que lo revisaron, que no sé qué.
0: En Liga no hay uno al.
4: Ha cogido el balón Raúl.
2: Sí, pero lo tira
4: la típica
2: Budi.
4: Para distraer, ¿no?
2: Lo tira Budi.
4: Ahí se lo cede.
1: Y mira, bien, el árbitro, estábamos hablando, pero la verdad es que hay que verlo.
3: Hemos dicho que habláramos de él porque así se ponía.
1: Además, lo ha visto bien, bien situado, y además es un penalti absolutamente indudable. Así que bueno, pues mira, hay que acertar en las jugadas importantes y en este caso acierto pleno.
0: Y muy bien la estrategia, porque ahí le habían hecho una especie de aclarado a Budimir. Me ha extrañado que fuera Budimir a rematar ahí con la derecha, cuando es principalmente zurdo, pero a ver desde los 11 metros ante Budimir, allá va.
4: Minuto 63, preparado el croata, va el cisne, buscando la victoria, desplegando las alas, va Budimir, bajo palos Radu, va Budimir, ¡gol de Osasuna! Temporada para el conjunto rojillo. Minuto 63. Celta 1, Osasuna 2.
1: Bien, bien.
0: Mira que tenéis poca fe, ¿eh? Ahora. Estaba claro al descanso que iba a darle Osasuna la vuelta a este partido.
1: Qué distinto partido de la segunda parte a la primera. Parece otro escenario. Bien. Cómo cambia el fútbol con una jugada, la tarjeta roja. La verdad es que parece que no, pero fíjate la incidencia que ha tenido, ¿no? Dominio total y absoluto de Osasuna en la segunda parte, y es lo que había que hacer, ir a por el partido. Los cambios también creo que han ayudado, lógicamente, y ahora lo que hay que hacer es pues ir a por más.
0: Tres faltas del Celta, Luis. Sí. Una roja, sí. Un penalti
1: y una falta en el medio campo.
0: Sí, he dicho, ¿eh? Que firmaba que la única falta que hiciera el Celta fuera dentro del área.
1: Y que la pitase, y efectivamente ahí está.
0: Somos unos visionarios.
2: ¿Ha visto la amarilla, Galán, por la mano?
1: No.
0: Por cierto, que Budimir, con este ahora te lo miro, son 20 goles de penalti de 23 lanzamientos más uno en Copa. O sea, hace ya tiempo que superó a Pachi Puñal, que con 15 de 18 y Torres con 14 de 17 en primera división, porque Torres en segunda metió también 10.
2: O sea, Budimir ha fallado 3, entonces.
0: Ha fallado 3.
2: Que dos los tengo muy claros y muy en la mente, y el tercero me falla. Sí,
1: sí. Sobre todo.
2: El del Valencia, el otro es el del Celta, precisamente el año pasado en el Sadar, la tira como de Panenka y la va al larguero.
5: Bueno, ese es el mayor fallo que le recordamos. Los demás. Bueno.
0: Budimir con este 91 goles, ¿eh?
1: ¿91?
0: Goles.
1: Qué pronto, ¿eh?
0: Quinto máximo goleador en la historia del club, y ya con este 82 en primera división, donde ya es el máximo realizador.
1: Se dice pronto.
2: Cambios en el Celta.
4: Sí, se retira Galán y entra Carreira.
0: ¿Solo un cambio?
4: Sí.
0: Ah, bueno, ya había hecho dos.
4: Mira, dos, claro. dos.
1: Y ahora, tendremos la posesión a favor, ¿no? El porcentaje, porque vamos,
4: ha cambiado.
1: La segunda parte es tremendo.
0: ¿Quién se va ahora?
2: Hugo, ha entrado Hugo. Tres cambios ha hecho. Ha entrado Hugo por Javi Rueda y el Abdelawi por Swedberg.
4: El problema de Hugo es que hay dos Hugos. Va a ser Hugo Álvarez.
2: Hugo Álvarez, sí. El otro es Hugo González, que es este chico de la cantera, ¿verdad? ¿No?
4: Sí.
1: Son tres ventanas. Exactamente.
0: Agota ya la segunda.
1: Y Osasuna, cuatro.
0: Ah, no. Ya ha agotado los cambios el Celta. No,
2: le falta uno.
1: Cuatro, sí, tarjeta roja.
0: Eso es.
1: Cuatro cambios.
0: El otro que tenía apuntado era tarjeta roja a Marcos Alonso, que no lo habían cambiado, afortunadamente.
4: Bueno, pues ya hemos dado la vuelta al resultado.
1: A ver, habrá.
0: Ahora hay que saber jugar.
1: Hay que saber, exacto.
0: Lo mismo que he dicho antes, que con el empate a uno tenía que ir madurando el partido Osasuna. Afortunadamente se te ha puesto pronto ya de cara. Ahora tienes que saber jugar. No tienes que echarte atrás, sino que tienes que seguir jugando. Y ahora, pues mira, la presión ahí arriba. Claro que sí.
4: Catena, que no se complica, envía hacia arriba.
1: El Osasuna que queremos ver, tocando, presionando, con fe, claro que sí, es que esto es lo que de esto se trata. La primera parte ha sido un espejismo.
4: Bretones con Torró.
2: ¿Va a tener minutos Diego Rico hoy?
4: No.
0: Seguramente sí, porque yo creo que Bretones no puede jugarlo todo.
4: Contra su ex equipo, volverá Diego Rico. Barja. Jugando con Lucas Torró, centro del campo.
1: A mí me llama la atención que no ha tenido ni un minuto todavía.
0: ¿Quién?
1: No sé, el Diego Rico.
0: Bueno, porque llegó más tarde.
1: Cuestión de tiempo, ¿no?
0: Llegó más tarde.
1: Por minutos.
2: Boyomo tampoco.
0: Boyomo tampoco. Pero creo que Boyomo por otras cosas.
1: Boyomo es punto y aparte.
0: Sí. Y además me parece un buen toque de atención.
4: Bien, qué bien viene la combinación entre Raúl y Bretones, que pone el centro. ¡Budi! A punto de llegar al remate el delantero croata.
2: Qué bien está Raúl, Raúl en los apoyos, está espectacular.
0: Sí. Está sufriendo Quique Monasterio, ¿eh? Lo estáis viendo ahí al otro lado del control, ahí haciendo estiramientos de la presión que tiene ahí. Tranquilo, Quique, ya vamos 1-2. Ya puede estar más tranquilo.
1: Bretón es mejor que el otro día, ¿eh?
4: Minuto 67, Celta 1, Osasuna 2. 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
6: Ay, qué pena.
0: Sí. El cambio de juego de Iker Muñoz, que se había desmarcado muy bien, que había controlado muy bien. El otro día también Iker Muñoz hizo dos controles.
2: Masterclass de controles, sí, sí.
0: Espectaculares. Bueno, el control de Iker, la que le pone al segundo palo a Moncayola, esa es de decir al pie. Lo que pasa es que ahora se la ha dado al del Celta. Había dos opciones, Barja en banda o no sé quién había por dentro.
5: No, estaban Raúl en banda, y
2: ¿no?
5: Budimir, y resulta que le ha quedado entre medio los dos.
4: Sí. Bueno, los oyentes aquí estarán contentos.
5: Y mira
4: contentos,
5: cómo pide el balón todo el rato.
0: Vamos Bretones, a ver los mensajes pre-roja y post-roja. A ver, que se está cargando esto. A ver, dice uno, soy el de las buenas tardes y feliz temporada. Las tardes son buenas, pero la temporada me temo que no va a ser tan feliz. Este era de antes de la remontada.
1: Claro.
0: Otro, buenas tardes y feliz temporada. Carrusel, Braulio apunta, gol de Barja. Vamos, este ya era con el gol de Barja. Otro, los del grafismo de la televisión no tenían muchas esperanzas de que marcase Osasuna.
2: No, pues
0: cuando
2: ha marcado
0: el empate de Barja, el grafismo, el de la tele, Quique, que no lo hice por ti, tú has acertado, ¿no? Tú has puesto... Vale, bien, me alegro. Porque los que quieran pueden seguir en sernavarra.com y vernos, y ahí en el grafismo está Quique y pone ahí rápidamente. Otro dice... Por narices, confianza. El de antes, el que decía que esto hay que sacarlo adelante por narices. Pues mira, lo estamos consiguiendo. Otro dice, muy buen partido de Osasuna. Te acabas de conectar ahora, ¿eh? Y otro ahí dice, si se gana hay que dedicárselo a Lisi. No, hombre, no hay que ser así, no hay que ser rencorosos. Y otro, soy la de, buenas tardes, hoy ganamos. Yo ya sabía algo. Claro, como habéis empezado todos a darnos las buenas tardes, que si temporada tal, que... Pues tú sabías algo. Buenas tardes, ya noches.
4: Casi. Sí, sí, ya. Minuto 70 de partido, Celta 1, con uno menos, Osasuna 2. 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
0: Apunta, esto va para un amigo. Parece que el coche igual le deja tirado.
4: Ahí va.
0: Entonces, que se apunte. 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Pues
1: ahora mismo que vaya.
0: Puedes ir andando, por ir mirando, ¿eh?
1: Esta Osasuna bien, ¿eh? La verdad es que está con paciencia tocando. Es verdad que no tenemos que dar un paso atrás, sino que, bueno, que corran ellos. Y de claro, momento, ¿no? Osasuna bien plantado y jugando el balón.
3: Buena noticia,
1: con posesión,
3: es que
1: muy bien.
3: Herrera, ¿eh?
1: Muy bien, muy bien.
4: Herrera, vamos, bueno, ni le menciono.
0: En la primera pared tampoco lo hemos visto.
3: Ya, por eso que es buena noticia. O sea, no nos atacan ellos, no.
0: Seguimos con un disparo a puerta del Celta.
1: Sí,
0: un gol.
1: Sí.
0: Osasuna, habíamos tirado 4. En la primera parte, o sea, dos a puerta, dos fuera. Y ahora ya llevamos 2 goles.
3: Y ahora volverían pasando.
0: Y las 2 que hemos tenido, las 2 para adentro, ¿no?
2: Tal cual ha sido.
0: Este es el partido de la efectividad, Iñaki.
2: Sí, en la primera parte ha habido algún tiro a puerta, la de Bretones que se ha ido fuera, que era, que era clara, pero tampoco casi.
0: La de Raúl desde el centro del campo, que se la apuntamos con tiro a puerta, pero bueno, si no hay portero, gol.
1: Y qué importante el gol para Quique Barja, ¿eh? Me alegro enormemente, porque es verdad que no había aparecido mucho en la primera parte, pero mira, ha tenido el acierto de
5: los centros que ha puesto.
1: Sí, pero mira, la que ha cogido para adentro.
0: Sí. Y qué importante en la liga, que está todo tan igualado, porque yo insisto, ¿eh? Para mí hay 8 equipos que juegan otra liga, 7-8.
5: Ahí va, el árbitro ahí.
0: Y luego hay otros 12 que nos llevamos el canto un duro. Y una expulsión en el minuto 5 de la segunda parte... Te marca el resto del encuentro, ¿eh?
1: Tal cual.
4: Iker Muñoz, a ver el centro, ese balón a los puños de Radu, que lo envía hacia el centro del campo, donde ya lo recoge Osambela para Catena. Había un cambio preparado de Osasuna.
0: Y luego la capacidad, que vale, el rival se queda con uno menos a los 5 minutos de la segunda parte, pero es que tú marcas a los 8, creo que ha sido, el gol de Barja, y a los 18 el gol de penalti de Budimir. O sea que no solo que te quedas con uno más, sino que ha sido rápidamente cuando Osasuna le ha dado la vuelta al partido. Rápido lo ha igualado y rápido le ha dado la vuelta.
4: ¿Puede ser Raúl Moro el jugador? Hay un jugador de Osasuna preparado.
0: Quique, la realización baja un poquito, que no le vemos bien. Eso es, ahí mueve las cámaras. No, a mí no, al jugador.
1: ¿Y va a hacer solo un cambio?
4: Igual es muy.
1: Llevamos tres.
4: Vamos tres.
1: Tres cambios lleva Osasuna, ¿no?
0: Sí, pero solo hemos utilizado una ventana.
1: Una ventana.
2: Claro, porque ha sido al descanso.
0: Entonces ya puedes hacer uno y luego hacer otro.
1: Y luego otro. Bueno, eso está bien que gestione también el resultado. Hombre, sí, claro que sí.
0: La gestión es importante.
1: Claro que sí.
4: Sigue con la pelota Osasuna. Qué bueno. Mira, uy, a punto de llegar Íñigo Argibide ese balón. Sigue peleándolo y va a ser saque de banda.
1: Sí, sí, tremendo.
5: Ah, está pegándose en partidazo a Argibide. Otra vez. Es una garantía.
0: Moy Gómez.
4: Se retira Barja.
1: Barja.
0: Bueno. Buen partido.
4: Buen partido de Quique Barja.
5: Sí,
1: buen partido. Y además con gol, claro que sí.
2: No me parece mal el cambio para tener aún más la posesión, para controlar un poco el juego.
5: Yo desde que hablábamos de control de la posesión de Moy Gómez, salía y no tocaba el balón.
0: Pues mira, este tipo de partidos, cuando tú estás con uno más, creo que es un jugador que nos puede venir muy bien, porque es el, técnicamente probablemente sea el mejor jugador de Osasuna.
2: Sí.
0: Lo que pasa es que le falta pues ese puntito de velocidad. Entonces, en un partido que estás contra uno menos ya desde el minuto 5 de la segunda parte, creo que el que mejor lo puede tener es él, claro, que lo tenga con sentido, no como el otro día,
2: claro,
0: que esa pérdida de balón.
5: Pues mira, nos... mira qué pase, le acaba de hacer la catena.
1: Y además que estamos teniendo la segunda parte de nosotros el balón, entonces puede ser un jugador importante si está centrado, efectivamente.
4: Qué bien, ahí esa devolución podía ser buena, pero se la lleva Joel Lago. El Celta que pues, se le va acabando el tiempo, sigue con uno menos, corriendo detrás del balón.
0: Demasiado tiempo falta todavía. ¿Cuánto queda, Luis?
1: Pues 20 minutos más o menos.
0: No descontará nada, ¿no?
1: Pues como 4 minutos.
0: Ojo al Celta, ¿no? Ojo al Celta, que le veo que ataca.
4: Cuidado al ataque, cuidado, no me lo puedo creer. No. Ese balón dentro del área, bien Catena despejando, a ver quién se queda, el esférico. No termina de llegar Budimir, va a ser para el Celta. Y Lais Moriba.
5: No tenemos que dejar hacer esas llegadas.
4: Pues han llegado muy fácil, atrás, ¿no? Se han plantado muy rápido en el área, sigue atacando el Celta, atacando por esa banda izquierda, atención, y Lais Moriba, combinando hacia atrás, juega Starfelt, apoyándose en la banda, donde ya sale a presionar Moy Gómez, escorado ahí a la banda, sigue moviendo al conjunto de Giraldez, ahora por el otro lado, por la izquierda, donde ya defiende con todo también Rubén García, como siempre generoso. Ese balón sale por la línea, va a ser saque de banda a favor del Celta.
0: Rubén García, partido 299, vistiendo la camiseta de Osasuna, ¿eh?
4: Cuidado Moriba, a ver esa combinación en la frontal del área, cuidado que se la queda Pablo Durán, intenta girarse, a ver esa movilidad por parte del Celta, cuidado que no nos líen, que están con uno menos. Ese balón va a ser córner a favor del Celta. Un poco timoratos ahí hemos estado en defensa, ¿no?
1: Hoy Gómez ha llegado a los 100.
0: Sí. Ahora te digo, con el de hoy, 128.
1: Bueno, pocos partidos, ¿eh?
4: Cuidado que Jutla ya sabe lo que es
0: marcar Osasuna. Los números de los jugadores de Osasuna. El que más, lógicamente, Rubén García, con 299. Que está ya en el club casi de los 300.
4: Cuidado el córner, bien, despeja en el primer palo Raúl García de Aro. Le queda el balón. Ahí Lais Moriba. Jugando el Celta, intentando embotellar un poco a Osasuna, aunque está en inferioridad. Atención, cuidado, el centro que no llega, intentan hacerlo hacia detrás. Moviendo la pelota el Celta, Osasuna defendiendo con todo. Cuidado que hay espacio por el centro, cuidado, hay que tapar ahí. Salen hacia la banda, cuidado que puede venir una acción de peligro a favor del Celta. Intentan atacar por la banda derecha, donde está Pablo Durán. No termina de soltarla, no terminan
0: hasta
4: de
0: Budimir,
4: verlo claro.
0: Hasta Budimir ya al borde del área.
4: Increíble.
5: Sí, pero eso
0: defendiendo este balón.
5: Eso es lo que no debe ser.
0: Por eso.
5: Porque no tenemos luego contraataque.
1: Está más adelantado Raúl, ¿no?
5: Sí, Raúl, sí.
0: Se van combinando.
1: O sea, ha sido a cambio de Quique Barja y se han echado atrás. Que no.
4: Sí, cuidado Moriba. Bien, ahora Raúl García de Aro para limpiarle el balón por detrás. Bien, buen partido de Raúl García de Aro.
2: Muy bien.
1: Muy bien.
2: Muy trabajador, con mucha energía.
1: Sí, sí.
2: Ofreciendo apoyo, desmarques.
0: Y haciendo lo que muchas veces le pedíamos, lo de aguantar el balón, ¿no? Sí. Como que si no jugaba Budimir, no teníamos referencia arriba, pues hoy ha hecho el de Budimir. Y ahora cuando entra Budimir, pues él retrasa un poquito más su posición para hacer de enganche.
1: Uh-huh.
0: Buena recuperación.
4: Buena. Se quejaba el jugador del Celta de una falta, no la ve el árbitro.
0: Ahora es Sesma Espinosa que le ha pasado.
4: Sí, ¿verdad?
0: Está confundido a los de rojo con los de celeste.
1: Ahora
0: ya no pita
1: ni
0: nada.
1: Ni una sola falta a favor del Celta en la segunda parte.
0: ¡Ostras! Pues creo que ha recibido un toque ahí, ¿eh? Sí, un toque de atención.
5: Era Budimir,
0: este no,
5: no
0: era de un pueblo de origen navarro.
4: Chesma.
0: No. Joder, ¿de dónde era? Si me mandó un oyente una vez un mensaje.
1: Sí, lo dijimos el año pasado, ¿no?
0: Sí.
1: No recuerdo de dónde tiene, o tiene familia, o...
3: Carcastillo.
4: Justiñana, como cabases.
2: Uy, qué regalo.
4: Cuidado, cuidado, cuidado, qué peligro. Tres cuartos de campo, ataca el Celta, el disparo a las manos de Herrera.
5: Pero ese, mira, ese balón de
4: Herrera. No, no, tranquilo, Herrera, tranquilo.
0: Claro, si ahora es cuando no tenías que... Cuidado.
5: Esa tontería de Rubén no se puede hacer. Ese balón atrás.
4: Preparado para entrar, Jude Law. Que ya sabe lo que es marcarnos, ¿eh? Lo hizo en el Sadar el año pasado.
1: Pues que se le haya olvidado.
0: Entra Jude Law y se va...
2: Pablo Durán.
0: Pablo Durán, ¿no?
3: Un golazo en el
5: Yo no me acuerdo, creo que perdimos 3-0, ¿no? ¿Cómo enfadé yo?
0: No, 2-3 aquí.
5: Ah, 2-3.
0: Llevamos 2-2, tiene Budimir el penalti para el 3-2 y sin embargo lo falla, pega en el larguero, hace un panenquita y Iago Aspas, ¿no? Le mete un...
2: Sí, un pase espectacular a Pablo Durán.
0: Pablo Durán, yo creo que era,
2: sí, que se acaba de marchar.
0: Sí.
1: Se nos quedó una cara... Uy.
0: Pues ese partido fue otra de las claves, ¿eh? Porque hasta entonces lo habíamos... O ganado todo o empatado, ¿no? Creo que hemos ganado todo, menos el empate contra el Elche en el Sadar.
1: Y eso hizo mucho daño, ¿sí?
0: Sí.
4: Balón para el Celta. O sea, es una... Metiéndose un poquito atrás ahora, ¿no?
1: Y hay, dice, que saber, hay que saber jugar este final de partido con el marcador a favor. Hay que saber jugarlo, claro.
0: Ahora pita la falta.
4: Pita falta. De Moy. Desespera a Román.
1: Ahora le reclama ventaja, que no la concede. Y falta a favor del Celta.
4: Otra más.
5: Bueno, pero nos hemos echado demasiado atrás, ¿eh?
4: Sí, sí, verdad. Creo que estaba Budimir pidiendo al equipo que dé pasitos hacia adelante.
3: Claro, que presionemos un poco largos. Adelante, no les dejes.
4: Venga, ahí ese balón tiene que salir. Buena ayuda, muy bien, Catena. Muy bien, Catena. Enviando hacia el centro, donde aparece Moy Gómez jugando con Rubén García. Otra vez con Moy. Moy hacia atrás, controlando el partido. Eso tiene que ser falta, eso tiene que ser falta. Sí,
5: pero si no te la pita,
4: pues no, no la pita. Pues no la pita.
5: Claro, no te la pita y pierdes el balón. Es que eso es lo que no debe hacer este. Y lo ha hecho más de una vez.
1: El error ya es girarse hacia atrás y luego estar esperando a ver si te pita la falta. Claro, eso es. Suelta el balón.
2: Era falta, ¿eh?
1: Era
2: falta.
1: Pero da igual, Bosco.
5: Pero si no te la, pero no te la pita.
1: Claro.
5: Claro.
1: Tienes que soltar el balón.
4: Con la pelota al Celta.
5: Si hemos visto faltas que no las han pitado. Aymar le hacen cantidad y no las pitan. Entonces no puedes estar pensando en que te va a pitar la falta.
4: Sigue intentando el conjunto de Giraldez. Todavía sin asomarse demasiado al área de Sergio Herrera. Que siga así. Vamos ahí. Hay que defender con todo. Cuidado, que ahora tienen hueco por banda derecha. Atención, atacando. Cuidado, ese centro. Bien, despeja. Uy, no termina de acertar. Moy Gómez.
0: No está acostumbrado,
4: ¿verdad?
0: A pegar pelotazos.
4: Cuidado,
0: ahí eso es
4: bien,
0: falta, ¿no?
4: Cae Raúl. La pita. Muy bien. Minuto 81. Celta 1 con uno menos. Osasuna 2. 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Que decía Iago Aspas, no sé qué, ¿no?
1: Cambio, mira.
0: No, pedía la amarilla.
1: Aymar al campo, ¿no?
0: Antes en el centro del campo ha habido una acción, no sé si era Iker Muñoz o quien ha hecho una falta para intentar frenar la contra del Celta, y yo pensaba que se la había apuntado, pero no, ha dicho el colegiado que no. Y ahí todo lo que sea que rabie Iago Aspas me parece bien.
4: Aymar, acabamos los cambios.
2: Se va Raúl, que para mí puede entrar perfectamente en candidato a MVP del partido, y entra Aymar Oroz, efectivamente.
1: A ver si tenemos el balón y bueno, pues terminar el partido con la posesión.
0: Hombre, tenemos ahora otra de los jugones en el campo.
1: Efectivamente.
0: O sea, tenemos a Moy Gómez, tenemos a Rubén García, tenemos a
4: Iker.
0: Aymar.
4: Sí, sí. Cuidado, que ataca el Celta ahora por banda izquierda.
5: A ver si no hacemos tonterías.
4: Delante está Rubén García. Cuidado, cuidado, que no llegue un centro peligroso, a pesar de que ahora mismo pues el área luce como luce. Y el Celta sigue con uno menos. Vaya. Vamos ahí presionando Osasuna. El Celta, que no lo ve claro, combina con Ilaiz Moriba. Enviando hacia la banda izquierda. Ya se colocan Argibidi y Rubén García para tapar el hueco por allí. El Celta intentando embotellar a Osasuna. Ilaiz Moriba jugando con Román. Román con Starfelt. El central mirando hacia la banda derecha. Cuidado, cuidado, cuidado. Osasuna defendiendo con todo. Y el Celta
0: madurando el ataque, ¿no? Joder, va moviendo de una banda a la otra para ver dónde hay hueco. Y ahí ahora por banda izquierda, 2-1, ahí Argivide con Rubén. Claro, bien Argivide.
4: Bien Argivide contra Hugo. Envía hacia la banda, saque de banda a favor del Celta. Quedan 7 para el 90.
0: Partido muy completo, otra vez más de Argivide, saludando, dando recuerdos a Lizancos.
4: Allá va ese balón dentro del área, bien, lo gana Torró, enviando hacia arriba, donde recibe a Aymar Oroz, va Aymar, Aymar contra dos, qué buena bien, la combinación, a pesar falta, de que recibe falta, el recadito, lo va a pitar el árbitro. Cuidado Aymar.
0: Ese del Celta que se ha ido al suelo.
4: Cuidado Aymar, cuidado Aymar.
1: Para intentar buscar la tarjeta a Aymar, que a la primera que posesión que ha tenido le han hecho falta, que afortunadamente
4: cuidado, cuidado, que no se caliente el partido.
0: Ese tipo de jugadas… Había un oyente, 682-86-16-16, el amigo de Barja nos dice, hay que remachar o lo pasaremos mal. Y nos lo ha mandado ya hace 10 minutos, así que ahí seguimos sufriendo. Hay otro que dice, que el tercer equipo arbitral y Cabasés tengan razón, ambos, es como el eclipse de sol. Hasta dentro de tres ligas no se repite. Ya pueden fichar un lateral derecho, Osasuna. Arribide es más extremo y llegará más lejos. Bueno, pues esa es otra opción. Un saludo a Alberto. Alberto hoy no puede hablar. Ah. Mañana ya le dejamos. Mañana cumpleaños, Alberto.
4: Alberto González. Pues sí.
0: Creo que es. Otro dice, no sabemos jugar un partido cuando vamos ganando.
2: Sí, eso es problema heredado de unas cuantas temporadas atrás.
1: Pero bueno, que está bien, tampoco estamos sufriendo. No nos han tirado a puerta. Quiero decir que vamos.
3: A mí me está gustando.
1: Que desde el minuto 63 que hemos metido el gol, ellos no han llegado. O sea, no, todavía no.
2: Poquita cosa.
1: Nada, de nada, estamos defendiendo bien, controlando, teniendo el balón. A mí me está gustando mucho el equipo en la segunda parte.
0: Hay otro oyente que dice: ¿pero cuánto le dejan hablar y protestar a Iago Aspas? Y no le sacan amarilla y tarjeta, no le sacan tarjeta.
2: Eso también es heredado de otras temporadas.
0: Eso ya es.
3: No, y es llamativo, es cierto. No sé por qué no. Sí.
0: 682-86-16-16. Si quieren compartir el nerviosismo o no, cómo están viviendo este partido, la remontada de Osasuna, que hacía no sé cuánto tiempo que no remontamos partidos, ya el año pasado lo conseguimos. Venga, ahora hay que matar el partido, hay que matarlo. Ahora la contra
4: Bosco. Vamos, vamos, vamos, vamos, que va muy Gómez. Mira, ya dentro, estamos en campo de Celta. Qué bien, Aymar en la frontal. Aymar, eso falta. Va a ser falta. No, el árbitro dice que no, dice que se ha tirado Aymar, creo que se ha equivocado. Vamos,
0: sí. Bueno, qué bien.
4: Vamos ahí, recuperamos el balón arriba, la lleva Rubén García, que de manera inteligente
0: Luis,
4: le pone
0: que has visto en esa jugada.
1: Si se ha tirado, es el vamos, un auténtico. Hombre, es una falta.
2: Es
1: una falta
0: y amarilla.
1: Como un camión, además.
0: Falta y amarilla por la posición.
2: Manifiesta de gol, amarilla.
1: Pero desde luego la falta.
0: ¿Pero por qué?
1: O sea, clarísima. O sea,
0: el otro día el árbitro con Aymar lo mismo. No, hoy, Dios, otra vez.
1: No lo entendamos. Una falta peligrosísima en el borde del área grande. En fin.
0: Estamos hablando de que hay que proteger a los futbolistas y en vez de proteger a nuestro mejor jugador, permiten que le hagan faltas clarísimas como esta y no pitarlas.
4: Una roja.
0: ¿A quién?
4: ¿A quién? Creo, me da que es alguien del banquillo.
1: Banquillo Osasuna.
0: Banquillo. Al ayudante de Ramis, ¿no?
4: Sí, no ha dicho nada.
1: El que lleva la tablet.
0: El que lleva la tablet.
1: Exacto, no sé quién es el segundo.
0: No sé si es el segundo o el preparador físico.
5: Es el segundo, ¿no?
1: Sí.
0: El segundo es.
1: Chivatazo del cuarto árbitro.
4: Minuto 86 de partido, Celta 1, Osasuna 2. 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
0: 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Mira,
4: cuidado, mira, a ver si puede ser en esta la ocasión en la que podemos matar el partido. Va Budimir llegando hasta la línea de fondo. Uy, se lleva además el recadito de Joel Lago, que le pega otro a Moy Gómez. La ha dejado, vamos.
0: Eso es roja, eso es roja.
4: Sí. Iker Muñoz, del disparo. Cuidado, vamos a jugar inteligente. Cuidado, bien ahí Iker Muñoz cortando el contraataque
0: atrás,
4: del Celta.
0: Calma.
2: Lleva 10 minutos mucho mejor eso, Osasuna con balón.
1: Ha aplicado ventaja y posiblemente cuando
0: amarilla
1: acabe la jugada
0: va a ser amarilla.
1: Sí.
0: Está el Celta desquiciado. Sí. Dásela a Budi.
4: Qué bien Bretones yendo atrás. Hacia arriba. Budi mira el disparo, ha tocado en el defensor y eso corner. Va a ser córner.
0: No le ha hecho penalti de churro, ¿eh?
4: Oye, le han dado un patadón a Moy Gómez.
0: Sí, sí.
1: Tampoco saca, ha aplicado ventaja.
4: Mira aquí yo el Lago. Le que deja aquí el primero a Budimir.
3: Falta. Amarilla.
4: Y luego va a por Moy.
1: Y aquí.
4: ¡Pumba! Le mete abajo.
2: Esa es amarilla
1: clarísima. Y lo que no sé por qué, una vez que acaba la jugada, no se la muestra.
0: Por reiteración. Esto sí que es por reiteración. Una o la segunda. Venga, hay que matar esto de córner. Venga, hay que matarlo ya.
4: Preparado Rubén García, que ya la pone, a ver ese remate que no llega, llega antes el despeje, a ver a quién le cae el balón, va a ser a Osasuna. Argivide, que hace lo que puede metiéndolo hacia arriba. Balón para el Celta. Moriba. 88, quedan dos, ¿eh? Para el 90. Luis, te lo voy a preguntar. ¿Cuánto va a añadir?
1: 5.
0: ¿Tanto?
5: Sí,
0: yo,
5: o más.
0: Yo haría como el otro día,
1: dos.
0: Yo haría como el otro día, dos.
2: Estaría bien.
0: El penalti, la roja.
2: La revisión de la roja ha sido un buen rato.
3: Te sigue contando.
5: Con el penalti y tal, ya veréis como son 6 como mínimo. Este árbitro nos tiene ganas.
3: Sí, yo decía 4, pero con 3 goles y cambios, una cosa y otra, sí. Igual nos vamos a 7. Vamos a ir a tipo mundial, 7.
4: Radu enviando hacia sus defensores. Los centrales del Celta intentando mandar el balón hacia arriba, pero no terminan de conectar con los atacantes. Ahora prueban con el Abde
0: de la
4: banda derecha.
0: A ver, Bretones, no, córner.
4: Va a ser córner.
0: Sí, ya toca el último Bretones. Ah,
4: sí, pues va a ser córner. Herrera, vete a la portería.
0: Sexto córner, no tengo apuntado. 3 para cada equipo. Hay que defender esto. Y centímetros tenemos de sobra, o sea que...
1: Pero además con contundencia, es que no te puedes ahí...
0: Y ellos están con uno menos.
1: No hay que permitir.
0: No sube el portero, ¿no?
1: Espero que no.
5: No, porque
0: los romanos sí que estaríamos corner. Iguales, pero no.
4: Vamos todos atentos a la marca, a ver ese balón, punto de penalti, bien despeja. Osasuna vuelve a meterla, bien
0: al suelo, al suelo. Sí, al
4: no,
0: suelo.
4: No lees situaciones ahora ya bien
5: no
4: ahora.
5: Se pueden tirar al suelo.
4: Minuto 89, Celta 1, Osasuna 2.
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1: Mira Moy Gómez.
0: Presionando arriba.
1: Impresionante.
0: Bueno, me parece bien. O sea, no sí, tenemos claro. que meternos atrás, sino hay que intentar claro, ¿no? salir. O sea, intentar frenar su salida desde arriba. Muy bien, Torró.
4: Es oro, ¿eh? Este resultado
1: no,
4: es
1: mira,
4: oro.
1: Pensaba que le iba a amonestar. Falta y nada más.
0: Pues es que igual ni le habrá tocado. Porque si no.
1: Mira, se está
0: con lo que está protestando Lucas Torró es porque no le ha tocado.
4: Y tiene razón.
1: Ah, dale,
2: pone un poco el brazo.
1: El gráfico, pero nada, es que, nada, pero nada. De esas no ha pitado ni una. Ni una. Porque abajo no hay
4: control. ¡8! Por favor.
1: Es.
5: Ya te he dicho yo que iba a ser largo esto.
1: Sí.
0: Bueno.
1: Bueno, nos da tiempo a meter el tercero.
4: Efectivamente.
1: Que pensar así.
4: Claro.
0: Yo...
1: Mira por el tercero.
0: Bien, Moy, pero saca eso. A ver, Catena.
4: Vamos a ver, Catena, no te líes. Mándala arriba a los dominios de los centrales del Celta. La lleva Román.
1: No ha tirado más el Celta, ¿no?
0: La de no. que ha parado Sergio Herrera, pero que sí. era un disparo centrado, ¿no?
1: Nada, ¿no?
0: Sí, sí, un disparo centrado y no sí, ha tenido dentro, sí. ocasiones, o sea...
1: Mucho mérito también de Osasuna, claro.
0: Sí, sí, dos Oiga, disparos a puerta,
4: está...
0: un gol del Celta.
4: Starfield ya está de 9, ¿eh? El sí. Celta yendo con todo, no le queda otra. Cuidado con los centros laterales. Este resultado sería oro.
1: Hay que salir de ahí, ¿eh? Hay que salir, no les tenemos que dejar.
4: Bueno, pillarles una cosa.
0: No, pero ya está bien ahí plantar el equipo.
1: Osasuna, o sea, es que al final, claro.
0: El tema es que no profundicen ahí entre líneas, sí, que no sí, combinen, sí. sino mientras estén ahí atrás entre sí, los sí, centrales, sí. que toquen todo lo que quieran. Yo creo que ahí está basculando bien Osasuna.
5: Sí, pero ahí van, pero van a acabar centrando al área, claro, porque
1: bueno, van perdiendo
5: les va pasando el tiempo.
1: A ver, tienen que
4: atacar. Cuidado, ahora sí que llega un centro, a ver ese remate directamente fuera.
1: Sí, así todas.
5: Sí, pero sí, han rematado solo uno solo en el centro del área.
0: Bueno, o sea, fácil. Casa, centro llovido desde casi su casa. Remata casi con la coronilla. Bueno.
1: Van perdiendo, o sea, que les queda 7 minutos.
0: Ahí Catena podía haber dado un pasito hacia adelante porque Catena ha hecho la de me sí, agacho, ¿no?
5: Sí,
0: pero,
5: sí.
0: Pero bueno, que sean todas así, ya te digo.
1: Ya han pasado sí. casi 2 minutos, venga, vamos.
0: Creo que tenga que centrar casi desde su
1: claro.
0: campo para que...
4: Vamos, vamos, Mar. vamos, Aymar, hay que pelear esas con todo, con todo, con todo. ¿Se la mano, llevaba el de Azul, sí. le ha pitado en mano?
1: Sí, posiblemente. Vaya vista, está de espaldas.
5: Sí.
4: 6 minutos para el final del partido, Celta 1 con uno menos, Osasuna 2. Los primeros puntos de la temporada. Espera, que ataca el Celta por la frontal del área, a ver ese balón. Bien, bien, bien, lo controla
2: bien, Bretones.
4: Bretones y manda hacia arriba. Se la queda el conjunto Vigués. Atacando ahora por izquierda. Vamos, vamos, vamos, muchachos. Con todo, con todo, con todo. Mira Argivide cómo tapa huecos por ahí, frontal del área. Viene ese balón, bien, bien, bien, lo saca Iker Muñoz combinando con Aymar Oroz. Aymar jugando con Rubén García. Tiene por delante a Budimir. Bien Rubén, leyendo bien el partido. Vamos, vamos, vamos. Se la queda Aymar Oroz, poniéndole pausa, haciendo que el Celta por corra medio.
0: Eso es, vamos, eso es. Tenemos que hacer rondos ahora.
1: Qué bien.
0: Porque tiene que haber siempre un jugador Osasuna desmarcado. O sea, porque ellos claro. tienen uno menos. Entonces, venga, esto es un rondo. Sí. Que vengan ellos, que corran detrás nuestra. Ojo, pero sin.
4: Sí, sí, sí, cuidado. ¿No?
0: Sin arriesgar demasiado.
1: Lo está haciendo Atena. Bien, hombre. Está haciendo bien Osasuna. Bien,
0: muy bien.
1: Claro,
0: baja
1: que sí.
0: Iker Muñoz entre los centrales para hacerlo de la salida de tres. Venga, otro desmarque entre líneas. ¿Quién viene?
4: Catena con Bretones.
0: Eso es.
4: Jugando bien con Aymar, el taconazo va a ser falta a favor del Celta.
1: Qué pena. Y nos quedan 5 y medio.
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4: 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Con córner a favor del Celta.
0: Séptimo del partido. Cuarto a favor del Celta.
5: Estamos haciendo muchas tonterías.
4: Cuatro minutos para el final del partido.
0: ¿Todavía? O sea, desde que habéis dicho 8 se me está haciendo eterno este descuento.
4: Sí, sí. Cuidado, cuidado, cuidado. Abre el córner, vamos ahí. Bien, con todo. Abre el disparo contra la defensa. Vuelve a caerle el Celta. Vuelve a intentar meter ese balón al área. Cuidado que recibe Hugo. Ese balón colgado. Segundo bien, palo bien, Bretones. Bretones de cabeza. Me ha gustado el partido Bretones.
0: Achicando, achicando agua.
4: Vamos ahí, otro centro al área. Bien, portero.
1: No nos están desbordando y eso es importante, ¿eh? Están intentando jugársela por arriba y estamos defendiendo bien.
0: Ha habido un momento que sí que han empezado a jugar entre líneas que nos llegaban y por eso los dos contra uno que intentaban hacer Rubén García y Argivide, sobre todo en esa banda, porque intentaban profundizar eso, metiendo balones entre líneas. Pero desde que hace un rato yo creo que ha habido, no sé si una consigna de dar un pasito más atrás, ya no están consiguiendo rompernos.
1: No se han ido, ¿no?
0: O sea, hemos conseguido cerrar esos balones. Bueno. Que nos estaban haciendo más daño.
1: Venga, Sergio.
0: Esta es la que me daba más miedo, pero se gira, nada, no, le pegan el pecho, pega el... pecho, brazo, pero
4: brazo pegado. Pegado, brazo pegado, pegado,
1: sin,
4: pegado.
1: Sin duda.
0: Sí, sí, pero que me ha dado miedo, digo, como venimos de una acción clave de Galán ahí.
4: Ya solo quedan tres, Laki.
0: Manoteando el balón.
4: Ya solo quedan tres. Cuidado, ese balón, cuidado, no nos compliquemos la vida. Cuidado, Sambela, ha perdido el balón. Cuidado que se la queda Jutla. Jutla dentro del área, bordeando, llega hasta la línea de fondo. Bien, qué bien la aguanta. Qué bien la aguanta, Sargivide. Vamos ahí, cuidado, hay que aguantar una de las últimas. A ver ese balón, creo que de muerto en el área. Consigue despejar Osasuna, a ver quién se la queda, va a ser el Celta, pero en el círculo central. Qué bien Argivide en esa acción, ¿eh?
1: Vamos a ver, vamos a ver.
4: Vamos, cuidado que ataque el Abdelawi, mete el pase atrás. Cuidado que llega Román. Cuidado ese desmarque. Qué bien al suelo Catena, el balón sigue vivo. No me lo puedo creer, venga, va, va a ser, va a ser, va a ser. Córner.
2: Qué bien Catena al suelo.
0: Al suelo, ¿eh? Providencial, ¿eh?
1: Sí, sí. Uf. Sí, porque el pase llevaba mucho peligro, ¿eh? Era un pase entre líneas. El
4: desmarque era tremendo.
1: Qué bien Catena. Espectacular. Qué bien.
2: Luego atento Bretones también para la segunda jugada.
1: Sí. Y ahora a defender.
4: Otro córner a favor del Celta. Quinto. Lo pondrá Román. Cuidado el balón en el quesito. Levanta la mano derecha. A ver ese balón, segundo palo. Despeja la defensa. Era de Bretones otra vez.
2: Que no hay nadie.
4: Se la queda Moy. Moy recibía una falta, pero no se va al suelo. La pita.
0: Bien. Eso vale, es. Quítate el balón de encima.
2: No la ha hecho bien Moy, ¿eh?
0: Hombre.
2: No se ha quedado a esperar que piten.
0: Se ha llegado la tarrascada. Se ha quedado ahí como tambaleando, pero esas no...
1: Ha aprendido del anterior, que en vez de irse para atrás y esperar a que piten, claro. Pues mira, está bien, claro que sí.
2: Estamos viendo la repetición del primer gol, que bien le gana el al central del Celta, sí. Barja la jugada, ¿eh?
1: Y Raúl, como toque, el toque de Raúl García de Aro es providencial,
0: hombre, claro, yo creo que es el que descoloca un poco ahí
4: le
0: en la jugada,
4: va a contar,
0: ¿no?
4: Como asistencia, sí, sí, sí.
1: Vaya pase.
4: Le va a contar como asistencia.
1: Venga, último minuto, vamos allá.
4: Y estamos en campo del Celta. Va a ser falta. La pita, bien. La pita, oh, la pita. Y Laki, solo queda un minuto. ¡Un minuto más!
0: Pues no se tiene que jugar nada. No, este último minuto...
5: Sacar la falta directamente a puerta y
0: no, no, ya. Al no, córner. Al final... Yo me iba al córner. O sea, sí, sí. No tienen que subir los centrales. Tú tienes que sacar el balón al córner y ya está, que acabe el balón ahí.
1: Qué bien ha buscado Budimir la falta, ¿eh? Qué sí, bien, sí, sí. Qué listo es, jugador listo.
0: Muy pardillo el jugador del Celta.
1: Claro.
0: Porque ha picado ahí.
2: Está Aymar para buscar el córner, lo que dices. Es.
0: Se la tiene que dar a banda.
1: Es que queda medio minuto.
4: Vemos a cuatro jugadores y Osasuna en la imagen.
0: Balón a banda.
4: Muchos me parecen. Aymar Oroz. Venga, Aymar, se va hasta la línea de fondo. Que viene Aymar, le estaban agarrando.
1: Vamos.
4: Recibe el balón Rubén García. Va Rubén García, no hace el torito con Moriba. Qué bien Rubén García, qué bien. Va Rubén, se va de todo. Rubén. Ese balón sobre la línea, no me lo puedo creer. Sobre la línea, no te puedo creer. La que ha salvado el Celta.
0: La que ha perdonado Budimir.
2: Qué flojito le ha dado Budimir.
0: Que fusilar ahí.
2: Qué flojito le ha dado
5: Budimir. ¿Qué ha hecho Budimir ahí?
2: Qué jugada de Rubén.
5: ¿Qué ha hecho Budimir? ¿Sí?
2: Espectacular la jugada de Rubén.
1: Ay, y no,
2: se la deja solo para empujarla a Budimir, que le da muy flojo. Yo creo que pensaba que no había nadie. Yo creo que pensaba que no había ningún jugador del Celta.
1: No entra. Pero si está solo. Está confiado.
2: A mí me ha dado la sensación de que pensaba que no había ningún jugador del Celta.
1: Estoy contigo, Sammy.
4: Final del partido. Victoria para Osasuna, que vence por 1-2 al Celta en su casa. Menudo partido, qué final, qué... Vamos, ha habido de todo. Remontada, penalti, roja, mano, bar...
0: Que no ha acabado.
4: Pero bueno.
0: Sí, sí, balón a tierra.
4: ¿Si había dicho el árbitro así?
1: Pues no, no acabó.
0: Pues que va a dar un minuto más.
1: Ha hecho el gesto de que acababa.
4: Se han quitado.
2: Se estaban abrazando, habían saltado los jugadores del banquillo al campo ya.
0: Venga, concentración,
4: vamos,
0: saca
4: ahí,
0: eso.
4: Vamos ahí, venga, bueno, va.
0: Ahora
4: se acabó.
0: Espérate.
4: Ahora ya...
0: ¿Seguro?
4: Ahora ya sí. Vete a la mierda, árbitro, hombre, por favor.
2: Luis. Las caras en el banquillo de...
1: Roja de manual.
4: Se ha acabado el partido, Luis. Final del partido. Victoria para Osasuna, que vence al Celta tras un partido loco que ha tenido de todo. Como digo, ha tenido remontada, ha tenido...
0: Catena MVP.
2: Gran partido de Catena y gran partido de Osambela, ¿eh? Incluso con línea de 4 de central, bastante bien el chico.
1: Bueno, muy buen partido de Osasuna.
4: Me vas a perdonar, Luis, pero menuda conejada que ha hecho el árbitro ahí, hombre, por favor.
1: Estas cosas a veces pasan. Ha pitado dos veces el final del partido. ¿Vale?
0: Vaya remontada, ¿eh?
1: Y con el cuarto árbitro.
0: Y qué dos tiempos tan diferentes, ¿eh? De la primera parte en la que el Celta con nada nos ha hecho el gol, una pérdida absurda nuestra, y en la única ocasión que han tenido nos han metido el gol. Y en la que nosotros, entre lo de los tres centrales, que no sé si nos había dado mucho tiempo a ensayarlo con Ramis. Entiendo que el día puerta cerrada en Tajonar, pero claro, fue el día después del partido frente al Levante y ese día tampoco había casi efectivos para poderlo ensayar. El caso es que no nos ha acabado de salir, y eso que, bueno, después del gol del Celta sí que, si alguno ha llegado a algo, ha sido Osasuna, sin generar ocasiones claras de peligro, pero sí que algo hemos llegado. Y luego, a partir del descanso, la jugada clave, la expulsión con la roja directa de Marcos Alonso gracias al VAR, porque el colegiado Sesma Espinosa había mostrado amarilla, el VAR le llama. Hemos tenido ahí un momento de dudas de qué está diciendo el árbitro. La roja Marcos Alonso y a partir de ahí el gol de Barja tras un gran centro de Dubasín. El penalti provocado por el propio Budimir, transformado por el croata. Y tampoco es que haya sufrido Osasuna en esos minutos finales.
1: No,
0: un Celta con 10.
2: Esa jugada de Catena en la que se ha tirado al suelo y poquito más.
0: Sí, porque un solo disparo en toda la segunda parte del Celta, ¿no? La que ha parado sin demasiados apuros Sergio Herrera. O sea, que tú a un equipo como el Celta le permitas solo dos disparos a puerta, o sea, uno en cada tiempo, habla de lo bien defensivamente que ha estado Osasuna. Y luego, en la primera parte en ataque, prácticamente nada, pero en la segunda, con uno más, hemos visto otro Osasuna que ha llegado más, que ha generado ocasiones y que se ha llevado, creo que, la victoria con merecimiento, porque el nivel ofensivo del Celta ha sido muy pobre.
2: Sí, sí.
0: Gracias a... Igual. Entiendo que a Osasuna. O sea, mérito del Celta... O sea, de mérito del Celta por mérito de Osasuna defensivamente hablando.
2: Sí, yo creo que ha sido un partido bastante completo de Osasuna, porque en la primera parte recordemos que tampoco nos han llegado apenas, sobre todo defensivamente creo que ha sido un grandísimo partido de Osasuna, y hemos notado una mejoría bastante clara cuando también han ido entrando los futbolistas con más toque de balón en la segunda parte en el sentido de la creación de juego. Ha llegado el gol de Barja poquito después de la expulsión, yo creo que muy condicionado también el Celta en la segunda parte por esa tarjeta roja, y a partir de ahí la mejoría de Osasuna ha sido clara. Ha marcado el segundo también bastante pronto y yo creo que ha controlado también esa ventaja con bastante suficiencia.
3: La tarjeta roja yo creo que condice, ¿no?, el partido.
0: Totalmente.
3: Y bueno, se ha echado Osasuna hacia adelante. Yo creo que, yo hablo por mí, y bueno, dicen los jugadores, no sé, no creo que sea lo mismo, pero esa sensación de peligro, de que nos iban a empatar o que sea, es más el acojono que tenemos del año pasado, que nos mantiene, todavía tenemos eso y no vemos, es evidente que el equipo ha mejorado muchísimo, no hemos sufrido apenas, o sea, es que en realidad el equipo no ha sufrido, porque no han tirado a puerta, los hemos sabido defender.
0: Yo te firmo que todos los partidos es una fuera de casa, el rival te haga dos disparos a puerta.
3: Es que yo creo que esta va a ser la tónica, en casa y fuera, yo creo que va a ser la tónica. Los puntos que saquemos, no sé, pero va a ser la tónica del partido de este entrenador. Va de frente y sabemos a lo que va a jugar. Unas veces nos funcionará y otras no, pero bueno, esto es lo que vamos a ver. Hoy nos ha funcionado y a mí el equipo me ha gustado, reconozco que el equipo me ha gustado porque hemos tenido ocasiones de gol.
0: La segunda parte. Entonces,
3: la primera ha sido otra historia.
0: La primera para
3: nos
0: mí.
3: Hemos cerrado. Sí. Les hemos dejado a ellos directamente, les hemos dado el compás a ellos y bueno, nos han metido en una ocasión que han tenido en media porque ha sido más error nuestro que acierto de ellos. Y entonces, bueno, oye, pues para empezar, tres puntos fuera de casa me parece fenomenal.
0: Cuatro de seis.
3: O sea, cuatro puntos en
0: suma
3: la...
0: el punto de lotea contra
3: Estamos
0: el Levante.
3: Fuera y de esto, descenso.
0: Cuatro de seis.
7: Sobre todo después de la.
0: Media inglesa, Iñaki, que tanto te gusta.
7: Estoy contento, sobre todo porque después de las dudas que nos dejó el partido el lunes, la verdad es que teníamos dudas de que hoy, pues, a ver qué equipo íbamos a ver y qué iba a pasar, ¿no? Y lo que se ha demostrado es, sobre todo, que seguimos manteniendo pues la contundencia defensiva, por supuesto que sí, y luego también que hemos sido capaces en una jugada que es clave. Estoy de acuerdo contigo, creo que la jugada clave es la expulsión de Marcos. Bendito VAR cuando funciona bien, siempre lo decimos, creo que es la jugada clave, pero también es verdad que la temporada pasada estábamos en esta situación y no dábamos ese paso, hemos sido contundentes a raíz de la tarjeta roja, hemos tenido el balón, hemos hecho jugadas por banda, hemos hecho pases, hemos hecho controles, no hemos dudado a la hora de hacer malos pases o echar el balón hacia atrás con ese tipo de dudas, y sobre todo lo que se ha generado ha sido, hemos metido un gran gol, un muy buen centro de Dubasín, porque el centro ha sido espectacular. Creo que el toque de Raúl es clave para que reciba Barja, que se adelanta al defensa, y después pues también lo que siempre decimos, ¿no? A los árbitros les pedimos que en las jugadas claves que acierten, y la verdad es que en el penalti estaba muy cerca, lo ha pitado, y a partir de ahí pues también es verdad que yo tenía la duda de qué iba a pasar con el equipo, y el equipo se ha mantenido perfectamente, no se ha caído en ningún momento, y bueno, pues benditos tres puntos.
3: Yo quiero valorar también la entrada de los jugadores y los teóricamente que son titulares indiscutibles, tipo Budimir o tipo Aymar Oroz, bueno, están teniendo sus minutos, gestión de partido.
0: El capitán, Quique Barja, vamos a ver si le podemos escuchar en la tele.
8: ¿Habéis celebrado el gol? ¿Habéis celebrado que había acabado el partido? ¿Las dos cosas?
9: Hemos celebrado que el línea ha dicho que había entrado la jugada que ha hecho Rubén García. No sé, ha dicho que ha entrado, que como que lo habían visto en el VAR y el propio árbitro ha dado gol. Luego lo han quitado, no sé, pues cosas...
10: Fuera de juego,
9: ¿no? Ah, bueno, pues bueno, al final no ha...
4: Pero bueno, pues han interrumpido
3: las declaraciones de
4: Quique Barja. Pero bueno, qué chapuza, lo voy a decir. Pues nada, puede ser. Pues nada, a la espera.
2: Estamos viendo esa euforia de los futbolistas de Osasuna, que parecía que habían pitado el final, y resulta que por lo que dice por lo que estaba diciendo Barja, parece ser que lo que estaban celebrando era el supuesto gol en esa jugada que empuja Budimir y no el final del partido.
5: Es que Budimir pensaba que había entrado el balón.
7: Ha sido un poco raro, no, desde luego no había entrado.
4: No ha aparecido.
7: De la toma, a ver, como no haya otra toma que ya sabéis.
2: Se habrá colado el cuarto árbitro o el liniero.
7: Vamos, o sea, aparentemente desde luego no ha habido.
3: El balón entero no ha entrado ni por el forro,
7: por eso digo.
3: Ni por el forro, claramente no ha sido gol.
2: En cualquier caso, más allá incluso de esa jugada en la que estaban celebrando, después del partido hemos visto una serie de caras de alegría que demuestra lo importante de esta victoria.
9: Eres capaz de tener más la pelota, y creo que ahí pues ha visto lo que tenemos jugadores que pueden hacer daño, que podemos hacer gol, y la pena es pues no haber rematado el partido antes para no sufrir, ¿no? Pero bueno, primer partido fuera de casa, primera victoria, con lo que nos está costando los últimos años ganar fuera de casa, creo que es un premio que el equipo pues lleva mereciéndolo tiempo.
11: Viniendo del miedo del año pasado al final, cuatro puntos en dos jornadas.
9: Bueno, creo que que es el trabajo. La realidad es que ha venido un cuerpo técnico nuevo, estamos todavía adaptándonos a sus nuevas ideas, pero la realidad es que el equipo cree en lo que se hace, en el trabajo diario. Pueden salir a veces mejor las cosas, peor, pero creo que el equipo está comprometido, creo que el equipo da la cara en los entrenamientos, en los partidos. El otro día dio la cara, hoy también. Bueno, esto es un camino muy largo, hay que ir creciendo poco a poco, empezar con 4 puntos y una victoria fuera de casa, pues creo que es mérito del equipo, creo que nadie nos regala nada, cada cosa que sacamos es porque nos la ganamos, y bueno, creo que a partir de ahí pues tenemos que crecer en confianza, crecer en fútbol, y seguro que con lo que tenemos, con la afición que tenemos detrás, pues podemos hacer cosas bonitas. Entonces, bueno, esa es la idea que tengo y que tenemos, y que vamos a por ella.
10: Gracias, Quique.
9: Muchas gracias.
4: Pues las medias declaraciones de Moy Gómez que hemos podido escuchar.
3: Importante contar la primera victoria fuera de casa, por lo que nos costó. Es Luis, cierto, ¿eh?
0: Hacía 6 meses que Osasuna no ganaba fuera de casa y fue precisamente en Balaídos. Llevamos 7 partidos, eran 5 derrotas y 2 empates. O sea, había sumado 2 puntos de los últimos 21 posibles lejos del Estadio del Sadar. Así que empezar la temporada con victoria fuera de casa en un campo talismán para Osasuna, yo creo que es muy importante.
2: Da la sensación de que se han quitado un peso encima muy, muy gordo. Sí. Es que no solo por el tema del fuera de casa, sino también por los partidos que acumulábamos del final de temporada anterior, esas 5 derrotas seguidas, hacía falta ganar ya.
4: Luis, tu último comentario antes de irte a escribir,
0: pues
4: la crónica.
0: Coge tus cuchillos y vete, porque las tarjetas ni las has traído.
7: Recibir al Getafe el lunes con 4 puntos, pues la verdad es que es una auténtica bendición, y aparte de la confianza que genera en el equipo esta victoria, tal y como ha sido, y que hacía mucha falta después de las dudas del otro día. Así que ahora por el Getafe el lunes.
0: ¿El árbitro qué tal? ¿Qué valoración pues le vas a dar?
7: La primera parte, la verdad es que ha estado como despistado, como que no, y la segunda parte...
0: Pero despistado, no nos ha pitado ninguna falta a favor, alguna ha sabido.
7: Sí, por eso. Y la segunda parte, pues mira, ha acertado en lo importante, ayudado por el VAR. Así que bueno, pues ha sacado el partido aseado.
0: Te he tenido que apretar en el descanso para que tú apretaras a Sesma Espinosa.
7: Es verdad. Y ha hecho efecto, ¿eh?
0: Y el único que ha visto la roja en directo, Iñaki.
5: Yo creo que ha sido un mal arbitraje, ¿eh?
7: No, Iñaki.
5: Y un buen resultado.
0: Y luego, un VAR excelente.
5: Vamos a ver, el VAR corrigiendo a un mal árbitro.
0: Pues eso,
5: y luego, si no pita ese penalti, es ya para mandarlo a la nevera siempre. Claro, porque es que está él de frente, está viendo la jugada, y un jugador que va con los dos brazos así.
3: No, pero lo ha pitado él.
5: Solo faltaría que no lo pitase.
4: Sumamos
5: y el partido. Y el partido, la verdad es que a mí me ha parecido que ha habido un poco de todo. A ratos hemos jugado bien. Yo creo que al final hemos sufrido demasiado, es decir, nos hemos echado demasiado atrás cuando teníamos la posibilidad de seguir jugando el balón, porque ni siquiera ellos presionaban demasiado. Luego, por lo tanto, creo que ahí, hombre, hemos generado un riesgo superior al que merecía el partido. Pero vamos, la victoria importantísima, yo creo que después de lo del otro día, que en fin nos dejó, a mí por lo menos, pues con una decepción importante, la falta de juego y tal, pues hoy hemos visto que se puede jugar. Y como se puede jugar, hay que jugar. Entonces, a mí ya sabéis que me parece que la mejor defensa es un buen ataque, y creo
0: que... si pudiéramos jugar todos los días contra 10, nos iría mucho mejor.
5: Bueno, yo creo que eso ha sido, vamos, la clave ha sido el que se han quedado con uno menos, y no solamente se han quedado con uno menos, sino que se han quedado con enorme miedo, porque claro, han visto que es que la superioridad de Osasuna en esos minutos hasta que llegaba el penalti y tal, pues ha sido tremenda, ¿no? Y luego lo que sí me parece importante también es la confianza que esto va a representar para los jugadores y para el cuerpo técnico. Es decir, saber que se puede ir a por un partido. Luego, por lo tanto, independientemente de que te has quedado con 10 y lo has hecho, pero a mí me parece que es importante saber que efectivamente, oye, que podemos ir adelante, y la única pega y la única pena es que los delanteros no han sido pues tan diferenciales a la hora de la portería. Yo creo que a Budimir muy bien ha metido el penalti,
0: esa última no la puedes perdonar.
5: Es imperdonable. Es imperdonable, porque eso indica una... No sé qué indica, pero la verdad es que, oye...
0: Bueno, yo creo que se ha confiado ahí, ¿no?
2: Ha pensado que no había nadie.
5: Pero eso no lo puedes hacer,
0: desde luego.
5: Pega el pelotazo suficiente para que el balón entre. O sea,
3: haya o no haya nadie.
5: O sea,
0: yo creo que ha sido excesivo castigo en la primera parte, o al cuarto de hora, la primera vez que te llegan encima con una pérdida tuya de balón, que se ponga el Celta por delante. Insisto, no ha vuelto a disparar a portería hasta la segunda parte, por lo tanto, excesivo castigo al descanso para lo visto en la primera parte. Y luego ya en la segunda, las claves, la roja, sin duda, el que un equipo se quede con 10 como ha sido el Celta es clave, pero sobre todo empatar a los 3 minutos de que ellos se quedaran con 10, casi sin tiempo de reacción, porque sí. Ha sido la roja,
3: ha hecho daño, sí.
0: Empata Barja, y a partir de ahí creo que han pasado 10 minutos y marcas también el 1-2 en esa acción a balón parado con las manos claras de Galán. Por lo tanto, sí, ellos se quedan con 10, pero Osasuna ha sido capaz de empatar pronto, de marcar el 1-2, y luego acabo de decir, joder, todavía queda media hora de segunda parte, no hagamos la conejada de echarnos para atrás.
3: Sí,
0: no,
3: sí,
0: creo
3: que es
0: el equipo.
3: Que teníamos miedo. Esperad,
4: que controlado. Antes de escuchar a Ramis en rueda de prensa, sumamos al debate a Imanolito Kun, a Asier Ganuza, la Rasmia Podcast. ¿Qué tal, chicos? Gabón, ¿cómo estáis?
10: Gabón, Bosco. Gabón, buenas noches.
4: Venga, hay
0: de
4: que
0: la
4: animarse.
0: La primera
4: hay que
0: de la segunda parte, ¿qué queréis hablarme?
10: Bueno, yo... A ver, que es un alegrón tremendo, creo, la victoria de hoy, sobre todo, como decíais, después del partido el otro día, que igual dejó alguna duda. Y sobre todo creo que es un partido que puede venir a confirmarnos muchas cosas. Lo primero, que ahora mismo somos un equipo muy justito a nivel creativo, a nivel ofensivo. Ya veremos si Braulio consigue mejorar eso antes del cierre de mercado, pero creo que a esto es a lo que nos atenemos esta temporada.

0: muy efectivo defensivamente. Sergio Herrera prácticamente no ha tenido que intervenir hoy, no. Y el otro día prácticamente tampoco. Entonces, bueno, cosas positivas. Luego creo que la presión, vamos bastante más ajustados igual que otras temporadas y bueno, pues un poco a eso me agarro y también a la celebración del equipo al final del partido que...
1: La piña,
0: que, bueno, sí, un sí. Poco el espíritu de Leganés que pedía Braulio, ¿no? El celebrar estos tres puntos como si fueran oro cuando acabamos de terminar, de empezar la temporada porque bueno, cada punto vale y yo creo que este año todos somos más conscientes que nunca.
2: A ver, Imanol, ¿con qué versión te quedas tú? Imagino que además con la sensación de que esto no es una victoria más, ¿no? Sino que es quitarte de encima una carga emocional que arrastrábamos ya desde hace muchos meses, ¿no?
3: Sí, sí, todos los proyectos cuando arrancan pues necesitan el espaldarazo de los resultados porque con colchón siempre se trabaja mejor. Y esto desde luego creo que va a servir para ello, ¿no? A mí me ha gustado muy poco, aunque no os han hecho ocasiones, lo estáis remarcando todos, pero me ha gustado poquísimo la primera media hora de Osasuna, 30-35 minutos creo que bastante malos a mi modo de ver. Sí que el final de la primera parte es mejor, hemos visto ya, bueno, hemos visto, por lo menos hemos visto a Dubasín y a Raúl un poquito más en planos, algún plano más, alguna gaviota se ha colado también y Raúl y Dubasín también los hemos visto. Y sí que la segunda parte me gusta, pero claro, es evidente que te quedas con un hombre más. En todo caso, creo que hay que subrayar también y poner en valor que quizá hoy estamos poniendo fin a una racha de histórica de no sé cuántos años que se nos daba peor jugar contra 10 que contra 11. Que yo creo que esto viene desde Yagoba, seguramente. O sea, que es que al final éramos incapaces de defender victorias cuando el equipo rival se quedaba encima con uno menos. Que eso nos ha pasado en Getafe y un montón de veces. Es que a mí me ponía encima muy de mala leche. Me ha gustado la valentía de Rami, de uno nos quedamos con uno más, enseguida cambios para ir a por ellos. Entonces, creo que, bueno, pese a que hay cosas que desde luego que habrá que mejorar y que, pues, arriba creo que vamos justitos de armas también, como decía Asier, creo que hoy hay que quedarse, además de con los tres puntos que son buenísimos, con varias cosas que me parecen importantes para la temporada.
2: A la espera de que salga Ramis en sala de prensa, que imagino que no tardará mucho más. Joder, el idilio con Balaídos, que sigue otra vez 1-2, el mismo resultado que el año pasado. Y
1: o sea, son 4 victorias en las últimas 5 visitas.
2: Es que, vamos, son números tremendos.
1: O sea, solo hemos perdido con Vicente Moreno.
2: Bueno, pues. La única, el único borrón.
1: En los últimos tiempos.
2: Claro, lógicamente. Asier, que el otro día no pudimos hablar contigo porque viste el partido también desde el Sadar. Sí. ¿Cómo has visto la evolución del partido del otro día a este?
4: No, si el gafe es verdad fue Asier. Que viene al Sadar, lo ganábamos todos siempre en casa, tal, y nada, empate y gracias.
2: Es verdad que los contextos de partido son diferentes, pero bueno, se ve, sobre todo en las declaraciones de Ramis, ¿no? Que estamos viendo que es un tipo que dice las cosas.
4: No realmente humo, ¿no?
2: Nada, naturalidad, ¿no? Por encima de todo.
0: Sí, bueno, a ver, yo creo que la evolución tampoco creo que sea demasiado grande. O sea, creo que Ramis tiene muy claro el equipo que quiere y es el que nosotros pensábamos. Que un equipo que construya todo en base a la fortaleza defensiva.
1: Sí.
0: Que cosas más ha mostrado fuerte defensivamente en estas dos primeras jornadas. Que ha recibido solo un gol y ha sido por un claro error propio. Que lo cual es una buena noticia en cierto modo, ¿no? Uh-huh. Porque bueno, pues si no lo cometes, pues probablemente el partido hubiera sido más tranquilo para Osasuna. Entonces, bueno, contra Levante ya fuimos sólidos, en ataque no estuvimos finos, hoy tampoco hemos estado finos en ataque, pero hemos tenido la suerte de que Javi Galán ha hecho una de las suyas, que nos conocemos aquí perfectamente. Y de que, bueno, pues Quique Barja parece que sigue de dulce un poco, como en ese final de temporada, en el que fue probablemente de lo mejor de Osasuna, y nos llevamos los tres puntos otra vez de Balaídos, un estadio que parece ser que se nos da bien, que igual yo no tengo tanto esa sensación, pero ahí están los datos, y muy contentos. Pero bueno, pues toda la pinta de que el lunes que viene tenemos un choque de trenes, dos equipos que van a construir desde atrás y que igual no pasan del centro del campo en todo el partido. ¿De qué va a depender que ganemos, empatemos o perdamos? Pues bueno, de que perdamos de no cometer errores, que empatemos de no tener demasiado acierto y que ganemos pues de conseguir meter la que tengamos. Y creo que así va a ser toda la temporada, que es algo que estamos en una forma de...

0: de funcionar que conocemos, pero que hacía tiempo que no veíamos en el Sadar. Y bueno, pues vamos a ver si nos sale bien, como otras tantas veces.
1: El Getafe estaba jugando ahora, ¿no? Tenía...
2: Sí, previa, iba empate aún. No, creo que se había puesto ya por delante el...
1: 2-1 va perdiendo, pero ganó 3-1 en la ida. Que pase, ¿no? El Getafe.
2: Conviene, mejor.
1: Que haya prórroga
2: y lo que...
3: Sí.
1: Y Manol, ¿cómo cambian los partidos o cómo ha cambiado el partido de la primera parte a la segunda? Y bendito VAR, ¿no?
0: Sí, bendito VAR.
1: Esta vez con
0: VAR
1: también.
0: Esta vez sí. Todos los VARs nos han venido casi siempre bien, la verdad. Nosotros como equipo pequeño y como gente disfrutona, todo lo que desea el VAR nos viene bien. Pero yo tenía serias dudas. A mí la tarjeta roja me parece bastante clara en el fútbol de hoy, pero no sé, el impacto pues no es muy potente. Es verdad que pone en riesgo la integridad física de un rival y por lo tanto yo creo que va a la altura a la que va con la planta, no hay duda. Pero sí que me generaba más dudas el penalti, ¿no? En la televisión estaban diciendo que creían que pegaba antes en el pecho que en la mano. A vosotros os he oído muy, muy seguros de eso.
1: Sí.
0: A Iñaki...
1: Bueno, Iñaki ve las rojas antes de que haga la falta, el jugador rival, las manos...
4: Pero ya veis que no me equivoco.
1: ¿Eh? No.
4: Ah, claro.
0: Pero de verdad que yo en las repeticiones que he visto en la tele no he visto claro que toque antes la mano que el pecho. Pero bueno, supongo que ellos tienen...
1: Como va con las manos así hacia adelante,
4: es que tiene
1: compras muchos boletos.
4: El
1: mira,
4: pecho, el
1: vamos
4: pecho
1: a escuchar
4: de las manos.
1: Y Manol Asier, mañana hablamos en Ser Deportivos.
5: Venga,
1: un abrazo.
5: Chicos.
0: Un abrazo.
1: Abur. Escuchamos a Ante Budimir.
6: Hola. Muy buenas noches a todos. Nada, puedo decir que estamos muy contentos en vestuario.
7: Somos contentos.
6: Es un gran noche porque necesitamos esta victoria después de empate en casa, primera jornada. Segunda, esta era primera. Y muy bien, estoy de verdad muy contento por el esfuerzo del equipo.
8: Muchas notas positivas, entre ellas el acierto del míster, ¿no? Con los cambios en el 11, con la inclusión, por ejemplo, de Quique Barja, que ha entrado y también ha sido decisivo, y después con la entrada de jugadores pues como tú, como Rubén García, como Iker Muñoz también, que ha provocado esa cartulina roja. Acierto total del míster y lo que demuestra también un poco el compromiso colectivo, ¿no?, del equipo.
6: Sí, como dije, estoy de verdad muy contento de esfuerzo del equipo. Ha sido enorme el otro día contra Levante y hoy. Y da igual quién estaba en campo, desde primer minuto, desde minuto 60 o lo que sea. Y esto es muy importante, ¿no? De competir, de cada uno pelear por su puesto. Y bueno, repito, una importante victoria que demuestra, ¿no?, que el grupo es muy importante en lo que queremos.
8: También otro aspecto positivo ha sido el tema del ganar fuera de casa, ¿no? Es algo que se complicó un poco en el tramo final, sobre todo de la temporada pasada. Hoy el equipo vuelve a ganar. El míster insistía mucho en la previa, que era algo importante, ¿no?, para que el equipo volviese a sentir esa confianza que quizá le faltó en el tramo final del año pasado. No sé, ¿cómo lo sientes tú?
6: Míster nos ha dicho que tenemos que salir de este, entre comillas, cárcel, ¿no?, cuando estamos fuera de casa, y que tenemos que salir con personalidad. Y bueno, ya primera jornada fuera de casa y hemos conseguido la victoria. Creo que es muy importante para moral, para todo que estamos construyendo. Y bueno, también tenemos que no pararnos en Vigo, porque año pasado también última victoria fuera de casa fue en Vigo en febrero. Entonces tenemos que seguir trabajando, seguir instrucciones y ir a por más.
8: Y ya la última, semana exigente, porque nada, 3-4 días volvéis a tener otro partido, esta vez en Getafe. ¿Cómo afronta el equipo estos tres partidos, ¿no?, que ha tenido en una semana o que va a tener?
6: Semana importante. Lo que dijiste antes, que había muchos cambios, cada uno es importante, esto nos está hablando Mister desde el principio. Y bueno, tenemos que ya recuperar el partido de hoy, recuperar energías y lunes en el Sadar ir por la primera victoria en casa.
8: Pues ojalá así sea. Las palabras de Ante Budimir. Muchas gracias.
3: Sí,
8: gracias.
3: Ante Budimir, Rakirán.
1: Sí. A veces habla tan lento y tan esto que digo, a estas horas de la noche ya empiezo yo a cabecear ya que me entra el sueño. 682-86-16-16, mensajes de los oyentes. Uno dice, si nosotros estamos mal, el Celta, madre mía, nada con 11 y menos con 10. Bueno, pues ellos con 11 nos han metido el 1-0 y ahí nos iban ganando. Otro dice, un Celta sí, pocas veces vamos a encontrar. No se puede escapar y no se ha escapado. Y eso que Budimir ha podido sentenciar con el 1-3. Si antes de empezar el partido nos dicen que iba a hacer una expulsión y un penalti, solo Cabasés y yo hubiésemos dicho que tú ibas a favor de los rojos. También tienes razón, porque es que en la primera parte el árbitro no se ha pitado ni una falta a favor. Y otro dice, acabo de conectarme desde Escocia y no tengo claro si estamos sufriendo. Pues estamos disfrutando lo que ha sido la victoria. Dice, el boomer de Luis Miguel Ramis dando una clase magistral de cómo sí. famear aura, aura a todos los niñatos de la generación Z que le critican. Sí, y otro nos manda una foto de Ramis. Otro dice, ahora rematar el lunes, a ver si es verdad, imagínate. Sí. Otro dice, 3 puntos como 3 soles, pero mira, sufriendo mucho. Y creo que en breve vamos a poder escuchar ya a Luis Miguel Ramis, ahí está el entrenador Osasuna. Dice otro, vamos el lunes a por el Getafe. Escuchamos a Ramis en la tele.
5: Combatido y lo ha contrarrestado muy bien. Nos ha
1: dado, en sala de prensa estamos ventaja, escuchando.
5: Obviamente. Creo que también nos hemos metido rápido en el partido porque el gol de Quique ha venido bastante rápido, ¿no? Luego ha venido una acción del penalti que nos genera mucha más tranquilidad, pero creo que esos minutos en los que nos hemos puesto, hemos empatado y luego que nos hemos puesto por delante, los hemos gestionado muy bien en posesión de balón. No les hemos dado muchas opciones, sabiendo que los últimos minutos nos iban a apretar, ¿no? Pero estoy muy contento porque el partido es de mucha personalidad, de mucha madurez. Estábamos 1-0 perdiendo, creo, sin merecerlo. Es verdad que había dominio del rival, pero no había habido ocasiones. El partido estaba muy, muy equilibrado y a la media parte lo hemos hablado. Si no perdemos ese rigor, si seguimos fuertes defendiendo como estamos, si no dejamos espacios por dentro, que son donde quieren progresar ellos, y les dejamos por fuera, y estamos un poco más acertados con balón, como así ha sido, el partido se iba a acercar a que pudiéramos conseguir algo. Bueno, con la expulsión obviamente nos ayuda.
7: ¿Qué tal, mister? Víctor López, Radio Galega. De todos los sitios, después del gol de Celta, se mella que vimos un Osasuna sea diferente. Parece que el gol como que vos zarandea, saca equipo, sí, una imaxe distinta a la que quizás tiña no primeros 15 minutos antes del gol de Iago.
5: Sí, puede ser. Pero sabíamos que nos iban a llevar a esa zona, a ese bloque bajo, a esa zona atrasada. Por eso de origen queríamos formar esa línea ya y manejar las alturas. También hemos salido bastantes veces a situaciones de presión adelantada. Cuando estábamos en una zona intermedia sí llegábamos bien a la presión, porque ellos tiraban los carriles muy bajos, la línea de tres te obliga a saltar a 2-3 jugadores a la vez, muchas veces quedábamos lejos, cuando saltábamos de muy atrás no llegábamos, pero hemos estado bastante bien, o sea, les hemos incomodado bastante en ese tipo de situaciones. Yo creo que también todo eso ha ido mejorando a nuestro favor, en el sentido de que veíamos que íbamos arriba y que éramos capaces de recuperar o por lo menos de dificultar la progresión del rival y que no llevara con tanta claridad. Yo estaba contento a la media parte de cómo estaba yendo el partido, porque se ajustaba a lo que habíamos hablado y lo que habíamos trabajado. Era cuestión de meterse en el partido, de mejorar un poquito en la circulación con balón, que somos capaces, y luego pues el tema de los cambios era sí o sí muy importante, muy importante, porque veníamos de acumular muchos minutos de competición el lunes pasado y tenía otra idea de partido en cuanto a cambios de jugadores se refiere, pero nos ha llevado a lo que nos ha llevado. Cuando nos hemos puesto por delante hemos deshecho la línea de cuatro, enseguida que nos hemos quedado con uno más, hemos deshecho esa línea, hemos cargado un poquito más arriba, luego necesitamos un...
3: Pues ahí estaba hablando el entrenador Luis Miguel Ramis, hablando de esa personalidad y madurez que ha tenido el equipo. En breve seguiremos escuchando esa rueda de prensa.
1: Pero también en la tele lo podemos escuchar ahora mismo a Ramis, a ver si está...
5: Y lo queremos tener de cara al lunes. No puede acumular más de 45, Iker jugó 90 también y tampoco queríamos que acumulara más, Lucas jugó menos, yo ya jugué un poco más. Es que teníamos que andar con eso si queríamos tener piernas para llegar al final del partido.
9: Vale, ¿una cuestión más? Sí, ahí el compañero.
1: Aquí, sí, mister.
10: Muy buenas, mister. Alex Rodríguez para Radio Marca. Enhorabuena por la victoria y solo tenía una pregunta. ¿Cree que el aficionado de Osasuna puede ir con otra cara o con otro ánimo al Sadar el próximo lunes para enfrentarse al Getafe?
5: Yo creo que vienen a tope siempre, sinceramente. No, esto ayuda, ¿eh? Es lo que queremos todos. Nosotros jugamos y competimos para brindarle a nuestra afición tarde-noches como estas, ¿eh? Y en un campo tan importante, un equipo que está jugando competición europea, que arrancó muy bien, que el otro día también, pues bueno, sigue una línea de hace mucho tiempo muy consolidada. Y
3: pues ahí estaban las palabras de Ramis, el entrenador de Osasuna, valorando la victoria, la primera del curso.
1: Por alusiones, mensajes de los oyentes, uno que dice: qué huevos tiene Ramis, gracias por seguir sentando a Boyomo, compromiso y competitividad. El que no se comprometa con el equipo ni convocado, daría un toque de atención a Torró, más esfuerzo y concentración, vaya pérdida en el gol. Por ahí van los comentarios de los oyentes. Y ahora ya, después de los tres puntos de hoy, 4 de 6 en los dos primeros partidos de liga con Ramis, a pensar en el Getafe, que de momento sigue perdiendo 2-1, pero está el Partizan a un gol de forzar la prórroga. Ya nos vendría bien igual una prórroga, ¿no?, para que vengan más cansados los del Getafe. Así que el lunes a por el Getafe, ¿no, chicos?
4: Sí, sí, sí, nada, vamos a ganar seguro.
3: Por ellos.
4: Seguro.
2: A tope.
4: Vamos a ganar seguro. Sí. Siete puntos para el martes. Oh. Para la tertulia, 7 puntos, sí, sí.
11: Venga. Firmo. Igual no vemos buen partido, pero un gol de falta, un gol de penalti, alguna cosa así, o córner.
3: Raúl,
4: no, veremos gol, buen, ¿no?, partido. Buen partido Osasuna y malo del Getafe.
11: Ya gol ves. De estrategia, tenemos que meter un gol de estrategia. Ojalá.
3: Pues aquí lo vamos a...
1: de Mojica, un penalti de Mojica. Mira, o algo así.
2: Algo así, estaría bien.
1: La ley
2: estaría
1: de los ex, ¿no?, que nos van regalando cosas así como Javi Galán.
11: Por ejemplo.
3: Se celebrará. Pues oye, eso, lo dicho, dime, Xavi.
2: Un apunte muy cortito, Bosco. He hablado antes de que se ha quitado un peso de encima muy grande los futbolistas de Osasuna. Quiero deciros que yo personalmente me he quitado un peso de encima bastante grande porque había venido aquí 2 veces.
3: ¿Verdad?
2: Y las 2 veces derrota y sin goles a favor.
3: ¿Recuerdas?
2: O sea que hoy ya.
4: Y sin Bocata.
2: Sí, sí, es contra la Real y contra el Athletic fuera de casa los dos, San Mamés y Anoeta.
1: Acaba el partido en Belgrado con victoria del Partizan 2-1, por lo tanto el Getafe se mete en la Conference League. Algo que no pudimos hacer nosotros, entre otros por Mojica y esos fallos.
4: Eso es.
11: Oye, el Brujas en Champions.
3: Sí, sí, sí. Sí, sí. Bueno, pues siguiente partido, lo dicho, el lunes contra el Getafe en el Sadar a las 7:30 y desde las 7 te lo estaremos contando en Carrusel Deportivo Navarra. Iñaki Cabasés, Juan Arguiñariz, Luis González Obregozo, Xavi
1: Gómez,
3: Javier Laquidain y Quique Monasterio a los mandos. Muchísimas gracias por estar una noche más aquí con Osasuna y Carrusel Deportivo Navarra. Y lo dicho, nosotros volvemos el lunes. Gracias y por elegir la radio y nos seguimos escuchando aquí en la sintonía de la SER.
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10: Once y seis, 16 en Canarias.
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6: Hora 20. Pablo Tallón.
10: Y lo primero que vamos a hacer es buscar la fotografía sobre el terreno en Ceuta, donde la tensión ha subido en las últimas horas. Saben que esta tarde un grupo de manifestantes han ido hasta la playa del Trampolín y han quemado parte del campamento donde 4 semanas después siguen malviviendo decenas y decenas de personas. Pero es que antes han intentado bloquear un camión de la Cruz Roja para intentar que las miles de personas migrantes que siguen en la ciudad se quedaran sin cenar. Ahora la situación está mucho más tranquila y creo, Miguel Ángel Mendoza, buenas noches, que buenas noches. Los manifestantes se han ido ya a sus casas.
12: Pues sí, se han ido a sus casas, afortunadamente hace aproximadamente una hora después de haber permanecido frente al Parador La Muralla. Pero, si te parece, vamos a repasar cómo ha sido una jornada que comenzaba a las 6, de hecho, una jornada que comenzaba por una protesta porque se pensaba que uno de los lugares donde iban a ir migrantes para estar alojados iba a ser ahí, cerca de lo que es esa estación del ferrocarril, en una nave que hay en esa zona, en concreto donde estaban los antiguos chalets de la autoridad portuaria. Y de allí se ha decidido ir a la avenida Muelle Cañonero Dato, es decir, recorrer lo que es el puerto hacia adelante y poner rumbo a las rotondas de Pepe Caballa, un personaje que es una tira cómica muy famosa en la ciudad, y a la rotonda de Enrique el Navegante. Pues el tráfico se ha interrumpido, con conductores que animaban a los manifestantes, con banderas de España y Ceuta, todo un clásico, con cánticos de forma de insultos hacia Pedro Sánchez o gritos de viva Ceuta, viva España, repetidos además por momentos. Y también hacia Europa, donde se le criticaba y se le pedía ayuda al mismo tiempo. De allí, aproximadamente 3 kilómetros, poníamos rumbo a la playa del Trampolín, pero no se ha llegado a ella. Se ha estado en la parte justo anterior, que es Playa Tobía Benítez, que está contigua a la planta desalinizadora. Al otro lado está la playa del Trampolín. Bueno, pues allí se vivían escenas en las que algunos de los manifestantes decidieron tirarle al agua primero y luego quemar las chozas que habían construido los migrantes. De hecho, los migrantes se iban al final de la escollera con fuerte presencia policial. Al otro lado estaban repartiendo comida por parte de Cruz Roja. La comida se entregaba, la policía colocada como barrera impedía que los manifestantes avanzaran. Algunos corrían detrás de estos, sí aparecían por algún sitio. Incluso apareció el gas pimienta, no se sabe de dónde salió. Y además, un testimonio.
8: Un caballo no se rinde, no nos vamos a rendir, nos están poniendo de asesinos. A mí me han puesto de facha, de nazi, de racista, y los racistas son ellos. ¡Ese
12: caballo! Con más proclamas que iban saliendo en cualquier momento. Y de ahí se iban al centro, Pablo, al Paseo del Rellín, junto al edificio Trujillo, con el himno de la Legión, por ejemplo, sí. O el himno de España. Y me voy a quedar con una última cosa, porque la ciudad autónoma ha enviado un comunicado y ha elaborado un cartel que dice lo siguiente: Ceuta somos todos, no a la violencia, sí a la unión, Ceuta por encima de todo. Unión, respeto, convivencia, futuro, una ciudad, un sentido, un compromiso.
10: Pues ojalá, ojalá que sí. Gracias, Miguel Ángel.
12: Un saludo.
10: Hasta ahora. Si hay cualquier novedad, volveremos obviamente a Ceuta, pero antes hay que pasar por Valencia, porque centenares de vecinos del Salé, también los turistas que estaban pasando unos días en campings de la zona, van a tener que dormir fuera de sus casas o alojamientos por culpa del incendio que se ha desatado hoy y que ha obligado a movilizar efectivos de la UME. Vamos a buscar también la última hora sobre el terreno. Radio Valencia, José Viblasco, buenas noches.
13: ¿Qué tal, Pablo? Buenas noches. No podrán volver a sus domicilios hasta como mínimo mañana por la mañana. Y es que las condiciones meteorológicas que se esperan pueden generar aún más llama. En las próximas horas prevén rachas de viento que podrían alcanzar los 30 kilómetros por hora al tiempo que baje la humedad. Lo explica Pilar Bernabé, la delegada del Gobierno en la Comunidad Valenciana.
14: Eso supone que con unos vientos de 30 kilómetros por hora que se pueden dar esta noche, con una bajada de la humedad por el viento de poniente, efectivamente condicione el incendio.
13: En total, el incendio ya ha quemado unas 31 hectáreas. Ahora mismo continúa llegando gente al albergue habilitado en el pabellón de la Fonteta de San Lluís, en Valencia, donde pasarán la noche más de 100 personas, especialmente turistas, como decías. 250 efectivos trabajan ahora mismo en las labores de extinción.
10: Gracias, Josebi. Hasta ahora.
13: Chao.
10: Y en cuanto al tiempo, aunque han bajado los termómetros, el verano vuelve a sumar ahí en la esquina. Jordi Carbó, buenas noches.
15: Buenas noches. Sí, es que el descenso además ha sido en zonas muy concretas. Todavía en el Mediterráneo se ha pasado mucho calor hoy, máximas de más de 35 grados con este poniente, que por cierto en el área del incendio desaparecería a partir de mañana, sobre todo a medida que avance la tarde y tendríamos un viento más húmedo. Pero en el conjunto del país, mañana, como dices, empieza a subir un poco la temperatura. Si hoy en Madrid apenas se pasaba de los 20, hoy pasaremos de los 25, y así en todo el noroeste de la península también, en un día en general soleado con ratos de nubes. El calor irá menos en el Mediterráneo, pero igualmente con sensación de bochorno, y solo esperamos algunos chubascos durante la tarde en Galicia, más débiles que los últimos días, algunas tormentas en el sudeste de la península, especialmente en el área montañosa entre Granada y Almería. Ahí las tormentas sí que podrán descargar con más intensidad.
10: Gracias, Carbó. Esto en cuanto al tiempo en España, pero mientras, a ambos lados de la frontera, entre Nepal y el Tíbet, sigue la búsqueda de supervivientes tras la terrible riada y el desplazamiento de tierra de ayer. La última actualización nos deja 389 muertos y más de 1.400 desaparecidos, entre los cuales 4 españoles. Y no se crean que aunque tengamos hora 25 de bolsillo, no dejaremos de comentar la actualidad. Hoy lo hacemos con Elsa García de Blas. ¿Qué tal? Buenas noches.
16: Hola, buenas noches.
10: Sergio Pascual, ¿cómo estás?
17: ¿Qué tal? Muy buenas noches.
10: Venga, vamos con ello. Estos son algunos de los cánticos que se han escuchado esta tarde en Ceuta, en un clima cada vez más tenso. Invasores, expulsión, la Cruz Roja es una mafia, Pedro Sánchez, hijo de puta. En fin, cánticos de un grupo de manifestantes que, como decíamos, se han acercado hasta la playa donde malviven muchísimas personas y han quemado parte de sus pocas pertenencias, parte de sus campamentos. Uno de estos migrantes, que prefiere mantenerse en el anonimato, ha contado a la SER cómo lo ha vivido.
18: Como veis, ahora mismo nos han quemado la casa donde vivíamos. No nos han dejado apagar el fuego con agua y estamos esperando a ver si nos meten en tiendas de campaña. Nosotros no queremos ocasionar problemas con los ceutíes. Nosotros queremos subir a España, nada más. Estamos intentando aguantar lo máximo posible. Nos han comentado que dentro de unos días habrá tiendas de campaña disponibles y estamos a la espera de que nos metan.
10: Bueno, y antes incluso de estos episodios tan peligrosos, tan desagradables, tan violentos, el gobierno ya ha hecho un llamamiento a la calma, a la no violencia ni contra migrantes, ni contra periodistas, ni contra voluntarios. El ministro Ángel Víctor Torres reclama a todas las fuerzas políticas y a todos los actores que se sumen a este llamamiento. Tan de mínimos, porque es que es de mínimos. Pero Guillermo Lerma, buenas noches.
19: ¿Qué tal, Pablo? Buenas noches.
10: En este llamamiento sorprende la reacción del PP, que evita condenar con todas las letras, con toda la contundencia, episodios como los que acabamos de narrar.
19: No ha habido condena ni por parte del portavoz nacional, Borja Sémper.
20: A nosotros lo que nos preocupa es que la gente en Ceuta esté desesperada. Lo que nos preocupa es que haya mucha gente que cree que el Estado no le está respondiendo.
19: Ni de la vicesecretaria Cuca Gamarra, preguntada también directamente por la persecución a los migrantes en la playa del Trampolín.
21: A los ceutíes no se les puede estar pidiendo paciencia y además acompañada de inacción.
19: Génova evita por ahora condenar o reprochar esos comportamientos, que es lo que pedía precisamente esta mañana el ministro de Política Territorial, Ángel Víctor Torres.
22: Produce ansiedad, y lo entiendo, lo comprendo, pero con violencia no va a reducir la ansiedad. Lo que tenemos que hacer es...
19: Ni una crítica del PP a esas imágenes que han dejado las concentraciones convocadas en contra del abandono institucional que sienten los ceutíes, pero que han derivado en ataques racistas. Para la portavoz parlamentaria del PP, Esther Muñoz, esto es poner orden.
23: Es el Estado y el Gobierno el que tiene que utilizar al Estado para que esos incidentes no se produzcan. Y hay una dejación de funciones que lo que está haciendo es que haya mucha gente desesperada que quiera poner orden porque no ven que el Gobierno ponga orden.
19: Poner orden, dice Esther Muñoz, para referirse a los manifestantes que han derribado las chabolas de madera en las que se refugian los migrantes o que han quemado las pocas pertenencias que tienen quienes entraron el pasado 30 de julio en la ciudad autónoma.
10: Pues a través de Twitter el PSOE acaba de hacer una relación directa entre los hechos de esta tarde y, por un lado, los discursos de odio del PP y Vox, y por otro, la visita de hoy de José María Aznar a Ceuta. Un Aznar que, por cierto, no lo perdamos de vista, en sus 8 años como presidente no encontró el momento de visitar la ciudad autónoma. Pues Elsa, empiezo el análisis contigo. Lo primero... ¿Hay riesgo real de que esto todavía vaya más? O te lo pregunto al revés, ¿es posible frenar esta escalada cada vez más peligrosa?
24: Bueno, no lo sabemos. Lo que sabemos es que Ceuta, desde luego, está al borde de un estallido social, ¿no? Parece que se precipita muy rápido y de forma muy peligrosa hacia la violencia. Y claro, cuando prende la violencia, llega la barbarie, ¿no? Y el ser humano muestra su peor cara. Yo creo que los hechos de las últimas horas son muy graves. Los contabais bien en el programa, ¿no? Estamos viendo cómo se está atacando ya de forma violenta y directa a los inmigrantes que están en Ceuta, a sus sus residencias temporales, ¿no? A sus sus tiendas de campaña, ¿no? En las que están mal viviendo en estos momentos. Cómo se está atacando también a los voluntarios de la Cruz Roja que les reparten comida, se trata de impedir que les repartan comida a las personas migrantes, ¿no? Es decir, que estamos viendo hechos violentos que nos indican que la situación está lejos de estar controlada, ¿no? Y que tenemos un riesgo que ya es un riesgo de convivencia, ¿no? Claro, había señales, ¿no? de que algo como esto podía pasar, porque en los primeros 25 días desde la entrada masiva del pasado 30 de julio, el Observatorio del Racismo y la Xenofobia ya había detectado el mayor pico xenófobo y racista en las redes sociales en el último año. Solo se había superado en los disturbios racistas de Torre Pacheco. Y esto, en el fondo, pues también nos alerta, ¿no? De que el mecanismo es similar en estos casos, ¿no? Primero hay pues una crisis que es objetiva, ¿no? O sea, hay unos hechos que realmente tensionan un lugar, una sociedad. Luego puede haber una cierta sensación de abandono institucional, pero después aparece la narrativa, ¿no? La narrativa de odio que identifica a un grupo humano como responsable y le sitúa como diana de los ataques, ¿no? Y tanto en Torre Pacheco hace un año como ahora en Ceuta lo estamos viendo con los ataques violentos a los inmigrantes, ¿no? Claro, en Ceuta el terreno era fértil para que se propagara el discurso del odio, ¿no? Pero hay mucha gente que está echando leña a esta hoguera. Hay muchos responsables que están también en la política, en las redes sociales. en los medios de comunicación y bueno, pues huelga decirlo, ¿no? Pero es que la violencia no soluciona nada, no lleva a ningún camino luminoso, sino el más oscuro posible. Y realmente, pues la situación de Ceuta en estos momentos es una situación muy delicada.
10: Sergio.
2: Bueno, pues yo la pregunta que me hago en este momento es ¿cuántos detenidos hay? Porque si hay una serie de energúmenos que son claramente una minoría dentro de la población ceutí que convive con total normalidad con, bueno, pues con gente de origen magrebí, que son residentes de Ceuta con todos sus derechos y que han convivido en el pasado con otros eventos, no de esta magnitud, pero sí con picos de incursiones de migrantes en el territorio con total civismo y humanidad, si sus dirigentes, que son de derecha, que son del Partido Popular, están pidiendo calma y criticando y bueno, pues repudiando la violencia. Bueno, si todo esto es así, y efectivamente son solo unos pocos, ¿no? como todo apunta que así es, porque las fuerzas de cuerpos de seguridad del Estado no han detenido a quienes han dedicado a quemar las escasísimas pertenencias que tienen una serie de seres humanos que están escapando, por cierto, de una dictadura abyecta como la marroquí, ¿no? Probablemente no mucha gente sepa, ¿no?, que hace menos de una década esa dictadura abyecta en el norte de Marruecos, de donde viene la mayor parte de estos migrantes, reprimió con crudeza a la población y particularmente a los más jóvenes, ¿no? Condenas de cárcel de más de 20 años, Amnistía Internacional llegó a documentar más de 66 casos de torturas, etcétera, etcétera, ¿no? Bueno, pues de esa dictadura abyecta de la que huyen, llegan a la Europa de los derechos y libertades y se encuentran que hay una serie de energúmenos que se permiten agredirlos sin que sean detenidos, ¿no? Que insisto en que yo creo que eso es lo que tendría que suceder. Y aquí me parece que lo que está pasando es que de alguna manera el clima electoral se nos está colando en la crisis ceutí de una forma demasiado acelerada. Por un lado, las derechas, y en este caso creo que están siendo muy parejas ambas derechas españolas, pareciera que están queriendo que las autoridades actúen como si ya hubieran llegado al poder y hubieran podido derogar la legislación que ampara los derechos de esta población migrante, de estos seres humanos que llegan al país buscando un futuro mejor. Y por eso se toman la justicia por su mano y por eso el Partido Popular se permite el lujo de decir que, bueno, que de todo esto la culpa es del gobierno central y no decir ni siquiera una nota al margen sobre la violencia, excepto quienes la están gestionando de verdad, insisto, que es el gobierno ceutí. Y por otro lado, el Partido Socialista, y aquí creo que está cometiendo un error garrafal, bueno, pues lo que hace es seguir arrastrando los pies, como lleva haciéndolo desde el principio de esta crisis, ¿no? Lleva un mes intentando que muchos de esos migrantes se fueran por su propio pie cuando ya hace mucho tiempo que se sabe que no se iban a volver. Lleva un mes sin dotar de recursos a la policía para que filie a los menores y poder repartirlos en la provincia, en las distintas comunidades autónomas, aunque ese verbo repartir suene tan feo y horrible cuando se trata de niños y de niñas, ¿no? Esta mañana en el Hoy por Hoy, en una entrevista, se hablaba de que había 6 ordenadores para filiar a todos los niños.
3: Sí, eso ha dicho la consejera de Ceuta de Hacienda.
2: Claro, sí. Es un dato realmente aberrante, ¿no? Un mes para dotar de mando único y la ministra se irá rego diciendo que estaban empezando a ultimar los primeros expedientes para después mandárselos a Marruecos a ver si podían agilizar los trámites con los menores, ¿no? Bueno, me parece que todo esto tampoco es de recibo en tanto tiempo y eso me parece que lo que apunta es a una respuesta poco contundente por parte del gobierno socialista, que en lugar de aplicar la ley arrastrando los pies y casi porque no le queda otro remedio, lo que debería haber hecho es defender los principios que inspiraron esas leyes. Y esos principios lo que dicen es que somos un país de acogida, somos un país en el que cuando alguien llega huyendo de la barbarie o cuando uno llega buscando un futuro mejor, lo que hacemos es atenderlos y recibirlos con los brazos abiertos y no empellones o a patadas como está defendiendo la otra parte de los partidos políticos, ¿no? Me parece que con este arrastrar los pies, con este currículum de arrastrar los pies, el Partido Socialista se va a enfrentar a las elecciones en muy malas condiciones, porque no va a ser quien defienda pues esto a los migrantes que buscan un futuro mejor, y desde luego no va a ser el gobierno que mejor defienda a quienes lo que quisieran es que los echaran a patadas.
10: Venga, ahora seguimos.
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10: Pues nada, es que esto pasa volando, es edición de bolsillo. Elsa, sí que me gustaría escuchar tu opinión. Nos quedan 2 minutillos sobre lo que comentaba Sergio, porque decíamos las derechas, su actitud, el hecho de no condenar. ¿Te ha sorprendido que el Partido Popular no haya sido más contundente? Pues eso, condenando con toda la vehemencia lo que está pasando en Ceuta.
24: Sí, me ha sorprendido porque creo que es un error. Creo que el Partido Popular se equivoca si no condena de forma firme la violencia, porque es que eso es una obligación de cualquier demócrata, ¿no? Señalar a los violentos, llamar a la calma, es que no caben condescendencias con los violentos, ¿no? Porque, claro, los ciudadanos de Ceuta pueden estar hartos, enfadados, con todo el derecho, pero eso no les da derecho a tomarse la justicia por su mano, ¿no? Y aquí creo que el PP, que está tratando de aprovechar políticamente esta crisis, todo lo que puede, corre el riesgo de mostrarse condescendiente con los violentos solo porque quiera, bueno, pues de alguna manera representar a los ciudadanos enfadados de Ceuta, ¿no? Y esto creo que desde el punto de vista democrático es un error grave, ¿no? La violencia solo lleva a la barbarie y los demócratas tienen la obligación de condenar cualquier tipo de violencia.
10: Efectivamente. Por cierto, por no perder la perspectiva, para saber de qué estamos hablando cuando hablamos de todo esto, ayer les contábamos aquí en la SER la historia de Yunes. Es un chico de 19 años que trató de cruzar la frontera hacia Ceuta junto a sus 2 hermanos y que murió en el intento. Su madre se lo contaba así a nuestro compañero Nicolás Castellano.
29: Mis hijos no son niños de la calle. Se fueron porque en la calle estaba todo el mundo corriendo hacia la frontera y decían que quien se iba encontraría algo, pero sin saber qué iban a hacer. Y este, el pequeño, pobre, al que le pasó eso, estaba pensando en no ir. Era el pequeño, acababa de cumplir 18 años, cumplió años en España. No sé qué pasó, él salió de aquí como a las 4 de la tarde, se lo dijeron sus hermanos y él decía que no se iba, que todavía tenía cosas que hacer aquí en Marruecos y al final se fue.
10: Hablamos de eso. de seres humanos. Su cuerpo era uno de los últimos que quedaban por enterrar en Ceuta, de las más de 80 personas que murieron aquí en territorio español durante la entrada masiva de finales de julio. Hoy, finalmente, el cuerpo de Yunes ha podido ser enterrado junto a otros 10 en Ceuta, dos de los cuales sin identificar, después de que Marruecos impidiera a la familia repatriar el cadáver. Esta es la realidad, este es el día a día, esto es de lo que estamos hablando cuando hablamos de Ceuta, y estos seres humanos son los que algunos han deshumanizado hoy, yendo hasta esos campamentos, esas chabolas, prendiéndoles fuego, en fin. Elsa García de Blas, Sergio Pascual, ha sido un placer, ha sido breve, pero ya sabéis que el fútbol manda, hora 25 de bolsillo, pero estaba bien situar qué ha ocurrido, porque lo que ha ocurrido en las últimas horas no es menor. Gracias a los dos.
2: Un abrazo muy fuerte, Pablo.
24: Gracias, un abrazo, Pablo.
10: Cuidaos mucho, y ustedes, oyentes, no se vayan, porque llega Paco Jo, llega el larguero, llega con toda la resaca del Barça Athletic, de otros partidos, con el sorteo de Champions, con mil cosas. Así que no se vayan, sigan con la radio y nosotros nos reencontramos mañana ya en el formato habitual. Feliz noche y hasta mañana.
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1: Ahora, venga. Muy buenas noches, aquí estamos todos los del Larguero, con hora y media por delante para contaros todo lo que tenéis que saber de lo que ha pasado en el deporte de este jueves.
2: De momento vas bien, Joe.
1: Y todo lo que puede ser noticia mañana. Pero sin esperar a mañana, os tengo novedades sobre el caso Julián Álvarez. Voy bien, ¿no?
2: De momento vas bien, a ver.
1: Tan grandes como que ha habido una reunión de 5 horas en casa del jugador, con el jugador y su entorno y su agente, para intentar desbloquear una situación que empieza a vislumbrar como única solución de fondo al Arsenal. Y hay más novedades, porque públicamente han hablado hoy dos de los que mandan en Atleti y Barça, el CEO del Atlético de Madrid, Miguel Ángel Gil, y el vicepresidente del FC Barcelona, Rafa Juste.
3: Ha habido personas que se han encargado de engañarle, de confundirle, y es una gran persona, es un gran profesional, y ahora mismo pasando una situación muy muy difícil a nivel personal y profesional. Nos repugna la falsedad, la falta de ética, la falta de transparencia, la falta de profesionalidad. No vamos a negociar con el FC Barcelona bajo ningún concepto, y llevo 30 y tantos años en fútbol, es mi palabra, que es de las pocas cosas que tengo. Estando yo como José Delgado, el jugador no va a ser transferido al FC Barcelona con total seguridad.
4: Yo creo que estas palabras lo que hacen es traspasar una línea roja que, viniendo precisamente de Miguel Ángel Gil, no las entiendo en absoluto. Me indignan. Dicho esto, nosotros somos un club que respetamos al rival, respetamos al Atlético de Madrid como institución que es, y que realmente respetamos también a todos los jugadores del mundo. Si un jugador quiere venir a un club, pues por supuesto que nos ilusiona. Nada más.
1: Luego os pongo más. Luego ampliamos. Luego contamos lo que ellos no cuentan y lo que tal ahí sí que saben. Yo os cuento una de mi cosecha. Por lo que sé, me cuentan que hace 6 días dijo Julián no al Arsenal, la última se lo ofrecieron como salida. Y que ahora, en la reunión de anoche, el no no es un no rotundísimo como era hace 6 días. Además, tengo al United con 80 millones de euros para fichar en España un lateral y un mediocentro. Y el Madrid estaría encantado, encantadísimo, de que fueran Camavinga y Mendy. Tengo a Morata cerca de regresar al fútbol español a segunda con el Lega, y el español ha cerrado a Brian Zaragoza cedido con opción de compra. Y el Sevilla ha traspasado por 10 kilos a Osa al Estrasburgo. Y lo último es que Adrià Pedrosa llega cedido del Sevilla al Rayo Vallecano. Además, vuelve Jenny Hermoso al Atlético de Madrid y ha dimitido Arturo Ruiz, el entrenador de la Real Sociedad Femenina, que me contaban que lo tiene hecho con el Brighton. Pero siendo titulares gordos, hay dos muchísimo más hasta ahora. 3 partidos de fútbol, 2 de Liga y 1 de Conference, y un sorteo de Champions. Así que voy a ordenaros el tráfico como si fuera un municipal. La suerte de la Champions con los partidos para los españoles se ha conocido hoy en el sorteo de Mónaco. En todas cosas, por eso está aquí Dani Garrido. En Real Madrid, Inter en el Bernabéu y Arsenal fuera como partidos más destacados. El Barça City en casa, Rodri contra sus ex, y Paris Saint-Germain fuera. También juegan contra el Aston Villa. El Atlético de Madrid, el Bayern de Múnich en casa y el Liverpool fuera, y también el United de por medio, en una liguilla más difícil que Barça y Real Madrid. Recuerdo que la final es en el Metropolitano, ya que estoy hablando del Atlético. El Villarreal recibe al PSG en el Madrigal, fuera contra el Liverpool, juega contra el Borussia, juega contra el Nápoles. Tampoco tiene un sorteo fácil el Villarreal. Y el Betis, bueno, el Betis recibe al Arsenal, juega en Múnich contra el Bayern, también juega en Alemania contra el Dortmund. Eso así en titulares, pero en un ratito hemos quedado con Axel Torres y con Bruno Alemán para hacer un análisis chulo que solo pueden hacer ellos. Y de fútbol puro ya, en Conference el Getafe ha pasado a la previa y eliminado al Partizan, aunque ha perdido 2-1, accede a la liguilla porque ganó en la ida 3-1. Y en la Liga se acabó la primera jornada con 2 partidos, embalaído Celta 1, Osasuna 2, primera victoria del equipo de Ramis ante un Celta penalizado por la expulsión de Marcos Alonso, y concluido hace nada en el Camp Nou, y por ahí abrimos, Fútbol Club Barcelona 2, Athletic de Bilbao 0, los goles de Rafinha y Fermín hacen líder al Barça y dejan un rosco a Terzic en 2 partidos con el Athletic. Hay que analizar lo que ha pasado ahí, pero primero avance de situación y foto del momento en el Camp Nou. Santiago Valle, muy buenas noches.
5: ¿Qué tal, Paco Jo? Muy buenas.
1: ¿Cómo estamos?
5: Muy bien, esperando a Terzic, que todavía no ha comparecido. Después lo hará Hansi Flick, después de la victoria del Barcelona por 2-0, con goles de Rafinha y de Fermín, que junto a Mbappé son máximos goleadores de la Liga en lo que llevamos de competición, que son 2 jornadas, y toda esa alegría en Barcelona, que hoy ha visto como Rodri, por primera vez, viste la camiseta del Barcelona.
1: Vamos a escuchar a Rodri, vamos a escuchar a los entrenadores, y ahora volvemos por allí, que el Larguero va a tener comienzo y primeros minutos muy en plan azulgrana. Solo 2 grandes protagonistas fuera del fútbol que quiero que sepáis que tienen noticia en la portada de este programa. En ciclismo, Enric Mas le ha peleado hoy la etapa de la Vuelta a Pogacar. aunque ha ganado el de siempre, el esloveno. Eso sí, el mallorquín se ha metido segundo en la general, se lo ha currado y ha metido tiempo al resto, que no eran Pogacar. Y también es noticia Carlos Alcaraz, que ha conocido hoy su recorrido al título del US Open, Djokovic en semis y Evita Zverev hasta la final. Ahora vamos al postpartido del Barça Athletic de Bilbao de arranque, venga. Dani Garrido, si no llega a ser por Unai Simón...
2: Sí, yo creo que la sensación es que el Barça podría haber finiquitado el partido antes. El Athletic ha tenido poca amenaza por momentos. Me ha parecido que estaba bien situado en el campo, pero bueno, he visto un Barça superlativo, un Pedri que ha aumentado mucho el nivel, Lamine Yamal que... Es verdad que luego le escucharemos con una declaración importante, pero sí le he visto a efectos futbolísticos mejor, Gordon muy entregado además con la gente, el debut de Rodri, bueno, he visto un Barça bastante redondito y un Atleti que tiene trabajo.
1: Y tiene una racha horrible con el Barça.
2: Sí, son...
1: Yo no me acordaba que era tanto
2: sí,
1: tiempo.
2: Sí, son... Bueno, antes decía Escorial que Rodri González tenía un año y un mes. Sí, ha llovido mucho, el Atleti ha tenido muy malos partidos. Fíjate que en Copa... ha tenido mejores actuaciones, los míticos eneros en los que ha derrotado fundamentalmente en San Mamés y en alguna Supercopa al Barça, pero sí, es una racha horrible. Yo creo que ahí no ha estado ni cerca. Es verdad que 1-0 había un disparo de Sancet ahí que podía haber sido precedido por una falta sobre Eric García. Pero bueno, después del acontecimiento el primer día que no estuvo con la sanción a Yuri, un partido un poco regulero, yo creo que el Atleti tiene que empezar a apretar ya contra el Celta el fin de semana.
1: Saludo a todos, Sanedrín. Yuri Flaky en el Cano, buenas noches.
6: ¿Qué tal? ¿Cómo estás? Muy buenas.
1: Hola, Jordi Martí, buenas noches.
7: Bueno, y muy buenas.
1: Graniturral de González, y tú, muy buenas.
8: Muy buenas.
1: Flaky, ¿qué te ha gustado más del Barça hoy?
6: Bueno, me ha gustado la puesta en escena, si lo decíais ahora con Dani, si no llega a ser por Unai Simón hasta se habría instalado un punto de euforia nada más arrancar la liga, porque el partido ha sido, en cuanto a generar ocasiones, pues una constante por parte del Barça. Unai Simón ha sacado manos prodigiosas y al final se ha quedado en 2-0. Para mí lo importante de este Barça es que arranca la temporada manteniendo el hambre, después de ganar dos ligas en una tercera, y cuando el entrenador públicamente ha verbalizado que el gran objetivo de esta temporada es la Champions, pues eso podría traducirse en dejarse ir un poco con el torneo de la regularidad que exige esfuerzo cada semana, pero el Barça, al menos por ahora, ha arrancado las dos primeras jornadas manteniendo los sellos de Flick de presión arriba. Es verdad que ha regenerado el hambre con los fichajes que ha incorporado en la parte alta, y es un Barça pues que sigue manteniendo esa capacidad de correr, de generar, que tiene a Pedri al menos hoy en un gran estado de forma y que ha descubierto por ahora en Rafinha a un jugador que le sirve para paliar la ausencia de un 9, ¿no?
1: ¿Y a ti, Jordi?
7: A mí lo que me gusta es que hay muy buenas noticias. En general hay buenas noticias. Me parece que Rafinha es una buena noticia. Me parece que hemos visto a un Pedri que va recuperando la alegría, buena noticia. Me parece que vemos a Fermín recuperado, goles, buena noticia. Xavi Espart, no sé qué os ha parecido, supongo que luego hablaremos de él. Sí. Esta personalidad, este desparpajo, el propio Lamine de menos a más, me parece también una buena noticia. Y tutti quanti, y un par de ellos, Gordon y Adeyemi, que se van ganando el favor de la hinchada porque no regatean un esfuerzo y se muestran responsables. Me gusta la palabra responsables, solidarios, que luzcan los demás si pueden, como demostró Gordon en sus dos asistencias a sus compañeros en el partido contra el Elche. Y para rubricarlo, te diría que la sensación que tengo es que han sido otra vez 90 minutos de continuidad, de energía y vitalidad, que creo que es lo que tiene Hansi Flick entre ceja y ceja. Hay un casting brutal, él quiere 18, 19, 20 tíos que estén en el pico de forma más alto para conseguir que durante la temporada, veremos si luego se puede sostener, haya 90 minutos continuidad con energía y vitalidad.
1: Buenas sensaciones así de arranque, que deja el Barça, que es líder de primera división por diferencia de goles, los mismos puntos que el Madrid, que el Betis y que el Sevilla. Estoy escuchando a Tercis de fondo, ahora voy con él. ¿Sabes lo que le ha dicho Rafinha Ortiz Álvarez en el comienzo del partido? ¿Y tú?
8: Sí, algo del ya he leído algo del y todo esto, ¿no?
1: Sí. Ahora se va a saber todo lo que se
8: sí,
1: dice.
8: Sí, no, pues es que yo,
1: me gusta tu bigote, ha sido antes de...
2: Sí, que Rafinha también tiene bigote.
1: Ya.
8: El arbitraje se va a convertir al final en una profesión frívola y va a dejar de ser lo que era antes de una cosa seria.
1: Bueno, es que me ha hecho gracia, lo he leído y he dicho, bueno, a ver qué le parece. Ay, tú, qué mira.
2: Hombre, tiene un buen mostacho, Ortiz Arias, ¿eh?
1: Sí, y Rafinha, cada vez más. Sí. Tercis está hablando en la sala de prensa del Camp Nou.
9: Sí, no van a hablar futbolistas.
1: ¿Ah, no?
9: Por cierto, Paco Jo ha anunciado el jefe de prensa del Athletic Club que no lo van a hacer por un problema interno del club, sin explicar por qué, y que el entrenador tampoco va a hablar sobre ello. y solo va a hablar Edin Terzic, que está ahora respondiendo a preguntas en sala de prensa.
8: Paco Jo,
1: dime, ¿y tú?
8: Creo que el problema es debido a que les han quitado las entradas a ellos, a los expresidentes, y hay un jaleo bastante gordo aquí en Bilbao con ese tema de que la directiva ha quitado entradas a expresidentes, a los jugadores.
1: ¿Y no quieren que le pregunten por eso o qué?
8: No, y entonces han decidido hacer, creo que es lo que va por ahí.
1: Madre mía. En fin. Venga, va, vamos a escuchar a Terzic, ahora comento.
10: Desde que empezó la pretemporada ha merecido totalmente esta oportunidad. Yo creo que es impresionante que ha jugado aquí con este público y también con un contrario tan increíble, y ha jugado muy, muy, muy bien. Por tanto, le felicito ya y su familia por este debut, y mañana vamos a empezar a mejorar esta actuación.
2: Está hablando de Johanico, que ha debutado en la televisión.
11: Yo quería preguntarte por la segunda parte. ¿Has notado al equipo demasiado lejos de la portería rival y por eso habéis tenido tan poquito balón para poder asustar al Barça?
1: Traducción, tres respuestas.
10: Creo que la diferencia entre la primera y la segunda parte es que en la primera parte pudimos recuperar bien la posesión del balón. En la segunda mitad, bueno, nos quitaron el control del balón, especialmente en el centro campo, y queríamos sobrecargar esto, pero bueno, hemos estado persiguiendo el balón, digamos, durante tanto tiempo, y una vez que conseguimos el balón, lo perdíamos rápidamente de nuevo. Así que esta ha sido la diferencia entre la primera y la segunda parte, y una vez más, si se juega aquí no es fácil. Ya habíamos hablado esto antes del partido, especialmente después de 55 o 60 minutos, cuando las piernas te pesan y vemos la calidad que tienen en el banquillo, que hace un impacto en el partido de la vida. No ha sido tan fácil en la segunda ni en la primera, pero es un gran cumplido a mi equipo, por ejemplo, porque al final hemos tenido muy buenos una buena oportunidad con el tiro de Ollán Sanzet cuando ha golpeado al poste. Así que es el momento donde pudimos abrir el partido de nuevo para nosotros.
1: Una muy buena y casi la única oportunidad de la
2: traducción simultánea. ¿Hacía cuánto tiempo? Sí. Porque normalmente estamos acostumbrados a la respuesta en otro idioma y luego se traduce, pero lo de traducción simultánea...
1: Bueno, pues nada, pues traducción simultánea.
2: Ahorramos tiempo, ¿no?
1: Así sí, vamos, así mucho más dinámicos en el larguero. Bueno, solo va a hablar Terzic por ese problema de retirada de entradas con las directivas antiguas y que no quieren que le pregunten a los jugadores, pero bueno, en fin.
2: Yo no, sinceramente, desde la distancia, yo no sé si un periodista preguntaría a un jugador de fútbol por una decisión polémica de la directiva de retirar las entradas a jugadores. No creo, sinceramente no creo que a un periodista en Bilbao se le ocurra preguntar por eso, sobre todo porque la opinión de un jugador en este caso no importa, importaría como mucho, supongo, la del presidente Uriarte.
1: Bueno, en cualquier caso ya sabemos por qué no hablan. Vamos a hablar del Athletic, vamos a hablar del Barça, vamos a hablar de las buenas impresiones y vamos

0: en Madrid cuando lo tenía ya aparentemente todo apalabrado y viene a Barcelona. Uh-huh. Eso evidentemente de cara a la afición le da infinidad de puntos. Creo que es un fichaje futbolísticamente tremendo por lo que va a aportar en el campo, es un fichaje de un liderazgo ejemplar por lo que va a enseñar a los jóvenes en un equipo, un vestuario tan joven como el que maneja Hansi Flick, y luego a nivel de aficionado pues es un fichaje de aquellos que te permite sacar pecho y orgullo de decir, este me eligió a mí y dijo no al eterno rival.
1: Uh-huh. En los partidos grandes, en el momento del día de y la hora H, Jordi, ¿qué centro del campo titular ves tú en el Barça?
2: Rodri, Pedri
1: y
2: Fermín.
1: Uh-huh.
2: Y oye, me guardo la baza de Dani Olmo.
1: Sí, no, como ya no caben todos. Vale, vale.
2: Bueno, pero en esa banda izquierda, uh-huh, o quizá en algún partido convendrá reforzar el centro del campo.
1: Uh-huh.
2: Pero para mí es esta. Y luego, lo que pasa, fíjate lo que te he dicho, ¿eh?
1: Uh-huh, sí.
2: Rodri, Pedri y Fermín. Fermín es un... En fin, cada uno tiene sus preferencias, ¿no? Y Dani Olmo. Pero creo que la temporada va a ser tan exigente, va a acumular tal cantidad de desgaste, como ya hemos visto, que para que todos tengan la gasolina necesaria para atacar el fin de curso, va a ser necesaria una gran rotación. Por eso te decía antes que creo que Hansi Flick ya no son 13 o 14 tíos, querrá tener muchos más para mantener ese punto de vitalidad.
1: Uh-huh.
2: Ese punto de vitalidad, Paco Jo, y esa capacidad de generar, porque al final en los datos que ha contado Escorial en Carrusel, son 22 remates. Son 22 remates, 10 de ellos a portería. Y bueno, creo que respondiendo a tu pregunta, esta es la medular que yo tengo en la cabeza.
1: Rodri es el gran protagonista de la noche. Rodri ha estado con los compañeros de Dazón nada más terminar el partido. Y Rodri ha dicho esto sobre su debut en casa en la temporada.
3: Bueno, muy, muy feliz de disputar mi primer partido. Contento por la victoria. Hemos hecho 2-2. Importante ir cogiendo el ritmo, adaptarse a este gran equipo y bueno, primeros minutos y buenas sensaciones. Un verano largo, quizás más largo de lo normal, y bueno, tengo que ponerme rápido a ritmo, pero bueno, muy feliz de cómo se han dado las cosas, el sitio donde quería estar y nada, a trabajar, ahora toca trabajar.
1: Está en el sitio donde quiere estar, Flaky, está en el Barça y el Barça no puede estar más feliz con que esté ahí, ¿eh?
0: Hombre, imagínate, ahora es cuestión de tiempo, igual que en el Mundial llegó un poco diésel y hasta que no estuvo al 100% pues no se vio la mejor versión de Rodri, cómo mejoró España a partir de esa mejor versión, pues en el Barça es lo que se espera, ¿no? Justo hoy unos primeros minutos, media horita para estrenarse en el Camp Nou, para recibir la ovación de la gente y a partir de ahora pues que vaya cogiendo cuajo la situación física de Rodri para liderar al Barça en este centro del campo. Creo que en un Barça, insisto, que muchos hemos comentado, ¿no?, los dos últimos años de Flick, que en Europa ha faltado pues el saber leer ciertas situaciones de partido, el saber templar ciertas connotaciones cuando las cosas iban muy bien y las dejaros escapar. Bueno, pues Rodri viene a tener mando y plaza para liderar desde el centro del campo, ¿no?
1: Dani, ¿en qué mejora Rodri a un Barça que tiene un centro del campo ya brutal de por sí?
4: Bueno, para mí es reforzar el modelo, insistir en una idea, fortalecerla, crecer exponencialmente. Y luego, sin menospreciar, en fin, la gran medular que tiene el Barça, quizá Flick sí echaba de menos un jugador con ese pozo, con esa experiencia, con ese liderazgo, acostumbrado a manejar situaciones, no solo la selección, como ha demostrado, sino en clubes que le han llevado, por ejemplo, al City, a ser campeón de Europa. Yo creo que el Barça no es que adoleciera de liderazgo, pero yo creo que sí le convenía poder firmar, ya que era una oportunidad de mercado, a un futbolista como Rodri. Y yo creo que fundamentalmente lo que hace es reforzar una idea.
1: Uh-huh.
2: Es que esta pregunta que has formulado también se la formularon a Rodri y él dio por respuesta lo siguiente. Dijo, yo vengo a competir, faltaría más, pero también quiero transmitir y enseñar a competir.
1: Uh-huh.
2: Y sobre todo, la capacidad de liderazgo que creo que puedo aportar para un equipo tan joven. Y ostras, esto me parece fundamental. Me parece su rol principal. Luego añádele que con Pedri en el centro del campo para saltar la Champions, pues nos queda justo. Y sin embargo, con Rodri, además, evitas aquellos momentos de intercambio de golpes donde falta un poderío físico, como el de Rodri, una templanza, un liderazgo, como para poder desactivarlo.
1: Uh-huh.
2: Este es el impacto de Rodri en el césped. Luego está el impacto de Rodri fuera del césped, porque refuerza y mucho la marca Barça. La marca Barça con Rodri crece mucho. Acabas de fichar a un Balón de Oro, acabas de fichar al mejor futbolista del Mundial y además, oye, es verdad, digamos que puestos a escoger entre el proyecto del Madrid y el proyecto del Barça, ha escogido el proyecto del Barça, ha escogido el relato del Barça, el reto del Barça, donde creo yo podrá ejercer más liderazgo y probablemente probablemente

0: él pueda estar viendo que es un proyecto joven que crece, en el que, insisto, él puede aportar su propia competitividad y la que él puede transmitir al resto.
1: Indudablemente, Rodri es la gran noticia del Barça de esta temporada, pero indudablemente el Barça genera otro debate. Otro debate que, sin embargo, cuando uno ve los dos primeros partidos, diríamos que es un debate que se puede diluir, que es el debate del 9. El Barça está jugando sin 9 a la espera de o Julián o nadie, que el Atlético de Madrid, Miguel Ángel Gil, ha vuelto a decir hoy que no va a negociar y no va a ir al Barça. Y el tema ¿es Rafinha Flaky el 9 de este Barça? ¿Y con Rafinha le va a dar para aspirar a todo en la temporada?
2: Yo, ojalá me equivoque, pero creo que no. Creo que Rafinha realmente se está adaptando bien a esa posición de 9, tiene movimientos más que interesantes, tiene gol, lo está demostrando, 2 goles el otro día y forzó un penalti, hoy otro gol y un remate al palo de cabeza, pero creo que cuando vengan los grandes escenarios, los partidos en que los rivales te exijan el tener muchas más herramientas para alcanzar el gol, creo que Rafinha no le da, básicamente porque ejerce de 9, pero no es un 9. A mí me sorprende, lo decía en Carrusel, el Barça desde el mes de enero había diseñado, sabiendo que se marchaba Lewandowski y sin saber aún que también lo haría Ferran, que su prioridad máxima en el mercado era fichar a un 9. Me sorprende que, llegados a este punto y a pesar de que tengas la negativa por sistema del Atlético para fichar a Julián, tu reacción sea o Julián o nada. Es verdad que, como decía Santi Ovalle en el Carrusel, los delanteros top son infichables, Kane no sale, Haaland no sale, Lautaro no sale, Julián no sale, pero creo que el Barça haría bien, es mi opinión, en ir a buscar un perfil de delantero que a lo mejor no sea top, pero que sí que te pueda ayudar a solventar ciertos escenarios de partido que, sobre todo, creo que en Europa van a aparecer a medida que avance la competición.
1: ¿Le daría, Jordi?
0: Sí, estoy con Flaky. Además, este era el propósito, en efecto, de la dirección deportiva cuando anunció que Lewandowski no seguiría. Tienes una plantilla de 20 y pico futbolistas, 25, 26 futbolistas. Hay que tener un 9. Es un especialista. Es más, hay partidos, no hoy, pero hay partidos que se te puede el adversario cerrar. Se te puede cerrar. Bueno, pues es un instrumento, una herramienta que te puede ayudar a salvar los partidos. Lo vimos con Spi en el primer partido del Real Madrid, en el caso del Español. Hoy el propio Vaquero también ha hecho en Carrusel una alusión, si no recuerdo mal, en este sentido. Ha dicho un 9, que además de los 30 goles que te puede meter, pues 8 o 9 van a ser de cabeza. Oye, si realmente no se encuentra en el mercado un futbolista que por un precio razonable y sin hacer saltar la banca, pues no se encuentra, pues alabado sea Dios, y con Rafinha y con Fermín, pero lo ideal sería seguir el rumbo, la planificación que tenía hecha la dirección deportiva para, en efecto, aportar ese 9 que también, como Rodri, contribuyen a acortar a tener más garantías para el asalto a la Champions.
1: Bueno, alabado sea Dios y amén. Vamos a la sala de prensa, que creo que está empezando la rueda de prensa Hansi Flick con los compañeros en el Camp Nou. ¿O no?
3: Hansi Flick, y aquí está ya respondiendo a la primera pregunta el técnico del Barça.
1: Qué bien, y eso sin ver, ¿eh? O sea, fíjate. A ver, vamos a escuchar la primera reflexión de Hansi Flick.
4: It looks really good. So this is, I know you also can see it on the pitch. I think we also can improve some situations.
1: Podemos mejorar alguna situación.
4: Play better when we keep
1: jugar
4: the ball,
1: mejor.
4: Not playing directly.
1: Mantener más la bola y no jugar más tan directo.
4: When we lose the ball, then we have to run back and
1: cuando perdemos la bola tenemos que correr hacia atrás.
4: Like Athletic or Bilbao with fast players and really good offensive players.
1: Y el Athletic de Bilbao tiene jugadores muy rápidos arriba y muy ofensivos.
5: Es el mejor equipo del mundo.
1: No, eso no lo ha dicho. De momento. Estoy muy contento con lo que he visto en los entrenamientos y también hoy, y esa es la llave.
6: Eso. Hola, Hansi, Marta Ramón en directa.
1: Hola.
6: A RAC1.
1: Marta, qué potencia. Sí, una potencia de... Pero vamos.
6: Veient que és molt difícil que vingui. Estem veient Rafinha jugant en aquesta posició.
1: Que s'està veient Rafinha jugant en la posició del 9.
6: De Rafinha, què li demanes i si ens hem d'acostumar a veure'l jugant de nou?
1: I que si hay que acostumbrarse a verle jugando de 9.
4: For me it doesn't matter which position Rafa played. For me,
1: que le da igual la posición donde juegue Rafa.
4: As a captain, I think he showed totally commitment with this team, with this club.
1: Que ha demostrado compromiso con el club y con el equipo.
4: Connected with him for me it's really good.
1: Y sus compañeros conectan muy bien con él y que para él está muy bien.
4: Also, I can see now
5: some players also involved in this, like Eric or Petri, and yeah, I think we have a good atmosphere.
1: Que hay muy buena atmósfera y muy buen rollo con otros jugadores del equipo, estilo Pedri. Y que eso es muy necesario para ellos.
5: We have some players also take care about, not only about, but himself. So it's also about.
1: Que es muy importante tener jugadores que no solo se preocupan de ellos, sino que cuidan del grupo.
5: I think we speak a lot of things, a lot of tasks we have to speak about, and I always include the team. In things they can decide, so it's for me important to have this conversation and it looks good.
1: Mm-hmm. Que es muy importante que conversen entre sí, ese buen rollo. Sí, Santi Valle.
7: Directo para el larguero de la cadena Ser y el que te jugas Barça de Ser Cataluña. Déjeme que me salga un poco del partido, porque hoy ha emitido un comunicado el Atlético de Madrid diciendo que no va a negociar con el Barcelona después de las palabras del presidente, pero es que Gil Marín, el propietario del Atlético de Madrid, ha hablado en el sorteo de falta de ética, falta de transparencia, de falsedad y de falta de profesionalidad cuando le han preguntado por el Barcelona y por cómo ha actuado en todo el asunto de Julián Álvarez. ¿Qué le parece esto?
5: I don't want to speak about this. I said it before. It's not a player actually for us, and I don't want to comment these things.
1: No quiero hablar de esto.
5: We won now the second game in a row. I'm happy about this.
1: No es un jugador nuestro y por eso no quiero hablar de ello. Prefiero hablar del partido, que llevamos dos victorias seguidas. La pregunta pertinente, la respuesta esquivada por parte de Hansi Flick en la sala de prensa. Había que preguntarle por eso y el entrenador del FC Barcelona pues prefiere que pasar palabra, digamos, en este asunto.
8: Bueno, es un tema muy largo que después hablaremos,
1: sí.
8: Con esas declaraciones de Gil Marín, que bueno, cada uno puede tener una opinión sobre cómo se ha gestionado el tema, pero es verdad que Gil Marín excluye directamente a Julián Álvarez de la diatriba, de todo lo que ha ocurrido, y lo ha dejado como una persona de 26 años que no tiene ninguna responsabilidad en lo que dice.
1: Por si acaso, yo creo entender a Miguel Ángel Gil que haciendo esto intenta salvaguardar, si en el último momento el jugador se queda, tratarle de buscar una salida.
8: Sí, pero ha dicho que es una gran persona y un gran profesional, olvidando que dijo durante el Mundial,
1: totalmente,
8: de una forma meditada,
1: totalmente,
8: que su sueño era marcharse del Atlético de Madrid para buscar otros horizontes. Entonces yo quiero pensar que una persona con 26 años, ya cultivada, una persona que no conozco, pero dicen que es inteligente, que ya es campeón del mundo, que ya hizo un cambio desde Inglaterra a España, esté acertado o no, que para mí no estuvo acertado en el momento en el que lo dijo, yo creo que es responsable de sus palabras.
1: Totalmente.
8: Entonces, el responsable es Julián Álvarez. Puede tener alrededor muchos palmeros, puede tener a su representante, a, no sé, dos o tres personas que se me entienda, que malmeten, que ok, pero el responsable de sus palabras y de las decisiones es Julián Álvarez. Fin.
1: Estoy de acuerdo. Vuelvo al partido, vuelvo a este Barça, vuelvo a Xavi Spark, del que quería hablar Jordi Martí, que parece una muy buena irrupción de principio de temporada, Jordi.
0: Hombre, exactamente, el primer en esa posición de lateral izquierdo, fue su primera posición de lateral izquierdo en el partido contra el Elche. Antes no había jugado en esa posición, y lo que nos ha sorprendido, lo ha dicho Flaky también en Carrusel, es este punto, y Dan incluso, ese punto de desparpajo, ese punto de personalidad, incluso luego cuando ha sido, cuando ha entrado Cancelo, le hemos visto jugar por dentro, y entonces nos está gustando mucho esta verticalidad, esta capacidad para maniobrar, y luego esta ganadería de la Masía, de la que también son miembros futbolistas como Eric, que son capaces rápidamente de interpretar, de leer, de meterse en el juego del FC Barcelona, tener esos perfiles polivalentes que tan útiles le son. Y yo sinceramente creo que en todas las facetas le veo una energía y una velocidad superior. Por lo tanto, me parece que es un fichajazo. Como dijo Hansi Flick, para el Barcelona tiene que gestionar algo que es un bendito problema, que es que en cada hornada, cada temporada, aparecen tres o cuatro tíos más. Y ahora, de repente, el señor Xavi Spar campeón de Europa sub-19, por cierto, se ha instalado como un fijo, al parecer, en ese lateral izquierdo. Es realmente un pequeño título, un pequeño título.
1: Uh-huh. Lo de la ganadería de la Masía y la comparación taurina no la he visto venir. Ya te lo juro que esta no me la esperaba de ti. Lamine.
0: Cositas.
1: Sí, cositas, está bien. Lamine, hemos hablado durante todas las semanas de que se le ve triste. Hoy ha hecho un buen partido sin gol. Ha dicho Rodri, creo, en las declaraciones después, también postpartido, hemos tenido que levantar un poquito el ánimo a Lamine, que le hemos visto cabizbajo. Desde la cabina de transmisión de la SER, ¿cómo se ve a Lamine, Flaky?
2: Bueno, pues que si está triste y juega así siempre, pues
1: bienvenida a la tristeza, ¿no?
2: Si no es por Unai Simón, un par de goles los marca. Le ha sacado unas manos prodigiosas. Es verdad que es un Lamine que no está en su prime físico, sigue un poco de pretemporada, pero vamos, nada que ver el Lamine que hemos visto hoy con el que vimos el otro día en Elche, que se lo vio más errático y menos participativo. Hoy la verdad es que el partido ha ido de menos a más. La segunda parte ha sido una exhibición de regates, de remates y de asistencias. Y es verdad que quiere el gol, porque además sería un gol especial para él, porque si cuando marque el siguiente gol con el Barça se convertirá, si lo logra pronto, en el jugador más joven de la historia del club en llegar a la cifra de 50 goles. Uh-huh. Y eso también, yo creo que hay un puntito de obsesión. Hay una ocasión hoy clarísima de un 2 contra 1 contra Unai, que si se la regala a Gordon, pues era gol o gol, y él ha querido rematar y se la ha sacado a Unai. Puede tener ese puntito de obsesión con el gol, pero vamos, hoy creo que Lamine puede irse más que satisfecho y contento con el partido que ha hecho.
1: Y tú, están en Bilbao, parte de la afición muy mosca con que Yuri no haya podido jugar el partido. Tú lo has explicado, pero quiero que lo expliques esta noche en El Larguero. ¿Por qué? Si en tiempo de revisión dicen que el árbitro se equivocó en la roja, hoy el comité de apelación no le ha quitado la tarjeta y ha podido jugar en el Camp Nou.
9: Bueno, pues es que es muy fácil de explicar. Primero fue competición y luego apelación. Sí. ¿Le pasó esto lo mismo? Es decir, es que hoy es aquí, sobre todo a los hinchas del Atleti. No, si sería otro equipo, pues le pasó lo mismo a Hausen cuando lo expulsó Gil Manzano el año pasado contra la Real Sociedad, que el CTA salió el martes en tiempo de revisión diciendo que no era expulsión y le mantuvieron el partido de sanción. Uh-huh. Es decir, hay antecedentes. ¿Cuál es el motivo? Pues que el CTA no es el comité de competición. El comité de competición, hay un juez único, que es un juez que dictamina sobre el acta, no sobre lo que diga el CTA. El CTA tiene una opinión que para él eso no era roja, pero en el acta, para el árbitro, sí era roja. Por lo tanto, el juez se guía en el acta, que es un papel que tiene presunción de veracidad. Por lo tanto, el que tiene que desvirtuar esa presunción de veracidad es el club, es el Atleti. ¿Cómo lo podría haber hecho? Pues bien sencillo. ¿Y cómo lo pueden hacer de ahora en adelante? Bien sencillo, creo yo.
1: ¿Cómo?
9: Pues pidiendo a que el árbitro, como no vio las imágenes porque el VAR no le llamó, pidiendo que el árbitro testifique y diga, una vez de vistas las imágenes, para ti sigue pareciendo roja.
1: Y ahí se puede decidir ya con la opinión del árbitro.
9: Claro, con la opinión del árbitro, ya hace un recurso y entonces sí se podría hacer.
1: Pues mira.
9: Pero bueno, los gabinetes jurídicos de cada club, y ese es el tema. Uh-huh. El tema es que el comité de competición en primera instancia y luego el comité de apelación en segunda, lo que hace es juzgar el acta. Y en el acta no ven que haya un error claro, obvio y manifiesto de que está desvirtuada el acta con la realidad. ¿Por qué? Porque estamos hablando de que es una jugada de interpretación, que para mí tampoco era roja, como lo dijimos en Carrusel y en El Larguero, pero es de interpretación.
1: Vale, pues nada, explicadito. Me queda una cosa, bueno, en realidad dos, antes de cerrar con Santi Ovalle y lo que haya terminado de decir Hansi Flick. La cara de Balde, esa sí que es una cara de análisis, Flaky. Cuando ha visto que ha calentado un poquito, cuando yo creo que ha pensado que incluso podía tener minutos, y al final ha visto cómo se sentaba en el banquillo otra vez y entraba Joao Cancelo.
2: Sí, es el caso más allá de Julián, es el caso más candente, ¿no? En Barcelona, por los palos que me parecieron sorprendentes públicos de Flick, tanto el día que lo deja fuera de la convocatoria antes de viajar a Elche, como después del partido en Elche, cuando explica la conversación. Nos contaba Bruno Alemán con información que el lunes hizo un entrenamiento espectacular y que a partir de ahí pues charló, como ha contado Santi Ovalle, con Flick para dejar clara la situación. Bueno, es un tema que Flick deberá gestionar. Si Flick habló tan claro de forma pública sobre Balde y lo puso como lo puso, entiendo que la situación él la veía como prácticamente irreversible por la falta de actitud en los entrenamientos del futbolista. Si ahora esta semana empieza a revertirla, pues Flick le ha dicho, bueno, has entrenado bien unos días, hoy te has ganado el derecho a volver a la lista y a calentar un poco, sigue entrenando así y te llegarán las oportunidades. Balde tiene unas condiciones tremendas y le respetan las lesiones. Lo que pasa que en un equipo en el que Flick enarbola la bandera de la competitividad y el esfuerzo. Si no sigues esas líneas, pues tienes muy complicado jugar.
1: Total. Santiago Valle, ¿algo más destacado de Hansi Flick, además de la respuesta a tu pregunta y cómo te la has esquivado?
10: Bueno, ha dicho que Rodri es el jugador perfecto para el Barça, que a mí me parece un titular maravilloso, y ahora la última, le han preguntado una valoración del sorteo de Champions, y ha dicho que no lo ha visto, que no le gusta nada, que no le gusta nada, y que no lo ha visto, y le he dicho, ¿de verdad no lo has visto? Y me ha dicho, no, no, ahora cuando salía por aquí le he dicho, ¿de verdad no lo has visto? Y he dicho, no, no, es como los penaltis, no miro ni los sorteos ni los penaltis, de Hansi Flick.
1: Pero que no lo ha visto, a ver, espera, que no lo ha visto significa que no lo ha visto en directo, pero que sabe qué rivales tiene, intuyo.
10: Sí, pero que le han preguntado, dice, la verdad es que recuerdo dos. Ha dicho, porque estaba centrado en el partido y que como le aburre y tal, que ha comentado con el entrenador, con el asistente, con Sork, los dos mejores, es decir, el Manchester City y el Paris Saint-Germain, si ahora no me equivoco, pero no que los otros que no sabía ni quién le había tocado.
0: No me lo puedo creer.
1: Esta te juro que no la he visto venir tampoco, ¿eh? O sea, te lo juro que esta
8: yo
1: no la he
8: esperado. Fácil,
1: No, que sí, se le ha preguntado
8: dos
1: veces.
8: Sí, sí, pero que sí, pero que no me creo que el entrenador del Barça o de cualquier otro equipo solo recuerde dos de los ocho. O sea, es que es decir...
1: Bueno, oye, que Santi sabrá la cara que le ha puesto. O sea,
8: no, que sí, pero no. Santi tiene buena relación. Pero, hombre,
1: por eso,
8: supongo que igual si Santi le llega a decir, dime los ocho, pues igual no sabe los ocho, pero tiene que tener una noción mayor que los dos equipos, que dos de los equipos que le han tocado, creo yo, vaya, quiero pensar. Pero bueno, igual. No,
1: nada, insisto, yo está,
8: me estaré haciendo mayor, yo que
1: yo
8: sé.
1: También.
10: Igual se sabía tres, pero que a mí lo que me ha sorprendido es que antes del partido ha dicho, no lo quiero ver porque me aburre el sorteo y ha dicho, quiero unos equipos. Y luego tocan otros y me fuso.
1: A ver, era más divertido. Para mí era más divertido antes, o sea, que el pulsador. Pero que bueno, que de ahí a que.
8: No, no sé. Pues no, así, yo que sé.
1: No, oye, que cada uno tal. Por cierto, os he oído en Carrusel el tema de debate del homenaje a los internacionales. Lo hablábamos anoche con Jordi Martí y Santi Valle en el Larguero. Recuerdo, el Barça, el equipo con más internacionales ganadores del Mundial. Con Laporta en Estados Unidos, además presumiendo de ellos, es el único equipo que no ha homenajeado a sus internacionales. El homenaje se ha suspendido como protesta a la actuación policial antes del partido del Elche, en donde un socio que quería pasar con una estelada tuvo un incidente muy gordo con la policía que se sobrepasó en el final de ese incidente. Se ha cambiado el homenaje por un acto de exaltación a la estelada. Os he oído opinar a todos en Carrusel con sensatez y respetando la libertad de todos. Yo solo digo que se puede ser independentista y alegrarse de que a tus jugadores les vaya bien y brillen con la selección y estar en el homenaje. Que es mejor tender puentes que volarlos y que sería bonito que el fútbol no fuera invadido por lo que no es fútbol, porque el deporte con aditivos acaba sentando mal. Pero, insisto, siempre desde el respeto y con la libertad que tiene cada uno de expresarse y de los clubes de hacer lo que consideren oportuno. Chicos, muchísimas gracias. Un placer, como siempre en el Larguero.
8: Te está quedando bien, ¿eh?
1: Sí. Sí.
8: Pero tienes que tener un rato todavía. Quiero decir, ahora no puedes coger y meter esta media hora otra vez grabada. No tienes que seguir, ¿eh?
1: Vale, pues venga. Voy a ver si soy capaz de seguir el nivel con la Champions. Gracias, hasta ahora.
2: Bueno,
1: pues.
2: Hasta ahora. Luego.
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1: En Mónaco se ha celebrado el sorteo que no ha visto Hansi Flick, el sorteo de la Champions, el primero, que es el que da los 8 primeros partidos con los que te juegas la posición de la liguilla. En la sede UEFA está ya estado Pedro Fullana. Hola, Fulli, buenas noches.
27: ¿Qué tal, Paco Jo? Buenas noches.
1: Y saludo a Axel Torres y a Bruno Alemán, que lo mismo les hubiera gustado estar donde está Fullana, pero que están aquí, que no está mal tampoco. Hola, Axel, buenas noches.
28: Buenas noches, ¿qué tal, Paco Jo?
1: ¿Qué tal, Bruno? Buenas noches.
29: ¿Qué tal? Buenas noches.
1: Está pensando en cómo lo hacemos. Yo creo que podemos ir con rivales de españoles y ver qué tal lo ven Axel y Bruno así a bote pronto. Por ejemplo, Fulli, los partidos y los rivales del Real Madrid. Así empezamos por los blancos.
27: Pues mira, los 4 de casa van a ser frente al Inter de Milán, al PSV, al Leipzig y al Lask Linz de Austria. Fuera de casa le va a tocar jugar frente al Arsenal, Roma, Shakhtar Donetsk, que va a ser en Londres, porque va a jugar en el campo del en Stamford Bridge, y también va a visitar Atenas.
1: Axel, así, a bote pronto, ¿qué te sugiere?
28: Me sugiere que, haciéndolo normal, tiene que hacer mínimo 15 puntos y que a partir de ahí pues seguramente haga más. Por lo tanto, yo creo que es un grupo de equipos bueno, que evidentemente tiene algún partido más complicado, porque no puede ser de otra manera con el formato actual, pero yo creo que es bastante factible pensar en hacer ese top 8 que en los últimos años pues se le había resistido al Real Madrid,
1: ¿no? ¿Hablarías, Bruno, de sorteo, pulsación benévola para el Real Madrid?
29: Sí, más o menos. A ver, tiene un partido muy muy complicado, el del Emirates contra el Arsenal es de lo más complicado que puedes tener en fase liga de la Champions, por tanto tampoco diría que ha sido un sorteo súper amable con el Real Madrid. Tampoco me parece ni mucho menos fácil la salida a Roma. Ha empezado muy bien la Roma y tiene muy buena plantilla, pero estoy con Axel que la mayoría de los otros seis partidos le doy al Real Madrid como claro favorito, así que sí creo que el Madrid va a sumar muchos puntos y va a hacer top 8.
1: Vale, Pedro, los partidos del Barça, ¿contra quién juega el equipo de Hansi Flick?
27: Pues mira, en casa tendrá dos ingleses. Primero veremos si el Manchester City o Aston Villa, con Feyenoord y Como son los 4 rivales que van a jugar en Barcelona. Fuera va a ir al campo del Paris Saint-Germain, al campo del Sporting de Lisboa, a Galatasaray, a Turquía, y también a Bakú para jugar contra el Sabah.
1: Bruno, en grado de dificultad, porque aquí, claro, las comparaciones siempre van directamente entre Madrid y Barça, ¿te dirías que el Barça tiene un sorteo un poco más difícil o similar?
29: Sí, un poco más difícil que el Madrid seguro. Sí, fíjate, si te decía antes que el Arsenal, la salida al Emirates es complicadísima, pues la del Parque de los Príncipes todavía más para el Barça, el actual campeón, doble campeón de Europa, el Paris Saint-Germain. Te diría que los dos ingleses que le han tocado al Barça no están en su mejor momento. Creo que el Manchester City tiene que hacer un proyecto nuevo. El Aston Villa ha habido un verano un pelín raro con algunas salidas y demás. No tiene prácticamente ningún partido fácil y el único que por nivel de plantilla lo va a tener sencillo, que es el del Saba, que es una plantilla muy muy inferior a la del Barça, le va a obligar a un viaje de 6 horas. Va a ganar ese partido el Barça, creo, en Azerbaiyán, pero es verdad que prácticamente ninguno de los equipos que le ha tocado es realmente de aquellos súper sencillos y que el Barça pueda contar con 3 puntos en ninguno de esos encuentros.
1: Axel, ¿qué te parece a ti?
28: Bueno, yo creo que salvo los partidos de Paris Saint-Germain y Manchester City, que evidentemente son de mucha dificultad, en los otros va a ser favorito el Barça. Uh-huh. Evidentemente en alguno puede pinchar. Es cierto que Lisboa y Galatasaray son dos salidas que, bueno, tienen su complejidad, sobre todo por el factor campo, pero bueno, yo creo que el Barça es bastante superior. Aston Villa en casa también es un partido que tienes que ganar y bueno, en principio también yo veo al Barça haciendo top 8 si la puntuación se maneja más o menos como los últimos años.
1: Vale, Fullán, avanzamos con el Atlético de Madrid, que recuerdo que en el Metropolitano se juega la final. Los rivales del equipo del Cholo.
27: Final el 5 de junio, pero antes van a jugar en el Metropolitano el Bayern de Múnich, el Manchester United, el Fenerbahce y el Viking de Noruega. Y va a viajar a Liverpool por segundo año consecutivo, a Eindhoven por segundo año consecutivo, a Noruega para jugar frente al Bodø Glimt y también a Stuttgart.
1: Obviamente, Axel, sabéis vosotros mucho más que yo, pero yo creo que aquí hemos subido el nivel de dificultad en el grupo para el Atleti.
28: Sí, sí, es bastante más difícil que lo del Madrid y el Barça para mí. Sobre todo por aquí al final la diferencia la marca siempre que te cae en el bombo 3 y en el bombo 4, porque, bueno, yo creo que son bombos muy desiguales. Son bombos en los que hay equipos que pueden ser complicados y equipos que pueden ser bastante más asequibles. Y en este caso, pues salidas a Bodø y a Stuttgart me parecen especialmente difíciles para lo que son esos bombos, ¿no? Eso yo creo que le agrega una complejidad grande al grupo de partidos, pero bueno, eso no quiere decir que el Atlético no vaya a pasar. Lo que veo más difícil es que haga top 8, teniendo en cuenta el calendario que le ha tocado.
1: Bruno.
29: Sí, coincido. Me parece que hay 4 partidos en los que el Atlético debería partir como favorito, que son PSV fuera, Fenerbahce en casa, incluso meto, a pesar de lo que dice Axel, el partido del Bodø en Noruega y el del Viking en casa. Esos 4 creo que el Atlético puede partir a priori como favorito, más o menos claro. Uh-huh. Y a partir de ahí, pues rascar en alguno de los otros, ¿no? La salida a Stuttgart en Alemania, el partido en casa contra el Manchester United. Yo creo que ahí también incluso el Atlético de Madrid podría partir como favorito. Y luego es verdad que 2 partidos complicadísimos, especialmente el del Bayern de Múnich. A pesar de que juegue en casa, me parece que los bávaros son uno de los candidatos claros a ganar esta Champions.
1: Ya veis que vamos subiendo en el nivel de complejidad de los grupos. Vamos a subirlo un poco más. El Villarreal y su suerte, Fullana.
27: Bueno, pues el Villarreal a priori es el que parece que ha salido peor parado, porque en casa va a recibir al Paris Saint-Germain, al Manchester United, al Nápoles y al Saba de Bakú. Pero es que fuera va a ir a Liverpool, a Dortmund, a Turquía para jugar frente al Fenerbahce y a Praga para jugar frente al Slavia.
1: Me sale, Bruno, decir buf, que no es muy periodístico, pero es que no me sale otra cosa.
29: Es que no ha tenido nada de suerte el Villarreal, hay que decirlo así. Le ha tocado el equipo a priori más complejo, que es el Paris Saint-Germain. Le han tocado salidas complicadísimas. El Fenerbahce tiene mucho potencial, pero si encima juegas fuera, pues te lo hacen todavía más complicado. ¿Qué te voy a decir del Signal Iduna Park y de Anfield? No quiero decir que sea un panorama parecido al del año pasado. Quiero ser más positivo, pero realmente va a tener que romar el Villarreal.
1: Pues yo estaba pensando, según ha salido el grupo, Axel, en lo del año pasado del Villarreal. O sea, sinceramente estaba diciendo, joder, es que no pueden tener peor suerte en el sorteo después de del año pasado.
28: Es que yo creo que el año pasado no era tan difícil como este.
1: No, o sea, este es más difícil.
28: O sea, el año pasado lo que pasa es que tuvieron resultados inesperados contra rivales sencillos. Mm. Al final perdieron en Chipre contra el Paphos, perdieron en casa contra el Copenhagen. O sea, hubo varios partidos que se podían agarrar a ellos para tener opciones y no sumaron, ¿no? Este año se hace difícil ver dónde pueden estar esos puntos, más allá de que al Manchester United y al Nápoles en casa les tienes que competir, yo creo que les tienes que competir, tampoco hay una diferencia abismal, y el otro partido de casa sí que lo puedes ganar y bueno, intentar fuera sacar algo, pero bueno, Praga, yo creo que tienes que intentar ganar, o sea, para pasar tienes que ganar en Praga.
1: Y nos quedaría el Betis, Fullana.
27: Pues en casa va a recibir al Arsenal, al Porto, al Feyenoord y al Como de Cesc Fàbregas. ¿Eh? Y fuera, pues va a ir a Múnich, a Dortmund, a Lille y a Bratislava.
1: No es fácil, Axel, pero yo diría que es un poquito menos complicado que el Villarreal. Un poquito.
28: Sí, sí, sí. Es un poquito menos complicado que el Villarreal. Por ejemplo, la salida a Bratislava yo creo que es más asequible que la salida a Praga, la salida a Lille yo creo que es más asequible ahora mismo que la salida a Fenerbahce. Y bueno, luego el grado de dificultad puede ser similar en otros partidos, ¿no? Pero bueno, yo creo que alcanzar esos 10 puntos que pueden ser para hacer fase de playoff sí que se pueden conseguir, pero habrá que sufrirlos.
1: Seguro. Bruno.
29: Sí, creo que va a depender bastante de las salidas a Bratislava y a Lille, al norte de Francia, y de lo fuerte que se haga en casa, porque es verdad que de los cuatro partidos que tiene en casa, favorito claro, el Betis no me parece en casi ninguno. Uh-huh. Y de lo que puede rascar en esos partidos en la cartuja, creo que puede pasar las opciones del Betis, especialmente de meterse en el top 24, porque al Feyenoord se le puede ganar, si hace muy buen partido al Porto y al Como les puede ganar. El Arsenal va a ser más complicado, pero no me parece que sea favoritísimo, muy muy claro, el equipo de Pellegrini en ninguno de esos cuatro partidos en
1: vale,
29: casa.
1: Por no mirarnos el ombligo solo, de lo que no son los partidos de los españoles, estoy seguro de que ya habéis visto un par de partidos que os llenan un montonazo. Axel, Bruno, ¿qué recomendáis así de esta fase liguilla que digáis, puf, es que esto, vamos, esto hay que verlo sí o sí? Hay varios, ¿eh?
28: Bruno, dale.
1: Venga.
29: Bueno, yo he alucinado con el cuadro que tiene el Manchester City, que creo que lo va a tener realmente complicado en esta Champions después de la reconstrucción que tiene que hacer el equipo. Mm. Y creo, sinceramente, viendo el calendario, que puede ser el... No, ahora lo del grupo de la muerte, porque no hay grupos, pero...
1: No, es una cosa rara.
29: El que tiene el calendario de la muerte, si se puede decir así, me parece que sería el Manchester City.
1: El calendario de la muerte mola. ¿Y tú, Axel? ¿Ves ahí alguno que te llene mucho?
28: Bueno, creo que París es el año que igual, teniendo partidos muy difíciles, pero era una barbaridad hasta ahora, y este año pues puede ser un poquito menos. Mm. Y nada, yo lo que he estado mirando son los partidos raros, realmente. O sea, no.
1: Pues venga, oye, también me gustan los partidos raros. Además, mira, os iba a pedir, que a mí me pasa una cosa, que cuando hablo con vosotros, luego me apunto tres o cuatro cosas y las voy tirando con los amigos, ¿vale? Para fardar. Entonces, un equipo y un jugador a seguir que no estén tanto en el foco y os apetezca así contarme y yo lo apunto, o un partido friki para ver.
28: Bueno, pues hay muchas cosas, okay. por o sea...
1: Pues tres o cuatro.
28: No, a ver, yo, de entrada, que Noruega haya metido dos equipos a mí me parece increíble, me parece una noticia magnífica para su fútbol. Uh-huh. Y creo que el Viking, que no lo tengo súper visto...
1: me parece raro.
28: Solo por haberle ganado la Liga al Bodo... Uh-huh.
1: Ya le das, ¿no? Le das bola.
28: Bueno, merece que le prestemos mucha atención. Uh-huh. O sea, un equipo que le gana a la Liga Nutsen es un equipo que tiene que estar bien hecho. Luego, Saba Bakú, que lo estuvo viendo, creo, Bruno, creo que lo comentó en la tele incluso, uh-huh. Pues me gustó mucho cómo revivió después de recibir el golpe durísimo del 1-2. Yo creo que, o sea, Saba Bakú tiene dos cosas que son increíbles. Primero, que el entrenador, no sé si lo sabes esto, el entrenador se hizo
29: famoso. Es tremenda la historia esta, ¿eh? Sí, esto es para hacer un vídeo ahora chulo y que quede bien para las redes, ¿eh?
1: Venga, va.
28: El entrenador, que es lituano, bueno, pues fue a la versión lituana de Quiero ser millonario.
1: ¿Qué dices?
28: ¿Vale? El programa de televisión, el concurso. Y ganó, ¿vale? Ganó, una persona muy culta. Y usó el dinero para pagarse una estancia en Inglaterra larga, a asistir a cursos de entrenador, a ver a entrenadores famosos, a empezar a entrenar en regional allí en Inglaterra, y así empezó su carrera de entrenador profesional. Y ha llegado a Champions entrenando al Sava Baku. Y la segunda cosa del Sava Baku es que yo creo que es muy difícil pasar una eliminatoria previa de Champions en la que, en el partido de vuelta en el que tienes que remontar, tu portero regala dos goles en saque de puerta. O sea, se la da al contrario en dos goles.
1: ¡Qué fuerte!
28: Me parece que tienes mucho mérito.
1: Me cae simpático este equipo ya.
28: Sobreponerse a eso. Bueno, este equipo fue fundado en 2017. O sea, este equipo no tiene ninguna historia. Es un equipo nuevo, bastante artificial si quieres. Y que, bueno, pues subió a primera división quedando quinto en la segunda división de Azerbaiyán, y los cuatro equipos que estaban por encima o renunciaron a subir o no les dieron la licencia para subir.
1: ¡Jo, macho, qué historia tiene este equipo!
28: Sí.
1: Es alucinante. Y tiene un preparador físico que era ex del Rayo Vallecano, un español, Pablo, ¿qué era?
29: ¿García?
1: A Diego García, vale.
29: Eso es, Diego
1: pues,
29: García.
1: Pues mira, el Sava Baku, me encanta. O sea, la historia del entrenador es para que hagan un segundo Ted Lasso. O sea, una serie buenísima sería esta. Bueno, pues nada, ya tengo cosas con las que presumir con los amiguetes. También presumo de que Axel Torres y Bruno nos la cuentan en el larguero. Chicos, un placer, como siempre. Muchísimas gracias por el ratito de Radio Champions. Un abrazo.
29: Un abrazo, Paco Jo, hasta luego.
28: Un abrazo, hasta luego.
1: Y ahora el caso Julián.
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1: En Mónaco se ha hablado del sorteo de Champions, pero antes y después se ha hablado allí mucho del caso Julián. Obviamente Laporta y Deco no han ido representando al Barça porque el equipo jugaba en el Camp Nou contra el Athletic Club, pero ha ido Rafa Juste y ha estado también Miguel Ángel Gil. Y es muy raro que el CEO del Atlético de Madrid hable, pero hoy quería dejar claro, muy claro, clarísimo, de nuevo Pedro Fullana, la postura rojiblanca en el caso Julián, ¿no?
27: Sí, está claro que quería hablar, porque primero lo ha hecho Enrique Cerezo para hablar del sorteo. No ha hablado Cerezo de nada del asunto Julián Álvarez. Y justo después aparecía en Movistar, que tiene los derechos, Miguel Ángel Gilmarín, para hablar exclusivamente del asunto Julián. En el día en el que el Consejo de Administración del Atlético de Madrid, con Apolo al frente, ha querido refrendar la estrategia del Atlético de Madrid, hacer un comunicado diciendo que respalda no negociar con el Fútbol Club Barcelona por la falta de respeto y todo lo que ha habido en estos meses. Y ha llegado el momento de Miguel Ángel Gilmarín para decir esto justo después del sorteo.
4: Ha habido personas que se han encargado de engañarle, de confundirle, y la verdad que lo lamento muchísimo porque le conozco, llevamos tiempo trabajando con él y es una gran persona, es un gran profesional, es un gran futbolista, completamente confundido y ahora mismo pasando una situación muy muy difícil a nivel personal y profesional. Repugna la falsedad, la falta de ética, la falta de transparencia, la falta de profesionalidad, y la única decisión segura y firme es que no vamos a negociar con el Fútbol Club Barcelona bajo ningún concepto, y llevo 30 y tantos años en fútbol, es mi palabra, que es de las pocas cosas que tengo. Estando yo como Cruz Delgado, el jugador no va a ser transferido al Fútbol Club Barcelona con total seguridad. Nuestra intención, mi sueño personal, es que siga con nosotros. Evidentemente, si él llegase a la conclusión de que es incompatible estar en Madrid y en el Atlético de Madrid, pues buscaríamos alguna alternativa, pero nunca, nunca sería el Fútbol Club Barcelona.
1: Y después de esto, ha habido respuesta del Barça con una indignación, pero bien grande, Fullana.
27: Sí, porque aparecía Rafa Juste justo después de escuchar las declaraciones de Gilmarín en Movistar, aparecía por la zona mixta. Por cierto, no ha aparecido por la zona mixta del Atlético de Madrid, que al terminar justo esas declaraciones se ha ido rápidamente al aeropuerto para coger el vuelo de vuelta a casa. Uh-huh. Y sí aparecía Rafa Juste después de escuchar las palabras de Gilmarín, y no le ha gustado nada lo de la actitud repugnante del Fútbol Club Barcelona, y por eso le ha contestado así.
5: Me ha sorprendido muy negativamente las declaraciones de Miguel Ángel Gil, que les considero totalmente indignantes, porque no se puede tildar, como lo ha tildado, de repugnantes a las actuaciones del Fútbol Club Barcelona, cuando llevamos muchísimos años con la cara bien alta, haciendo las cosas muy bien profesionalmente. Creo que él ha pasado una línea roja, quizá debido a un exceso de... No lo sé, pero no me ha gustado en absoluto. Pero el Barça siempre se ha comportado desde un punto de vista ético sobresaliente.
6: Cuando dice que han superado una línea roja, ¿quiere decir que como institución van a tomar algún tipo de medida, como por ejemplo el Atlético de Madrid puso una denuncia al Fútbol Club Barcelona?
5: El Atlético de Madrid ha puesto una denuncia, pero no. Pasar una línea roja quiere decir que a un club, que además tenemos una relación de hace muchos años entre Atlético de Madrid y Barcelona, no le puedes tildar como ha tildado el dirigente de repugnancia. Esto no lo voy a permitir como representante del club, nunca.
1: Es novedad grande que los dos clubes, de manera pública, hablen así del caso Julián. Pero eso lo llevamos escuchando toda la tarde. Ahora vamos a consultar desde dentro cuáles han sido las novedades en las últimas horas en el entorno Julián y Atlético de Madrid, y en el entorno Fútbol Club Barcelona con Julián. Contó anoche Miguel Martín Talavera un bombazo del que se lleva hablando todo el día, y es que por escrito a Julián en el mes de febrero o marzo le dijeron que si quería salir trajera una oferta de 150 millones de euros antes del 20 de junio. No creo que tenga bombazo mayor, pero por si acaso voy a preguntar. Hola Tala, buenas noches.
7: ¿Qué tal? Buenas noches, Paco Jo.
1: ¿Cómo ha sido el día de Julián hoy y del entorno y del Atlético de Madrid?
7: No fue exactamente en febrero, fue un poco más tarde. En febrero fue cuando el jugador dice su situación, uh-huh, habla con Miguel Ángel, le dicen que bueno, que se centre, que trabaje, que hay muchas cosas en juego de la temporada, y que al final de esta, en la recta final, pues ya se sentarán a hablar, a ver si sus sentimientos son los mismos, si quiere cambiar y demás. Uh-huh. Y es luego, más bien en mayo,
1: vale,
7: cuando vuelven a hablar, dice que él sigue pensando lo mismo, y entonces le dice que bueno, que si sigue pensando igual, que siguen pensando que se vaya al Mundial, que haga un buen Mundial, si sigue pensando de la misma forma que antes del 20 de junio, si trae una oferta de 150 millones, una cosa que le dan por escrito, 150 millones en una transacción, pues sería, se hablaría de su traspaso. Uh-huh. Evidentemente esa oferta nunca llegó. Pero en cualquier caso, bueno, pues la verdad que el tema... pues está como hemos escuchado a los protagonistas.
1: Total.
7: Quiero decir, el Atlético de Madrid muy enfadado, muy cabreado con el entorno de Julián.
1: Que hoy no ha entrenado tampoco, Tala, que no lo he dicho.
7: No, hoy no ha entrenado tampoco. Tampoco hay fecha de cuándo va a volver. Uh-huh. Porque a nadie se escapa que es evidente que Julián está afectado por todo lo que está ocurriendo. En el Atlético de Madrid se entiende que está afectado porque le han dicho que iba a suceder una cosa que no podía suceder, que uh-huh, le han engañado completamente. Su entorno con Hidalgo a la cabeza, con su representante, y luego utilizando el Fútbol Club Barcelona y todo su mecanismo, que no se ha dado por enterado, que no le iban a aceptar esa oferta, que no iban a negociar con él, y que ha seguido estirando del chicle. Escuchábamos ayer al presidente Laporta diciendo que van a esperar hasta el final,
1: hasta
7: cuando
1: ayer, sí,
7: le han dicho por activa y por pasiva que no lo van a traspasar al Fútbol Club Barcelona. Por lo tanto, es estirar el chicle, es forzar la máquina. Entienden el Atlético de Madrid que es un chantaje deportivo para intentar que de cualquier forma y a cualquier precio el futbolista se vaya al conjunto azulgrana. Y bueno, en el Atlético de Madrid siguen confiando en la posibilidad de que Julián se quede. Uh-huh. Ayer, después de todo lo que ha acontecido, después de esa ampliación de la denuncia Fútbol Club Barcelona, que también contábamos y adelantábamos ayer a mediodía en la cadena SER, le dijeron a Julián las opciones que hay. Las opciones que hay es que vuelva otra vez a la disciplina del equipo, que quieren contar con él, que el entrenador quiere contar con él, que el presidente o el CEO quiere contar con él, que están contentos con su rendimiento y que quieren que sea el centro del proyecto y que vuelva cuanto antes a la disciplina, a los entrenamientos, a jugar y a ponerse en la mejor forma posible. Y que si eso lo ve absolutamente incompatible en cuanto a quedarse en Madrid, bueno, pues que acepte las ofertas que hay ahora mismo, una importante del Arsenal, por un montante económico importante que le haría a la vez al Atlético de Madrid, aunque ya prácticamente está fuera de tiempo, hacerse con el recambio o los recambios de Julián. Y ayer hubo una reunión por la noche en el domicilio de los Álvarez con toda la familia, con los representantes, abogados y demás, para ver en consenso qué hacen. La verdad que el chico sabe que se ha metido en un jardín del que no sabe cómo salir, porque a él le dijeron que haciendo todas estas cosas acabaría en Barcelona y evidentemente le han engañado, porque quien tiene el sartén por el mango es el Atlético de Madrid. Y en esas uh-huh. están, desgranar la familia Álvarez la Margarita, de si se queda en el Atlético de Madrid, intenta dar marcha atrás en el sentido de ponerse a trabajar y hacer la mejor temporada posible, uh-huh. o cambiar de aires porque ve que esto es absolutamente ya irrespirable el clima que va a tener con la afición, e irse a Inglaterra.
1: Y en Barcelona, ¿qué impresión hay y qué noticias alrededor de Julián hoy? Sique Rodríguez, hola Sique, buenas noches.
8: Buenas noches, Paco Jo.
1: ¿Qué se cuenta allí y qué te sabes?
8: Bueno, el Barça está a la espera de los movimientos, como hemos ido contando, y va a apurar hasta el final porque ha tomado la decisión de que el dinero se invertirá en Julián o se guardará. Con lo que, si Julián sigue en el Atlético de Madrid, muy posiblemente el culebrón se alargue hasta el próximo enero, que es cuando se vuelve a abrir el mercado de fichajes. Aquí yo entiendo que en el Atlético de Madrid pueda molestar y en la afición sentirse defraudados por la situación de Julián, pero la realidad es que hace muchos meses, cuando ya se empezó a informar del interés del Barça por Julián Álvarez, la reacción desde Madrid fue que el Barça no tenía dinero y si el fichaje lo iba a pagar con billetes del Monopoly. Pues el Barça sí que tiene dinero y ahora es el Atlético de Madrid el que no lo quiere vender. Y cuando se explicaba que Julián Álvarez había decidido marcharse del Atlético de Madrid para ir al Barça, la reacción primera, y no pública, sino porque el propio club así lo trasladaba y así se lo creía, era que Julián estaba muy a gusto y ya estaba en un gran club como el Atlético de Madrid, que había apostado mucho por él, y él por el Atlético para ir a España. Y resulta que al final en el Atlético se han dado cuenta de que Julián iba en serio y él se quiere marchar. Y se quiere ir al Barça porque ya antes de fichar por el Manchester City era su voluntad. Es decir, el Manchester City ficha a Julián y lo hace a través de un delegado que tiene en América Latina, que es Joan Pazzi, y antes de incorporarlo, sus agentes ya le piden al representante del Manchester City que les ayude a ponerse en contacto con el Barça, porque es una persona que había estado vinculada con el club, porque el sueño de Julián es jugar ahí. Y lo ofrecen al Barça, y es el Barça, que en su momento, en ese momento tenía a Mateu Alemany de director deportivo, quien rechaza a Julián porque entiende que para el club, por conocimiento de la liga, por jugador ya más contrastado, iba mejor Ferran Torres. Y por eso Julián termina en el Manchester City, porque el Barça no lo quiere. Es decir, que el amor de Julián por el Barça ya viene de lejos. Y cuando llega al Atlético de Madrid de la mano de Simeone, a quien valora y obviamente idolatra por lo que representa en el fútbol, él cree que va a un equipo que va a jugar un fútbol más ofensivo del que luego se encuentra. Es decir, el problema, hasta donde yo sé, entre Julián y Simeone no es personal, el problema es de concepción futbolística. Él quiere ir a un equipo que sea más protagonista con el balón y que los delanteros brillen más. Y le encaja perfectamente el Barça. ¿Hasta dónde va a llegar su pulso? No se sabe. Y luego el Barça, que luego se pueden discutir las formas, y repito, entiendo que aquí la película se ve en función del punto de vista, pero la realidad objetiva es que el Barça hace una oferta de 100 millones de euros que manda
9: tres mensajes, digamos, por escrito, y el Atlético de Madrid no la responde. La respuesta del Atlético de Madrid a esa oferta del Barça es no sé cuántos memes en las redes sociales. Para mí eso sí es faltar al respeto a un club. Que el Atlético de Madrid responda a una oferta por escrito del Barça con unos memes en redes sociales es faltar al respeto. Y yo creo que es que el Atlético no se creía que el Barça pudiera fichar a Julián. Y el Barça puede fichar, bueno, es que no fichar ha podido, a Julián. Sí, lo que pasa es que el Atlético no lo quiere vender.
7: Es que la realidad sí que es que no ha podido ficharle. No ha podido ficharle porque en ningún caso no había ningún veto a ningún club y se le dice que traiga 150 millones de euros y no los puede traer porque el Barcelona no los tenía y porque no podía afrontar esa operación. La única oferta que ayer, lo vuelvo a recalcar Joan Laporta, no es ni mejorarla, ni subirla, ni negociar. Le dicen que han hecho una oferta y que esperen. Yo te digo lo que dijo.
9: El Barça no hace otra oferta
1: porque no le responde
9: formalmente. Porque el Atlético no ha respondido
1: ya
9: a la primera. Entonces, ¿para qué vas a hacer otra oferta si la primera no te la han respondido?
7: Pero si Laporta.
9: El Barça ha pedido un crédito que le permite fichar a Julián si quiere pagándolo de golpe.
1: ¿Pero cuánto?
9: Julián pagándolo de golpe. No lo sabe porque el Atlético no le pone precio.
7: Sí que cuando tuvo que hacerlo no lo hizo. Y ayer Laporta reconoce, porque no lo digo yo, lo dice Laporta, que él habla por teléfono con Miguel Ángel, que Miguel Ángel le dice que no va a vender al futbolista. Entonces, si una vez que te dicen que no van a vender al futbolista...
9: Miguel Ángel sí que venderá al futbolista, porque si el Arsenal lo quiere fichar y Julián se quiere ir ahí, el Atlético lo vende. Por tanto, Miguel Ángel está mintiendo.
7: Esto es distinto. Miguel Ángel ha vuelto a decir hoy que quiere quedarse futbolista y que no quiere vender al futbolista. Otra cosa es que al final la situación...
9: Quiero decir,
7: hay que ser muy escrupuloso. Lo que ha dicho Miguel Ángel es que su sueño es que se quede en el Atlético de Madrid.
9: Pero
7: y que
9: Miguel
7: están
9: Ángel
7: haciendo
9: Gilmarín
7: todo lo posible
9: no salió
7: para que se queden,
9: en unas declaraciones
7: que
9: diciendo que no iba a vender a Julián ni por 100, ni por 150, ni por 200 millones de euros. No
7: a
9: dijo
7: Barcelona,
9: eso.
7: Sí, evidentemente.
1: Ni por un euro menos de la
9: cláusula. Públicamente. No puso nombre de club. Dijo que no lo iba a vender.
7: Sí,
9: y ahora resulta que sí que lo quiere vender.
7: Dijo
9: o sí que lo puede vender.
7: Ya, dijo al Barça.
9: Eso fue en la entrevista con vídeo
7: y dijo al Barça.
1: No, pero a ver.
10: Es diferente ir a vender si tú quieres vender a vender si una situación es irreversible. Es decir, Gilmarín no quiere vender a Julián Álvarez. Gilmarín quiere que Julián triunfe en el Atlético de Madrid y esté muchos años. Y además te digo una cosa. Gilmarín. Hay gente dentro del Atlético de Madrid que hace tiempo que habría vendido a Julián. ¿Quién? Gilmarín, que es un tema que ya lo tiene él como personal, dice, no, lo quiero para mí, quiero que triunfe aquí. Y no lo quiero vender al Barça porque entiende que le han engañado al jugador, que el Barça ha jugado sucio por detrás.
9: ¿Pero
10: y que
9: por
10: ha
9: qué han engañado al jugador? Pregunto, ¿eh?
10: Bueno,
9: ¿por qué han
10: entiende que le han prometido mil cosas y que se ha establecido un calendario de actuación?
7: ¿Cuáles? Porque
10: para
7: le han dicho que
10: máquina.
7: Haciendo... Porque
1: me
7: le
1: queda
7: dicho,
1: un minuto para la descuela.
9: Es una estrategia, es decir, el Barça
7: sí que,
9: o sea, por, le
7: sí que porque,
9: engañado
7: sí que porque
9: si
7: le han hecho una hoja de ruta
9: de 30 millones,
7: porque le han hecho una hoja de ruta sí que,
9: pero le
7: que haciendo
9: una
7: determinadas
9: de
7: cosas
9: que tiene cara y ojos son
7: que haciendo
9: 100 millones de euros
7: e
9: incluso el Barça simplemente los podría asumir si el Atlético de Madrid quisiera negociar.
7: Y nunca, podía ser jugador del Barcelona haciendo esas cosas.
1: Me siento en la barra libre de ser deportivos. A ver, yo me inclino
9: bueno,
1: a pensar...
9: El fútbol es pasión.
1: Que, totalmente, y por eso está la barra libre y estos debates. insisto, me inclino a pensar que Julián mañana no entrena tampoco, que el Cholo mañana se va a enfadar con tanta pregunta sobre Julián, que Julián obviamente no va convocado contra el Sevilla, que va a esperar un milagro Julián con el Barça y que... si no juega en el Arsenal la próxima temporada, para mí, ahora mismo, en la situación en la que está, sería un milagro. Ahora bien, el Barça se quedaría sin delantero y el Atlético de Madrid con un margen de maniobra que se reduce a que el Arsenal, no sé, incluya a Gyökeres en la operación para tener un delantero top. Esto es una intuición no exenta de información y después de escucharos. Y entiendo al seguidor atlético, al culé, al Atleti, al Barça, a Tala, a Sique, a Fullana, a Julián. Aquí nadie tiene la culpa ni la razón al 100%. Y al 100% os digo también que a pesar de ser jueves y a pesar de llevar hablando desde el mes de febrero de este tema, todavía vamos a tener que hablar mucho más. Chicos, gracias.
7: Un abrazo, hasta luego, buenas noches.
1: Al resto
7: buenas
1: del noches. Fútbol.
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1: En un par de minutos solo estoy con la alegría del Getafe por seguir en la Conference, con la decepción del Celta y la alegría de los Osasuna con el partido de Liga Celta 1, Osasuna 2, pero hoy hay un equipo que hace historia. Es el Escaldes de Andorra, que se ha convertido en el primer equipo de fútbol del Principado en la historia que se mete en una competición europea, en la Conference. Mauricio Pochettino, buenas noches.
2: Hola, buenas noches.
1: Enhorabuena, ¿eh?
2: Bueno, muchas gracias. La verdad que... Sí.
1: ¿Cómo estáis?
2: Bueno, pues como os imaginaréis, al final es un hecho histórico para no solo para el país, la liga, para el club, sino a nivel individual, para todo el colectivo de jugadores. Es algo histórico y algo que la verdad era un sueño nuestro, ¿no? Al final estamos jugando aquí en Andorra y pues el sueño siempre es intentar clasificar a la Conference. Que es verdad que a veces parece que está un poco lejos, pero hoy lo hemos tenido cerca y lo hemos podido conseguir, así que la verdad es un hecho histórico y estamos muy, muy, muy felices.
1: Oye, pero habéis sufrido, ¿eh? Que habéis tenido que llegar a los penaltis. ¿Qué has sentido cuando chutabas el cuarto penalti, tú?
2: Pues, a ver, yo confío mucho en mi golpeo, así que cuando el entrenador pues, preguntó de los lanzadores, yo no dudé en ofrecerme y, bueno, al final creo que en los penaltis es una lotería. Puedes pegarle bien y aún así que el portero haga una buena parada, así que hay que ir con confianza y bueno, al final Dios decide, ¿no? Así que más que nada contento y aliviado de que lo pude convertir y de que pude ayudar al equipo en eso.
1: ¿Cómo es la fiesta de meter al equipo en Conference?
2: Bueno, pues la verdad que ahora estamos todos celebrando con, bueno, un poco en grupo y un poco de cena y ahora ya... Cada uno también quiere celebrar con sus familias porque al final las familias son los que están siempre detrás, los que también sufren con nosotros todo este camino y la verdad que es bonito también compartirlo con ellos.
1: ¿Está la familia entera? ¿Está papá también?
2: Sí, han venido mis padres a ver el partido también y bueno, pues nada, es un orgullo también tenerlos conmigo conmigo celebrando y en la grada, así que muy, muy felices.
1: A la gente le sonará el nombre, pero dirá, habla distinto. No, Mauricio es el hijo de Mauricio. De hecho, este Mauricio, eres con Z, ¿no?, en el nombre.
2: Sí, es con Z, no con C. Pero bueno, es verdad que el acento es de un acento castellano, ¿no?
1: Sí, sí.
2: Porque al final, bueno, nací en Barcelona y fue al colegio en Barcelona desde pequeño. Y pues bueno, es lo que pasa, pero al final también las raíces argentinas no se pierden más que, aunque el acento suene diferente.
1: ¿El abrazo ha sido grande con tu padre?
2: Sí, sí, sí. La verdad que, bueno, cuando acabó el partido no lo podía encontrar porque miré la grada y no estaba. Y estaba al final en una esquina que con los nervios no podía verlo más en la grada de los penaltis. Y pues cuando lo encontré en la esquina ahí lo fui a abrazar y fue un momento muy, muy bonito de compartir.
1: Oye, te dejo celebrar. ¿Qué le dices a la gente de Andorra que ahora te está escuchando en el Larguero?
2: Bueno, pues que hay mucha gente que también vino al estadio a ayudarnos, a apoyar. A esa gente, muchas gracias. Y bueno, pues creo que es una muestra de que por más que sea un país pequeño, grandes cosas se pueden conseguir en este país.
1: Pues nada, os vamos a seguir de cerca y nos alegramos de teneros allí. Mauricio, muchísimas gracias por estar en este Larguero.
2: No, gracias a vosotros.
1: Un abrazo.
2: Buenas noches.
1: Es un equipo histórico, la primera vez en la historia que Andorra mete un equipo en una competición europea. Y ahora muy rápido, el paso por el resto. Celta 1, Osasuna 2, partido de Liga, este que fue suspendido por el césped, creo que fue, el de Longo. Le pesó mucho la expulsión de Marcos Alonso al conjunto local y Ramis consigue su primera victoria, celebrada fuerte, hay que decirlo, por los rojillos. Jacobo Buceta, muy buenas noches, cuéntanos.
3: Hola, ¿qué tal? Buenas noches, Paco. Efectivamente, después de Longo Gate se pudo jugar a la segunda...

0: el partido en Balaídos, un césped testado ya el otro día en el partido del Celta Fortuna, y comenzaba el partido con el joven Aspas marcando un gol marca de la casa, que no se retire nunca, por favor, pero me parece que es su last dance, es su último baile, ese golazo en el minuto 13. El Celta tenía el partido bastante controlado, todo cambia en el 51 con la expulsión de Marcos Alonso, ahí huele sangre Osasuna, y con esos dos goles de Quique Barja y de Ante Budimir, pues consigue la primera victoria de la temporada. Lo celebraba, como decías, en el banquillo Ramis, y también en sala de prensa reconocía que después de la última jornada agónica, aquella del Getafe, Osasuna, hasta el final sin saber si se iban a salvar o no, que era un momento de quitarse, de liberar tensión, que el equipo lo consiguió y que le va a venir muy bien esta victoria.
1: Numéricamente los tres puntos son muy importantes, ¿no? En cualquier circunstancia, y si cabe, pues más ahora, porque, bueno, pues nos da tranquilidad, pero yo he hablado con el grupo y era muy importante también, más allá del resultado, que queríamos que nos acompañara, era tener la sensación de que nosotros fuera de casa también te podemos competir con poderío y que podemos mirarle la cara a todos los rivales.
2: Alegría para Osasuna en la Liga y decepción para el Celta, eso sí, con el jovencísimo Iago Aspas como protagonista, y es verdad que no se retire nunca. Gracias, Jacobo, un abrazo.
0: Un abrazo, Paco Jón.
2: Y alegría para el Getafe en Conference. Los de Bordalás van a estar en la liguilla, en el sorteo mañana, no sin sufrir ante el Partizan hoy. Paco Hernández, buenas noches.
3: ¿Qué tal, Paco Jón? Buenas noches. Sí, sufrimiento para el Getafe, que ha perdido 2-1 en Belgrado frente al Partizan, pero que hace bueno ese 3-1 de la ida en el Coliseum. Así que Europa volverá al estadio del Getafe 6 años después. Será la primera vez que el conjunto azulón vaya a jugar la Conference después de 3 participaciones en la Europa League. El sorteo mañana a partir de la 1:00 p.m. El Getafe va a estar en el Bombo 3. Es un poco diferente al sorteo de la Champions. Aquí hay 6 bombos. ¿Tanto? Y te toca uno de cada uno de ellos.
2: O sea, no expulsando.
3: Exacto. Vale. Bueno, eso puede ser, pero cada bombo es solo uno, no como en la Champions,
2: vale,
3: son 2.
2: Vale.
3: Te digo los rivales del Bombo 1, que es Atalanta, Sporting de Braga, Ajax, Friburgo, Mónaco o Copenhague. El Getafe va a estar en el Bombo 3, uh-huh, y el Inter Escaldes, hablabas ahora con Mauricio, uh-huh, va a estar en el Bombo 5. Así que puede venir, puede ser que venga al Coliseum, o el Getafe le puede tocar ir a Andorra. Así que en cualquier caso, felicidad para el equipo de Bordalás, que vuelve a Europa 6 años después.
2: Pues molaría, la verdad. Gracias, Paco.
3: Un abrazo.
2: Y me queda, como hemos repasado todo el mercado al principio del programa, todo el mercado del fútbol, en el fútbol femenino, el nombre que adelantó Sonia Luz ya hace tiempo es el de Jenny Hermoso y su llegada al Atlético de Madrid, Sonia.
4: Sí, una llegada muy favorable a la Liga F después de un verano con tantísimas salidas fuera de nuestro país. Se cumplieron los plazos que contamos en la SER, y Jenny Hermoso oficial, nueva jugadora del Atlético de Madrid. Como contamos, va a llevar el número 9, su tercera etapa como colchonera, donde empezó a jugar con 12 años.
5: Hay lugares que nunca dejan de formar parte de ti. Sé lo que es vestir, sudar y defender esta camiseta. Hoy vuelvo al lugar donde empecé, donde me convertí en futbolista y sobre todo donde fui feliz. Porque cuando el corazón conoce su destino, siempre encuentra el camino de vuelta a casa.
4: Bueno, pues en esa vuelta a casa, el contrato es por una temporada, no tiene pinta de que vaya a llegar al primer partido de Liga este domingo contra el Real Madrid, pero sin duda va a dar mucho al Atlético de Madrid, tanto dentro como fuera del campo.
2: Me juego un café a que pasara por el larguero no tardando mucho.
4: Yo también.
2: A la vuelta.
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2: Decíamos ayer a estas horas que en la vuelta se presagiaba un etapón y no nos lo habían contado mal. El puerto del Bortolo, con sus kilómetros de carretera de tierra, se lo han peleado Pogacar y, como no, Enric Mas le ha peleado todo al esloveno lo posible, pero ha acabado cediendo y al final el esloveno se ha llevado la etapa. Pero Enric Mas ha consolidado el segundo puesto. Borja Cuadrado, buenas noches.
11: ¿Qué tal, Paco Jo? Buenas noches.
2: Qué bonito ver un español de tú a tú con Pogacar, ¿eh?
11: Pues que lo del Bartolo ha sido tremendo, ¿eh? Puerto inédito en la Vuelta a España. Fíjate si será bueno Pogacar, que ha atacado en ese tramo de este rato. Enric Mas la ha remontado, le ha cazado, ha ganado la etapa Pogacar, pero se habla de Enric Mas como un héroe, porque en los tiempos que corren, claro, el ciclista que es capaz de remontar y de aguantar a Pogacar es considerado un héroe.
2: Roberto Torres, Robert, buenas noches.
12: Hola, ¿qué tal? Muy buenas.
2: ¿Te ha sorprendido, Enric?
12: Muchísimo, mucho no, muchísimo. Yo pensaba que la habían cambiado. Digo, este corredor no es el mismo. El de rueda a rueda y tiro porque me rueda ha pasado a ser el atacador a Pogacar. Impresionante.
2: Quedan,
12: a mí, la verdad.
2: Quedan 1,000 kilómetros, Robert, pero ¿cuánto acerca esta actuación al segundo puesto a Enric?
12: Pues le acerca bastante, sobre todo en sensaciones. Además, aunque no le acerque, sobre todo ver a alguien que pelea. A mí es que alguien que pelea por la Vuelta a España, para mí es impresionante. Es un corredor que normalmente siempre vemos muy bajito de ataque, muy conservador, y hoy le veíamos atacar, impresionante. Decía Pogacar, vete tranquilo que aquí te sales, y se ha salido. Y le veía muy seguro bajando, le veía todo muy bien. Es que nos ha impresionado, yo creo, a muchos, y sobre todo nos ha dado un poco de aire que nos hemos venido arriba. Decimos, mira, tenemos un tío disputando el podium de la Vuelta a España, y además que ya firmamos tercero o no firmamos. No, es que segundo no venía mejor. Cuando al principio de la vuelta, tercero vamos, habíamos firmado todos.
2: Ese arranque de carácter de Enric Mas ha sido incluso más noticia que la victoria de Pogacar en la etapa y el liderato que se mantiene. Pero ¿qué ha dicho Enric a la llegada a meta, Borja?
11: Pues prudente, a pesar de todo, claro. Si nos crecemos todos y decimos, bueno, has aguantado a Pogacar, puedes intentar ganar la vuelta. Bueno, Enric es más prudente, evidentemente, y más consciente de todo que nosotros. Le escuchamos.
13: Poggi es Poggi y nosotros, pues, como dije ayer o antes de ayer, pues tenemos que ir día a día. Y como habéis dicho, estoy segundo en la general y poco a poco, pues nada, me voy sintiendo bien y gracias al equipo.
2: Esperas, Robert, que esto no sea flor de un día, ¿no? Que cuando ves ese arranque de carácter, este carácter y esta manera de correr pueda ser una constante, ¿o no?
12: Pues me encantaría, porque a mí esa clase de corredores me encanta. Sí que es verdad que el otro día dije que Poggi va a aprovecharse, Pogacar va a aprovecharse de un día irse con uno, meterle 40 segundos a los demás, al otro día irse con otro, meterles un minuto, y eso es lo que pienso. Pero sí que es verdad que no estaba en su terreno, la tierra no es el terreno de Enric Mas, porque ni mucho menos. Y cuando no es tu terreno y vas bien es porque te sobran bastantes fuerzas. Le veo muy bien y la verdad es que bastante ilusión de que pensamos que podemos tener un español en el podium. Ya pensar más allá, la verdad es que
2: mucho
12: más cauto ha sido él, que ha dicho, tranquilidad a todos, que luego las hostias me las llevo yo. Así no lo ha dicho, no ha habido más.
2: No, pues totalmente gráfico. ¿Y el líder de todo, Borja, qué ha dicho?
11: Bueno, pues a Pogacar, evidentemente, que ha ganado. Ha reconocido que ha tenido algún problema de deshidratación porque no ha podido beber agua y demás, pero sí que le ha sorprendido a Tadej el buen rendimiento de Enric.
14: Me ha sorprendido mucho, la verdad. Me ha pasado a la velocidad de un cohete, así que cuando me había superado me he quedado un poco a cuadros. Era consciente de que se sabía la bajada, así que estaba contento de estar a su lado hasta los últimos 10 kilómetros porque no me quedaba agua. Y ya en el final sabía que podía ganarle en el sprint, pero he agradecido mucho que se haya esforzado tanto en los últimos metros porque yo así me he exprimido al máximo también. Así que chapó para él y ha sido una gran etapa.
2: Desde luego que ha sido una gran etapa. Ya presagiábamos que podía ser buena, presagiábamos que podía ganar Pogacar, pero la verdad es que no estaba en las cuentas de nadie el ver a Enric Mas como hemos visto, y desde luego eso sí que es muy ilusionante para el desarrollo de la Vuelta primero y para el ciclismo español después. Borja, ¿qué nos toca mañana?
11: Pues en teoría segunda llegada en alto, pero va a ser la primera porque la de Font-Romeu se suspendió, recuerda, por
2: es
11: la
2: verdad.
11: Granizada. 150 kilómetros entre Val d'Alba, aquí en la provincia de Castellón. Llegamos a la provincia de Teruel, en Valdelinares, con 5 puertos y el último de primera categoría, 10 kilómetros, pendiente media del 6% y máxima del 13%.
2: Madre mía, qué tapón. ¿Gana Pogacar, Robert?
12: Pues espero que no, y creo que no. Creo que va a dejar descansar el equipo. Creo que mañana tendremos fuga, a ver si tenemos suerte y los españoles se meten y tenemos suerte de marcar una etapa, que no va a ser fácil. La verdad es que es un poco de ilusión, porque ver ahí a Enric Mas también, dice, a lo mejor algún día de estos que llegan juntitos, pues les manga, arranca y gana. Pero bueno, por lo menos mañana fuga y, bueno, por detrás, a lo mejor Enric Mas mueve un poquito, no para Pogacar, que yo creo que está en otro nivel, sino para los demás, sacar más tiempo para la crono.
2: Pues nada, nos vamos ilusionados a la cama. Gracias, Borja, gracias, Robert, gracias, Cabrera, un abrazo.
11: Hasta mañana.
12: Hasta luego.
2: Nos vamos. Aquí El Larguero, que ha quedado así de bonito gracias a Sonia Luz, José Palacio, Isa Pacheco y Adrián Moreno en la producción, gracias a Noema Valido y Carlos Higuera haciendo magia en la técnica. Os dejamos como cada noche con Laura Piñero y El Faro. Y recuerdo que antes que lleguemos nosotros mañana hay Ser Deportivos y Hora 25 Deportes con Ejido y Gallego, y que mañana a las 11:30 os esperamos una noche más para que esto nos quede de chulo como vosotros os merecéis. Hala, que gracias por estar, que un placer y que mañana más. Adiós.

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1: Es la 1:00 p.m. en Canarias. La situación en Ceuta a esta hora es de relativa calma después de una tarde-noche en la que la tensión entre los vecinos ha llegado a su momento más álgido 3 semanas después de la entrada masiva de personas inmigrantes. Al grito de expulsión, invasores, un grupo de personas ha roto el cordón policial para acceder a la playa del Trampolín, lugar donde están durmiendo cientos de esos inmigrantes. Este grupo de violentos ha destrozado y quemado varias tiendas de campaña después de intentar bloquear el acceso a la ayuda humanitaria que transportaba la Cruz Roja, a la que acusan de ser una mafia. Y al margen del estallido social, el gobierno ha comparecido hoy para dar explicaciones. Lo ha hecho a través de dos de sus ministros, de Ángel Víctor Torres, que ya saben que encabeza el mando único de la gestión en la crisis en Ceuta, y también del ministro Félix Bolaños. Sin embargo, hay una cuestión que todavía no ha aclarado del todo el Ejecutivo, y es sobre el número exacto de migrantes que entraron en la ciudad autónoma. Hay un baile de cifras, sobre todo en el recuento de ese número, sobre todo... Sobre esto, según ha podido saber la cadena SER, el Ministerio del Interior contabilizó mal ese número de menores. El Ejecutivo Javier Bañuelos llegó a hablar de 2.900 menores.
2: Sí, el gobierno rebaja a la mitad la cifra de menores identificados. Corrige esa cifra porque era errónea. Según reconocen a la SER, desde el departamento que dirige Fernando Grande Marlaska, la Policía Nacional duplicó expedientes por un problema en el sistema informático que estaban utilizando. Los propios agentes han detectado ese fallo, un problema que se arrastró durante varios días y que ha provocado que en estas semanas se hayan incorporado en la base de datos de la policía casos nuevos cuando realmente no lo eran. Fuentes de Interior aseguran que, tras depurar las estadísticas, la cifra correcta y definitiva por el momento de los menores identificados se rebaja a 1.500, lejos igualmente de la información que maneja el gobierno de Ceuta. Recordemos que fuentes del área de menores de la ciudad autónoma insisten en que la cifra de niños y adolescentes ronda los 3.000.
1: Y en Nepal continúa la búsqueda de los 4 españoles desaparecidos por las mortales riadas. Es el sonido de los helicópteros en Nepal que continúan haciendo labores de búsqueda tras las gravísimas riadas del pasado miércoles en la frontera con el Tíbet, provocadas por ese colapso de un glaciar. El balance de muertos asciende ya a 392, mientras las autoridades continúan buscando a unos 1.000 desaparecidos. De momento es todo. 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
1: Hola, buenas noches, ¿qué tal? Último faro del verano. Y hoy que hacemos con vosotros historia, por la materia que estudia civilizaciones y épocas, me pregunto con qué palabra definirán los historiadores del futuro lo que está pasando. Este verano de incendios, eclipse, desastres naturales o de la crisis migratoria en España, seguimos muy pendientes de todo lo que sucede a esta hora en Ceuta. Pero ya que habéis estado contándonos vuestro verano estos meses, os voy a resumir un poquito el nuestro.

0: Esto que está sonando es la sintonía del Faro del Fin del Mundo, una sección donde hemos viajado con nuestros invitados a un lugar donde el tiempo transcurría a otra velocidad.
1: Supongo que con la soledad, si es a día de hoy, me llevo cada vez mejor, pero sigo pensando que nos estamos conociendo.
2: Patagonia es el lugar más bello que he visto en mi vida y he tenido la posibilidad de viajar mucho.
3: Sí, yo me habitué a la soledad en parte por las peculiares circunstancias del colegio al que yo iba. Yo nací en el año 65, era niña en los años finales de los 60 y 70 y iba a un colegio.
4: Es que como no lo considero un trabajo, no soy adicto al trabajo. Ahora, tengo una manera de vivir muy intensa.
5: Este faro, a mí me gustaría ubicarlo en la playa de Valdevaqueros, en Cádiz. Bueno, por muchas razones, una de ellas porque está ligado a un recuerdo muy, muy profundo de mi infancia.
0: Y del Faro del Fin del Mundo a la sección del Caminante, con la que quisimos probar otra cosa, a caminar y pensar sin guión a ver qué pasaba. Hoy caminamos con la escritora Elvira Lindo, que practica este arte como nadie. También hemos tenido secciones como Nocturnal, dedicada a la astronomía y la astrofísica, con Javier Armentia. Le damos las gracias a él, a Noemí Sabugal, por sus voces del mar, a Andrés Neumann, por sus definiciones, y a Nerea Pérez de las Heras, se lo vamos a decir directamente en unos 20 minutos aproximadamente, que hoy tiene última sesión de su cine de verano. Y si con todo lo que hemos contado estas semanas hiciéramos el tráiler de una película, podría sonar así.
6: Efectivamente, las ciudades se están haciendo cada vez más viejas, por edad me refiero, porque nacen muy pocos niños, porque es muy difícil tener hijos.
7: Hay dos perfiles que es verdad que tenemos un poquito más de bibliografía. María Bernaldo de Quirós. Sí.
8: En este, más concretamente en este incendio, que ha sido en zonas de montaña.
9: Para hacer una especie de homenaje a Mona Jiménez, que fue esta mujer de origen peruano que en la época de la transición democrática juntaba en su casa a políticos y a periodistas de la época para hablar sobre cómo sería esta transición democrática, y hacía lentejas.
10: Los magos eran señores como muy serios, muy inaccesibles, de frac.
11: Parece que no solamente sea un problema de la ciudadanía, sino que también nuestros gobernantes no entienden el problema, creo yo.
12: O sea, he estado en el camerino con personajes muy famosos que antes de salir estaban de los nervios, de no puedo salir.
13: Os voy a regalar una canción inédita. Se llama El poder de un beso y reflexiona sobre el momento actual, sobre la tristeza que estamos sintiendo mucha gente.
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1: Porque como estamos escuchando, hemos tenido invitados muy diversos y temas variados. Hemos hablado de música, actualidad, cultura, viajes, temas sociales. Hasta hemos mirado a las redes al revés, conociendo a divulgadores que merece la pena seguir. Esta noche, por cierto, invitamos a una arqueóloga muy interesante. Y luego están las secciones del equipo de este Faro de Verano.
2: ¿Y qué hacemos si esa persona pues forma parte de tu grupo de amigos, del mismo edificio en el que trabaja?
3: Y ahí el duelo puede complicarse mucho más, porque al final no puedes tener esta distancia que tú necesitas de la otra persona.
4: Domingo López Torres fue asesinado por ahogamiento forzado a los 29 años, en el mismo mar sobre el que escribía, el mar en el que vivía.
5: Maruca Reyes guardó durante más de 80 años una caja de bombones con todo lo que quedó de Domingo López Torres.
6: Pero decía en la introducción que lo verdaderamente importante de estos restaurantes fue toda la red de apoyo que se formó a su alrededor.
7: Se corre un poco la voz entre lo que es familiares.
8: Vamos a la tercera planta, donde se encuentra la biblioteca y el archivo.
9: Este es el salón general, ahora conocido como la sala Barbazán.
1: La zona de descarga de Paloma, los guardianes de Irene, los nombres propios de Rubén, hoy última entrega, los reportajes de Sara y de Berto. Aprovecho para darles las gracias por su talento, el trabajo, por la disposición, la paciencia y el cariño. Y al otro lado del cristal, sosteniéndolo todo, David Castilla.
10: Qué bonito, perdonad que no haya enviado muchas notas, pero os he escuchado, si no en directo, en podcast. Y desde que llevo unos días de vacaciones, y esa noche arranqué a pintar este mar, y que os mando un abrazo enorme y que muchas gracias por tanta inspiración.
11: Que este Faro de Verano me ha encantado, ¿eh? Tenía mucha variedad.
12: Nos han gustado muchísimo todas las secciones en esta casa de filólogos y traductores.
13: En mi carta os decía que este ha sido un verano raro. Quiero daros las gracias por todas las historias que nos habéis traído cada noche, que nos han llevado a lugares insospechados. Nos ha conectado con situaciones similares y nos ha descubierto un universo de pequeñas cosas.
14: Un millón de gracias a todo el equipazo del Faro por acompañarnos cada noche durante este verano, iluminando las madrugadas y haciendo que cada oyente se sienta parte de una misma historia. Disappeared with the
1: wind. Gracias a vosotros, y hablo en nombre de todo el equipo. Gracias por haber acogido y participado en este Faro de Verano con tanto cariño también. Y haberme dado luz, particularmente a mí, en un verano algo complicado en lo personal y de duelo. Me ha acogido a la belleza de vuestras palabras y al inmenso privilegio que es sentir que hay alguien al otro lado. 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Me emociono, pero de vuelta a la realidad, recuerdo que hoy nos habláis de historia, pero antes saludamos a Yuned Chaif, cómico y colaborador del programa La Revuelta, que ha publicado la autoficción Corderito sobre un hijo de inmigrantes marroquíes en la España de los años 2000.

0: Unos amigos de mi padre llegan con un cordero y lo suben a la azotea. Sé que van a convertirlo en comida, pero están todos tan alegres que no parece que sea algo malo. Subo y acaricio su lana, le rasco el vientre. Aunque nunca le pongo nombre para no encariñarme, el tiempo que paso con él ya es suficiente como para que me ponga triste que lo vayan a matar. En el momento del sacrificio siempre hago como que voy al baño y así me evito el mal rato. Pero el año pasado no conseguí escaparme. Estaba yo contando hasta 8 en inglés para hacerme el chulo con una amiga de mi madre y sin darme cuenta el ritual había comenzado. Se hizo el silencio y unos amigos de mi padre se acercaron al animal. Uno lo agarró por la cabeza, otro le sujetaba las patas. El de la cabeza rezó algo que no entendí y con un cuchillo afilado le hizo un tajo en el cuello. Empezó a salir sangre y más sangre. Mi garganta creció y ocupó todas las paredes de mi cuello y no me entraba el aire. Su sangre iba llenando un cubo. Sentí presión en los ojos. El cordero gritaba en su idioma de cordero. Primero desesperado, luego lamentos débiles y poco a poco fue aceptando su destino. Se murió mirándome. Mis ojos fueron lo último que vio el cordero sin nombre. Yo me quedé a vivir en su retina y él en mi memoria. Otra vez se me ha ido el hambre. No sé qué hora es porque mi padre se ha quedado dormido. El tío ronca hasta en la siesta. Es increíble lo de este hombre. Ronca tan fuerte que seguro que lo escuchan desde la calle.
1: Yunez, hola, buenas noches.
2: Hola, ¿qué tal? Buenas noches.
1: Bienvenido al Faro de Verano. ¿Cómo se lleva el Yunez cómico con el escritor contemporáneo?
2: Pues de momento se llevan bien. Yo creo que el cómico a veces teme que el escritor le vaya comiendo tiempo y horas de la semana, pero se llevan bastante bien.
1: ¿Cómo surgió la oportunidad de lanzarte a la piscina en un mundo nuevo para ti?
2: Pues yo tenía varias historias que no me apetecía contar en el escenario porque se me hacían... No buscaba la risa con ellas. Y las tenía en un cajón, a veces las ojeaba y fantaseaba con desarrollarlas y en un momento dado me comentaron de la editorial si quería o tenía alguna idea de libro, de novela, ensayo, lo que fuera y les dije que tenía una novela en la cabeza.
1: Arranca el libro en el instituto en una edad donde uno supuestamente está en ese tránsito entre la niñez y la adolescencia. Pero yo creo que seguimos siendo muy niños. ¿Por qué elegiste esta etapa vital?
2: Creo que hay un montón de sensaciones que se han perdido y yo quería dejar algunas de ellas escritas. La infancia en los 2000 no volverá a ocurrir esa infancia. La infancia en pueblos sin internet no volverá a ocurrir eso. Y para mí, pues, me parecía algo muy valioso y quería dejar una huella, un poco de eso por escrito porque, o sea, yo nunca más voy a vivir eso. Si algún día tengo hijos, nunca vivirán una infancia así.
1: Me gustaría contarle un poco a los oyentes sobre ti, para quien no te conozca. Eres de Mallorca, estudiabas turismo y se puede decir que un día encontraste tu camino o algo parecido, en una escuela de comedia.
2: Sí, en Mallorca. Yo me apunté a la carrera de turismo porque era la que te daba trabajo más rápido. Yo vivía y venía de una familia muy humilde y no podía permitirme una carrera vocacional o una carrera más de artes o así. Me metí en turismo y a la vez, para satisfacer mis gustos, pues me apunté a una escuela de idiomas, me apunté a una escuela de comedia que se llamaba Trampa Teatre. Y yo era de los improvisadores, porque era un curso de impro, el peor de todos, era horrible, daba vergüenza ajena. Pero en un momento dado empezaron a hacer cursos de escritura de teatro y ahí encontré como un espacio que sí que lo podía desarrollar bien.
1: Es alucinante y qué poco contado está el bien que hacen por los niños, por los adolescentes, por luego ya cuando eres un poco más mayor, las escuelas de teatro, este tipo de espacios para enseñarnos de la vida.
2: Sí, sí, sí. Tendría que ser un derecho de todos los niños poder hacer y dedicar horas de su semana a un hobby. Hay niños que no pueden, pero un instrumento, la música es carísima. Yo nunca toqué un instrumento de pequeño, la flauta o algo así, pero la música, el piano, la guitarra es carísimo. Y creo que es algo que tendrían que tener todos y todas.
1: Voy a volver al libro. Se lo dedicas a tus padres. Bueno, a todos los padres, pero en especial a los tuyos, por hacer lo imposible. ¿Por qué les dices esto?
2: Yo siento que mis padres me dieron muchos privilegios y más allá, yo pude estudiar gracias a que ellos se mataron trabajando y a mí me dieron los privilegios de la protesta, por ejemplo. O sea,
1: ¿así?
2: Mis padres son de una generación que no podían protestar o no se les permitía protestar y ellos se criaron en Melilla y vinieron a Mallorca cuando eran treintañeros y la vida era muy diferente en ese momento. Y los que venían y los que vienen, los migrantes que vienen ahora, acostumbran a callar, a bajar la cabeza y son los hijos e hijas los que tienen derecho a protestar y decir, oye, esto no está bien, no quiero que me traten mal, no quiero que la vida sea injusta conmigo solo por ser diferente. Y una persona que recién llega no tiene ese derecho. A mí sí que me lo dieron.
0: Mi padre se apoya en la pared mientras habla con un señor marroquí que se encorva hacia él escuchándolo atentamente. El año pasado, uno de mi clase, en una conversación de lo más formal con otros compañeros, dijo que para él todos los moros eran iguales. Entre los demás había quien asentía reforzando su afirmación, y otros que no dijeron nada. Yo no participaba en la charla, y aunque no estaba de acuerdo, creo que no hubiera sabido resumir en palabras todo lo que pienso. La frase no me parece cierta porque a poco que te fijes en dos caras encontrarás más de 7 diferencias. Luego hay veces que yo mismo he pensado que todos los chinos se parecen y sería hipócrita salir a defenderme a mí sin antes repasar esos pensamientos. En favor de los chinos he de decir que chino no es un insulto a no ser que por delante haya un puto. En cambio moro es un insulto en sí mismo y suena peor cuando se usa en una frase que no pretende insultar. Es todavía más ofensivo porque te dan a entender que no conocen una manera respetuosa de dirigirse a ti. Si a un chino le dices vete a tu país, al menos tienes la decencia de saber de dónde viene. Pero no existe un Morolandia al que irse cuando te lo dicen a ti. No sé cómo de posible es que todos los moros se monten un país oficial y así puedan ir a Eurovisión, al Mundial y esos eventos al que solo van los países guays. Me pregunto si con Mongolia pasó esto mismo. La pelota sale volando por los aires y cuando cae hace un ruido seco, no rebota. Mi padre y el otro señor se giran un instante y luego siguen su conversación.
1: Estábamos escuchando otro fragmento de tu novela. ¿Qué sientes cuando la escuchas en voz alta?
2: Pues a mí es algo que me intimida muchísimo. Porque, claro, yo la escribí y a veces la leo y releo y tal para ver cómo va evolucionando con los meses. Pero no me intimida mucho escucharla porque al final cada persona hace su lectura y cada lectura es valiosa. Y esta misma parte leída de otra forma puede ser o más divertida o más reflexiva. Me parece como muy, muy valioso todo. O sea, se puede leer de mil formas. Yo no lo había escrito de esta forma y me ha gustado leerlo así.
1: ¿Qué es lo más bonito que te ha pasado con este libro? Te estaba comentando fuera antena que este libro me lo recomendó una amiga, Steffi, hija de inmigrantes, y me comentaba lo importante que había sido para ella este libro y en particular tu figura, tu humor, tu trabajo. Pero a ti, ¿qué es lo más bonito que te ha dado?
2: Hasta el momento creo que son las presentaciones por las distintas ciudades, porque vas a una librería pequeña, vienen unas cuantas personas, te hacen preguntas y el contacto con los lectores y lectoras en persona creo que es lo que más disfruto hasta ahora.
1: ¿Cómo se celebra en Marruecos la fiesta del Cordero y qué es para ti el símbolo del Cordero en este libro?
2: Pues yo solo sé cómo se celebra en Marruecos de verlo en la tele o de verlo en las pelis, porque nunca lo he pasado allí. O sea, yo allí de mi vida habré pasado 30 días a lo sumo. Y para mí, pues el cordero es un animal que durante muchos años en mi infancia había un día al año que convivía con él. Y ahora pues no tengo mucha relación con el animal. A veces cuando voy a ver a mi abuela en el campo, un tío de mi madre tiene 3 corderos y a veces los paseo con él, pero poco más. Anecdótica relación.
1: Hay una abuela en este libro y un viaje del protagonista a encontrarse con sus raíces. ¿Esta parte y esta abuela quizás sí que tiene algo de real? ¿Para ti tu abuela es muy importante?
2: Sí, ya te digo, y además es una persona a la que he visto 30 días en mi vida.
1: Pero o sea, te causó mucha impresión.
2: Sí, claro, para mí es una figura fundamental en mi vida, pero o sea, yo solamente de Marruecos solo he estado en la aldea de mi abuela. Nunca he ido a una gran capital, a una ciudad pequeña, nunca he ido a otro sitio. He estado en una aldea de 25 personas y, por tanto, yo no conozco Marruecos. Yo conozco la casa de mi abuela. Y sí, esa parte tiene una carga real importante, claro. Yo no podría haber escrito esa parte si no tuviera a mi abuela allí.
1: ¿Te mudaste a Madrid con una maleta llena de sueños o vacía?
2: me mudé a Madrid con dos maletas llenas de ropa y poco más. No había sueño porque el sueño ya lo había cumplido. O sea, yo no me vine a buscar el trabajo. Tuve la suerte de que ya tenía un trabajo esperándome aquí. Y,
1: ¿era el del programa de televisión ya?
2: Sí. Yo estaba en la Resistencia trabajando a distancia en la pospandemia y en 2021 me ofrecieron venirme a Madrid y trabajar presencial.
1: ¿Y te cambió la vida?
2: Claro, sí, en todos los aspectos, para siempre.
1: Ya. ¿Qué es lo peor de la sobre y mega exposición pública?
2: Creo que lo peor tiene pocas cosas, o sea, no diría que tiene cosas malas, diría que tiene cosas menos buenas a las que te acostumbras. Por ejemplo, que de pronto subes un reel o cuentas un chiste y le llega a tanta gente que hay alguien a quien no le va a gustar, alguien a quien le va a molestar. Eso al principio me incomodaba un poco, pero me acostumbré a ello. O sea, ahora mismo cosas malas no hay, no tengo. Me va muy bien, la gente me... O sea, yo siento y percibo cariño en el público del programa y eso supera todo lo que pueda disgustarme.
1: Te voy a hacer esta pregunta como se la estoy haciendo a todo mi entorno y a muchos entrevistados aquí. ¿Cómo estás viviendo lo de la crisis migratoria de Ceuta? Porque estamos todos tristes, consternados, bueno, muy sorprendidos. No sé qué palabra utilizarías. Yo a lo mejor diría que estoy preocupada. ¿Y tú?
2: Yo pues he transitado un montón de emociones negativas. Ahora creo que siento dolor e impotencia. O sea, al final hay chavales y chavalas y gente que sale de un país que les ahoga y entran en un país que les recibe con odio, sobre todo, y no sé, tampoco tengo una gran reflexión sobre esto, pero sí, me da mucha pena.
1: A todos. ¿Habrá más libros, por cierto, de Yuned?
2: Pues me gustaría que sí. Con el tiempo y con los años, seguramente escriba otra novela. No sé si la publicaré, pero es un ejercicio al que le he pillado el gusto y sí que me gustaría seguir escribiendo. Estoy escribiendo cosas, pero sin ninguna intención.
1: Pues de momento este corderito, Yuned Chaib, muchísimas gracias por estar esta noche con nosotros en El Faro de Verano. Hasta pronto.
2: Muchas gracias. Hasta la próxima.

0: Historia de historias de faros. Alguna vez os he hablado del faro de la Galea, en Guecho. Y ahora me acabo de acordar de vosotros. Ha habido tres faros. El anterior era de 1950. Pues este año han construido un nuevo faro, que todavía está con andamios, justo en el acantilado. Y han pasado la linterna del antiguo faro a este faro. Y estoy justo delante de él y son tres destellos blancos cada 8 segundos. Un abrazo, Enredando desde Guecho, y gracias, gracias por el programa de verano.
1: La verdad es que hay muchos momentos históricos de la montaña que me hubiera gustado vivir. Por ejemplo, la primera vez que se sube al Mont Blanc con esas vestimentas tan antiguas y demás. O el primer 8000, Maurice Herzog, y creo que fue en 1953. Así que hay muchísimos momentos, pero me voy a quedar con uno que no es de montaña y es la travesía del Beagle con Darwin. Esos estudios que fue haciendo y que fue encontrando toda esa información sobre la teoría de la evolución. Creo que eso hubiese sido espectacular. Un saludo, Kaiku, desde Cercedilla.
2: Hola. He dudado bastante para elegir un periodo de la historia. Primero pensé en la Revolución Francesa, como medio afrancesada que soy, pero me he decantado por la Segunda República, sin duda uno de los periodos más brillantes de nuestra historia. En esa época tuvo lugar una profunda modernización y democratización del Estado a través de numerosas reformas sociales y culturales que no había habido antes. Y como anécdota diré que cuando mi tía abuela murió en 1980, nos enteramos entonces que se había divorciado porque su marido era alcohólico y la maltrataba. Y lo pudo hacer gracias a que el divorcio estuvo permitido en la Segunda República. Después todo fue marcha atrás. Besos desde Copán, Honduras, Carmen París.
3: Hola, Laura Fareros. Pues una historia de nuestra historia. Un primo de mi padre que yo conocí en tiempos y traté, termina la guerra española y es perseguido por los franquistas. Era abogado, republicano y un gran intelectual. Lo llevan a la cárcel de Burgos por escritos y manifestaciones, pero él tenía a su tío, arzobispo de Burgos, al que pidió ayuda. Y entonces le ayudó y pasó a vivir de la cárcel, a vivir vigilado, pero en el Palacio Arzobispal. ¡Qué tiempos! Él decía, esto no le ha pasado a cualquiera. Un abrazo a Adela desde Valladolid. 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
4: my plain Jane Glory. Queridas Farerías, mientras las historias de la historia las sigan contando los vencedores, solo tendremos una verdad de parte. El problema es cuando los dos bandos son derrotados, porque en las historias de la historia de la derrota del mundo rural, el único ganador y vencedor es el olvido. Hemos perdido la guerra, nos ha ganado el olvido, disfrazados de progreso. Desde las tierras olvidadas, larga vida al faro.

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En la redacción, Irene actúa un poco como enciclopedia musical y me contaba que hay muchas canciones que hacen referencia a episodios históricos, pero que pegaba mucho para abrir esta media hora este 99 globos rojos porque nace en plena Guerra Fría y en ella Nina imaginó algo tan inocente como unos globos cruzando el cielo y siendo confundidos como una amenaza militar. La cantante consiguió convertir el clima de tensión y miedo que se vivía en la época en una de las canciones más reconocibles de los 80.

0: Hola, fareros y fareras. Voy a coger un avión. Imaginaros que cojo ese avión y me voy un día a la Edad Media. Luego vuelvo y me voy otro día a la Revolución Francesa. Y otro día, no lo sé, a un avión que nos llevará a... que sería el viaje, un día estar en cada época histórica. ¿Vosotros lo haríais? Podríamos hasta incluso cambiar la historia. Tempo fugui de Burdeos. Que paséis buen día, buena noche.
1: Creo que las grandes historias de las que uno quisiera formar parte serían las propias contadas en los libros. La Odisea de Homero, la Biblia, el Cervantes, Cervantes con el Quijote, Víctor Hugo con Los Miserables, la época de la Revolución Industrial, la época de la Revolución Rusa, etc.
2: Buenas noches, pues a mí la historia de las historias me ha llevado a una edad muy concreta, a mis 12 años, siendo yo muy niña, era muy pija además, e iba caminando con mi madre de la mano por la calle Hermosilla, muy cerca de Claudio Coello, para comprar mis zapatos castellanos que solamente se vendían ahí. Tras comprarlos, mi madre, que era muy católica y ya sabía que algo tremendo había ocurrido ese diciembre, quiso acercarse a la iglesia de San Francisco de Borja, que estaba súper cerca. Fuimos allí y me quedé impresionada al ver lo que más tarde supe, que fue un atentado que voló por los aires a Carrero Blanco. La política entonces me quedaba muy lejos, no entendía nada, pero me acuerdo perfectamente de la cara de mi madre y de verme a mí misma asomada a un socavón impresionante en mitad de la calle, sin saber lo que aquel atentado supondría para la historia de nuestro país. Besos, Perla Peregrina.
3: Un acontecimiento histórico que ha marcado a varias generaciones de vitorianos ha sido el 3 de marzo de 1976, cuando la policía desalojó a tiros la iglesia de San Francisco de Asís, donde se habían reunido miles de trabajadores en huelga. Murieron 5 obreros y más de un centenar resultaron heridos. Desde 1976, cada 3 de marzo, Vitoria-Gasteiz recuerda lo ocurrido, pero este año, al cumplirse el 50 aniversario, ha habido un homenaje un poco más especial de toda la ciudad a aquellos 5 obreros asesinados que solo buscaban unas mejores condiciones laborales. En mi casa, el 3 de marzo siempre fue un suceso especialmente relevante y traumático. Todo sucedió a escasos metros de casa. Mi madre estaba embarazadísima de mí y mi padre fue uno más de aquellos obreros que llevaban casi 2 meses en huelga sin cobrar. Un beso, Scali. Agur.
4: Buenas noches, gentes del Faro. A finales del siglo XVII, al subir al trono Guillermo III de Inglaterra, ordenó que todos los clanes escoceses le tenían que rendir pleitesía y sucedió que el jefe del clan de los MacDonald, por la nieve y el mal tiempo, llegó 6 días más tarde. Así que entonces el dulce monarca determinó que todos los miembros de ese clan debían de ser pasados a cuchillo en lo que se conoce como la masacre de Glenclough. Bueno, pues yo estuve en esas tierras altas de Escocia, en ese valle de Glenclough, tocando la piedra de Henderson y guiado un poco por los pasos de Jamie y Claire Frisas en Outlander. Greg, ahí lo dejo y seguiremos fareando. Man.

0: Hoy os puedo contar una historia de noche frente al mar, de salir de casa a caminar llevando una palabra en la cabeza, buscando felicidad, pensando para el faro en historias del cine, canciones, libros, poesía, el arte y la fotografía, las recetas que compartí, las citas, los viajes a Italia, los pueblos y las ciudades, en los vecinos que eran familia, en los desconocidos que dejaron de serlo, en los cuerpos que abracé, en las fobias que vencí, en los retos que elegí, en las mentiras que alguna vez confundí con verdades y conté. Arriba un eclipse borró por un instante la luz. Vivir era eso, una odisea, una navegación entre luces y sombras, llena de pérdida, de encuentro y pequeña certeza, historia que todavía quiero seguir viviendo y recordando. Gracias por este verano, Laura y equipo de Mar de Málaga.
1: Gracias a vosotros por estas historias, por imaginar ese avión que puede viajar en el tiempo, por recordar que, por desgracia, los atentados son parte de nuestra historia. El 3 de marzo de 1976, esos obreros en Vitoria, la historia de Escocia, esas series como Outlander, que retratan esos trocitos, esas épocas históricas para rememorar y para recordar. Y ahora nos vamos al cine.
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1: Nerea Pérez de las Heras, buenas noches.
3: Buenas noches.
1: ¿Qué tal llevas tú el fin del verano? Porque esta es la última entrega de tu cine de verano.
3: Pues las últimas noticias son bastante tristes. Estamos viendo imágenes que son espantosas, inhumanas y horribles en Ceuta. Entonces, pues estoy un poco revuelta, la verdad. Así que hoy con el cine de verano espero traer un poquito de... de evasión, la verdad, Laura. Me imagino que tú estarás igual.
1: Sí, nos vamos a meter, de hecho, en esa evasión un ratito, aunque seguimos pendientes de la última hora. ¿Qué película nos has traído hoy?
3: Pues siguiendo la línea loca esta que hemos tenido en el cine de verano, y que creo que es un poco la que tienen todas, ¿no? Porque un cine de verano no te apetece demasiado ir a ver Arte y Ensayo, te apetece relajarte y te apetece la brillantina, la frivolidad, las bobadas, el humor fácil. Pues creo que no hay una peli más así que Una rubia muy legal.
1: Una peli que a priori puede parecer simple, con el arquetipo, ¿no?, de la rubia tonta y ta, pero que, como siempre, tú la miras desde otro lugar.
3: Claro, es que tiene varias lecturas que son bastante interesantes. Primero, y como siempre, por si alguien no la ha visto, y para darte a ti muchísimas ganas de verla, que ya es una tradición que tenemos, pues te la voy a resumir un poco. La peli está protagonizada por Reese Witherspoon y pues va de una chica, como dices, el arquetipo de la rubia tonta superficial, todo lo tiene rosa, tiene un chihuahua. Esto está estilizado en su estética en la película hasta el extremo y el paroxismo, entonces resulta muy divertida y muy cómoda. Ella vive en una sororidad, en una hermandad, en un mundo ultra canónicamente femenino, como en un mundo de Barbies. Tiene un novio y el novio le dice que en el momento en el que su carrera se tiene que poner seria, pues que él se va a Harvard y que obviamente la tiene que dejar, porque ella no es una persona seria, ella no es más pues que una chica neumática, una bimbo, y él se va a estudiar Derecho. Ella, para recuperarle, se va a Harvard con él y consigue entrar en la Facultad de Derecho también. Allí se encuentra pues con muchísima gente muy engolada y muy aburrida, y su camino es pues no cambiar ella, sino cambiarles a los demás, la verdad.
4: ¿Warner? Había olvidado que estudiabas aquí.
5: Pero bueno, ¿qué estás diciendo? Claro, has venido a verme.
4: No, tontorrón, estudio aquí.
5: ¿Estudias dónde?
4: En Harvard, Derecho.
5: ¿Cómo? ¿Te han aceptado en la facultad?
4: ¿Crees que es difícil? Vamos, Warner, será estupendo. Planeo una gran fiesta de presentación. Tendrás que ayudarme. Prepararé una fiesta hawaiana o quizá una noche en el casino. Será como el curso pasado, pero más divertido.
1: Qué bueno. Oye, me estoy acordando de Dolly Parton.
3: Claro que te estás acordando de Dolly Parton. Es que por eso te traigo una rubia muy legal. Por eso te traigo una rubia muy legal. Esta es una de las cosas tristes que ha pasado esta semana. Es que se nos ha ido Dolly Parton. Que creo que fue en el mundo real fue quien más y mejor transgredió el arquetipo de la rubia tonta. Lo que le sucede a la prota es que el novio la deja por una novia más elegante, más comedida, ¿no? Con un tipo de feminidad que funciona mejor en el mundo de los negocios y que ya no es una novia, sino que es una mujer, ¿no? Porque él quiere tener una carrera en la política y como potencial político, y esto textualmente lo dice, él necesita una Jackie, no una Marilyn. Bueno, pues nos ha dejado Dolly Parton, que es el mayor exponente y la mayor demostración de que una bimbo, una neumática, una ultra femenina, una mujer con el pelo cardado, una tetona, una divertida, una chica explosiva, pues puede ser también políticamente comprometida, inteligente, buena empresaria y buena gente. Porque no hay que perder de vista, llevamos leyendo obituarios toda la semana. Pero
1: es que la amábamos, es que real.
3: Es que era guay. O sea, una de las financiadoras principales de la vacuna moderna, esto lo sabe todo el mundo, es bastante conocido, pero ella también ha hecho como muchas donaciones en su país para la alfabetización infantil, para pediatría oncológica, en un país en el que, recordemos, no hay acceso a la sanidad pública. Ha apoyado públicamente constantemente a la comunidad LGTBI, al movimiento Black Lives Matter, y ha rechazado en dos ocasiones recibir una medalla presidencial porque se le iba a conceder Donald Trump. Es que a sus pies.
1: Déjame, Nerea, que escuchemos la escena a la que hacías alusión antes.
4: ¿Estás cortando conmigo? Creí que ibas a pedirme en matrimonio.
5: ¿En matrimonio? Él. Si voy a ser senador,

0: hace, ¿no? Creo que la que se nos viene a todo el mundo en la cabeza es Marilyn Monroe, que hizo este papel magistralmente un montón de veces. El príncipe y la corista, en Cómo casarse con un millonario, que iba como medio cegata por ahí. Los papeles cómicos de Marilyn son los más chulos. Jane Mansfield también. Luego ya como en el cine noventero más Melanie Griffith o Goldie Hawn. La gracia de la peli es que está basada en las cartas reales de la autora de la novela, que ella hacía derecho en Stanford y redactaba sus cartas como en papel rosa utilizando bolis con plumas. Y esto, como esta contradicción, le daba a ella mucha vergüenza, ella como que escribe este libro, y luego la peli es de 2001. Entonces retoma todos los arquetipos de la rubia tonta y que no es de fiar, y los vuelca en este personaje encantado de Reese Witherspoon, que fue un taquillazo, además, esta peli. Tiene segunda parte, tiene un musical y tiene una serie muy reciente. Y Reese Witherspoon, que es una de las magnatas absolutas de Hollywood, que ella produce y hace de todo, se quedó con todo el vestuario de Una rubia muy legal. Por contrato lo exigió. Ese vestuario como de Barbie en tamaño natural.
1: Qué bueno.
2: Te quiero.
3: Oh, Warner, deseaba tanto oírte decir eso. Pero si voy a ser socia de un bufete cuando tenga 30 años, voy a necesitar un novio que no sea tan capullo.
1: Busquemos a hombres que no sean capullos, perdón por la palabrota a estas horas de la noche. Esta película, ¿qué nos dice de la sociedad de hoy?
0: Pues mira, la moraleja final, que es obviamente muy satisfactoria, rescata a la figura de la rubia tonta, ¿no? De la bimbo, y la hace triunfar por encima de todo. Pues nos dice unas cosas que no son baladís, que son importantes. Tú piensa que el estereotipo de la rubia tonta es tranquilizador porque presenta mujeres bellas y explosivas que nunca son una amenaza porque son inocentes como bebés. De ahí las risas, ¿no? Pero cuando no son inocentes y siguen siendo muy guapas, nos encontramos con otro arquetipo explotado hasta la infinidad del paroxismo, que es la mujer fatal. La rubia tonta estaría en el otro extremo. Una persona que ha reflexionado muchísimo sobre estos juegos de la feminidad en el cine, en la literatura, en el arte, es Noemí López Trujillo. Ay, en Noemí. Un libro magnífico que se llama Me dibujaron así, porque el mundo odia la feminidad. Entonces, ella habla de esta mujer guapa y femenina que es totalmente imposible que sea lista. Y tú piensa en cómo lo incorporamos. Me preguntabas cómo lo incorporamos al mundo. Fíjate la cantidad de chicas, sobre todo de nuestra generación, creo que ahora ya mucho menos, a las que oyes presumir de que de jovencitas, de pequeñas, de niñas, eran un chicazo. Que no, a mí las cosas de princesa no me gustan. A mí no me gustan las brillantinas, yo no soy una cursi, ¿no? No me gustan las cosas de chicas. Las cosas de chicas siempre se ven como negativas, tanto si las adopta un chico como si las adopta una chica. No irás, es muy difícil oír a un señor adulto que te diga no, yo es que de jovencito me iba con las chicas y me encantaban las cosas de chicas. En cambio, a lo contrario, pues estamos como muy acostumbradas. Y lo que reivindica Noemí López Trujillo, y sobre lo que reflexiona además con muchísimas fuentes y como con una base teórica súper, súper sólida, es que este supuesto odio a lo cursi, pues en realidad es un odio a la expresión de cierto tipo de feminidad, que es una feminidad excesiva, ¿no? Que se sale del canon por el exceso. Cuando te sales por el defecto y pasas totalmente de tu aspecto, te rapas la cabeza, te pones unos pantalones caídos, también caes en desgracia. Pues por exceso sucede lo mismo.
1: Es que es verdad que parece que las mujeres no podemos ser varias cosas a la vez. Es como que tienes que estar en una etiqueta o en otra. Y estoy pensando en la propia Noemí, que es una chica bellísima, que viste genial, que cuida la moda, que le encanta hacerse fotos, las redes sociales, pero pues tiene una defensa del feminismo estupenda y yo creo que es que se pueden ser todas las cosas.
0: Sí, sobre todo hay que reflexionar sobre cuánto de nuestro aspecto físico cuando somos mujeres se relaciona con el respeto que hay que tenernos profesional o intelectual. Lo que escuchamos siempre, ¿no? Es el no te vistas así, no te pongas esto, que denota que te tienes poco respeto. Esto, en cuanto rascas un poco, te das cuenta de que es una frase que se te cae completamente de las manos, que es absurda, que tendrá que ver si hace calor que me ponga unos tirantes.

0: con cuánto me respeto. Y algo que menciona Noemí en su libro es el final de esta película. Ella gana un caso por sus conocimientos de chica, porque descubre que era imposible la coartada de la acusada que se estuviera lavando el pelo si el día anterior se había hecho una permanente. Entonces esto es bastante gracioso, porque claro, todo el jurado se queda pasmado y hasta esto Noemí López Trujillo lo llama los conocimientos FEM, ¿no? Todos estos conocimientos que, igual que ha pasado con la sabiduría del hogar, lo que sucede en el territorio íntimo, la cantidad de gestión que tradicionalmente, que podría hacer cualquier ser humano, pero que tradicionalmente han hecho las mujeres, las madres dentro de los hogares, que no se ha considerado especialmente importante, ¿no? Que era algo natural, que parecía que nos venía de serie. El recuperar esto como muy importante para la vida humana es una tarea del feminismo, ¿no? Noemí reflexiona sobre cómo también quizá estos divertimentos o estas costumbres asociadas a las mujeres pues también tienen su dignidad, incluso en una película que nos hace reír mucho y que es como jugar con las Barbies cuando somos adultas.
1: ¿Has dicho lo del juicio?
2: ¿Y no es una norma básica para que no se deshaga una permanente no mojarse el pelo al menos en 24 horas porque se correría el riesgo de desactivar el compuesto de amoníaco? ¿Y alguien que se ha hecho, digamos, 30 permanentes en su vida no sabría de sobras esa regla? Yo, y si en realidad no se estaba lavando el pelo tal como sospecho porque sus rizos seguían intactos, ¿no hubiese oído el disparo? Porque si lo hubiera oído, Brooke Wyndham no hubiese tenido tiempo de esconder la pistola antes de que usted bajara, lo que significa que hubiese tenido que encontrar a la señora Wyndham con el arma en la mano para que su historia fuese plausible. ¿No es eso cierto?
3: Tiene mi edad. ¿No se lo ha dicho? ¿Cómo se sentiría si su padre se casara con una de su edad?
2: Sin embargo, usted sí pudo esconder la pistola, ¿no, Chutney? Después de matar a su padre.
3: Yo no quería matarle. Pensé que eras tú quien entraba al salón.
1: Podríamos también hacer una parte, Nerea, con esto de hacerse la tonta y el término en sí, ¿no? La expresión.
0: Hacerte la tonta siempre es una recomendación, Laura. Piénsalo. Siempre es una recomendación. Siempre es algo que alguien te dice, hazte la tonta. ¿Por qué me voy a hacer la tonta? Porque vas a conseguir más. ¿Por qué vas a conseguir más? Porque si te haces la lista, o peor, si lo eres, difícilmente vas a llegar a ciertos lugares en los que no se te espera. Pero claro, aquí nuestra él, la protagonista de esta peli, es arrolladoramente inocente, hedonista, simpática con todo el mundo, coqueta, porque ella es así, pero se ve que esto pues no es incompatible con tener unas habilidades deductivas estupendas y ser una abogada fantástica que te da una escena de cine de palomitas, de juicio, como yo no recuerdo otra igual, quizá quitando Ordenó usted un código rojo.
1: Vamos a proyectar ya Una rubia muy legal, la última película que has elegido para este cine de verano, pero antes, como es la última vez, aprovecho para darte las gracias, la enhorabuena y recordarte que ha sido un auténtico placer contar con tu voz, con tu discurso, con tus recomendaciones y con todo tú en este verano de Faro. Muchísimas gracias, Nerea.
0: Gracias a ti, Laura. Gracias por darme este hueco maravilloso y amoroso para hacer una de las cosas que más me gustan, como más me gustan, y además en un programa y en un espacio precioso y acompañando tu voz, que es una delicia, compañera.
1: Igualmente, hasta pronto, Nerea.
0: Hasta pronto.
1: Vamos a darle al play.

0: Salgo della cama y camino tambaleándome hacia la cocina. Me sirvo una taza de ambición, bostezo, me estiro e intento despertar. Así empieza 9 to 5 de Dolly Parton. Hoy quiero hablar de su historia. Nació en 1946 en las montañas de Tennessee, en una familia de 12 hermanos extremadamente pobre, y llegó a los mayores escenarios de Hollywood. Durante 6 décadas compuso canciones inolvidables, pero quizá lo más impresionante sea que en un país cada vez más polarizado, nunca se quedó callada ante cuestiones como los derechos de las mujeres, de las personas LGBTQ+, el racismo y los derechos humanos. Dolly Parton realmente escribió la historia. Un saludo, Ralph, un libanés en Filadelfia.
1: Hay historias de trenzas que son historias de mujeres. El origen de las trenzas lleva al continente africano, donde las mujeres se trenzaban mutuamente para identificarse entre las tribus y a la vez representar un acto de convivencia e intercambio de conocimientos. Se transformó en un método de comunicación. Largas historias de supervivencia y luchas contra la esclavitud. Pequeñas semillas eran ocultadas entre trenza y trenza con forma de palabras. Una gaditana a favor del Levante. Muchos besos y feliz fin de verano.
2: Siempre me ha interesado la historia prehispánica de Canarias. Para unos, una conquista y para otros, como para mí, una invasión. Las islas fueron invadidas de manera distinta, algunos por el comercio, muchas con guerras, y otras, como la isla de Tenerife, que fue la última en ser invadida, fue un verdadero genocidio. Exterminaron al pueblo guanche y los que sobrevivieron los vendieron como esclavos en distintos lugares de la península o de Venecia. Recomiendo Los 9 reinos de Santiago Díaz. Es una novela con mucha dramatización, pero que es entretenida y retrata ese momento. Atlántica desde Canarias y un brindis por el faro.

Lafareros, fareras. Soy Inma, la manchega intrépida. Pues, historia. Pues, historia es la casa donde yo vivo. Tiene gran historia, porque yo vivo en lo que fue un antiguo convento. Detrás de mi casa hay una iglesia, la iglesia de las monjas franciscanas, y entonces pues yo vivo en lo que era el claustro, que antes de ser franciscana fueron clarisas, y entonces yo vivo en donde estaban las el claustro de las beatas clarisas, que luego pasaron a monjas franciscanas. Así que imaginaros, mi casa tiene todo el techo de madera, tiene columnas, pues que era por un patio por donde se paseaban. Así es que vivo en una casa con una gran historia.

La guerra de Vietnam enfrentó entre 1955 y 1975 a Vietnam del Norte apoyado por China y la Unión Soviética, con Vietnam del Sur aliado de Estados Unidos. Murieron millones de vietnamitas y 60.000 soldados de Estados Unidos. Hay magníficas películas y canciones sobre esta guerra. Yo me quiero acordar de la emocionante canción de 1971, Have You Ever Seen the Rain? De Creedence Clearwater Revival. La escribió John Fogerty, el cantante y guitarrista del grupo. Aunque se ha especulado que la canción puede referirse a la guerra de Vietnam, parece ser que se la dedicó a su hermano Tom a punto de dejar la banda. Así que yo se la dedico a Laura y al equipazo de verano por refrescarnos el verano. Y aprovecho para hacer un guiño por la paz mundial. Besos, Santi de Madrid.

Son las 2 de la madrugada, la 1 en Canarias. La crisis migratoria en Ceuta ha vuelto a escalar este jueves la tensión en una manifestación en la que se han vivido momentos violentos cuando decenas de vecinos han intentado bloquear el reparto de ayuda de la Cruz Roja a los inmigrantes. Los violentos han quemado y destrozado tiendas de campaña donde se están refugiando estas personas. Sobre la tensión social, el gobierno ha reconocido este jueves